volumen de la radio, no lo veía. Bueno, lo entendí. Hay un lugar donde nadie coloca el botón del volumen, ¿no? Escondido. Podríamos pensar que el volumen de la radio estaría cerquita de la radio en sí, pero bueno, te lo tienes que aprender de memoria. O un manual, ¿verdad? Buscarlo en el manual. Y luego había otra cosa en este coche. Era automático. Que suelen ser fáciles de conducir, ¿no? O sea, arrancas P, R, D, no hay muchas alternativas. Pero ¿cómo lo hacen? ¿Cómo lo hacen? Pues es que me confundía, casi fui para atrás. Y esto es algo que es así. Hablando con un conductor, con un dueño, ¿no? De una empresa de taxis de lujo. En aeropuertos, ¿no? Un servicio que presta. Le pregunté, ¿tiene coches eléctricos? Y me dijo, lo intenté, pero los coches alemanes eran demasiado complicados. Pero pregunto, Alemania es el segundo productor de coches eléctricos del mundo, ¿no? Exportan mucho coche, ¿no? Y producen mucho coche eléctrico, ¿no? Parece que empiezan a entregarse, ¿no? Incluso en coches eléctricos. Mi respuesta aquí es que no ganan dinero y se han planteado el segmento equivocado, además del mercado. Los coches eléctricos alemanes, pues, a ver, el mercado está en el coche más económico. Lo van a lanzar, ¿no? Porque BMW está pensando en lanzar un coche que costará 20, 25 mil más o menos. Pero el problema con los chinos es que han adelantado al resto del mundo en la tecnología digital. Y desde luego en lo relativo a las baterías. Así que el problema es, no es que los coches alemanes sean más caros, no, es un problema de la innovación. Los chinos han adelantado en cuanto a innovación. Y esto es algo inaudito, no lo conocen de antes. Y contaba un poco esta anécdota, ¿no? De lo complicado que era el coche alemán. En un Tesla, por ejemplo, es como un iPad. O sea, te metes en el Tesla y es como un iPad, se parece mucho al iPad. Es muy intuitivo todo en el Tesla. La temperatura, todo lo que necesitas, ¿no? Ahí está, y lo ves de forma intuitiva, repito, no son complicados, no hay botones difíciles. No, es una cosa fácil, mientras que los coches alemanes están plagados de botones. Así que creo que no han entendido el concepto del mundo digital, porque es un dispositivo digital, ya no es un automóvil, es un dispositivo que se mueve. Eso es lo que es. En Volkswagen estaban en China, intentaban competir. Bueno, sí, tienes razón. Manufacturan coches eléctricos y son los segundos más importantes porque están los japoneses, ¿verdad? Que lo hacen incluso peor. No van bien, no van bien. Los japoneses se han especializado en el mundo del híbrido. Esa es su tecnología, podemos decir. Y es interesante. La inventaron los alemanes, pero no les gustó, así que se la vendieron a los japoneses, ¿verdad? Así que los japoneses no ven que haga falta lanzarse al mundo del coche eléctrico. Así que los alemanes son los segundos productores de coches eléctricos del mundo por esta realidad del tamaño del sector. Pero no están ganando dinero, no les va bien, no les va bien. Este es el problema esencial. Cuando vemos el coche que se conduce solo, el autónomo, eso es un producto de software. Esto exige muchos datos. Vemos coches de este tipo en Madrid, en Berlín, en Múnich. No, no. Pero en Wuhan y en Beijing sí. Pero yo diría que eso es porque los europeos prefieren que otro lo pruebe antes. Sí, pero mi respuesta es que no será nuestra tecnología. Sí, esto es lo que haremos, efectivamente. Vamos a esperar hasta que recaben los datos y serán excelentes, ¿no? Serán excelentes porque es un aprendizaje, es machine learning, efectivamente. Aprenden sobre la marcha. Bueno, pues vamos a pasar ahora a otro capítulo de la energía. ¿Ha sido un error? ¿Ha sido un error lo de cortar con la nuclear? ¿Ha sido un error superior el depender tanto del gas ruso barato? Mi respuesta aquí es que todos los partidos alemanos, todos los partidos alemanes apoyaron la conexión con el gas ruso, excepto los verdes. Esto, entonces, es un consenso nacional de amplio alcance. Tenían una expresión que quiere decir que el cambio es fantástico y que rima en alemán.

y pensaban que iban a cambiar a Rusia gracias a la actividad comercial. Evidentemente, esto no ha sucedido. Así que fue una confusión nacional, pero no de unos pocos. No es que la oposición se opusiera, no, todo. Todos los sindicatos, todo el sector, todos los alemanes, no hubo mucha conversación. Recuerdo los columnistas que escribían y decían, claro que sí, necesitamos el gas, punto final, necesitamos el gas, ya está, fue un error. Pero pregunto, ¿por qué no diversificaron? ¿Por qué? ¿Por qué no pensaron, vale, sí, necesitamos este gas barato ruso, pero España, por ejemplo, que tiene 7 plantas de gas licuado, ¿no? ¿Por qué no tener lo que llamamos un plan B? Pues yo contestaría que esto fue en tiempos de Schröder. Cuando llega al poder estaba en coalición con los verdes, ¿verdad? Y lo único que querían los verdes eran un partido dúctil, pero a principios de los 2000 lo que querían con mayúscula, era dejar atrás lo nuclear. Se basaba, esa era la plataforma, esa era la filosofía. Y no era CO2, ¿eh? Era lo nuclear, era lo nuclear. Y tanto Schröder como Merkel estuvieron de acuerdo en que había que acabar con nuclear. Y vemos cómo los verdes y SPD al principio de los 2000 empieza este plan llamado del phase out hasta el 2030, y cuando sucede Fukushima en Japón, Merkel acelera aún más, de forma tal que en principio, en el 22, se cerrara la última central. Esta fue una decisión importante. Esto lo deciden por razones políticas. Y no hay otra alternativa, no había renovables en ese momento, no podían hacerse con ese volumen de consumo. El carbón, por supuesto, iba que tiraba. Así que el gas era la alternativa más limpia de los combustibles fósiles, si pensamos en las emisiones, ¿no? Sobre todo las más nuevas, ¿no? En cuanto al carbón, pues no hay mucho que se pueda hacer, ¿verdad? No hay mucho que hacer. Y los verdes, como digo, pues ahí estaban, ¿no? Y fueron quienes supervisaron esta salida y durante un poco tiempo fue ampliado y esta retirada progresiva pues tocó a su fin. Y Putin ya había invadido Ucrania, por cierto. O sea que ya teníamos precios en ascenso. Así que no fue que no nos diéramos cuenta de la geopolítica, porque la geopolítica era patente, pero esto era más importante todavía. Y pregunto, ¿se concluye entonces que Merkel toma esta decisión final? Sí, la respuesta es que sí. Es interesante. Lo único que hizo en última instancia fue dedicarse a la geopolítica, pero no lo valoró bien. No supo comprender cómo era Putin, ni cómo era China, ni cómo era Trump, desde luego. Ella no podía hacer frente a Trump, porque era el único que no creía que el comercio fuera ventajoso para ambos. Esto es tremendo, ¿no? Por parte de los alemanes. Cuando Alemania dice es bueno para todos, lo que quiere decir es que es bueno para Alemania. Desde luego era bueno para Alemania. Quizás no por razones económicas. Hay una parte económica interesante. Si yo quisiera explicar las cosas brevemente, pues está la energía, está la geopolítica, las reformas, los factores socioculturales, pero el factor unificante que subyace es un modelo económico que, como el modelo chino, depende de la exportación de servicios industriales. No son exportaciones industriales, yo no estoy en contra de las exportaciones ni de la industria, son los excedentes, ese 8%, más de un 8%. ¿Y qué es? Pues es lo mismo que el financiero. ¿Qué quiere decir? No son los hogares, es la economía en su totalidad, el gobierno, el sector privado. Eran ahorradores netos, no invierten en Alemania, no consumen. China tiene el mismo problema.

0: China reprime el consumo y tiene estos grandes excedentes y dependen de Estados Unidos y de otros países. UK, Australia, pero sobre todo Estados Unidos, cuentan con que absorban estos excedentes. Así que no podemos gestionar esta política sin esta contraparte. Y la globalización, el periodo fue un pacto faustiano. El país excedentario tenía que hacer frente al país, porque para el país deficitario, fenomenal. Podían consumir lo que no produjeran, ¿verdad? En el Reino Unido, el déficit se financió fácilmente, porque estos países generaban dólares y tenían que invertir los dólares en Estados Unidos. Yo creo que es un poquito un Ponzi, ¿no? Geopolítico, dando por supuesto que el supuesto es que alguien como Trump jamás llegaría a la Casa Blanca, y menos dos veces, ¿no? Un presidente americano jamás cuestionaría, porque Biden no lo cuestionó, Obama no lo cuestionó, Harris no lo cuestionaba, pero Trump sí. Y no todos los republicanos tampoco. La verdad es que Trump es bastante excepcional cuando se plantean estos déficits. Y yo entiendo que esta administración es distinta de la del 17. Es más serio, se centra mucho más en el comercio. Y si erradica, a ver, en términos generales, si estudiamos la economía internacional, pues siempre te dicen, no pienses en el balance bilateral, piensa en lo multilateral, pero Trump no piensa así. A Trump lo que le gusta es la transacción. Alemania tiene un balance de tal, la Unión Europea de cual, China de tal, Canadá, México también. Yo creo que el déficit de Estados Unidos es de casi un billón. Un billón es mucho, incluso para Trump, pero puede recortar muchísimo gracias a estas políticas. Esto tiene efectos económicos, ¿no? Pero pregunto, ¿Alemania en concreto? Quisiera hablar un poquito acerca de asuntos políticos, sí, pero lo que acabas de comentar es que Alemania tiene los ahorros. Estos ahorros se invierten en Estados Unidos, ¿verdad? Me parece que eran el grupo de Düsseldorf, ¿no? Que compran todos estos productos tóxicos financieros, ¿no? Y dan lugar a la crisis esa tremenda. Pero entiendo que dices que en el informe Nicoletti, pues aparecen los ahorros, pero no podemos organizarlo, no podemos conseguir que lleguen a los emprendedores, a la innovación, al capital riesgo. Esta es la realidad en Alemania. Como digo, el modelo de Alemania era uno que se basaba en la industria, en los sindicatos, si quieres, la banca, básicamente banca, y el gobierno, claro. Así que, ¿cómo cambiar las cosas? Ya sé que te gusta hablar de Europa, Draghi, que dice necesitamos no sé cuántos miles por año. Bueno, tenemos que de alguna forma encauzarlo, tanto la inversión pública como la privada. Ya sé que te gusta hablar de los mercados de capital, hay que unificarlos, pero el capitalismo alemán, visto el capitalismo europeo, visto que hay muchos empresarios en Alemania, en España, etcétera, que no quieren, a ver, lo que quieren es deuda, no quieren compartir acciones, ¿no? Porque piensan, bueno, es mi producto, etcétera. O sea que, ¿cómo romper este equilibrio? ¿Cómo conseguir la financiación necesaria para ser más competitivos? ¿Y qué hacemos con la deuda en Alemania? ¿Cuál es el primer paso?
1: Bueno, yo creo que sí, que vamos a tener este primer paso. Si calculas la parte alemana, son un 3 a un 6% del PIB, que no está explicado. Si Alemania hiciera lo que han comprometido los partidos políticos, tendría un déficit Alemania del tamaño de Francia. No tendría un déficit cero si hubiera hecho lo que piden los partidos políticos. Y nadie sabe cómo financiarlo, básicamente. La derecha dice, vale, pues recortemos la seguridad social, introdujemos las cocinas, La seguridad social tiene 100, cuesta 100.000 millones y la media entre 45 y 200. Eso es lo que calculamos, muchísimo más. Si no lo hiciéramos con los ahorros, en los préstamos, tendríamos que abolir el estado de bienestar, todos sus aspectos. Tendríamos que dar cocinas, sopa, comedores para pobres. Y nadie lo propone. Pero si quieren cortar los impuestos para las empresas, si quiere conseguir el objetivo de recorte de gasto en defensa, etcétera, necesitan financiación si quieren aumentarlo. El sector público esto no lo va a aguantar, sinceramente, no va a pasar. El sector público, Europa no tiene dinero. La única manera de hacerlo, especialmente en temas como el cambio climático o de la tecnología, la alta tecnología, necesita es que lo financie el sector privado. Y esto solo lo puede hacer tampoco los bancos. Los bancos no tienen la intención. Los bancos alemanes no son capital riesgo, no son. Son el Sparkasse, son herramientas de préstamos con garantías. El valor de la tienda o las acciones o los bonos o las obligaciones que los propietarios de la tienda tienen este Sparkasse, que es como las cajas españolas, las cajas de ahorros. Y esto no genera nuevos. Yo no veo otra alternativa para los mercados de capitales. En Alemania lo bloquean porque no quieren cambiar. Y por eso no funciona la unión bancaria en Europa. Solo funciona para algunos bancos, no para los vasos grandes, solo para los bancos pequeños. Alemania no lo quiere. Helmut Kohl fue una excepción con el Schlankenpassen. Y todas las cajas, las Sparkasse de Europa, pues realmente no sabemos lo que pasa. Tienen un riesgo financiero. Cuando baje la industria alemana, los bancos estatales que financian esas industrias, no sabemos qué va a pasar con ellos. Si baja la industria, si entra en crisis, se va a acumular el riesgo en el sector financiero en Alemania. Bueno, pues eso es lo que puede pasar. Creo que llegará un momento en que va a haber una gran crisis financiera y entonces la gente, esperemos, espabile y se den cuenta de que verdaderamente necesitan un auténtico mercado de capitales. Los 800.000 millones de capitales de los que estaba hablando Mario, no sé si es correcta, si se puede financiar con el sector público. Por sí solo no. Dice el entrevistador, no, no es el adecuado. Además, Ursula von der Leyen dice que hay que invertir en inteligencia artificial, pero es que no sabe a qué se refiere. Lo que quiero es que se replantee la regulación. La comisión debería hablar de programas de dinero y decir, a lo mejor es que nuestra legislación no era tan buena, a lo mejor deberíamos replanteárnosla, a lo mejor deberíamos hablar de los mercados de capitales. Han reducido el proyecto de los mercados de capitales y lo han llamado mercados de ahorros. Creo que le quieren cambiar el nombre, dice, para ver si funciona mejor o no. Bueno, sí, contesta. La respuesta es que sí, que es una de esas cosas europeas. Los europeos tenemos muchos programas con muchos nombres. Jean-Claude Juncker, ¿os acordáis? Un programa de inversión de 300.000 millones. Yo creo que no generó nada de dinero. Fue una reclasificación de la inversión en España y en Alemania y dijo que él era el responsable, que había sido el inventor de ese programa. Eso, del programa. Eso nos encanta en Europa. John Baden realmente hizo dinero de verdad y los europeos nos quedamos impresionados porque no lo hacemos, solo hacemos marketing y tal. Y John Biden sí que le dio el auténtico dinero a las empresas, verdadero, dinero de verdad. Los mercados de capitales en Europa son esenciales y no pueden dirigirlos los bancos. En Alemania, Francia, necesitan aceptar que van, Italia también lo está haciendo mal, pero que van a tener que perder su agarre, por así decirlo, en los bancos. Hace 10 años me invitaron a una fiesta en el FTP, el Partido Liberal Alemán, que tienen el FDP, ricos, el Partido Democrático Libre, con un montón de ideas radicales sobre cómo desregularizar la economía. Y allí hablé yo sobre los bancos y les dije, ¿os parecería bien que el Deutsche Bank fuera comprado por un banco italiano o español? Claro que no, dijeron. Básicamente, ¿qué hipócritas, ¿no? Los bancos tienen que ser propiedad de alguien, porque tal y como funcionan, los políticos están en los comités supervisores de Landesbank y están también en el comité supervisor de las compañías, por ejemplo, de acero. Y luego las compañías de acero y el Landesbank es el que financian a las compañías de acero. Bueno, pero eso es en Alemania, ¿no? El capitalismo alemán, que se conoce como capitalismo.

0: institución patrocinada por el gobierno. No funcionará así. Yo no digo que tengamos que hacer lo que hacen los americanos en absoluto, ¿eh? Pero el sector privado, incluso los chinos, ¿cómo lo han hecho? Es una idea de capital de riesgo. Han metido muchísimo dinero en el sector del automóvil, por ejemplo. Y es o lo haces o desapareces. Muchas empresas han desaparecido, pero algunas han tenido éxito. Ha sido un proceso centrado en el mercado. Las mejores han tenido éxito y los chinos ahora no son capitalistas occidentales, no lo serán nunca, pero utilizan los mecanismos del mercado para conseguir el éxito en este área. Y creo que no tiene nada que ver con nuestro modelo. Nosotros podemos seguir teniendo colaboraciones, accionariado en las empresas, y esto no va a ser afectado por eso, pero tendrá que modernizarse. Los comités de empresa, las representaciones de los órganos de supervisión conjunta, todo esto es demasiado inflexible, rígido. El gran debate en Alemania es ThyssenKrupp, ¿tiene capacidad de acero? Ya no hablan ahí de la inteligencia artificial. Nadie habla de la inteligencia artificial. Bueno, yo creo que el debate que han tenido estas dos empresas ha sido decepcionante, la verdad. No tenían visión, dice. Y muy probablemente la Große Koalition va a ir mal otra vez. ¿No? Sí, puede que sí. Y creo que eres pesimista cuando piensas que el color nuevo, el partido, sea del color que sea el nuevo, no va a hacer lo que tiene que hacer. Wolfgang, ¿sabes qué? Mi análisis es el siguiente. Si Alimanta hace un poco lo que Friedrich Merz, que probablemente sea la próxima propuesta, hemos visto que la industria alemana es más eficiente. La producción industrial a lo mejor baja, pero el valor añadido no baja demasiado. Pues habrá algún tipo de reforma en la oferta, si es posible. Se recortará un poquito el bienestar social, etcétera. A lo mejor acabamos un poquito como en los tiempos de Schröder y Alemania a lo mejor mejora su eficiencia en lo que hace ahora, pero lo que no va a hacer es un cambio radical, que es lo que necesita probablemente Alemania para ser más competitivo. Y el problema es que no creerá en la política industrial a la Mario Draghi. Y por tanto, no tendrá una capacidad central fiscal que lo pueda hacer, porque estaremos de acuerdo si digo que necesitamos una capacidad central fiscal. Necesitamos a Europa esencialmente para que pueda competir con Estados Unidos para hacer lo que tenga que hacer.
1: Sí, pero están los mercados de capital. Necesitamos una cierta complementariedad. Y no le interesa a Merz la unión fiscal. Tampoco le va a encantar ningún fondo europeo para defensa, lo que se está hablando, ¿no? Con Ucrania, etcétera. Alemania, bueno, se va a encontrar en una situación delicada. Y el FMI, cuando proyectan el crecimiento, tenían esta idea a 5 años. ¿Estamos hablando del 2030? No, están hablando acerca de lo que piensan es el crecimiento estructural. En el caso de Italia, 0,7, Alemania, 0,7 también. Y yo creo que eso está bien y encajaría con lo que comentas. Sí, va a haber una cierta confianza de retorno, va a haber un gobierno que funcione. El último gobierno no funcionaba. Este sí, habrá cierta reforma también. Probablemente aplacaremos el asunto de ingresos. También habrá un enfriamiento de las propuestas en cuanto a recortes fiscales. Van a enfriarse también en cuanto a la defensa, igual que el resto de Europa. De hecho, lo mejor que se puede hacer es que los gastos en defensa sean más eficientes. Podríamos conseguir unos niveles de eficiencia tremendamente superiores si lo europeanizásemos. Esto es lo que tenemos que hacer, ser más europeos. Pero pregunto, ¿Merz qué decía?

0: Y respondo que sí, pero no lo va a conseguir, porque esto quiere decir que tenemos un caza, un carro de combate y no sé cuántos sistemas compiten ahora mismo, pero varios países, Alemania incluida, tendrían que sacrificar lo que están haciendo ahora. Tendrían que avanzar hacia un sistema centralizado y tendrían que conseguir ese aprovisionamiento conjunto para conseguir esos niveles de eficiencia. La vida nos enseña que en la pequeña escala se duplica la eficiencia. La verdad es que es increíble. El mercado único no lo consigue. Hay pocos capítulos de la vida donde podemos duplicar la productividad. Y este es importante. O sea que básicamente, si tienes 1,5% de defensa en PIB, me parece que en España es un poquito menos, ¿verdad? Bueno, pues si duplicas el nivel de eficiencia, es como gastar el doble, ¿no? 2 y pico, 3%, a lo mejor. Si hablamos de defensa, en el caso de Trump no es esto. En el caso de Trump, la cosa tiene que ver con comprar americano. No quiere que los europeos busquen ninguna eficiencia. No quiere una solución europea, en absoluto, en absoluto. A él lo que le gusta es dividir a todo el mundo y algunos europeos sin duda lo van a hacer, porque no hablamos solamente de Hungría, ¿no? No, vamos a ver Italia. Meloni ya está recortando, está Musk también, hará lo que le diga Trump, ¿no? El nuevo canciller austriaco. También es tipo Van. Pregunto entonces la división, ¿no? Si la respuesta es ¿dónde irían Alemania y Francia? Porque es la pregunta. Si, mi pregunta entonces, ¿qué piensas acerca de esa relación por definición entre Francia y Alemania en el proyecto de integración europeo? Bueno, si eligen a Merz, abril o mayo está en el cargo. Va a tener 2 años para trabajar conjuntamente con Macron. Y van a ser los últimos 2 años de Macron. La pregunta entonces es, ¿Merz es más europeo? Pero, por otra parte, pues su europeanidad es una europeanidad alemana. Es la Europa mía, la que yo veo que hace lo que yo quiero que haga, la que funciona como yo quiero que funcione. Y esto no va a ser fácil si pensamos en Macron, porque Macron tiene esta misma idea, pero desde un punto de vista francés. Así que van a ser dos grandes personalidades. Puede que funcione, puede que entiendan que es mejor trabajar juntos ante Trump. Así que yo no me cierro, no me cierro en banda, no soy negativo. Yo no, en mi libro, no me planteo política, ¿no? De hecho, me basta con explicar lo que ha pasado. Me parece que la política, pues, haría falta otro libro, ¿no? Otra obra. Desde luego, empezaría con esto. Estamos en este embrollo. Vamos a ver cómo salimos de él. No hay respuesta fácil. Pero sí, bien podría ser. Necesitamos mayorías, sí. Y las mayorías que hacen falta, pues, no hay que hacer lo que hizo Milei ni lo que ha planteado Musk. La solución, podemos decir, europea, no puede ser una solución alemana. Bien, pues la solución europea va a exigir una fiscal y una de mercados de capital. Y creo que tenemos que ser, como preeuropeos, tenemos que hablar bien alto. Durante la crisis financiera global, muchos amigos hablaban de la unión fiscal y dejaron de comentarlo. No es realista, no le gusta a Merkel, la Unión tampoco está a gusto, hay que llegar a una solución de compromiso y ahí descarrila. Hay que sentarse y decir, a ver, los fondos de recuperación no es una sustitución del eurobono, porque es una alternativa intragubernamental. Los alemanes pagan a Italia y a España. Esto es lo que fue. Next Generation, por ejemplo. Sí, esto no es fiscal. Necesitamos un sistema federal. En un sistema federal no pasas, no transfieres de un país a otro. Haces tus cálculos, eso sí, pero das, por supuesto, el sistema federal norteamericano, pues puedes calcular que Nueva York transfiere dinero a Texas, pero no es el estado de Nueva York transfiriendo dinero al estado de Texas, es que a lo mejor hay personas que pagan más impuestos sobre la renta en Nueva York y pasa por sistemas de redistribución. Pregunto ahora, hoy hemos visto un honoris causa, ¿no? En la Universidad de Comillas, aquí en Madrid, y ha hablado acerca del momento Hamilton, diciendo que fue la mitad del momento Hamilton, porque Hamilton sí emitió deuda conjunta, pero también introdujo impuestos por primera vez, y esto lo olvidan, ¿no? Fue así, fue así. Necesitas esta capacidad de recaudar impuestos. Claro. Es la contribución y esto a lo mejor cambia en el futuro. Así que, por supuesto, no fue momento Hamilton. El uso del concepto momento Hamilton. Yo creo que los europeos no deberían de utilizar estas expresiones norteamericanas porque no somos así, no pensamos así, no es un momento hamiltoniano. Estoy a favor de la unión de mercados, pero no me importa Hamilton porque Hamilton no tiene nada que ver con nosotros. La circunstancia, la estructura es muy distinta, pero sí la Unión Europea va a necesitar, si tiene estos derechos de recaudar deuda, si puede emitir, pues va a necesitar también plantearse la fiscalidad y por eso el bono soberano es un bono soberano, porque las instituciones o los gobiernos pueden efectivamente incrementar estos impuestos y por eso lo soberano. Hay muchas personas, incluidos economistas, que se sorprendieron al aprender que la deuda europea tenía este descuento ante la deuda alemana y la francesa. ¿Por qué? Pues porque no habían sabido comprender que el mercado o los mercados estudian la deuda soberana y la deuda de la Unión Europea de forma muy distinta. El bono soberano está vinculado con la soberanía del país. Por eso es soberano. No es porque lo emita un gobierno. Y la Unión Europea básicamente lanzó un producto estructurado, un CDO. No tan malo como los que afloraron durante la crisis, pero era difícil de entender. Si no entiendes la legislación europea, desde luego no vas a entender la estructura financiera y se dijo, y con razón, que no es un bono europeo, es una colección de certificados de deuda nacionales y vamos a recuperar el dinero en función si los países quieren pagar y están de acuerdo en cubrir eso.
1: Wolfgang, realmente ha sido un placer tenerte aquí con esta conversación. Muchas gracias a los que han hecho la pregunta y vamos a darle un aplauso a Wolfgang para darle las gracias por venir.

0: Okay, thank you.
1: Muy bien, pues buenas tardes a todos por acompañarnos esta tarde y muchas gracias también por participar en esta conversación. La verdad es que a mí me resulta muy importante que sea efectivamente una conversación. Confío en que haya preguntas. Y lo digo no a título formal. Hay una cosa en la que creo firmemente cuando pensamos en la libertad, y es que ninguna persona tiene toda la razón cuando habla acerca de la libertad. Podemos hablar, pero no llegaremos a una conclusión lógica, única, ¿verdad? Es más, algo que yo creo que falla acerca de las conversaciones que sí que mantenemos acerca de la libertad hoy día es que tienden a ser participadas en personas que están convencidas de que tienen toda la razón, que están absolutamente seguras de que es su libertad la que importa, están seguras al 100% de que lo que ellos quieren son exactamente las cosas que se merecen conseguir. Lo que voy a recalcar en esta ponencia es que esto no es exactamente lo que quiere decir la libertad. Si quiere decir algo la libertad, lo que tiene es que ver con las buenas cosas de la vida. Tiene que ver con aquello que valoramos. Es la capacidad, efectivamente, o el estado en el que nos encontramos para poder creer en las cosas buenas, combinar las cosas buenas, conseguir que las cosas buenas afloren. Si viviéramos en una sociedad de personas libres, no estaríamos peleándonos, no estaríamos insistiendo en que nosotros tenemos razón, no estaríamos enfadados todo el rato. Esto es lo que yo planteo. Y voy a empezar planteando efectivamente las cosas desde el punto en el que nos encontramos ahora mismo en Estados Unidos. Radical, ¿verdad? Ahora mismo, en este momento. Un grupo pequeño de personas que están muy enfadadas y que están seguras de que tienen razón y que actúan de manera impulsiva y que resulta que son muy ricos, están ahora mismo destruyendo mi gobierno, pero desde dentro además. Y cuando digo destruyen mi gobierno, no estoy hablando de manera artificial, no es una metáfora, es una realidad. Hemos llegado a un momento tal en el que el gobierno más grande del mundo está siendo desmontado a propósito y sin ninguna vergüenza por un grupo de personas tremendamente, tremendamente acaudaladas. Y lo que quiero decir aquí es que, aparte de que es sorprendente y debería de sorprendernos, es que no sorprende. Si seguimos la lógica de la libertad negativa, que es como se suele comentar la libertad, y esto sobre todo en la parte del mundo que es angloparlante, si nos ceñimos a la lógica de la libertad negativa, no nos va a sorprender ver que aquí es donde acabamos. O para decir las cosas de forma más esperanzadora, si entendiéramos correctamente el sentido de la libertad, si fuera el sentido positivo, que es el que yo prefiero, quizás acabaríamos con una forma muy superior de política, en última instancia. Así que vamos a aprovechar para comentar lo que está pasando en Estados Unidos, porque no sé hasta qué punto en la prensa española se ha seguido muy de cerca. Está pasando muy deprisa, muy deprisa. Lo que está pasando en Estados Unidos ahora mismo es que un grupo de hombres jóvenes que trabajan para el oligarca Elon Musk, que es archimultitrillonario, que no ocupa ningún cargo oficial en Estados Unidos, que no ha sido elegido, un grupo pequeño, reducido de hombres jóvenes, han penetrado los despachos más importantes del gobierno federal de Estados Unidos de América. Han asumido el control de importantes sistemas digitales que inciden sobre el funcionamiento de mi gobierno, incluido el sistema de pagos. De forma tal que ellos, este pequeño grupo de personas que no han sido elegidas democráticamente, que no son empleados del gobierno, un grupo pequeño, pueden interrumpir pagos. Esto puede parecer muy técnico, pero no lo es. Si el Parlamento aprueba una ley, pero alguien que tiene 19 años puede impedir que se hagan los pagos, entonces el Congreso carece de poder, ya no hay poder. Y si no tiene poder, entonces los electores carecen de poder también. Y no es una propuesta teórica, no. Hay una serie de leyes que han sido aprobadas en Estados Unidos. Ahora mismo, según hablamos, están siendo eliminadas literalmente, de nuevo por un grupo pequeño de hombres jóvenes que trabajan para un oligarca que efectivamente no ocupa cargo electo. Impiden que estas leyes funcionen de forma tal que nuestro Congreso carece de sentido y, por tanto, nuestros votos carecen de sentido y nuestra condición de ciudadanos también carece de sentido. Así que dentro del gobierno de Estados Unidos de América nos enfrentamos a lo que verdaderamente es un golpe de Estado. Si pensamos golpe de Estado, ¿en qué pensamos? Pues pensamos en coroneles, en generales, con un grupo de hombres armados, con algún carro de combate. Bueno, si el golpe de Estado hubiera sido así, no hubiera funcionado. Si te acercas al Departamento del Tesoro en Estados Unidos con 100 hombres armados, pues no vas a conseguir el objetivo, ¿no? Pero si te acercas con un grupo de gente que habla rápido, que dicen que están avalados por el presidente y que son empleados del hombre más rico del mundo, pues a lo mejor no parece un golpe de Estado el típico de las películas, pero es el tipo de golpe de Estado que puede conseguir el objetivo. Así que a medida que llegamos a

a apreciar estas noticias. Yo lo que digo es que es sorprendente, pero no del todo. Nos impacta, pero tiene su lógica si pensamos en la libertad negativa. Y se ve, efectivamente, se ve que cuaja en las personas que están detrás de este golpe de Estado. Vamos a ver un pequeño ejemplo de lo que está pasando. Parece una nimiedad, pero vamos a ver hasta qué punto tiene sentido. Vamos a ello. En Estados Unidos, durante unos cuantos últimos años, recientemente, hemos podido pagar los impuestos nosotros solos. Está muy bien. Te subes a la página web, das tus datos, das a la tecla y pagas tus impuestos. En España seguro que también es así. ¿Verdad que sí? Sí. Bueno, para nosotros, cualquier cosa que podamos hacer sin pagarle nada a un experto nos parece fantástico. Bueno, pues una de las primeras cosas que ha hecho Elon Musk ha sido, y esto lo dice él, ha sido eliminarlo. Es decir, que los americanos, dentro de 2 meses, a no ser que pase algo, dentro de 2 meses, cuando los americanos en abril tengan que pagar sus impuestos, no lo vamos a poder hacer nosotros solos. Vamos a tener que utilizar a expertos, vamos a tener que contratar a empresas. Ahora, desde el punto de vista de la libertad, tal y como se presenta en Estados Unidos, y he hablado aquí de esta libertad negativa, no ha pasado nada malo. Desde el punto de vista de la libertad negativa, pues la libertad es que yo me enfrente al gobierno, ¿no? Desde el punto de vista de la libertad negativa, el gobierno no puede hacer nada bueno. Así que cuando Musk explicó lo que había hecho, y como digo, es un ejemplo, y así nos hacemos una idea de la ideología, cuando él explicó lo que había hecho, dijo, este servicio era excesivo por parte del gobierno. El gobierno estaba diciéndote lo que tenías que hacer. De hecho, no. No, el gobierno estaba facilitando las cosas, el gobierno te lo ponía más fácil, pero en la ideología de la libertad negativa, el gobierno no puede hacer nada para ti. Todo lo que hace el gobierno va a ser malo. La ideología de esta libertad negativa, tal y como es en Estados Unidos, es un algoritmo, podemos decir. Da respuesta a todas las preguntas, ¿no? Gobierno mal, impulsos bien. Así que lo único en esta ideología, lo único que puede oprimirte va a ser el gobierno. Así que esto de que ahora tener que pagarle dinero a un contable para que presente tus impuestos está muy bien, porque las empresas no te van a oprimir. Solamente el gobierno, con esta interferencia debido a un alcance extraordinario, te va a poder oprimir. Y así, si las empresas no pueden, pues no pasa nada, nada, ¿sí? Si una persona muy rica, que es dueño de muchas empresas, destruye el gobierno. No ha pasado nada malo. No ha pasado nada malo porque el gobierno está ahí para oprimirte, dice. En fin, a mí me gustaría que esto no fuera así, pero esta es la lógica a la que se están ateniendo. Es la lógica que se está ejecutando. A ojos vista, un oligarca está horadando el gobierno, alineado con unas ideas que son populares y que creo son ideas aceptadas en Estados Unidos y más allá de sus fronteras. Pero vamos a ver cuáles son las implicaciones. Si la idea de la libertad es que es negativo, es que yo contra algo, y en términos prácticos soy yo contra el gobierno, pues en esta idea no habría concepto de lo que es dignidad humana. ¿Qué es una persona? Una persona es alguien que se opone a algo, ¿no? No estamos hablando de dignidad, ¿no? No hay ningún rasgo de complejidad, no hay capas, no hay humanidad. Si los seres humanos somos entidades que vamos chocándonos contra barreras, pues somos más o menos como bolas de billar, ¿no? Somos un objeto físico que bota y rebota contra las paredes. Y exactamente así es como nos ve Elon Musk, a todos nosotros, a vosotros, a mí, nosotros somos objetos físicos y punto. Y en su interpretación de lo que es la política, lo único que se hace con nosotros es darnos instrucciones acerca de contra qué vamos a votar y rebotar. Así que a lo mejor empezamos pensando, ah, sí, yo contra el gobierno. Y antes de que nos queramos dar cuenta, nos van a decir, no, nosotros contra el gobierno, no, nosotros contra

contra el vecino y luego nosotros contra los inmigrantes y al poco nosotros ante los hechos, contra los hechos. Y así, esta idea de la libertad negativa nos lleva rápidamente, sin pausa, sin barreras, nos lleva al fascismo. Y esto es lo que estamos viendo. Si no hubiera concepto de lo que es el ser humano, si solamente estamos hablando de barreras, estamos intercambiando unas ideas políticas que se prestan a la destrucción del gobierno y también al trato de seres humanos como agentes de destrucción, sin más. Y esto es efectivamente lo que está sucediendo. Si la libertad es negativa, o sea, si es uno contra algo, entonces no hay derechos como tales, porque el derecho ha de ser positivo. El derecho tiene que ser derecho a algo. Derechos que tienen que ver con el hecho de que somos seres humanos. Esta realidad de que puedes estar en contra de algo, pero se te puede movilizar, manipular para que estés en contra de algo. Esto no nos hace pensar en ninguna dignidad, ¿verdad? Los robots también pueden ser movilizados contra cosas, objetos, animales, los animales también se pueden movilizar. La capacidad de enfrentarse a algo no es un rasgo especialmente humano. Así que estaríamos de acuerdo y diríamos, sí, la libertad parece que es estar en contra de. Aceptamos una interpretación de la libertad en la que los humanos no somos especiales. Y si esto fuera así, no ha pasado nada malo en Estados Unidos. Si no hay dignidad especial, si somos meros objetos, entonces el hecho de que nuestros representantes elegidos carecen de poder no importa, porque además deberíamos de tener derecho a tener estos representantes. El hecho de que estos jovenzuelos tengan acceso a datos particulares financieros de todos los ciudadanos de Estados Unidos, no hay ningún problema. No hay ninguna dignidad especial. Somos objetos, sin más. Somos cosas que se pueden movilizar contra otras cosas. Así que el hecho de que Musk pueda darle a la tecla y saber cuánto dinero tiene cada persona en Estados Unidos, que puede darle a una tecla y puede saber cuál es, por ejemplo, el número de seguridad social de todos los americanos. De nuevo, si es libertad negativa, pues no hay ningún problema. Él no es el gobierno. O sea que no está desatendiendo tus derechos, no está no cumpliendo. Y nosotros tampoco somos especiales, somos objetos que votamos y rebotamos, así que no hay derecho nuestro que pueda ser anulado. Lo que digo es que hay una cierta consistencia, ¿verdad? Una consistencia intelectual. La hay, esta idea de la libertad negativa. No tiende como muchas personas piensan que tiende. La situación en la que se encuentra Estados Unidos ahora mismo, en febrero del 2025, que es la destrucción de un gobierno que funciona a instancias de un oligarca y un grupo, un puñado de ricos. Y son estas situaciones tan extremas, creo yo, lo indico, lo comento en el libro, que deberían de desvelar el sentido común. En nuestras vidas cotidianas, yo creo que es muy fácil que nosotros nos veamos convencidos por ideas que no funcionan de verdad. Por ejemplo, la idea de la libertad negativa. Es muy fácil decir, sí, el gobierno siempre es un problema, ¿verdad? Sin pensar un poquito más allá. Es fácil decir, bueno, pues yo tengo razón y es la barrera exterior la que está equivocada. Pero los ejemplos más extremos, creo yo, nos llevan a plantearnos otro tipo de sentido común. Así que vamos a ver un ejemplo extremo. ¿Qué es lo que todos tenemos en común con Musk? ¿Qué es lo que todos tenemos en común con Donald Trump? Pues lo que tenemos en común con ellos es que nacimos. Eso sí que lo tenemos en común. Y es el lugar sensato donde podemos iniciar una conversación acerca de la libertad. Si empezamos hablando acerca de la libertad y empezamos hablando de aquello que compartimos, es que todos hemos nacido y todos hemos nacido además incapaces, hemos nacido dependientes, hemos nacido necesitando a otras criaturas, pues entonces la conversación va a ser muy distinta cuando hablamos de la libertad. Cuando hablamos de la libertad negativa, pues vamos a pensar que ya somos capaces
Tenemos ideas.

0: vidas, podemos sobrevivir. Y esto está todo en el trasfondo. Nos oponemos a algo que nos rodea. Hemos nacido desvalidos. Pero para que un humano sea libre, hay mucho trabajo, muchos esfuerzos. Las personas no pueden existir como tales sin una sociedad que les rodee. O sea que si la libertad va a tener sentido, entonces la libertad no puede ser un análisis de la persona recién creada y los desafíos. Tiene que ser una conversación acerca de aquello que uno necesita tener para, como persona, poder llegar a ser libre. Es un ejemplo extremo, ¿verdad? Aquellos que habéis visto un parto, aquellas que habéis parido, sabéis que es un momento extremo de la vida, pero es muy típico que sea el punto de arranque para una conversación acerca de la libertad. Y luego hay otros ejemplos extremos también. Hablaríamos aquí de la muerte. No debería de haber dicho la cosa, hay otra cosa que compartimos. Compartimos con Donald Trump y con Elon Musk y con todos los demás, y es que todos vamos a morir. Y esto nos ayuda, ¿verdad?, a pensar acerca de estas cosas. Y es muy llamativo pensar que algunos de mis conocidos oligarcas en Estados Unidos piensan que no van a morir. Atentos, están equivocados, se confunden, pero es muy importante. Es una limitación que tenemos que tener presentes. Si sabemos que nacemos, si sabemos que morimos, sabemos que hay un tiempo limitado, y pensamos de una manera acerca de la libertad. Pensamos, sí que hay límites. ¿Cómo puedo transformar los límites en posibilidades? Si pensamos, bueno, no nací y no voy a morir, pues el planteamiento acerca de la libertad va a ser muy distinto. Ese planteamiento va a ser, necesito protección de los peligros, pero quiero todo lo que quiero. Y así llegas a otro punto. Pero los ejemplos acerca de la muerte son ejemplos históricos y de momentos contemporáneos, además. Son muy útiles porque nos permiten llegar a una interpretación más positiva de la libertad. Por ejemplo, el holocausto de los judíos europeos. Yo llevo hablando acerca de este hecho. Estaba en Estocolmo hace unos días y estaban conmemorando efectivamente el holocausto, ¿verdad? Y se me pidió que participara en estas ceremonias. Así que estuve pensando en el holocausto en relación con estas ideas acerca de la libertad. Y pensé en algunos documentos fuente que tuve ocasión de leer cuando trabajaba sobre el holocausto, y tienen que ver con lo que llamamos la liberación de los campos de concentración. Es muy tentador hablar acerca de esta liberación, porque todo el mundo prácticamente conmemora el holocausto a finales de enero y habla acerca de Auschwitz, ese momento.
1: Me gustaría decir que eso no es correcto, que esos lugares nunca se pudieron liberar, que la liberación no se aplica. Y la razón por la que lo digo es porque es lo que decían las enfermeras y los médicos, y aquí hay que prestar atención a las enfermeras y a los médicos. Cuando llegaron a los campos liberados, entre comillas, en mayo o junio del 45, escribieron en sus epistolares o en sus diarios diciendo, liberación no es la palabra apropiada. ¿Qué querían decir con ello? Lo que querían decir era que para los supervivientes, la libertad no era el concepto relevante, o bueno, al menos no lo sería hasta que estuvieran alimentados, hasta que hubieran tratado sus enfermedades, hasta que su trauma físico y psicológico se hubiera tratado. Y si pensamos esto por un segundo, tiene sentido. La idea de liberar un campo de concentración pone de manifiesto que en el momento en el que echamos a los torturadores y llega el ejército apropiado, todo el mundo está contento y lleno de vida. Pero esa no fue la situación de un momento a otro, de un día para otro. La realidad era que los supervivientes de los campos de concentración necesitaban muchísima ayuda. Y si ustedes, como yo, en esa

prestando atención, han estado leyendo, han visto los testimonios de los supervivientes del holocausto de finales de los 50 hasta ahora. Pueden ver que gran parte de ese trauma sigue con la gente y vemos que la libertad no es un tema de sí o no, arriba, abajo o que haya una panacea. La libertad no es un proyecto y el tema es que lo que vemos en esta situación tan extrema es relevante en nuestro día a día. Es como pensar en el parto. Si pensamos en la supervivencia, el nacimiento nos lleva a la misma conclusión y es que aquello que es cierto de los supervivientes de los campos de concentración es cierto del resto de nosotros. Nadie puede verse libre de un problema. Lo que pone de manifiesto el campo de concentración es un extremo que, independientemente de lo grande que es el problema, del mal, lo grande que es el mal, retirar ese mal no es lo mismo que liberar, y esto es lo mismo para mayores y menores males. Podemos vernos oprimidos de una manera u otra, pero retirar esa opresión, aunque necesario, no es lo mismo que liberar. Para que alguien esté liberado, tiene que saber lo que quiere, lo que necesita, lo que es bueno en su mundo. Y necesita otras personas que le ayuden, necesita un entorno en el que esto sea posible. Simplemente deshacerse del mal no es suficiente. En mi propia vida, hace poco, las experiencias que me han ayudado a entender esto han estado presentes en Ucrania. Así que en Ucrania hay una palabra muy útil en ucraniano que es desocupación, que no existe en inglés exactamente. Desocupación en castellano es una palabra muy útil porque desocupación, que es una palabra que en inglés me acabo de inventar, no es lo mismo que liberación. Hay un espacio entre la desocupación y la liberación. Así que cuando los ucranianos utilizan el término desocupación, lo que están especificando es: hemos echado a los rusos. Así que ya no hay salas de tortura, ya no se está ejecutando a la gente. Ya no hay. La desocupación no es lo mismo que la liberación. Tiene una palabra para liberación. Pero la palabra desocupación crea un espacio en el que podemos preguntarnos cuál es la diferencia. Para los ucranianos, normalmente es muy interesante lo sensato que es la diferencia entre desocupación y liberación. Hemos echado a los rusos, pero no estamos liberados hasta que los trenes están en marcha otra vez. No estás liberado hasta que las carreteras están limpias, hasta que vuelve a haber parques infantiles, cosas que normalmente no asociamos con la libertad, pero que son fundamentales para lo que consideran liberación. Y estoy completamente de acuerdo con ellos. Y esto es algo que he visto al visitar zonas desocupadas en estos últimos años. Estos conceptos, estas ideas, estoy usando el punto de partida ucranianos en el día a día. Esto es algo que entendemos de manera instintiva rápidamente al visitar un sitio. Así que Eñahedne, que es una pequeña ciudad en el norte de Ucrania, la población entera estuvo bajo el yugo de la ocupación rusa. Todo el pueblo estuvo en un sótano. No tenían suficiente comida, no tenían agua. Mucha gente murió por enfermedad, por el hacinamiento, y se ejecutó a muchas personas, evidentemente, a lo largo de este proceso. Y luego llegó el ejército ucraniano y echó al ejército ruso. Las personas que sobrevivieron a esto no fueron liberadas. Su pueblo fue desocupado, y esto es algo que se ve si visitamos las escuelas. La escuela da la sensación de estar poseída, maldita. Hay pintadas de los rusos, gran parte de ella ha sido destruida. En el sótano hay una lista a un lado del marco de todas las personas que fallecieron y una lista al otro lado de toda la gente que fue asesinada, que ejecutaron. Y en las paredes del sótano está lo que escribían los niños mientras se distraían en ese sótano. Y son, bueno, conmovedoras y
duras, pero no son.

Son la clase de mensajes que quieres ver escrito en una escuela. No es algo que un niño debiera escribir. Y es algo que no se debiera, que se ve en esta escuela. Y mientras estos niños no tengan acceso a su escuela, no podemos decir que esa ciudad está librada. Cuando salí de la ciudad, la persona, el hombre que me dio la llave para visitar el colegio, me pidió ayuda para construir un parque infantil y pensé, bueno, acaban de echar a los rusos, hay una guerra en marcha, están lanzando misiles, hay gente muriendo, ¿por qué quiere construir un parque infantil? Pero la respuesta es la libertad, la liberación. Solo porque se haya purgado el mal no significa que la gente sea libre, necesitan mucho para ser libres y para él y para una gran parte de los adultos. Era necesario tener un parque infantil porque los niños necesitan un sitio en el que estar si quieren crecer como personas libres. Esta clase de ejemplos se revelan una y otra y otra y otra vez si visitamos estos lugares en los que la guerra ha cambiado, en los que un ejército, una fuerza de ocupación ha sido expulsada. Otro ejemplo fue en Posaprokovskam, al sur de Ucrania. Visité a una mujer, María, que vivía en un cobertizo de aluminio corrugado 10 metros más allá de su casa, que estaba completamente derruida. Su casa estaba derruida. Todas las casas en el pueblo están derruidas. Es lo que pasa en Ucrania. La guerra está destruyendo todas las residencias. Y la visité. Y me dio la bienvenida. Fue amable, hospitalaria. Quería que viera cómo había decorado su cobertizo. Y lo había decorado muy bien. Tenía una manta, tenía botellas de agua, tenía un libro que estaba leyendo. Había hecho todo lo posible con la situación. Y la situación era que era una mujer de 85 años viviendo por su cuenta y con problemas. Su pueblo había sido desocupado, pero ella no sería libre hasta que se retiraran los escombros entre su cobertizo y la carretera. Ella usaba un andador y no podía llegar a la calzada. Los autobuses no pasaban, así que no podía ir a hacer la compra. Hasta que los autobuses no pasen, no puede ser libre. Y estos ejemplos extremos son ejemplos extremos de lo que está pasando, muy extremos comparado a lo que está pasando. Son ejemplos extremos de lo que estamos viendo en Estados Unidos, lo que estamos viendo en las guerras, de los genocidios y la guerra. Yo creo que nos llevan a tener un sentido común, y el sentido común es que la libertad tiene que tener un lado positivo. Y cuando digo esto, no quiero decir que no haya tal cosa como libertad negativa. Lo que quiero decir es que la libertad negativa solo importa como una parte de la libertad positiva. Si tenemos un muro delante, lo importante no es el muro. Lo importante eres tú. Si hay concertinas alrededor de ello, lo importante no es el alambre de espino. Eres tú. La razón por la que nos importa el muro y el alambre de espino es por todo aquello en lo que nos podemos convertir. Y cuando echamos abajo el muro y cortamos la concertina, todo lo libre que podremos ser dependerá de miles de otras cosas, más allá de estas barreras. Así que lo que quiero decir en términos filosóficos es que la libertad ha de ser positiva, dado el mundo en el que vivimos y una colección de realidades éticas. Y ahora voy a cambiar al lado más filosófico y ético de esta conversación. Normalmente pensamos que hay dos tipos de libertad: libertad positiva y libertad negativa, y que son distintas. Mi profesor en Oxford, Isaiah Berlin, escribió un famoso ensayo sobre las dos tradiciones de la libertad, negativa y positiva. No creo que esto sea así. Yo creo que la libertad negativa es un elemento de la libertad positiva. Es una condición necesaria para la libertad positiva. El caso en defensa de la libertad positiva suele ir así. Fase 1. Hay cosas buenas en el mundo. La justicia es buena, la belleza es buena, la integridad es buena. La lealtad, la honestidad, todo esto es bueno y es real. No son reales de la misma manera que este atrio o que este micrófono, pero no por ello son menos reales, son reales de otra manera.
es realismo moral. El segundo aspecto del caso filosófico es el pluralismo moral. Esto es, hay muchas cosas buenas, no solo una. Así que si pensamos que todas las cosas buenas se combinan en una única cosa buena, eres un totalitario. El pluralismo moral, y estaré encantado de hablar de esto más adelante, lo importante es que el pluralismo moral, yo creo que de manera indiscutible, hay muchas cosas que son buenas. No hay manera de traducir la piedad a consistencia, no hay manera de reducir la espontaneidad para que se convierta en puntualidad. Estas son cosas distintas. No encajan entre sí, no son compatibles. Esto no es una receta en la que podemos incluir estos elementos y tenemos una tarta de libertad. Esto no se combina. Y este es el tercer aspecto. Hay un tipo de aritmética o geometría que funciona con los bienes morales que es distinta al mundo moral, al mundo físico. En el mundo físico puedo decir, espero me disculpen, esta sala es más pequeña que la sala en la que hablé en Barcelona anoche. Y esto sería objetivamente cierto. Veo que hay gente en primera línea que está un poco incómoda, lo siento mucho. Pero no puedo decir, nadie puede decir que la lealtad es más grande que la honestidad o mejor que la honestidad. Son distintas. No podemos decir que uno es mejor o más grande que el otro. La matemática y la física no se aplican en el mundo moral. En el mundo moral tenemos que tomar decisiones subjetivas. No hay una norma que podamos seguir que nos vaya a decir cuándo debemos ser una cosa u otra. La tensión es irreductible, siempre estará ahí. Así que, bueno, la consistencia es buena. Es bueno ser consistente. Pero la piedad también es buena. Creo que todo el mundo estaría de acuerdo, pero la piedad es, por definición, inconsistente. Ser piadoso significa hacer una excepción. La puntualidad es buena, como hemos dicho. Estoy muy contento de que todos ustedes hayan llegado aquí a la hora. La espontaneidad también es positiva. Pero si alguien es espontáneo, no siempre será puntual. La lealtad es buena. La honestidad es buena. Sí, después de la charla, cuando estoy firmando libros, me dicen, profesor Snyder, tiene un aspecto maravilloso. ¿Es honestidad? ¿Es lealtad? Los bienes morales no terminan de encajar entre sí. Sí que la naturaleza del universo moral nos lleva a un territorio distinto. Y, de hecho, pueden ver, esto es un argumento en contra de la libertad negativa. La libertad negativa quiere que seamos objetos físicos y que el único problema más sean los muros. Y esto, la metafísica no tiene que jugar un papel. Pero, de hecho, si hay cosas buenas, y estas cosas buenas son reales y no todas encajan y se nos fuerza a tomar decisiones humanas subjetivas, entonces estamos en una situación distinta. Somos capaces de estar en una realidad distinta en la que tomamos nuestras propias decisiones y que, por tanto, al reafirmar distintos valores morales, nos convertimos en criaturas distintas, nos convertimos en criaturas impredecibles, nos convertimos en criaturas con personalidad, con un carácter moral. Así que este es el caso positivo a favor de la libertad a tema filosófico, y podemos ver que es distinto del caso negativo. El caso negativo dice que suele decir que estoy bien como estoy. Pero la libertad negativa no tiene que reconocer que hay valores, no tiene que reconocer la realidad de los valores. Dice, estoy bien como estoy, si quiero comprar algo, eso es bueno. Haga lo que haga, tiene que ser racional de una forma u otra. Mientras que en el mundo de la libertad positiva damos un salto y aceptamos que hay cosas buenas en el mundo. Y si les parece extraño que diga sistemáticamente que hay cosas buenas en el mundo, espero que estén de acuerdo conmigo en que la vida es mejor que la muerte, que el placer es mejor que el sufrimiento, que la integridad es mejor que la mentira. Pero en el momento en el que ustedes están de acuerdo conmigo, hemos llevado la conversación a un entorno en el que la política ya no suele aplicar. No podemos tener libertad cinética. Y en el momento en el que intentamos llevar a cabo la libertad cinética, estamos en un mundo de libertad negativa y rápidamente
va a haber un oligarca en su gobierno. Desmontar.

dándolo. Son un par de pequeños pasos. El segundo caso a favor de la libertad positiva está relacionado con lo que, con la clase de criatura que somos. Como he mencionado antes, el hecho de que seamos humanos y que estamos limitados y que vivimos en determinados tipos de cuerpos, esto tiene una colección de implicaciones. Uno de ellas es que somos libres de hacer solo las cosas que sabemos hacer. Me doy cuenta de que esto puede sonar un poco decepcionante, porque si pasamos un montón de tiempo viviendo en la cultura estadounidense, o han visto muchas de nuestras películas, les han dicho que todo es posible. Es un eslogan muy popular. Vuelve una y otra vez. Y ahora que les he descubierto el pastel de que todos nos vamos a morir, no me siento muy incómodo descubriendo otro pastel, y es que, bueno, no todo es posible. Y cuando la gente les dice que todo es posible, es un preludio para la siguiente jugada, que es que nada es posible. Así es como funciona. Porque si le dicen que todo es, si les dicen que todo es posible, de pronto descubrirán que eso no es cierto. Y pasarán a estar en un momento, bueno, de de malestar. Y bueno, la política es así. Los 90 y los 2000 fueron un momento en el que se nos dijo que el comunismo se había acabado, que todo era posible, que el pasado no importaba. Y cuando eso resultó no ser cierto, Estados Unidos invade a Irak, o hay una crisis financiera, o la movilidad social se queda en encefalograma plano, el movimiento más sencillo es pensar que nada es posible. Es, bueno, malestar y carencia de futuro, que yo creo que es donde nos encontramos ahora. Así que la libertad está relacionada con que algunas cosas son posibles, y cuanto más capaces seamos, más libres somos. Y bueno, cuando echamos un vistazo a la clase de criaturas sociológicas y neurológicas que somos, es decir, si queremos pensar en la clase de criaturas que somos, no podemos pensar solo en los muros y en los gobiernos y estar buscando cosas a las que ponernos. Tenemos que encontrar maneras de hacernos más capaces cuando son, bueno, mayores, mediana edad. En todo momento de la vida, la libertad es un tema de capacidades. La libertad es física. Hay una segunda manera en la que la materialidad de todo esto es muy significativa, y está relacionado con el conocimiento propio. Para poder ser libres, y yo creo que todo el mundo estará de acuerdo con nosotros, para poder ser libres tenemos que conocernos. Tenemos que saber lo que queremos, tenemos que saber lo que valoramos, tenemos que. Incluso un abogado de la libertad negativa tiene, diría que uno ha de conocer sus propios intereses. Pero el tema es que, para todos aquellos que están en relaciones, esto es muy importante, el tema está en que se nos da muy mal entendernos a nosotros mismos. No es una capacidad particularmente humana conocernos. No se nos da bien. Y si dudan de lo que digo, pregúntenle a su pareja, pregúntenle a su madre cómo de bien se conocen, pregúntenle a alguien que les conozca bien. Y no lo digo, no lo digo de broma, sino en serio. Por norma general, el argumento esencial para la libertad positiva es que no puede crear un individuo, una persona no puede crear un individuo, un bebé no puede convertirse en un hombre libre, en un humano libre por su cuenta. Un joven. Hacen falta colegios, calzadas, una persona mayor, todas necesita esta clase de apoyos. No podemos crear a un individuo con un individuo. Solo podemos crear un individuo con la ayuda de la sociedad. Si no, es imposible, y creer cualquier otra cosa es una ilusión mortal que lleva a un dominio tiránico. Y lo que quiero decir con esto es que, asumiendo que para ser libres tenemos que conocernos, que yo creo que tiene sentido, la única manera de hacer esto es escuchar a los demás.
Y la única manera en la que escuchamos a otras personas es si creemos que son personas como nosotros. La única manera de conocernos es a través de la empatía y de ver el mundo a través de otras personas y ver el mundo a través de los ojos de los demás. Y es fácil decir, pero es muy difícil de hacer. Pero lo que quiero decir es, todos nosotros vivimos con, bueno, con espinaca entre los dientes metafóricos, y todos necesitamos que alguien nos diga que lo tenemos. Todos necesitamos que otra persona vea la paja en nuestros ojos. Y tenemos que confiar en que y no podemos confiar en que la gente nos va a decir lo que pasa con nosotros, a no ser que creamos que son reales de la misma manera que nosotros somos así. La persona que dijo esto fue Edith Stein, que es un filósofo alemán y judío que fue ejecutada. Fue Edith Stein que fue ejecutada en el Holocausto, en Auschwitz, y ella también vino de una situación extrema. Fue una enfermera durante la Gran Guerra, en la Primera Guerra Mundial. Y mes tras mes estaba cuidando hombres destrozados y decía, creo en su realidad porque veo sus cuerpos como el mío, como cuerpos vulnerables, así que veo que son reales. Y como veo que son reales, puedo empatizar con ellos, así que puedo aprender y empatizar con y de ellos. Así que lo que les quiero decir es, nos hace falta una teoría del conocimiento. Nuestra teoría del conocimiento de la libertad tiene que involucrar a los demás, y tanto en cuanto vivimos aislados de los demás, incapaces, mientras veamos incapaces de confiar y veamos aislados, solos, delante de ordenadores que algorítmicamente nos regurgitan cosas en las que ya creemos, nuestras posturas del mundo y que nos reflejan nuestra imagen propia normalmente fallida, nunca podremos ser libres. Así que, bueno, antes de terminar esto, si tengo razón, y estos ejemplos tan extremos les han servido, si tengo razón de que la libertad es positiva filosóficamente, si tengo razón con que la libertad es positiva de manera corpórea y empática, yo creo que la libertad también es positiva de manera política. Y lo que quiero decir es, la libertad se convierte en aquello que justifica el gobierno. Así que, bueno, en mi país, o en inglés, al menos en las conversaciones, siempre en las conversaciones políticas hay una tensión enorme entre el gobierno y la libertad. Como todos los binarios, es muy cómodo. Los humanos se sienten muy cómodos cuando se nos presentan dos opciones. Esta clase de pensamiento binario es una característica de la no libertad, y no es así. La libertad y el gobierno no se oponen. Podemos tener buenos gobiernos y malos gobiernos. Podemos tener gobiernos que liberan y gobiernos tiránicos. La prueba de fuego para un gobierno es si crea las condiciones para que la gente sea libre. Yo creo, personalmente, creo que esta es la única manera. Eso es lo único que puede hacer un gobierno. Esto justifica un gobierno bastante grande, pero no justifica muchas cosas que un gobierno puede hacer. Si es cierto, tal y como he dicho, para poder crear individuos necesitamos esfuerzos colectivos. El gobierno es esa agencia que en una sociedad grande permite que se lleve a cabo este trabajo colectivo y, por tanto, hace que la libertad sea posible. Así que hay una tensión entre gobierno y libertad. Y una conclusión de esto es que una de las tensiones que se nos ha enseñado que las barreras imposibles no son reales, como por ejemplo la tensión entre seguridad y libertad. Una de las cosas que se nos enseña, al menos en inglés, a lo mejor es distinto aquí, es que vivimos en una lucha constante entre libertad y seguridad, y no es así. Los casos en los que la libertad y la seguridad están en tensión son bastante esotéricos y bastante excepcionales. Un 99% de las veces, si puedo garantizar la seguridad a la gente, les estoy garantizando más libertad. Y normalmente, si garantizo libertad, ofrezco mayor seguridad. Casi nunca hay tensión entre estos dos aspectos.
Una de las cosas que me dijo el presidente ucraniano que se quedó en mi cabeza, que tiene sentido, cuando desocupamos un pueblo, traemos tanto libertad como seguridad. Y por supuesto, así es, tanto la libertad como la seguridad llegan al mismo tiempo. Así que creo que gran parte de los problemas que creemos tener con libertad

casi siempre ha estado captado por la derecha y hasta cierto punto por la extrema derecha. Y hay un problema con ello. Y es que la manera en la que utilizan el término libertad, básicamente están hablando del derecho individual de seguir sus instintos en contra de otros individuos. Así que, por ejemplo, libertad de expresión. En la derecha estadounidense y hasta cierto punto en el diálogo estadounidense en general, la libertad de expresión significa estoy muy enfadado y tengo 100 mil millones de dólares y tengo una red social a mi disposición, así que debiera asegurarme de que mis posturas enfadadas alcancen a 1.400 millones de personas y no solo a 1.300 millones de personas. La libertad de expresión en Estados Unidos se entiende como como que el gobierno no les permite decir lo que quieren. Y por supuesto es malo si el gobierno no le permite a alguien hablar de lo que cree. Pero si pensamos en la libertad de expresión solo de esa manera, si no pensamos en la persona, sino en lo que se está diciendo, nos encontramos en una posición ridícula. Les voy a explicar esto. En nuestro mundo casi ninguna de las cosas que decimos es humana, de lo que en el día a día la mayoría de lo que vemos, la mayoría de cosas que se dicen y se comparten no vienen de una persona directamente. Y sin embargo, cuando hablamos de la libertad de expresión, en la derecha lo que nos preocupa es la capacidad de Internet que llegue a las personas. Sin embargo, la única manera de pensar en esto es porque nos olvidamos de la persona. ¿En qué consiste la libertad de expresión? La razón por la que tenemos libertad de expresión no es porque es físicamente peligroso para las personas menos poderosas decir la verdad a gente más poderosa. Esa es la razón histórica y, de hecho, la única justificación real para la libertad de expresión. La única razón por la que merece la pena tener libertad de expresión es para proteger los cuerpos de los menos vulnerables cuando le dicen la verdad a aquellos que tienen más poder. Y esa manera de pensar en la libertad de expresión es, por supuesto, positiva. Empieza con la realidad de personas vulnerables. Empieza con la realidad de que muchas personas son más vulnerables que otras. Es una traducción que se vuelve a Europa. Por eso hemos hablado a la antigua Grecia. Hemos hablado de esto durante 2.000 años, básicamente hasta el jueves pasado. Hace muy poco se nos ocurrió que la libertad de expresión se refería únicamente a la expresión, al algoritmo. Y cuando pensamos en ello, de pronto que la libertad de expresión solo importa en el caso de Donald Trump o Elon Musk, de los más poderosos. Pero si pensamos en libertad positiva, nos damos cuenta de que de verdad Donald Trump y Elon Musk tienen libertad, tienen derecho a la libertad de expresión, por supuesto que sí. Pero como son las personas más poderosas, no son las personas que debieran preocuparnos, sino de las que debiéramos preocuparnos en última instancia. Y cualquier persona menos poderosa, menos rica, debiera ser más importante. Y en toda clase de derecho a cualquier libertad. Y eso es un ejemplo sobre cómo el término libertad ha sido captado. El otro tema de dejar que la libertad esté solo en un lado del espectro es que la gente en el centro o a la izquierda deja de usar la palabra. Y si dejas de usar la palabra, terminas rindiéndote sobre el concepto. Y bueno, yo creo vehementemente que seas conservador, liberal, socialista, necesitas la libertad. Si intentamos deshacernos de la libertad, terminamos con una política muy diferente. Así que lo último que quiero decir al respecto es que me parece que necesitamos poder compartir esta palabra de una manera que tenga sentido. En mi país hablamos de ello constantemente. Pero hablamos de ello de una manera completamente errónea. Y esa manera, yo creo, tiene el mismo impacto en el resto del mundo que es el monopolio de la derecha en un país individual. Hablamos de ello todo el rato y muchas veces no tiene sentido lo que hablamos. Y los europeos hablan menos, aunque un país europeo normal permite a la gente que sea más libre que Estados Unidos muchas veces.

0: bajo nuestras propias métricas e instituciones, que son la Freedom House, que es que reconoce la libertad de una manera muy estadounidense, somos el número 50 a nivel mundial y ustedes están por delante de nosotros y los miembros de la Unión Europea suelen estar por delante. Y la razón es muy sencilla. Si tenemos un país que se centra en la libertad positiva, las libertades negativas suelen ir mejor, que es algo que descuajeringa la mentalidad de los estadounidenses. Lo he hablado 50 veces, no voy a insistir, pero pensemos que si solo hablamos de libertad negativa y hablamos de libertad positiva, eso creará una suerte de distopía nazi o soviética. Pero la verdad empírica es que si tenemos libertad positiva, eso mejora la libertad negativa. Si solo nos centramos en libertades negativas, va peor. Y por supuesto, va peor en libertad positiva. Y esa es la. Pero los europeos, en mi opinión, los europeos que vienen a países que son bastante libres, no hablan de la libertad muy a menudo, porque. Y no hablan de la libertad como una justificación para el estado del bienestar o como una justificación de gastos. Gastos estatales o de cuidado de menores. Y yo creo que es un error que nosotros no hagamos esto. Yo creo que tenemos la palabra. La propiedad de los europeos tienen la praxis, pero nadie tiene el concepto apropiado. Y compartir lo que yo creo que es el concepto positivo, que es una libertad que es humana y positiva, es algo que he intentado hacer en esta tarde. Y ahora, bueno, estoy muy emocionado por la conversación que vamos a tener ahora. Muchas gracias.
1: Thank you very much.
2: Muchas gracias por invitarme. Muchas gracias por invitarme. Está hablando en español el orador.
1: Para estudiar medicina en la Universidad de Madrid en el año 77. Gracias a esta beca, hoy estoy aquí. So muchas gracias por ti.
2: Pero lamentablemente mi español no me vale para hacer mi presentación, así que paso al inglés. Bien, pues voy a hablar acerca de las ideas fundamentales que defiendo en Principios de Economía, que acaba de salir a la luz gracias a Deusto. Es un libro que explica la economía desde la perspectiva de la escuela austriaca. Me parece una perspectiva más útil para estudiar económicas que la de los libros de texto que se suelen utilizar en las facultades del mundo hoy. Cuando yo era profesor y después, siempre he hablado con personas muy exitosas, personas inteligentes, médicos, ingenieros, que hablan acerca de cómo sí fueron a una clase de economía en la universidad, pero no entendía nada. Hicieron lo que tenían que hacer, estudiaron, aprobaron, pero no llegaron a entender la economía. Y yo creo que es porque no se hace conforme a la tradición austriaca. Básicamente se estudian en las universidades modelos que no son pertinentes para la vida real, como los ejercicios matemáticos que no nos permiten pensar verdaderamente en la economía. Las matemáticas se estudian en las clases de matemáticas. En económicas se debe estudiar la economía. Pero el Bitcoin es importante. El 7 capítulos del libro ni se remiten al Bitcoin, hablan de la economía en términos generales. Y pensé, a mucha gente le ha gustado porque les gusta este planteamiento austriaco. Es útil. Y esto también lo observé en la universidad. A mis alumnos les gustaba este planteamiento, pero no hay verdaderamente un buen libro de texto para la universidad de la escuela austriaca. Pensé, ¿por qué no hacerlo? Ha llegado el momento de hacerlo. He dedicado 4 años de mi vida a preparar este libro. Bien, este es el libro que me hubiera gustado tener cuando era alumno. Es el libro que me hubiera gustado tener para dar clase. A los 18 años empecé a interesarme en la economía y me hubiera encantado tener este libro para comprender estos conceptos que son útiles.

¿no? Para la vida cotidiana, útiles en nuestras vidas reales, pero que no solemos comentar en el entorno económico. Así que intento plantear estas ideas en la tradición austriaca de forma nítida y clara para explicar cuál es la importancia para la civilización del mercado, el orden monetario. Esto es lo que busco hacer. No se trata solo de explicar los conceptos económicos, no, es aprovechar los conceptos económicos y gracias a ellos, explicar cómo la actividad económica lleva al desarrollo de la civilización. Es algo muy importante. Bueno, pues empezamos entonces hablando de los aspectos fundamentales desde el planteamiento austriaco y cómo difiere, ¿no? Básicamente en las universidades. En primer lugar, vemos la perspectiva de la acción humana. El planteamiento del estudio de las acciones de los seres humanos cuando hay escasez. Vivimos en un mundo de escasez. Nos faltan las cosas que deseamos tener. Queremos más de lo que tenemos y, por tanto, estamos siempre tomando decisiones. Y esto es el origen de la economía. Desde el planteamiento de Mises, analizamos la acción humana. ¿Cómo? Viendo cómo actúan, cómo se comportan los seres humanos, porque nos parece que esa es la fuerza motora, lo que nos anima en nuestras relaciones económicas. Miremos el mundo que nos rodea. Si los humanos no actuasen, pues todo estaría muerto. Lo muerto no hace nada. Pero cuando los humanos, perdón, emprenden acciones, cuando tomamos decisiones, cuando valoramos, ahí emerge la economía, gracias a las acciones de los seres humanos. Así que quien quiere estudiar la economía tiene que hacerlo estudiando las acciones de los seres humanos, porque así es como se da valor al mundo y así es como se consigue que funcionen esas relaciones. La economía que se suele aprender en la facultad básicamente emula la física, ¿verdad? Hace unos 100 años los economistas decidieron que querían ser como los físicos y llevan intentando plantear las ecuaciones para estudiar los agregados matemáticos y estadísticos. Y esto es más o menos lo que hacen la mayor parte de los libros de texto. Eso es lo que hacen. Pero en un siglo de tradición cuantitativa, no hemos conseguido ni una regla, ni una ley de la economía que verdaderamente aguante el análisis científico. La química, la física, se inventan las fórmulas, las ponen a prueba en el laboratorio y un profesional en una ocasión ve que la ecuación no es exacta y desaparece la ley, las reglas, todo, todo se viene abajo. Así funciona la ciencia, ¿verdad? Se ponen a prueba las ideas y si las ideas no aguantan, bueno, pero las ciencias económicas quieren parecer ser ciencias. Nos gusta pensar que hacemos algo científico, pero en este mundo no podemos desarrollar estas relaciones científicas de forma verdaderamente sustanciosa. Así que lo que se presenta de forma aparentemente científica como física o química es esta idea de un toma y daca entre el desempleo y la inflación. Y si vemos, tendría que haber una pendiente. Alto desempleo, baja inflación o alta inflación, bajo desempleo. Y por tanto, este gráfico debería de ser una pendiente recta. O bueno, quizás una curva, pero pendiente para abajo, descendiente. Pero no es esto lo que vemos. A veces hay alto desempleo, alta inflación, a veces bajo desempleo, baja inflación y no hay relación aparente. Si fuera una ciencia cuantitativa real, con un ejemplo de un país con desempleo alto e inflación altas, y esta idea de que hay una relación se acaba. En la macroeconomía, como todo es pseudociencia, podríamos ver cientos de ejemplos. Y no importa, siguen enseñándolo en la facultad. ¿Por qué? Pues porque es lo mejor que tienen. Nos hemos acostumbrado. Hay muchos experimentos, lo enseñan y lo siguen enseñando y lo vuelven a enseñar. No es científico, pero sobrevive. ¿Por qué? Porque están en este mundo, ¿no? En un mundo donde no hay método científico. Pero el planteamiento

austriaco es distinto. Nosotros no decimos que podemos desarrollar estas relaciones cuantitativas para explicar el funcionamiento de la economía, porque no podemos hacerlo. Pero creo que sí podemos aprender muchísimo y muy útil acerca de la economía y las ciencias económicas, útiles, como digo, para las personas, pensando en la toma de decisiones utilizando la lente de las acciones humanas. Así que, por ejemplo, pensemos en la legislación sobre el salario mínimo. El planteamiento de corriente principal cuando se plantea este tipo de legislación, el abordaje sería intentar determinar las relaciones cuantitativas. Si subimos el sueldo mínimo, por tanto, vamos a pensar que el gasto agregado va a subir en tanto, el desempleo va a descender por cuanto. Existen estas relaciones que estudiamos y damos por supuesto que van a funcionar así, así que desarrollamos el modelo. Y luego resulta que el modelo no se materializa porque el mundo no funciona según nuestros modelos, pero seguimos dando palos de ciego, este modelo y el modelo anterior. Pero el planteamiento austriaco nos obliga a pensar en términos de acciones humanas. No pensamos en el agregado, no pensamos en el desempleo y en la inflación y la cifra agregada del salario mínimo. No, pensamos en términos de seres humanos. Si pensamos en la ley sobre el salario mínimo interprofesional, pensamos cuál va a ser la reacción de los seres humanos. El negocio que contrata a trabajadores, desde el punto de vista del empresario, si fueran a contratar a alguien pagando 10 euros al día y ahora resulta que hay que pagarle 20 euros al día, nosotros pensamos que desde el punto de vista del ser humano que gestiona ese negocio, ¿qué va a hacer? ¿Por qué pagaba 10 euros? Pues probablemente pagaba 10 euros porque era la productividad marginal del trabajador. Imaginemos, esa persona nos da 12 euros adicionales de ingresos, así que le pagas 10 y te quedas con 2, pero si le tienes que pagar 20, ¿qué vas a hacer como ser humano? ¿Qué hace el ser humano? ¿Qué hace la persona? No le voy a contratar a alguien que añade 12 euros y me cuesta 20. No puedo. Así que si lo vemos desde la lente de la acción humana, no nos importan estas relaciones agregadas. Nos importa lo que está haciendo la persona. Y pensamos, esto va a dar lugar a mayores niveles de desempleo. Y empíricamente, si vemos, esta legislación se asocia con un incremento en el desempleo, la ley del salario mínimo. Así reaccionamos los seres humanos. Si tenemos que pagar más de lo que vale, no vamos a pagarlo. Así que acaba siendo cero, ¿verdad? Porque estas personas acaban por perder sus trabajos. Bueno, pues este es el planteamiento de la escuela austríaca. Luego el capítulo 2, valor. El concepto fundamental del valor. Y aquí nos distanciamos de la corriente principal. La escuela austríaca piensa que es subjetivo, así que no podemos medir el valor. No podemos tampoco plantear un valor cuantitativo que se le asocie. Pensamos en una cierta subjetividad, porque esto se da solamente cuando el ser humano valora algo. Vivimos en un mundo de escasez y tenemos que optar entre distintas alternativas. Y cuando empezamos a optar, empezamos a valorar. Y pensamos, esto vale tal objeto, esto otro vale otro objeto. Optamos por A en vez de B. Nos gusta más la A que la B. Y si pensamos en términos de valor, vemos que es muy útil. Y es útil. Es útil porque desde el punto de vista austriaco, el valor no es intrínseco. Nada tiene un valor intrínseco. El valor está en nuestra mente. Es una propiedad que nosotros proyectamos sobre un bien físico. No es algo que intrínsecamente forme parte del ser. Como explica Menger, no es independiente. No. No hay una etiqueta que diga esto vale cuánto. No, no. Los seres humanos decidimos el valor. Por eso en el 17 el petróleo tenía un valor negativo. Había que pagar. Si queríamos utilizar la tierra, pagar porque se llevaran el petróleo, porque el petróleo era terrible. Y luego de pronto vimos que el petróleo servía para algo. Y en marzo del 2020, cuando todo se paró por el coronavirus, pues todos estos productores tenían una capacidad excesiva. No tenían dónde almacenarlo. Así que de nuevo empezaron a pagar a las personas para que se quedaran con el petróleo. Así que ¿cuánto vale el petróleo? Positivo, negativo, negativo, positivo, según cómo piense. Pero la química, las propiedades del petróleo siguen siendo exactamente las mismas. Esto es muy importante porque así podemos comprender el comercio. Y cuando comprendemos que la valoración

0: es subjetiva, vemos que las cosas no valen lo mismo para todos y por eso tiene sentido el intercambio. Yo valoro algo menos que tú tienes algo que valoras menos que lo valoro yo y por eso nos gusta y por eso el comercio es beneficioso mutuamente, porque todo el mundo valora de forma distinta los objetos. Esto nos permite entender cómo tomamos decisiones los seres humanos. Y está la paradoja de agua y brillante, la comento en el libro. ¿Por qué el agua es barata cuando el agua es esencial? Nos morimos si no hay agua y los diamantes no son esenciales y son carísimos. ¿Por qué? Pues porque en el contexto de la valoración, en esta sociedad, el agua abunda, los diamantes escasean y por tanto vamos viendo cómo si hay mucho vale menos. Pero si estuviéramos en una isla desierta sin agua potable, en esa situación el agua sería muchísimo más importante, sería más valiosa, mucho más que un brillante. Así que es subjetivo y comprenderlo es lo que hace que la economía tenga sentido. El tercer punto que comento en el tercer capítulo es el tiempo. El tiempo. El tiempo escasea, no es infinito y es distinto a los demás bienes. ¿Por qué? Por dos razones. En primer lugar, porque no crece, es el recurso último, no se le puede dar la vuelta, el tiempo pasa inexorablemente y por eso escasea. Escasea porque conseguimos hacer más de todo menos del tiempo. Es una idea importantísima, que quizás no sea exclusivamente de la escuela austríaca, pero yo creo que encaja bien con la escuela austríaca, y es que no hay ninguna limitación física o natural en la producción de cualquier bien físico. Podemos invertir más tiempo y podemos producir más. Así que podemos comprender que la escasez económica es un producto de la escasez del tiempo. ¿Por qué no tenemos más zinc o níquel o naranjas o coches? Pues no es porque haya un límite de cuánto existe, ¿no? Sino por el esfuerzo y el tiempo que dedicamos a la producción de estos bienes. Y hay un coste de oportunidad en función del tiempo. Así que no hay más naranjas, no porque queramos más coches, queremos zinc o oro. Y estamos economizando, economizando. El límite, entonces, no es cuánto exista de esto en la Tierra, o sea, no hay una capacidad fija. No, el límite es el que nosotros fijamos, es decir, cuánto tiempo estamos dispuestos nosotros a utilizar, a dedicar. Por eso, si queremos ver el tamaño del mundo, vamos a ver las minas. Soy muy generoso. Sería más o menos la mitad de un vaso de agua si comparamos con la Tierra, que sería una piscina olímpica. Cada mina, cada una de las minas, todas, es media taza de agua. Así que cuando la gente dice que les preocupa que se agote el agua o el zinc, pues hay 8 mil millones de personas y los que llegaron antes han conseguido utilizar media taza de lo que es este mundo. Así que este límite de los recursos no es cuánta agua hay en la piscina, sino cuánto tiempo tenemos para sacar el agua de la piscina. Esto es importante, muy importante. La escasez no es la escasez del objeto físico, porque abundan. Cuanto más buscamos, más hallamos. La escasez es la del tiempo que podemos dedicar. Y por eso todos los años vemos que hay más petróleo que el año anterior. Si vemos las reservas, sabemos hoy que hay reservas que van a más. Todos los años consumimos más, pero todos los años resulta que hay más. ¿Por qué? Porque encontramos cada vez más y más yacimientos. Así que consumimos, pero buscamos, buscamos y encontramos. Así que el límite no es la cantidad, el límite es nuestro tiempo. ¿Cuánto tiempo podemos dedicar al proceso? Los recursos entonces son cada vez más abundantes según va pasando el tiempo, aunque consumamos más. Y a mí me gusta hablar de la economización del tiempo. Estamos siempre intentando incrementar la cantidad y la calidad del tiempo que tenemos. Así lo pienso yo. Sí, economizamos, pero en última instancia son distintas manifestaciones de aquello que verdaderamente nos interesa, que es nuestro tiempo, cómo asignamos el tiempo a estos recursos. Y estableciendo así las bases en estos tres primeros capítulos, a la izquierda vemos esta lista de los capítulos, pasamos a la segunda parte del libro que se centra en la economía y habla de cinco maneras de economizar a título particular, que son las que podemos plantear cada uno de nosotros a título particular. Y luego, en tercer lugar, el orden de mercado, hablando del contexto social, cómo nos llevamos los unos con los otros, cómo economizamos, cómo actuamos para poder garantizar estas cosas que deseamos, a las que aspiramos. En primer lugar, el trabajo. Trabajamos, ¿verdad? Vemos que hay una liebre, tengo hambre, si trabajo, cazo la liebre y me la como. Bien, o sea que razonas y ves que puedes conseguir lo que buscas. Los animales también trabajan, es decir, cazan para comer y sobrevivir. Y esto nos permite producir lo que queremos. Hablamos del trabajo, hablamos del concepto del desempleo y luego una cosa muy importante a tener en mente acerca del desempleo es que el desempleo es algo que aflora en el siglo XX con el dinero inflacionario. Es interesantísimo. Si vemos Google Earth, lo vemos este gráfico a la derecha, es un servicio de Google. Introduces el término y ves hasta qué punto se utiliza el término. Hay una medición del porcentaje de veces que aparece estas palabras. El barrido es de millones de libros. ¿Ven la prevalencia? ¿Y qué ven? Pues ven que hasta principios del 20, del siglo XX, no se utilizaba el vocablo, la palabra desempleo. No se pensaba en el desempleo. La gente trabajaba o no trabajaba. Pero este concepto de desempleo, ¿verdad? Como problema, el problema del desempleo. Millones de personas que quieren trabajar pero no encuentran trabajo. Bueno, pues esto es un producto del sistema monetario que crea los ciclos y lo vamos a ver un poquito más adelante. Y esto lo vemos en este ejemplo de Suiza, cuando estaba en el patrón oro, prácticamente no había desempleo. Cuando se pasa al dinero inflacionista, vemos cómo el desempleo va siendo un asunto que cada vez se habla más. Parece como si dijéramos que se despega el concepto del desempleo en Suiza. A mí esto me parece muy interesante, ¿no? Y lo comentaremos en más detalle. Tenía que haber dicho que voy a repasar los capítulos, o sea que no voy a adentrarme en los detalles. Lo voy a comentar cada uno de los capítulos, lo voy a comentar un poquito por encima. Espero que les parezca bien. Y luego está la propiedad, la economía de la propiedad. Comprendemos que el concepto de la propiedad es importante, adquirirlo, cuidarlo, impedir a otros que accedan a esta propiedad. Esto nos permite mejorar la productividad. Y este concepto de la propiedad es la única manera para conseguir una economía de mercado, una economía en la que todos colaboramos porque respetamos este concepto. Es muy importante para la sociedad civilizada aceptar, como digo, el concepto del derecho a la propiedad. Es el fundamento de la economía de mercado, el cimiento. El sexto capítulo habla acerca del capital, que también es importantísimo. Es una forma de propiedad que se utiliza en la producción de bienes de consumo. O sea que el capital es tuyo no porque consumas, sino porque lo utilizas para producir los bienes que se consumen. Y esto es algo que nos diferencia de los animales. Aquí empezamos a superar a los animales. Los animales trabajan, nosotros también. Los animales tienen un cierto sentido de la propiedad. Nosotros sí tenemos un sentido de la propiedad. Pero el capital, ahí es cuando empezamos a construir herramientas y nos diferenciamos de los animales, porque con muy pocas excepciones los animales no utilizan herramientas, pero nosotros sí, y así somos más productivos. Y además el proceso productivo dura más, producimos durante más tiempo, conseguimos mayores niveles de eficiencia. Un buen ejemplo es el de la pesca, por ejemplo, puedes pescar con la mano y te haces con dos pescados al día, o a lo mejor con un barco vas a conseguir 100 y si vas con un gran barco pesquero, pues vas a conseguir toneladas de pescados. Así que una cosa es la caña y otra cosa es el pesquero. Vamos viendo cómo se va mejorando la productividad. Esta capacidad de reconocer la importancia del capital es algo muy importante. Lo hacemos porque a medida que vamos viendo el capital, va mejorando nuestra vida de forma drástica. Todo el capital tiene que llegar del ahorro. El ahorro es lo que produce el capital. El pescador tendrá que sacrificar su tiempo para conseguir su caña de pescar. Tienes que levantarte de la playa, tienes que ir a trabajar para conseguir esa caña. O dejas de cazar durante un día y no comes ese día. Ese día lo has dedicado a hacer tu caña. ¿Por qué has sacrificado esa jornada? Porque al día siguiente vas a ser más productivo. Así que lo importante acerca del capital es muy importante retener que sí exige el esperar para la gratificación, posponer la gratificación. Es un cierto retraso. Cuando diseñas el Boeing, por ejemplo, tienes que retrasar el éxito 9 años. Boeing tiene que pagar a los ingenieros durante 9 años hasta conseguir que ese avión despegue. Tienen que estar comprando los bienes de capital. Alguien tiene que poner dinero. Los accionistas de Boeing están utilizando su dinero que podían haber utilizado, yo qué sé, para comprarse un yate, para dar fiestas, para vivir la buena vida, pero no. Optan por colocar su dinero en el proceso de producción, porque esto les va a permitir un mejor retorno a futuro.
1: Así que solo a través de este retraso de la recompensa podemos acumular capital en primer lugar. Y bueno, por supuesto, esto es un tema en el que la gente no entiende, la gente piensa que el capital es un regalo de los cielos, hay gente que nace con capital y otras no. Y la gente que tiene capital siempre explota a los que no tienen capital. Yo no creo que sea una manera correcta de enfocar esto. El capital no es maná de los cielos. Es algo que es complicado de tener. Es complicado de tener porque tienes que renunciar al consumo. Podrías estar corriéndote juergas en lugar de. Y tienes que renunciar a esas juergas para conseguir capital. El capital siempre se puede destruir solo porque renuncias a tu capital no significa que vayas a conseguir lo que quieres. Se devalúa con el tiempo, siempre pierde valor porque las máquinas bueno, las máquinas son víctimas de la entropía y hay riesgos inherentes. Y puede que tu idea de negocio no tenga éxito, puede que otra persona encuentre otra manera de llevarlo a cabo, la productividad no sea lo suficientemente buena y puede fracasar. Pero decir invertir en capital es una manera muy arriesgada y no ofrece garantías y es algo que, bueno, normalmente es difícil para que es algo difícil que la gente pueda conseguir, pero no es algo que no es un regalo como dicen muchos marxistas. De hecho, como dice Mises es un austríaco y dice que la responsabilidad del capital para con la sociedad no es un privilegio. La gente no nace rica, tiene un privilegio y tiene derecho a conservarlo. Independientemente del capital, solo es capital si lo utilizas sirviendo a la sociedad, produciendo bienes para la sociedad. Que la sociedad valore más que lo que está, que el influjo a la producción. Así que si lo que metes en el proceso de producción no es. Es más valioso. Si estás metiendo más de lo que estás sacando, estás destruyendo capital. Así que es una responsabilidad porque tienes que utilizarlo en servicio a la gente y mejorando sus vidas. Y si no mejoras las vidas de la gente, va a devaluarse y vas a perder el capital. Así que las únicas personas que tienen capital son la gente que utiliza el capital sirviendo a los demás. Por eso hay que enfocarlo como una responsabilidad más que un privilegio, una responsabilidad más que un privilegio, tienes que despertarte y utilizarlo porque si no lo haces, pierdes ese capital. Y por eso el capital es tan importante y es tan difícil conseguirlo. Ahora, el capítulo 7 habla de la tecnología. Me gusta pensar en la tecnología como una manera en la que conseguimos la economía, porque la tecnología es un tipo de capital, pero no es un capital físico. La tecnología es algo que introducimos al proceso de producción, pero como no es físico, es único en tanto en cuanto no se devalúa con el tiempo.

Y la gente lo puede copiar. Una persona, basta con que una persona invente la rueda y miles de millones pueden copiarla y utilizarla. La idea es mucho más potente que la rueda en sí. Así que la tecnología es una manera de conseguir economía. Porque no se devalúa como el capital físico. Y la tecnología sustituye al empleo y esto simplemente mejora la productividad. Porque la gente ha dicho que las máquinas van a dejar a la gente sin trabajo. En Reino Unido estaban los luditas que rompían telares porque pensaban que les dejaría sin trabajo. Los costureros. Y aquí estamos 300 años después y la gente en Reino Unido tiene más ropa que nunca antes y tiene mejor estándar de vida y siguen teniendo trabajo si lo quieren. Y cuantas más máquinas, mayor productividad. No ha sustituido al labor, simplemente ha mejorado la productividad. La tecnología es como vamos de ser un mundo en el que tenemos esclavos que llevan cosas a la espalda, a carros de caballos, a camiones, a cargueros. Siempre hemos tenido gente que ha trabajado en el proceso de transporte, en la industria del transporte. Pero cuanto más capital tenemos, cuanto más avanza la tecnología, más aumenta la productividad y más productivas son estas cosas. Pero nunca nos quedamos sin trabajo en transporte. Tenemos más transporte, pero los trabajos antes eran muy duros y con una productividad muy reducida. El esclavo carga algo y anda. Ahora el empleado de transporte está en una sala climatizada y está a cargo de gestionar trenes automatizados o camiones automatizados en algunos sitios. Así que pensemos en cuánto trabajo más podemos hacer, todo lo que se puede hacer ahora, a lo que se podía hacer en el pasado. Así que el aumento en la productividad de verdad lo podemos ver como aquello que elimina la esclavitud. Esta nueva tecnología y esta nueva productividad hace que no sea económico tener esclavos. Cuando tenemos poca energía y baja productividad, tener un esclavo aumenta la productividad. Si consigues que otra persona trabaje para ti, la cantidad de energía que usas a diario se duplica, pero ahora tener todas estas máquinas, toda esta tecnología tan avanzada, tener otra persona con todas esas máquinas como esclavo, solo añade un beneficio marginal que no merece. Y que no merece la pena tener esclavos para eso. Así que el pequeño aumento en la productividad, este aumento en la productividad acaba con la esclavitud, pero no acaba con el trabajo. Hace que el trabajo sea más valioso y hace que tenga sentido para el capitalista pagar mayores salarios porque el trabajador es más productivo. Y en el capítulo 8 hablo de la energía. Y bueno, normalmente no se habla de este tipo de energía y el trabajo, porque no se piensa como un aspecto económico, porque siempre pensamos en temas de energía y cuánta energía podemos utilizar. Y nosotros avanzamos teniendo mayor energía a nuestra disposición. Pero lo que yo digo es que si pensamos en el marginal, no podemos tener suficiente energía porque la energía es abundante. Los bienes económicos es lo que utilizamos en los márgenes. Es la potencia lo que importa, la energía dividida por el tiempo. El sol nos da más energía en un día que toda la energía que generan nuestras plantas. En un año, no generamos tanta energía como el sol en un día, en un año. ¿Acaso significa que no nos hagan falta? No. La abundancia del sol no es lo que queremos. Lo que necesitamos es energía útil que podamos utilizar a los márgenes. Y esto es algo que tenemos que entender en lo que se refiere a análisis marginales. Así que, por tanto,

Lo que buscamos es la potencia, cuánta energía podemos aprovechar para poder aumentar nuestra productividad y cumplir nuestros requisitos. Y yo creo que por eso es más importante pensar en potencia que en energía. Y esto creo que nos permite entender por qué los hidrocarburos siguen siendo tan populares. Llevamos 30, 40, 50 años que oímos hablar de la transición energética, que la gente quiere abandonar los hidrocarburos a la eólica y a la solar, y los gobiernos han gastado billones de dólares en estos proyectos, y sin embargo el consumo energético sigue siendo el mismo en lo que se refiere a hidrocarburos. Seguimos consumiendo alrededor de un 80 o un 85% de energía proveniente de hidrocarburos, y esto no desciende porque lo que buscamos no es energía en términos de eólica, solar, sino que buscamos potencia para tener esa energía donde la queremos, y para tener eso necesitamos, bueno, fuentes de energía que nos puedan dar potencia cuando y donde la queramos. Así que por eso yo creo que seguimos utilizando hidrocarburos, porque lo que buscamos no es tanto energía como potencia. Y nos dan la potencia donde y cuando la queremos. Así que economizamos no la energía, sino que economizamos potencia, energía en el margen. Y por eso digo que el gas y el petróleo son útiles. Y ahora vamos al orden del mercado, con comercio, dinero, mercados y capitalismo. ¿Qué es el comercio? El comercio es lo que tenemos cuando la gente economiza entre sí, economizar en un contexto social. La gente puede interactuar de dos maneras: dando consentimiento y coaccionando. Consentimiento es dando permiso, y la coacción es en contra de la voluntad de otra persona. Así que aquí hablamos de, bueno, los acuerdos consensuados, cuando dos personas llegan a un acuerdo, están economizando y llegan a ese acuerdo porque lo consideran de dos maneras distintas. Una persona lo valora más que la otra, así que ambas personas se benefician del intercambio porque ambas consiguen algo que valoran más. Entonces, así es como la gente se beneficia. Y así, bueno, el mercado consensuado: si algo se hace a la fuerza, una persona está forzando a otra, y al menos una de estas personas está quedando peor. La persona que fuerzan, bueno, evidentemente está peor que si no les forzaran. Si yo te obligo a, si yo le obligo a usted a hacer algo encañonándole, pues evidentemente estaría mejor si no hiciera esa cosa, porque si fuera mejor para usted, no me haría falta amenazarle con un arma de fuego. Así que bueno, el comercio es consensual y ambas partes se benefician porque están de acuerdo la una con la otra. Así que el comercio nos muestra que lo que se gana con el comercio es mejor que lo que se gana con la violencia. Si dos personas en una isla se pelean y una persona mata a la otra y se queda con todas las cosas de la otra persona, ya está. No estás solo en la isla para siempre, pero si hay dos personas y cooperan, entonces pueden beneficiarse mutuamente durante el resto de su vida. Así que es mejor ser pacífico porque puede comerciar. Y yo creo que esta revelación es fundamental para entender por qué queremos vivir en una sociedad pacífica. Esta idea nos permite respetarnos y comerciar mutuamente, consensuadamente. Es mejor que cualquier otra cosa que se pueda conseguir por nuestra cuenta. Así que pensemos, independientemente, si viviéramos solos en una isla, independientemente de lo inteligentes o fuertes, van a ser increíblemente pobres, van a tener que levantarse todos los días, defenderse de animales, de la naturaleza, tendrán que conseguir su propia comida, independientemente de lo inteligente y fuerte que sean, va a ser muy difícil poder subsistir de una manera fácil. Pero si viven en un mundo sencillo y viven en un mercado de 8 mil millones de personas que son fundamentalmente pacíficas, y puede comerciar. Bueno, entonces basta con producir una pequeña cosa y vendérsela a varias personas y será capaz de conseguir tantos recursos. Piense en lo mejor que es su vida cuando puede comprar ropa y comprar comida y comprar una casa trabajando en una sola casa. Si viviera en una isla, tendría que hacerlo todo de cero. Así que bueno, básicamente hay que

Entender la división del trabajo. Esto es lo que nos permite vivir una sociedad pacífica y esto es lo que nos permite vivir mucho mejor. Y por ello debiéramos ser pacíficos, porque si estamos peleando, independientemente de lo inteligente o fuertes que seamos, si estamos peleando, no vamos a beneficiarnos más que si cooperáramos. Y yo creo que eso realmente es la clave de por qué la sociedad es positiva, porque la gente prefiere vivir en sociedad. Hay muchas personas que dicen cosas malas de la civilización y la sociedad, pero intento vivir sin civilización y sociedad y veremos qué tal les va. Por eso dicen esas cosas, pero luego no quieren vivir fuera de la sociedad. Así que, bueno, por eso el comercio es tan beneficioso, pero el comercio directo, intercambiar un bien por otro, es muy limitado. Porque está limitado por el hecho de que la gente no siempre quiere lo que tiene otra persona. Sin embargo, vivimos en una sociedad con una gran cantidad de personas dispuestas a comerciar e intercambiar bienes. Desarrollamos algo llamado dinero y el dinero es algo que todos utilizamos. Es un bien común que vamos a utilizar para comerciar. Y esto es lo que nos crea la posibilidad de que haya comercio. Y esto nos permite tener una mayor productividad. Así que, bueno, cualquier cosa puede ser dinero, pero la mayoría de los libros de economía piensan en el dinero como lo que el Estado dice que es el dinero. Se nos dice que el Estado imprime el dinero y si el gobierno no imprimiera el dinero no tendríamos dinero, entonces estaremos ahí incapaces de saber lo que hacer. No funciona así, en realidad, y desde el punto de vista austriaco, el dinero es un producto del mercado, el dinero aparece en el mercado. De la misma manera que aparecen otros productos en el mercado, la gente se da cuenta de que hay una necesidad y actúan para cumplir esa necesidad. Así que si yo quiero comprar algo de usted y usted quiere comprar algo que yo no tengo y no quiere esto que yo tengo, pues tengo que encontrar algo que usted quiera. Eso es un medio de intercambio. Así que veo lo que usted tiene, veo lo que usted quiere, encuentro a alguien que lo tenga, lo intercambio con esa persona. Y ese es el medio de intercambio. Así que un medio de intercambio es cualquier cosa que utilicemos para intercambiar. No lo adquirimos porque queremos, porque tenga valor y no lo utilizamos para la producción. No es un bien capital, no es un bien de consumo, es un bien de intercambio. Eso es un medio de intercambio. Y cualquier cosa puede utilizarse como un medio de intercambio, pero si es un medio de intercambio, se convierte en el medio de intercambio. Ese medio de intercambio generalizado es lo que se refiere como dinero. Así que, bueno, esto emerge naturalmente en el mercado y si somos capaces de entender las cosas que pasan, que hacen que esto sea un buen medio de intercambio, podemos entender por qué algunas cosas aparecen como dinero. La escuela austríaca es la única escuela que explica el dinero como un producto de acción humana, un producto del mercado en lugar de como un producto del gobierno, un edicto del gobierno y por eso tiene determinadas características que hacen que el dinero sea bueno y hay características que lo hacen negativo. Es divisible, agrupable, resistente, es difícil de fabricar, es homógeno y es transportable. Yo creo que a día de hoy es difícil de hacer porque yo creo que los demás ahora son, bueno, triviales. Esto es el auge del dinero y si tenemos dinero podemos tener mercados. Esto es la economía de mercado. Si agrupamos a la gente, como os he dicho, la gente trabaja, tiene derechos de propiedad, tiene capital, intercambian y utilizan dinero. Si tenemos una sociedad en la que estas cosas pasan, tenemos una sociedad de mercado. Es un orden social en que la gente puede colaborar en altos números, ofreciendo bienes y servicios mutuamente para beneficiarse mutuamente de manera voluntaria, sin que haya una autoridad coactiva que dicte sus acciones. Así que la economía de mercado aumenta la productividad del trabajo de una manera enorme. Si está en una economía de mercado, va a ser más productivo. La gente coopera debido a su interés propio. La gente no nos obliga a competir. Nos despertamos todas las mañanas y cooperamos porque nos damos cuenta de que si no cooperamos, tendremos hambre y nos moriremos de hambre. Y debido a esta capacidad de coordinación, podemos coordinar y calcular todo a través de nuestro interés propio, gracias a la posibilidad de poder llevar a cabo cálculos con precios que están denominados en dinero. Y bueno, esto es
El concepto.

de todo la oferta y la demanda. Y así es como entendemos y lo entendemos. Así que, bueno, este sistema, esta economía de mercado, se llama el capitalismo. El capítulo 12 habla del concepto del capitalismo y lo explica. El capitalismo es un sistema de propiedad privada de los bienes capitales en el que los individuos pueden comprar y vender capital libremente y decir cómo usar su capital. Y ellos cosechan los beneficios, pero también, bueno, cosechan las consecuencias, tanto los beneficios como como las tragedias. Al final, el capitalismo es la propiedad privada de los bienes de capital. Y esto es algo muy importante que hay que entender. Esto no es algo de lo que nos analicemos. Esto no es un mercado, podemos comprar y vender capital. Esto es fundamental porque si tenemos un mercado y capital, significa que los dueños del capital pueden llevar a cabo capitalización económica para ver cuáles son las mejores maneras de tener capital. Así que bueno, mucha gente cree que el problema del socialismo es el problema de los incentivos, que las sociedades socialistas fracasan porque no hay un incentivo para trabajar, porque no se enriquecen. Yo no creo que eso sea. Hay una verdad, pero no es el problema real de por qué el socialismo fracasa. Yo creo que es un problema de cálculo. Porque hay una imposibilidad de asignar capital si no hay un mercado en el capital. Eso es algo muy importante que no se puede solucionar con incentivos. Las sociedades socialistas obligan a la gente y les dicen que si no trabajan, les mandan al gulag. No ir al gulag es un mayor incentivo que enriquecerse. Así que el socialismo no tiene un problema de motivación. Han solucionado el problema de la motivación y cuando colapsó la Unión Soviética no colapsó porque la gente no fuera a trabajar, sino la gente iba a trabajar. El hecho era que las fábricas no funcionaban. ¿Por qué? Porque no podían llevar a cabo cálculos económicos. Así que vas a la fábrica de coches y no podían trabajar, no funcionaban porque no tenían zinc. Y como no tenían zinc, no podían fabricar coches. ¿Por qué no tenían zinc? Bueno, porque no podían llevar a cabo los cálculos para tener la cantidad apropiada de zinc. La fábrica de zinc no podía ofrecerles suficiente. ¿Por qué tenemos estos problemas en las sociedades socialistas? Porque la fábrica de zinc, la fábrica metalúrgica, la fábrica de goma y la fábrica trenes, todas son propiedad de la misma entidad. Esa entidad no ve precios, no tiene la capacidad de ver si debiéramos dedicar el dinero, el metal para hacia los trenes o de los coches. No pueden verificarlo porque no hay un mercado para trenes, no hay un mercado para coches, no hay un mercado para el zinc, no hay un mercado para el hierro. Y me gustaría que los socialistas entendieran esto, porque si lo hicieran no serían socialistas. Pero tristemente, la mayoría de ellos no entienden esto. Mises habló de esto hace 100 años, es una crítica muy potente del socialismo. Era tan potente que hizo que los socialistas cambiaran su ideología en los años 20. Y parte de la razón por la que el socialismo duró tanto es porque se dieron cuenta de esto y reformaron algunas de sus políticas y aceptaron que hacía falta una suerte de mercado, una suerte de propiedad que les permitió operar durante más tiempo. Así que, bueno, estos son los criterios de Mises para entender lo que es una economía socialista, una sociedad capitalista. La sociedad capitalista tiene una bolsa. Eso significa que el capital es privado y la gente puede asignar capital y venderlo. Y el valor del capital sube o baja dependiendo de cómo se asigna. Esto nos permite asignar capital de manera eficiente. Esto nos lleva a la economía del dinero, a la economía monetaria, a la política monetaria. Esto nos permite entender la preferencia temporal. La preferencia temporal es la gente de descuento del futuro. ¿Cuánto valora la gente su futuro comparado al presente? Todo el mundo valora el presente más que el futuro porque el presente es cierto y el futuro es incierto. Pero a medida que nos civilizamos más, empezamos a descontar el futuro menos. Así que valoramos el futuro más, lo seguimos valorando menos que el presente, pero lo descontamos menos y menos. Así que nos empezamos a orientar hacia el futuro y empezamos a rendir más. Y por eso empezamos a, bueno, dejamos de consumir, estamos atrasando el consumo, aplazándolo para generar más capital y poder generar mayor producción. Y esto aumenta la productividad y nos da un mejor estándar de vida. Y esto, de acuerdo a Hans Hermann Hoppe, es lo que llamamos el proceso de la civilización. A medida que declina nuestra preferencia temporal, pensamos más en el futuro, así que empezamos a

aplazar el consumo y empezamos a acumular capital. El aumento en la acumulación de capital hace que el precio del capital descienda, así que el capital está más disponible, así que tenemos más capital, lo que aumenta la productividad, que es la idea de implementar el capital. Pensemos en cómo el pescador pesca más si tiene una caña y a medida que aumenta la productividad, esto significa que nuestros estándares de vida aumentan, esto significa que nuestro presente es mejor, así que podemos pensar más en el futuro y nuestra preferencia temporal desciende y acumulamos más y más recursos y empezamos a ahorrar más. Y esto es lo que llamamos la civilización. Así que si financiamos la inversión con un descenso en la preferencia temporal y estamos aplazando la gratificación, esto hace que la productividad aumente. Pero si financiamos la inversión sin aplazar o reducir nuestra preferencia temporal, entonces tenemos problemas. Y este es el tema del siguiente capítulo, crédito y banca. Hay dos maneras de funcionamiento del crédito y la banca. El crédito de materias es cuando el prestamista sacrifica consumo, esto es dinero que podría haber gastado, y lo invierte en capital. Ahí está dando recursos reales porque ha aplazado el consumo. Así que coge recursos que podría gastar en el consumidor y los invierte en un bien. Así que en lugar de comerse las semillas, planta semillas para tener más al año que viene. Pero hay otro tipo de crédito que es lo que pasa cuando los bancos dan crédito sin que nadie aplace el consumo, que esto es el equivalente de comerse el grano y es que si tenemos un trozo de papel con una figura, con un dibujo de una semilla, es como una semilla. Eso es lo que pasa cuando los bancos o los gobiernos crean crédito. Y bueno, esto, la expansión del crédito no puede sustituir al capital. Eso es lo que dice Mises. Y esa es la teoría austríaca del ciclo de negocios. Por esto hay crisis, porque la gente invierte sin haber sacrificado la cantidad de capital necesario para que esto tenga lugar. Y bueno, y esto es la política económica. Y la sección final es como el orden del mercado es fundamental para la creación de civilización humana. Me estoy quedando sin tiempo, así que voy a explicar estos capítulos muy brevemente, pero los puede ver, pero se leen brevemente en las diapositivas. Y bueno, el primer capítulo habla de la violencia. Recuerdan que hemos hablado que el comercio es la manera en la que la gente interactúa de manera consensuada. Y esto es una manera en la que no infringimos sobre los derechos, pero también podemos utilizar la violencia y la amenaza de violencia. Eso es la coacción. ¿Y qué pasa cuando la gente es coactiva? Bueno, eso es malo, por supuesto, la gente no lo quiere. Pero eso es otro bien económico. La libertad de la coacción y la libertad del abuso es un bien económico. Y la defensa de la violencia es otro bien económico. La mayoría en la que los políticos y los economistas piensan esto es que el papel del Estado es proteger a la gente de la agresión. Yo propongo una respuesta y es que el Estado es un tipo de agresión a la gente, porque solo puede conseguir dinero a través de agresión. Y bueno, actúa a través de agresión. Y bueno, no es muy efectivo a la hora de parar la agresión. Así que el gobierno normalmente se presenta como la solución al problema de la agresión. Pero si el gobierno es un monopolio. Hemos visto por qué los monopolios no funcionan para el capital, porque no funcionan en mercados, para los bienes. Si tenemos un monopolio de manzanas en España, vamos a tener un gran problema con las manzanas. Así que, porque funciona para la seguridad, si hay un único monopolio. Y cuando pensamos en temas de acción humana, si pensamos en esto, al final no funciona porque no hay un mercado y no hay una manera de asignar capital. Y por tanto, el gobierno puede convertirse en un impedimento a una paz social porque viola estas normas, porque es un monopolio y no tiene que competir. Pero si echamos un vistazo, el mercado de defensa, la defensa la ofrece el mercado. La mayoría el personal de seguridad son personas privadas. Hay más
empleados de compañías de seguridad que policías. De hecho, puedes decir que los policías no están a cargo de proteger a la gente, sino de proteger al gobierno. Si quieres proteger tu propia casa, tu propio negocio, si tienes un banco, si tienes una joyería y quieres seguridad, la gente normalmente contrata compañías de seguridad porque tiene sentido, porque debiera decir el gobierno quién consigue más o menos seguridad. Si todo el mundo paga impuestos,

0: Así que bueno, este es el tema del capítulo, este es el capítulo 17 y finalmente el capítulo 18 habla de la civilización y cómo llegamos a lo que es la civilización. ¿Cuál es el rol de la economía? Así que podemos pensar en esto, que la civilización es el resultado emergente de los humanos actuando de manera libre para mejorar su bienestar, que es todo lo que hemos hablado. La gente, un mundo en el que la gente respeta la propiedad, que puede economizar de manera libre, que puede comerciar libremente y acumular capital y pensar nuevas tecnologías y aumentar su consumo energético. Es un mundo en el que avanzamos como civilización y podemos pensar en ello como... Podemos pensar que una civilización, el aumento de la calidad de vida y cómo lo vemos de intergeneracionalmente, cada generación tiene una vida mejor que la predecesora. Y esta es la idea fundamental de la civilización. Y hacemos esto pensando en todo lo que hacemos en este mundo. Esto es lo que hemos hablado de los capítulos 14 a 15. Y la manera en la que hacemos esto es subyugando nuestros instintos básicos y dominándolos con razón. Como humanos nos damos cuenta de que nuestro cerebro reptil quiere pelear en todo momento, pero solo suprimiendo y subyugando esto a nuestra razón podemos respetar nuestra propiedad y vivir en una sociedad civilizada y podemos tener una sociedad que mejore la calidad de vida con el paso del tiempo, lo que nos da una razón para vivir y sentirnos optimistas para con el futuro, para empezar una familia y para dar una vida mejor a nuestros hijos. Y por eso, bueno, por eso es la civilización nos hace tanto más poderosos, nos mejora de manera subjetiva, independientemente de cuán agresivo sea uno, no tiene poder si está solo al compararle a alguien en la sociedad. Así que una niña de 10 años que sea parte de una civilización puede tener acceso a una pistola que le permitiría matar al animal más violento y peligroso, sea un animal humano o un animal no humano. Un tiro, una bala es suficiente para matarlo. Y una niña de 10 años puede apretar el gatillo. Esto es realmente lo que yo creo que es tan optimista la civilización. La gente que tiene una civilización siempre va a estar mejor, porque lo que podemos producir de manera colectiva, de manera pacífica, con una alta productividad, es increíblemente superior a lo que una persona puede producir ella sola, independientemente de lo inteligente o fuerte que sea.
1: Y la historia, desde luego, se puede ver como una lucha entre nuestros deseos, la fruta de la civilización, y los deseos básicos, instintivos, que buscan la satisfacción instantánea. Lo quiero, me gusta. Pero no, aunque lo quiera, si no me lo llevo, no entro en conflicto, aprendo a cooperar. Va a ser más fructífera esta relación. Van a ser mucho más fructífero. Voy a conseguir mucho más de lo que conseguiría con la violencia. La humanidad avanza y cada vez yo creo somos más civilizados, aunque desde luego en el siglo XX nos hemos descivilizado, porque recordemos que decíamos que la totalidad de la economía de mercado depende del dinero, del uso que hagamos del dinero. Cuando el dinero se está destruyendo, que yo creo que es lo que hemos visto en el siglo XX, porque hemos pasado del patrón oro al fiat, que es muy inflacionario y pierde valor. Todas las demás maneras de vivir la economía se ven socavadas, así que se destruye la acumulación de capital, el trabajo, nuestra capacidad de avanzar tecnológicamente, destruye la capacidad de contar con infraestructura, elimina la capacidad de comerciar, destruye el sistema capitalista. Todo ello socavado, como digo, cuando socavamos el dinero. Y yo creo que este es el impulsor de muchos de los problemas del mundo. Parecería que somos cada vez más bárbaros. Y yo creo que es precisamente porque se está destruyendo el dinero y la economía de mercado, que son los fundamentos de la civilización, los fundamentos mismos. Y por eso creo que Bitcoin es fantástico, porque creo que Bitcoin es la solución razonada al problema del dinero del gobierno. Es la solución tecnológica. Así vamos a poder impedir a los gobiernos destruir las civilizaciones con la destrucción del dinero. Desde luego que hay mucho que nos deprime de nuestro mundo, pero creo también que si pudiéramos impedir que los gobiernos destruyeran dinero, podríamos restaurar la civilización. Este es el optimismo que me caracteriza y la nota optimista con la que pongo fin a esta presentación.

0: llega el 6G. Estados Unidos ya perdió una guerra tecnológica, perdió la del 5G y ahora está haciendo todo lo posible por no perder la siguiente. Empieza una época brutal. Esta semana Washington lanza una alianza con más de 25 gobiernos para el desarrollo del 6G. Reino Unido, Alemania, Francia, Japón, Corea del Sur. Se llama la llamada para la acción del liderazgo y la seguridad del 6G, es decir, que los chinos no se la queden. El compromiso es que la próxima red sea abierta, interoperable, segura, diseñada por naciones afines. Aquí está la jugada. Naciones afines, aquí no hay ambigüedad. Al otro lado del tablero solo hay un nombre. China, China y China. Y conviene entender por qué Washington se mueve con esta urgencia. La historia del 5G fue una humillación. Mientras Silicon Valley se hacía con de oro con las aplicaciones, China construía la infraestructura. Huawei se convirtió en el mayor proveedor de equipos de red del planeta y hoy, en 2026, Estados Unidos no tiene ni un solo fabricante nacional de antenas de telecomunicaciones. No es broma, ninguno. La primera potencia militar del mundo depende de dos empresas europeas, Ericsson y Nokia, para levantar sus propias redes. Estados Unidos ganó la capa del software, perdió la capa del hierro, y la capa del hierro es la que decide quién puede escuchar. Por eso el 6G se está peleando ahora, cuando todavía no existe. La batalla no es por vender antenas en 2030, es por escribir los estándares en 2027. Redes definidas por software, interfaces abiertas, inteligencia artificial en el núcleo de la red. Ese es el modelo americano. Y está diseñado quirúrgicamente para dejar fuera el modelo integrado de Huawei. Y fíjense en el calendario del pacto, puntos de contacto técnicos en un mes. Industria implicada en tres. Cumbre presencial en 2027. ¿Por qué en 2027? Porque ese año se celebra la Conferencia Mundial de Radiocomunicaciones, donde se va a repartir el espectro radioeléctrico del planeta. ¿Y se celebra dónde? En Shanghái. Sí, sí, en Shanghái. Washington quiere llegar a esa sala con 25 firmas en el bolsillo. Esto es lo que hay detrás de la palabra 6G. No es velocidad de descarga, es soberanía. ¿Quién controla la red? ¿Quién controla el flujo? ¿Y quién controla el flujo? Controla la economía del siglo. Estados Unidos aprendió la lección tarde. La pregunta es si Europa la ha entendido.
1: Okay, thank you.
2: Muy bien, pues buenas tardes a todos por acompañarnos esta tarde y muchas gracias también por participar en esta conversación. La verdad es que a mí me resulta muy importante que sea efectivamente una conversación. Confío en que haya preguntas. Y lo digo no a título formal. Hay una cosa en la que creo firmemente cuando pensamos en la libertad, y es que ninguna persona tiene toda la razón cuando habla acerca de la libertad. Podemos hablar, pero no llegaremos a una conclusión lógica, única, ¿verdad? Es más, algo que yo creo que falla acerca de las conversaciones que sí que mantenemos acerca de la libertad hoy día es que tienden a ser participadas en personas que están convencidas de que tienen toda la razón, que están absolutamente seguras de que es su libertad la que importa. Están seguras al 100% de que lo que ellos quieren son exactamente las cosas que se merecen conseguir. Lo que voy a recalcar en esta ponencia es que esto no es exactamente lo que quiere decir la libertad. Si quiere decir algo la libertad, lo que tiene es que ver con las buenas cosas de la vida. Tiene que ver con aquello que valoramos. Es la capacidad, efectivamente, o el estado en el que nos encontramos para poder creer en las cosas buenas, combinar las cosas buenas, conseguir que las cosas buenas afloren. Si viviéramos en una sociedad de personas libres, no estaríamos peleándonos, no estaríamos insistiendo en que nosotros tenemos razón, no estaríamos enfadados todo el rato. Esto es lo que yo planteo. Y voy a empezar planteando efectivamente las cosas desde el punto en el que nos encontramos ahora mismo en Estados Unidos. Radical, ¿verdad? Ahora mismo, en este momento. Un grupo pequeño de personas que están muy enfadadas y que están seguras de que tienen razón y que actúan de manera impulsiva y que resulta que son muy ricos, están ahora mismo destruyendo mi gobierno, pero desde dentro además. Y cuando digo destruyen mi gobierno, no estoy hablando de manera artificial, no es una metáfora, es una realidad. Hemos llegado a un momento tal en el que el gobierno más grande del mundo está siendo desmontado a propósito y sin ninguna vergüenza por un grupo de personas tremendamente, tremendamente acaudaladas. Y lo que quiero decir aquí es que, aparte de que es sorprendente y debería de sorprendernos, es que no sorprende. Si seguimos la lógica de la libertad negativa, que es como se suele comentar la libertad, y esto sobre todo en la parte del mundo que es angloparlante, si nos ceñimos a la lógica de la libertad negativa, no nos va a sorprender ver que aquí es donde acabamos. O para decir las cosas de forma más esperanzadora, si entendiéramos correctamente el sentido de la libertad, si fuera el sentido positivo, que es el que yo prefiero, quizás acabaríamos con una forma muy superior de política, en última instancia. Así que vamos a aprovechar para comentar lo que está pasando en Estados Unidos, porque no sé hasta qué punto en la prensa española se ha seguido muy de cerca. Está pasando muy deprisa, muy deprisa. Lo que está pasando en Estados Unidos ahora mismo es que un grupo de hombres jóvenes que trabajan para el oligarca Elon Musk, que es archimultitrillonario, que no ocupa ningún cargo oficial en Estados Unidos, que no ha sido elegido, un grupo pequeño, reducido de hombres jóvenes, han penetrado los despachos más importantes del gobierno federal de Estados Unidos de América. Han asumido el control de importantes sistemas digitales que inciden sobre el funcionamiento de mi gobierno, incluido el sistema de pagos. De forma tal que ellos, este pequeño grupo de personas que no han sido elegidas democráticamente, que no son empleados del gobierno, un grupo pequeño, pueden interrumpir pagos. Esto puede parecer muy técnico, pero no lo es. Si el Parlamento aprueba una ley, pero alguien que tiene 19 años puede impedir que se hagan los pagos, entonces el Congreso carece de poder, ya no hay poder. Y si no tiene poder, entonces los electores carecen de poder también.

Y no es una propuesta teórica, no. Hay una serie de leyes que han sido aprobadas en Estados Unidos. Ahora mismo, según hablamos, están siendo eliminadas literalmente, de nuevo por un grupo pequeño de hombres jóvenes que trabajan para un oligarca que efectivamente no ocupa cargo electo. Impiden que estas leyes funcionen de forma tal que nuestro Congreso carece de sentido y, por tanto, nuestros votos carecen de sentido y nuestra condición de ciudadanos también carece de sentido. Así que dentro del gobierno de Estados Unidos de América nos enfrentamos a lo que verdaderamente es un golpe de Estado. Si pensamos golpe de Estado, ¿en qué pensamos? Pues pensamos en coroneles, en generales, con un grupo de hombres armados, con algún carro de combate. Bueno, si el golpe de Estado hubiera sido así, no hubiera funcionado. Si te acercas al Departamento del Tesoro en Estados Unidos con 100 hombres armados, pues no vas a conseguir el objetivo, ¿no? Pero si te acercas con un grupo de gente que habla rápido, que dicen que están avalados por el presidente y que son empleados del hombre más rico del mundo, pues a lo mejor no parece un golpe de Estado el típico de las películas, pero es el tipo de golpe de Estado que puede conseguir el objetivo. Así que a medida que llegamos a apreciar estas noticias, yo lo que digo es que es sorprendente, pero no del todo. Nos impacta, pero tiene su lógica si pensamos en la libertad negativa. Y se ve, efectivamente, se ve que cuaja en las personas que están detrás de este golpe de Estado. Vamos a ver un pequeño ejemplo de lo que está pasando. Parece una nimiedad, pero vamos a ver hasta qué punto tiene sentido. Vamos a ello. En Estados Unidos, durante unos cuantos últimos años, recientemente, hemos podido pagar los impuestos nosotros solos. Está muy bien. Te subes a la página web, das tus datos, das a la tecla y pagas tus impuestos. En España seguro que también es así. ¿Verdad que sí? Sí. Bueno, para nosotros, cualquier cosa que podamos hacer sin pagarle nada a un experto nos parece fantástico. Bueno, pues una de las primeras cosas que ha hecho Elon Musk ha sido, y esto lo dice él, ha sido eliminarlo. Es decir, que los americanos, dentro de 2 meses, a no ser que pase algo, dentro de 2 meses, cuando los americanos en abril tengan que pagar sus impuestos, no lo vamos a poder hacer nosotros solos. Vamos a tener que utilizar a expertos, vamos a tener que contratar a empresas. Ahora, desde el punto de vista de la libertad, tal y como se presenta en Estados Unidos, y he hablado aquí de esta libertad negativa, no ha pasado nada malo. Desde el punto de vista de la libertad negativa, pues la libertad es que yo me enfrente al gobierno, ¿no? Desde el punto de vista de la libertad negativa, el gobierno no puede hacer nada bueno. Así que cuando Musk explicó lo que había hecho, y como digo, es un ejemplo, y así nos hacemos una idea de la ideología. Cuando él explicó lo que había hecho, dijo, este servicio era excesivo por parte del gobierno. El gobierno estaba diciéndote lo que tenías que hacer. De hecho, no, el gobierno estaba facilitando las cosas. El gobierno te lo ponía más fácil, pero en la ideología de la libertad negativa, el gobierno no puede hacer nada para ti. Todo lo que hace el gobierno va a ser malo. La ideología de esta libertad negativa, tal y como es en Estados Unidos, es un algoritmo, podemos decir. Da respuesta a todas las preguntas, ¿no? Gobierno mal, impulsos bien. Así que lo único en esta ideología, lo único que puede oprimirte va a ser el gobierno. Así que esto de que ahora tener que pagarle dinero a un contable para que presente tus impuestos está muy bien, porque las empresas no te van a oprimir. Solamente el gobierno, con esta interferencia debido a un alcance extraordinario, te va a poder oprimir. Y así, si las empresas no pueden, pues no pasa nada, nada, ¿sí? Si una persona muy rica, que es dueño de muchas empresas, destruye el gobierno. No ha pasado nada malo. No ha pasado nada malo porque el gobierno está ahí para oprimirte, dice. En fin, a mí me gustaría que esto no fuera así, pero esta es la lógica a la que se están ateniendo, es la lógica que se está ejecutando a ojos vistas.

Un oligarca está horadando el gobierno, alineado con unas ideas que son populares y que creo son ideas aceptadas en Estados Unidos y más allá de sus fronteras. Pero vamos a ver cuáles son las implicaciones. Si la idea de la libertad es que es negativo, es que yo contra algo, y en términos prácticos soy yo contra el gobierno, pues en esta idea no habría concepto de lo que es dignidad humana. ¿Qué es una persona? Una persona es alguien que se opone a algo, ¿no? No estamos hablando de dignidad, ¿no? No hay ningún rasgo de complejidad, no hay capas, no hay humanidad. Si los seres humanos somos entidades que vamos chocándonos contra barreras, pues somos más o menos como bolas de billar, ¿no? Somos un objeto físico que bota y rebota contra las paredes. Y exactamente así es como nos ve Elon Musk a todos nosotros, a vosotros, a mí. Nosotros somos objetos físicos y punto. Y en su interpretación de lo que es la política, lo único que se hace con nosotros es darnos instrucciones acerca de contra qué vamos a votar y rebotar. Así que a lo mejor empezamos pensando, ah, sí, yo contra el gobierno. Y antes de que nos queramos dar cuenta, nos van a decir, no, nosotros contra el gobierno, no, nosotros contra el vecino. Y luego nosotros contra los inmigrantes. Y al poco, nosotros ante los hechos, contra los hechos. Y así, esta idea de la libertad negativa nos lleva rápidamente, sin pausa, sin barreras, nos lleva al fascismo. Y esto es lo que estamos viendo. Si no hubiera concepto de lo que es el ser humano, si solamente estamos hablando de barreras, estamos intercambiando unas ideas políticas que se prestan a la destrucción del gobierno y también al trato de seres humanos como agentes de destrucción, sin más. Y esto es efectivamente lo que está sucediendo. Si la libertad es negativa, o sea, si es uno contra algo, entonces no hay derechos como tales, porque el derecho ha de ser positivo. El derecho tiene que ser derecho a algo. Derechos que tienen que ver con el hecho de que somos seres humanos. Esta realidad de que puedes estar en contra de algo, pero se te puede movilizar, manipular para que estés en contra de algo. Esto no nos hace pensar en ninguna dignidad, ¿verdad? Los robots también pueden ser movilizados contra cosas, objetos, animales, los animales también se pueden movilizar. La capacidad de enfrentarse a algo no es un rasgo especialmente humano, así que estaríamos de acuerdo y diríamos sí, la libertad parece que es estar en contra de. Aceptamos una interpretación de la libertad en la que los humanos no somos especiales. Y si esto fuera así, no ha pasado nada malo en Estados Unidos. Si no hay dignidad especial, si somos meros objetos, entonces el hecho de que nuestros representantes elegidos carecen de poder no importa, porque además deberíamos de tener derecho a tener estos representantes. El hecho de que estos jovenzuelos tengan acceso a datos particulares financieros de todos los ciudadanos de Estados Unidos, no hay ningún problema. No hay ninguna dignidad especial. Somos objetos, sin más. Somos cosas que se pueden movilizar contra otras cosas. Así que el hecho de que Musk pueda darle a la tecla y saber cuánto dinero tiene cada persona en Estados Unidos, que puede darle a una tecla y puede saber cuál es, por ejemplo, el número de seguridad social de todos los americanos. De nuevo, si es libertad negativa, pues no hay ningún problema. Él no es el gobierno. O sea que no está desatendiendo tus derechos, no está no cumpliendo. Y nosotros tampoco somos especiales, somos objetos que votamos y rebotamos, así que no hay derecho nuestro que pueda ser anulado. Lo que digo es que hay una cierta consistencia, ¿verdad? Una consistencia intelectual. La hay, esta idea de la libertad negativa. No tiende como muchas personas piensan que tiende. La situación en la que se encuentra Estados Unidos ahora mismo, en febrero del 2025, que es la destrucción de un gobierno que funciona a instancias de un oligarca y un grupo, un puñado de ricos. Y son estas situaciones tan extremas, creo yo, lo indico, lo comento en el libro, que deberían de desvelar

El sentido común. En nuestras vidas cotidianas, yo creo que es muy fácil que nosotros nos veamos convencidos por ideas que no funcionan de verdad. Por ejemplo, la idea de la libertad negativa. Es muy fácil decir, sí, el gobierno siempre es un problema, ¿verdad? Sin pensar un poquito más allá. Es fácil decir, bueno, pues yo tengo razón y es la barrera exterior la que está equivocada. Pero los ejemplos más extremos, creo yo, nos llevan a plantearnos otro tipo de sentido común. Así que vamos a ver un ejemplo extremo. ¿Qué es lo que todos tenemos en común con Musk? ¿Qué es lo que todos tenemos en común con Donald Trump? Pues lo que tenemos en común con ellos es que nacimos. Eso sí que lo tenemos en común. Y es el lugar sensato donde podemos iniciar una conversación acerca de la libertad. Si empezamos hablando acerca de la libertad y empezamos hablando de aquello que compartimos, es que todos hemos nacido y todos hemos nacido además incapaces, hemos nacido dependientes, hemos nacido necesitando a otras criaturas, pues entonces la conversación va a ser muy distinta cuando hablamos de la libertad. Cuando hablamos de la libertad negativa, pues vamos a pensar que ya somos capaces, tenemos ideas, podemos sobrevivir. Y esto está todo en el trasfondo. Nos oponemos a algo que nos rodea. Hemos nacido desvalidos. Pero para que un humano sea libre, hay mucho trabajo, muchos esfuerzos. Las personas no pueden existir como tales sin una sociedad que les rodee. O sea que si la libertad va a tener sentido, entonces la libertad no puede ser un análisis de la persona recién creada y los desafíos. Tiene que ser una conversación acerca de aquello que uno necesita tener para, como persona, poder llegar a ser libre. Es un ejemplo extremo, ¿verdad? Aquellos que habéis visto un parto, aquellas que habéis parido, sabéis que es un momento extremo de la vida, pero es muy típico que sea el punto de arranque para una conversación acerca de la libertad. Y luego hay otros ejemplos extremos también. Hablaríamos aquí de la muerte. No debería de haber dicho la cosa, hay otra cosa que compartimos. Compartimos con Donald Trump y con Elon Musk y con todos los demás, y es que todos vamos a morir. Y esto nos ayuda, ¿verdad?, a pensar acerca de estas cosas. Y es muy llamativo pensar que algunos de mis conocidos oligarcas en Estados Unidos piensan que no van a morir. Atentos, están equivocados, se confunden, pero es muy importante. Es una limitación que tenemos que tener presentes. Si sabemos que nacemos, si sabemos que morimos, sabemos que hay un tiempo limitado, y pensamos de una manera acerca de la libertad. Pensamos, sí que hay límites. ¿Cómo puedo transformar los límites en posibilidades? Si pensamos, bueno, no nací y no voy a morir, pues el planteamiento acerca de la libertad va a ser muy distinto. Ese planteamiento va a ser, necesito protección de los peligros, pero quiero todo lo que quiero. Y así llegas a otro punto. Pero los ejemplos acerca de la muerte son ejemplos históricos y de momentos contemporáneos, además. Son muy útiles porque nos permiten llegar a una interpretación más positiva de la libertad. Por ejemplo, el holocausto de los judíos europeos. Yo llevo hablando acerca de este hecho. Estaba en Estocolmo hace unos días y estaban conmemorando efectivamente el holocausto, ¿verdad? Y se me pidió que participara en estas ceremonias. Así que estuve pensando en el holocausto en relación con estas ideas acerca de la libertad. Y pensé en algunos documentos fuente que tuve ocasión de leer cuando trabajaba sobre el holocausto y tienen que ver con lo que llamamos la liberación de los campos de concentración. Es muy tentador hablar acerca de esta liberación, porque todo el mundo prácticamente conmemora el holocausto a finales de enero y habla acerca de Auschwitz, ese momento.

Me gustaría decir que eso no es correcto, que esos lugares nunca se pudieron liberar, que la liberación no se aplica. Y la razón por la que lo digo es porque es lo que decían las enfermeras y los médicos. Y aquí hay que prestar atención a las enfermeras y a los médicos. Cuando llegaron a los campos liberados, entre comillas, en mayo o junio del 45, escribieron en sus epistolares o en sus diarios diciendo: liberación no es la palabra apropiada. ¿Qué querían decir con ello? Lo que querían decir era que para los supervivientes la libertad no era el concepto relevante, o bueno, al menos no lo sería hasta que estuvieran alimentados, hasta que hubieran tratado sus enfermedades, hasta que su trauma físico y psicológico se hubiera tratado. Y si pensamos esto por un segundo, tiene sentido. La idea de liberar un campo de concentración pone de manifiesto que en el momento en el que echamos a los torturadores y llega el ejército apropiado, todo el mundo está contento y lleno de vida. Pero esa no fue la situación de un momento a otro, de un día para otro. La realidad era que los supervivientes de los campos de concentración necesitaban muchísima ayuda. Y si ustedes, como yo, han estado prestando atención, han estado leyendo, han visto los testimonios de los supervivientes del Holocausto de finales de los 50 hasta ahora, pueden ver que gran parte de ese trauma sigue con la gente. Y vemos que la libertad no es un tema de sí o no, arriba, abajo, o que haya una panacea. La libertad no es un proyecto. Y el tema es que lo que vemos en esta situación tan extrema es relevante en nuestro día a día. Es como pensar en el parto. Si pensamos en la supervivencia, el nacimiento nos lleva a la misma conclusión, y es que aquello que es cierto de los supervivientes de los campos de concentración es cierto del resto de nosotros. Nadie puede verse libre de un problema. Lo que pone de manifiesto el campo de concentración es un extremo que, independientemente de lo grande que es el problema, del mal, lo grande que es el mal, retirar ese mal no es lo mismo que liberar. Y esto es lo mismo para mayores y menores males. Podemos vernos oprimidos de una manera u otra, pero retirar esa opresión, aunque necesario, no es lo mismo que liberar. Para que alguien esté liberado, tiene que saber lo que quiere, lo que necesita, lo que es bueno en su mundo. Y necesita otras personas que le ayuden, necesita un entorno en el que esto sea posible. Simplemente deshacerse del mal no es suficiente. En mi propia vida, hace poco, las experiencias que me han ayudado a entender esto han estado presentes en Ucrania. Así que en Ucrania hay una palabra muy útil en ucraniano que es desocupación, que no existe en inglés exactamente. Desocupación en castellano es una palabra muy útil porque desocupación, que es una palabra que en inglés me acabo de inventar, no es lo mismo que liberación. Hay un espacio entre la desocupación y la liberación. Así que cuando los ucranianos utilizan el término desocupación, lo que están especificando es: hemos echado a los rusos. Así que ya no hay salas de tortura, ya no se está ejecutando a la gente. Ya no hay. La desocupación no es lo mismo que la liberación. Tiene una palabra para liberación. Pero la palabra desocupación crea un espacio en el que podemos preguntarnos cuál es la diferencia. Para los ucranianos, normalmente es muy interesante lo sensato que es la diferencia entre desocupación y liberación. Hemos echado a los rusos, pero no estamos liberados hasta que los trenes están en marcha otra vez. No estás liberado hasta que las carreteras están limpias, hasta que vuelve a haber parques infantiles, cosas que normalmente no asociamos con la libertad, pero que son fundamentales para lo que consideran liberación. Y estoy completamente de acuerdo con ellos. Y esto es algo que he visto al visitar zonas desocupadas en estos últimos años. Estos conceptos, estas ideas, estoy
usando punto de partida ucranianos en el día a día. Esto es algo que entendemos de manera instintiva rápidamente al visitar un sitio. Así que Enyahedne, que es una pequeña ciudad en el norte de Ucrania, la población entera estuvo bajo el yugo de la ocupación rusa. Todo el pueblo estuvo en un sótano. No tenían suficiente comida, no tenían agua. Mucha gente murió por enfermedad, por hacinamiento, y se ejecutó a muchas personas, evidentemente, a lo largo de este proceso. Y luego llegó el ejército ucraniano y echó al ejército ruso. Las personas que sobrevivieron a esto no fueron liberadas. Su pueblo fue desocupado, y esto es algo que se ve si visitamos las escuelas. La escuela da la sensación de estar poseída, maldita. Hay pintadas de los rusos, gran parte de ella ha sido destruida. En el sótano hay una lista a un lado del marco de todas las personas que fallecieron y una lista al otro lado de toda la gente que fue asesinada, que ejecutaron. Y en las paredes del sótano está lo que escribían los niños mientras se distraían en ese sótano. Y son, bueno, conmovedoras y duras, pero no son la clase de mensajes que quieres ver escrito en una escuela. No es algo que un niño debiera escribir. Y es algo que no se debiera, que se ve en esta escuela. Y mientras estos niños no tengan acceso a su escuela, no podemos decir que esa ciudad está librada. Cuando salí de la ciudad, la persona, el hombre que me dio la llave para visitar el colegio, me pidió ayuda para construir un parque infantil. Y pensé, bueno, acaban de echar a los rusos, hay una guerra en marcha, están lanzando misiles, hay gente muriendo, ¿por qué quiere construir un parque infantil? Pero la respuesta es la libertad, la liberación. Solo porque se haya purgado el mal no significa que la gente sea libre. Necesitan mucho para ser libres, y para él y para una gran parte de los adultos era necesario tener un parque infantil porque los niños necesitan un sitio en el que estar si quieren crecer como personas libres. Esta clase de ejemplos se revelan una y otra y otra y otra vez si visitamos estos lugares en los que la guerra ha cambiado, en los que un ejército, una fuerza de ocupación ha sido expulsada. Otro ejemplo fue en Posaprokovskam, al sur de Ucrania. Visité a una mujer, María, que vivía en un cobertizo de aluminio corrugado 10 metros más allá de su casa, que estaba completamente derruida. Su casa estaba derruida. Todas las casas en el pueblo están derruidas. Es lo que pasa en Ucrania. La guerra está destruyendo todas las residencias. Y la visité. Y me dio la bienvenida. Fue amable, hospitalaria. Quería que viera cómo había decorado su cobertizo. Y lo había decorado muy bien. Tenía una manta, tenía botellas de agua, tenía un libro que estaba leyendo. Había hecho todo lo posible con la situación. Y la situación era que era una mujer de 85 años viviendo por su cuenta y con problemas. Su pueblo había sido desocupado, pero ella no sería libre hasta que se retiraran los escombros entre su cobertizo y la carretera. Ella usaba un andador y no podía llegar a la calzada. Los autobuses no pasaban, así que no podía ir a hacer la compra. Hasta que los autobuses no pasen, no puede ser libre. Y estos ejemplos extremos son ejemplos extremos de lo que está pasando, muy extremos comparado a lo que está pasando. Son ejemplos extremos de lo que estamos viendo en Estados Unidos, lo que estamos viendo en las guerras, de los genocidios y la guerra. Yo creo que nos llevan a tener un sentido común, y el sentido común es que la libertad tiene que tener un lado positivo. Y cuando digo esto, no quiero decir que no haya tal cosa como libertad negativa. Lo que quiero decir es que la libertad negativa solo importa como una parte de la libertad positiva. Si tenemos un muro delante, lo importante no es el muro. Lo importante eres tú. Si hay concertinas alrededor de ello, lo importante no es el alambre de espino.
eres tú.

La razón por la que nos importa el muro y el alambre de espino es por todo aquello en lo que nos podemos convertir. Y cuando echamos abajo el muro y cortamos la concertina, todo lo libre que podremos ser dependerá de miles de otras cosas, más allá de estas barreras. Así que lo que quiero decir en términos filosóficos es que la libertad ha de ser positiva, dado el mundo en el que vivimos y una colección de realidades éticas. Y ahora voy a cambiar al lado más filosófico y ético de esta conversación. Normalmente pensamos que hay dos tipos de libertad: libertad positiva y libertad negativa, y que son distintas. Mi profesor en Oxford, Isaiah Berlin, escribió un famoso ensayo sobre las dos tradiciones de la libertad, negativa y positiva. No creo que esto sea así. Yo creo que la libertad negativa es un elemento de la libertad positiva. Es una condición necesaria para la libertad positiva. El caso en defensa de la libertad positiva suele ir así. Fase 1. Hay cosas buenas en el mundo. La justicia es buena, la belleza es buena, la integridad es buena. La lealtad, la honestidad, todo esto es bueno y es real. No son reales de la misma manera que este atrio o que este micrófono, pero no por ello son menos reales, son reales de otra manera. Es realismo moral. El segundo aspecto del caso filosófico es el pluralismo moral. Esto es, hay muchas cosas buenas, no solo una. Así que si pensamos que todas las cosas buenas se combinan en una única cosa buena, eres un totalitario. El pluralismo moral, y estaré encantado de hablar de esto más adelante, lo importante es que el pluralismo moral, yo creo que de manera indiscutible, hay muchas cosas que son buenas. No hay manera de traducir la piedad a consistencia, no hay manera de reducir la espontaneidad para que se convierta en puntualidad. Estas son cosas distintas. No encajan entre sí, no son compatibles. Esto no es una receta en la que podemos incluir estos elementos y tenemos una tarta de libertad. Esto no se combina. Y este es el tercer aspecto. Hay un tipo de aritmética o geometría que funciona con los bienes morales que es distinta al mundo moral, al mundo físico. En el mundo físico puedo decir, espero me disculpen, esta sala es más pequeña que la sala en la que hablé en Barcelona anoche. Y esto sería objetivamente cierto. Veo que hay gente en primera línea que está un poco incómoda, lo siento mucho. Pero no puedo decir, nadie puede decir que la lealtad es más grande que la honestidad o mejor que la honestidad. Son distintas. No podemos decir que uno es mejor o más grande que el otro. La matemática y la física no se aplican en el mundo moral. En el mundo moral tenemos que tomar decisiones subjetivas. No hay una norma que podamos seguir que nos vaya a decir cuándo debemos ser una cosa u otra. La tensión es irreductible, siempre estará ahí. Así que, bueno, la consistencia es buena. Es bueno ser consistente. Pero la piedad también es buena. Creo que todo el mundo estaría de acuerdo, pero la piedad es, por definición, inconsistente. Ser piadoso significa hacer una excepción. La puntualidad es buena, como hemos dicho. Estoy muy contento de que todos ustedes hayan llegado aquí a la hora. La espontaneidad también es positiva. Pero si alguien es espontáneo, no siempre será puntual. La lealtad es buena. La honestidad es buena. Sí, después de la charla, cuando estoy firmando libros, me dicen, profesor Snyder, tiene un aspecto maravilloso. ¿Es honestidad? ¿Es lealtad? Los bienes morales no terminan de encajar entre sí. Sí que la naturaleza del universo moral nos lleva a un territorio distinto. Y, de hecho, pueden ver, esto es un argumento en contra de la libertad negativa. La libertad negativa quiere que seamos objetos físicos y que el único problema más sean los muros. Y esto, la metafísica no tiene que jugar un papel. Pero, de hecho, si hay cosas buenas y estas cosas buenas son reales y no todas encajan y se nos fuerza

tomar decisiones humanas subjetivas, entonces estamos en una situación distinta. Somos capaces de estar en una realidad distinta en la que tomamos nuestras propias decisiones y que, por tanto, al reafirmar distintos valores morales, nos convertimos en criaturas distintas, nos convertimos en criaturas impredecibles, nos convertimos en criaturas con personalidad, con un carácter moral. Así que este es el caso positivo a favor de la libertad a tema filosófico, y podemos ver que es distinto del caso negativo. El caso negativo dice que suele decir que estoy bien como estoy. Pero la libertad negativa no tiene que reconocer que hay valores, no tiene que reconocer la realidad de los valores. Dice, estoy bien como estoy, si quiero comprar algo, eso es bueno. Haga lo que haga, tiene que ser racional de una forma u otra. Mientras que en el mundo de la libertad positiva damos un salto y aceptamos que hay cosas buenas en el mundo. Y si les parece extraño que diga sistemáticamente que hay cosas buenas en el mundo, espero que estén de acuerdo conmigo en que la vida es mejor que la muerte, que el placer es mejor que el sufrimiento, que la integridad es mejor que la mentira. Pero en el momento en el que ustedes están de acuerdo conmigo, hemos llevado la conversación a un entorno en el que la política ya no suele aplicar. No podemos tener libertad cinética, y en el momento en el que intentamos llevar a cabo la libertad cinética, estamos en un mundo de libertad negativa, y rápidamente va a haber un oligarca en su gobierno desmontándolo. Son un par de pequeños pasos. El segundo caso a favor de la libertad positiva está relacionado con la clase de criatura que somos. Como he mencionado antes, el hecho de que seamos humanos y que estamos limitados y que vivimos en determinados tipos de cuerpos, esto tiene una colección de implicaciones. Uno de ellas es que somos libres de hacer solo las cosas que sabemos hacer. Me doy cuenta de que esto puede sonar un poco decepcionante, porque si pasamos un montón de tiempo viviendo en la cultura estadounidense, o han visto muchas de nuestras películas, les han dicho que todo es posible. Es un eslogan muy popular. Vuelve una y otra vez. Y ahora que les he descubierto el pastel de que todos nos vamos a morir, no me siento muy incómodo descubriendo otro pastel, y es que, bueno, no todo es posible. Y cuando la gente les dice que todo es posible, es un preludio para la siguiente jugada, que es que nada es posible. Así es como funciona. Porque si les dicen que todo es posible, de pronto descubrirán que eso no es cierto. Y pasarán a estar en un momento, bueno, de malestar. Y bueno, la política es así. Los 90 y los 2000 fueron un momento en el que se nos dijo que el comunismo se había acabado, que todo era posible, que el pasado no importaba. Y cuando eso resultó no ser cierto, Estados Unidos invade a Irak, o hay una crisis financiera, o la movilidad social se queda en encefalograma plano, el movimiento más sencillo es pensar que nada es posible. Es, bueno, malestar y carencia de futuro, que yo creo que es donde nos encontramos ahora. Así que la libertad está relacionada con que algunas cosas son posibles, y cuanto más capaces seamos, más libres somos. Y bueno, cuando echamos un vistazo a la clase de criaturas sociológicas y neurológicas que somos, es decir, si queremos pensar en la clase de criaturas que somos, no podemos pensar solo en los muros y en los gobiernos y estar buscando cosas a las que ponernos. Tenemos que encontrar maneras de hacernos más capaces cuando son, bueno, mayores, mediana edad. En todo momento de la vida, la libertad es un tema de capacidades. La libertad es física. Hay una segunda manera en la que la materialidad de todo esto es muy significativa, y está relacionado con el conocimiento propio. Para poder ser libres, y yo creo que todo el mundo estará de acuerdo con nosotros, para poder ser libres tenemos que conocernos. Tenemos que saber lo que queremos, tenemos que saber lo que valoramos, tenemos que... Incluso un abogado de la libertad negativa diría que uno ha de conocer sus propios intereses. Pero el tema es que, para todos aquellos que están en relaciones, esto es muy importante, el tema está en que

Nos da muy mal entendernos a nosotros mismos. No es una capacidad particularmente humana conocernos. No se nos da bien. Y si dudan de lo que digo, pregúntenle a su pareja, pregúntenle a su madre cómo de bien se conocen. Pregúntenle a alguien que les conozca bien. Y no lo digo de broma, sino en serio. Por norma general, el argumento esencial para la libertad positiva es que no puede crear un individuo, una persona no puede crear un individuo, un bebé no puede convertirse en un hombre libre, en un humano libre por su cuenta. Un joven, hacen falta colegios, calzadas. Una persona mayor, todas necesita esta clase de apoyos. No podemos crear a un individuo con un individuo. Solo podemos crear un individuo con la ayuda de la sociedad. Si no, es imposible. Creer cualquier otra cosa es una ilusión mortal que lleva a un dominio tiránico. Y lo que quiero decir con esto es que, asumiendo que para ser libres tenemos que conocernos, que yo creo que tiene sentido. La única manera de hacer esto es escuchar a los demás. Y la única manera en la que escuchamos a otras personas es si creemos que son personas como nosotros. La única manera de conocernos es a través de la empatía y de ver el mundo a través de otras personas y ver el mundo a través de los ojos de los demás. Y es fácil decir, pero es muy difícil de hacer. Pero lo que quiero decir es, todos nosotros vivimos con espinaca entre los dientes metafóricos, y todos necesitamos que alguien nos diga que lo tenemos. Todos necesitamos que otra persona vea la paja en nuestros ojos. Y tenemos que confiar en que y no podemos confiar en que la gente nos va a decir lo que pasa con nosotros, a no ser que creamos que son reales de la misma manera que nosotros somos así. La persona que dijo esto fue Edith Stein, que es un filósofo alemán y judío que fue ejecutada. Fue Edith Stein que fue ejecutada en el Holocausto en Auschwitz, y ella también vino de una situación extrema. Fue una enfermera durante la Gran Guerra, en la Primera Guerra Mundial. Y mes tras mes estaba cuidando hombres destrozados y decía, creo en su realidad porque veo sus cuerpos como el mío, como cuerpos vulnerables, así que veo que son reales. Y como veo que son reales, puedo empatizar con ellos, así que puedo aprender y empatizar con y de ellos. Así que lo que les quiero decir es, nos hace falta una teoría del conocimiento, nuestra teoría del conocimiento de la libertad tiene que involucrar a los demás, y tanto en cuanto vivimos aislados de los demás, incapaces, mientras veamos incapaces de confiar y veamos aislados, solos, delante de ordenadores que algorítmicamente nos regurgitan cosas en las que ya creemos, nuestras posturas del mundo y que nos reflejan nuestra imagen propia normalmente fallida, nunca podremos ser libres. Así que, bueno, antes de terminar esto, si tengo razón, y estos ejemplos ex tan extremos les han servido, si tengo razón de que la libertad es positiva filosóficamente, si tengo razón con que la libertad es positiva de manera corpórea y empática, yo creo que la libertad también es positiva de manera política. Y lo que quiero decir es, la libertad se convierte en aquello que justifica el gobierno. Así que, bueno, en mi país, o en inglés, al menos en las conversaciones, siempre en las conversaciones políticas hay una tensión enorme entre el gobierno y la libertad. Como todos los binarios, es muy cómodo. Los humanos se sienten muy cómodos cuando se nos presentan dos opciones. Esta clase de pensamiento binario es una característica de la no libertad, y no es así. La libertad y el gobierno no se oponen. Podemos tener buenos gobiernos y malos gobiernos. Podemos tener gobiernos que liberan y gobiernos tiránicos.

La prueba de fuego para un gobierno es si crea las condiciones para que la gente sea libre. Yo creo, personalmente, creo que esta es la única manera. Eso es lo único que puede hacer un gobierno. Esto justifica un gobierno bastante grande, pero no justifica muchas cosas que un gobierno puede hacer. Si es cierto, tal y como he dicho, para poder crear individuos necesitamos esfuerzos colectivos. El gobierno es esa agencia que en una sociedad grande permite que se lleve a cabo este trabajo colectivo y, por tanto, hace que la libertad sea posible. Así que hay una tensión entre gobierno y libertad. Y una conclusión de esto es que una de las tensiones que se nos ha enseñado que las barreras imposibles no son reales, como por ejemplo la tensión entre seguridad y libertad. Una de las cosas que se nos enseña, al menos en inglés, a lo mejor es distinto aquí, es que vivimos en una lucha constante entre libertad y seguridad, y no es así. Los casos en los que la libertad y la seguridad están en tensión son bastante esotéricos y bastante excepcionales. Un 99% de las veces, si puedo garantizar la seguridad a la gente, les estoy garantizando más libertad. Y normalmente, si garantizo libertad, ofrezco mayor seguridad. Casi nunca hay tensión entre estos dos aspectos. Una de las cosas que me dijo el presidente ucraniano que se quedó en mi cabeza, que tiene sentido, cuando desocupamos un pueblo, traemos tanto libertad como seguridad. Y por supuesto, así es, tanto la libertad como la seguridad llegan al mismo tiempo. Así que creo que gran parte de los problemas que creemos tener con libertad no son intelectualmente reales. Creo que se nos han forzado y creo que la libertad, con una justificación para el gobierno, que es lo que digo en el medio del libro, si es una justificación para el gobierno, esto podría ser un concepto que nos permite pensar de manera distinta en nuestra política. Así que en Estados Unidos la libertad casi siempre ha estado captado por la derecha y hasta cierto punto por la extrema derecha. Y hay un problema con ello. Y es que la manera en la que utilizan el término libertad, básicamente están hablando del derecho individual de seguir sus instintos en contra de otros individuos. Así que, por ejemplo, libertad de expresión. En la derecha estadounidense y hasta cierto punto en el diálogo estadounidense en general, la libertad de expresión significa estoy muy enfadado y tengo 100 mil millones de dólares y tengo una red social a mi disposición, así que debiera asegurarme de que mis posturas enfadadas alcancen a 1.400 millones de personas y no solo a 1.300 millones de personas. La libertad de expresión en Estados Unidos se entiende como como que el gobierno no les permite decir lo que quieren. Y por supuesto es malo si el gobierno no le permite a alguien hablar de lo que cree. Pero si pensamos en la libertad de expresión solo de esa manera, si no pensamos en la persona, sino en lo que se está diciendo, nos encontramos en una posición ridícula. Les voy a explicar esto. En nuestro mundo casi ninguna de las cosas que decimos es humana, de lo que en el día a día, la mayoría de lo que vemos, la mayoría de cosas que se dicen y se comparten, no vienen de una persona directamente. Y sin embargo, cuando hablamos de la libertad de expresión, en la derecha lo que nos preocupa es la capacidad de Internet que llegue a las personas. Sin embargo, la única manera de pensar en esto es porque nos olvidamos de la persona. ¿En qué consiste la libertad de expresión? La razón por la que tenemos libertad de expresión no es porque es físicamente peligroso para las personas menos poderosas decir la verdad, decirle la verdad a gente más poderosa. Esa es la razón histórica y, de hecho, la única justificación real para la libertad de expresión. La única razón por la que merece la pena tener libertad de expresión es para proteger los cuerpos de los menos vulnerables cuando le dicen la verdad a aquellos que tienen más poder. Y esa manera de pensar en la libertad de expresión es, por supuesto, positiva. Empieza con la realidad de personas vulnerables. Empieza con la realidad de que muchas personas son más vulnerables que otras. Es una traducción que se vuelve a Europa.

Por eso hemos hablado a la antigua Grecia, hemos hablado de esto durante 2000 años, básicamente hasta el jueves pasado. Hace muy poco se nos ocurrió que la libertad de expresión se refería únicamente a la expresión, al algoritmo, y cuando pensamos en ello, de pronto que la libertad de expresión solo

0: derecho a cualquier libertad. Y eso es un ejemplo sobre cómo el término libertad ha sido captado. El otro tema de dejar que la libertad esté solo en un lado del espectro es que la gente en el centro o a la izquierda deja de usar la palabra. Y si dejas de usar la palabra, terminas rindiéndote sobre el concepto. Y bueno, yo creo vehementemente que seas conservador, liberal, socialista, necesitas la libertad. Si intentamos deshacernos de libertad, terminamos con una política muy diferente. Así que lo último que quiero decir al respecto es que me parece que necesitamos poder compartir esta palabra de una manera que tenga sentido. En mi país hablamos de ello constantemente, pero hablamos de ello de una manera completamente errónea, y esa manera, yo creo, tiene el mismo impacto en el resto del mundo que es el monopolio de la derecha en un país individual. Hablamos de ello todo el rato y muchas veces no tiene sentido lo que hablamos. Y los europeos hablan menos, aunque un país europeo normal permite a la gente que sea más libre que Estados Unidos muchas veces, y bajo nuestras propias métricas e instituciones, que son la Freedom House, que reconoce la libertad de una manera muy estadounidense. Somos el número 50 a nivel mundial y ustedes están por delante de nosotros, y los miembros de la Unión Europea suelen estar por delante. Y la razón es muy sencilla. Si tenemos un país que se centra en la libertad positiva, las libertades negativas suelen ir mejor, que es algo que descuajeringa la mentalidad de los estadounidenses. Lo he hablado 50 veces, no voy a insistir, pero pensemos que si solo hablamos de libertad negativa y hablamos de libertad positiva, eso creará una suerte de distopía nazi o soviética. Pero la verdad empírica es que si tenemos libertad positiva, eso mejora la libertad negativa. Si solo nos centramos en libertades negativas, va peor. Y por supuesto, va peor en libertad positiva. Y esa es la. Pero los europeos, en mi opinión, los europeos que vienen países que son bastante libres, no hablan de la libertad muy a menudo, porque. Y no hablan de la libertad como una justificación para el estado del bienestar o como una justificación de gastos. Gastos estatales o de cuidado de menores. Y yo creo que es un error que nosotros no hagamos esto. Yo creo que tenemos la palabra. La propiedad de los europeos tienen la praxis, pero nadie tiene el concepto apropiado. Y compartir lo que yo creo que es el concepto positivo, que es una libertad que es humana y positiva, es algo que he intentado hacer en esta tarde. Y ahora, bueno, estoy muy emocionado por la conversación que vamos a tener ahora. Muchas gracias.
1: Thank you very much.
2: Muchas gracias por invitarme. Muchas gracias por invitarme. Está hablando en español el orador.
1: Para estudiar medicina en la Universidad de Madrid en año 77. Gracias a esta beca, hoy estoy aquí. So muchas gracias. Por ti.
2: Pero lamentablemente mi español no me vale para hacer mi presentación, así que paso al inglés. Bien, pues voy a hablar acerca de las ideas fundamentales que defiendo en Principios de Economía, que acaba de salir a la luz gracias a Deusto. Es un libro que explica la economía desde la perspectiva de la escuela austriaca. Me parece una perspectiva más útil para estudiar económicas que la de los libros de texto que se suelen utilizar en las facultades del mundo hoy. Cuando yo era profesor y después, siempre he hablado con personas muy exitosas, personas inteligentes, médicos, ingenieros, que hablan acerca de cómo sí fueron a una clase de economía en la universidad, pero no entendían nada. Hicieron lo que tenían que hacer, estudiaron, aprobaron, pero no llegaron a

entender la economía. Y yo creo que es porque no se hace conforme a la tradición austriaca. Básicamente se estudian en las universidades modelos que no son pertinentes para la vida real, como los ejercicios matemáticos que no nos permiten pensar verdaderamente en la economía. Las matemáticas se estudian en las clases de matemáticas, en económicas se debe estudiar la economía. Pero el Bitcoin es importante. El 7 capítulos del libro ni se remiten al Bitcoin, hablan de la economía en términos generales. Y pensé, a mucha gente le ha gustado porque les gusta este planteamiento austriaco, es útil. Y esto también lo observé en la universidad, a mis alumnos les gustaba este planteamiento, pero no hay verdaderamente un buen libro de texto para la universidad de la escuela austriaca. Pensé, ¿por qué no hacerlo? Ha llegado el momento de hacerlo. He dedicado 4 años de mi vida a preparar este libro. Bien, este es el libro que me hubiera gustado tener cuando era alumno. Es el libro que me hubiera gustado tener para dar clase. A los 18 años empecé a interesarme en la economía y me hubiera encantado tener este libro para comprender estos conceptos que son útiles, ¿no? Para la vida cotidiana, útiles en nuestras vidas reales, pero que no solemos comentar en el entorno económico. Así que intento plantear estas ideas en la tradición austriaca de forma nítida y clara para explicar cuál es la importancia para la civilización del mercado, el orden monetario. Esto es lo que busco hacer. No se trata solo de explicar los conceptos económicos, no, es aprovechar los conceptos económicos y, gracias a ellos, explicar cómo la actividad económica lleva al desarrollo de la civilización. Es algo muy importante. Bueno, pues empezamos entonces hablando de los aspectos fundamentales desde el planteamiento austriaco y cómo difiere, ¿no? Básicamente en las universidades. En primer lugar, vemos la perspectiva de la acción humana, el planteamiento del estudio de las acciones de los seres humanos cuando hay escasez. Vivimos en un mundo de escasez. Nos faltan las cosas que deseamos tener. Queremos más de lo que tenemos y, por tanto, estamos siempre tomando decisiones. Y esto es el origen de la economía. Desde el planteamiento de Mises, analizamos la acción humana. ¿Cómo? Viendo cómo actúan, cómo se comportan los seres humanos, porque nos parece que esa es la fuerza motora, lo que nos anima en nuestras relaciones económicas. Miremos el mundo que nos rodea. Si los humanos no actuasen, pues todo estaría muerto. Lo muerto no hace nada. Pero cuando los humanos, perdón, emprenden acciones, cuando tomamos decisiones, cuando valoramos, ahí emerge la economía, gracias a las acciones de los seres humanos. Así que quien quiere estudiar la economía tiene que hacerlo estudiando las acciones de los seres humanos, porque así es como se da valor al mundo y así es como se consigue que funcionen esas relaciones. La economía que se suele aprender en la facultad básicamente emula la física, ¿verdad? Hace unos 100 años los economistas decidieron que deberían ser como los físicos y llevan intentando plantear las ecuaciones para estudiar los agregados matemáticos y estadísticos, y esto es más o menos lo que hacen la mayor parte de los libros de texto. Eso es lo que hacen, pero en un siglo de tradición cuantitativa, no hemos conseguido ni una regla ni una ley de la economía que verdaderamente aguante el análisis científico. La química, la física, se inventan las fórmulas, las ponen a prueba en el laboratorio y un profesional en una ocasión ve que la ecuación no es exacta y desaparece la ley, las reglas, todo, todo se viene abajo. Así funciona la ciencia, ¿verdad? Se ponen a prueba las ideas. Y si las ideas no aguantan, bueno, pero las ciencias económicas quieren parecer ser ciencias. Nos gusta pensar que hacemos algo científico, pero en este mundo no podemos desarrollar estas relaciones científicas de forma verdadera.

realmente sustanciosa. Así que lo que se presenta de forma aparentemente científica, como física o química, es esta idea de un toma y daca entre el desempleo y la inflación. Y si vemos, tendría que haber una pendiente: alto desempleo, baja inflación, o alta inflación, bajo desempleo. Y por tanto, este gráfico debería de ser una pendiente recta, o bueno, quizás una curva, pero pendiente para abajo, descendiente. Pero no es esto lo que vemos. A veces hay alto desempleo, alta inflación, a veces bajo desempleo, baja inflación, y no hay relación aparente. Si fuera una ciencia cuantitativa real, con un ejemplo de un país con desempleo alto e inflación altas, y esta idea de que hay una relación se acaba. En la macroeconomía, como todo es pseudociencia, podríamos ver cientos de ejemplos. Y no importa, siguen enseñándolo en la facultad. ¿Por qué? Pues porque es lo mejor que tienen. Nos hemos acostumbrado. Hay muchos experimentos, lo enseñan y lo siguen enseñando y lo vuelven a enseñar. No es científico, pero sobrevive. ¿Por qué? Porque están en este mundo, ¿no? En un mundo donde no hay método científico. Pero el planteamiento austriaco es distinto. Nosotros no decimos que podemos desarrollar estas relaciones cuantitativas para explicar el funcionamiento de la economía, porque no podemos hacerlo. Pero creo que sí podemos aprender muchísimo y muy útil acerca de la economía y las ciencias económicas, útiles, como digo, para las personas, pensando en la toma de decisiones utilizando la lente de las acciones humanas. Así que, por ejemplo, pensemos en la legislación sobre el salario mínimo. El planteamiento de corriente principal cuando se plantea este tipo de legislación, el abordaje sería intentar determinar las relaciones cuantitativas. Si subimos el sueldo mínimo, por tanto, vamos a pensar que el gasto agregado va a subir en tanto, el desempleo va a descender por cuanto. Existen estas relaciones que estudiamos y damos por supuesto que van a funcionar así, así que desarrollamos el modelo. Y luego resulta que el modelo no se materializa porque el mundo no funciona según nuestros modelos, pero seguimos dando palos de ciego, este modelo y el modelo anterior. Pero el planteamiento austriaco nos obliga a pensar en términos de acciones humanas. No pensamos en el agregado, no pensamos en el desempleo y en la inflación y la cifra agregada del salario mínimo. No, pensamos en términos de seres humanos. Si pensamos en la ley sobre el salario mínimo interprofesional, pensamos cuál va a ser la reacción de los seres humanos. El negocio que contrata a trabajadores, desde el punto de vista del empresario, si fueran a contratar a alguien pagando 10 euros al día y ahora resulta que hay que pagarle 20 euros al día, nosotros pensamos que desde el punto de vista del ser humano que gestiona ese negocio, ¿qué va a hacer? ¿Por qué pagaba 10 euros? Pues probablemente pagaba 10 euros porque era la productividad marginal del trabajador. Imaginemos, esa persona nos da 12 euros adicionales de ingresos, así que le pagas 10 y te quedas con 2, pero si le tienes que pagar 20, ¿qué vas a hacer como ser humano? ¿Qué hace el ser humano? ¿Qué hace la persona? No le voy a contratar a alguien que añade 12 euros y me cuesta 20. No puedo. Así que si lo vemos desde la lente de la acción humana, no nos importan estas relaciones agregadas. Nos importa lo que está haciendo la persona. Y pensamos, esto va a dar lugar a mayores niveles de desempleo. Y empíricamente, si vemos, esta legislación se asocia con un incremento en el desempleo, la ley del salario mínimo. Así reaccionamos los seres humanos. Si tenemos que pagar más de lo que vale, no vamos a pagarlo. Así que acaba siendo cero, ¿verdad? Porque estas personas acaban por perder sus trabajos. Bueno, pues este es el planteamiento de la escuela austríaca. Luego el capítulo 2, valor. El concepto fundamental del valor. Y aquí nos distanciamos de la corriente principal. La escuela austríaca piensa que es subjetivo, así que no podemos medir el valor. No podemos tampoco plantear un valor cuantitativo que se le asocie. Pensamos en una cierta subjetividad, porque esto se da solamente cuando el ser humano valora algo. Vivimos en un mundo de escasez y tenemos que optar entre distintas alternativas. Y cuando empezamos a optar, empezamos a valorar. Y pensamos, esto vale tal objeto, esto otro vale otro objeto. Optamos por A en vez de A.

de B nos gusta más la A que la B. Y si pensamos en términos de valor, vemos que es muy útil. Y es útil porque desde el punto de vista austriaco el valor no es intrínseco. Nadie, nada tiene un valor intrínseco. El valor está en nuestra mente. Es una propiedad que nosotros proyectamos sobre un bien físico. No es algo que intrínsecamente forme parte del ser. Como explica Menger, no es independiente. No. No hay una etiqueta que diga esto vale cuánto. No, no, los seres humanos decidimos el valor. Por eso en el 17 el petróleo tenía un valor negativo. Había que pagar, si queríamos utilizar la tierra, pagar porque se llevaran el petróleo, porque el petróleo era terrible. Y luego de pronto vimos que el petróleo servía para algo. Y en marzo del 2020, cuando todo se paró por el coronavirus, pues todos estos productores tenían una capacidad excesiva, no tenían dónde almacenarlo, así que de nuevo empezaron a pagar a las personas para que se quedaran con el petróleo. Así que, ¿cuánto vale el petróleo? Positivo, negativo, negativo, positivo, según cómo piense. Pero la química, las propiedades del petróleo siguen siendo exactamente las mismas. Esto es muy importante porque así podemos comprender el comercio. Y cuando comprendemos que la valoración es subjetiva, vemos que las cosas no valen lo mismo para todos y por eso tiene sentido el intercambio. Yo valoro algo menos que tú tienes algo que valoras menos que lo valoro yo y por eso nos gusta y por eso el comercio es beneficioso mutuamente, porque todo el mundo valora de forma distinta los objetos. Esto nos permite entender cómo tomamos decisiones los seres humanos. Y está la paradoja de agua y brillante, la comento en el libro. ¿Por qué el agua es barata cuando el agua es esencial? Nos morimos si no hay agua. Y los diamantes no son esenciales y son carísimos. ¿Por qué? Pues porque en el contexto de la valoración, en esta sociedad, el agua abunda, los diamantes escasean y por tanto vamos viendo cómo si hay mucho, vale menos. Pero si estuviéramos en una isla desierta sin agua potable, en esa situación, el agua sería muchísimo más importante, sería más valiosa, mucho más que un brillante. Así que es subjetivo y comprenderlo es lo que hace que la economía tenga sentido. El tercer punto que comento en el tercer capítulo es el tiempo. El tiempo. El tiempo escasea, no es infinito y es distinto a los demás bienes. ¿Por qué? Por dos razones. En primer lugar, porque no crece, es el recurso último, no se le puede dar la vuelta, el tiempo pasa inexorablemente y por eso escasea. Escasea porque conseguimos hacer más de todo menos del tiempo. Es una idea importantísima, que quizás no sea exclusivamente de la escuela austriaca, pero yo creo que encaja bien con la escuela austriaca, y es que no hay ninguna limitación física o natural en la producción de cualquier bien físico. Podemos invertir más tiempo y podemos producir más. Así que podemos comprender que la escasez económica es un producto de la escasez del tiempo. ¿Por qué no tenemos más zinc o níquel o naranjas o coches? Pues no es porque haya un límite de cuánto existe, ¿no? Sino por el esfuerzo y el tiempo que dedicamos a la producción de estos bienes. Y hay un coste de oportunidad en función del tiempo. Así que no hay más naranjas, no porque queramos más coches, queremos zinc o oro. Y estamos economizando, economizando. El límite, entonces, no es cuánto exista de esto en la Tierra, o sea, no hay una capacidad fija. No, el límite es el que nosotros fijamos, es decir, cuánto tiempo estamos dispuestos nosotros a utilizar, a dedicar. Por eso, si queremos ver el tamaño del mundo, vamos a ver las minas. Soy muy generoso. Sería más o menos la mitad de un vaso de agua si comparamos con la Tierra, que sería una piscina olímpica. Cada mina, cada una de las minas, todas, es media taza de agua. Así que
Cuando la gente dice,

0: que les preocupa que se agote el agua o el zinc, pues hay 8.000 millones de personas y los que llegaron antes han conseguido utilizar media taza de lo que es este mundo. Así que este límite de los recursos no es cuánta agua hay en la piscina, sino cuánto tiempo tenemos para sacar el agua de la piscina. Esto es importante, muy importante. La escasez no es la escasez del objeto físico, porque abundan. Cuanto más buscamos, más hallamos. La escasez es la del tiempo que podemos dedicar. Y por eso, todos los años vemos que hay más petróleo que el año anterior. Si vemos las reservas, sabemos hoy que hay reservas que van a más. Todos los años consumimos más, pero todos los años resulta que hay más. ¿Por qué? Porque encontramos cada vez más y más yacimientos. Así que consumimos, pero buscamos, buscamos y encontramos. Así que el límite no es la cantidad, el límite es nuestro tiempo. ¿Cuánto tiempo podemos dedicar al proceso? Los recursos entonces son cada vez más abundantes según va pasando el tiempo, aunque consumamos más. Y a mí me gusta hablar de la economización del tiempo. Estamos siempre intentando incrementar la cantidad y la calidad del tiempo que tenemos. Así lo pienso yo. Sí, economizamos, pero en última instancia son distintas manifestaciones de aquello que verdaderamente nos interesa, que es nuestro tiempo, cómo asignamos el tiempo a estos recursos. Y estableciendo así las bases en estos tres primeros capítulos, a la izquierda vemos esta lista de los capítulos, pasamos a la segunda parte del libro que se centra en la economía y habla de cinco maneras de economizar a título particular, que son las que podemos plantear cada uno de nosotros a título particular. Y luego, en tercer lugar, el orden de mercado, hablando del contexto social, cómo nos llevamos los unos con los otros, cómo economizamos, cómo actuamos para poder garantizar estas cosas que deseamos, a las que aspiramos. En primer lugar, el trabajo. Trabajamos, ¿verdad? Vemos que hay una liebre, tengo hambre, si trabajo, cazo la liebre y me la como. Bien, o sea que razonas y ves que puedes conseguir lo que buscas. Los animales también trabajan, es decir, cazan para comer y sobrevivir. Y esto nos permite producir lo que queremos. Hablamos del trabajo, hablamos del concepto del desempleo y luego una cosa muy importante a tener en mente acerca del desempleo es que el desempleo es algo que aflora en el siglo XX con el dinero inflacionario. Es interesantísimo. Si vemos Google Earthlines, lo vemos este gráfico a la derecha, es un servicio de Google. Introduces el término y ves hasta qué punto se utiliza el término. Hay una medición del porcentaje de veces que aparece estas palabras. El barrido es de millones de libros. ¿Ven la prevalencia? ¿Y qué ven? Pues ven que hasta principios del 20, del siglo XX, no se utilizaba el vocablo, la palabra desempleo. No se pensaba en el desempleo. La gente trabajaba o no trabajaba. Pero este concepto de desempleo, ¿verdad? Como problema, el problema del desempleo. Millones de personas que quieren trabajar pero no encuentran trabajo. Bueno, pues esto es un producto del sistema monetario que crea los ciclos y lo vamos a ver un poquito más adelante. Y esto lo vemos en este ejemplo de Suiza, cuando estaba en el patrón oro, prácticamente no había desempleo. Cuando se pasa al dinero inflacionista, vemos cómo el desempleo va siendo un asunto que cada vez se habla más. Parece como si dijéramos que se despega el concepto del desempleo en Suiza. A mí esto me parece muy interesante, ¿no? Y lo comentaremos en más detalle. Tenía que haber dicho que voy a repasar los capítulos, o sea que no voy a adentrarme en los detalles. Lo voy a comentar cada uno de los capítulos, lo voy a comentar un poquito por encima. Espero que les parezca bien. Y luego está la propiedad, la economía de la propiedad. Comprendemos que el concepto de la propiedad es importante, adquirirlo, cuidarlo, impedir a otros que accedan a esta propiedad. Esto nos permite mejorar la productividad. Y este concepto de la propiedad es la única manera para conseguir una economía de mercado, una economía en la que todos colaboramos porque respetamos este concepto. Es muy importante para la sociedad civilizada aceptar, como digo, el concepto del derecho a la propiedad. Es el fundamento de la economía de mercado, el cimiento. El sexto capítulo habla acerca del capital, que también es importantísimo. Es una forma de propiedad que se utiliza en la producción de bienes de consumo. O sea que el capital es tuyo no porque consumas, sino porque lo utilizas para producir los bienes que se consumen. Y esto es algo que nos diferencia de los animales. Aquí empezamos a superar a los animales. Los animales trabajan, nosotros también. Los animales tienen un cierto sentido de la propiedad. Nosotros sí tenemos un sentido de la propiedad. Pero el capital, ahí es cuando empezamos a construir herramientas y nos diferenciamos de los animales, porque con muy pocas excepciones los animales no utilizan herramientas, pero nosotros sí, y así somos más productivos. Y además el proceso productivo dura más, producimos durante más tiempo, conseguimos mayores niveles de eficiencia. Un buen ejemplo es el de la pesca, por ejemplo, puedes pescar con la mano y te haces con dos pescados al día, o a lo mejor con un barco vas a conseguir 100, y si vas con un gran barco pesquero, pues vas a conseguir toneladas de pescados. Así que una cosa es la caña y otra cosa es el pesquero. Vamos viendo cómo se va mejorando la productividad. Esta capacidad de reconocer la importancia del capital es algo muy importante. Lo hacemos porque a medida que vamos viendo el capital, va mejorando nuestra vida de forma drástica. Todo el capital tiene que llegar del ahorro. El ahorro es lo que produce el capital. El pescador tendrá que sacrificar su tiempo para conseguir su caña de pescar. Tienes que levantarte de la playa, tienes que ir a trabajar para conseguir esa caña. O dejas de cazar durante un día y no comes ese día. Ese día lo has dedicado a hacer tu caña. ¿Por qué has sacrificado esa jornada? Porque al día siguiente vas a ser más productivo. Así que lo importante acerca del capital es muy importante retener que sí exige el esperar para la gratificación, posponer la gratificación. Es un cierto retraso. Cuando diseñas el Boeing, por ejemplo, tienes que retrasar el éxito 9 años. Boeing tiene que pagar a los ingenieros durante 9 años hasta conseguir que ese avión despegue. Tienen que estar comprando los bienes de capital. Alguien tiene que poner dinero. Los accionistas de Boeing están utilizando su dinero que podían haber utilizado, yo qué sé, para comprarse un yate, para dar fiestas, para vivir la buena vida, pero no. Optan por colocar su dinero en el proceso de producción, porque esto les va a permitir un mejor retorno a futuro.
1: Así que solo a través de este retraso de la recompensa podemos acumular capital en primer lugar. Y bueno, por supuesto, esto es un tema en el que la gente no entiende, la gente piensa que el capital es un regalo de los cielos, hay gente que nace con capital y otras no. Y la gente que tiene capital siempre explota a los que no tienen capital. Yo no creo que sea una manera correcta de enfocar esto. El capital no es maná de los cielos. Es algo que es complicado de tener. Es complicado de tener porque tienes que renunciar al consumo. Podrías estar corriéndote juergas en lugar de... Y tienes que renunciar a esas juergas para conseguir capital. El capital siempre se puede destruir solo porque renuncias a tu capital, no significa que vayas a conseguir lo que quieres. Se devalúa con el tiempo, siempre pierde valor porque las máquinas bueno, las máquinas son víctimas de la entropía y hay riesgos inherentes. Y puede que tu idea de negocio no tenga éxito, puede que otra persona encuentre otra manera de llevarlo a cabo, la productividad no sea lo suficientemente buena y puede fracasar. Pero decir invertir en capital es una manera muy arriesgada y no ofrece garantías y es algo que, bueno, normalmente es difícil para que es algo difícil que la gente pueda conseguir, pero no es algo que no es un regalo como dicen muchos marxistas. De hecho, como dice Mises, Mises es un austríaco y dice que la responsabilidad del capital para con la

social no es un privilegio. La gente no nace rica, tiene un privilegio y tiene derecho a conservarlo. Independientemente del capital, solo es capital si lo utilizas sirviendo a la sociedad, produciendo bienes para la sociedad. Que la sociedad valore más que lo que está, que el influjo a la producción. Así que si lo que metes en el proceso de producción no es, es más valioso, o si estás metiendo más de lo que estás sacando, estás destruyendo capital. Así que es una responsabilidad porque tienes que utilizarlo en servicio a la gente y mejorando sus vidas. Y si no mejoras las vidas de la gente, va a devaluarse y va de, y vas a perder el capital. Así que las únicas personas que tienen capital son la gente que utiliza el capital sirviendo a los demás. Por eso hay que enfocarlo como una responsabilidad más que un privilegio, que es que una responsabilidad más que un privilegio. Tienes que despertarte y utilizarlo, porque si no lo haces, pierdes ese capital. Y por eso el capital es tan importante y es tan difícil conseguirlo. Ahora, el capítulo 7 habla de la tecnología. Me gusta pensar en la tecnología como una manera en la que conseguimos la economía, porque la tecnología es un tipo de capital, pero no es un capital físico. La tecnología es algo que introducimos al proceso de producción, pero como no es físico, es único en tanto en cuanto no se devalúa con el tiempo. Y la gente lo puede copiar. Una persona, basta con que una persona invente la rueda y miles de millones pueden copiarla y utilizarla. La idea es mucho más potente que la rueda en sí. Así que la tecnología es una manera de conseguir economía. Es la mejor manera de conseguir economía. Porque no se devalúa como el capital físico. Y la tecnología sustituye al empleo. Y esto simplemente mejora la productividad. Porque la gente ha dicho que las máquinas van a dejar a la gente sin trabajo. En Reino Unido estaban los luditas que rompían telares porque pensaban que les dejaría sin trabajo. Los costureros. Y aquí estamos 300 años después y la gente en Reino Unido tiene más ropa que nunca antes y tiene mejor estándar de vida y siguen teniendo trabajo si lo quieren. Y cuantas más máquinas, mayor productividad. No ha sustituido al labor, simplemente ha mejorado la productividad. La tecnología es como vamos de ser un mundo en el que tenemos esclavos que llevan cosas a la espalda, a carros de caballos, a camiones, a cargueros. Siempre hemos tenido gente que ha trabajado en el proceso de transporte, en la industria del transporte. Pero cuanto más capital tenemos, cuanto más avanza la tecnología, más aumenta la productividad y más productivas son estas cosas. Pero nunca nos quedamos sin trabajo en transporte. Tenemos más transporte, pero los trabajos antes eran muy duros y con una productividad muy reducida. El esclavo carga algo y anda. Ahora el empleado de transporte está en una sala climatizada y está a cargo de gestionar trenes automatizados o camiones automatizados en algunos sitios. Así que pensemos en cuánto trabajo más podemos hacer, todo lo que se puede hacer ahora, a lo que se podía hacer en el pasado. Así que el aumento en la productividad de verdad lo podemos ver como aquello que elimina la esclavitud. Esta nueva tecnología y esta nueva productividad hace que no sea económico tener esclavos. Cuando tenemos poca energía y baja productividad, tener un esclavo aumenta la productividad. Si consigues que otra persona trabaje para ti, la cantidad de energía que usas a diario se duplica, pero ahora tener todas estas máquinas, toda esta tecnología tan avanzada, tener otra persona con todas esas máquinas como esclavo, solo añade un beneficio marginal que no merece, y que no merece la pena tener esclavos para eso. Así que el pequeño aumento en la productividad, este aumento en la productividad acaba con la esclavitud, pero no acaba con el trabajo, hace que el trabajo sea más valioso y hace que tenga sentido para el capitalista pagar mayores salarios porque el trabajador es más productivo. Y en el capítulo 8 hablo de la energía,

Y bueno, normalmente no se habla de este tipo de energía y el trabajo, porque no se piensa como un aspecto económico, porque siempre pensamos en temas de energía y cuánta energía podemos utilizar. Y nosotros avanzamos teniendo mayor energía a nuestra disposición. Pero lo que yo digo es que si pensamos en el marginal, no podemos tener suficiente energía porque la energía es abundante. Los bienes económicos es lo que utilizamos en los márgenes. Es la potencia lo que importa, la energía dividida por el tiempo. El sol nos da más energía en un día que toda la energía que generan nuestras plantas. En un año, no generamos tanta energía como el sol en un día, en un año. ¿Acaso significa que no nos hagan falta? No. La abundancia del sol no es lo que queremos. Lo que necesitamos es energía útil que podamos utilizar a los márgenes. Y esto es algo que tenemos que entender en lo que se refiere a análisis marginales. Así que, por tanto, lo que buscamos es la potencia. ¿Cuánta energía podemos aprovechar para poder aumentar nuestra productividad y cumplir nuestros requisitos? Y yo creo que por eso es más importante pensar en potencia que en energía. Y esto creo que nos permite entender por qué los hidrocarburos siguen siendo tan populares. Llevamos 30, 40, 50 años que oímos hablar de la transición energética, que la gente quiere abandonar los hidrocarburos a la eólica y a la solar, y los gobiernos han gastado billones de dólares en estos proyectos, y sin embargo el consumo energético sigue siendo el mismo en lo que se refiere a hidrocarburos. Seguimos consumiendo alrededor de un 80 o un 85% de energía proveniente de hidrocarburos, y esto no desciende porque lo que buscamos no es energía en términos de eólica, solar, sino que buscamos potencia para tener esa energía donde la queremos, y para tener eso necesitamos, bueno, fuentes de energía que nos puedan dar potencia cuando y donde la queramos. Así que por eso yo creo que seguimos utilizando hidrocarburos, porque lo que buscamos no es tanto energía como potencia. Y nos dan la potencia donde y cuando la queremos. Así que economizamos no la energía, sino que economizamos potencia, energía en el margen. Y por eso digo que el gas y el petróleo son útiles. Y ahora vamos al orden del mercado, con comercio, dinero, mercados y capitalismo. ¿Qué es el comercio? El comercio es lo que tenemos cuando la gente economiza entre sí, economizar en un contexto social. La gente puede interactuar de dos maneras, dando consentimiento y coaccionando. Consentimiento es dando permiso y la coacción es en contra de la voluntad de otra persona. Así que aquí hablamos de, bueno, los acuerdos consensuados, cuando dos personas llegan a un acuerdo, están economizando y llegan a ese acuerdo porque lo consideran de dos maneras distintas. Una persona lo valora más que la otra, así que ambas personas se benefician del intercambio porque ambas consiguen algo que valoran más. Entonces, así es como la gente se beneficia. Y así, bueno, el mercado consensuado. Si algo se hace a la fuerza, una persona está forzando a otra y al menos una de estas personas está quedando peor. La persona que fuerzan, bueno, evidentemente está peor que si no les forzaran. Si yo te obligo a, si yo le obligo a usted a hacer algo encañonándole, pues evidentemente estaría mejor si no hiciera esa cosa, porque si fuera mejor para usted no me haría falta amenazarle con un arma de fuego. Así que bueno, el comercio es consensual y ambas partes se benefician porque están de acuerdo la una con la otra. Así que el comercio nos muestra que lo que se gana con el comercio es mejor que lo que se gana con la violencia. Si dos personas en una isla se pelean y una persona mata a la otra y se queda con todas las cosas de la otra persona, ya está. No estás solo en la isla para siempre, pero si hay dos personas y cooperan,
Entonces pueden beneficiarse mutuamente durante el resto de su vida, así que es mejor ser pacífico porque puede comerciar. Y yo creo que esta relación es fundamental para entender por qué queremos vivir en una sociedad pacífica. Esta idea nos permite respetarnos y comerciar mutuamente, consensuadamente. Es mejor que cualquier otra cosa que se pueda conseguir por nuestra cuenta. Así que pensemos, independientemente, si viviéramos solos en una isla, independientemente de lo inteligentes o fuertes, van a ser increíblemente pobres, van a tener que levantarse todos los días, defenderse de animales, de la naturaleza, tendrán que conseguir su propia comida, independientemente de lo inteligente y fuerte que sean, va a ser muy difícil poder subsistir de una manera fácil, pero eso viene en un mundo sencillo y viven en un mercado de 8 mil millones de personas que son fundamentalmente pacíficas y puede comerciar. Bueno, entonces basta con producir una pequeña cosa y vendérsela a varias personas y será capaz de conseguir tantos recursos. Piense en lo mejor que es su vida cuando puede comprar ropa y comprar comida y comprar una casa trabajando en una sola casa. Si viviera en una isla, tendría que hacerlo todo de cero. Así que bueno, básicamente hay que entender la división del trabajo. Esto es lo que nos permite vivir en una sociedad pacífica y esto es lo que nos permite vivir mucho mejor. Y por ello debiéramos ser pacíficos, porque si estamos peleando, independientemente de lo inteligente o fuertes que seamos, si estamos peleando, no vamos a beneficiarnos más que si cooperáramos. Y yo creo que eso realmente es la clave de por qué la sociedad es positiva, porque la gente prefiere vivir en sociedad. Hay muchas personas que dicen cosas malas de la civilización y la sociedad, pero intento vivir sin civilización y sociedad y veremos qué tal les va. Por eso dicen esas cosas, pero luego no quieren vivir fuera de la sociedad. Así que, bueno, por eso el comercio es tan beneficioso, pero el comercio directo, intercambiar un bien por otro, es muy limitado. Porque está limitado por el hecho de que la gente no siempre quiere lo que tiene otra persona. Sin embargo, vivimos en una sociedad con una gran cantidad de personas dispuestas a comerciar e intercambiar bienes. Desarrollamos algo llamado dinero. Y el dinero es algo que todos utilizamos. Es un bien común que podemos utilizar para comerciar. Y esto es lo que nos crea la posibilidad de que haya comercio. Y esto nos permite tener una mayor productividad. Así que, bueno, cualquier cosa puede ser dinero, pero la mayoría de los libros de economía piensan en el dinero como lo que el Estado dice que es el dinero. Se nos dice que el Estado imprime el dinero y si el gobierno no imprimiera el dinero no tendríamos dinero. Entonces estaremos ahí incapaces de saber lo que hacer. No funciona así, en realidad, y desde el punto de vista austriaco, el dinero es un producto del mercado. El dinero aparece en el mercado, de la misma manera que aparecen otros productos en el mercado. La gente se da cuenta de que hay una necesidad y actúan para cumplir esa necesidad. Así que si yo quiero comprar algo de usted y usted quiere comprar algo que yo no tengo y no quiere esto que yo tengo, pues tengo que encontrar algo que usted quiera. Eso es un medio de intercambio. Así que veo lo que usted tiene, veo lo que usted quiere, encuentro a alguien que lo tenga, lo intercambio con esa persona. Y ese es el medio de intercambio. Así que un medio de intercambio es cualquier cosa que utilicemos para intercambiar. No lo adquirimos porque queremos, porque tengo valor y no lo utilizamos para la producción. No es un bien capital, no es un bien de consumo, es un bien de intercambio. Eso es un medio de intercambio. Y cualquier cosa puede utilizarse como un medio de intercambio, pero si es un medio de intercambio, se convierte en el medio de intercambio. Ese medio de intercambio generalizado es lo que se refiere como dinero. Así que, bueno, esto emerge naturalmente en el mercado. Y si somos capaces de entender las cosas que pasan, que hacen que esto sea un buen medio de intercambio, podemos entender por qué algunas cosas aparecen como dinero. La escuela austriaca es la única escuela que explica el dinero como un producto de acción humana, un producto del mercado en lugar de como un producto del gobierno, un edicto del gobierno, y por eso tiene determinadas características que hacen que el dinero sea bueno y hay características que lo hacen negativo. Es
divisible, agrupable, resistente, es difícil de fabricar, es homógeno y es transportable. Yo creo que a día de hoy es difícil de hacer, porque yo creo que los demás ahora son, bueno, triviales. Esto es el auge del dinero y si tenemos dinero podemos tener mercados. Esto es la economía de mercado. Si agrupamos a la gente, como os he dicho, la gente trabaja, tiene derechos de propiedad, tiene capital, intercambian y utilizan dinero. Si tenemos una sociedad en la que estas cosas pasan, tenemos una sociedad de mercado. Es un orden social en que la gente puede colaborar en altos números, ofreciendo bienes y servicios mutuamente para beneficiarse mutuamente de manera voluntaria, sin que haya una autoridad coactiva que dicte sus acciones. Así que la economía de mercado aumenta la productividad del trabajo de una manera enorme. Si está en una economía de mercado, va a ser más productivo. La gente coopera debido a su interés propio. La gente no nos obliga a competir. Nos despertamos todas las mañanas y cooperamos porque nos damos cuenta de que si no cooperamos, tendremos hambre y nos moriremos de hambre. Y debido a esta capacidad de coordinación, podemos coordinar y calcular todo a través de nuestro interés propio, gracias a la posibilidad de poder llevar a cabo cálculos con precios que están denominados en dinero. Y bueno, esto es el concepto de la oferta y la demanda. Y así es como entendemos y lo entendemos. Así que, bueno, este sistema, esta economía de mercado, se llama el capitalismo. El capítulo 12 habla del concepto del capitalismo y lo explica. El capitalismo es un sistema de propiedad privada de los bienes capitales en el que los individuos pueden comprar y vender capital libremente y decir cómo usar su capital. Y ellos cosechan los beneficios, pero también, bueno, cosechan las consecuencias, tanto los beneficios como como las tragedias. Al final, el capitalismo es la propiedad privada de los bienes de capital. Y esto es algo muy importante que hay que entender. Esto no es algo de lo que nos analicemos. Tenemos un mercado, podemos comprar y vender capital. Esto es fundamental porque si tenemos un mercado y capital, significa que los dueños del capital pueden llevar a cabo capitalización económica para ver cuáles son las mejores maneras de tener capital. Así que bueno, mucha gente cree que el problema del socialismo es el problema de los incentivos, que las sociedades socialistas fracasan porque no hay un incentivo para trabajar, porque no se enriquecen. Yo no creo que eso sea. Hay una verdad, pero no es el problema real de por qué el socialismo fracasa. Yo creo que es un problema de cálculo, porque hay una imposibilidad de asignar capital si no hay un mercado en el capital. Eso es algo muy importante que no se puede solucionar con incentivos. Las sociedades socialistas obligan a la gente y les dicen que si no trabajan, les mandan al gulag. No ir al gulag es un mayor incentivo que enriquecerse. Así que el socialismo no tiene un problema de motivación. Han solucionado el problema de la motivación y cuando colapsó la Unión Soviética no colapsó porque la gente no fuera a trabajar, sino la gente iba a trabajar. El hecho era que las fábricas no funcionaban. ¿Por qué? Porque no podían llevar a cabo cálculos económicos. Así que vas a la fábrica de coches y no podían trabajar, no funcionaban porque no tenían zinc. Y como no tenían zinc, no podían fabricar coches. ¿Por qué no tenían zinc? Bueno, porque no podían llevar a cabo los cálculos para tener la cantidad apropiada de zinc. La fábrica de zinc no podía ofrecerles suficiente. ¿Por qué tenemos estos problemas en las sociedades socialistas? Porque la fábrica de zinc, la fábrica metalúrgica, la fábrica de goma y la fábrica trenes, todas son propiedad de la misma entidad. Esa entidad no ve precios, no tiene la capacidad de ver si debiéramos dedicar el dinero, el metal para hacia los trenes o de los coches. No pueden verificarlo porque no hay un mercado para trenes, no hay un mercado para coches, no hay un mercado para el zinc, no hay un mercado para el hierro. Y me gustaría que los socialistas entendieran esto, porque si lo hicieran no serían socialistas. Pero tristemente, la mayoría de ellos no entienden esto. Mises habló de esto hace 100 años, es una crítica muy potente del socialismo. Era tan potente que hizo que los socialistas cambiaran su ideología en los años 20. Y parte de la razón por la que el socialismo duró tanto es porque se dieron cuenta de esto y reformaron algunas de sus políticas.
y aceptaron que hacía falta una suerte de mercado, una suerte de propiedad que les permitió operar durante más tiempo. Así que, bueno, estos son los criterios de Mises para entender lo que es una economía socialista, una sociedad capitalista. La sociedad capitalista tiene una bolsa. Eso significa que el capital es privado y la gente puede asignar capital y venderlo. Y el valor del capital sube o baja dependiendo de cómo se asigna. Esto nos permite asignar capital de manera eficiente. Esto nos lleva a la economía del dinero, a la economía monetaria, a la política monetaria. Esto nos permite entender la preferencia temporal. La preferencia temporal es la gente de descuento del futuro. ¿Cuánto valora la gente su futuro comparado al presente? Todo el mundo valora el presente más que el futuro porque el presente es cierto y el futuro es incierto. Pero a medida que nos civilizamos más, empezamos a descontar el futuro menos. Así que valoramos el futuro más, lo seguimos valorando menos que el presente, pero lo descontamos menos y menos. Así que nos empezamos a orientar hacia el futuro y empezamos a rendir más. Y por eso empezamos a, bueno, dejamos de consumir, estamos atrasando el consumo, aplazándolo para generar más capital y poder generar mayor producción. Y esto aumenta la productividad y nos da un mejor estándar de vida. Y esto, de acuerdo a Hans Hermann Hoppe, es lo que llamamos el proceso de la civilización. A medida que declina nuestra preferencia temporal, pensamos más en el futuro, así que empezamos a aplazar el consumo y empezamos a acumular capital. El aumento en la acumulación de capital hace que el precio del capital descienda, así que el capital está más disponible, así que tenemos más capital, lo que aumenta la productividad, que es la idea de implementar el capital. Pensemos en cómo el pescador pesca más si tiene una caña. Y a medida que aumenta la productividad, esto significa que nuestros estándares de vida aumentan. Esto significa que nuestro presente es mejor, así que podemos pensar más en el futuro. Y nuestra preferencia temporal desciende y acumulamos más y más recursos. Y empezamos a ahorrar más. Y esto es lo que llamamos la civilización. Así que si financiamos la inversión con un descenso en la preferencia temporal y estamos aplazando la gratificación, esto hace que la productividad aumente. Pero si financiamos la inversión sin aplazar o reducir nuestra preferencia temporal, entonces tenemos problemas. Y este es el tema del siguiente capítulo, crédito y banca. Hay dos maneras de funcionamiento del crédito y la banca. El crédito de materias es cuando el prestamista sacrifica consumo, esto es dinero que podría haber gastado, y lo invierte en capital. Ahí está dando recursos reales porque ha aplazado el consumo. Así que coge recursos que podría gastar en el consumidor y los invierte en un bien. Así que en lugar de comerse las semillas, planta semillas para tener más al año que viene. Pero hay otro tipo de crédito que es lo que pasa cuando los bancos dan crédito sin que nadie aplace el consumo, que esto es el equivalente de comerse el grano, y es que si tenemos un trozo de papel con una figura, con un dibujo, una semilla, es como una semilla. Eso es lo que pasa cuando los bancos o los gobiernos crean crédito. Y bueno, esto, la expansión del crédito no puede sustituir al capital. Eso es lo que dice Mises. Y esa es la teoría austríaca del ciclo de negocios. Por esto hay crisis, porque la gente invierte sin haber sacrificado la cantidad de capital necesario para que esto tenga lugar. Y bueno, y esto es la política económica. Y la sección final es como el orden del mercado es fundamental para la creación de civilización humana. Me estoy quedando sin tiempo, así que voy a explicar estos capítulos muy brevemente, pero los puede ver, pero se leen brevemente en las diapositivas. Y bueno, el primer capítulo habla de la violencia. Recuerdan que hemos hablado que el comercio es la manera en la que la gente interactúa de manera consensuada. Y esto es una manera en la que no infringimos sobre los derechos, pero también podemos utilizar la violencia y la amenaza de violencia, eso es la coacción. ¿Y qué pasa cuando la gente es coactiva? Bueno, eso es malo, por supuesto, la gente no lo quiere. Pero eso es otro bien económico. La libertad de la coacción y la libertad del abuso es un bien económico.
Y la defensa de la violencia es otro bien económico. La mayoría en la que los

políticos y los economistas piensan eso, es que el papel del Estado es proteger a la gente de la agresión. Yo propongo una respuesta y es que el Estado es un tipo de agresión a la gente porque solo puede conseguir dinero a través de agresión y, bueno, actúa a través de agresión y, bueno, no es muy efectivo a la hora de parar la agresión. Así que el gobierno normalmente se presenta como la solución al problema de la agresión, pero si el gobierno es un monopolio. Hemos visto por qué los monopolios no funcionan para el capital, porque no funcionan en mercados, para los bienes. Si tenemos un monopolio de manzanas en España, vamos a tener un gran problema con las manzanas. Así que, porque funciona para la seguridad. Si hay un único monopolio, y cuando pensamos en temas de acción humana, si pensamos en esto, al final no funciona porque no hay un mercado y no hay una manera de asignar capital, y por tanto, el gobierno puede convertirse en un impedimento a una paz social porque viola estas normas, porque es un monopolio y no tiene que competir. Pero si echamos un vistazo, el mercado de defensa, la defensa le ofrece el mercado. La mayoría el personal de seguridad son personas privadas. Hay más empleados de compañías de seguridad que policías. De hecho, puedes decir que los policías no están a cargo de proteger a la gente, sino de proteger al gobierno. Si quieres proteger tu propia casa, tu propio negocio, si tienes un banco, si tienes una joyería y quieres seguridad, la gente normalmente contrata compañías de seguridad porque tiene sentido, porque debiera decir el gobierno quién consigue más o menos seguridad. Si todo el mundo paga impuestos, ¿cómo asignamos la seguridad? ¿La gente rica debiera tener más seguridad o debería ser la gente pobre porque vive en barrios más pobres? No hay una manera correcta de asignar de manera central porque no puedes llevar a cabo un cálculo económico. Y yo creo que esto al final es el problema de la defensa y por eso aumentar la defensa es algo que se soluciona en el mercado y por eso la gente compra su defensa en el mercado de manera libre. Así que bueno, este es el tema del capítulo 17, este es el capítulo 17 y finalmente el capítulo 18 habla de la civilización y cómo llegamos a lo que es la civilización. ¿Cuál es el rol de la economía? Así que podemos pensar en esto, que la civilización es el resultado emergente de los humanos actuando de manera libre para mejorar su bienestar, que es todo lo que hemos hablado. La gente, un mundo en el que la gente respeta la propiedad, que puede economizar de manera libre, que puede comerciar libremente y acumular capital y pensar nuevas tecnologías y aumentar su consumo energético. Es un mundo en el que avanzamos como civilización y podemos pensar en ello como podemos pensar que una civilización, el aumento de la calidad de vida y cómo la vemos de intergeneracionalmente, cada generación tiene una vida mejor que la predecesora. Y esta es la idea fundamental de la civilización. Y hacemos esto pensando en todo lo que hacemos en este mundo. Esto es lo que hemos hablado de los capítulos 14 a 15. Y la manera en la que hacemos esto es subyugando nuestros instintos básicos y dominándolos con razón. Como humanos nos damos cuenta de que nuestro cerebro reptil quiere pelear en todo momento. Pero solo suprimiendo y subyugando esto a nuestra razón, podemos respetar nuestra propiedad y vivir en una sociedad civilizada y podemos tener una sociedad que mejore la calidad de vida con el paso del tiempo, lo que nos da una razón para vivir y sentirnos optimistas para con el futuro, para empezar una familia y para dar una vida mejor a nuestros hijos. Y por eso, bueno, por eso la civilización nos hace tanto más poderosos. Nos mejora de manera subjetiva, independientemente de cuán agresivo sea uno, no tiene poder si está solo al compararle a alguien en la sociedad. Así que una niña de 10 años que sea parte de una civilización puede tener acceso a una pistola que le permitiría matar al animal más violento y peligroso, sea un animal humano o un animal no humano. Un tiro, una bala es suficiente para matarlo. Y una niña de 10 años puede apretar el gatillo. Esto es realmente lo que yo creo que es tan optimista la civilización. La gente que tiene una civilización siempre va a estar mejor, porque lo que podemos producir de manera colectiva, de manera pacífica, con una alta productividad, es
increíblemente superior a lo que una persona puede producir ella sola, independientemente de lo inteligente

0: o fuerte que sea.
1: Y la historia, desde luego, se puede ver como una lucha entre nuestros deseos, la fruta de la civilización, y los deseos básicos, instintivos, que buscan la satisfacción instantánea. Lo quiero, me gusta. Pero

0: Que la totalidad de la economía de mercado depende del dinero, del uso que hagamos del dinero. Cuando el dinero se está destruyendo, que yo creo que es lo que hemos visto en el siglo XX, porque hemos pasado del patrón oro al fiat, que es muy inflacionario y pierde valor, todas las demás maneras de vivir la economía se ven socavadas, así que se destruye la acumulación de capital, el trabajo, nuestra capacidad de avanzar tecnológicamente, destruye la capacidad de contar con infraestructura, elimina la capacidad de comerciar, destruye el sistema capitalista. Todo ello socavado, como digo, cuando socavamos el dinero. Y yo creo que este es el impulsor de muchos de los problemas del mundo. Parecería que somos cada vez más bárbaros y yo creo que es precisamente porque se está destruyendo el dinero y la economía de mercado, que son los fundamentos de la civilización, los fundamentos mismos. Y por eso creo que Bitcoin es fantástico, porque creo que Bitcoin es la solución razonada al problema del dinero del gobierno. Es la solución tecnológica. Así vamos a poder impedir a los gobiernos destruir las civilizaciones con la destrucción del dinero. Desde luego que hay mucho que nos deprime de nuestro mundo, pero creo también que si pudiéramos impedir que los gobiernos destruyeran dinero, podríamos restaurar la civilización. Este es el optimismo que me caracteriza y la nota optimista con la que pongo fin a esta presentación. Muchísimas gracias.
1: Estados Unidos le cerró el grifo de los chips a China y hoy China tiene la empresa más valiosa de su bolsa. ¿Que fabrica qué? Chips. El golpe de esta noche es espectacular. Estados Unidos lleva 5 años bloqueándole los chips a China. Esta madrugada China ha creado la empresa más valiosa de toda su bolsa en una sola sesión y sobre chips. Vamos con los números porque son para flipar. Se llama CXMT, fabrica memorias. Ha salido a bolsa en Shanghai a 8,66 yuanes por acción. Ha llegado a tocar, escuchen bien, 55,03. Más 535% el primer día. ¿Cuánto vale ahora? Más de medio billón de dólares. Es decir, acaba de superar a ICBC, al mayor banco del mundo por activos. Una empresa que hace un año perdía dinero, sí, como lo oyen. ¿Cómo se hace esto? Tres cosas. Una, el pequeño inversor chino. El tramo minorista se sobredemandó 212 veces, 9 millones y medio de órdenes, 10 veces más dinero del que salió, del que pidió papel a la salida a bolsa, perdón, de SpaceX. 10 veces. Dos, el regulador chino no deja que las empresas salgan caras. La sacaron con un 56% de descuento frente a Samsung, SK Hynix o Micron. Y atención al detalle, en China las acciones nuevas no tienen límite de fluctuación las 5 primeras sesiones. No había freno, ninguno. Y tres, la importante, esto es DRAM, la memoria que va dentro de tu móvil, de tu portátil y sobre todo de cada servidor de inteligencia artificial del planeta. CXMT es el cuarto fabricante del mundo y en el primer trimestre ganó 35.000 millones de yuanes. Hace un año perdía casi 3.000. Apple ya está probando sus chips. Ahora le aviso. Porque no todo va a ser fiesta. En China, las grandes salidas a bolsas han coincidido históricamente con techos de mercado, no con suelos. Y Morningstar lo dice claro: su retraso tecnológico puede dejarla fuera de la memoria de gama alta para inteligencia artificial. Que es exactamente donde está el dinero. Pero la foto de hoy no es esa, es esta. Occidente les cerró el grifo de la tecnología y China ha financiado a su campeón nacional con 10.000 millones de dólares de su propio bolsillo y lo ha puesto en lo más alto de la bolsa. Podemos discutir el precio sobre lo que significa, pero donde ya no podemos discutir es el éxito en la planificación, en la puesta en marcha y en la manera de competir que tiene China, sobre todo en este escenario, ante Estados Unidos. Porque esta China la espera, la espera para este entorno en el que pueda entender que ahora es el momento, ¿no? Ray Dalio ha dicho que estamos en el paso 9 de 13, ¿no? Alrededor de cómo podemos ir a un entorno de guerra mundial. Y señala precisamente que potencias como Reino Unido, Países Bajos en su momento o España, tuvieron el problema alrededor de cuando se dieron cuenta de que ya no merecía la pena estar bajo la defensa o la protección de, por ejemplo, el Reino Unido. ¿Cuándo? Pues, por ejemplo, alrededor del Canal de Suez, ¿no? Cuando el Reino Unido vio que ya no podía defender todo aquello, ¿no? Por lo que vamos a

0: acercándonos, entrando, ¿no? Dice Ray Dalio, un escenario donde el orden mundial va a cambiar, y va a cambiar de manera abrupta, y va a cambiar de una manera en la que será difícil entender que el orden anterior se pudiera mantener, aunque todavía no lo podamos ver, ¿no?
1: 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Sesión finalizada ya en las principales plazas europeas, mientras continúan las negociaciones al otro lado, en Wall Street. Mientras tanto, seguimos con el foco puesto en las informaciones de última hora. Vamos con la primera. Kushner y Netanyahu acuerdan una hoja de ruta nueva. Atención a Gaza, porque tenemos novedades después de la reunión que se ha llevado a cabo entre Jared Kushner y Benjamin Netanyahu. Según informa Reuters, ambos habrían alcanzado un acuerdo sobre el camino a seguir para avanzar en el conflicto de Gaza. Un responsable del Board of Peace describe el encuentro de este lunes como largo, profundo y muy productivo, y confirma que se logró consensuar con Netanyahu una hoja de ruta para los próximos pasos. De momento no han trascendido los detalles concretos del acuerdo, pero la noticia llega después de que Netanyahu haya insistido en que Israel condiciona la retirada de sus fuerzas de Gaza al desarme completo de Hamas. Giro en Gaza, Kushner y Netanyahu que acuerdan esta hoja de ruta para avanzar. Bueno, pues la reunión, que fue larga, profunda y muy productiva, según el Board of Peace. Sin más información, iremos ampliando la noticia según se vaya publicando más al respecto. Mientras tanto, seguimos en Estados Unidos. El Supremo vuelve a rechazar a Donald Trump en el caso de E. Jean Carroll. Atención a Estados Unidos, porque el Tribunal Supremo ha rechazado por segunda vez el intento de Donald Trump de anular la indemnización de 5 millones de dólares concedida a la escritora Jean Carroll. Trump había pedido al Supremo que reconsiderara su decisión de junio de no admitir su primera apelación, una petición extraordinaria que el tribunal ha vuelto a rechazar este lunes. El presidente ya ha entregado los 5 millones de dólares más los intereses correspondientes, y en cuanto al caso, procede de la demanda presentada por Carroll en Nueva York. Un jurado declaró a Trump responsable civil por abuso sexual y difamación. Trump niega haber actuado indebidamente y sostiene que no conoce tan siquiera a Carroll. Y todavía queda otro frente abierto. Trump mantiene ante el Supremo otra apelación relacionada con una indemnización de 83 millones de dólares por un caso separado de difamación. La tensión entre Estados Unidos e Irán vuelve a concentrarse a esta hora en un punto absolutamente estratégico. Es el estrecho de Hormuz. Donald Trump eleva el tono y llega a asegurar que Estados Unidos podría declarar el estrecho como territorio estadounidense una vez haya derrotado a Irán. Escuchemos al presidente de Estados Unidos.
2: We're bringing the prices way down. Look at what's happening. Coming way down. We're bringing the prices way down. Look at what's happening. Coming way down. And after we finish defeating Iran, which is being very badly defeated, pretty soon I'll be declaring the Hormuz Strait a territory of the United States. Essentially, that's what it is. We have the block.
1: Palabras que han provocado una reacción inmediata desde Irán. Y atención, porque el tono sube todavía más en un mensaje extremadamente duro. Amir Khatami ofrece una recompensa de 30.000 dólares por matar o capturar a soldados estadounidenses, y advierte directamente a Trump de que terminará arrepintiéndose de todas sus amenazas sobre Hormuz. Escuche.
3: بکشد یا دستگیر کنه تحویل بده به هر کدوم از یگانهای ارتش جمهوری اسلامی ایران ما به پشتوانه این عزیزانی که میخواهند در جهاد مالی شرکت کنند اما به ضمانت ارتش در کنار اون اجر عظیم جهاد یک هدیه خوب میدیم این هدیه معادل 30,000 دلار است. رئیس جمهور جنایتکار امریکا میگه من میخوام تنگه هرمز رو بخشی از سرزمین جنایت اعلام بکنم. اولا که تو غلط میکنی.

0: البته بعد که فهمیدن که چه غلط بزرگی کردن گفتن شوخی میکنیم.
1: Bueno, pues ya hemos visto cómo Teherán amenaza directamente al presidente de Estados Unidos, Donald Trump. Pero mientras se dispara la retórica militar, Irán mantiene abierta la puerta a una salida para Hormuz. El ministro de Exteriores, Abbas Araghchi, asegura que todavía no se ha tomado una decisión para retomar las negociaciones directas con Washington y ha dejado claro, además, que la reapertura del estrecho va a depender de que Estados Unidos cumpla determinadas condiciones. Escuchen.
2: قوم اسلام آباد آمده خاتمه جنگ، یعنی در یادداشت تفاهم اسلام آباد خاتمه جنگ اعلام شده. بله، آمریکا این یادداشت تفاهم رو نقض کرده و ما دوباره درگیری ها شروع شده، ولی چیزی ما به عنوان آتش بس نداشتیم که 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
1: Y pese a esa falta de negociación directa entre Washington y Teherán, la diplomacia continúa trabajando entre bastidores. 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
1: Eso por un lado, pero políticamente Teherán quiere transmitir una imagen muy distinta a la de un país derrotado. El presidente del Parlamento iraní, Mohammed Bagher Khalibaf, sostiene que Estados Unidos e Israel no han conseguido ninguno de los objetivos que perseguían con la ofensiva y asegura que Irán terminará imponiéndose tanto en el terreno militar como en el político.
4: در رأسش آمریکا و رژیم صهیونیستی هستند، ملت ما شجاعانه، مردانه، خالصانه ایستاد، جنگید و من به عنوان یک خدمتگزار، به عنوان یک برادری که به جزئیات کار آشنا هستم، با همه وجودم میگم ما در این جنگ در بعد 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
1: Un discurso de victoria que contrasta, sin embargo, con el enorme coste económico que está soportando Irán. El propio presidente Massoud Pezeshkian reconoce las dificultades para vender petróleo, el encarecimiento de las rutas marítimas, la caída de los ingresos y los problemas de financiación. Además, ha responsabilizado directamente a la presión estadounidense de buena parte de toda esta situación. Escuchen. Y el desgaste de una guerra que se prolonga durante meses también alcanza a Estados Unidos. La atención está puesta en el USS Abraham Lincoln después de las informaciones sobre problemas de moral y salud mental entre su tripulación durante ese prolongado despliegue en Oriente Medio. Trump rechaza que el portaaviones haya permanecido demasiado tiempo en la región y confirma que será sustituido por otro buque. Estas eran las palabras de Donald Trump.
5: Well, no, that ship is moving. No, they're not. That ship is moving right now, or very shortly, and it's being replaced with another very similar ship. No, no, no. Not nearly long enough.
1: Bueno, pues atención, porque Estados Unidos se queda sin portaaviones en Asia. El coste oculto de la guerra con Irán que reabre una pregunta, y es que si China tiene esa vía libre para actuar. Estados Unidos tiene 11 portaaviones, pero ahora mismo tiene un problema. No puede tenerlos donde necesita. La guerra contra Irán está absorbiendo cada vez más recursos militares estadounidenses y Washington acaba de tomar una decisión especialmente delicada: retirar del Pacífico occidental al USS George Washington, el último portaaviones estadounidense desplegado en Asia para enviarlo hacia Oriente Medio. ¿Y por qué tiene importancia todo esto? Pues bien, porque el George Washington deja atrás precisamente la región donde Estados Unidos intenta contener el ascenso militar de China, proteger a los aliados como Japón y Filipinas y, sobre todo, mantener capacidad de disuasión alrededor de Taiwán. Y detrás de todo este movimiento aparece un problema todavía mayor. Los portaaviones estadounidenses están acumulando meses de despliegue, sus tripulaciones muestran ya signos de desgaste y la Armada empieza a enfrentarse a una factura de mantenimiento que podría durar años. Vamos a verlo y vamos a explicarlo mejor a qué se refiere a toda esta situación y sobre todo cómo Estados Unidos mueve todos esos portaaviones y ahora mismo pues deja más vía libre a China. Atención porque, como bien estábamos indicando, el USS George Washington estaría de alguna manera abandonando y dejando el Pacífico, poniendo rumbo a Oriente Medio. En segundo lugar, el USS Abraham Lincoln le quedan 240 días y lleva seguidos en el mar. Por tanto, ese agotamiento y ese encarecimiento del precio. Asia-Pacífico se quedaría temporalmente sin portaaviones de Estados Unidos y, bueno, pues a China le quedaría ese lugar de más presión sobre Taiwán, sobre Japón y sobre Filipinas. Por último, el problema de fondo son esos 11 portaaviones. Despliegue, desgaste y, sobre todo, coste de mantenimiento que se está encareciendo. Vamos a ver a la siguiente plantilla, vamos a ver sobre todo ese desgaste de la flota. No hablamos solo de barcos, hablamos también del coste humano. Hay miles de personas que viven durante meses en alta mar que ya se están quejando. El prolongado despliegue del Lincoln ha generado preocupación por las condiciones que sufre la plantilla. Legisladores estadounidenses piden ya más transparencia. Y es que no es el único caso. Estábamos viendo cómo el USS Gerald Ford regresó en mayo, recuerden, después de ese despliegue de 11 meses en el mar, el más largo desde la guerra de Vietnam, según ha informado el medio AP. Durante la misión sufrió un incendio y tuvo que regresar al mar Mediterráneo para llevar a cabo esas reparaciones que necesitaba. Pues bien, por tanto, Estados Unidos está usando intensamente una flota que no es ilimitada, es decir, que va a llegar a su fin y que ahora mismo esto no se puede sostener. Tenemos precisamente ese ejemplo que hemos destacado de lo que vivimos con el Gerald Ford. Bueno, pues el coste de personas, también los meses en alta mar que están siendo muchos y el desgaste humano, el material, el mantenimiento y todo ese coste que se va encareciendo. Pues bien, según la siguiente plantilla que vamos a ver a continuación, vemos precisamente por qué China sale beneficiada en todo esto. Porque saca buena parte de beneficio. En primer lugar, entra porque Pekín lleva años intentando erosionar toda la posición estadounidense en el Pacífico Occidental. La salida del George Washington le ofrece como mínimo una victoria narrativa. ¿Por qué? Porque entonces ya sí que sí podrán decir a países como Japón o Filipinas que Estados Unidos está distraído en Oriente Medio. En tercer lugar, además ocurre en un momento especialmente delicado, en un momento en el que China ha realizado ejercicios militares cerca del arrecife de Scarborough, disputado con Filipinas. Ha llevado a cabo maniobras con Indonesia y no solo eso, sino que también ha realizado ejercicios con fuego real cerca del territorio japonés. En cuarto lugar, es que por eso el problema no es que China vaya a atacar a Taiwán mañana, no estamos queriendo decir eso, porque haya desaparecido un portaaviones de Estados Unidos, sino porque el problema es que la señal que recibe Pekín, y sobre todo la señal que reciben los aliados de Washington, es que Donald Trump, Estados Unidos, estaría focalizando demasiado en Oriente Medio. Y en último lugar, si Estados Unidos necesita trasladar esos recursos desde Asia cada vez que estalle otra crisis, entonces surge una pregunta incómoda. ¿Puede Washington sostener simultáneamente todos esos frentes abiertos, todo lo que, bueno, pues se está llevando a cabo ahora mismo, que el conflicto de Oriente Medio continúa, que no se termina de cerrar, que hoy precisamente era un día especial porque, bueno, pues estábamos pendientes de ver si se lleva a cabo esa prórroga del alto el fuego, si tenemos nuevas declaraciones de Trump? De momento tenemos a un presidente de Estados Unidos que se mantiene en silencio. Pues bien, la victoria es de narrativa para China en este momento, delicado, con la señal que es lo clave y sobre todo la pregunta incómoda que deja de si puede Estados Unidos sostener todos esos frentes. Vamos con la última, ahora ya sí, es que el problema de los 11 portaaviones radica en algo peor todavía. No significa los 11 disponibles, normalmente solo 2 o 3 están desplegados simultáneamente. La realidad actual es que hay desplegados 2 o 3, entrenando y preparándose hay entre 3 y 4 de esos 11. Y en reparación

0: mismo hay más todavía, hay entre 4 y 5 portaaviones. Hay más en camino desde San Diego hacia Oriente Medio, como por ejemplo el USS Theodore Roosevelt, que podría zarpar hacia Oriente Medio y elevar los desplegados ya a 4. Eso permitiría devolver a George Washington al Pacífico, pero hay un coste, y es que cuanto más se usan, más mantenimiento necesitan después. Hay una capacidad limitada, como decimos, de astilleros especializados. Y el otro gran problema es la deuda de mantenimiento. Puede responder hoy, pero pagará en los próximos años con menor disponibilidad. ¿Qué quiere decir eso? Que tenemos el foco puesto en si tienen que usar más ahora, pero significa después tener que mantener más, cuando en un momento en el que estamos ahora mismo está manteniendo entre 4 o 5 en ese proceso de reparación y mantenimiento, es decir, que no se están usando, y que cada despliegue genera costes futuros, que al presidente de Estados Unidos, Donald Trump, parece no preocuparle demasiado que esa disponibilidad de la flota hoy pueda pagarse mañana o que incluso pueda no pagarse. Bueno, pues estas son las dudas y sobre todo este es el escenario que tenemos en un momento en el que, bueno, pues todo esto reabre otro debate. Es que si siguen siendo los portaaviones la mejor herramienta para las guerras del futuro. Son fundamentales para proyectar el poder de Estados Unidos, pero también son muy caros y cada vez más vulnerables a drones y a misiles de largo alcance, especialmente frente a China. Y el movimiento del George Washington deja esa cuestión de fondo, y es que Estados Unidos intenta contener a Irán, pero veremos a ver si eso destapa otro problema todavía más grande, como el de que ahora China tenga esa vía libre. Bueno, pues seguimos con el foco puesto ya no solo en Oriente Medio, nos vamos ahora hasta Europa, porque mientras Washington mantiene recursos militares desplegados en la guerra con Irán, aumenta también la preocupación por la seguridad del flanco oriental de la OTAN. Polonia insiste en que el resultado de la guerra de Ucrania afecta directamente a su propia seguridad. Tusk lanza este mensaje.
1: Można dyskutować o naszych relacjach polsko-ukraińskich, ale nikt nie może mieć wątpliwości, że wsparcie Ukrainy w wojnie z Rosją to jest nasze bezpieczeństwo. 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
0: Un mensaje especialmente relevante mientras Rusia y Ucrania intensifican su guerra aérea y Kiev alerta de las dificultades para interceptar los ataques rusos. Dos frentes, por tanto, que siguen poniendo bajo presión la capacidad militar occidental, Oriente Medio y Ucrania. Pero vamos más allá, porque Rusia habría construido una red secreta de bases para lanzar drones de largo alcance con capacidad para penetrar profundamente en territorio de la OTAN. Todo ello según una investigación de The Telegraph basada en imágenes por satélite y documentación filtrada. Moscú habría establecido 10 instalaciones de lanzamiento cerca de sus fronteras occidentales con al menos 59 raíles especializados. Algunas de estas nuevas plataformas estarían preparadas para operar la última generación de drones rusos de largo alcance y una sola instalación tendría capacidad para almacenar más de 1000 aparatos. Y aquí está la principal preocupación para Europa. Las nuevas variantes basadas en los Shahed iraníes tendrían un alcance cercano a los 1000 kilómetros, suficiente, según la investigación, para alcanzar Varsovia desde posiciones próximas a la frontera. Algunos modelos podrían transportar además cargas explosivas de unos 90 kilos. La OTAN, por su parte, asegura que está preparada para defender cada centímetro del territorio aliado y anuncia que reforzará sus capacidades para detectar, neutralizar y responder a la creciente amenaza de los drones. Y nos vamos hasta Colombia, donde el presidente Abelardo de la Espriella ha pedido directamente a Donald Trump que suspenda temporalmente los aranceles estadounidenses sobre determinados productos colombianos para facilitar la reconstrucción del país después del devastador terremoto. De la Espriella asegura que mantuvo una conversación telefónica de unos 10 minutos con Donald Trump, en la que agradeció tanto la ayuda económica como el despliegue de equipos estadounidenses de rescate.

pero aprovechó también la llamada para pedir una suspensión temporal del arancel del 12,5%, que afecta a algunas exportaciones colombianas, entre ellas las flores. El argumento de Bogotá es que la reconstrucción llega además en un momento de enorme fragilidad fiscal y que Colombia, recuerden, cerró 2025 con un déficit equivalente al 6,4% del PIB y su deuda pública alcanzó niveles récord durante el primer semestre. Y todo ello mientras continúa la emergencia humanitaria. Según el balance recogido en la información, el terremoto deja ya 294 fallecidos, 3.935 heridos y 320 desaparecidos. De la Espriella defiende ahora que la alianza con Estados Unidos será clave para afrontar la reconstrucción. Y en España, el presidente del Gobierno, Pedro Sánchez, ha presidido este lunes por videoconferencia una nueva reunión de coordinación sobre la situación en Ceuta. La segunda desde la crisis migratoria de finales de julio. En el encuentro han participado, entre otros, Carlos Cuerpo, José Manuel Álvarez, Margarita Robles, Fernando Grande Marlaska, Ángel Víctor Torres, Elma Saiz y Sira Riego. El Ejecutivo analiza la situación migratoria, la atención a las personas que permanecen en la ciudad y las medidas para reforzar la seguridad y el bienestar de la población ceutí. La reunión además ha coincidido con la visita a Ceuta de la ministra de Inclusión, Elma Saiz, que se ha desplazado hasta la ciudad autónoma para supervisar el dispositivo de atención humanitaria y reunirse con el presidente ceutí, Juan Jesús Vivas. Todo ello en una jornada de máxima tensión entre Ceuta y el gobierno central, después de que Vivas haya dado al Ejecutivo un plazo de 30 días para recuperar la normalidad y haya advertido de que si no hay avances acudirá entonces al Poder Judicial.

0: Y ahora ya sí, siendo las 6 y 27 de la tarde, hora central europea, damos paso a ese repaso de mercados de la mano de Festina.
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0: Bueno, pues estamos en un momento en el que, bueno, continúan las negociaciones en Estados Unidos, se han cerrado ya en el viejo continente, pero vemos al Standard & Poor's 500 como cae un 0,16% hasta los 7.773, a pesar de que el índice VIX hoy se ha disparado más de un 5%, llegando a ese terreno de los 15 dólares. El índice que mide la incertidumbre y el miedo del Standard & Poor's 500 empieza a subir, sobre todo por lo que pueda pasar en el marco de los 60 días de esa prórroga entre Estados Unidos y Oriente Medio y Irán para ver, bueno, si hay esa prórroga de alto el fuego. Nasdaq 100, impulsado por las tecnológicas, sube un 0,27% en los 30.125 y el Dow Jones Industriales, que es el que más está viéndose afectado durante la sesión de hoy, lunes 17 de agosto, cae 142 puntos, recorta hasta los 53.595. Nos vamos directamente a repasar lo que están haciendo las principales compañías tecnológicas, las siete magníficas, hoy precisamente con esa apuesta por parte de Jensen Huang de NVIDIA hacia ese megacentro de datos de OpenAI, de Sam Altman. Bueno, pues una noticia que ha llevado a la compañía de NVIDIA de Jensen Huang subir un 0,80% a esta hora de la tarde, $226 la acción, es una de las pocas que está sosteniendo la respiración durante la sesión en las siete magníficas. Google cae un 0,43%, Meta recorta un 3,45%. Ahora ya sí, el golpe y la vela descendente que estamos viendo hoy durante la jornada se debe precisamente al nuevo caso contra Mark Zuckerberg. Ahora mismo estaría, bueno, y tendría pendiente hacer frente a ese golpe judicial, hacer frente a ese caso en el que se le acusa a Zuckerberg, que, bueno, pues ya estamos viendo cómo la compañía, como Meta, podría cambiar la manera en la que distribuye y utiliza los algoritmos para plataformas como Instagram y Facebook. Ahora mismo, Mark Zuckerberg en el punto de mira y cayendo la compañía en estos momentos un 3,44%. Tesla también retrocede, 0,71% para abajo. Apple redobla también esa caída del 0,78%. Ya era hoy la que menos se veía afectada y ahora mismo ya se profundiza más todavía. $303 la acción para la compañía de la manzana de Apple, ya saben, a la espera de ese mes famoso conocido por presentar nuevos productos para la compañía. En este septiembre de 2026 tendremos ya al nuevo dispositivo de Apple. Bueno, pues esta es la fotografía que tenemos en el mercado al otro lado del Atlántico, de la mano de Festina.

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1: Pues hasta aquí el repaso de los mercados. Hacemos una pequeña pausa publicitaria y enseguida volvemos aquí en Negocios Televisión con la mejor información.

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llega el 6G. Estados Unidos ya perdió una guerra tecnológica, perdió la del 5G y ahora está haciendo todo lo posible por no perder la siguiente. Empieza una época brutal. Esta semana Washington lanza una alianza con más de 25 gobiernos para el desarrollo del 6G. Reino Unido, Alemania, Francia, Japón, Corea del Sur. Se llama la llamada para la acción del liderazgo y la seguridad del 6G, es decir, que los chinos no se la queden. El compromiso es que la próxima red sea abierta, interoperable, segura, diseñada por naciones afines. Aquí está la jugada. Naciones afines, aquí no hay ambigüedad. Al otro lado del tablero solo hay un nombre. China, China y China. Y conviene entender por qué Washington se mueve con esta urgencia. La historia del 5G fue una humillación. Mientras Silicon Valley se hacía de oro con las aplicaciones, China construía la infraestructura. Huawei se convirtió en el mayor proveedor de equipos de red del planeta y hoy, en 2026, Estados Unidos no tiene ni un solo fabricante nacional de antenas de telecomunicaciones. No es broma, ninguno. La primera potencia militar del mundo depende de dos empresas europeas, Ericsson y Nokia, para levantar sus propias redes. Estados Unidos ganó la capa del software, perdió la capa del hierro, y la capa del hierro es la que decide quién puede escuchar. Por eso el 6G se está peleando ahora, cuando todavía no existe. La batalla no es por vender antenas en 2030, es por escribir los estándares en 2027. Redes definidas por software, interfaces abiertas, inteligencia artificial en el núcleo de la red. Ese es el modelo americano. Y está diseñado quirúrgicamente para dejar fuera el modelo integrado de Huawei. Y fíjense en el calendario del pacto, puntos de contacto técnicos en un mes. Industria implicada en 3. Cumbre presencial en 2027. ¿Por qué en 2027? Porque ese año se celebra la Conferencia Mundial de Radiocomunicaciones, donde se va a repartir el espectro radioeléctrico del planeta. ¿Y se celebra dónde? En Shanghái. Sí, sí, en Shanghái. Washington quiere llegar a esa sala con 25 firmas en el bolsillo. Esto es lo que hay detrás de la palabra 6G. No es velocidad de descarga, es soberanía. ¿Quién controla la red? ¿Quién controla el flujo? ¿Y quién controla el flujo? Controla la economía del

0: siglo. Estados Unidos aprendió la lección tarde. La pregunta es si Europa la ha entendido.
1: Porque está China en la espera, en la espera, en la espera, para este entorno en el que pueda entender que ahora es el momento, ¿no? Ray Dalio ha dicho que estamos en el paso 9 de 13, ¿no? Alrededor de cómo podemos ir a un entorno de guerra mundial. Y señala precisamente que potencias como Reino Unido, Países Bajos en su momento, o España, tuvieron el problema alrededor de cuando se dieron cuenta de que ya no merecía la pena estar bajo la defensa o la protección de, por ejemplo, el Reino Unido. ¿Cuándo? Pues, por ejemplo, alrededor del Canal de Suez, ¿no? Cuando el Reino Unido vio que ya no podía defender todo aquello, ¿no? Por lo que vamos acercándonos, entrando, ¿no? Dice Ray Dalio, un escenario donde el orden mundial va a cambiar, y va a cambiar de manera abrupta, y va a cambiar de una manera en la que será difícil entender que el orden anterior se pudiera mantener, aunque todavía no lo podamos ver, ¿no?

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se enfrenta a una situación absolutamente insólita. En apenas 24 horas, alrededor de 60.000 hasta 80.000 inmigrantes ilegales, dependiendo de los datos a los que acudan, han cruzado la frontera a través de Ceuta. En este especial sobre la crisis migratoria en España vamos a analizar las causas, lo que ha pasado hasta el momento y, sobre todo, qué va a ocurrir a partir de ahora. Lo vamos a hacer con los mejores expertos, mientras, desde luego, no perdemos la vista de esa imagen que están viendo en directo, de la imagen de Ceuta, una ciudad que ha visto cómo ha llegado una oleada de inmigrantes ilegales que, atención, en el caso de estar en los 80.000, igualaría la población total de esta ciudad autónoma. Son momentos realmente tensos para toda la población ceutí ante estas imágenes que están viendo en sus pantallas. Y atención, porque mientras todo

0: donde ha abordado el dispositivo desplegado en Ceuta tras los acontecimientos registrados en la frontera con Marruecos. La titular de Defensa ha dejado claro que la presencia de las Fuerzas Armadas se mantendrá mientras las circunstancias lo requieran, con el objetivo de apoyar a la Guardia Civil y contribuir a garantizar la seguridad en territorio español. Pues precisamente estábamos diciendo que el ejército iba a ser desplegado con el objetivo de apoyar tanto a la Guardia Civil como a la Policía Nacional. Bien, pues en este sentido creo que es el mejor contexto posible para presentar a nuestro primer invitado en el día de hoy. Nos acompaña Alfredo Perdiguero, subinspector de la Policía Nacional y portavoz de la asociación Juntos Pol GC. Alfredo, muchísimas gracias por estar con nosotros en el día de hoy.
1: A vosotros por invitarme, gracias.
0: Alfredo, hay muchísimas cosas de las que te podría preguntar realmente, pero me parece importante aprovechar la oportunidad de que te tenemos aquí para que nos cuentes algo que quizá no está siendo contado de forma tan concreta al público general. ¿Cómo están precisamente los trabajadores de la policía, de la Guardia Civil, aquellos que tienen que velar por nuestra seguridad ante una situación que desde luego está desbordando no únicamente a Ceuta, sino que amenaza con hacerlo en toda España?
1: Pues te diría que indignados, cabreados, hastiados, no sé, es un conjunto de sentimientos muy, muy extremo por la impotencia, por la inoperancia y porque no dan abasto con todo lo que hay. Entonces, en ese tutum revolutum, evidentemente, somos siempre el estandarte y al final somos los que la gente dice que qué hacemos, que por qué miramos, que por qué no hacemos más de lo que podemos hacer desde ayer con los compañeros de la Guardia Civil. Ya digo, y la indignación es tremenda porque no tenemos medios, no tenemos, evidentemente, material humano para frenar esa avalancha. Y luego, con el efecto llamado de la sentencia del Supremo, en el cual decía eso, que todos que vienen por mar no pueden ser devueltos en caliente, pues suma todo eso y al final la indignación prima por bandera.
0: Pues que esa es la gran cuestión. Estamos hablando, por supuesto, de este episodio, pero con lo que estabas comentando, la cuestión es que esto puede convertirse en uno más, que al final podéis estar enfrentándoos a más episodios de este calibre. ¿Cómo afrontas precisamente tu trabajo? ¿Cómo se puede afrontar teniendo en cuenta que cualquier día puede volver a ocurrir algo así?
1: Mira, es muy lamentable el número. Bueno, pues has visto que los últimos días decían que habían entrado 57.000 las últimas horas, 57.000 sin ningún tipo de control, sin ningún tipo de conteo y sin ningún tipo de forma humana de contabilizar esas cantidades ingentes de gente corriendo que entraba por la frontera o por el espigón. 57.000, que yo digo que son muchos más porque ayer se contabilizaron 200 por minuto que pasaban a este lado de la frontera, es decir, a España. Ahora de repente vemos que el gobierno dice que casualmente en unas poquitas horas han pasado 37.000, al otro lado se han ido porque tenían hambre y han vuelto otra vez al lugar en el cual los entrevistados durante el día de hoy decían que se quedaban en España por hambre, por miedo a la policía, porque no tienen casas y porque evidentemente ahí no pueden sobrevivir. Y se vuelven al sitio en el cual les maltratan, no tienen comida, no tienen alimentación ni hambre y se han pasado 37.000. Mira, las cifras, la guerra psicológica de cifras evidentemente es algo muy psicológico, repito, porque nadie sabe cuántos han pasado, nadie sabe cuántos han vuelto, pero ellos dicen las cifras y quedan a la vuelta de Dios. Y con lo que tú acabas de preguntar es realmente relevante porque, primero, entonces, ¿para qué han venido? Segundo, si venían a por hambre y se van por tienen hambre, ¿a qué se vuelven? Y tercero, ¿alguien es consciente de que esta gente lo que estaba haciendo es un pulso y que, repito, aunque crea un conflicto internacional, el gobierno de Marruecos está apoyándolo por los vídeos en los cuales se ve que los trasladaban al lado de la frontera en trailers y autobuses? Pues eso es lo que tenemos, que alguien debería decirnos a qué han venido, se han marchado de vuelta de repente en un par de horas, 37.000, que alguien debería decirnos por qué se ha permitido que pasaran, que alguien debería permitirnos explicarnos por qué motivo, desde que llegó la sentencia del Supremo, nadie ha hecho nada para prevenir y evitar lo que estaba pasando, y alguien debería explicarnos por qué motivo se llama al embajador de Italia para ver por qué cierra el territorio Schengen, y sin embargo no se llama al embajador de Marruecos para ver por qué ha pasado lo que ha pasado.
0: Claro, es que ahora mismo creo que estáis en un momento en el que tenéis más preguntas que respuestas realmente sobre todo lo que está ocurriendo. Una de las preguntas que creo que nos ha llegado más y que era realmente relevante para vosotros es por qué no se ha desplegado el ejército antes.

0: porque ahora mismo acaban de decir precisamente por parte del gobierno que se va a quedar todo lo que sea necesario el ejército. Pero la cuestión es, ¿cómo después de no haber visto estas imágenes, de forma inmediata no se ha desplegado al ejército?
1: Claro, mira, en el 21, en la invasión del 21, en la cual aún no sabemos la cifra real y en esta han corrido a decir una cifra que se ha sacado de la manga, en el 21, gracias al ejército que se desplegó en la playa, se podían devolver en caliente a toda la gente que entraba por el mismo espigón, se les devolvía por la puerta de entrada de la frontera de la playa. En este caso, ayer a las 2, a las 14 horas, fue cuando se decreta que nos apoye el ejército, pero yo voy más allá. Está muy bien para prevenir, porque no pueden hacer nada, no tienen orden, no tienen orden de simplemente suplirnos o suplementarnos, y evidentemente no pueden hacer nada. ¿Qué hacemos con el ejército? ¿Por qué motivo entonces han tardado tanto tiempo en sacarlo, en movilizarlo para suplementarnos o ayudarnos? Porque mira, a mí me indigna tremendamente que el refuerzo que se mandó, que se ha mandado en las últimas horas a Ceuta, mayormente ha sido empleado en el refuerzo institucional de la seguridad del presidente del gobierno y de Marlaska. Es decir, la mayoría de los policías se han utilizado para reforzar esa seguridad, que evidentemente hay que protegerle como presidente del gobierno, para que el acto saliese o tuviese la menor crispación posible, a pesar de todo lo que había en el pueblo ceutí. Entonces, eso es la prisa que tenemos, eso es lo que queremos ayudar a la gente cuando llevan enclaustrados desde ayer toda la gente de pueblo ceutí en sus casas, los comercios cerrados, nadie sale a la calle por miedo. Yo no sé en qué estamos, yo no sé qué hay para evidentemente tener esta situación, pero desde luego ya digo, somos por desgracia la Guardia Civil y la policía los que estamos al frente del cañón como siempre, somos malos por inacción, somos malos por exceso, somos malos porque hacemos y no hacemos, y lo que tenemos muy claro es que no tenemos medios humanos, no tenemos recursos procesales para poder hacerlo, y aunque digan lo que digan, al final somos nosotros que tenemos que ejecutar esas órdenes. Y como ayer, compañero de Guardia Civil en el Espigón, simplemente mirando o la barca o la Zodiac de la Guardia Civil trayendo gente marroquí que estaba en alta mar, porque evidentemente el servicio humanitario es fundamental entre la Guardia Civil y nosotros, y al final pues somos malos porque estamos vendidos al gobierno, estamos vendidos a quien buenamente quiera dentro de esta polarización del gobierno. Por tanto, hagamos o deshagamos, la crispación es muy alta, el pueblo está muy cabreado, el pueblo está muy quemado, y ojo, que ya está habiendo incidentes con todo tipo de delitos, con esa gente que ha pasado estas últimas horas al pueblo de Ceuta, y que entre ellos mismos están cometiendo delitos, que ya veremos a ver en qué acaba el tema.
0: Pues Alfredo, quiero aprovechar la última pregunta precisamente con respecto a lo que estabas comentando de que pues, en numerosos casos se os ve como los malos, para que envíes un mensaje a toda la gente que nos está viendo sobre lo que está ocurriendo y sobre todo cómo lo estáis viviendo vosotros desde Ceuta.
1: Decir lo mismo que siempre he dicho, es decir, somos la policía del pueblo y para el pueblo, y estamos para ayudarles, y que somos el adalid, somos la defensa de la democracia, y que sin nosotros reinaría el caos. Por tanto, que se pongan de nuestro lado más que del que aquel que acomete o hace que la gente salte contra nosotros, porque nosotros hacemos lo que tenemos que hacer. Evidentemente, si paramos el intentar agredir al presidente del gobierno es porque en democracia debemos hacer que se proteja la vida humana, a pesar de que ya van 57 fallecidos que han intentado pasar a este lado de la frontera y que nadie cuenta ese hecho. Por tanto, nosotros estamos para garantizar la seguridad. Nosotros haremos todo lo que podamos, si está a nuestro alcance, para hacerlo, pero si no tenemos medios humanos, si no tenemos medios materiales, si no tenemos recursos para poder hacerlo, con lo que haremos, con lo que hagamos, con lo que tengamos, lo haremos. Pero ya digo, pónganse de nuestro lado. Si tienen ven cualquier incidente o ven cualquier agresión o cualquier delictivo, llámenos, que haremos lo que siempre hemos hecho y para lo que nos hemos preparado. Ayudar al ciudadano, que es para lo que estamos.
0: Alfredo Perdiguero, subinspector de la Policía Nacional y portavoz de la asociación Juntos Pol GC. Muchísimas gracias por estar con nosotros, muchísimo ánimo y un saludo.
1: Muchas gracias, buenas noches, un abrazo.
0: Adiós, adiós. Bueno, pues mientras estábamos precisamente hablando con Alfredo, tenemos que hablar también de lo que ha estado haciendo el movimiento Sumar, que atención, ha responsabilizado a Marruecos de haber puesto en riesgo la vida de miles de personas durante los últimos acontecimientos registrados en Ceuta y Melilla, y le ha acusado de utilizar a una población empobrecida y desesperada como instrumento de presión política contra España. En un comunicado, la formación ha condenado lo sucedido en la frontera y ha reclamado que todas las personas que hayan cruzado desde Marruecos sean tratadas con dignidad y con pleno respeto a sus derechos. sin excepciones. Lo ocurrido anoche es una decisión política de una dictadura que ha puesto en riesgo deliberadamente la vida de miles de personas, sostiene el movimiento Sumar. La formación también ha instado al gobierno marroquí y a sus servicios diplomáticos a rendir cuentas por lo sucedido y ha vinculado directamente la actuación de Rabat con la muerte de decenas de personas que intentaron alcanzar Ceuta a nado. Teniendo esto en cuenta, vamos a ir precisamente con nuestro siguiente invitado en el día de hoy. Nos acompaña Alejandro Macarrón, autor y analista demográfico. Alejandro, muchísimas gracias por estar con nosotros en el día de hoy.
2: Buenas tardes. Menudo día, ¿eh?
0: Menudo día. Vamos a comenzar hablando precisamente sobre todo esto que está sucediendo en estos momentos en Ceuta. Y te quiero preguntar, en un primer momento, el por qué, qué puede haber motivado a que desde 60.000 a 80.000, que son los datos que se están manejando, inmigrantes ilegales hayan llegado a Ceuta concretamente en este momento. ¿Cómo lo ves?
2: A ver, del otro lado de la frontera, sin duda el gobierno marroquí está detrás de esto. O sea, es imposible que no esté detrás, como mínimo por omisión, ¿no? Vamos, pero tiene toda la pinta por todas partes. De nuestro lado de la frontera, pues es que ya no sé qué creer. O sea, o estamos gobernados por traidores o estamos gobernados por unos auténticos inútiles psicópatas progres, porque permitir esto es permitir la invasión de tu país, ¿no? Es decir, no es una cosa normal. Desde luego, esto no es un fenómeno de inmigración normal o de migración desde el punto de vista de marroquí, como pasa, digamos, de una forma por goteo, ¿no? Esto parece una invasión en el siglo XXI, ¿no?
0: Y todo esto mientras precisamente nos han llegado unos gráficos donde se está evaluando precisamente la evolución del porcentaje de varones con nombre de tipo árabe marroquí nacidos en Ceuta y Melilla por década de nacimiento y ha pasado de un 2% en el año 1930 actualmente entre el 2020 y 2024 a un 81% y un 92% incluso en Melilla. Todo mientras además la comparación entre la tasa de paro de españoles y de extranjeros de fuera de la Unión Europea en Ceuta y Melilla pasa porque los hombres españoles tienen entre alrededor de un 13,8% y los hombres marroquíes y otros que no pertenezcan a la Unión Europea tienen un 46,8%. ¿Qué nos dice esto de cara al perfil de las personas que pueden haber venido a España?
2: A ver, llegan ya unas Ceuta y Melilla que están muy, muy marroquinizadas por una gestión nefasta de los últimos años, por ejemplo, casi con la transición y poco después, ha ido viniendo más y más y más población marroquí, que era, el problema es que es de Marruecos, es un país que la reclama, o sea, eso ha sido una política suicida. Pero es que luego además es una población, como se ven las cifras de paro que da la EPA, la encuesta de población activa, de esos extracomunitarios, más del 90% son marroquíes y además casi todos los inmigrantes que hay en Marruecos son extracomunitarios, ¿no? Tienen unas tasas de paro medias del pelo del 50%, o sea que encima muchos de ellos, tener inmigrantes en paro es un despropósito, porque la inmigración, como cuando los españoles íbamos a Alemania o a Suiza, la inmigración por definición, lo suyo es que esté trabajando, si no, el país no puede acoger a toda la humanidad que desee ir al país más rico, porque colapsaría, ¿no? Entonces, tenemos una gestión, los sucesivos gobiernos españoles, y el último desde luego, pero no solo, ha hecho una gestión nefasta de la población en relación con Ceuta y Melilla. Pero claro, ya lo último son las fronteras, ¿no? Este abrir las fronteras, este dejar que las traspasen, es de Estado fallido.
0: Y eso es precisamente lo que se le está reclamando en estos momentos a Pedro Sánchez, que ha tardado bastante en responder, no ha declarado la emergencia nacional y tardó bastante en enviar al ejército. Estaba precisamente comentándonos antes nuestro primer invitado, el propio Alfredo Perdiguero, que mucha parte de la policía que se había enviado no había sido precisamente para asegurar lo que estaba sucediendo en Ceuta, sino para escoltar a Sánchez y Marlaska. ¿Cómo ves estos movimientos por parte del presidente del gobierno?
2: A ver, él realmente es que me cuesta creer que él haya hecho aposta esto, haya permitido esto aposta, pero es que si no lo ha permitido es un fracaso que le tiene que pasar factura, pero mucho, por mucho que él tenga mucho aguante y le dé igual las críticas, sitio donde va, le reciben con un cántico que ya se ha hecho popular. En todo caso, es lógico que el presidente del gobierno tenga protección, pero dejar a la gente a los pies de los caballos, porque claro, muchos de estos jóvenes son jóvenes que no tienen. Ahora tienen que comer, ¿qué van a hacer? Robar, van a atracar, violaciones, pues todavía no hemos oído hablar de ellas, pero vamos, el riesgo es clarísimo

0: toda esta masa de jóvenes, como si no hubiese antecedentes, realmente la situación es demencial, ¿no? Entonces, el problema no es que el presidente del gobierno haya estado muy protegido, ¿no?, sino que no hayan mandado 10.000 efectivos policiales y militares de inmediato.
1: En el mismo sentido, independientemente de si son 60.000 u 80.000, te quiero preguntar, la llegada de esta oleada migratoria, bueno, mucha gente está preguntando qué puede provocar directamente, ya no únicamente en Ceuta, donde hemos visto que iguala los datos de la población ceutí, sino en toda España. ¿Podría estar España al borde del colapso con esta entrada?
0: A ver, esto a nivel de toda España no es tanto. Si solamente pasa un día, si cada día llegan 60.000 personas, colapsamos en cuestión de pocas semanas o no muchos días. Pero es que en Ceuta, es como si en Ceuta, como si a nivel de España hubiesen venido en un solo día entre 15 y 20 millones de personas. Hay además baile de cifras, si quieres, entre 15 y 30 millones de personas para una población de algo menos de 50 millones. Con esos volúmenes colapsa todo. Colapsa todo, no hay comida para ellos, empecé a haber saqueos, en fin, de todo, ¿no? Yo espero que simplemente por digamos, ley natural, muchos se vuelvan porque quieran comer, ¿no? Porque es que incluso aunque se les quisiese dar de comer, que habría que ver si estás obligado al que te invade tratarle, digamos, de forma exquisita, ¿no? Toda la vida de Dios no ha sido así, porque si no, lo que estás invitando a que te invadan, ¿no? Pero es que no puede ser, o sea, absolutamente es inadmisible por todas partes. Realmente tiene pinta de que un ensayo de tipo guerra híbrida por parte de Marruecos para ir, es el siguiente después del que hubo en el año 2021, que hubo ya, eso fue también una invasión de unos 8.000, ¿no? Se calculó entonces. Esta es la siguiente prueba. Y entonces, o esto, o ponemos de verdad pie en pared, y luego otra cosa que es demencial del gobierno español es que ha llamado a consultas al embajador italiano por amenazar, cosa que acaban de hacer con cerrar la frontera con España, en vez de llamar a consultas al embajador marroquí. En vez de, vamos, amenazar con romper relaciones diplomáticas inmediatamente y todo tipo, porque más tenemos muchísimos mecanismos de presión, tanto España como a nivel de Unión Europea, contra Marruecos, sin llegar a nada que fuese ni siquiera bélico.
1: Totalmente, y de hecho es que precisamente lo que estabas hablando sobre la posibilidad de convocar al embajador marroquí, Pedro Sánchez, ha hablado sobre la cooperación que mantiene con Marruecos, se lo ha definido como un país aliado y un país vecino. ¿Cómo respondes?
0: Sí. Hay que ser indigno. ¿Pero cómo que un país sale de un país que te invade? ¿Pero qué clase de aliados? O sea, ¿nos toma por idiotas o es que realmente es menos listo lo que se cree?
1: Sí, esa es la cuestión, que de momento Pedro Sánchez sí que ha insistido en ese mensaje que te estaba comentando, en que Marruecos es totalmente un país aliado y por el momento sí.
0: De verdad. No insultes nuestra inteligencia, Pedro Sánchez, de verdad. No te mees en nosotros. O sea, un país que te invade nunca ha sido aliado. O tú eres imbécil, o crees que todo el mundo es imbécil, o realmente estás ya tan pasado vueltas que en fin, es que es de no creer. Perdona que me indigne, pero es que no se puede estar de otra forma. Es inadmisible. Que diga el gobierno español que España, que Marruecos es un país

0: cuando ha hecho lo que era.
1: Lógicamente en España, ¿cómo o qué piensas de esta ola que estamos viendo en redes sociales?
0: A ver, en redes sociales hay de todo, hay manipulación, hay idiotas, hay indocumentados. Cualquiera que sepa un mínimo de historia sabe que Ceuta y Melilla son españolas de antes de que existiese el Estado marroquí. Es más, en los últimos 2000 años, Ceuta y Melilla pertenecían a la parte, a la Mauritania tingitana. Tingis era Tánger en la época de los romanos, pero pertenecían a Hispania. En la época de los romanos ya eran españolas. Y luego vino la caída del Imperio Romano, pero siguieron siendo más o menos de reino visigótico la mayor parte del tiempo. Estuvieron aquí los bizantinos y luego han sido españolas desde más o menos desde hace 500 años. Bueno, Ceuta fue primero portuguesa incluso antes que Melilla española. O sea que realmente, si nos ponemos en plan histórico, no solo los siglos recientes, porque claro, realmente es absurdo decir que hace 700 años no sé qué cuando llevas 500 años viviendo ahí. Pero es que si nos ponemos, hacemos un ciclo largo, 2000 años, cuando se llama la Mauritania tingitana, de los mauros, los moros, porque se llamaba moros, es como les hemos llamado toda la vida. Bueno, pues esa parte, eso era española. El conde Don Julián, el mítico conde Don Julián, era de Ceuta, ¿no? El que se supone que abrió por despecho la puerta al invasor

0: a Tarik, ¿no?
1: Totalmente, pues veremos qué ocurre, sobre todo en esta situación, ya independientemente de las redes, sino lo realmente importante, que es lo que pasa en Ceuta, si efectivamente, bueno, pues podemos tener un escenario más tranquilizador o si va a ocurrir todo lo contrario. Alejandro Macarrón, autor y analista demográfico, muchísimas gracias por estar con nosotros en el día de hoy. Un abrazo.
0: Muchas gracias a vosotros por informar de estos temas. Gracias.
1: Gracias. Adiós, adiós. Bueno, y todo esto mientras precisamente estábamos hablando de esa respuesta por parte de la Unión Europea. Hemos visto cómo Italia habría acortado ese espacio Schengen de forma directa con España. Bueno, pues el canciller de Austria ha sido precisamente uno de los que ha apoyado esa medida para impedir que migrantes en situación irregular lleguen al continente europeo, al tiempo que ha criticado las políticas de regularización de extranjeros por considerar que pueden actuar como un incentivo para la inmigración irregular. Situaciones como esta no pueden tener cabida en la Unión Europea. Ahora es decisivo que España cumpla con su responsabilidad europea y garantice que ni un solo migrante ilegal llegue al continente europeo, ha afirmado Stoker a través de un mensaje publicado en redes sociales. El dirigente austriaco se ha referido además a la situación migratoria en Ceuta como una clara señal de alarma y ha advertido de que Viena está dispuesta a reforzar sus fronteras si considera que la presión migratoria acaba trasladándose a territorio austriaco. Si la situación en España se desarrolla de tal manera que sintamos presión en nuestras fronteras nacionales, haremos todo lo posible para protegerlas, ha señalado el canciller. Además, nuestros vecinos, el gobierno de Portugal ha asegurado este viernes que sigue con gran preocupación la crisis migratoria registrada en Ceuta y ha subrayado que mantiene la coordinación con sus socios europeos ante la evolución de la situación. En un comunicado, el Ejecutivo portugués ha defendido que la integridad del espacio Schengen depende de un control riguroso de las fronteras exteriores y ha lamentado las víctimas mortales registradas durante los últimos días. Lisboa ha explicado además que permanece en contacto permanente con los gobiernos de España y Marruecos para seguir de cerca la evolución de la crisis. Desde el primer momento, el gobierno ha sido informado por el gobierno español, que ha dado garantías de que en estrecha coordinación y cooperación con las autoridades marroquíes hará revertir el flujo de miles de personas de estas semanas y especialmente de los últimos dos días, ha señalado el ejecutivo luso. Además, la canciller alemana ha exigido a Marruecos que readmita inmediatamente a los migrantes que han entrado irregularmente en Ceuta, elevando la crisis fronteriza española al primer nivel de la política europea. La petición supone una fuerte presión sobre Rabat después de la entrada masiva registrada desde el territorio marroquí y se suma al endurecimiento del mensaje de las instituciones europeas sobre el control de las fronteras exteriores de la Unión. Alemania reclama que Marruecos asuma las devoluciones y coopere con España para acelerar los retornos, mientras las fuerzas de seguridad mantienen bloqueados los principales puntos de entrada en Ceuta. La intervención alemana refuerza el respaldo europeo a España y convierte la respuesta de Marruecos en uno de los elementos decisivos para resolver una crisis migratoria que ya ha trascendido la relación bilateral entre Madrid y Rabat. Y de nuevo, hemos estado hablando, tanto durante estos días como en estos precisos momentos, de todo lo que estamos viendo en Ceuta, pero lo estamos hablando desde fuera. Bien, eso va a cambiar, porque nos acompaña en estos momentos Nuria Benítez, residente de Ceutí. Nuria, muchísimas gracias por estar con nosotros en el día de hoy.
2: Hola, buenas tardes. Muchas gracias a vosotros por invitarme a dar la visibilidad de lo que estamos viviendo los ciudadanos ceutíes.
1: Y Nuria, es que justo la primera pregunta que te quiero lanzar es esa. Estamos hablando de todo lo que está ocurriendo sin estar ahí, sin estar en el terreno. ¿Cómo estáis viviendo estas horas que imagino que serán de auténtica pesadilla en Ceuta?
2: Pues mira, desde hace un par de días que empezaron la entrada de migrantes, pues estamos totalmente desprotegidos. Nos sentimos muy desprotegidos, nos sentimos abandonados por parte del gobierno. Esa es la sensación mía y la de todos los ciudadanos de Ceuta. Creo que se ha visto bastante bien en las noticias y en todas las televisiones que han dado visibilidad a las manifestaciones y al recibimiento que ha tenido el señor presidente del gobierno y el señor Marlaska esta mañana en el Ayuntamiento de Ceuta. Las fuerzas y cuerpos de seguridad del Estado están en la calle, pero están atadas de pies y manos. No pueden hacer nada. Son como figuras que están ahí y no hacen nada. la policía local es la que un poquito está más amedrentando a esas personas para que abandonen los lugares y demás, pero por lo demás, nada, son meros espectadores, como si me pusiera yo allí en la frontera, vaya. Esa es la sensación que tenemos nosotros ahora mismo desde aquí, desde Ceuta.
1: Teniendo precisamente eso en cuenta, todo esto que nos estabas contando de la policía, de la propia Guardia Civil, de las fuerzas de seguridad del Estado, lo que llega por parte del gobierno es que ya la mitad, incluso más, de los inmigrantes ilegales que habrían llegado a Ceuta habrían regresado a Marruecos. Pero tú que estás ahí, ¿es cierto? ¿Se está viendo? ¿De verdad es así?
2: Mira, es verdad que lo llevan diciendo desde esta mañana. Esta mañana se veía un poquito que parecía que iban desapareciendo, que iban entrando voluntariamente a la frontera. Es verdad que esta tarde yo vivo en pleno centro de Ceuta, ¿vale? Vivo en la calle donde desemboca el ayuntamiento, y esta tarde hemos empezado a escuchar sirenas y demás, y era la policía local, por eso te he dicho que la policía local creo que está haciendo un poquito más, la policía local que estaba diciéndole a todo el mundo que había aquí debajo, porque debajo de casa era horroroso lo que había. O sea, yo llevo desde ayer sin salir, solamente para ir a trabajar y saliendo en coche desde el garaje. Todos los chicos que había y toda la gente que había, los estaban pues diciendo que se fueran para la frontera, Y justamente hace 10 minutos nos hemos asomado y quedan muy poquitos. Es decir, que es verdad que estamos viendo ahora que por lo visto dice que hay como 48.000 personas que están volviendo a sus casas. Yo no sé si son 48.000 de los 60.000 que estiman que han entrado. Sí es verdad que las calles, por lo menos céntricas, que es donde yo vivo, en el centro de Ceuta, parece que están un poquito más limpias, parecen que van quedando menos, pero no sabemos a dónde se los están llevando, si están pasando a la frontera, si los están llevando al Tarajal porque hayan habilitado las naves como hicieron en el 2021 cuando la última pasada. No sabemos realmente, no lo sé porque estamos metidos en casa y tampoco están dando visibilidad a eso.
1: Totalmente. Y me estabas comentando, a todos esa situación que tiene que ser realmente difícil de no salir de casa, de salir únicamente para el trabajo, hacerlo en coche con la mayor premura posible. Todo mientras imagino que hasta cierto punto la actividad, la vida dentro de Ceuta tiene que haberse visto bastante rebajada. Estaban precisamente las asociaciones de comercio pidiendo que los comercios se cerraran hasta que hubiera cierta seguridad. ¿Cómo se está viviendo todo esto?
2: Claro, ten en cuenta que los efectivos policiales que tenemos ahora mismo estaban en frontera y controlando un poco a toda esa gente que ha pasado. Son muchísimos habitantes, teniendo en cuenta que Ceuta tiene 80.000 habitantes. Y si pasan 60.000, pues es como casi que doblamos la población, ¿vale? Entonces Ceuta no tiene efectivos suficientes ni el gobierno ha mandado más efectivos para protegernos. Ha mandado muchos efectivos porque venía él y venía Marlaska y entonces ellos tienen que estar muy protegidos, eso sí. Cuando ellos han llegado estaba todo fantástico. No hay protección para nosotros. Hay que controlar todo lo demás y entonces las autoridades nos han pedido que por favor saliéramos de casa para lo justo y necesario. Los comercios están todos cerrados, todos los supermercados están cerrados, no tenemos dónde comprar una barra de pan, las gasolineras están cerradas, tenemos todo cerrado. Todo cerrado, Ceuta está como en pandemia, no hay nada abierto, solo las farmacias de guardia y los centros de salud, que también ayer tuvieron que cerrar para poder atender todas las urgencias de ellos y las urgencias del hospital estaban totalmente saturadas, ¿vale? Esa es la situación de los ciudadanos de Ceuta, eso es lo que estamos viviendo, esto es una película de terror. Yo en todos los años que llevo viviendo en Ceuta yo no he vivido nada igual. Y creo que ellos tienen muchos derechos humanos y nosotros como ciudadanos españoles hemos perdido todos nuestros derechos.
1: Bueno, desde luego lo que parece es que al menos uno de los derechos que se ha perdido es el hecho de haber declarado esto como una situación de emergencia nacional.
2: Por lo menos, totalmente. Sí, sí, totalmente. Tenían que haber declarado una situación de emergencia y aquí no se ha declarado nada. O sea, esto estamos sobreviviendo. Estamos sobreviviendo sin poder salir de casa, nuestros hijos en nuestras casas, todo en nuestras casas y ellos en la calle. Esa es la situación real que estamos viviendo. Porque además esta tarde ya ha habido trifulca entre ellos mismos, ha habido varias peleas, ha habido la juventud de Ceuta está muy cansada de todo esto y la gente está muy calentita, digámoslo así. Esto es ahora mismo una olla a presión, ¿vale?

0: y creo que no hay efectivos suficientes para controlar esa olla a presión. No hay efectivos suficientes y no hay órdenes para actuar si pasa algo, ¿vale? Entonces, claro, nos engañan y nos dicen que viene el ejército a la calle y resulta que el ejército está en la frontera y no puede hacer nada, y el guardia civil que está allí tampoco puede hacer nada. Entonces, claro, es como estar, pero no estar. Es decir, que nos están engañando, vaya.
1: Y sobre todo te quiero preguntar, viviendo allí, viviendo y conociendo, por supuesto, a vecinos, amigos y demás, que el gran problema, y parece realmente tremendo estar diciendo esto, pero que el gran problema no es solo lo que ha sucedido, sino la amenaza de que pueda volver a ocurrir.
0: Claro.
1: Sí, adelante.
0: Eso, a ver, hay que cambiar nuestras leyes, por supuesto. La sentencia del Tribunal Supremo ha sido un efecto llamada en toda regla. La visita del señor Sánchez a Argelia con el tema del gas natural y todas estas historias, pues también creo que ha sido como una mecha que ha seguido ahí ardiendo. Y bueno, pues ha decidido él el día del aniversario a la subida del trono. Autorregalarse el que a Ceuta pasen 60.000 personas y ha conseguido que en Ceuta mermemos todas nuestras funciones, que se suspendan nuestras fiestas patronales, porque de todo hay que decir que mañana empezaban en Ceuta nuestras fiestas patronales en honor a Santa María de la Virgen de África y se han suspendido. Entonces, bueno, pues nos han parado nuestra vida, nuestros derechos y nuestro todo y ellos siguen su vida.
1: Pues desde luego, ese es el contraste que estamos viviendo entre aquellos que gobiernan y aquellos que estáis, pues como tú, precisamente en estos momentos en Ceuta. Nuria Benítez, residente ceutí, muchísimas gracias por atendernos. Muchísimo
0: Gracias a
1: ánimo
0: vosotros.
1: y te enviamos el abrazo más fuerte posible desde aquí.
0: Muchas gracias y un saludo muy grande.
1: Igualmente, adiós. Bueno,
0: Hasta luego.
1: pues este es el testimonio de todo lo que está ocurriendo desde dentro, todo lo que está ocurriendo desde Ceuta, contado en este caso por Nuria Benítez. Vamos a pasar ahora a nuestro siguiente invitado en el día de hoy, que es Fernando Rosado, consultor internacional y experto en políticas de extranjería. Fernando, muchísimas gracias por estar con nosotros en el día de hoy.
2: Gracias a vosotros. Buenas tardes. Espero poder ayudar a comprender las complejidades jurídico-técnicas de la situación.
1: Vamos a intentarlo porque es verdad que tiene su complejidad y que muchas veces es difícil tratar de transmitir esto al público para entender de forma completa lo que está ocurriendo. En primer lugar, Fernando, te quiero preguntar por algo que tiene implicaciones internacionales, que ha sido ese cierre del Tratado Schengen entre España e Italia. Quiero preguntarte, precisamente para la gente que nos está viendo y que no tiene del todo claro en qué consiste esto, ¿qué implicaciones tiene precisamente para la ciudadanía española este anuncio?
2: Bueno, es algo típico dentro de las distintas libertades comunitarias. Existe en los tratados la posibilidad de que un país unilateralmente adopte medidas de salvaguardia temporales. Es decir, en este caso de la libre circulación de personas, pues se podrían reponer los controles aduaneros de documentación de pasaportes, que hoy, como sabemos, no existen. Lo han hecho países como Alemania, respecto a Austria, respecto a Hungría, y se adopta en distintos momentos por distintos países cuando existen crisis migratorias. Así, por tanto, puede hacerlo Italia y puede hacerlo cualquier país, también lo puede hacer España.
1: Ocurre en ese respecto, pero te quiero seguir preguntando precisamente sobre otra situación que ya tiene que ver, por supuesto, con lo que está ocurriendo en Ceuta y es el hecho de que se está hablando de que, bueno, menos de la mitad, es cierto, de los inmigrantes que habrían llegado a España planean quedarse. Y te quiero preguntar si pueden hacerlo y a qué política, a qué ley o a qué norma se pueden adherir para defender esa presencia en nuestro país.
2: Sí, bueno, en primer lugar hay que decir que todas estas personas que han entrado lo han hecho ilegalmente. El término ilegal lo recoge la Ley Orgánica de la 4/2000 de Extranjería. No entran irregularmente, entran ilegalmente, está previsto. Igual que está previsto en la ley que todas las personas que entran ilegalmente son devueltas al país de origen. En este caso, pues sería Marruecos. ¿Qué es lo que sucede? Pues una situación, una práctica de hecho. Entro.

ilegalmente y me quedo porque sé que va a haber dificultades para España u otro país europeo en conseguir devolverme o repatriarlo. Se puede hacer perfectamente. En primer lugar, tenemos las personas que vuelven voluntariamente, igual que entraron ilegalmente, no hay ningún problema en que se vuelvan a su país. En segundo lugar, encontramos los menores no acompañados. También han entrado ilegalmente, pero sin embargo, por nuestras normas, nuestras leyes y los tratados internacionales que hemos firmado, pueden acogerse a una tutela y a un procedimiento de permanencia en España hasta que se consiga el mejor interés de los menores y su devolución, bien a sus padres o a su país, a una institución. ¿Qué es lo que sucede? Pues que casi todos los menores son enviados por sus familias como una inversión para que España les dé casa, comida, formación, ayuda, luego se regularizan y con su autorización de residencia pueden tirar de su familia para que se puedan venir a España. Eso es una situación de hecho y es así. ¿Qué ocurre? Que no se pueden devolver los menores por muchísimas complicaciones. En primer lugar, ellos no quieren, no quieren sus familias y la cooperación y la eficacia del Estado se ve casi reducida a cero. Por otra parte está el resto, los mayores de edad. Los mayores de edad, pues como decimos, todos estos que han entrado pueden ser devueltos, además por la vía, lo que llamado coloquialmente devoluciones en caliente, puesto que han sido interceptados en frontera, ahora muchos están localizados y retenidos en los locales comerciales que hay allí al lado de la frontera, y se pueden devolver en caliente. Siempre con la cooperación voluntaria de las personas y también del país vecino, que debería abrir las puertas. De hecho, a todos los que se están marchando voluntariamente, pues es una situación también de hecho, igual que entrando se marchan. A los que no quieren volverse, pues hay que utilizar la coerción del Estado y encontramos las situaciones en las que no consta que entraran vulnerando la frontera y entonces se abre un expediente de devolución que es más trabajoso y requiere de una serie de trámites, una orden de devolución y para obligar a cumplirla, pues la fuerza policial tiene que acompañarlo hasta la frontera. ¿Qué ha ocurrido con la sentencia del Supremo? Pues las llamadas coloquialmente devoluciones en calientes, se anuló la posibilidad de que aplicarlas a los que quedaran por mar. Ahora se habla de que, bueno, como yo recogí en un artículo justo que publiqué ayer en The Objective, pues el problema que ponía el Supremo y que al mismo tiempo daba la solución es que exista una demarcación fronteriza sobre el mar. Es decir, con cualquier línea de boyas flotantes se podía haber establecido antes del día de ayer y ahora pues se ha anunciado por el gobierno que se va a hacer. El caso es que a todos los que han entrado por el espigón bordeándolo se les puede aplicar la devolución especial de Ceuta y Melilla o devolución en caliente. Todos esos que bordean, que ya vemos que están superando los obstáculos de contención. En definitiva, es un tema un poco árido para explicarlo en términos más simples, pero todo tuvo origen en unos recursos contenciosos que se pusieron ONGs hace ya casi 2 años, llegó al Tribunal Superior de Justicia de Andalucía y finalmente el Supremo, en la crónica de una sentencia que era lo más factible que iba a suceder, pues declaró que solo se puede aplicar cuando se superan los elementos de contención fronteriza terrestres, ya que los marinos no existen, pero que si existieran, como ahora las boyas que se van a poner, también se puede aplicar la devolución en caliente. En definitiva, está el instrumento ágil procedimental de la devolución en el plano jurídico. Luego tiene que haber la colaboración del país de origen para que admita a sus ciudadanos. Y ahí, en las expulsiones normales, en las devoluciones, es donde se han encontrado muchos problemas, cambiantes según los años, la época, tanto en Argelia como en Marruecos, y bueno, eso pertenece al terreno de la realpolitik. Creo que lo podemos dejar en este punto por no profundizar en cuestiones técnicas más de detalles.

0: Creo que ha sido bastante ilustrativo y que este que nos ayuda precisamente a tener esta imagen en global sobre las distintas herramientas y sobre todo las distintas situaciones que viven todos aquellos que han llegado a Ceuta en estas últimas 24 horas. Fernando Rosado, consultor internacional y experto en políticas de extranjería, muchísimas gracias por ilustrarnos, por acompañarnos y por estar con nosotros hoy. Un abrazo.
1: Saludos.
0: Adiós, adiós, adiós, adiós. Bueno, y mientras tanto, mientras está ocurriendo todo esto, por otro lado, la portavoz nacional de Agenda España de Vox, Isabel Pérez Moñino, ha asegurado este viernes desde Ceuta que en España no cabe absolutamente nadie más y ha calificado la situación que atraviesa la ciudad autónoma como una verdadera invasión. Pérez Moñino ha reclamado el cierre de la frontera, un refuerzo de los medios destinados al ejército y la expulsión de los miles de inmigrantes que han entrado de manera irregular en Ceuta durante los últimos días. La dirigente de Vox se ha pronunciado ante los medios de comunicación coincidiendo con la visita a la ciudad autónoma del presidente del gobierno, Pedro Sánchez, y ha cargado duramente contra la actuación del Ejecutivo ante la crisis fronteriza. En concreto, Pérez Moñino ha calificado al gobierno de traidor y corrupto y le ha acusado de estar promocionando estas hordas de inmigrantes ilegales. La representante de Vox también ha denunciado la llegada de hombres en edad militar y ha defendido la necesidad de adoptar medidas inmediatas para reforzar la seguridad y el control de la frontera. Y por otro lado, el vicepresidente y consejero de Desregularización, Bienestar Social y Familia del Gobierno de Aragón, Alejandro Nolasco, ha ordenado este viernes la suspensión urgente e inmediata de todas las ayudas económicas dependientes de sus áreas de gobierno que tengan como destinatarias a ONG que, a su juicio, colaboren con la invasión migratoria de Ceuta. Nolasco ha defendido que la medida responde a criterios de seguridad nacional, defensa de la soberanía y protección de la integridad territorial de España. El dirigente de Vox ha añadido que la decisión se encuentra además amparada por el espíritu y la letra del pacto de gobierno en Aragón. Ni un euro de las comunidades autónomas, ni directa ni indirectamente, puede ir destinado a amparar lo que es una auténtica invasión que compromete nuestra integridad territorial y nuestra soberanía nacional, ha subrayado Nolasco. Pues precisamente ahora que estamos hablando de esas propuestas por parte de Vox, vamos a hablar en estos momentos con Rocío Demer, portavoz nacional de Vox de Emergencia Demográfica y Asuntos No Sociales, además de diputada nacional por Almería. Rocío, muchísimas gracias por estar con nosotros en el día de hoy.
2: Muchas gracias a vosotros por la invitación.
0: Bueno, Rocío, lo hemos estado analizando, hemos estado precisamente hablando de esas propuestas que habéis lanzado desde Vox, pero quiero preguntaros cómo estáis viendo desde la formación todo lo que está ocurriendo en estas últimas horas en Ceuta.
2: Bueno, lo primero, lógicamente, con muchísima preocupación, con muchísimo dolor. Está feo, lo advertimos, el tal, pero es verdad que llevamos muchos años ya planteando iniciativas en todas las instituciones. Al respecto, además, concretamente de las ciudades autónomas, en el caso de Ceuta y Melilla, y han sido no solo desoídas, sino incluso no apoyadas por parte del resto de formaciones políticas. Entonces, en este momento, los que le ven las orejas al lobo, de alguna manera, pues están pidiendo cosas que nosotros pedíamos hace 6 años. No está mal que hayan llegado, aunque haya sido tarde, pero en cualquier caso pensamos que esto nunca tendría que haber sucedido, que teníamos que haberlo previsto. Si alguien como nosotros, ¿no? Que es la tercera fuerza política, pero no tenemos herramientas de gobierno y muchísimo menos hace 6 años a nivel nacional, y nosotros sí que estábamos pendientes de prever y de estar alerta para que nunca sucediese algo así, pues evidentemente los que sí tenían las herramientas, los que sí tenían el conocimiento, los que sí podían haber estado ahí previéndolo desde el primer momento y poniendo los medios para que no sucediese, pues no lo han hecho. Y hemos llegado a una situación a la que no había que haber llegado. Los testimonios, no sé si habéis visto algunos vídeos por redes, seguramente mi compañera Isabel ha estado allí esta mañana en Ceuta acompañando fundamentalmente a los ceutíes. Nuestra gente de Ceuta estuvo ayer desde el primer momento pendiente también y arropando a todos los vecinos de la ciudad. Y los testimonios son desgarradores, ¿no? Niñas llorando porque no reconocen su ciudad, personas pues atormentadas, el miedo se veía por las calles, los mercados cerrados, ante pues, la posibilidad de pillaje. En fin, lo que sucede cuando en una ciudad de 80.000 habitantes, 80.000 habitantes, en un plazo muy cortito, no sé si decir 20 horas, pero quizás menos, entran 50.000 inmigrantes, ¿eh?
0: Hablando precisamente.

0: De esta visita de Isabel a Ceuta y decía, precisamente porque lo hemos comentado como parte de la introducción a tu entrevista, que no cabía absolutamente nadie en Ceuta y que de hecho lo que se había fijado es que la gran mayoría de las personas que han llegado, de los inmigrantes que han llegado a Ceuta, eran hombres en edad militar. ¿Qué quiere decir esto y sobre todo qué te reporta con respecto a lo que está ocurriendo en Ceuta?
1: Bueno, de nuevo lo de siempre, que nos cuentan que son refugiados, que huyen de alguna guerra, ¿no? Y nosotros no vemos el refugio por ningún sitio, nunca lo hemos visto. Ya desde el año 2015 que se lanzaban esas campañas en Europa de Welcome Refugees, ¿no? Nunca fueron refugiados, ¿no? No eran refugiados que huían de ninguna guerra. Y en cualquier caso, aunque fuesen refugiados, la ciudad autónoma de Ceuta, con 80.000 habitantes, nunca tendría la obligación de acoger a 50.000 personas, ¿no? Así que no son refugiados que huyen de ninguna guerra, son varones jóvenes en edad militar, pues como son los hombres que estamos viendo en los cayucos, los hombres que vemos que saltan la frontera y los hombres que por toda Europa, pues en muchísimos casos, están sembrando el terror en tantos sitios, ¿no? Que es perfectamente evitable lo que está sucediendo si respetásemos nuestras fronteras, si hiciésemos respetar nuestra soberanía. Pero lamentablemente es lo que desde hace muchos años no se ejerce.
0: Que Rocío, ahora mismo todos los ojos están mirando a Pedro Sánchez, no únicamente por parte de Vox o por parte incluso del Partido Popular, sino que incluso sus propios aliados han reclamado a Pedro Sánchez esta inmovilidad a la hora de afrontar todo lo que está sucediendo en Ceuta. ¿Cómo estáis viendo esa inmovilidad por parte del presidente del Gobierno que ha estado 1 hora y 45 minutos en lo que parece una visita exprés en Ceuta?
1: Bueno, no solo que haya estado 1 hora y 45 minutos, que pues ya está, pues ha estado, pero fundamentalmente las medidas que ha anunciado. Ha anunciado medidas de colocar unas boyas en el mar para que en el paso del Tarajal se pueda identificar la línea de la frontera para poder hacer devoluciones con arreglo a lo que diga el Tribunal Supremo. Por un lado, por otro lado, que va a continuar la colaboración con nuestra vecindad marroquí y no sé qué, y luego que se va a desplegar a las fuerzas y cuerpos de seguridad del Estado para garantizar la seguridad, pero fuerzas y cuerpos de seguridad del Estado que nos lo dicen ellos mismos que están de manos atadas, que no pueden actuar, no tienen licencia para actuar. Ayer veíamos una frontera, que la frontera tiene dos lados, tiene el lado marroquí y el lado español, y veíamos la frontera abierta por los dos lados. Con la única unidad de la Guardia Civil, pues permaneciendo bajo las órdenes que tuviese, ante el lado español, abierto y sin poder actuar de ninguno de los modos. Entonces, las medidas que haya anunciado son medidas que podían no haber anunciado nada y estaríamos exactamente igual. Son medidas totalmente, pues es maquillaje político, que él ha ido a Ceuta a hacer unas declaraciones grandilocuentes que al final son declaraciones que anuncian herramientas que no vienen a solucionar nada, porque no puedes solucionar una frontera que llevas años y años y años pisoteando y no puedes restablecer un respeto internacional y una soberanía que llevas años y años y años dinamitando y que no tienes y no puedes exhibir en ningún momento. Entonces, yo he sobremojado, lamentablemente y de verdad con muchísimo dolor, lo decimos desde Vox, pero yo he sobremojado. Y estas medidas, cartón piedra, pues probablemente no vayan a solucionar en ningún momento ese problema.
0: Bueno, desde luego lo que está provocando es que toda la Unión Europea esté exigiendo medidas inmediatas precisamente a Pedro Sánchez y sobre todo esa noticia de que Italia habría, bueno, pues cortado ese tratado Schengen con España, mientras todos los países están exigiendo al gobierno pasos decisivos y pasos contundentes. ¿Cómo veis desde Vox que toda la Unión Europea, independientemente de los países en cuestión, estén con España en el punto de mira y sobre todo con Pedro Sánchez en el punto de mira?
1: Pues lo que decía antes, ¿no? Pedro Sánchez está siendo el hazmerreír del mundo, insisto que es una persona que lleva años y años y años dinamitando el respeto internacional de España, la capacidad de actuar internacionalmente y echando por tierra pues el ejercicio de nuestra propia soberanía. Y eso es una traición al pueblo español. Eso es pues un dirigente, un gobernante que tenemos ahora mismo que está traicionando a su propio pueblo, que está mirando por otros intereses, no sabemos exactamente cuáles, pero en cualquier caso no son los del pueblo español y que con este tipo de actitudes, ayer por ejemplo veíamos cómo el Partido Socialista, el Consejo de Ministros, estaba en la embajada marroquí o la residencia del embajador de Marruecos, no sé exactamente cuál de los dos edificios, celebrando pues, la festividad del trono de Mohamed VI, el Consejo de Ministros. O sea, que es una sumisión política internacional, es un pisoteo de la soberanía de España en el panorama internacional, e insisto, lo que genera en definitiva un hazme reír y una sensación de que en España no hay Estado por parte del resto de personas que nos vean de otros países, que yo creo que es lamentable. Pero no solo porque sea lamentable, sino porque, insisto, que lo que siente el pueblo es un profundo dolor. Lo que siente el pueblo de Ceuta es un profundo abandono y un profundo dolor. El que haya caminado por cualquiera de sus calles ayer, hoy, está viendo a gente desesperada. El que haya visto cualquiera de los vídeos por redes, aunque no se haya acercado ahí exactamente a la niña que estaba esta mañana con Isabel llorando porque no reconocía a su pueblo, preocupada, a los padres que hayan estado en vela esta noche porque no llegaban sus hijos, a los que se hayan atrincherado en sus pisos. Hemos visto también algunos de estos inmigrantes escalando por algunas ventanas. Pues ese miedo, esa inseguridad y ese terror que ha vivido esta noche el pueblo de Ceuta y el que viene, eso es intolerable, eso es intolerable. Entonces, podemos explicarlo en términos de, bueno, pues como lo he explicado, ¿no? El hazme reír del mundo, el pisoteo de la soberanía, pero que en definitiva, insisto, es que es una puñalada trapera al pueblo español que reside en Ceuta.
0: Pues veremos, desde luego, qué es lo que ocurre a partir de este momento y, sobre todo, si no se producen más episodios de este carácter. Rocío Demer, portavoz nacional de Vox de Emergencia Demográfica y Asuntos Sociales, además de diputada nacional por Almería. Muchísimas gracias por estar con nosotros en el día de hoy. Un abrazo.
1: Gracias a vosotros.
0: Adiós, adiós. Bueno, y atención, porque en medio de todo este caos que estamos viviendo con el espacio Schengen entre España e Italia, parece que ahora Roma matiza, porque precisamente la última hora que nos llega desde Italia es que el gobierno ha matizado en el día de hoy que los controles aeroportuarios y portuarios a viajeros llegados de España y decretados por la crisis en Ceuta serán aleatorios y solo afectarán a ciudadanos que no pertenezcan a la Unión Europea. El restablecimiento de los controles de acceso en las fronteras aéreas y marítimas con España no supondrá ningún cambio para los viajeros españoles y europeos hacia Italia, que seguirán pudiendo entrar en nuestro país, como de costumbre, sin ningún trámite burocrático adicional, informan fuentes gubernamentales. Poco antes, el Ministerio del Interior había informado de su decisión de introducir controles en puertos y aeropuertos con España por la crisis en Ceuta, tras la llegada de miles de personas desde Marruecos. Bueno, pues estaremos muy atentos con respecto a todo lo que ocurre aquí, en esta imagen que estamos viendo en directo en estos momentos de Ceuta, donde es cierto, como nos estaban comentando precisamente nuestros invitados, especialmente Nuria Benítez, que sí que parece que la situación se está estabilizando, pero todo eso, por supuesto, ante cierto miedo, cierta preocupación que siguen imperantes en Ceuta. Lo analizaremos después de una pequeña pausa de publicidad, aquí, en Negocios Televisión.

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porque esta china la espera, la espera, la espera, para este entorno en el que pueda entender que ahora es el momento, ¿no? Rey Dalio ha dicho que estamos en el paso 9 de 13, ¿no? Alrededor de cómo podemos ir a un entorno de guerra mundial. Y señala precisamente que potencias como Reino Unido, Países Bajos en su momento, o España, tuvieron el problema alrededor de cuándo

Cuando se dieron cuenta de que ya no merecía la pena estar bajo la defensa o la protección de, por ejemplo, el Reino Unido. ¿Cuándo? Pues, por ejemplo, alrededor del Canal de Suez, ¿no? Cuando el Reino Unido vio que ya no podía defender todo aquello, ¿no? Por lo que vamos acercándonos, entrando, ¿no? Dice Ray Dalio, un escenario donde el orden mundial va a cambiar, y va a cambiar de manera abrupta, y va a cambiar de una manera en la que será difícil entender que el orden anterior se pudiera mantener, aunque todavía no lo podamos ver, ¿no?

0: Está con nosotros Lorenzo Ramírez. Lorenzo, ¿qué tal? Muy buenos días.
1: Buenos días, José Antonio, ¿qué tal? ¿Cómo estás? Bueno, esa es la gran clave, que la inteligencia artificial hoy en día no es rentable. La actuación de China en este episodio de la guerra comercial.
0: Muchísimas gracias, Lorenzo, como siempre, por toda esa fotografía hoy abundante, porque está en la actualidad que no para. ¡Buen día, buen negocio!
1: A ti también, buen día y nada, a disfrutar y a trabajar. Abrazo.

0: Gustavo Dariste, diplomático. ¿Qué tal? Muy buenos días.
1: Muy buenos días, Manuel.
0: Bueno, ¿qué te parece esta nueva fase de, bueno, punto muerto, quizá? Estados Unidos e Irán tampoco hay proyectadas ninguna propuesta en firme de mediadores para, bueno, pues volver a reunirse o proyectar una nueva de suerte de memorando de entendimiento 2.0.
1: Dos cosas. La primera, esta es un nuevo capítulo del mismo libro. Es el libro que ha escrito el triunvirato macabro que gobierna Irán en este momento, el general Ahmed Vahidi, que es el jefe de la Guardia Revolucionaria, y sus conmilitones, Mohammed Zolgader, que es el secretario general del Consejo de Seguridad Nacional, y el general Raisi, que es el asesor del desaparecido y fantasmagórico líder de la revolución, Mostaba Khamenei. Pero cada vez que hay una lucha intestina por el poder en el país, hay una respuesta militar contra algún vecino, contra un barco en el estrecho, por parte de la Guardia Revolucionaria, por tres motivos. El primero, justamente, es para reafirmar con toda claridad quién es el que manda en Irán y mandarle un mensaje muy claro a aquellos que negocian y que hacen concesiones, que mientras ellos no den el visto bueno a cualquier cosa que se negocie en la mesa de conversaciones, no va a existir ningún tipo de paz. La segunda es un mensaje muy claro a sus proxies terroristas de la región, diciendo que hoy sigue mandando más que nunca y con más fuerza que nunca el mismo de antes. Obviamente la Guardia Revolucionaria y su brazo terrorista, en fin, ellos también son terroristas, en fin, es un tanto absurdo decir lo que he dicho, el terrorista es ambos, pero y además tienen la consideración de grupo terrorista, pero es quien ha exportado el terrorismo, es decir, el brazo armado terrorista serían las brigadas Al-Quds. Y es un mensaje a Hamas, un mensaje a Hezbollah, un mensaje a las milicias terroristas iraquíes, que por cierto han atacado durante estos últimos días, a pesar de la tregua, han atacado intereses estadounidenses en Irak. O sea que ellos no se dan por enterados, y por supuesto los hutis. Y el tercer mensaje, o la tercera razón por la que hacen descarrilar las conversaciones de paz, es porque les interesa muchísimo establecer el sistema de peaje-chantaje del que tanto se habla. Hoy sabemos ya, ciencia cierta, porque está comprobado y está documentado por las distintas agencias que tienen, ya sea información o que se ocupan de cuestiones marítimas, que hay transitarios y empresas intermediarias, agencias europeas, estadounidenses,

raíces africanas, asiáticas, que están fungiendo de intermediarios entre el régimen iraní y los armadores, para facilitar los pagos. Porque en este momento el país está arruinado. El ingreso petrolero, bueno,

0: Esos aparte que tienen otras prebendas aparte de sus corrupciones y lo que roban fuera de Irán. Y les hace falta esos 100.000 millones a 200.000 millones de dólares que se supone o que se calcula que pueden recaudar con el chantaje peaje. Imaginemos por un instante lo que un régimen de estas características podía hacer con estas cantidades astronómicas de dinero. Es decir, aparte de volver a reconstruir sus redes en la región y, por ejemplo, tratar de desestabilizar el régimen sirio, que hoy les es claramente hostil y para ellos es una absoluta tragedia, y, por supuesto, mantener el doble chantaje o el doble estrangulamiento del estrecho de Hormuz y el estrecho de Bab el-Mandab a través de los hutis. No, no estamos en una situación muy buena y todo esto es porque Estados Unidos planificó bien la parte militar y muy mal la parte geopolítica. No se enteró de qué tipo de régimen era el que se enfrentaba, que era muy difícil que cayese, que estaba muy mal traída el inicio de la guerra porque se hizo en pleno Ramadán. Es evidente que un musulmán chií, un musulmán en general, pero un musulmán chií en particular, no se va a rebelar durante el sagrado mes de Ramadán. Y aparte encima, las leyes de la República Islámica le dan una potencia absoluta o una capacidad absoluta a las autoridades, no ya para juzgar sumarísimamente a quien se manifieste en contra del régimen durante tiempo de guerra, sino que de ejecutarlos prácticamente sin juicio, porque se supone que es un acto de traición.
1: Bueno, el estrecho de Hormuz, que es el paso más crítico para el mercado energético mundial, el estrecho de Malaca, probablemente pues el mayor corredor comercial del mundo. Omán ha presentado una propuesta, Gustavo, hace unas horas, al parecer, que bueno, pues parece que tampoco es que cambie demasiado. Propone gestionar el estrecho de Hormuz mediante tarifas de carácter voluntario. Lo que quiere es evitar el control exclusivo de Irán y al parecer parece que le han dado el visto bueno a algunos países del Golfo. Yo no sé cuáles. No creo que le dé el visto bueno, Donald Trump. La cuestión es, ¿en Malaca también se pagan peajes?
0: No, ni en Malaca, ni en el estrecho de Madagascar, ni en el estrecho de Taiwán, ¿eh? Y no olvidemos que además, obviamente, Malaca y Taiwán son los dos puntos esenciales para la economía china, ¿eh? Por ahí pasa por los dos estrechos, ¿eh? Porque siempre estamos hablando de Malaca y rara vez nos acordamos del estrecho de Taiwán. Por ahí pasa una parte muy importante del comercio exterior chino. Aunque es verdad que el 80-85% de las importaciones de energía a China pasan por el estrecho de Malaca, los tres países ribereños del estrecho de Malaca. Y ahí estuve hace unos meses y de hecho pues hice un programa con vosotros desde allí y os lo conté. Singapur, Malasia e Indonesia son los ribereños y no se les ocurre hacer ningún tipo de cobro de peajes. Es más, hay un problema de piratería, ¿eh?, en el estrecho de Malaca. Y son esos países los que luchan contra la piratería sin cobrar nada a los países a los que mantienen seguridad o que dan seguridad a sus buques mercantes. Y eso cuesta una millonada todos los días por parte de esto. Después, volvamos al tema de la mediación. En fin, lo de Omán es una cosa para hacérselo ver. La actitud de Omán en este conflicto es absolutamente vomitiva. Es absolutamente vomitiva. No he visto un país más sensato variar de una manera más brutal en menos tiempo. Ha dado un giro de 180 grados respecto a las políticas que mantenía el sabio sultán Qaboos, que era un hombre respetado internacionalmente, respetado en la región, que mantenía una relación muy cordial con sus vecinos y una relación muy correcta con Irán. Hoy hemos visto que incluso se metió en un concurso de insultos el ministro de Asuntos Exteriores con Estados Unidos, incluso al propio Marco Rubio. ¿Cómo es posible que nadie pueda creer en la capacidad o en la buena fe, la capacidad de mediación o la buena fe de Omán cuando sabemos que se ha echado en brazos de Irán completamente? No es aceptable, ni voluntaria ni no voluntaria, ningún tipo de chantaje peaje es una operación mafiosa de racketeering, como se dice en inglés, que es el dinero de protección que inventaron los mafiosos irlandeses y que perfeccionó la Cosa Nostra en Nueva York y después se extendió al mundo entero. Bueno, eso es absolutamente inaceptable. Y desde luego, en este momento, el único mediador serio y que es eficaz.

0: eficaz con una experiencia y una hoja de ruta, en fin, una hoja de servicios de éxitos pasados, es Qatar. Y después, obviamente, pues Pakistán ha servido de un cartero dirigente, pero no mucho más, porque tampoco tiene una experiencia en mediación en conflictos excesivamente larga, por no decir nula. Lo de Omán es absolutamente increíble en el sentido literal del término, no podemos creerlo. Y además no hay ningún indicio de buena fe en la propuesta y no se debe, bajo ningún concepto, ningún país del mundo debe aceptar pagar el chantaje peaje. El que lo haga está llenando las arcas de un Estado terrorista y está contribuyendo a pagar la muerte de las próximas víctimas de los terroristas que son aliados de Irán en la región. Y eso es inmoral, aparte de ilegal.
1: Y a todo esto, Benjamin Netanyahu, que ya ha llegado a Washington, entendemos por qué era muy amigo de Lindsey Graham, porque quiere que le explique Donald Trump ese acuerdo nuclear con Arabia Saudí, porque van a evaluar el siguiente paso en Oriente Medio, también funeral en el que también va a asistir Volodymyr Zelensky. ¿Qué te deja? ¿Qué te sobrevuela ante esta cita
0: Uf.
1: trilateral?
0: Para empezar, a mí me deja muchísimas dudas lo que le pasó al senador Lindsey Graham. Estaba en Kiev visitando a Zelensky, volvió a Estados Unidos, se encontró mal y se murió en 24 horas. En fin, uno es mal pensado y empieza a pensar en el famoso paraguas con la agujita, ¿verdad?, que utilizaba el servicio de inteligencia búlgaro por encargo de los soviéticos en diferentes partes de Europa a lo largo de la Guerra Fría. En fin, ahí lo dejo, ¿eh? No voy a ponerme conspiranoico, pero francamente resulta un tanto extraño, por no decir otra cosa. Segunda cuestión, es decir, la torpeza diplomática de Benjamin Netanyahu es digna de mejor mención. Es decir, difícilmente hemos visto que alguien haya dilapidado un crédito que tenía prácticamente ilimitado de amistad y de confianza con el presidente de Estados Unidos, al que todo el mundo ha dicho que era el mejor amigo que ha tenido Israel en la historia del Estado de Israel. Bueno, como Netanyahu está tan sobrado y va tan de chulo por la vida, no se le ocurrió mejor cosa que andar diciendo por todas las esquinas de Washington que él tenía al presidente Trump en el bolsillo trasero del pantalón, que es, la expresión en inglés es verdaderamente ofensiva. Claro, eso sí llegó a oídos de colaboradores y del presidente Trump y del propio presidente Trump, y estaban enfurecidos, con toda razón, ¿eh? No se puede decir nada así, ni en público ni en privado, aunque lo pienses, y aparte que se ha visto que no es verdad, porque hay que recordar, y a mí me gustaría hacerlo aquí otra vez, el repasito que le dio Trump en su discurso en la Knesset, que no fue especialmente simpático con Netanyahu, que parecía que le pasaba la mano por el lomo y le estaba dando un par de bofetadas. Y después, por cierto, hizo un gran elogio del jefe de la oposición, el señor Bennett, que, en fin, también hay que echarle de comer aparte, pero bueno, eso es otra historia, que dijo: oye, Bibi, este señor me cae muy bien, es muy buena persona, no le des tanta caña. Y no olvidemos las conversaciones tensísimas que han tenido ambos por teléfono, el haberle hecho pasar por la vergüenza de tener que pedirle perdón al primer ministro de Qatar después de aquel incomprensible ataque en Doha, un país que si había acogido a la cúpula de los talibán o a la cúpula de Hamás era a petición de Israel y a petición de Estados Unidos, y eso está documentado, y francamente, pues eso hay que decirlo. Y hoy, bueno, pues en este momento no hay que confundir el gobierno de Netanyahu con el Estado de Israel y sus intereses, ni el sagrado derecho de Israel a existir y a su seguridad. Y es más, creo que las políticas del señor Netanyahu son las que más están perjudicando al Estado de Israel en este momento. Y poner en riesgo una buena relación con este y otros gobiernos de Estados Unidos es francamente de una enorme torpeza. Pero no olvidemos una cosa que es muy importante subrayar, y me gustaría, aunque no está en tu pregunta, voy a volver a las demás cuestiones que has planteado, Manolo, que sí hay que

0: denunciar de manera muy, muy, muy tajante y con toda crudeza las posiciones de ciertos miembros del Partido Demócrata que son muy próximas a los terroristas de Hamás o los terroristas de Hezbollah. Me refiero a Ilhan Omar, me refiero a Rashida Tlaib, que tienen un discurso absolutamente vomitivo, ¿eh? Y en vez de pelearse con el presidente Trump, lo que tendría que hacer el señor Netanyahu es utilizar sus muchos amigos en los medios de comunicación de Estados Unidos para denunciar esto, porque ha pasado bastante inadvertido, ¿eh? O desapercibido, como diría uno de la LOXE. Ha pasado inadvertido por los medios de comunicación españoles y europeos. Este discurso que llegó a decirse en la Cámara de Representantes de los Estados Unidos tiene que ser denunciado de una manera mucho más tajante. Y por último, cuando decías tú qué va a hacer, pedir explicaciones sobre el acuerdo de Arabia Saudí, a mí me gustaría romper una lanza a favor del acuerdo nuclear con Arabia Saudí. Porque esto demuestra que es perfectamente posible tener un acuerdo nuclear con Estados Unidos, que se lo ofreció a Irán, ¿eh? Lo mismo, exactamente lo mismo. Un acuerdo nuclear para un programa nuclear civil. Estados Unidos le llegó a ofrecer el 27 de febrero, el propio Witkoff, a Araghchi, el sujeto este que es ministro de Exteriores de Irán, le dijo: mire, no tienen que enriquecer uranio, se lo regalamos nosotros. Se lo regalamos nosotros. Y obviamente, todos los países del mundo están diciendo: ah, es que Arabia Saudí no va a estar sometida a inspecciones de la OIEA, de la Organización Internacional de la Energía Atómica. Todos los países del mundo que tienen energía atómica lo están. Y la OIEA puede ir a cualquiera. El problema es que Irán está enriqueciendo a 60, 80, 83,7%, que está muy cerca del 90%, que es el nivel requerido para construir armas atómicas, y ningún país que tiene un programa civil lo hace a más del 6%. Es ahí el problema. Y por lo tanto, aquellos que tratan de comparar el tema de Irán con Arabia Saudí están completamente equivocados. Pero digo otra cosa. Si Irán desarrolla armas nucleares, y yo soy de los partidarios de mantener el club nuclear no en lo que está, en menos de lo que está, ¿eh? Ya hemos visto que hubo en el pasado no tan lejano dos países que fueron potencias nucleares y que lo dejaron de ser voluntariamente, Ucrania una y la República de Sudáfrica otra, pero tenemos hoy la certeza o la preocupación de que puede haber un nuevo miembro clandestino y monstruoso de este nefasto club de potencias nucleares. Pero el riesgo de que eso exista es real y hay que aceptarlo. Y Estados Unidos lo que está mandándole a Irán es un mensaje muy claro. Si usted se arma, a lo mejor otros también.
1: Bueno, pues el palo y la zanahoria o la teoría del loco, la imprevisibilidad del presidente estadounidense de, bueno, dice que quieren negociar, también sigue mandando esas represalias y por ahora parece que Irán no cede. Gustavo Dariste, diplomático, la tregua infinita, un placer, gracias.
0: Un abrazo muy fuerte, Manuel.
1: Vamos a evaluar el momentum del mercado, hablar de la reasignación de activos en esta segunda mitad del año, los riesgos para las bolsas. Hernán Cortés, socio y fundador de Olé Gestión, ¿qué tal? Muy buenos días.
2: Buenos días, Manuel.
1: Bueno, tensiones geopolíticas, preocupación por la inflación, vuelven a repuntar los bonos y una Reserva Federal que parece que no suelta prenda. ¿Cómo ves el momentum del mercado?
2: Bueno, honestamente, la decisión de la Reserva Federal no me ha sorprendido. Era nuestra apuesta principal que no moviese los tipos de interés. No nos olvidemos que en Estados Unidos, a diferencia de Europa, los tipos de interés son mucho más altos. Al estar a niveles del 3,5, 3,75, la rentabilidad real de ese tipo de intervención con una inflación subyacente que está en este momento en el 2,5.

0: medio, pues es cercana a los 100 puntos básicos, mientras que en Europa el 2,25 del Banco Central Europeo está en línea e incluso un poco por debajo de los niveles de inflación subyacente, que son los que podemos considerar más estables, ¿no? Entonces, bueno, es una política monetaria ya restrictiva en sí mismo el tener unos tipos 100 puntos por encima de la inflación, tanto subyacente actual como la esperable de cara al medio plazo. Por otro lado, otro tema relevante es el incremento de rentabilidad de los bonos. En Estados Unidos, el 10 años antes del inicio del conflicto Irán estaba al 4% y ahora está al 4,70%. Entonces, la política monetaria restrictiva no solo se produce por la subida de los tipos de intervención, sino también por la subida de los tipos de medio y largo plazo. Las empresas se financian, no se financian en el corto plazo, suelen hacerlo en el medio y largo plazo, con lo que esas subidas de las rentabilidades es similar, el efecto de restricción es similar al haber subido los tipos de interés pues cerca de 50 puntos básicos. Entonces, quiero decir con esto que la Reserva Federal puede dejar de subir los tipos de corto plazo porque el mercado, esa labor de restricción monetaria ya la está haciendo al subir las rentabilidades casi 100 puntos básicos, 70 para ser exactos, en el largo plazo. Entonces, yo creo que en Estados Unidos no tendría mucho sentido de momento el subir los tipos de interés con las circunstancias actuales, ya son bastante restrictivas las circunstancias de la política monetaria. Es verdad que tienen una política fiscal muy expansiva y por ello eso les impide ser más agresivos en política monetaria, obviamente. Claro, tiene un déficit fiscal del 5,5% que evidentemente te impide al Banco Central Europeo pues tener una política monetaria más relajada, ¿no?
1: Bueno, pues esta semana hemos visto cómo los bonos alemanes han llegado a registrar niveles que no se veían desde mayo de 2011. El bono británico por encima del 5%. También ha repuntado la deuda estadounidense. Mayores presiones inflacionistas. El precio del crudo que se encarece más de un 30% desde que tocara mínimos en los últimos 30 años. ¿Es momento de aumentar la exposición a la renta fija, a los bonos soberanos, o quizá hay que ser más selectivos con el crédito?
0: Bueno, nosotros confiamos enormemente creemos que dentro de los activos principales, que sería pues los bonos de gobierno, el crédito y la bolsa, el que en este momento para nosotros ofrece mejores perspectivas a medio plazo son los bonos de gobierno, que creemos que están en un momento de renta, unas rentabilidades atractivas en términos de rentabilidad real, teniendo en cuenta las inflaciones esperadas y en términos de rentabilidad nominal. Es decir, Estados Unidos tener casi un 5% en el 10 años y en Europa, si coges el bono alemán, pues tienes un 3,20, pero si te vas a un riesgo soberano un poco peor, pues no estás lejos del 4%, ¿no? Entonces, bueno, pensando que los bancos centrales van a hacer su trabajo y la inflación se acercará muy probablemente en 2027 a los niveles objetivos de los bancos centrales, especialmente en Europa, que seguro que va a llegar al 2% rápidamente. Tenemos rentabilidades reales muy atractivas en el medio y largo plazo. Y en Europa, que donde el crecimiento es muy modesto, realmente casi cercano a recesión, porque estamos hablando ya de 0,5% de crecimiento para este año. Entonces, ese tipo de rentabilidades, pues las encontramos muy atractivas, la verdad. O sea, decirte, yo creo que es un momento bastante.

0: razonable para incrementar duración. Bueno, con un cierto riesgo del corto plazo, porque ya sabemos que lo que está pasando en el Golfo Pérsico es bastante imprevisible. Los acuerdos que se llegan se rompen pues a los 15 días o a los 2 días, como ha sido en esta última ocasión. Y eso pues dificulta muchísimo hacer una proyección de dónde van a estar los precios de la energía y, por tanto, dónde va a estar la inflación próximamente. Pero la buena noticia dentro de lo complicado que está la inflación en este momento es que los efectos de la inflación general, o sea, los efectos de la energía, no se están trasladando a la inflación subyacente. Estados Unidos tiene la inflación subyacente en el 2,5, que es el mismo nivel que tenía antes del inicio del conflicto. Y Europa, casualmente, igual, tiene la inflación subyacente en el 2,4, que es el mismo nivel que tenía antes de la guerra de Irán. Entonces, ¿eso qué quiere decir? Pues que de momento, aunque haya un repunte de la inflación general, para los bancos centrales son muy buenas noticias que eso no se traslade, ¿no? ¿Que eso va a seguir siendo así? Pues en la medida que los sectores industriales y servicios visualicen que el conflicto va a acabar en un momento, digamos, de corto plazo, pues eso no se trasladará. El problema es si esto no se resuelve en un plazo relativamente corto, la gente, las industrias y el sector servicio van a pensar que estos precios de la energía no son coyunturales y que probablemente se queden ahí una temporada larga. Entonces, en ese caso, sí tenemos un riesgo clarísimo de traslado de contaminación, digamos, de los precios de la energía a la inflación subyacente, y esto dejaría a los bancos centrales en una situación complicada. Pero volviendo a tu pregunta, pues en principio, y asumiendo que el caos no se apodera de la situación del Golfo, los precios de la energía se quedarán más altos de lo que están, sin duda alguna, pero contenidos, nos parecen niveles atractivos de rentabilidad de los bonos de gobierno.
1: Y mientras tanto parece que la renta variable se mueve al son de las compañías tecnológicas. Esta semana pues tocan caídas, oleada de ventas en el sector semiconductores. Entiendo que en oleada gestión vuestro enfoque es que habrá vida más allá del sector tecnológico. ¿Vuestra apuesta cómo de fuerte es por este sector y cuáles son las otras tendencias que detectáis o creéis que son apuestas sólidas de mercado?
0: Bueno, la verdad es que los múltiplos de las compañías tecnológicas de las más grandes, pues la verdad es que eran muy elevados y siguen siendo muy elevados. Es verdad que hay una tendencia de crecimiento de beneficios muy fuerte en todas ellas, ¿no? En esa medida, pues también se respalda el que los múltiplos de PER sean muy altos, ¿no? Donde estamos viendo recientemente las fuertes caídas son, digamos, los proveedores de los centros de datos. Claro, al final, la subida de estos tenía su cierto sentido, pero porque, claro, al final los hyperscalers, los creadores de centros de datos, están gastándose un dineral. Hay escasez de producto de todo tipo, de memorias, de chips, de cableado, etcétera. Entonces, claro, los proveedores pues se están forrando. Ellos marcan el precio y los hyperscalers se vuelven precio aceptantes. ¿Qué pasa? Que esto es una cosa coyuntural. Entonces, es decir, te durará un año, 2 años, 3 años, pero en un periodo de medio plazo va a volver a haber oferta para aburrir de estos productos, ya que muchos de ellos son bastante commodities. Entonces, no puede, las, la subida de estas compañías ha sido, en muchos casos, ha multiplicado por 10. O Entonces, claro, dices, oye, que esto no va a ser una situación estable en el medio o largo plazo. Entonces, bueno, igual que subieron muy verticalmente, pues están cayendo muy verticalmente. Aún y todo, después de esta corrección, si te miras por encima de este tipo de compañías, todavía siguen estando tres, cuatro veces, entre dos y cuatro veces por encima de donde estaban, ¿no? Que ya me parece bastante más razonable. Entonces, bueno, yo creo que el sector tecnológico está muy soportado por el crecimiento de beneficios, pero hay una gran duda encima de la mesa, que es todas estas inversiones que son del orden de 200.000 millones por anuales en las compañías grandes, en los hyperscalers, los Meta, los Amazon, los Microsoft, ¿van a ser capaces de rentabilizarlo en el medio o largo plazo? Pues ahí hay una gran duda. Decirte, yo creo que no todos lo van a poder rentabilizar adecuadamente. Hay muchos players, muchos jugadores en este mercado y algunos serán ganadores y otros no lo serán. Entonces, está cambiando ese negocio. Además, con estas fuertes inversiones, han pasado de un negocio de lo que se llama de ligero de balance, o sea, con muy pocos activos en balance, han pasado a tener un negocio con muy fuertes inversiones en balance. Y eso requiere luego grandes amortizaciones anuales, con lo que mucho tiene que crecer el beneficio para poder asumir ese nivel de amortizaciones. Con lo que yo creo que el mercado está, a pesar de la fuerza con la que suben los resultados, en las magníficas siete está el mercado pesadote. O sea, no, y en general, pues los índices, especialmente en Estados Unidos, donde la tecnología tiene mucha fuerza, pues les cuesta seguir subiendo porque ya, digamos, ya en los precios, en los múltiplos de PER del S&P, que está a niveles de 25 veces beneficios, ya está recogido gran parte de ese escenario tan positivo de crecimiento de beneficios. Entonces, ahora toca un poco esperar y ver si realmente esos beneficios ocurren o no ocurren. De todas formas, eso ya es un tema más para 2027-28 más que para el 2026.
1: Muchos riesgos en el sector tecnológico, en la renta variable, que entiendo que sigue siendo el principal activo de inversión. Ya para terminar, en la composición de vuestras carteras, de vuestros fondos, ¿qué peso tiene la renta variable? ¿Un 60, un 80% respecto de la renta fija?
0: Bueno, nosotros gestionamos un fondo relativamente conservador, entonces nuestra media de los últimos 10 años de posicionamiento en renta variable es cercano al 40%. O sea, tampoco es un fondo que nuestra estrategia es de retorno absoluto, de obtención de un nuestro objetivo de obtención un 5% de rentabilidad anual, con lo que no somos un inversor de que invertamos 70 y 80. De hecho, un folleto, nuestro fondo, tiene un límite del 60. Pero bueno, nuestra media histórica es el 40 y en este momento estamos a niveles del 20, incluso un poco por debajo. O sea, estamos muy, muy prudentes, muy conservadores. Nos parece que es un año bastante complicado para asumir grandes riesgos. El binomio riesgo-recompensa, este año yo creo que está un poco desequilibrado. Realmente estás asumir comprar activos de riesgo en este momento, pues tiene bastante más riesgo que recompensa. ¿Por qué? Porque como comentaba antes, los índices de bolsa están a múltiplos muy elevados y recogiendo un escenario de crecimiento de beneficios. Que puede que ocurra, no es nada fácil que sea así, pero bueno, pero es posible. Pero ese escenario tan positivo está ya muy recogido en los precios. Eso le impide al mercado subir. Tampoco va a bajar en la medida que estén los crecimientos de los beneficios sigan siendo elevados, pero tiene un freno a la subida, ¿no? Porque ya, digamos, todo lo mejor está descontado. Si a eso le unes los vaivenes que tenemos con los precios de la energía y su impacto en la inflación por el conflicto de Irán, pues esto nos lleva a pensar que creo que hay años mejores para asumir más riesgos que este. Entonces estamos muy, muy prudentes, con 80-20, bueno, 10%, 5% en liquidez y un 20% renta variable, y donde tenemos una gran parte de la cartera es metido en bonos de gobierno de muy alta calidad, porque creemos que ahí es donde la valoración nos parece más atractiva en términos históricos.
1: Pues, para cuando vengan maldadas, ahí tenemos esa estrategia, los fondos de retorno absoluto, olea neutral, olea gestión. Seguimos muy pendientes del mercado y de esa lectura. Hernán Cortés, socio y fundador en Olea Gestión. Un placer, buen día, buen negocio.
0: Gracias, Manuel.
1: Manuel Morato es coronel del Ejército de Tierra. ¿Qué tal, Manuel? Muy buenos días.
2: Hola, buenos días.
1: Bueno, Trump y Netanyahu, que ayer trataron de escenificar que vuelven a retomar su alianza en plena crisis de Oriente Medio. Era la primera reunión, el primer cara a cara desde que comenzara la guerra, casi 5 meses después. Los caminos, los objetivos entre ambos, pues parece que se separaron poco después de comenzar la guerra. ¿Se unen ahora con esta reunión de ayer en Washington, Manuel?
2: Bueno, quizás es pronto para poder analizar lo que sucedió ayer. Me parece muy bien el enfoque que usted ha presentado, porque realmente esta reunión con los dos mandatarios de Ucrania con Zelensky y también con Netanyahu, pues se produjeron en el marco de ese funeral por el senador Graham, que, como la mayoría de ustedes saben, pues era un halcón y muy, muy partidario en los últimos tiempos de Trump y de su política, sobre todo en el caso de Ucrania, con respecto a Ucrania. A mí me gustaría, bueno, poner primero, hacer el marco en el que se están produciendo estos dos conflictos importantes a los que usted ha aludido y que con toda seguridad se han tratado en la reunión de ayer. Con Trump, Estados Unidos ha utilizado masivamente el único poder en el que es hegemón en el mundo, con la idea de permanecer en esa situación como mayor potencia y superando a China, que le está pisando los talones. Esto es importante tenerlo siempre presente. Estas dos confrontaciones que se están produciendo en este momento están en ese marco. China está, bueno, utilizando astutamente su política habitual de aumentar sus capacidades, de los últimos años sobre todo, de aumentar sus capacidades militares y, por supuesto, seguir manteniendo el crecimiento económico y tecnológico que a todos nos ha sorprendido, quizás, y bueno, y a muchos preocupados, claro. Una vez más, China está logrando su objetivo, mientras que Estados Unidos, al no lograr imponerse militarmente en ninguno de las confrontaciones importantes en las que no está directamente implicado, en la de Irán sí, pero en la de Ucrania no directamente. Pero lo cierto es que los objetivos, por decirlo de alguna manera, si es que en algunos casos son bastante desconocidos, pero los objetivos de Estados Unidos no se están logrando. Y desde luego la imagen que se está dando al mundo es que el poder tan enorme que tiene Estados Unidos no está logrando imponerse en ninguno de los dos. El aumento, otro asunto que ustedes han tratado y tratan continuamente es el precio del petróleo. El precio del petróleo, yo simplemente no voy a entrar en ese tema, pero sí quiero destacar que el aumento siempre favorece a Rusia y también a Irán, o sea, que a largo plazo. No quiere decir esto que a Estados Unidos, a grandes, que también alguno de sus comentaristas ya lo ha comentado profusamente y muy bien explicado, Estados Unidos, algunos amigos de Trump y sobre todo de lo que se llama el Estado Profundo de Estados Unidos, sí se está beneficiando de este aumento del precio del petróleo, aunque haya bajadas. De alguna manera, lo cierto es que tenemos un precio del petróleo alto y que a corto plazo no parece que habrá fluctuaciones, pero En fin, lo previsto es

0: que esto siga, desde mi punto de vista, que siga subiendo. Y bueno, cuanto más dure la guerra, desde luego, más capacidad de negociación va a tener Irán. Esto como marco. En cuanto a lo que usted me comenta en concreto de la reunión de ayer con Netanyahu, para el tema de Oriente Medio, yo creo que, aunque ya digo, no hay todavía información clara sobre lo que se ha comentado, estoy casi seguro que se ha tratado el tema personal también de Netanyahu, que, como usted sabe, está perseguido por la Corte Internacional. Y yo creo que ahí Trump le ha dejado claro que le va a seguir apoyando y que no va a ser detenido. Eso es muy importante para Netanyahu personalmente y también políticamente para Israel, claro. El otro tema que seguro que se ha tratado también es porque la situación en Oriente Medio se está agudizando, pues es el del reabastecimiento de las reservas de municiones. Bueno, ese es un tema que yo creo que no tiene fácil solución y desde luego, Estados Unidos, con todo su potencial, pues tiene dificultades para, por una parte, reabastecer a las unidades que están sobre el terreno en las distintas bases de los países próximos al estrecho de Hormuz, de los países árabes, y bueno, con respecto a los buques en el Mediterráneo, quizás ahí es donde menos problema hay, entre otras cosas también por la posibilidad de reabastecer en la base nuestra, en Rota. O sea, ese tema por ahí se habrá tratado. Y luego también, bueno, que Rusia y China es muy probable que estén proporcionando armas y municiones a Irán. Este es otro tema que seguro que han tratado ayer.
1: Sí, el Comando Central Estadounidense bloquea puertos iraníes, pero bueno, pues ha demostrado no tener esa capacidad, ¿no?, de contrarrestar el bloqueo que ejerce de facto Irán en el estrecho de Hormuz, amenazando de nuevo con cerrarlo por esa propuesta de Donald Trump de compensar a los buques atacados. La cuestión ¿es posible acabar este conflicto sin una incursión terrestre en Irán? Y sobre todo, ¿es posible una incursión terrestre en un país tan complicado desde el punto de vista orográfico?
0: Desde mi punto de vista, eso está descartado desde hace mucho tiempo porque supondría un esfuerzo enorme por parte de Estados Unidos y bajas, sin duda alguna, muchas bajas norteamericanas. Y esto, como todos sabemos, pues tendría un coste enorme para Trump y para la administración de Estados Unidos. Por consiguiente, yo no creo que se llegue a ese. Y sin eso no se puede. Claro, ¿qué está ocurriendo? Pues que no sabemos claramente cuál es el objetivo o los objetivos que tiene Trump. Entonces, bueno, pues hace unos días pensábamos, y yo creo que en cualquier momento puede suceder, que se iba a acabar la guerra, bueno, con una victoria contada hacia nosotros, con una victoria de Estados Unidos. En realidad, hemos visto que el acuerdo que se alcanzó en el mes de junio, bueno, no ha servido más que para un paréntesis en esa guerra que además necesitaba, desde el punto de vista legal, Trump para poder, usted sabe que no podía tener, sin el apoyo del Congreso, no se puede mantener esa guerra por más de 60 días, 90, en fin, esa prórroga de 30 hasta los 90, pero le venía muy bien, claro, lo que ha hecho de ese parón, ese frenazo, que bueno, que a partir de ese momento, de este momento ahora, pues es como una nueva operación, con lo cual, pues bueno, es discutible, pero así es como se puede presentar ante el Congreso norteamericano. Irán, pues tiene la llave. Irán tiene la llave y es muy difícil, sin lo que usted ha dicho, sin entrar con fuerzas en el terreno, esta guerra, Estados Unidos no la puede ganar. No la puede ganar desde el punto de vista militar simple, por decirlo de alguna forma. Evidentemente, la guerra finalizará con un acuerdo, como finalizan todas las guerras, y cada uno contará el final y lo que ha logrado, pues a su manera. Yo creo que Estados Unidos está muy interesado en naturalmente.

0: Finalizarla. Finalizarla, pero claro, mostrando no solo ante los norteamericanos, sino ante el mundo en general, que Estados Unidos no la ha perdido. Ya no digo que la gane, sino que no la ha perdido y que ha logrado, pues, algunas de las cosas que evidentemente ha logrado. Ha logrado descabezar al régimen iraní, ha logrado, bueno, debilitar muchísimo a sus fuerzas armadas, pero lo que es lo que decía de evitar la nuclearización o que Irán sea un estado nuclear, pues eso no parece que lo haya logrado, ni parece que lo vaya a lograr, porque tendría que bombardear. Bueno, no, es que no es fácil, ni siquiera con las grandes bombas que tiene Estados Unidos, los silos donde se encuentran a más de 100 metros de profundidad en las montañas, que se han hecho, no es que hayan hecho, que los hayan protegido con hormigón, es que lo han hecho por debajo de las montañas que tienen más de 100 metros de altura. Con lo cual, es muy, muy difícil que eso, sin entrar en el terreno, sin entrar físicamente, Estados Unidos con el ejército de tierra, es muy difícil que se pueda acabar con él. Luego, eso no lo ha logrado y tampoco ha logrado acabar con la capacidad, de momento por lo menos, de fabricación de misiles balísticos por parte de Irán. Por consiguiente, bueno, pues sin duda alguna rebaja considerablemente la capacidad de Irán y acabará muy debilitada, pero no ha logrado ninguno de esos dos objetivos.
1: Ayer también Donald Trump se citó con Volodymyr Zelensky antes de ese funeral de Lindsey Graham. Trump y Zelensky, que bueno, también hablaron de coordinación, de estudiar que Ucrania fabrique sistemas Patriot con tecnología estadounidense. ¿Qué supondría para Ucrania fabricar estos sistemas o parte de sus componentes en su propio territorio? ¿Es técnicamente viable?
0: Sí, técnicamente es viable. Lo que ocurre es que eso no se puede conseguir de la noche a la mañana, ni siquiera en un plazo breve, vamos, breve, corto, digamos de un par de años, por ejemplo. Pensemos que Estados Unidos ha dado licencias a países como Japón o como Alemania y Polonia, me parece que también, para fabricación de Patriot, pero bueno. El caso de Alemania todavía no ha comenzado y me parece que fue la licencia es del 2024. Entonces, esto es un proceso muy complicado. Y en el caso de Ucrania, todavía más, porque si lo quiere construir en Ucrania, hay que pensar que, bueno, pues que Rusia no se va a quedar esperando a que los construya o a dejar que los construya sin atacar en los lugares en los que se quiera fabricar. Por consiguiente, esto yo lo veo como un paso más que muestra apoyo, sin duda alguna, al régimen de Zelensky, pero complicadísimo de llevar a la práctica de forma que suponga algún cambio en la situación militar real actual. Por consiguiente, la guerra poco a poco, de desgaste, como sabemos todos que se está produciendo por ambas partes, pues continúa. No parece que vaya a acabar a corto plazo, salvo que cambiara la política de la Unión Europea con respecto a Ucrania, que hoy por hoy no parece que con los líderes actuales que vaya a cambiar. Por consiguiente, bueno, pues estamos metidos en una situación compleja de desgaste para Rusia, sin duda alguna, y para Ucrania, pero con unas consecuencias, sobre todo de momento, de tipo económico muy graves para el resto de Europa, por supuesto para nosotros también.
1: Pues sin lugar a
0: No, no
1: dudas,
0: creo.
1: muchos aspectos que habrá que vigilar la comunidad internacional, alianzas estratégicas, Israel, Estados Unidos, Ucrania. Manuel Morato, coronel del Ejército de Tierra, un placer, gracias, buen día.
0: Igualmente, muchas gracias por invitarme.

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0: Marín Bello Crespo, general retirado. ¿Qué tal? Muy buenos días.
1: Hola Manuel, buenos días por llamarlos de alguna manera.
0: Por llamarlos de alguna manera, desde luego. ¿Qué desafíos, bajo su experiencia como militar, se ha reforzado los operativos de la Guardia Civil, de la Policía Nacional y local con, bueno, pues la llegada de efectivos militares? ¿Qué desafíos plantea la defensa de una ciudad fronteriza como Ceuta?
1: Bueno, vamos a ver, tú llevas hablando ya en las noticias que se han ido dando de crisis migratoria. Y esto no es ninguna crisis migratoria. A mí no me recuerda esto ningún salto de valla del año 21, sino como persona con muchísimas canas ya y muchos años, una marcha verde en el año 1975 en el Sáhara Occidental. O sea, en Marruecos no se mueve nada si el rey de Marruecos no quiere. Y quiero decir con esto que hay que tomar todas las medidas necesarias, las que sean necesarias. Para garantizar la integridad nacional, la seguridad de los españoles en cualquier parte de su territorio y acabar de una vez con esta oleada que yo más bien me atrevo como un humilde ciudadano español más de invasión, nada de crisis migratoria de ninguna clase. Hay que empezar a llamar a las cosas por su nombre y a quien hay que llamar, además del presidente de la ciudad autónoma de Ceuta, es también al rey de Marruecos, que es una persona muy, muy importante y muy influyente en todo lo que ocurre en su territorio, incluidas estas oleadas.
0: Marín, ¿cómo es la cooperación militar entre España y Marruecos en estos momentos o históricamente?
1: Históricamente, pues no hemos tenido, bueno, somos países limítrofes, tenemos muchos puntos y mucha cultura común y teóricamente deberíamos ser muy amigos, pero las relaciones no ya me, yo recuerdo el año 1975, una no de 20.000 personas o 40.000, pero bueno, de 200.000 personas en la provincia española del Sáhara Occidental. Y eso no fue una ocurrencia ni una crisis migratoria. Que también la podrían haber, a lo mejor en esta época se hubiera llamado crisis migratoria también, como ahora, pero yo os ruego que en honor a verdad no empleéis eufemismos ni medias verdades porque son peores que las mentiras. Esto no es una crisis migratoria, es un problema orquestado no sé dónde, urdido no sé, no sé exactamente dónde, pero para la seguridad de España, de los españoles, la tranquilidad de la población en las ciudades autónomas africanas, que son españolas desde hace siglos y no son un fruto, no son ni una colonia como Gibraltar ni nada que se le parezca, que son ciudades españolas. Y recuerdo que cuando se produjo la invasión musulmana, el obispo de Ceuta era un obispo visigodo. Pero el conde de Ceuta era el célebre Don Julián. Quiere decir que eran españolas mucho antes de que existiera el Reino de Marruecos. Con lo cual hay que tener esto muy clarito cuando se hable con quien sea en la Unión Europea o fuera de ella. Y tener un nosotros no tenemos ningún problema con Italia. Lo que pasa es que a veces lo que duele no es el país que lo dice, sino que te digan la verdad. Y lo que ocurre es que todo lo que está ocurriendo aquí en el tema migratorio es un motivo de alarma, no solo para España y su población, sino también para el resto de la Unión Europea.
0: España gestiona la frontera, pero también el equilibrio de las relaciones con Marruecos, el Sáhara, Argelia, bueno, hasta incluso la final del Mundial de Fútbol 2030. Marín, ¿qué es lo que más le preocupa? ¿La dejación de funciones de las autoridades marroquíes, la incapacidad del gobierno para frenar esta invasión?
1: Yo no hablo de dejación de funciones, que va, ni mucho menos. Las autoridades marroquíes pueden ser culpadas de cualquier cosa menos de dejación de funciones. No se me acumulan a mí en una frontera como la de en nuestras ciudades autónomas de miles, de decenas de miles de personas sin que yo tenga ninguna manera de evitarlo. Es decir, que vamos a llamar a las cosas, como repito, por su nombre. Esto es una invasión, urdida en algún sitio y orquestada por quien sea. No quiero personalizar en ninguna persona. Pero creo que no se trata de tomar medidas coordinadas ni nada, sino decir a los marroquíes que dejen de acumular efectivos humanos en la frontera con España. Y por lo tanto, al ser frontera con España, con las fronteras de la Unión Europea.
0: Bueno, pues hay más asuntos. Donald Trump ha anunciado un acuerdo para el desarme de Hamás, un proceso de desarme supervisado de forma internacional. No sé qué valoración te merece, Marín, habida cuenta de que esto también supondría la retirada militar de Israel. Y por ahora tampoco hay comunicado oficial de Hamás al respecto. ¿Qué te parece esta propuesta de Donald Trump? ¿La ves viable?
1: Bueno, a mí me parece una propuesta más de Donald Trump. O sea, si lo que se trata es de que Hamás se va a desarmar y de que el ejército israelí se va a retirar, los que deben, digamos, ser los primeros en publicitar estas medidas y estos acuerdos son los de Hamás y los israelitas. Que lo diga Donald Trump, pues es como si lo dijera, pues no sé, un señor de Bollullos del condado, por decir, una localidad española. Y hasta que no veamos si eso ocurre y si es verdad, pues ya veremos. A lo mejor lo que se trata es de que se muevan los mercados, no de que se muevan jamás ni el ejército israelita.
0: Y mientras tanto, bueno, pues Irán parece que pierde influencia sobre Hamás y también hay muchas complicaciones sobre el Mar Rojo. Hemos hablado muchas veces, ¿no?, de lo complejo que es controlar el estrecho de Hormuz. También está el estrecho de Bab el Mandeb, que tiene una importancia, entiendo, estratégica, el Mar Rojo para el comercio mundial y global. Arabia Saudí ha anunciado también una alianza naval de hasta 43 países. ¿Pueden realmente disuadir todas las amenazas contra la navegación?
1: Pues una amenaza naval de 43 países me parecen demasiados países para que haya algo efectivo en esto. Lo que sí está claro es que se están poniendo de moda los estrechos, como se puede comprobar, ¿no? La que Arabia Saudita, pues esto es como las declaraciones de Trump. Arabia Saudita anuncia una alianza naval numerosísima, seguramente con algunos países que ni siquiera tienen mar. Y la cuestión es abrir los estrechos, que me parece muy bien, y dado que parece que hay una moda con los estrechos, como creo que decía Irastorza hace unos días, ¿no? Están de moda los estrechos, el estrecho de Hormuz, de Bab el Mandeb, y ahora se estaba poniendo de moda también, parece ser, el estrecho de Gibraltar. O sea que lo que nos concierne a nosotros y donde hay que intentar establecer una alianza o poner en marcha las que existen, entre ellas, por ejemplo, esa OTAN de la que tanto se habla, es que España tiene un problema, tiene un conflicto, está inmersa en un conflicto, con una buena parte de responsabilidad por su parte, no por parte de España, pero por la parte que decide las cosas en España,

0: y que esto pues es un problema europeo. Ahora mismo los problemas de Bab el Mandeb del Mar Rojo son mucho menos acuciantes que el problema que tenemos aquí en nuestras propias calles de nuestras ciudades y en nuestro propio estrecho, que España, como país que lindante con él, pues tiene también un poco la obligación internacional de mantener tranquilo y estable.
1: Verdaderamente compleja. No sé cuál es la capacidad o la tradición española de o qué desempeñan las marinas europeas o la Armada española en la protección de estas rutas marítimas.
0: Pues yo creo que la Armada Española está tan capacitada como cualquier otro para mantener el estrecho pacíficamente, y si hiciera falta, pues hay otras armadas de países aliados, entre ellos esa Italia, a la que se ha convocado a su embajador, cuando hay que convocar, al que quizá haya que convocar, es al embajador de Marruecos, y con España por sí sola, o con la ayuda o el apoyo o la colaboración o la cooperación de la Unión Europea, se basta y se sobra para mantener el estrecho de Gibraltar en paz.
1: Bueno, otros asuntos. La guerra entre Rusia y Ucrania. Ucrania que ha acusado a Corea del Norte, Marín, de suministrar misiles balísticos a Rusia tras un ataque con víctimas civiles. Reclama además más defensa antiaérea a sus aliados. Si se confirma el suministro de misiles balísticos desde Corea del Norte a Rusia, ¿cómo altera esto el equilibrio militar del conflicto?
0: Bueno, el equilibrio militar del conflicto es el que es, y ya decíamos hace aquí en otras veces que hemos hablado, que la guerra en Ucrania está cambiando y está elevando su nivel. Está elevando su nivel, y empezó elevando su nivel Ucrania cuando empezó a atacar infraestructuras vitales de Rusia y a atacar el interior de Rusia, e incluso a atentar contra el presidente de Rusia cerca de Moscú. En lo cual quiere decir que lo que está ocurriendo ahora y no es nada nuevo. Y el que Corea del Norte intervenga, pues intervenga, si es que ha intervenido, pues también intervino. O sea que viene ahora a, digamos, escandalizarse porque haya ha caído un misil, cuando sabe muy bien Zelensky que cuando la ofensiva de Kursk, cuando entraron en Kursk las Fuerzas Armadas ucranianas, una parte de las fuerzas que repelieron ese ataque ucraniano eran precisamente procedentes de Corea del Norte. O sea, no sea que viene a escandalizarse ahora por ninguna intervención de Corea del Norte. Pero vivimos en un mundo en el que ya nadie, la gente y los políticos hablan como pollos sin cabeza de cualquier cosa. Y esa es una de ellas.
1: Misiles,
0: Lo cierto
1: sí.
0: y lo esencial es que la guerra de Ucrania está elevando su nivel. Porque todas las guerras, siempre, cuando uno de los bandos tiene muy próxima su derrota, intenta llevar las cosas al límite.
1: El arreón final, desde luego que sería una ventaja para Ucrania fabricar misiles Patriot. La cuestión es, ¿qué probabilidades le das, Marín, de que se pueda producir? Rusia sabría perfectamente dónde se ubicaría esa fábrica. De momento, Zelensky, que siga soñando.
0: Bueno, vamos a ver. Creo que a mediados de junio hubo una reunión del secretario de Guerra norteamericano, de Pete Hegseth, con grandes firmas tecnológicas de Silicon Valley, no solo de tecnología de uso corriente que hay ahora, sino de tecnología orientada a la defensa, tanto en el presente como en el futuro. Y allí se habló de que había que impulsar la potencia digamos, el arsenal militar norteamericano, tanto en medios que ya posee como en buscar otros medios de nuevas tecnologías, porque realmente ese arsenal se estaba debilitando gravemente debido a los diversas a la guerra de Irán y otros conflictos en los que está inmerso Estados Unidos. No creo que en la actual situación del arsenal norteamericano, de grave preocupación en Estados Unidos y con unos presupuestos del Pentágono que han disminuido drásticamente y que seguramente necesitarán más inyecciones financieras, esté Estados Unidos por la labor de ayudar o de instalar o de ayudar a la instalación en Ucrania de una fábrica de Patriots, que además cada uno de ellos pues lleva un larguísimo proceso de fabricación. Con lo cual, no sé yo en qué década podría estar disponible esa fábrica de Patriot y a quién le quieren engañar con esos bulos, ¿no? Porque creo que

0: Adrián Celaya es el presidente de Kai Group. ¿Qué tal, Adrián? Muy buenos días.
1: Hola, buenos días.
0: Bueno, Volodymyr Zelensky últimamente tiene un pálpito, o los servicios de inteligencia ucranianos suelen acertar porque se ha vuelto a perpetrar un nuevo ataque masivo ruso, ha golpeado a la capital, a otras regiones, ha dejado, bueno, pues bastantes fallecidos. En un contexto en el que recordemos que venía de esa reunión con Donald Trump, donde, bueno, pues parece que sueña todavía, ¿no?, con la posibilidad de producir misiles Patriot en suelo ucraniano. ¿Cómo valoras estos últimos acontecimientos, este último ataque ruso?
1: Bueno, efectivamente ha sido un ataque masivo que ha demostrado, digamos, relacionándolo con las gestiones de Zelensky en Estados Unidos, ha demostrado la debilidad de la defensa antiaérea de Ucrania, ¿no? Una debilidad que se verifica en el hecho de que sean misiles balísticos los que se están utilizando de forma masiva y que no están teniendo Ucrania capacidad de interceptar, ¿no? Yo creo que esto puede ser la conclusión más importante. Estamos en ataques introducidos dentro de o incluidos dentro de la estrategia de guerra de desgaste que están siendo muy importantes junto a los ataques en Odessa, que están bloqueando el acceso de Ucrania al Mar Negro. Estos ataques de desgaste pues están teniendo una influencia creciente sobre el ritmo de la guerra. Y vamos a ver qué medidas puede adoptar Ucrania para reforzar su capacidad antiaérea, porque este posible acuerdo con Estados Unidos para la fabricación de misiles Patriot, en caso de llevarse a cabo, difícilmente iba a tener un impacto inmediato. Estamos hablando de algo que se materializaría probablemente en el año 2027 y con bastantes dudas sobre que realmente sea posible que mientras la guerra dure, esos procesos de fabricación se desarrollen en la propia Ucrania. Estados Unidos sabe que esas instalaciones serían atacadas de forma inmediata desde Rusia, con lo cual si se materializa el acuerdo, pues muy probablemente nos encontraríamos otra vez con, en su caso, ¿no?, con misiles Patriot que se fabricarían en países cercanos a Ucrania y serían después, en todo caso, trasladados a Ucrania. Pero bueno, todavía es especulación. Vamos a ver qué es lo que da de sí este acuerdo, ¿no?
0: Ucrania que, bueno, pues ha abierto un nuevo frente, esas tensiones con Irán, parece que, bueno, pues contenidas por la vía diplomática, esa conversación telefónica de Andriy Sybiha, de Abbas Araghchi, con motivo de ese, bueno, ataque ucraniano en el Mar Caspio, falleció un marinero iraní. Desde Teherán piden una indemnización por los daños. Desde Kiev piden a Teherán que, bueno, que deje de apoyar a Rusia en la guerra. ¿Crees que se ha solventado esta mini crisis?
1: Bueno, da la sensación de que sí. Ha habido distintas interpretaciones de las declaraciones de Irán al respecto, pero en realidad Irán, a pesar de lo que algunos han comentado, no ha amenazado con responder directamente a Ucrania. Sí ha dicho que esta acción de Ucrania merecía o debía recibir una respuesta, pero dicho de forma genérica, pues bueno, pues parece que muy bien se estaba refiriendo a que esa respuesta podía venir de la mano de Rusia, ¿no? Teniendo en cuenta que el ataque se produjo en aguas territoriales rusas, ¿no? Vamos a ver, es evidente lo que hay detrás de esta actuación por parte de Ucrania. A Ucrania le encantaría que el conflicto de Irán y el conflicto de Ucrania se uniesen, ya están, evidentemente ya están estratégicamente unidos, pero que se uniesen de forma directa porque esto supondría un canal directo para la implicación de Estados Unidos, una mayor implicación de Estados Unidos en el conflicto ucraniano. Es evidente que el objetivo es este, pero bueno, posiblemente no de mucho más de sí lo que ha sucedido, sin descartar que Ucrania, en la medida en que vea una posibilidad de avanzar en esta línea, pues continúe realizando acciones similares.
0: Quien más, quien menos se sorprendió cuando comenzó el conflicto entre Rusia y Ucrania, cuando veíamos cómo las fuerzas ucranianas resistían 3 meses después. Llevamos ya más de 4 años y medio de guerra prácticamente, Adrián. Y de momento también parece que vamos camino de otra guerra de desgaste con Irán-Estados Unidos. Por ahora, mucha resiliencia de Irán, que sigue teniendo esa bomba nuclear del estrecho de Hormuz. Y Donald Trump, pues.

0: Parece que está alejando la posibilidad de un acuerdo, a pesar de que continúa esa batalla dialéctica de, bueno, ellos están deseando de reunirse, desde Teherán dicen que es todo lo contrario, que son ellos los que han hecho la propuesta, y por ahora parece que estamos en la fase de, bueno, pues del palo. ¿Cuándo llegará la zanahoria?
1: Bueno, vamos a ver. Perdonad que tengo un ruido de fondo. No sé si estaba molestando la grabación,
0: No,
1: pero
0: no.
1: bueno, vamos a ver. Esto era previsible, que después de la ruptura de lo pactado en el memorándum de Islamabad, pues iba a venir este tira de floja y no iba a venir continuas tensiones en una dialéctica en la que ahí tenemos dos sectores dentro del propio Estados Unidos que van a ser en definitiva los que van a definir el ritmo de lo que va a suceder, en qué momento Estados Unidos da por finalizada esta estrategia que saben que no tiene un fin claro, sino simplemente una demostración continua de fuerza y esa dialéctica entre las dos tendencias va a definir cuándo termina esta estrategia, si va a terminar después, inmediatamente después de las elecciones, lo cual no debería descartarse. Estoy hablando de, por un lado, lo que se llama la tendencia, digamos, hegemonista, que tradicionalmente ha estado muy apoyada por el Partido Demócrata, por Wall Street, y luego las tendencias, digamos, las dos tendencias más realistas, que vienen, por un lado, los sectores de la administración norteamericana muy relacionados o influidos por la doctrina de realismo geopolítico de Kissinger, según la cual Estados Unidos no puede y no debe hacer frente directamente a China y a Rusia, tiene que irse adaptando al nuevo contexto y dentro de esa adaptación, pues entraría muy probablemente el irse alejando de su presencia en Oriente Medio, tal como se recogía en el memorándum, en el, perdón, en la en el documento de Seguridad Estratégica Nacional de noviembre, y según esa doctrina, lo que interesaría es aprovechar lo que está sucediendo en el conflicto para dar un paso atrás y efectivamente permitir que Estados Unidos salga de una región en la cual ya no tiene intereses estratégicos directos, ¿no? Es una posición compartida por la línea, digamos, nacionalista conservadora que está muy protagonizada por G.D. Vance dentro del gobierno, mientras que la línea de Marco Rubio es más cercana a los planteamientos, digamos, hegemonistas. Bueno, yo creo que estamos ante una pugna entre esas dos líneas. Esto explica por qué G.D. Vance protagonizó la firma del memorándum de Islamabad, por qué ese memorándum luego no se cumplió y por qué vamos a asistir durante las próximas semanas y meses probablemente a una continuidad de alternancia entre dos estrategias en las que se ataca, se terminan los ataques, se ataca, se terminan los ataques, se vuelve a atacar, con escenarios bastante extraños, incluso ridículos para una primera potencia como Estados Unidos, con el hecho de que nos encontremos con explicaciones de un alto el fuego relacionadas con la falta de municiones o la escasez de municiones por parte de Estados Unidos, ¿no? Algo realmente llamativo, no solo que suceda, sino el que se hable con tanta naturalidad se utilice con tanta naturalidad esta argumentación, ¿no? Bien, efectivamente, todo parece indicar que en las próximas semanas y meses nos vamos a ver en esta dialéctica. Irán no está entrando, como en la fase anterior de la guerra, con tanta facilidad en los mensajes, no está aceptando tan fácilmente los mensajes que vienen de Estados Unidos, pues proponiendo quizás negociaciones de altos el fuego. Irán está abierto a negociaciones, pero no va a aceptar sin más altos el fuego que no tengan claras garantías de claras garantías de fondo. Por lo tanto, esto nos demuestra que Irán está primero en una posición de fuerza y que no va a desperdiciar esa posición de fuerza como algunos sectores dentro de Irán piensan que hicieron al aceptar el anterior alto el fuego que dio lugar a la firma del memorándum de entendimiento de Islamabad, ¿no?
0: No hubo frente común para hacer frente a Irán. Estados Unidos, que no ha logrado contener el tránsito seguro por el estrecho de Hormuz, y por ahora, pues Irán incluso amenaza a Reino Unido, a Francia, y rechaza la propuesta de Omán de, bueno, 50%.

0: Compartido, el sur para Omán, el norte para Irán, por el estrecho de Hormuz. Dice Teherán que por ahí no pasan. Esto sin un frente común, Adrián, no hay solución. ¿Nos encaminamos a un sistema de peajes, habida cuenta de que Irán sabe que tiene la sartén por el mango?
1: Yo creo que en primera instancia sí. Vamos a ver con qué duración, pero bueno, como la finalización de la guerra está muy relacionada con un contexto, yo creo que va a ser similar al que a ese memorándum de Islamabad, que bueno, tuvo una duración limitada, pero sí nos da una referencia de a dónde podría llegar un acuerdo de entendimiento final. Pues yo creo que no se diferenciará mucho de lo que el memorándum de Islamabad recogía, y por lo tanto, yo creo que ese cierre del estrecho de Hormuz, esos requisitos de pago, se van a mantener, teniendo en cuenta que el argumento fundamental de Irán es perfectamente válido, tiene una gran lógica, ¿no? Porque se ha repetido que esto puede ser contrario al derecho internacional, pero claro, Irán ha sufrido ataques y sanciones por parte de y sanciones ilegales por parte de muchos países, y Irán tiene derecho a resarcirse de esas sanciones, si no es directamente por parte de estos países, pues a través de cobros de peaje en el estrecho de Hormuz. Esto supondría, por lo menos, controlar el estrecho de Hormuz y disfrutar del cobro de peajes, pues durante un periodo que se estime suficiente para compensar el daño hecho a la economía iraní durante muchos años por estos bloqueos y sanciones. Es decir, la lógica de legitimidad internacional en este sentido existe. Y la fuerza por parte de Irán para imponerlo parece que sí, y no da la sensación de que Estados Unidos tenga capacidad de doblegar esa fuerza si no fuese a través de la utilización de mecanismos de tipo o armamento de tipo estratégico, lo cual ninguno de los asesores de Donald Trump le recomienda, y además saben que ni China ni Rusia van a permitir que Estados Unidos doblegue a Irán mediante la utilización de ese tipo de armamento, ¿no?
0: Por cierto, China-Estados Unidos es una relación de conveniencia con desconfianza. Donald Trump ha intentado salir al paso de esos informes que hablan de, bueno, de posible compra de armas de Irán hacia China, pero lo cierto es que esta semana hay algunas certezas dentro de esta particular guerra comercial. Estados Unidos ha prohibido, bueno, ha vetado, ¿no?, las exportaciones de robots humanoides extranjeros, algo que considera, bueno, pues una flagrante violación de los derechos comerciales por parte de Pekín. ¿Qué significado tiene esta restricción estadounidense dentro de esta rivalidad estratégica? Y si crees que, por cierto, puede poner en peligro esa visita de Xi Jinping en septiembre a Estados Unidos.
1: Bueno, más que la medida en sí misma, podríamos hacer referencia al clima que se crea alrededor de esta medida, ¿no? Es un clima que ha estallado alrededor de esa divulgación de unas ayudas muy directas por parte de China al esfuerzo armamentístico de Irán, pero evidentemente la administración estadounidense no era desconocedora de cuál era el fondo de esa colaboración. Sabe que tanto China como Rusia están dispuestos a ayudar a este esfuerzo militar de Irán en todo lo necesario, es decir, minimizando el impacto de imagen, el impacto mediático de estas ayudas y ayudando solo en lo estrictamente necesario. Pero esa ayuda necesaria para evitar, para asegurar que Irán no es sometido por Estados Unidos, la van a canalizar con toda seguridad. Y Estados Unidos, el gobierno de Estados Unidos sabe que esto es así. Claro, que se hiciera público una colaboración concreta de China con Irán, pues quizás ha obligado al gobierno de Estados Unidos a adoptar medidas también de reacción. Yo no creo que llegue la sangre al río, porque el contexto de fondo de la guerra comercial entre Estados Unidos y China ya se decantó el año pasado, en lo que fue esa guerra comercial de unos meses de duración. Ahí las dos partes midieron sus fuerzas e interpretaron y fueron capaces de identificar lo que cada uno de ellos es capaz de hacer y en qué medida cada uno de ellos es capaz de presionar a la otra parte, sabiendo las capacidades de

0: de respuesta que existen, ¿no? Entonces, Estados Unidos hizo todo lo que podía hacer para presionar comercialmente a China. China demostró también su capacidad de reacción y no creo que dentro de esa relación entre las dos partes a ninguna de las dos les interese ni ninguno de los dos sea realmente capaz de dar un salto adelante en los bloqueos, en la guerra comercial contra el otro.
1: La brecha tecnológica, la inteligencia artificial, que siguen describiendo ese nuevo capítulo de la guerra tecnológica entre Estados Unidos y China. Adrián Celaya, presidente de Kai Group, como siempre, un placer, gracias.
0: Muy bien, un saludo.

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0: Bienvenidos a Negocios Televisión. Situación de alarma total en España. Esa oleada migratoria, de momento, que está sucediéndose en Ceuta en las últimas 24 horas, está cambiando de forma radical el funcionamiento y la concepción de España sobre los acontecimientos actuales. Vamos a hablar en profundidad sobre todo lo que está ocurriendo en Ceuta. Pero antes, nos vamos a Ucrania, porque el primer ministro de Polonia, Donald Tusk, ha advertido de que los próximos 100 días podrían resultar decisivos para el desenlace de la guerra de Ucrania y ha situado en un 50-50 las posibilidades de Kiev de evitar la derrota. Tusk realizó estas declaraciones este jueves durante una rueda de prensa en Lublin, después de mantener conversaciones con el presidente ucraniano Volodymyr Zelensky. Los próximos 100 días podrían decidir el resultado de esta guerra. Está el 50-50, afirmó el jefe del gobierno polaco, quien señaló que las decisiones del presidente de Estados Unidos, Donald Trump, y del empresario Elon Musk podrían tener un impacto importante en la capacidad de Ucrania para defenderse. El primer ministro polaco insistió además en la necesidad de acelerar la ayuda militar a Kiev y abrió la puerta al envío de sistemas antiaéreos Patriot adicionales. Consideraremos cómo proporcionar más ayuda a Ucrania lo antes posible, también con Patriots adicionales si es necesario, porque nuestra intención es que Ucrania no pierda esta guerra, señaló.
1: 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Więc trochę też poza polityką to w jakimś sensie się...
0: Bueno, pues veremos qué pasa en esos próximos 100 días y también en la guerra de Ucrania. Pero ahora sí, vamos a centrarnos en Ceuta y sobre todo en la noticia de última hora que llega por parte del Ministerio del Interior español, que actualiza la cifra, porque el Ministerio ha actualizado el balance de la crisis migratoria en Ceuta y asegura que más de 48.000 personas han regresado a Marruecos desde la ciudad autónoma, según los últimos datos oficiales. La cifra supone un importante incremento respecto a los balances difundidos horas antes y reflejaría el avance de las operaciones de retorno llevadas a cabo en coordinación con las autoridades marroquíes tras la entrada masiva de migrantes. Mientras continúan los dispositivos de seguridad desplegados por la Guardia Civil, la Policía Nacional y el Ejército, el gobierno mantiene activo el operativo de emergencia para controlar la frontera y gestionar la situación sobre el terreno. Pero ojo, porque España en esto busca ayuda y podría tenerla, pero no a través de la Unión Europea, sino, aunque no lo parezca, a través de Estados Unidos. Porque el Departamento de Estado del país, dirigido por el secretario Marco Rubio, estaría estudiando la posibilidad de adoptar medidas de protección contra España tras la crisis migratoria desencadenada por la entrada masiva de personas en Ceuta, según un comunicado difundido por la administración estadounidense. En el texto, de hecho, Washington sostiene que la situación es consecuencia de los supuestos esfuerzos del gobierno español por permitir y facilitar la migración ilegal masiva hacia Europa. Asimismo, afirma que está valorando acciones para proteger a los estadounidenses dentro y fuera del país frente a esta amenaza y expresa su disposición a colaborar con otros aliados europeos que puedan adoptar medidas similares. El comunicado añade que Estados Unidos está con el pueblo de España y con todos los europeos frente a esta grave violación de su soberanía y de sus derechos humanos, elevando el tono de las críticas de la administración estadounidense hacia la política migratoria del Ejecutivo español. Una afirmación que lanzaba el propio secretario de Estado de los Estados Unidos mientras Donald Trump se refería así a lo ocurrido en Ceuta.
2: Vote for us in the midterms because you'll see some stuff that will be horrible because they can blow it very fast if they don't know what they're doing. So your drug prices are great. You know, I saw Spain yesterday and I watched the catastrophe that took place. It looks like an invasion of a country. Hundreds of thousands of people. And that same thing's going to happen to us if the Republicans don't get elected, except worse, much bigger, much easier to get into, despite the fact that we have built thousands of miles of wall, which I said we were going to do. but we didn't have that, forget it. We have the safest border in the world. If we're not in office, our country will be invaded at levels that made Spain look small time. And when I watched it, I said, I'm going to say it because I knew you were going to be at Camp David. And I say, that's going to be a talking point for the midterms. Because when you look at what happened to Spain, they don't know what to do. And it's happening again today. They're coming in by the tens of thousands. It's just invading the country. And what that is weak law, bad management, but very liberal law. They passed a couple of laws, and people read. You know, people are smart. They read from other countries, and they swam that three-mile swim, or however they got in, but nobody's seen anything like it. That will look good compared to what's going to happen to the United States. The biggest thing, the worst thing that Biden did is allowing 25 million people into our country, because many of those people are criminals. They're murderers.
0: Bueno, pues atención, porque mientras Donald Trump lanzaba este mensaje, Italia da un paso más precisamente con la situación en Ceuta y anuncia que cierra las fronteras con España. Según Corriere de la Sera, el Ministerio del Interior ha ordenado el cierre de las fronteras marítimas y aéreas con España. Todo además, después de este tuit que vamos a comentar después por parte de Giorgia Meloni, donde se abogaba por la suspensión del Tratado Schengen con España. Bien, pues ahora la decisión de cerrar las fronteras con España por parte del Ministerio del Interior se tomó tras las adquisiciones informativas más recientes, analizadas en particular en el Comité de Análisis sobre Migración y Seguridad Fronteriza, que el ministro Matteo Piantedosi presidió esta mañana en el Ministerio del Interior. Además, tras un enfrentamiento telefónico entre Piantedosi y el homólogo francés Laurent Núñez, se compartió la oportunidad de reforzar los controles a lo largo de la frontera terrestre entre los dos países, en el marco de acuerdos de colaboración entre fuerzas policiales ya suscritos previamente entre Francia e Italia. Y veíamos ese mensaje de Giorgia Meloni, pues vamos a intentar recuperarlo precisamente para comentar lo que ha ocurrido, que Italia ha anunciado después de esa petición por parte de su primera ministra la suspensión temporal del régimen de libre circulación Schengen con España como respuesta a la crisis migratoria desencadenada tras la llegada masiva de personas a Ceuta desde Marruecos. Según el comunicado difundido por las autoridades italianas, la medida tiene como objetivo reforzar los controles fronterizos y prevenir posibles movimientos secundarios de migrantes hacia territorio italiano, en un contexto de creciente preocupación por la seguridad y la gestión de las fronteras exteriores de la Unión Europea. La decisión se produce mientras España mantiene desplegados efectivos del ejército en Ceuta. Bruselas ofrece reforzar el apoyo mediante Frontex y varios países europeos siguen de cerca la evolución de una de las mayores crisis migratorias registradas en la frontera sur de la Unión Europea. Bien, y mientras tanto, Pedro Sánchez ha elevado el tono ante la crisis migratoria en Ceuta y ha calificado lo ocurrido como una violación de la integridad territorial de España. Estas eran las palabras por parte del presidente del Gobierno de España.
3: Definir lo que ha sucedido en el día de ayer como un ataque, una violación de la integridad territorial de España. Ceuta es una ciudad española y lo sucedido en el día de ayer merece todo nuestro reproche, toda nuestra condena en el nivel más enérgico posible, de rechazo, de condena y de consideración de deplorable la violación y el ataque a la integridad territorial de una ciudad española como es la ciudad de Ceuta. No quiero olvidarme, por supuesto, tampoco en menor dimensión de la crisis que ayer también sufrió la otra ciudad autónoma de Melilla, pero estamos en Ceuta, que es en este caso la ciudad que está sufriendo la mayor de las crisis en comparación con Melilla y, por supuesto, nos recuerda a la situación vivida también en el año 2020.
0: Y lo cierto es que está siendo una situación de emergencia, por lo menos para la Confederación de Empresarios de Ceuta, que, atención, ha pedido en el día de hoy a los comercios, establecimientos y negocios a pie de calle de la ciudad que permanezcan cerrados hasta que pueda garantizarse la seguridad en el conjunto de la ciudad autónoma. La organización empresarial ha realizado esta recomendación ante la situación excepcional que atraviesa Ceuta y después de que el propio gobierno de la ciudad, a petición de la policía local, solicitara adoptar la misma medida. La CCE ha instado así a los empresarios y comerciantes a mantener cerrados sus establecimientos de forma preventiva mientras persistan las actuales circunstancias y hasta que las autoridades consideren que existen las condiciones necesarias para reanudar la actividad con normalidad. La petición se enmarca en las medidas adoptadas en Ceuta ante la situación de seguridad derivada de los acontecimientos registrados durante las últimas horas. Por otro lado, la crisis migratoria en Ceuta seguirá golpeando durante este viernes y las previsiones policiales apuntan a que más de la mitad de los más de 30.000 inmigrantes que habrían entrado ilegalmente en España no serían devueltos a Marruecos. Según fuentes policiales, la presión sobre la frontera continuará y miles de personas lograrán permanecer en territorio español pese al acuerdo alcanzado entre Madrid y Rabat para acelerar estas devoluciones y pese aparentemente a esas conversaciones que habrían mantenido. Por otro lado, tanto Pedro Sánchez como el rey precisamente de Marruecos, Mohamed VI, una comparecencia, de hecho, unas conversaciones que habrían sido elogiadas por el propio presidente del gobierno español. Y por otro lado, el paso fronterizo de Beni Ensar, el único operativo entre España y Marruecos en Melilla, continúa cerrado. Y por el momento no hay una fecha prevista para su reapertura, que dependerá de que puedan garantizarse las condiciones de seguridad. La frontera fue clausurada durante la noche de este jueves ante la presión migratoria registrada sobre la ciudad autónoma. La delegada del gobierno en Melilla, Sabrina Mo, ha explicado en rueda de prensa que la reapertura depende de cuestiones meramente vinculadas a la seguridad. En concreto, ha señalado, por otro lado, que será necesario que el perímetro fronterizo pueda estar completamente despejado antes de retomar el tránsito entre ambos países. Mo ha subrayado que la prioridad es evitar riesgos tanto para los usuarios del paso fronterizo como para las fuerzas y cuerpos de seguridad del Estado y también los efectivos marroquíes desplegados en la zona. Además, el presidente del gobierno, Pedro Sánchez, ha realizado este viernes una breve visita a Ceuta para abordar sobre el terreno la crisis migratoria que atraviesa la ciudad autónoma antes de regresar a Madrid. Atención, porque Sánchez aterrizó en Ceuta alrededor de las 11:37 de la mañana y abandonó la ciudad a las 13:22, por lo que su estancia se prolongó durante aproximadamente 1 hora y 45 minutos. Acompañado por el ministro del Interior, Fernando Grande Marlaska, el jefe del Ejecutivo se desplazó hasta la frontera del Tarajal, donde mantuvo un encuentro con representantes de las fuerzas y cuerpos de seguridad del Estado desplegados ante la situación de los últimos días. Posteriormente, Sánchez acudió al Palacio de la Asamblea para participar en una reunión de coordinación con el presidente de Ceuta, Juan Vivas, el delegado del Gobierno y responsables de la Policía Nacional y la Guardia Civil, entre otras autoridades y organismos implicados en la gestión de la crisis. Tras la reunión, el presidente realizó una declaración ante los medios y abandonó Ceuta en helicóptero con destino a Málaga, desde donde emprendió el regreso a Madrid. Y seguimos hablando de Pedro Sánchez, que ha destacado este viernes que la interlocución con Marruecos está siendo constante, fluida y muy razonable desde el inicio de la crisis migratoria en Ceuta. Durante su comparecencia en la ciudad autónoma, Sánchez ha subrayado que la cooperación entre ambos países es actualmente mucho más estrecha que la registrada durante la crisis fronteriza de 2021. El jefe del Ejecutivo ha definido a Marruecos como un país aliado y vecino y ha insistido en la importancia de mantener la coordinación bilateral para afrontar la situación. Sánchez también ha expresado su confianza en que esta colaboración se intensifique durante los próximos días con el objetivo de agilizar las devoluciones de las personas que hayan entrado de forma irregular en territorio español.
3: En segundo lugar, para dar una respuesta coyuntural a la espera de ver exactamente qué modificaciones legales tenemos que hacer, si es que las hubiera, hemos solicitado a la empresa pública Sasamar, también en colaboración con la Armada y, por supuesto, también con la Guardia Civil, el despliegue de boyas en el Espigón, entre otras cosas, para dar cumplimiento a la sentencia del Tribunal Supremo y, al menos, crear una barrera de contención, una barrera física, en términos al menos visuales, para que desde el punto de vista administrativo se pueda facilitar la repatriación en frontera, dando, por tanto, cumplimiento a la sentencia del Tribunal Supremo.
0: Y están hablando, estamos viendo precisamente esta solución por parte del presidente del Gobierno, por parte de Pedro Sánchez. Bien, pues el líder del Partido Popular, Alberto Núñez Feijóo, ha criticado este viernes la respuesta de Sánchez ante la entrada masiva de inmigrantes registrada en Ceuta y ha asegurado que una frontera no se asegura con boyas en el mar. Feijóo se ha pronunciado a través de un comunicado difundido después de la comparecencia de Sánchez sobre la situación que atraviesa la ciudad autónoma. La frontera de España ha sido desbordada y un territorio español está siendo ocupado, sostiene el comunicado del PP, que considera que lo sucedido en Ceuta trasciende el ámbito migratorio. Según la formación, se trata de una crisis de soberanía que no puede compararse con los acontecimientos registrados en la frontera ceutí en 2021. Nada tiene que ver con lo sucedido en 2021. Entonces entraron unas 6.000 personas y hoy estamos hablando de 50.000 hasta ayer y subiendo en el día de hoy.
4: Está viviendo una situación crítica y el gobierno se niega a reconocer que estamos ante un grave problema de seguridad nacional. Es una avalancha sin precedentes y las fuerzas y cuerpos de seguridad del Estado están desbordadas. El gobierno no puede mirar para otro lado. Tiene que reconocer la emergencia. La situación es insostenible y hay que actuar ya. Inmediatamente el Gobierno de España tiene que activar el artículo 23 de la Ley de Seguridad Nacional, declarar la emergencia, cerrar las fronteras, movilizar al ejército en la zona y realizar acciones diplomáticas efectivas con Marruecos y la Unión Europea. Es lo que ha pedido la Asamblea de Ceuta por unanimidad de todos los partidos políticos que la componen. No se puede esperar a que haya más muertos. No se puede esperar a que colapse todo el sistema. Está en riesgo la soberanía nacional de España y las fronteras de la Unión Europea. Y por ello, tenemos que recuperar el control.
0: Esto es lo que está sucediendo en Ceuta. Esto es lo que le estamos contando y sobre todo lo que nos están contando los distintos dirigentes políticos.

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0: 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Situación de alarma total en España. Esa oleada migratoria de momento que está sucediéndose en Ceuta en las últimas 24 horas está cambiando de forma radical el funcionamiento y la concepción de España sobre los acontecimientos actuales. Vamos a hablar en profundidad sobre todo lo que está ocurriendo en Ceuta, pero antes nos vamos a Ucrania, porque el primer ministro de Polonia, Donald Tusk, ha advertido de que los próximos 100 días podrían resultar decisivos para el desenlace de la guerra de Ucrania. Y ha situado en un 50-50 las posibilidades de Kiev de evitar la derrota. Tusk realizó estas declaraciones este jueves durante una rueda de prensa en Lublin, después de mantener conversaciones con el presidente ucraniano Volodymyr Zelensky. Los próximos 100 días podrían decidir el resultado de esta guerra. Está el 50-50, afirmó el jefe del gobierno polaco, quien señaló que las decisiones del presidente de Estados Unidos, Donald Trump, y del empresario Elon Musk podrían tener un impacto importante en la capacidad de Ucrania para defenderse. El primer ministro polaco insistió además en la necesidad de acelerar la ayuda militar a Kiev y abrió la puerta al envío de sistemas antiaéreos Patriot adicionales. Consideraremos cómo proporcionar más ayuda a Ucrania lo antes posible, también con Patriots adicionales si es necesario, porque nuestra intención es que Ucrania no pierda esta guerra, señaló.
1: W rozmowie z Zeleńskim sprawa jest dość ewidentna. Najbliższe 100 dni może rozstrzygnąć o tej wojnie. I to jest 50-50. Dużo jest mechanizmów w rękach prezydenta Stanów Zjednoczonych, kilku innych osób. 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Więc trochę też poza polityką to w jakimś sensie się...
0: Bueno, pues veremos qué pasa en esos próximos 100 días y también en la guerra de Ucrania. Pero ahora sí, vamos a centrarnos en Ceuta y sobre todo en la noticia de última hora que llega por parte del Ministerio del Interior español, que actualiza la cifra, porque el Ministerio ha actualizado el balance de la crisis migratoria en Ceuta y asegura que más de 48.000 personas han regresado a Marruecos desde la ciudad autónoma, según los últimos datos oficiales. La cifra supone un importante incremento respecto a los balances difundidos horas antes y reflejaría el avance de las operaciones de retorno llevadas a cabo en coordinación con las autoridades marroquíes tras la entrada masiva de migrantes. Mientras continúan los dispositivos de seguridad desplegados por la Guardia Civil, la Policía Nacional y el Ejército, el gobierno mantiene activo el operativo de emergencia para controlar la frontera y gestionar la situación sobre el terreno. Pero ojo, porque España en esto busca ayuda y podría tenerla, pero no a través de la Unión Europea, sino, aunque no lo parezca, a través de Estados Unidos. Porque el Departamento de Estado del país, dirigido por el secretario Marco Rubio, estaría estudiando la posibilidad de adoptar medidas de protección contra España tras la crisis migratoria desencadenada por la entrada masiva de personas en Ceuta, según un comunicado difundido por la administración estadounidense. En el texto, de hecho, Washington sostiene que la situación es consecuencia de los supuestos esfuerzos del gobierno español por permitir y facilitar la migración ilegal.

0: invasiva hacia Europa. Asimismo, afirma que está valorando acciones para proteger a los estadounidenses dentro y fuera del país frente a esta amenaza, y expresa su disposición a colaborar con otros aliados europeos que puedan adoptar medidas similares. El comunicado añade que Estados Unidos está con el pueblo de España y con todos los europeos frente a esta grave violación de su soberanía y de sus derechos humanos, elevando el tono de las críticas de la administración estadounidense hacia la política migratoria del Ejecutivo español. Una afirmación que lanzaba el propio secretario de Estado de los Estados Unidos mientras Donald Trump se refería así a lo ocurrido en Ceuta.
1: Vote for us in the midterms because you'll see some stuff that will be horrible because they can blow it very fast if they don't know what they're doing. So your drug prices are great. You know, I saw Spain yesterday and I watched the catastrophe that took place. It looks like an invasion of a country. Hundreds of thousands of people. And that same thing's going to happen to us if the Republicans don't get elected, except worse, much bigger, much easier to get into, despite the fact that we have built thousands of miles of wall, which I said we were going to do, but we didn't have that, forget it. But we have the safest border in the world. If we're not in office, our country will be invaded at levels that made Spain look small time. And when I watched it, I said, I'm going to say it because I knew you were going to be at Camp David. And I say, that's going to be a talking point for the midterms. Because when you look at what happened to Spain, they don't know what to do. And it's happening again today. They're coming in by the tens of thousands. They're just invading the country. And what that is weak law, bad management, but very liberal law. They passed a couple of laws and people read, you know, people are smart. They read from other countries and they swam that 3-mile swim or however they got in, but nobody's seen anything like it. That will look good compared to what's going to happen to the United States. The biggest thing, the worst thing that Biden did is allowing 25 million people into our country because many of those people are criminals. They're murderers.
0: Bueno, pues atención, porque mientras Donald Trump lanzaba este mensaje, Italia da un paso más precisamente con la situación en Ceuta y anuncia que cierra las fronteras con España. Según Corriere de la Sera, el Ministerio del Interior ha ordenado el cierre de las fronteras marítimas y aéreas con España. Todo además, después de este tuit que vamos a comentar después por parte de Giorgia Meloni, donde se abogaba por la suspensión del Tratado Schengen con España. Bien, pues ahora la decisión de cerrar las fronteras con España por parte del Ministerio del Interior se tomó tras las adquisiciones informativas más recientes, analizadas en particular en el Comité de Análisis sobre Inmigración y Seguridad Fronteriza, que el ministro Matteo Piantedosi presidió esta mañana en el Ministerio del Interior. Además, tras un enfrentamiento telefónico entre Piantedosi y el homólogo francés Laurent Núñez, se compartió la oportunidad de reforzar los controles a lo largo de la frontera terrestre entre los dos países, en el marco de acuerdos de colaboración entre fuerzas policiales ya suscritos previamente entre Francia e Italia. Y veíamos ese mensaje de Giorgia Meloni, pues vamos a intentar recuperarlo precisamente para comentar lo que ha ocurrido, que Italia ha anunciado después de esa petición por parte de su primera ministra la suspensión temporal del régimen de libre circulación Schengen con España como respuesta a la crisis migratoria desencadenada tras la llegada masiva de personas a Ceuta desde Marruecos. Según el comunicado difundido por las autoridades italianas, la medida tiene como objetivo reforzar los controles fronterizos y prevenir posibles movimientos secundarios de migrantes hacia territorio italiano, en un contexto de creciente preocupación por la seguridad y la gestión de las fronteras exteriores de la Unión Europea. La decisión se produce mientras España mantiene desplegados efectivos del ejército en Ceuta. Bruselas ofrece reforzar el apoyo mediante Frontex y varios países europeos siguen de cerca la evolución de una de las mayores crisis migratorias registradas en la frontera sur de la Unión Europea. Bien, y mientras tanto, Pedro Sánchez ha elevado el tono ante la crisis migratoria en Ceuta y ha calificado lo ocurrido como una violación de la integridad territorial de España. Estas eran las palabras por parte del presidente del gobierno.

0: gobierno de España.
1: Definir lo que ha sucedido en el día de ayer como un ataque, una violación de la integridad territorial de España. Ceuta es una ciudad española y lo sucedido en el día de ayer merece todo nuestro reproche, toda nuestra condena en el nivel más enérgico posible, de rechazo, de condena y de consideración de deplorable la violación y el ataque a la integridad territorial de una ciudad española como es la ciudad de Ceuta. No quiero olvidarme, por supuesto, tampoco en menor dimensión de la crisis que ayer también sufrió la otra ciudad autónoma de Melilla, pero estamos en Ceuta, que es en este caso la ciudad que está sufriendo la mayor de las crisis en comparación con Melilla y, por supuesto, nos recuerda a la situación vivida también en el año 2020.
0: Y lo cierto es que está siendo una situación de emergencia, por lo menos para la Confederación de Empresarios de Ceuta, que, atención, ha pedido en el día de hoy a los comercios, establecimientos y negocios a pie de calle de la ciudad que permanezcan cerrados hasta que pueda garantizarse la seguridad en el conjunto de la ciudad autónoma. La organización empresarial ha realizado esta recomendación ante la situación excepcional que atraviesa Ceuta y después de que el propio gobierno de la ciudad, a petición de la policía local, solicitara adoptar la misma medida. La CC ha instado así a los empresarios y comerciantes a mantener cerrados sus establecimientos de forma preventiva mientras persistan las actuales circunstancias y hasta que las autoridades consideren que existen las condiciones necesarias para reanudar la actividad con normalidad. La petición se enmarca en las medidas adoptadas en Ceuta ante la situación de seguridad derivada de los acontecimientos registrados durante las últimas horas. Por otro lado, la crisis migratoria en Ceuta seguirá golpeando durante este viernes y las previsiones policiales apuntan a que más de la mitad de los más de 30.000 inmigrantes que habrían entrado ilegalmente en España no serían devueltos a Marruecos. Según fuentes policiales, la presión sobre la frontera continuará y miles de personas lograrán permanecer en territorio español pese al acuerdo alcanzado entre Madrid y Rabat para acelerar estas devoluciones y pese aparentemente a esas conversaciones que habrían mantenido. Por otro lado, tanto Pedro Sánchez como el rey precisamente de Marruecos, Mohamed VI, una comparecencia, de hecho, unas conversaciones que habrían sido elogiadas por el propio presidente del gobierno español. Y por otro lado, el paso fronterizo de Beni Ensar, el único operativo entre España y Marruecos en Melilla, continúa cerrado. Y por el momento no hay una fecha prevista para su reapertura, que dependerá de que puedan garantizarse las condiciones de seguridad. La frontera fue clausurada durante la noche de este jueves ante la presión migratoria registrada sobre la ciudad autónoma. La delegada del gobierno en Melilla, Sabrina Mo, ha explicado en rueda de prensa que la reapertura depende de cuestiones meramente vinculadas a la seguridad. En concreto, ha señalado, por otro lado, que será necesario que el perímetro fronterizo pueda estar completamente despejado antes de retomar el tránsito entre ambos países. Mo ha subrayado que la prioridad es evitar riesgos tanto para los usuarios del paso fronterizo como para las fuerzas y cuerpos de seguridad del Estado y también los efectivos marroquíes desplegados en la zona. Además, el presidente del gobierno, Pedro Sánchez, ha realizado este viernes una breve visita a Ceuta para abordar sobre el terreno la crisis migratoria que atraviesa la ciudad autónoma antes de regresar a Madrid. Atención, porque Sánchez aterrizó en Ceuta alrededor de las 11:37 de la mañana y abandonó la ciudad a las 13:22, por lo que su estancia se prolongó durante aproximadamente 1 hora y 45 minutos. Acompañado por el ministro del Interior, Fernando Grande Marlaska, el jefe del Ejecutivo se desplazó hasta la frontera del Tarajal, donde mantuvo un encuentro con representantes de las fuerzas y cuerpos de seguridad del Estado desplegados ante la situación de los últimos días. Posteriormente, Sánchez acudió al Palacio de la Asamblea para participar en una reunión de coordinación con el presidente de Ceuta, Juan Vivas, el delegado del Gobierno y responsables de la Policía Nacional y la Guardia Civil, entre otras autoridades y organismos implicados en la gestión de la crisis. Tras la reunión, el presidente realizó una declaración ante los medios y abandonó Ceuta en helicóptero con destino a Málaga, desde donde emprendió el regreso a Madrid. Y seguimos hablando de Pedro Sánchez, que ha destacado este viernes que la interlocución con Marruecos está siendo constante. fluida y muy razonable desde el inicio de la crisis migratoria en Ceuta. Durante su comparecencia en la ciudad autónoma, Sánchez ha subrayado que la cooperación entre ambos países es

0: es actualmente mucho más estrecha que la registrada durante la crisis fronteriza de 2021. El jefe del Ejecutivo ha definido a Marruecos como un país aliado y vecino y ha insistido en la importancia de mantener la coordinación bilateral para afrontar la situación. Sánchez también ha expresado su confianza en que esta colaboración se intensifique durante los próximos días con el objetivo de agilizar las devoluciones de las personas que hayan entrado de forma irregular en territorio español.
1: En segundo lugar, para dar una respuesta coyuntural a la espera de ver exactamente qué modificaciones legales tenemos que hacer, si es que las hubiera, hemos solicitado a la empresa pública Sasamar, también en colaboración con la Armada y, por supuesto, también con la Guardia Civil, el despliegue de boyas en el espigón, entre otras cosas, para dar cumplimiento a la sentencia del Tribunal Supremo y, al menos, crear una barrera de contención, una barrera física, en términos al menos visuales, para que desde el punto de vista administrativo se pueda facilitar la repatriación en frontera, dando, por tanto, cumplimiento a la sentencia del Tribunal Supremo.
0: Y estamos viendo precisamente esta solución por parte del presidente del Gobierno, por parte de Pedro Sánchez. Bien, pues el líder del Partido Popular, Alberto Núñez Feijóo, ha criticado este viernes la respuesta de Sánchez ante la entrada masiva de inmigrantes registrada en Ceuta y ha asegurado que una frontera no se asegura con boyas en el mar. Feijóo se ha pronunciado a través de un comunicado difundido después de la comparecencia de Sánchez sobre la situación que atraviesa la ciudad autónoma. La frontera de España ha sido desbordada y un territorio español está siendo ocupado, sostiene el comunicado del PP, que considera que lo sucedido en Ceuta trasciende el ámbito migratorio. Según la formación, se trata de una crisis de soberanía que no puede compararse con los acontecimientos registrados en la frontera ceutí en 2021. Nada tiene que ver con lo sucedido en 2021. Entonces entraron unas 6.000 personas y hoy estamos hablando de 50.000 hasta ayer y subiendo en el día de hoy.
2: Está viviendo una situación crítica y el gobierno se niega a reconocer que estamos ante un grave problema de seguridad nacional. Es una avalancha sin precedentes y las fuerzas y cuerpos de seguridad del Estado están desbordadas. El gobierno no puede mirar para otro lado. Tiene que reconocer la emergencia. La situación es insostenible y hay que actuar ya. Inmediatamente el Gobierno de España tiene que activar el artículo 23 de la Ley de Seguridad Nacional, declarar la emergencia, cerrar las fronteras, movilizar al ejército en la zona y realizar acciones diplomáticas efectivas con Marruecos y la Unión Europea. Es lo que ha pedido la Asamblea de Ceuta por unanimidad de todos los partidos políticos que la componen. No se puede esperar a que haya más muertos. No se puede esperar a que colapse todo el sistema. Está en riesgo la soberanía nacional de España y las fronteras de la Unión Europea. Y por ello, tenemos que recuperar el control.
0: Esto es lo que está sucediendo en Ceuta. Esto es lo que le estamos contando y sobre todo lo que nos están contando los distintos dirigentes políticos. Se enfrenta a una situación absolutamente insólita. En apenas 24 horas, alrededor de 60.000 hasta 80.000 inmigrantes ilegales, dependiendo de los datos a los que acudan, han cruzado la frontera a través de Ceuta. En este especial sobre la crisis migratoria en España vamos a analizar las causas, lo que ha pasado hasta el momento y, sobre todo, ¿qué va a ocurrir a partir de ahora? Lo vamos a hacer con los mejores expertos, mientras desde luego no perdemos la vista de esa imagen que están viendo en directo, de la imagen de Ceuta, una ciudad que ha visto cómo ha llegado una oleada de inmigrantes ilegales que, atención, en el caso de estar en los 80.000, igualaría la población total de esta ciudad autónoma. Son momentos realmente tensos para toda la población ceutí ante estas imágenes que están viendo en sus pantallas. Y atención, porque mientras todo esto ocurre, son muchos los ojos que miran a los cuerpos de seguridad nacional y también al ejército. Bien, pues la ministra de Defensa, Margarita Robles, ha asegurado este viernes que el ejército permanecerá desplegado en Ceuta el tiempo que sea necesario para reforzar las labores de seguridad que está desarrollando la Guardia Civil ante la situación que atraviesa la ciudad autónoma. Robles se ha pronunciado en estos términos durante una visita a Cartagena, en Murcia, donde ha abordado el dispositivo desplegado en Ceuta tras los acontecimientos registrados en la frontera con Marruecos. La titular de Defensa ha dejado claro que la presencia de las Fuerzas Armadas se mantendrá mientras las circunstancias lo requieran, con el objetivo de apoyar a la Guardia Civil y contribuir a garantizar la seguridad en territorio español. Pues precisamente estábamos diciendo que el ejército iba a ser desplegado con el objetivo de apoyar tanto a la Guardia Civil como a la Policía Nacional. Bien, pues en este sentido creo que es el mejor contexto posible para presentar a nuestro primer invitado en el día de hoy. Nos acompaña Alfredo Perdiguero, subinspector de la Policía Nacional y portavoz de la asociación Juntos Pol GC. Alfredo, muchísimas gracias por estar con nosotros en el día de hoy.
3: A vosotros por invitarme, gracias.
0: Alfredo, hay muchísimas cosas de las que te podría preguntar realmente, pero me parece importante aprovechar la oportunidad de que te tenemos aquí para que nos cuentes algo que quizá no está siendo contado de forma tan concreta al público general. ¿Cómo están precisamente los trabajadores de la policía, de la Guardia Civil, aquellos que tienen que velar por nuestra seguridad ante una situación que desde luego está desbordando no únicamente a Ceuta, sino que amenaza con hacerlo en toda España?
3: Pues te diría que indignados, cabreados, hastiados, es un conjunto de sentimientos muy, muy extremo por la impotencia, por la inoperancia y porque no dan abasto con todo lo que hay. Entonces, en ese tutum revolutum, evidentemente, somos siempre el estandarte y al final somos los que la gente dice qué hacemos, que por qué miramos, que por qué no hacemos más de lo que podemos hacer desde ayer con los compañeros de la Guardia Civil. Ya digo, y la indignación es tremenda porque no tenemos medios, no tenemos, evidentemente, material humano para frenar esa avalancha. Y luego, con el efecto llamado de la sentencia del Supremo, en el cual decía eso, que todos que vienen por mar no pueden ser devueltos en caliente, pues suma todo eso y al final la indignación prima por bandera.
0: Pues que esa es la gran cuestión. Estamos hablando, por supuesto, de este episodio, pero con lo que estabas comentando, la cuestión es que esto puede convertirse en uno más, que al final podéis estar enfrentándoos a más episodios de este calibre. ¿Cómo afrontas precisamente tu trabajo? ¿Cómo se puede afrontar teniendo en cuenta que cualquier día puede volver a ocurrir algo así?
3: Mira, es muy lamentable el número. Bueno, pues habéis visto que los últimos días decían que habían entrado 57.000 las últimas horas, 57.000 sin ningún tipo de control, sin ningún tipo de conteo y sin ningún tipo de forma humana de contabilizar esas cantidades ingentes de gente corriendo que entraba por la frontera o por el espigón. 57.000, que yo digo que son muchos más porque ayer se contabilizaron 200 por minuto que intentaban, que pasaban a este lado de la frontera, es decir, a España. Ahora de repente vemos que el gobierno dice que casualmente en unas poquitas horas han pasado 37.000. Al otro lado se han ido porque tenían hambre y han vuelto otra vez al lugar en el cual los entrevistados durante el día de hoy decían que se quedaban en España por hambre, por miedo a la policía, porque no tienen casas y porque evidentemente ahí no pueden sobrevivir. Y se vuelven al sitio en el cual les maltratan, no tienen comida, no tienen alimentación ni hambre y se han pasado 37.000. Mira, las cifras, la guerra psicológica de cifras evidentemente es algo muy psicológico, repito, porque nadie sabe cuántos han pasado, nadie sabe cuántos han vuelto, pero ellos dicen las cifras y quedan a la vuelta de Dios. Y con lo que tú acabas de preguntar, es realmente relevante porque, primero, entonces, ¿para qué han venido? Segundo, si venían a por hambre y se van, pues tienen hambre, ¿a qué se vuelven? Y tercero, ¿alguien es consciente de que esta gente lo que estaba haciendo es un pulso y que, repito, aunque crea un conflicto internacional, el gobierno de Marruecos está apoyándolo por los vídeos en los cuales se ve que los trasladaban al lado de la frontera en trailers y autobuses? Pues eso es lo que tenemos, que alguien debería decirnos a qué han venido, se han marchado de vuelta de repente en un par de horas, 37.000, que alguien debería decirnos por qué se ha permitido que pasaran, que alguien debería permitirnos explicarnos por qué motivo, desde que llegó la sentencia del Supremo, nadie ha hecho nada para prevenir y evitar lo que estaba pasando. Y alguien debería explicarnos por qué motivo se llama al embajador de Italia para ver por qué cierra el territorio Schengen y, sin embargo, no se llama al embajador de Marruecos para ver por qué ha pasado lo que ha pasado.
0: Claro, es que ahora mismo creo que estáis en un momento en el que tenéis más preguntas que respuestas realmente sobre todo lo que está ocurriendo. Una de las preguntas que creo que nos ha llegado más y que era realmente relevante para vosotros es por qué no se ha desplegado el ejército antes. Porque ahora mismo acaban de decir precisamente por parte del gobierno que se va a quedar todo lo que sea necesario el ejército. Pero la cuestión es, ¿cómo después de no haber visto estas imágenes

0: está muy bien para prevenir, porque no pueden hacer nada, no tienen orden, no tienen orden de simplemente suplirnos o suplementarnos, y evidentemente no pueden hacer nada. ¿Qué hacemos con el ejército? ¿Por qué motivo entonces han tardado tanto tiempo en sacarlo, en movilizarlo para suplementarnos o ayudarnos? Porque mira, a mí me indigna tremendamente que el refuerzo que se mandó, que se ha mandado en las últimas horas a Ceuta, mayormente ha sido empleado en el refuerzo institucional de la seguridad del presidente del gobierno y de Marlaska. Es decir, la mayoría de los policías se han utilizado para reforzar esa seguridad, que evidentemente hay que protegerle como presidente del gobierno, para que el acto saliese o tuviese la menor crispación posible, a pesar de todo lo que había en el pueblo ceutí. Entonces, eso es la prisa que tenemos, eso es lo que queremos ayudar a la gente cuando llevan enclaustrados desde ayer toda la gente del pueblo ceutí en sus casas, los comercios cerrados, nadie sale a la calle por miedo. Yo no sé en qué estamos, yo no sé qué hay para evidentemente tener esta situación, pero desde luego ya digo, somos por desgracia la Guardia Civil y la policía los que estamos al frente del cañón, como siempre. Somos malos por inacción, somos malos por exceso, somos malos porque hacemos y no hacemos, y lo que tenemos muy claro es que no tenemos medios humanos, no tenemos recursos procesales para poder hacerlo, y aunque digan lo que digan, al final somos nosotros que tenemos que ejecutar esas órdenes. Y como ayer, compañero de Guardia Civil en el Espigón, simplemente mirando, o la barca, o la Zodiac de la Guardia Civil, trayendo gente marroquí que estaba en alta mar, porque evidentemente el servicio humanitario es fundamental entre la Guardia Civil y nosotros, y al final pues somos malos porque estamos vendidos al gobierno, estamos vendidos a quien buenamente quiera dentro de esta polarización del gobierno. Por tanto, hagamos o deshagamos, la crispación es muy alta, el pueblo está muy cabreado, el pueblo está muy quemado, y ojo, que ya está habiendo incidentes con todo tipo de delitos, con esa gente que ha pasado estas últimas horas al pueblo de Ceuta, y que entre ellos mismos están cometiendo delitos, que ya veremos a ver en qué acaba el tema.
1: Pues Alfredo, quiero aprovechar la última pregunta precisamente con respecto a lo que estabas comentando de que pues, en numerosos casos se os ve como los malos, para que envíes un mensaje a toda la gente que nos está viendo sobre lo que está ocurriendo y sobre todo cómo lo estáis viviendo vosotros desde Ceuta.
0: Decir lo mismo que siempre he dicho, es decir, somos la policía del pueblo y para el pueblo, y estamos para ayudarles, y que somos el adalid, somos la defensa de la democracia, y que sin nosotros reinaría el caos. Por tanto, que se pongan de nuestro lado más que del que aquel que acomete o hace que la gente salte contra nosotros, porque nosotros hacemos lo que tenemos que hacer. Evidentemente, si paramos el intentar agredir al presidente del gobierno es porque en democracia debemos hacer que se proteja la vida humana, a pesar de que ya van 57 fallecidos que han intentado pasar a este lado de la frontera y que nadie cuenta ese hecho. Por tanto, nosotros estamos para garantizar la seguridad. Nosotros haremos todo lo que podamos, si está a nuestro alcance, para hacerlo, pero si no tenemos medios humanos, si no tenemos medios materiales, si no tenemos recursos para poder hacerlo, con lo que haremos, con lo que hagamos, con lo que tengamos, lo haremos. Pero ya digo, pónganse de nuestro lado. Si ven cualquier incidente o ven cualquier agresión o cualquier hecho delictivo, llámenos, que haremos lo que siempre hemos hecho y para lo que nos hemos preparado. Ayudar al ciudadano, que es para lo que estamos.
1: Alfredo Perdiguero, subinspector de la Policía Nacional y portavoz de la asociación Juntos Pol GC. Muchísimas gracias por estar con nosotros, muchísimo ánimo y un saludo.
0: Muchas gracias, buenas noches, un abrazo.
1: Adiós, adiós. Bueno, pues mientras estábamos precisamente hablando con Alfredo, tenemos que hablar también de lo que ha estado haciendo el movimiento Sumar, que atención, ha responsabilizado a Marruecos de haber puesto en riesgo la vida de miles de personas durante los últimos acontecimientos registrados en Ceuta y Melilla, y le ha acusado de utilizar a una población empobrecida y desesperada como instrumento de presión política contra España. En un comunicado, la formación ha condenado lo sucedido en la frontera y ha reclamado que todas las personas que hayan cruzado desde Marruecos sean tratadas con dignidad y con pleno respeto a sus derechos, sin excepciones. Lo ocurrido anoche es una decisión política de una dictadura que ha puesto en riesgo deliberadamente la vida de miles de personas, sostiene el movimiento Sumar. La formación también ha instado al gobierno marroquí y a sus servicios diplomáticos a rendir cuentas por lo sucedido, y ha vinculado directamente la actuación de Rabat con la muerte de decenas de personas que intentaron alcanzar Ceuta a nado. Teniendo esto en cuenta, vamos a ir precisamente con nuestro siguiente invitado en el día de hoy. Nos acompaña Alejandro Macarrón, autor y analista demográfico. Alejandro, muchísimas gracias por estar con nosotros en el día de hoy.
2: Buenas tardes. Menudo día, ¿eh?
1: Menudo día. Vamos a comenzar hablando precisamente...

0: sobre todo esto que está sucediendo en estos momentos en Ceuta, y te quiero preguntar en un primer momento el por qué, qué puede haber motivado a que desde 60.000 a 80.000, que son los datos que se están manejando, inmigrantes ilegales hayan llegado a Ceuta concretamente en este momento. ¿Cómo lo ves?
1: A ver, del otro lado de la frontera, sin duda el gobierno marroquí está detrás de esto. O sea, es imposible que no esté detrás, como mínimo por omisión, ¿no? Vamos, pero tiene toda la pinta por todas partes. De nuestro lado de la frontera, pues es que ya no sé qué creer. O sea, o estamos gobernados por traidores o estamos gobernados por unos auténticos inútiles psicópatas progres, porque permitir esto es permitir la invasión de tu país, ¿no? Es decir, no es una cosa normal. Desde luego, esto no es un fenómeno de inmigración normal o de migración desde el punto de vista de marroquí, como pasa, digamos, de una forma por goteo, ¿no? Esto parece una invasión en el siglo XXI, ¿no?
0: Y todo esto mientras precisamente nos han llegado unos gráficos donde se está evaluando precisamente la evolución del porcentaje de varones con nombre de tipo árabe marroquí nacidos en Ceuta y Melilla por década de nacimiento, y ha pasado de un 2% en el año 1930 actualmente entre el 2020 y 2024 a un 81% y un 92% incluso en Melilla. Todo mientras además la comparación entre la tasa de paro de españoles y de extranjeros de fuera de la Unión Europea en Ceuta y Melilla pasa porque los hombres españoles tienen entre alrededor de un 13,8% y los hombres marroquíes y otros de que no pertenezcan a la Unión Europea tienen un 46,8%. ¿Qué nos dice esto de cara al perfil de las personas que pueden haber venido a España?
1: A ver, llegan ya unas Ceuta y Melilla que están muy, muy marroquinizadas por una gestión nefasta de los últimos años, por ejemplo, casi con la transición y poco después, ha ido viniendo más y más y más población marroquí, que era, el problema es que es de Marruecos, es un país que la reclama, o sea, eso ha sido una política suicida. Pero es que luego además es una población, como se ven las cifras de paro que da la EPA, la encuesta de población activa, de esos extracomunitarios, el más del 90% son marroquíes y además casi todos los inmigrantes que hay en Marruecos son extracomunitarios, ¿no? Tienen unas tasas de paro medias del pelo del 50%, o sea que encima muchos de ellos, tener inmigrantes en paro es un despropósito, porque la inmigración, como cuando los españoles íbamos a Alemania o a Suiza, la inmigración por definición, lo suyo es que esté trabajando, si no, el país no puede acoger a toda la humanidad que desee ir al país más rico, porque colapsaría, ¿no? Entonces, tenemos una gestión, los sucesivos gobiernos españoles, y el último desde luego, pero no solo, han hecho una gestión nefasta de la población en relación con Ceuta y Melilla. Pero claro, ya lo último son las fronteras, ¿no? Este abrir las fronteras, este dejar que las traspasen, es de Estado fallido.
0: Y eso es precisamente lo que se le está reclamando en estos momentos a Pedro Sánchez, que ha tardado bastante en responder, no ha declarado la emergencia nacional y tardó bastante en enviar al ejército. Estaba precisamente comentándonos antes nuestro primer invitado, el propio Alfredo Perdiguero, que mucha parte de la policía que se había enviado no había sido precisamente para asegurar lo que estaba sucediendo en Ceuta, sino para escoltar a Sánchez y Marlaska. ¿Cómo ves estos movimientos por parte del presidente del gobierno?
1: A ver, él realmente es que me cuesta creer que él haya hecho aposta esto, haya permitido esto aposta, pero es que si no lo ha permitido es un fracaso que le tiene que pasar factura, pero mucho, por mucho que él tenga mucho aguante y le dé igual las críticas, sitio donde va, le reciben con un cántico que ya se ha hecho popular. En todo caso, es lógico que el presidente del gobierno tenga protección, pero dejar a la gente a los pies de los caballos, porque claro, muchos de estos jóvenes son jóvenes que no tienen. Ahora tienen que comer, ¿qué van a hacer? Robar, van a atracar, violaciones, pues todavía no hemos oído hablar de ellas, pero vamos, el riesgo es clarísimo con toda esta masa de jóvenes, como si no hubiese antecedentes, realmente la situación es demencial, ¿no? Entonces, el problema no es que el presidente del gobierno haya estado muy protegido, ¿no? Sino que no hayan mandado 10.000 efectivos policiales y militares de inmediato.
0: En el mismo sentido, independientemente de si son 60.000 u 80.000, te quiero preguntar, la llegada de esta oleada migratoria, bueno, mucha gente está preguntando qué puede provocar directamente, ya no únicamente en Ceuta, donde hemos visto que iguala los datos de la población ceutí, sino en toda España. ¿Podría estar España al borde del colapso con esta entrada?
1: A ver, esto a nivel de toda España no es tanto, si solamente pasa un día,

0: si pasa, si cada día llegan 60.000 personas, colapsamos en cuestión de pocas semanas o no muchos días. Pero es que en Ceuta, es como si en Ceuta, como si a nivel de España hubiesen venido en un solo día entre 15 y 20 millones de personas. Ahí, como hay además baile de cifras, si quieres, entre 15 y 30 millones de personas para una población de algo menos de 50 millones. Con esos volúmenes colapsa todo. Colapsa todo, no hay comida para ellos, empecé a haber saqueos, en fin, de todo, ¿no? Yo espero que simplemente por digamos, ley natural, muchos se vuelvan porque quieran comer, ¿no? Porque es que incluso aunque se les quisiese dar de comer, que habría que ver si estás obligado al que te invade tratarle, digamos, de forma exquisita, ¿no? Toda la vida de Dios no ha sido así, porque si no, lo que estás invitando a que te invadan, ¿no? Pero es que no puede ser, o sea, absolutamente ese admisible por todas partes. Realmente tiene pinta de que un ensayo de tipo guerra híbrida por parte de Marruecos para ir, es el siguiente después del que hubo en el año 2021, que hubo ya, eso fue también una invasión de unos 8.000, ¿no? Se calculó entonces. Esta es la siguiente prueba. Y entonces, o esto, o ponemos de verdad pie en pared, y luego otra cosa que es demencial del gobierno español, es que ha llamado a consultas al embajador italiano por amenazar, cosa que acaban de hacer con cerrar la frontera con España, en vez de llamar a consultas al embajador marroquí, en vez de, vamos, amenazar con romper relaciones diplomáticas inmediatamente y de todo tipo, porque más tenemos muchísimos mecanismos de presión, tanto España como a nivel de Unión Europea, contra Marruecos, sin llegar a nada que fuese ni siquiera bélico.
1: Totalmente, y de hecho es que precisamente lo que estabas hablando sobre la posibilidad de convocar al embajador marroquí Pedro Sánchez ha hablado sobre la cooperación que mantiene con Marruecos y lo ha definido como un país aliado y un país vecino. ¿Cómo respondes? Sí.
0: Hay que ser indigno. Pero ¿cómo que un país aliado de un país que te invade? ¿Pero qué clase de aliado es este? O sea, ¿nos toma por idiotas o es que realmente es menos listo de lo que se cree?
1: Esa es la cuestión, que de momento Pedro Sánchez sí que ha insistido en ese mensaje que te estaba comentando, en que Marruecos es totalmente un país aliado y por el momento
0: De
1: sí.
0: verdad, de verdad. No insultes nuestra inteligencia, Pedro Sánchez, de verdad. O sea, no te mees en nosotros. O sea, un país que te invade nunca ha sido aliado. O tú eres imbécil, o crees que todo el mundo es imbécil, o realmente estás ya tan pasado vueltas que en fin, es que es de no creer. Perdona que me indigne, pero es que no se puede estar de otra forma. Es inadmisible. Que diga el gobierno español que España, que Marruecos es un país.

0: Chayo, cuando ha hecho lo que era. Lo...
1: En España, ¿cómo o qué piensas de esta ola que estamos viendo en redes sociales?
0: A ver, en redes sociales hay de todo, hay manipulación, hay idiotas, hay indocumentados. Cualquiera que sepa un mínimo de historia sabe que Ceuta y Melilla son españolas de antes de que existiese el Estado marroquí. Es más, en los últimos 2000 años, Ceuta y Melilla pertenecían a la parte, a la Mauritania tingitana. Tingis era Tánger en la época de los romanos, pero pertenecían a Hispania. En la época de los romanos ya eran españolas. Y luego vino la caída del Imperio Romano, pero siguieron siendo más o menos del reino visigótico la mayor parte del tiempo. Estuvieron aquí los bizantinos y luego han sido españolas desde más o menos desde hace 500 años. Bueno, Ceuta fue primero portugués incluso antes que Melilla española. O sea que realmente si nos ponemos en plan histórico, no solo los siglos recientes, porque claro, realmente es absurdo decir que hace 700 años no sé qué cuando llevas 500 años viviendo ahí. Pero es que si nos ponemos, hacemos un ciclo largo, 2000 años, cuando se llama la Mauritania tingitana, de los mauros, los moros, porque se llamaba moros, es como les hemos llamado toda la vida, bueno, pues esa parte, eso era española. El conde Don Julián, el mítico conde Don Julián, era de Ceuta, ¿no? El que se supone que abrió por despecho la puerta al invasor a Tarik, ¿no?
1: Totalmente, pues veremos qué ocurre, sobre todo en esta situación, ya independientemente de las redes, sino lo realmente importante, qué es lo que pasa en Ceuta, si efectivamente, bueno, pues podemos tener un escenario más tranquilizador o si va a ocurrir todo lo contrario. Alejandro Macarrón, autor y analista demográfico, muchísimas gracias por estar con nosotros en el día de hoy. Un abrazo. Gracias.
0: Muchas gracias a vosotros por informar de estos temas. Gracias.
1: Gracias. Adiós, adiós. Bueno, y todo esto mientras precisamente estábamos hablando de esa respuesta por parte de la Unión Europea. Hemos visto cómo Italia habría acortado ese espacio Schengen de forma directa con España. Bueno, pues el canciller de Austria ha sido precisamente uno de los que ha apoyado esa medida para impedir que migrantes

0: migrantes en situación irregular lleguen al continente europeo, al tiempo que ha criticado las políticas de regularización de extranjeros por considerar que pueden actuar como un incentivo para la inmigración irregular. Situaciones como esta no pueden tener cabida en la Unión Europea. Ahora es decisivo que España cumpla con su responsabilidad europea y garantice que ni un solo migrante ilegal llegue al continente europeo, ha afirmado Stoker a través de un mensaje publicado en redes sociales. El dirigente austriaco se ha referido además a la situación migratoria en Ceuta como una clara señal de alarma y ha advertido de que Viena está dispuesta a reforzar sus fronteras si considera que la presión migratoria acaba trasladándose a territorio austriaco. Si la situación en España se desarrolla de tal manera que sintamos presión en nuestras fronteras nacionales, haremos todo lo posible para protegerlas, ha señalado el canciller. Además, nuestros vecinos, el gobierno de Portugal ha asegurado este viernes que sigue con gran preocupación la crisis migratoria registrada en Ceuta y ha subrayado que mantiene la coordinación con sus socios europeos ante la evolución de la situación. En un comunicado, el Ejecutivo portugués ha defendido que la integridad del espacio Schengen depende de un control riguroso de las fronteras exteriores y ha lamentado las víctimas mortales registradas durante los últimos días. Lisboa ha explicado además que permanece en contacto permanente con los gobiernos de España y Marruecos para seguir de cerca la evolución de la crisis. Desde el primer momento, el gobierno ha sido informado por el gobierno español, que ha dado garantías de que en estrecha coordinación y cooperación con las autoridades marroquíes hará revertir el flujo de miles de personas de estas semanas y especialmente de los últimos dos días, ha señalado el Ejecutivo luso. Además, la canciller alemana ha exigido a Marruecos que readmita inmediatamente a los migrantes que han entrado irregularmente en Ceuta, elevando la crisis fronteriza española al primer nivel de la política europea. La petición supone una fuerte presión sobre Rabat después de la entrada masiva registrada desde el territorio marroquí y se suma al endurecimiento del mensaje de las instituciones europeas sobre el control de las fronteras exteriores de la Unión. Alemania reclama que Marruecos asuma las devoluciones y coopere con España para acelerar los retornos, mientras las fuerzas de seguridad mantienen bloqueados los principales puntos de entrada en Ceuta. La intervención alemana refuerza el respaldo europeo a España y convierte la respuesta de Marruecos en uno de los elementos decisivos para resolver una crisis migratoria que ya ha trascendido la relación bilateral entre Madrid y Rabat. Y de nuevo, hemos estado hablando tanto durante estos días como en estos precisos momentos de todo lo que estamos viendo en Ceuta, pero lo estamos hablando desde fuera. Bien, eso va a cambiar, porque nos acompaña en estos momentos Nuria Benítez, residente de Ceutí. Nuria, muchísimas gracias por estar con nosotros en el día de hoy.
1: Hola, buenas tardes. Muchas gracias a vosotros por invitarme a dar la visibilidad de lo que estamos viviendo los ciudadanos ceutíes.
0: Y Nuria, es que justo la primera pregunta que te quiero lanzar es esa. Estamos hablando de todo lo que está ocurriendo sin estar ahí, sin estar en el terreno. ¿Cómo estáis viviendo estas horas que imagino que serán de auténtica pesadilla en Ceuta?
1: Pues mira, desde hace un par de días que empezaron la entrada de migrantes, pues estamos totalmente desprotegidos. Nos sentimos muy desprotegidos, nos sentimos abandonados por parte del gobierno. Esa es la sensación mía y la de todos los ciudadanos de Ceuta. Creo que se ha visto bastante bien en las noticias y en todas las televisiones que han dado visibilidad a las manifestaciones y al recibimiento que ha tenido el señor presidente del gobierno y el señor Marlaska esta mañana en el Ayuntamiento de Ceuta. Las fuerzas y cuerpos de seguridad del Estado están en la calle, pero están atadas de pies y manos. No pueden hacer nada. Son como figuras que están ahí y no hacen nada. La policía local es la que un poquito está más amedrentando a esas personas para que abandonen los lugares y demás, pero por lo demás, nada, son meros espectadores, como si me pusiera yo allí en la frontera, vaya. Esa es la sensación que tenemos nosotros ahora mismo desde aquí, desde Ceuta.
0: Teniendo precisamente eso en cuenta, todo esto que nos estabas contando de la policía, de la propia Guardia Civil, de las fuerzas de seguridad del Estado, lo que llega por parte del gobierno es que ya la mitad, incluso más, de los inmigrantes ilegales que habrían llegado a Ceuta habrían regresado a Marruecos. Pero tú que estás ahí, ¿es cierto? ¿Se está viendo? ¿De verdad es así?
1: Mira, Es verdad que lo llevan diciendo desde esta mañana. Esta mañana se veía un poquito que parecía que iban desapareciendo, que iban entrando voluntariamente a la frontera. Es verdad que esta tarde yo vivo en pleno centro de Ceuta, ¿vale? Vivo en la calle donde desemboca el ayuntamiento, y esta tarde hemos empezado a escuchar sirenas y demás, y era la policía local, por eso te he dicho que la policía local creo que está haciendo un poquito más, la policía local que estaba diciéndole a todo el mundo que había aquí debajo, porque debajo de casa era horroroso lo que había. O sea, yo llevo desde ayer sin salir, solamente para ir a trabajar y saliendo en coche desde el garaje. Todos los chicos que había y toda la gente que había, los estaban pues diciendo que se fueran para la frontera, Y justamente hace 10 minutos nos hemos asomado y quedan muy poquitos. Es decir, que es verdad que estamos viendo ahora que por lo visto dice que hay como 48.000 personas que están volviendo a sus casas. Yo no sé si son 48.000 de los 60.000 que estiman que han entrado. Sí es verdad que las calles, por lo menos céntricas, que es donde yo vivo, en el centro de Ceuta, parece que están un poquito más limpias, parecen que van quedando menos, pero no sabemos a dónde se los están llevando, si están pasando a la frontera, si los están llevando al Tarajal porque hayan habilitado las naves como hicieron en el 2021 cuando la última pasada. No sabemos realmente, no lo sé porque estamos metidos en casa y tampoco están dando visibilidad a eso.
0: Totalmente. Y me estabas comentando, a todos esa situación que tiene que ser realmente difícil de no salir de casa, de salir únicamente para el trabajo, hacerlo en coche con la mayor premura posible. Todo mientras imagino que hasta cierto punto la actividad, la vida dentro de Ceuta tiene que haberse visto bastante rebajada. Estaban precisamente las asociaciones de comercio pidiendo que los comercios se cerraran hasta que hubiera cierta seguridad. ¿Cómo se está viviendo todo esto?
1: Claro, ten en cuenta que los efectivos policiales que tenemos ahora mismo estaban en frontera y controlando un poco a toda esa gente que ha pasado. Son muchísimos habitantes, teniendo en cuenta que Ceuta tiene 80.000 habitantes. Y si pasan 60.000, pues es como casi que doblamos la población, ¿vale? Entonces Ceuta no tiene efectivos suficientes ni el gobierno ha mandado más efectivos para protegernos. Ha mandado muchos efectivos porque venía él y venía Marlaska, y entonces ellos tienen que estar muy protegidos, eso sí. Cuando ellos han llegado estaba todo fantástico. No hay protección para nosotros. Hay que controlar todo lo demás, y entonces las autoridades nos han pedido que por favor saliéramos de casa para lo justo y necesario. Los comercios están todos cerrados, todos los supermercados están cerrados, no tenemos dónde comprar una barra de pan, las gasolineras están cerradas, tenemos todo cerrado. Todo cerrado, Ceuta está como en pandemia, no hay nada abierto, solo las farmacias de guardia y los centros de salud, que también ayer tuvieron que cerrar para poder atender todas las urgencias de ellos, y las urgencias del hospital estaban totalmente saturadas, ¿vale? Esa es la situación de los ciudadanos de Ceuta, eso es lo que estamos viviendo. Esto es una película de terror. Yo en todos los años que llevo viviendo en Ceuta yo no he vivido nada igual, y creo que ellos tienen muchos derechos humanos y nosotros como ciudadanos españoles hemos perdido todos nuestros derechos.
0: Bueno, desde luego lo que parece es que al menos uno de los derechos que se ha perdido es el hecho de haber declarado esto como una situación de emergencia nacional.
1: Por lo menos, totalmente. Sí, sí, totalmente. Tenían que haber declarado una situación de emergencia y aquí no se ha declarado nada. O sea, esto estamos sobreviviendo. Estamos sobreviviendo sin poder salir de casa, nuestros hijos en nuestras casas, todo en nuestras casas y ellos en la calle. Esa es la situación real que estamos viviendo. Porque además esta tarde ya ha habido trifulca entre ellos mismos, ha habido varias peleas, ha habido la juventud de Ceuta está muy cansada de todo esto y la gente está muy calentita, digámoslo así. Esto es ahora mismo una olla a presión, ¿vale? Y creo que no hay efectivos suficientes para controlar esa olla a presión. No hay efectivos suficientes y no hay órdenes para actuar si pasa algo, ¿vale? Entonces, nos engañan y nos dicen que viene el ejército a la calle y resulta que el ejército está en la frontera y no puede hacer nada, y el guardia civil que está allí tampoco puede hacer nada. Entonces, claro, es como estar pero no estar, es decir, que nos están engañando, vaya.
0: Y sobre todo te quiero preguntar, viviendo allí y conociendo, por supuesto, a vecinos, amigos y demás, que el gran problema y parece

0: Parece realmente tremendo estar diciendo esto, pero que el gran problema no es solo lo que ha sucedido, sino la amenaza de que pueda volver a ocurrir.
1: Claro.
0: Sí, adelante.
1: Eso, a ver, hay que cambiar nuestras leyes, por supuesto. La sentencia del Tribunal Supremo ha sido un efecto llamada en toda regla. La visita del señor Sánchez a Argelia con el tema del gas natural y todas estas historias, pues también creo que ha sido como una mecha que ha seguido ahí ardiendo. Y bueno, pues ha decidido él el día del aniversario a la subida del trono autorregalarse el que a Ceuta pasen 60.000 personas y ha conseguido que en Ceuta mermemos todas nuestras funciones, que se suspendan nuestras fiestas patronales, porque de todo hay que decir que mañana empezaban en Ceuta nuestras fiestas patronales en honor a Santa María de la Virgen de África y se han suspendido. Entonces, bueno, pues nos han parado nuestra vida, nuestros derechos y nuestro todo y ellos siguen su vida.
0: Pues desde luego, ese es el contraste que estamos viviendo entre aquellos que gobiernan y aquellos que estáis, pues como tú precisamente en estos momentos, en Ceuta. Nuria Benítez, residente ceutí, muchísimas gracias por atendernos, muchísimo
1: gracias
0: ánimo
1: a vosotros.
0: Y te enviamos el abrazo más fuerte posible desde aquí.
1: Muchas gracias y un saludo muy grande.
0: Igualmente, adiós. Bueno, pues este es el testimonio de todo lo que está ocurriendo desde dentro, todo lo que está ocurriendo desde Ceuta, contado en este caso por Nuria Benítez. Vamos a pasar ahora a nuestro siguiente invitado en el día de hoy, que es Fernando Rosado, consultor internacional y experto en políticas de extranjería. Fernando, muchísimas gracias por estar con nosotros en el día de hoy.
2: Gracias a vosotros. Buenas tardes. Espero poder ayudar a comprender las complejidades jurídico-técnicas de la situación.
0: Vamos a intentarlo porque es verdad que tiene su complejidad y que muchas veces es difícil tratar de transmitir esto al público para entender de forma completa lo que está ocurriendo. En primer lugar, Fernando, te quiero preguntar por algo que tiene implicaciones internacionales, que ha sido ese cierre del Tratado Schengen entre España e Italia. Quiero preguntarte, precisamente para la gente que nos está viendo y que no tiene del todo claro en qué consiste esto, ¿qué implicaciones tiene precisamente para la ciudadanía española este anuncio?
2: Bueno, es algo típico dentro de las distintas libertades comunitarias. Existe en los tratados la posibilidad de que un país unilateralmente adopte medidas de salvaguardia temporales. Es decir, en este caso de la libre circulación de personas, pues se podrían reponer los controles aduaneros de documentación de pasaportes, que hoy, como sabemos, no existen. Lo han hecho países como Alemania, respecto a Austria, respecto a Hungría, y se adopta en distintos momentos por distintos países cuando existen crisis migratorias. Así, por tanto, puede hacerlo Italia y puede hacerlo cualquier país, también lo podría hacer España.
0: Ocurre en ese respecto, pero te quiero seguir preguntando precisamente sobre otra situación que ya tiene que ver, por supuesto, con lo que está ocurriendo en Ceuta y es el hecho de que se está hablando de que, bueno, menos de la mitad, es cierto, de los inmigrantes que habrían llegado a España planean quedarse. Y te quiero preguntar si pueden hacerlo y a qué política, a qué ley o a qué norma se pueden adherir para defender esa presencia en nuestro país.
2: Sí, bueno, en primer lugar hay que decir que todas estas personas que han entrado lo han hecho ilegalmente. El término ilegal lo recoge la Ley Orgánica de la 4/2000 de extranjería. No entran irregularmente, entran ilegalmente, está previsto. Igual que está previsto en la ley que todas las personas que entran ilegalmente son devueltas al país de origen. En este caso, pues sería Marruecos. ¿Qué es lo que sucede? Pues una situación, una práctica de hecho. Entro ilegalmente y me quedo porque sé que va a haber dificultades para España u otro país europeo en conseguir devolverme o repatriarlo. Se puede hacer perfectamente. En primer lugar, tenemos las personas que vuelven voluntariamente. Igual que entraron ilegalmente, no hay ningún problema en que se vuelvan a su país. En segundo lugar, encontramos los menores no acompañados. También han entrado ilegalmente, pero sin embargo, por nuestras normas, nuestras leyes y los tratados internacionales que hemos firmado, pueden acogerse a una tutela y a un procedimiento de permanencia en España.

0: hasta que se consiga el mejor interés de los menores y su devolución bien a sus padres o a su país, a una institución. ¿Qué es lo que sucede? Pues que casi todos los menores son enviados por sus familias como una inversión para que pañales de casa, comida, formación, ayuda, luego se regularizan y con su autorización de residencia pueden tirar de su familia para que se puedan ir a España. Eso es una situación. De hecho, es así. ¿Qué ocurre? Que no se pueden devolver los menores por muchísimas complicaciones. En primer lugar, ellos no quieren sus familias y la cooperación y la eficacia del Estado se ve casi reducida a cero. Por otra parte está el resto, los mayores de edad. Los mayores de edad, pues como decimos, todos estos que han entrado pueden ser devueltos, además por la vía, lo que llamado coloquialmente devoluciones en caliente, puesto que han sido interceptados en frontera, ahora muchos están localizados y retenidos en los locales comerciales que hay allí al lado de la frontera, y se pueden devolver en caliente, siempre con la cooperación voluntaria de las personas y también del país vecino, que debería abrir las puertas. De hecho, a todos los que se están marchando voluntariamente, pues es una situación también de hecho, igual que en tal no se marchan. A los que no quieren volverse, pues hay que utilizar la coerción del Estado y encontramos las situaciones en las que no consta que entraran vulnerando la frontera y entonces se abre un expediente de devolución que es más trabajoso y requiere de una serie de trámites, una orden de devolución y para obligar a cumplirla, pues la fuerza policial tiene que acompañarlo hasta la frontera. ¿Qué ha ocurrido? Con la sentencia del Supremo, pues las llamadas coloquialmente devoluciones en calientes, se anuló la posibilidad de que aplicarlas a los que quitaran por mar. Ahora se habla de que, bueno, como yo recogí en un artículo justo que publiqué ayer en The Objective, pues el problema que ponía el Supremo y que al mismo tiempo daba la solución es que exista una demarcación fronteriza sobre el mar. Es decir, con cualquier línea de boyas flotantes se podía haber establecido antes del día de ayer y ahora pues se ha anunciado por el gobierno que se va a hacer. El caso es que a todos los que han entrado por el espigón bordeándolo se les puede aplicar la devolución especial de Ceuta y Melilla o devolución en caliente. Todos esos que bordean, que ya vemos que están superando los obstáculos de contención. En definitiva, es un tema un poco árido para explicarlo en términos más simples, pero todo tuvo origen en unos recursos contenciosos que se pusieron ONGs hace ya casi 2 años. Llegó al Tribunal Superior de Justicia de Andalucía y finalmente el Supremo, en la crónica de una sentencia que era lo más factible que iba a suceder, pues declaró que solo se puede aplicar cuando se superan los elementos de contención fronteriza terrestres, ya que los marinos no existen. Pero que si existieran, como ahora las boyas que se van a poner, también se puede aplicar la devolución en caliente. En definitiva, está el instrumento ágil procedimental de la devolución en el plano jurídico. Luego tiene que haber la colaboración del país de origen para que admita a sus ciudadanos. Y ahí, en las expulsiones normales, en las devoluciones, es donde se han encontrado muchos problemas cambiantes según los años, la época, tanto en Argelia como en Marruecos. Y bueno, eso pertenece al terreno de la realpolitik. Creo que lo podemos dejar en este punto por no profundizar en cuestiones técnicas más de detalles.
1: Creo que ha sido bastante ilustrativo y que sí que nos ayuda precisamente a tener esa imagen global sobre las distintas herramientas y sobre todo las distintas situaciones que viven todos aquellos que han llegado a Ceuta en estas últimas 24 horas. Fernando Rosado, consultor internacional y experto en políticas de extranjería, muchísimas gracias por ilustrarnos, por acompañarnos y por estar con nosotros hoy. Un abrazo.
0: Saludos.
1: Adiós, adiós, adiós, adiós. Bueno, y mientras tanto, mientras está ocurriendo todo esto, por otro lado, la portavoz nacional de Agenda España de Vox, Isabel Pérez Moñino, ha asegurado este viernes desde Ceuta que en España no cabe absolutamente nadie más y ha calificado la situación que atraviesa la ciudad autónoma como una verdadera invasión. Pérez Moñino ha reclamado el cierre de la frontera, un refuerzo de los medios destinados al ejército y la expulsión de los miles de inmigrantes que han entrado de manera irregular en Ceuta durante los últimos días. La dirigente de Vox se ha pronunciado ante los medios de comunicación coincidiendo con la visita a la ciudad autónoma del presidente del gobierno, Pedro Sánchez, y ha cargado duramente contra la actuación del Ejecutivo ante la crisis fronteriza. En concreto, Pérez Moñino ha calificado al gobierno de traidor y corrupto, y le ha acusado de estar promocionando estas hordas de inmigrantes ilegales. La representante de Vox también ha denunciado la llegada de hombres en edad militar y ha defendido la necesidad de adoptar medidas inmediatas para reforzar la seguridad y el control de la frontera. Y por otro lado, el vicepresidente y consejero de Desregularización, Bienestar Social y Familia del Gobierno de Aragón, Alejandro Nolasco, ha ordenado este viernes la suspensión urgente e inmediata de todas las ayudas económicas dependientes de sus áreas de gobierno que tengan como destinatarias a ONG, que, a su juicio, colaboren con la invasión migratoria de Ceuta. Nolasco ha defendido que la medida responde a criterios de seguridad nacional, defensa de la soberanía y protección de la integridad territorial de España. El dirigente de Vox ha añadido que la decisión se encuentra además amparada por el espíritu y la letra del pacto de gobierno en Aragón. Ni un euro de las comunidades autónomas, ni directa ni indirectamente, puede ir destinado a amparar lo que es una auténtica invasión que compromete nuestra integridad territorial y nuestra soberanía nacional, ha subrayado Nolasco. Pues precisamente ahora que estamos hablando de esas propuestas por parte de Vox, vamos a hablar en estos momentos con Rocío Demer, portavoz nacional de Vox de Emergencia Demográfica y Asuntos Sociales, además de diputada nacional por Almería. Rocío, muchísimas gracias por estar con nosotros en el día de hoy.
2: Muchas gracias a vosotros por la invitación.
1: Bueno, Rocío, lo hemos estado analizando, hemos estado precisamente hablando de esas propuestas que habéis lanzado desde Vox, pero quiero preguntaros cómo estáis viendo desde la formación todo lo que está ocurriendo en estas últimas horas en Ceuta.
2: Bueno, lo primero, lógicamente, con muchísima preocupación, con muchísimo dolor. Está feo, lo advertimos, el tal, pero es verdad que llevamos muchos años ya planteando iniciativas en todas las instituciones. Al respecto, además, concretamente de las ciudades autónomas, en el caso de Ceuta y Melilla, y han sido no solo desoídas, sino incluso no apoyadas por parte del resto de formaciones políticas. Entonces, en este momento, los que le ven las orejas al lobo, de alguna manera, pues están pidiendo cosas que nosotros pedíamos hace 6 años. No está mal que hayan llegado, aunque haya sido tarde. Pero en cualquier caso pensamos que esto nunca tendría que haber sucedido, que teníamos que haberlo previsto. Si alguien como nosotros, ¿no?, que es la tercera fuerza política, pero no tenemos herramientas de gobierno, y muchísimo menos hace 6 años a nivel nacional, y nosotros sí que estábamos pendientes de prever y de estar alerta para que nunca sucediese algo así, pues evidentemente los que sí tenían las herramientas, los que sí tenían el conocimiento, los que sí podían haber estado ahí previéndolo desde el primer momento y poniendo los medios para que no sucediese, pues no lo han hecho. Y hemos llegado a una situación a la que no había que haber llegado. Los testimonios, no sé si habéis visto algunos vídeos por redes, seguramente mi compañera Isabel ha estado allí esta mañana en Ceuta acompañando fundamentalmente a los ceutíes. Nuestra gente de Ceuta estuvo ayer desde el primer momento pendiente también y arropando a todos los vecinos de la ciudad, y los testimonios son desgarradores, ¿no? Niñas llorando porque no reconocen su ciudad, personas pues atormentadas, el miedo se veía por las calles, los mercados cerrados, ante pues, la posibilidad de pillaje. En fin, lo que sucede cuando en una ciudad de 80.000 habitantes, en un plazo muy cortito, no sé si decir 20 horas, pero quizás menos, entran 50.000 inmigrantes.
1: Está hablando precisamente de esa visita de Isabel a Ceuta, y decía, precisamente porque lo hemos comentado como parte de la introducción a tu entrevista, que no cabía absolutamente nadie en Ceuta, y que de hecho lo que se había fijado es que la gran mayoría de las personas que han llegado, de los inmigrantes que han llegado a Ceuta, eran hombres en edad militar. ¿Qué quiere decir esto y sobre todo qué te reporta con respecto a lo que está ocurriendo en Ceuta?
2: Bueno, de nuevo lo de siempre, que nos cuentan que son refugiados, que huyen de alguna guerra, ¿no? Y nosotros no vemos el refugio por ningún sitio, nunca lo hemos visto. Ya desde el año 2015 que se lanzaban esas campañas en Europa de Welcome Refugees, ¿no? Nunca fueron refugiados, ¿no? No eran refugiados que huían de ninguna guerra y en cualquier caso, aunque fuesen refugiados, la ciudad autónoma de Ceuta con 80.000 habitantes nunca tendría la obligación de acoger a 50.000 personas, ¿no? Así que no son refugiados que huyen de ninguna guerra, son varones jóvenes en edad militar, pues como son los hombres que estamos viendo en los cayucos, los hombres que vemos que saltan la frontera y los hombres que por toda Europa, pues en muchísimos casos están sembrando el terror en tantos sitios, ¿no? Que es perfectamente evitable lo que está sucediendo si respetásemos nuestras fronteras, si hiciésemos respetar nuestra soberanía. Pero lamentablemente es lo que desde hace muchos años no se ejerce.
1: Que Rocío, ahora mismo todos los ojos están mirando a Pedro Sánchez, no únicamente por parte de Vox o por parte incluso del Partido Popular, sino que incluso sus propios aliados han reclamado a Pedro Sánchez esta inmovilidad a la hora de afrontar todo lo que está sucediendo en Ceuta. ¿Cómo estáis viendo esa inmovilidad por parte del presidente del Gobierno, que ha estado 1 hora y 45 minutos en lo que parece una visita exprés en Ceuta?
2: Bueno, no solo que haya estado 1 hora y 45 minutos, que pues ya está, pues ha estado, pero fundamentalmente las medidas que ha anunciado. Ha anunciado medidas de colocar unas boyas en el mar para que en el paso del Tarajal se pueda identificar la línea de la frontera para poder hacer devoluciones con arreglo a lo que diga el Tribunal Supremo. Por un lado, por otro lado, la que va a continuar la colaboración con nuestra vecindad marroquí y no sé qué, y luego que se va a desplegar a las fuerzas y cuerpos de seguridad del Estado para garantizar la seguridad, pero fuerzas y cuerpos de seguridad del Estado que nos lo dicen ellos mismos, que están de manos atadas, que no pueden actuar, no tienen licencia para actuar. Ayer veíamos una frontera, que la frontera tiene dos lados, tiene el lado marroquí y el lado español, y veíamos la frontera abierta por los dos lados, con la única unidad de la Guardia Civil pues permaneciendo bajo las órdenes que tuviese ante el lado español, abierto y sin poder actuar de ninguno de los modos. Entonces, las medidas que haya anunciado son medidas que podían no haber anunciado nada y estaríamos exactamente igual. Son medidas totalmente, pues es maquillaje político, que él ha ido a Ceuta a hacer unas declaraciones grandilocuentes que al final son declaraciones que anuncian herramientas que no vienen a solucionar nada, porque no puedes solucionar una frontera que llevas años y años y años pisoteando y no puedes restablecer un respeto internacional y una soberanía que llevas años y años y años dinamitando y que no tienes y no puedes exhibir en ningún momento. Entonces, llueve sobre mojado, lamentablemente y de verdad con muchísimo dolor, lo decimos desde Vox, pero llueve sobre mojado. Y estas medidas cartón-piedra pues probablemente no vayan a solucionar en ningún momento ese problema.
1: Bueno, desde luego lo que está provocando es que toda la Unión Europea esté exigiendo medidas inmediatas precisamente a Pedro Sánchez y sobre todo esa noticia de que Italia habría cortado ese tratado Schengen con España, mientras todos los países están exigiendo al gobierno pasos decisivos y pasos contundentes. ¿Cómo veis desde Vox que toda la Unión Europea, independientemente de los países en cuestión, estén con España en el punto de mira y sobre todo con Pedro Sánchez en el punto de mira?
2: Pues lo que decía antes, ¿no? Pedro Sánchez está siendo el hazmerreír del mundo. Insisto que es una persona que lleva años y años y años dinamitando el respeto internacional de España, la capacidad de actuar internacionalmente y echando por tierra pues el ejercicio de nuestra propia soberanía. Y eso es una traición al pueblo español. Eso es pues un dirigente, un gobernante que tenemos ahora mismo que está traicionando a su propio pueblo, que está mirando por otros intereses, no sabemos exactamente cuáles, pero en cualquier caso no son los del pueblo español y que con este tipo de actitudes, ayer por ejemplo veíamos cómo el Partido Socialista, el Consejo de Ministros, estaba en la embajada marroquí o la residencia del embajador de Marruecos, no sé exactamente cuál de los dos edificios, celebrando la festividad del trono de Mohamed VI. El Consejo de Ministros, o sea, que es una sumisión política internacional, es un pisoteo de la soberanía de España en el panorama internacional e, insisto, lo que genera en definitiva un hazme reír y una sensación de que en España no hay Estado, por parte del resto de personas que nos vean de otros países, que yo creo que es lamentable. Pero no solo porque sea lamentable, sino porque, insisto, que lo que siente el pueblo es un profundo dolor. Lo que siente el pueblo de Ceuta es un profundo abandono y un profundo dolor.

0: El que haya caminado por cualquiera de sus calles ayer, hoy, está viendo a gente desesperada. El que haya visto cualquiera de los vídeos por redes, aunque no se haya acercado ahí exactamente a la niña que estaba esta mañana con Isabel llorando porque no reconocía su pueblo, preocupada, a los padres que hayan estado en vela esta noche porque no llegaban sus hijos, a los que se hayan atrincherado en sus pisos. Hemos visto también algunos de estos inmigrantes escalando por algunas ventanas. Pues ese miedo, esa inseguridad y ese terror que ha vivido esta noche el pueblo de Ceuta y el que viene, eso es intolerable. Eso es intolerable. Entonces, podemos explicarlo en términos de, bueno, pues como lo he explicado, ¿no? El hazme reír del mundo, el pisoteo de la soberanía, pero que en definitiva, insisto, es que es una puñalada trapera al pueblo español que reside en Ceuta.
1: Pues veremos, desde luego, qué es lo que ocurre a partir de este momento y, sobre todo, si no se producen más episodios de este carácter. Rocío Demer, portavoz nacional de Vox de Emergencia Demográfica y Asuntos Sociales, además de diputada nacional por Almería. Muchísimas gracias por estar con nosotros en el día de hoy. Un abrazo.
0: Gracias a vosotros.
1: Adiós, adiós. Bueno, y atención, porque en medio de todo este caos que estamos viviendo con el espacio Schengen entre España e Italia, parece que ahora Roma matiza, porque precisamente la última hora que nos llega desde Italia es que el gobierno ha matizado en el día de hoy que los controles aeroportuarios y portuarios a viajeros llegados de España y decretados por la crisis en Ceuta serán aleatorios y solo afectarán a ciudadanos que no pertenezcan a la Unión Europea. El restablecimiento de los controles de acceso en las fronteras aéreas y marítimas con España no supondrá ningún cambio para los viajeros españoles y europeos hacia Italia, que seguirán pudiendo entrar en nuestro país, como de costumbre, sin ningún trámite burocrático adicional, informan fuentes gubernamentales. Poco antes, el Ministerio del Interior había informado de su decisión de introducir controles en puertos y aeropuertos con España por la crisis en Ceuta, tras la llegada de miles de personas desde Marruecos. Bueno, pues estaremos muy atentos con respecto a todo lo que ocurre aquí, en esta imagen que estamos viendo en directo en estos momentos de Ceuta, donde es cierto, como nos estaban comentando precisamente nuestros invitados, especialmente Nuria Benítez, que sí que parece que la situación se está estabilizando, pero todo eso, por supuesto, ante cierto miedo, cierta preocupación que siguen imperantes en Ceuta. Lo analizaremos después de una pequeña pausa de publicidad. 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

0: Gustavo Dariste, diplomático. ¿Qué tal? Muy buenos días.
1: Muy buenos días, Manuel.
0: Bueno, ¿qué te parece esta nueva fase de, bueno, punto muerto, quizá? Estados Unidos e Irán tampoco hay proyectadas ninguna propuesta en firme de mediadores para, bueno, pues volver a reunirse o proyectar una nueva de suerte de memorando de entendimiento 2.0.
1: Dos cosas. La primera, esta es un nuevo capítulo del mismo libro. Es el libro que ha escrito el triunvirato macabro que gobierna Irán en este momento, el general Ahmed Vahidi, que es el jefe de la Guardia Revolucionaria, y sus conmilitones, Mohammed Zolgader, que es el secretario general de del Consejo de Seguridad Nacional, y el general Raisi, que es el asesor del desaparecido y fantasmagórico líder de la revolución, Mostaba Khamenei. Pero cada vez que hay una lucha intestina por el poder en el país, hay una respuesta militar contra algún vecino, contra un barco en el estrecho, por parte de la Guardia Revolucionaria, por tres motivos. El primero, justamente, es para reafirmar con toda claridad quién es el que manda en Irán y mandarle un mensaje muy claro a aquellos que negocian y que hacen concesiones, que mientras ellos no den el visto bueno a cualquier cosa que se negocie en la mesa de conversaciones, no va a existir ningún tipo de paz. La segunda es un mensaje muy claro a sus proxies terroristas de la región, diciendo que hoy sigue mandando más que nunca y con más fuerza que nunca el mismo de antes. Obviamente la Guardia Revolucionaria y su brazo terrorista, en fin, ellos también son terroristas, en fin, es un tanto absurdo decir lo que he dicho, el terrorista es ambos, pero y además tienen la consideración de grupo terrorista, pero es quien ha exportado el terrorismo, en fin, el brazo armado terrorista serían las brigadas Al-Quds. Y es un mensaje a Hamas, un mensaje a Hezbollah, un mensaje a las milicias terroristas iraquíes, que por cierto han atacado durante estos últimos días, a pesar de la tregua, han atacado intereses estadounidenses en Irak. O sea que ellos no se dan por enterados, y por supuesto los hutis. Y el tercer mensaje, o la tercera razón por la que hacen descarrilar las conversaciones de paz, es porque les interesa muchísimo establecer el sistema de peaje-chantaje del que tanto se habla. Hoy sabemos ya, ciencia cierta, porque está comprobado y está documentado por las distintas agencias que tienen, ya sea información o que se ocupan de cuestiones marítimas, que hay transitarios y empresas intermediarias, agencias europeas, estadounidenses, africanas, asiáticas, que están fungiendo de intermediarios entre el régimen iraní y los armadores para facilitar los pagos. Porque en este momento el país está arruinado. El ingreso petrolero, bueno, obviamente ha bajado mucho, pero sigue allí. Hay embargos muy importantes y sanciones extraordinariamente duras contra el régimen iraní. La economía está agotada, ha hecho implosión hace mucho tiempo, se han perdido 7,5 millones de puestos de trabajo y en ese momento, claro, las arcas de todo el mundo están absolutamente secas. Hace meses que los funcionarios no cobran. Incluso la Guardia Revolucionaria, que es la joya de su corona, ahora que está tan de moda esta expresión, ¿verdad? La Guardia Revolucionaria está a medio sueldo, la tropa, obviamente, los oficiales y los generales no. Esos aparte que tienen otras prebendas, aparte de sus corrupciones y lo que roban fuera de Irán. Y les hace falta esos 100.000 millones a 200.000 millones de dólares que se supone o que se calcula que pueden recaudar con el chantaje peaje. Imaginemos por un instante lo que un régimen de estas características podía hacer con estas cantidades astronómicas de dinero. Es decir, aparte de volver a reconstruir sus redes en la región y, por ejemplo, tratar de desestabilizar el régimen sirio, que hoy les es claramente hostil y para ellos es una absoluta tragedia, y, por supuesto, mantener el doble chantaje o el doble estrangulamiento del estrecho de Hormuz y el estrecho de Bab el-Mandab a través de los hutis. No, no estamos en una situación muy buena y todo esto es porque Estados Unidos planificó bien la parte militar y muy mal la parte geopolítica. No se enteró de qué tipo de régimen era el que se enfrentaba, que era muy difícil que cayese, que estaba muy mal traída el inicio de la guerra porque se hizo en pleno Ramadán. Es evidente que un musulmán chií, un musulmán en general, pero un musulmán chií en particular, no se va a rebelar durante el sagrado mes de Ramadán. Y aparte, encima, las leyes de la República Islámica le dan una potencia absoluta o una capacidad absoluta a las autoridades, no ya para juzgar sumarísimamente a quien se manifieste en contra del régimen durante tiempo de guerra, sino que de ejecutarlos prácticamente sin juicio, porque se supone que es un acto de traición.
0: Bueno, el estrecho de Hormuz, que es el paso más crítico para el mercado energético mundial.

0: el estrecho de Malaca, probablemente pues el mayor corredor comercial del mundo. Omán ha presentado una propuesta a Gustavo hace unas horas, al parecer, que bueno, pues parece que tampoco es que cambie demasiado. Propone gestionar el estrecho de Hormuz mediante tarifas de carácter voluntario. Lo que quiere es evitar el control exclusivo de Irán, y al parecer parece que le han dado el visto bueno a algunos países del Golfo. Yo no sé cuáles. No creo que le dé el visto bueno Donald Trump. La cuestión es, ¿en Malaca también se pagan peajes?
1: No, ni en Malaca, ni en el estrecho de Madagascar, ni en el estrecho de Taiwán, ¿eh? Y no olvidemos que además, obviamente, Malaca y Taiwán son los dos puntos esenciales para la economía china, ¿eh? Por ahí pasa por los dos estrechos, ¿eh? Porque siempre estamos hablando de Malaca y rara vez nos acordamos del estrecho de Taiwán. Por ahí pasa una parte muy importante del comercio exterior chino. Aunque es verdad que el 80-85% de las importaciones de energía a China pasan por el estrecho de Malaca, los tres países ribereños del estrecho de Malaca. Y ahí estuve hace unos meses y de hecho pues hice un programa con vosotros desde allí y os lo conté. Singapur, Malasia e Indonesia son los ribereños y no se les ocurre hacer ningún tipo de cobro de peajes. Es más, hay un problema de piratería, ¿eh? En el estrecho de Malaca. Y son esos países los que luchan contra la piratería sin cobrar nada a los países a los que mantienen seguridad o que dan seguridad a sus buques mercantes. Y eso cuesta una millonada todos los días por parte de esto. Después, volvamos al tema de la mediación. En fin, lo de Omán es una cosa para hacérselo ver. La actitud de Omán en este conflicto es absolutamente vomitiva. Es absolutamente vomitiva. No he visto un país más sensato variar de una manera más brutal en menos tiempo. Ha dado un giro de 180 grados respecto a las políticas que mantenía el sabio sultán Qaboos, que era un hombre respetado internacionalmente, respetado en la región, que mantenía una relación muy cordial con sus vecinos y una relación muy correcta con Irán. Hoy hemos visto que incluso se metió en un concurso de insultos el ministro de Asuntos Exteriores con Estados Unidos, incluso al propio Marco Rubio. ¿Cómo es posible que nadie pueda creer en la capacidad o la buena fe, la capacidad de mediación o la buena fe de Omán cuando sabemos que se ha echado en brazos de Irán completamente? No es aceptable, ni voluntaria ni no voluntaria, ningún tipo de chantaje, peaje, es una operación mafiosa de racketeering, como se dice en inglés, que es el dinero de protección que inventaron los mafiosos irlandeses y que perfeccionó la Cosa Nostra en Nueva York y después se extendió al mundo entero. Bueno, eso es absolutamente inaceptable. Y desde luego, en este momento, el único mediador serio y que es eficaz con una experiencia y una hoja de ruta, en fin, una hoja de servicios, de éxitos pasados, es Qatar. Y después, obviamente, pues Pakistán ha servido de un cartero dirigente, pero no mucho más, porque tampoco tiene una experiencia en mediación en conflictos excesivamente larga, por no decir nula. Lo de Omán es absolutamente increíble en el sentido literal del término. No podemos creerlo. Y además, no hay ningún indicio de buena fe en la propuesta y no se debe. Bajo ningún concepto, ningún país del mundo debe aceptar pagar el chantaje peaje. El que lo haga está llenando las arcas de un Estado terrorista y está contribuyendo a pagar la muerte de las próximas víctimas de los terroristas que son aliados de Irán en la región. Y eso es inmoral, aparte de ilegal.
0: Y a todo esto, Benjamín Netanyahu, que ya ha llegado a Washington, entendemos por qué era muy amigo de Lindsey Graham, porque quiere que le explique Donald Trump ese acuerdo nuclear con Arabia Saudí, porque van a evaluar el siguiente paso en Oriente Medio, también funeral en el que también va a asistir Volodymyr Zelensky. ¿Qué te deja? ¿Qué te sobrevuela ante esta cita
1: Uf.
0: trilateral?
1: Para empezar, a mí me deja muchísimas dudas lo que le pasó al senador Lindsey Graham. Estaba en Kiev visitando a Zelensky, volvió a Estados Unidos, se encontró mal y se murió en 24 horas. En fin, uno es mal pensado.

pensado y empieza a pensar en el famoso paraguas con la agujita, ¿verdad?, que utilizaba el servicio de inteligencia búlgaro por encargo de los soviéticos en diferentes partes de Europa a lo largo de la Guerra Fría. En fin, ahí lo dejo, ¿eh? No voy a ponerme conspiranoico, pero...

en la historia del Estado de Israel. Bueno, como Netanyahu está tan sobrado y va tan de chulo por la vida, no se le ocurrió mejor cosa que andar diciendo por todas las esquinas de Washington que él tenía al presidente Trump en el bolsillo trasero del pantalón, que es, la expresión en inglés es verdaderamente ofensiva. Claro, eso sí llegó a oídos de colaboradores y del presidente Trump y del propio presidente Trump, y estaban enfurecidos con toda razón, ¿eh? No se puede decir nada así ni en público ni en privado, aunque lo pienses, y aparte que se ha visto que no es verdad, porque hay que recordar, y a mí me gustaría hacerlo aquí otra vez, el repasito que le dio Trump en su discurso en la Knesset, ¿eh? Que no fue especialmente simpático con Netanyahu, que parecía que le pasaba la mano por el lomo y le estaba dando un par de bofetadas. Y después, por cierto, hizo un gran elogio del jefe de la oposición, el señor Bennett, que, en fin, también hay que echarle de comer aparte, pero bueno, eso es otra historia, que dijo: oye, Bibi, este señor me cae muy bien, es muy buena persona, no le des tanta caña. Y no olvidemos las conversaciones tensísimas que han tenido ambos por teléfono, el haberle hecho pasar por la vergüenza de tener que pedirle perdón al primer ministro de Qatar después de aquel incomprensible ataque en Doha, un país que si había acogido a la cúpula de los talibán o a la cúpula de Hamás era a petición de Israel y a petición de Estados Unidos, y eso está documentado, y francamente, pues eso hay que decirlo. Y hoy, bueno, pues en este momento no hay que confundir el gobierno de Netanyahu con el Estado de Israel y sus intereses, ni el sagrado derecho de Israel a existir y a su seguridad. Y es más, creo que las políticas del señor Netanyahu son las que más están perjudicando al Estado de Israel en este momento. Y poner en riesgo una buena relación con este y otros gobiernos de Estados Unidos es francamente de una enorme torpeza. Pero no olvidemos una cosa que es muy importante subrayar, y me gustaría, aunque no está en tu pregunta, voy a volver a las demás cuestiones que has planteado, Manolo, que sí hay que denunciar de manera muy, muy, muy tajante y con toda crudeza las posiciones de ciertos miembros del Partido Demócrata que son muy próximas a los terroristas de Hamás o los terroristas de Hezbollah. Me refiero a Ilhan Omar, me refiero a Rashida Tlaib, que tienen un discurso absolutamente vomitivo, ¿eh? Y en vez de pelearse con el presidente Trump, lo que tendría que hacer el señor Netanyahu es utilizar sus muchos amigos en los medios de comunicación de Estados Unidos para denunciar esto, porque ha pasado bastante inadvertido, ¿eh? O desapercibido, como diría uno de la LOXE. Ha pasado inadvertido por los medios de comunicación españoles y europeos. Este discurso que llegó a decirse en la Cámara de Representantes de los Estados Unidos tiene que ser denunciado de una manera mucho más tajante. Y por último, cuando decías tú ¿qué va a hacer? ¿Pedir explicaciones sobre el acuerdo de Arabia Saudí? A mí me gustaría romper una lanza a favor del acuerdo nuclear con Arabia Saudí. Porque esto demuestra que es perfectamente posible tener un acuerdo nuclear con Estados Unidos, que se lo ofreció a Irán, ¿eh? Lo mismo, exactamente lo mismo. Un acuerdo nuclear para un programa nuclear civil. Estados Unidos le llegó a ofrecer el 27 de febrero. El propio Witkoff, a Araghchi, el sujeto este que es ministro de Exteriores de Irán, le dijo: mire, no tienen que enriquecer uranio, se lo regalamos nosotros. Se lo regalamos nosotros. Y obviamente, todos los países del mundo están diciendo: ah, es que Arabia Saudí no va a estar sometida a inspecciones de la OIEA, de la Organización Internacional de la Energía Atómica. Todos los países del mundo que tienen energía atómica lo están. Y la OIEA puede ir a cualquiera. El problema es que Irán está enriqueciendo a 60, 80, 83,7%, que está muy cerca del 90%, que es el nivel requerido para construir armas atómicas, y ningún país que tiene un programa civil lo hace a más del 6%. Es ahí el problema. Y por lo tanto, aquellos que tratan de comparar el tema de Irán con Arabia Saudí están completamente

0: equivocados. Pero digo otra cosa. Irán desarrolla armas nucleares y yo soy de los partidarios de mantener el club nuclear no en lo que está, en menos de lo que está. Ya hemos visto que hubo en el pasado no tan lejano dos países que fueron potencias nucleares y que lo dejaron de ser voluntariamente, Ucrania una y la República de Sudáfrica otra, pero tenemos hoy la certeza o la preocupación de que puede haber un nuevo miembro clandestino y monstruoso de este nefasto club de potencias nucleares. Pero el riesgo de que eso exista es real y hay que aceptarlo. Y Estados Unidos lo que está mandándole a Irán es un mensaje muy claro. Si usted se arma, a lo mejor otros también.
1: Bueno, pues el palo y la zanahoria o la teoría del loco, la imprevisibilidad del presidente estadounidense dice que quieren negociar, también sigue mandando esas represalias y por ahora parece que Irán no cede. Gustavo Dariste, diplomático, la tregua infinita, un placer, gracias.
0: Un abrazo muy fuerte, Manuel.
1: Vamos a evaluar el momentum del mercado, hablar de la reasignación de activos en esta segunda mitad del año, los riesgos para las bolsas. Hernán Cortés, socio y fundador de Olé Gestión, ¿qué tal? Muy buenos días.
2: Buenos días, Manuel.
1: Bueno, tensiones geopolíticas, preocupación por la inflación, vuelven a repuntar los bonos y una Reserva Federal que parece que no suelta prenda. ¿Cómo ves el momentum del mercado?
2: Bueno, honestamente, la decisión de la Reserva Federal no me ha sorprendido. Era nuestra apuesta principal, que no moviese los tipos de interés. No nos olvidemos que en Estados Unidos, a diferencia de Europa, los tipos de interés son mucho más altos. Al estar a niveles del 3,5, 3,75, la rentabilidad real de ese tipo de intervención con una inflación subyacente que está en este momento en el 2,5, pues es cercana a los 100 puntos básicos, mientras que en Europa el 2,25 del Banco Central Europeo está en línea, incluso un poco por debajo de los niveles de inflación subyacente, que son los que podemos considerar más estables, ¿no? Entonces, bueno, es una política monetaria ya restrictiva en sí mismo el tener unos tipos 100 puntos por encima de la inflación, tanto subyacente actual como la esperable de cara al medio plazo. Por otro lado, otro tema relevante es el incremento de rentabilidad de los bonos en Estados Unidos. El 10 años antes del inicio del conflicto Irán estaba al 4% y ahora está al 4,70. Entonces, la política monetaria restrictiva no solo se produce por la subida de los tipos de intervención, sino también por la subida de los tipos de medio y largo plazo. Las empresas no se financian en el corto plazo, suelen hacerlo en el medio y largo plazo, con lo que esas subidas de las rentabilidades el efecto de restricción es similar al haber subido los tipos de interés pues cerca de 50 puntos básicos. Entonces, quiero decir con esto que la Reserva Federal puede dejar de subir los tipos de corto plazo porque el mercado esa labor de restricción monetaria ya la está haciendo al subir las rentabilidades casi 100 puntos básicos, 70 para ser exactos, en el largo plazo. Entonces, yo creo que en Estados Unidos no tendría mucho sentido de momento el subir los tipos de interés con las circunstancias actuales, ya son bastante restrictivas las circunstancias de la política monetaria. Es verdad que tienen una política fiscal muy expansiva y por ello eso les impide ser más agresivos en política monetaria, obviamente. Claro, tiene un déficit fiscal del 5,5% que evidentemente te impide al Banco Central Europeo pues tener una política monetaria

0: más relajada, ¿no?
1: Bueno, pues esta semana hemos visto cómo los bonos alemanes han llegado a registrar niveles que no se veían desde mayo de 2011. El bono británico por encima del 5%, también ha repuntado la deuda estadounidense, mayores presiones inflacionistas, el precio del crudo que se encarece más de un 30% desde que tocara mínimos en los últimos 30 años. ¿Es momento de aumentar la exposición a la renta fija, a los bonos soberanos, o quizá hay que ser más selectivos con el crédito?
0: Bueno, nosotros confiamos enormemente creemos que dentro de los activos que podría principales, que sería pues, los bonos de gobierno, el crédito y la bolsa, el que en este momento para nosotros ofrece mejores perspectivas a medio plazo son los bonos de gobierno, que creemos que están en un momento de renta, unas rentabilidades atractivas en términos de rentabilidad real, teniendo en cuenta las inflaciones esperadas y en términos de rentabilidad nominal. Cite el Estados Unidos tener casi un 5% en el 10 años y en Europa, si coges el bono alemán, pues tienes un 3,20, pero si te vas a un riesgo soberano un poco peor, pues no estás lejos del 4%, ¿no? Entonces, bueno, pensando que los bancos centrales van a hacer su trabajo y la inflación se acercará muy probablemente en 2027 a los niveles objetivos de los bancos centrales, especialmente en Europa, que seguro que va a llegar al 2% rápidamente. Tenemos rentabilidades reales muy atractivas en el medio y largo plazo. Y en Europa, que donde el crecimiento es muy modesto, realmente casi cercano a recesión, porque estamos hablando ya de 0,5% de crecimiento para este año. Entonces, ese tipo de rentabilidades pues las encontramos muy atractivas, la verdad. O sea, decirte, yo creo que es un momento bastante razonable para incrementar duración. Bueno, con un cierto riesgo del corto plazo, porque ya sabemos que lo que está pasando en el Golfo Pérsico es bastante imprevisible. Los acuerdos que se llegan se rompen pues a los 15 días o a los 2 días, como ha sido en esta última ocasión. Y eso pues dificulta muchísimo hacer una proyección de dónde van a estar los precios de la energía y por tanto dónde va a estar la inflación próximamente. Pero la buena noticia dentro de lo complicado que está la inflación en este momento es que los efectos de la inflación general, o sea, los efectos de la energía, no se están trasladando a la inflación subyacente. Estados Unidos tiene la inflación subyacente en el 2,5, que es el mismo nivel que tenía antes del inicio del conflicto. Y Europa, casualmente, igual, tiene la inflación subyacente en el 2,4, que es el mismo nivel que tenía antes de la guerra de Irán. Entonces, ¿eso qué quiere decir? Pues que de momento, aunque haya un repunte de la inflación general, para los bancos centrales son muy buenas noticias que eso no se traslade, ¿no? ¿Que eso va a seguir siendo así? Pues en la medida que los sectores industriales y servicios visualicen que el conflicto va a acabar en un momento, digamos, de corto plazo, pues eso no se trasladará. El problema es si esto no se resuelve en un plazo relativamente corto, la gente, las industrias y el sector servicio van a pensar que estos precios de la energía no son coyunturales y que probablemente se queden ahí una temporada larga. Entonces, en ese caso, sí tenemos un riesgo clarísimo de traslado de contaminación, digamos, de los precios de la energía a la inflación subyacente, y esto dejaría a los bancos centrales en una situación complicada. Pero volviendo a tu pregunta, pues en principio, y asumiendo que, perdón, que el caos no se apodera la situación de

0: del Golfo. Los precios de la energía se quedarán más altos de lo que están, sin duda alguna, pero contenidos. Nos parecen niveles atractivos de rentabilidad de los bonos de gobierno.
1: Y mientras tanto parece que la renta variable se mueve al son de las compañías tecnológicas. Esta semana pues tocan caídas, oleada de ventas en el sector semiconductores. Entiendo que en oleada gestión vuestro enfoque es que habrá vida más allá del sector tecnológico. Vuestra apuesta, ¿cómo de fuerte es por este sector y cuáles son las otras tendencias que detectáis o creéis que son apuestas sólidas de mercado?
0: Bueno, la verdad es que los múltiplos de las compañías tecnológicas de las más grandes, pues la verdad es que eran muy elevados y siguen siendo muy elevados. Es verdad que hay una tendencia de crecimiento de beneficios muy fuerte en todas ellas, ¿no? En esa medida, pues también se respalda el que los múltiplos de PER sean muy altos, ¿no? Donde estamos viendo recientemente las fuertes caídas son, digamos, los proveedores de los centros de datos. Claro, al final la subida de estos tenía su cierto sentido, pero porque, claro, al final los hyperscalers, los creadores de centros de datos, están gastándose un dineral. Hay escasez de producto de todo tipo, de memorias, de chips, de cableado, etcétera. Entonces, claro, los proveedores pues se están forrando. Ellos marcan el precio y los hyperscalers se vuelven precio aceptantes. ¿Qué pasa? Que esto es una cosa coyuntural. Entonces, es decir, te durará un año, 2 años, 3 años, pero en un periodo de medio plazo va a volver a haber oferta para aburrir de estos productos, ya que son muchos de ellos son bastante commodities. Entonces, no puede, la subida de estas compañías ha sido, en muchos casos, se ha multiplicado por 10. Entonces, claro, dices, oye, que esto no va a ser una situación estable en el medio o largo plazo. Entonces, bueno, igual que subieron muy verticalmente, pues están cayendo muy verticalmente. Aún y todo, después de esta corrección, si te miras por encima de este tipo de compañías, todavía siguen estando 3, 4 veces, entre 2 y 4 veces por encima de donde estaban, ¿no? Que ya me parece bastante más razonable. Entonces, bueno, yo creo que el sector tecnológico está muy soportado por el crecimiento de beneficios, pero hay una gran duda encima de la mesa, que es todas estas inversiones que son del orden de 200.000 millones por anuales en las compañías grandes, en los hyperscalers, los Meta, los Amazon, los Microsoft, ¿van a ser capaces de rentabilizarlo en el medio o largo plazo? Pues ahí hay una gran duda. Decirte, yo creo que no todos lo van a poder rentabilizar adecuadamente. Hay muchos players, muchos jugadores en este mercado y algunos serán ganadores y otros no lo serán. Entonces, está cambiando ese negocio. Además, con estas fuertes inversiones, han pasado de un negocio de lo que se llama de ligero de balance, o sea, con muy pocos activos en balance, han pasado a tener un negocio con muy fuertes inversiones en balance. Y eso requiere luego grandes amortizaciones anuales, con lo que mucho tiene que crecer el beneficio para poder asumir ese nivel de amortizaciones. Con lo que yo creo que el mercado está, a pesar de la fuerza con la que suben los resultados, en las magníficas 7 está el mercado pesadote. O sea, no, y en general, pues los índices, especialmente en Estados Unidos, donde la tecnología tiene mucha fuerza, pues les cuesta seguir subiendo porque ya, digamos, ya en los múltiplos de PER del S&P, que está a niveles de 25 veces beneficios, ya está recogido gran parte de ese escenario tan positivo de crecimiento de beneficios. Entonces, ahora toca un poco esperar y ver si realmente esos beneficios ocurren o no ocurren. De todas formas, Eso ya es un tema más para 2027-28 más que para el 2026.
1: Muchos riesgos en el sector tecnológico, en la renta variable, que entiendo que sigue siendo el principal activo de inversión. Ya para terminar, en la composición de vuestras carteras, de vuestros fondos, ¿qué peso tiene la renta variable? ¿Un 60, un 80% respecto de la renta fija?
0: Bueno, nosotros gestionamos un fondo relativamente conservador, entonces nuestra media de los últimos 10 años de posicionamiento en renta variable es cercano al 40%, o sea, tampoco es un fondo que nuestra estrategia es de retorno absoluto, de obtención de un, nuestro objetivo de obtención un 5% de rentabilidad anual, con lo que no somos un inversor de que invertamos 70 y 80. De hecho, un folleto, nuestro fondo, tiene un límite del 60. Pero bueno, nuestra media histórica es el 40 y en este momento estamos a niveles del 20, incluso un poco por debajo. O sea, estamos muy, muy prudentes, muy conservadores. Nos parece que es un año bastante complicado para asumir grandes riesgos. El binomio riesgo-recompensa este año yo creo que está un poco desequilibrado. Realmente estás asumir comprar activos de riesgo en este momento, pues tiene bastante más riesgo que recompensa. ¿Por qué? Porque como comentaba antes, los índices de bolsa están a múltiplos muy elevados y recogiendo un escenario de crecimiento de beneficios. Que puede que ocurra, no es nada fácil que sea así, pero bueno, pero es posible. Pero ese escenario tan positivo está ya muy recogido en los precios. Eso le impide al mercado subir. Tampoco va a bajar en la medida que estén los crecimientos de los beneficios sigan siendo elevados, pero tiene un freno a la subida, ¿no? Porque ya, digamos, todo lo mejor está descontado. Si a eso le unes los vaivenes que tenemos con los precios de la energía y su impacto en la inflación por el conflicto de Irán, pues esto nos lleva a pensar que creo que hay años mejores para asumir más riesgos que este. Entonces estamos muy, muy prudentes, con 80-20, bueno, 10%, 5% en liquidez. Y un 20% de renta variable, y donde tenemos una gran parte de la cartera es metido en bonos de gobierno de muy alta calidad. Porque creemos que ahí es donde la valoración nos parece más atractiva en términos históricos.
1: Pues, para cuando vengan mal dadas, ahí tenemos esa estrategia, los fondos de retorno absoluto, olea neutral, olea gestión. Seguimos muy pendientes del mercado y de esa lectura. Hernán Cortés, socio y fundador en Olea Gestión. Un placer, buen día, buen negocio.
0: Gracias, Manuel.

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1: Con nosotros Lorenzo Ramírez. Lorenzo, ¿qué tal? Muy buenos días.
2: Buenos días, José Antonio, ¿qué tal? ¿Cómo estás? Bueno, esa es la gran clave, que la inteligencia artificial hoy en día no es rentable. La actuación de China en este episodio de la guerra comercial.
1: Muchísimas gracias, Lorenzo, como siempre, por toda esa fotografía hoy abundante, hoy está en la actualidad que no para. ¡Buen día, buen negocio!
2: A ti también, buen día y nada, a disfrutar y a trabajar. Abrazo.
3: Llega el 6G. Estados Unidos ya perdió una guerra tecnológica, perdió la del 5G y ahora está haciendo todo lo posible por no perder la siguiente. Empieza una época brutal. Esta semana Washington lanza una alianza con más de 25 gobiernos para el desarrollo del 6G. Reino Unido, Alemania, Francia, Japón, Corea del Sur. Se llama la llamada para la acción del liderazgo y la seguridad del 6G, es decir, que los chinos no se la queden. El compromiso es que la próxima red sea abierta, interoperable, segura, diseñada por naciones afines. Aquí está la jugada. Naciones afines, aquí no hay ambigüedad. Al otro lado del tablero solo hay un nombre. China, China y China. Y conviene entender por qué Washington se mueve con esta urgencia. La historia del 5G fue una humillación. Mientras Silicon Valley se hacía de oro con las aplicaciones, China construía la infraestructura. Huawei se convirtió en el mayor proveedor de equipos de red del planeta y hoy, en 2026, Estados Unidos no tiene ni un solo fabricante nacional de antenas de telecomunicaciones. No es broma, ninguno. La primera potencia militar del mundo depende de dos empresas europeas, Ericsson y Nokia, para levantar sus propias redes. Estados Unidos ganó la capa del software, perdió la capa del hierro, y la capa del hierro es la que decide quién puede escuchar. Por eso el 6G se está peleando ahora, cuando todavía no existe. La batalla no es por vender antenas en 2030, es por escribir los estándares en 2027. Redes definidas por software, interfaces abiertas, inteligencia artificial en el núcleo de la red. Ese es el modelo americano. Y está diseñado quirúrgicamente para dejar fuera el modelo integrado de Huawei. Y fíjense en el calendario del pacto, puntos de contacto técnicos en un mes. Industria implicada en tres. Cumbre presencial en 2027. ¿Por qué en 2027? Porque ese año se celebra la Conferencia Mundial de Radiocomunicaciones, donde se va a repartir el espectro radioeléctrico del planeta. ¿Y se celebra dónde? En Shanghái. Sí, sí, en Shanghái. Washington quiere llegar a esa sala con 25 firmas en el bolsillo. Esto es lo que hay detrás de la palabra 6G. No es velocidad de descarga, es soberanía. ¿Quién controla la red? ¿Quién controla el flujo? ¿Y quién controla el flujo? Controla la economía del siglo. Estados Unidos aprendió la lección tarde. La pregunta es si Europa la ha entendido.

0: Está con nosotros Lorenzo Ramírez. Lorenzo, ¿qué tal? Muy buenos días.
1: Buenos días, José Antonio, ¿qué tal? ¿Cómo estás? Bueno, esa es la gran clave, que la inteligencia artificial hoy en día no es rentable. La actuación de China en este episodio de la guerra comercial.
0: Muchísimas gracias, Lorenzo, como siempre, por toda esa fotografía hoy abundante, lo que está en la actualidad que no para. ¡Buen día, buen negocio!
1: A ti también, buen día y nada, a disfrutar y a trabajar. Abrazo.

0: Buenos días y bienvenidos una vez más a Negocios Televisión. Hoy 18 de agosto de 2026 y atención porque la gran historia de los mercados se está desplazando de la renta variable al mercado de deuda. Los costes de financiación están repuntando simultáneamente en algunas de las principales economías del mundo. Y tenemos hoy dos focos especialmente importantes. Por un lado, vamos a estar pendientes de Estados Unidos y por otro, de Japón. Atención primero en Estados Unidos, porque el Treasury a 30 años ha llegado a superar ese 5,3%, cerca de máximos de dos décadas. Mientras el bono a 10 años ya se mueve en ese entorno del 4,7%. Y atención, porque está aumentando también el temor a que la inflación permanezca elevada durante mucho más tiempo y complique todavía más ese escenario para los bancos centrales. Y seguimos pendientes de Japón, porque su mercado de deuda está enviando otra señal muy importante durante el día de hoy. La rentabilidad del bono japonés a 10 años ha llegado al 2,94%, es el nivel más alto desde 1996, mientras aumenta esa expectativa de que el Banco de Japón pueda volver a subir esos tipos de interés incluso en este mes que se avecina, en septiembre. Y esto está llegando ya a la bolsa, lo hemos visto a primera hora de la mañana, el Nikkei se ha desplomado por completo, un 2,5%, ha roto esa racha de 5 sesiones consecutivas al alza y Japón, ya saben, es especialmente vulnerable al encarecimiento del petróleo porque depende enormemente de todas las importaciones energéticas y eso, el mercado, bueno, pues empieza ya a combinar esos tres riesgos, petróleo más caro, inflación y tipos de interés mucho más altos. Así que esta es la fotografía con la que comenzamos este martes. Suben las rentabilidades de deuda, sube el petróleo y aumenta la presión sobre las bolsas. Y la gran pregunta ahora es si estamos ante un episodio puntual de volatilidad, como lo que estamos viendo y lo que estamos acostumbrados durante verano, o si el mercado de bonos está empezando ya a advertir de un problema mucho mayor, de una fotografía que se estaría complicando ya de cara a los próximos meses y a terminar este año 2026. Y atención también a esa señal que nos deja Japón. Bueno, pues con esos titulares vamos a seguir pendientes durante toda la mañana. Vamos directamente también con una información de última hora y hay un terremoto de magnitud 6,1 que sacude Sumatra días después del devastador seísmo que dejó 68 fallecidos. Un terremoto de magnitud 6,1 ha sacudido este martes la zona situada al noreste, al sureste de Nias del Sur, en Sumatra del Norte. Eso según lo que ha informado la Agencia de Meteorología, Climatología y Geofísica de Indonesia. El seísmo se ha producido a la una de la tarde, hora local, con el hipocentro situado en 29 kilómetros de profundidad y el epicentro a unos 147 kilómetros de la región. Las autoridades han confirmado que, pese a tratarse de un terremoto submarino, no existe riesgo de tsunami. Por el momento, la información facilitada no recoge víctimas ni daños asociados a este nuevo temblor. Y atención al contexto porque Indonesia vuelve a temblar apenas unos días después de otro fuerte terremoto de magnitud. Recuerden, esa vez fue de 6,9 y varias réplicas que han dejado ya al menos 68 fallecidos. Y el terremoto de Indonesia no ha sido el único movimiento sísmico importante en las últimas horas. También en México ha temblado. Un terremoto de magnitud 5,7 ha sacudido la costa sur del país, según el Servicio Geológico de Estados Unidos. El sismo se registró alrededor de las 23:37 hora local, a una profundidad de apenas 10 kilómetros y con el epicentro situado a unos 122 kilómetros al sureste de Tapachula, en Chiapas. De momento no hay constancia de víctimas ni daños materiales, y las autoridades no han activado ninguna alerta de tsunami, pero sí especial atención en el territorio mexicano, en tierras mexicanas, que de momento, bueno, sin víctimas y sin alerta de tsunami. Y nos vamos hasta España, donde también se ha producido un nuevo terremoto en Granada, el segundo en solo 4 días. Y es que, recuerden, lo veíamos precisamente estas últimas semanas, hoy es el segundo de más importancia registrado en esos 4 días y el Instituto Geográfico Nacional ha registrado ese seísmo ya de magnitud 4,7 con epicentro en Gójar, prácticamente en la misma zona en la que el pasado sábado se produjo otro terremoto de magnitud cercana a 5 que llegó a provocar daños materiales en la Vega Sur. El temblor se ha registrado a las 10:37 de esta misma mañana y han activado ya las alertas sísmicas en numerosos teléfonos móviles. Además, después del movimiento principal, se han registrado varias réplicas. De momento, el metro de Granada ha reducido preventivamente su velocidad a 30 km por hora. Mientras, la policía local pide calma y recomienda alejarse de edificios ante el posible desprendimiento de elementos. La imagen que están viendo precisamente corresponde a ese nuevo terremoto producido esta misma mañana de 4,7. Y hay un tiroteo en un instituto de Filipinas. Dos estudiantes fallecidos. Nos llegan estas imágenes desde Zamboanga, en el sur de Filipinas, donde dos estudiantes han fallecido en un tiroteo dentro de un instituto. Según ha informado el alcalde de la ciudad, un joven entró armado con un rifle y una pistola, disparó mortalmente contra uno de sus compañeros y después se quitó la vida. Otras dos personas han resultado heridas y que de momento se conoce que el atacante llevaba de además una cámara corporal con la que presuntamente pretendía retransmitir en directo el ataque. Las autoridades trabajan ahora en el centro educativo mientras investigan las circunstancias y la motivación del tiroteo. Y nos vamos hasta Estados Unidos, donde ya saltan las alarmas. 3,2 millones de coches podrían incendiarse incluso estando apagados. Una alerta de seguridad está afectando a millones de conductores en Estados Unidos. Se calcula alrededor de 3,2 millones de vehículos que tienen actualmente pendiente una llamada de revisión que recomienda a sus propietarios aparcarlos en el exterior y alejarlos de los edificios por riesgo de incendio. Y lo más llamativo es precisamente esto: el coche no necesita estar circulando, ni siquiera encendido, para que pueda producirse ese incendio. El aumento de componentes electrónicos y baterías hace que determinados circuitos permanezcan activos incluso después de apagar el vehículo, provocando lo que los expertos denominan incendios con el vehículo apagado. El problema está creciendo rápidamente en Estados Unidos. Solo durante los 7 primeros meses de 2026 se han registrado 17 campañas de este tipo que afectan ya alrededor de 1,7 millones de vehículos. Entre ellas aparece una alerta lanzada este verano para aproximadamente un millón de Jeep por un problema eléctrico relacionado con las bombas de dirección asistida. La situación deja además a muchos propietarios ante un gran dilema. Aparcar dentro de un garaje puede suponer un riesgo si el vehículo se incendia, pero dejarlo durante meses en la calle mientras llega una reparación tampoco es una solución sencilla. Los fabricantes pueden tardar meses en disponer de una solución definitiva. Y como bien estábamos comentando, seguimos con el foco puesto en la deuda mundial, la venta masiva de bonos que se acelera y dispara el coste de financiación. Es un movimiento muy importante a esta hora en los mercados, de momento sin Wall Street abierto, pero con la venta masiva de bonos que se está intensificando a escala mundial y está llevando a los costes de financiación que no veíamos desde hace décadas. La presión no se limita a Estados Unidos, alcanza también a Alemania, a Francia, a Reino Unido y a Japón. Pero el foco vuelve a estar en el Treasury estadounidense a 30 años, cuya rentabilidad ha llegado a tocar el 5,33% máximos desde 2007. Y recordemos, cuando se venden bonos, su precio cae y su rentabilidad sube. El mercado está exigiendo cada vez más intereses para prestar dinero a largo plazo. ¿Y qué está provocando este movimiento? Pues bien, hay tres grandes focos de preocupación. Primero, la inflación al Brent, superado los 90 dólares en medio de las tensiones entre Estados Unidos e Irán, aumentando el temor de la energía, vuelve a presionar los precios según el enorme volumen de deuda pública y los déficits, especialmente en Estados Unidos, cuya deuda se aproxima a los 40 billones de dólares. Lo van a ver a continuación en pantalla, esa plantilla que hemos generado para ustedes, para que vean cuáles son los puntos clave de la sesión de hoy, sobre todo porque aparece también un tercer elemento especialmente interesante. La inteligencia artificial está empezando a presionar el mercado de deuda. Las enormes necesidades ahora mismo de financiación para poder construir precisamente los centros de datos e infraestructura de inteligencia artificial que están impulsando la emisión de bonos corporativos y aumentando la competencia del capital por el largo plazo. Además, por este movimiento importa mucho más allá del mercado de bonos. Si las rentabilidades continúan subiendo, aumenta el coste de financiación y, bueno, pues sobre sobre todo de financiación, a los gobiernos, a las empresas y a los hogares. Y también sube la presión sobre las valoraciones de la bolsa. Lo están viendo en pantalla, el mercado está lanzando una señal cada vez más clara, financiarse a largo plazo está volviendo a ser mucho más caro. Por tanto, alerta global, se acelera la venta masiva de bonos al Treasury a 30 años, toca el 5,33%, máximos desde 2007, y sin lugar a dudas es lo que está marcando el paso, la noticia a la que estamos muy pendientes durante toda la sesión. La deuda también, ya no solo en Estados Unidos, en el resto de países que hemos previamente mencionado. Bueno, pues ahora ya sí, nos vamos al repaso de las cabeceras del día de la mano de CaixaBank.
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0: Bueno, pues vamos a echar un vistazo a cuáles son los titulares más llamativos de la sesión, por dónde están tirando los medios. Empezamos con el medio británico, el Financial Times, y con su portada. Acababa de cambiar precisamente hace 30 minutos escasos y que, bueno, ahora vuelven a poner el foco precisamente en lo que les estábamos comentando. La crisis de deuda, el balance que ahora hace con la inteligencia artificial, la renta variable que de momento, bueno, pues tampoco preocupa demasiado porque está mirando precisamente a ese impulso de la IA. Pero también con Corea del Sur en el foco, bajando un poco más, vemos como Financial Times apunta a las últimas palabras por parte de Donald Trump, que recorta los ejercicios militares y genera dudas sobre el compromiso de Estados Unidos con Asia. Y si bajamos un poco más, también vemos precisamente cómo vuelven a poner el foco en el conflicto de Oriente Medio, en Irán, precisamente porque la guerra con Irán agota todas las reservas de armas de Estados Unidos y obliga al Pentágono a tener que retirar todos esos buques del Indo-Pacífico. Además, también habla sobre las aerolíneas a esta hora de la tarde, de la mañana, y también la situación con Rusia en estos momentos, que se habla de que un funcionario vinculado al salón de baile de Trump mantuvo perfectamente conversaciones directas con el Kremlin. En cuanto al medio británico, estos son los principales titulares, también hablan precisamente de China, del capital riesgo que abandona China, que ninguna operación de momento está cerrada, y siguen pendientes precisamente del marco con Corea del Sur y Estados Unidos, que más adelante les vamos a detallar. Nos vamos a nuestro siguiente medio de comunicación, vamos a The Wall Street Journal, donde ellos también hablan precisamente sobre la situación con Omán. Las últimas palabras de Donald Trump: ha vuelto a amenazar precisamente con atacar la zona y ha vuelto a hacer hincapié en que el Estrecho de Hormuz en cualquier momento podría considerarse ya territorio estadounidense. Y por Omán, dicen precisamente este artículo en portada de Wall Street Journal, porque Trump vuelve a amenazar con bombardear Omán. No es lo que quiere una desescalada y amenaza de nuevo. Pues bien, ahí lo resuelven en este artículo exclusivo de The Wall Street Journal. Además, también hablan sobre el mercado, en directo en todo momento, la situación con los bonos, con el bono a 10 años de estadounidense, y también con la caída precisamente de la renta fija, que se desvanecen esas esperanzas de paz en Oriente Medio. Con los hutíes también en el foco, intensifican esos ataques en un punto estratégico del Mar Rojo. Y si nos vamos a Wall Street, bajando un poquito más, vemos precisamente cómo los operadores han detectado ciertas señales de alarma antes de que estallaran todos los problemas en Wall Street. Y mirando a Europa, ellos también precisamente han hecho este mapa sobre la economía europea, sobre los ríos que se secan y amenazan precisamente con golpear a nuestra economía. Nos vamos, siguiente medio, a continuación The New York Times, con el foco puesto también precisamente en Corea del Norte, con esta foto que detallan en portada precisamente con Donald Trump y Kim Jong-un. Se acerca, dice esta noche, enseguida van a escuchar esas palabras por parte del presidente estadounidense, dice que se lleva muy bien con Kim Jong-un, que tienen muy buena relación y que, de alguna manera parece que a pesar de esas buenas palabras tensiona de nuevo esa alianza con Corea del Sur. Estados Unidos e Irán también siguen el foco, precisamente estábamos comentando cómo Donald Trump vuelve a amenazar, vuelve a decir que Irán está deseando un acuerdo, pero que lo necesitan cuanto antes. Su primera línea roja y su primer punto que no va a cruzar es que logren tener un arma nuclear. Además, Washington y Teherán incumplen ese plazo para alcanzar ese acuerdo de paz que finalizaba precisamente durante la jornada de ayer. con Gaza también en el foco. Hablan sobre Benjamin Netanyahu y precisamente Kushner, que se reúne con Hamas para impulsar el plan de Trump para Gaza. Y, por tanto, también vemos, si bajamos un poco más, como hablan de China. Estados Unidos busca dominar la inteligencia artificial militar, pero China amenaza sus planes. Y, por último, ponen en el foco el USS Gerald Lincoln, que el jefe del Comando Central admite ya dificultades de visitar el portaaviones estadounidense. Es una fotografía complicada la que tienen en cuanto a esos 11 portaaviones que ya estuvimos detallando durante la sesión de ayer. Nos vamos a nuestro siguiente medio, The Washington Post. Ellos también, como no, ponen el foco en Irán, en esos 60 días que ayer terminaban y que, bueno, pues se hablaba de esa prórroga que de momento no han terminado de, bueno, comunicar de manera oficial por parte del presidente de Estados Unidos. Pero el Washington Post, precisamente, bueno, pues dice que Trump se atasca con Irán, termina el plazo de 60 días y las negociaciones de momento siguen prácticamente bloqueadas. Hablan sobre Omán, sobre esa amenaza por parte del presidente de Estados Unidos de bombardear en el caso de que Omán se interponga en ese camino. Y en cuanto a la Marina de Estados Unidos, bajamos un poquito más y vemos cómo un destructor estadounidense, precisamente, dicen que estuvo 4 días sin electricidad, lo contábamos ayer aquí en Negocios Televisión, en el mar meridional. Además, en el mar de la China Meridional. Además, también estábamos viendo precisamente esa noticia de los automóviles, de los vehículos, esa alerta que les hemos estado comentando, en la que millones de vehículos estarían ahora mismo con el foco puesto en Estados Unidos bajo revisión por el riesgo de incendios. Y ahora ya sí, nos vamos hasta España con nuestros siguientes medios de comunicación. Empezamos con el Expansión. Y es que, atención, porque, bueno, sigue predominando el color verde y primando en la bolsa, en el selectivo español, en el IBEX 35. Vemos también caídas

0: en Eurostox, DAX, Dow Jones y en los futuros del Standard & Poor's 500. Enseguida vamos a detallarles a cómo se encuentran a esta hora de la mañana, de la madrugada en Estados Unidos, pero ellos, Expansión, ponen el foco ahora mismo en las empresas en el marco corporativo, con este titular que llama la atención. Cox construirá la mayor desaladora de América Latina por 267 millones. La compañía, presidida por Enrique Riquelme, refuerza esa posición de la región después de comprar a Iberdrola del país por 4.000 millones. También con el foco puesto en el sector de construcción y de servicios, Ferrovial vuelve a acelerar con la inteligencia artificial un data center de al menos 500 millones en Varsovia. Y si bajamos un poco más, también podemos ver cómo sigue en el foco puesto Santander, que se convierten los depósitos en su arma para poder impulsar todos los beneficios. Bueno, pues esto en cuanto al medio de Expansión. Enseguida también miraremos a esos máximos históricos que estaba dejando anoche, ayer por la tarde, el IBEX 35, como hoy vuelve a buscar esos 20.000 puntos después de los intereses disparados de deuda pública. Vamos a mirar al siguiente medio de comunicación, también en España, el 5 días, que bueno, pues apuntan a que el mundo se asoma a una deuda más cara. Precisamente ellos también tienen en el foco lo que les estamos comentando desde primera hora de la mañana. Lo ha hecho José Antonio Bitner, lo hacemos nosotros desde aquí, desde el plato, y es que los bonos repuntan a máximos de más de dos décadas. Es una situación complicada, sobre todo de incertidumbre y de no saber qué es lo que va a pasar, con una fotografía en la que Japón, Europa y Estados Unidos registran esos tipos de interés récord ante la inflación persistente, los desequilibrios presupuestarios y también todas las emisiones de la inteligencia artificial. En el foco puesto la CNMC, que pone bajo lupa el dominio total de Celnex sobre la TDT en España. El regulador inicia ya ese proceso para sustituir la supervisión directa de negocio, la difusión de televisión, por compromisos vinculantes del operador. Y en cuanto a, bueno, pues más el plano micro, los caseros compensan la rebaja de ventas fiscales de la ley de vivienda con las subidas de alquiler. La suma de las reducciones del IRPF se incrementó en 2024, pese a la reducción de el beneficio tributario que introdujo la norma. Seguimos con el foco puesto en Santander, como también estábamos comentando con Expansión, y con Amancio Ortega, que sale de la Luz a Ren y mantiene otros 3.560 millones invertidos en sectores estratégicos. Y ya para terminar, tenemos nuestro siguiente medio de comunicación, El Economista, que ellos sí que sí ponen el foco en Renfe. Ahora adelanta ese desembarco en Portugal ante las trabas de expandirse en Francia. Todo lo que se está encontrando el ministro Óscar Puente, que ya avanzado que Renfe ha iniciado el proceso para homologar esos trenes de alta velocidad en Portugal, con el objetivo de poder operar en el país vecino en los próximos años. También hablan sobre el giro estratégico de la internacionalización en el sector inmobiliario. Neinor y Metro Bacesa se blindan en plena caída del sector por ventas de 4.400, y también apuntan a el comportamiento y las caídas en bolsa en Europa por el fin del alto el fuego de anoche en Oriente Medio. Eso también está pasando factura a las principales plazas europeas. Nosotros se lo vamos a explicar, pero antes así ponemos el broche final a nuestro resumen de prensa de la mano de CaixaBank.
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0: Bueno, pues seguimos pendientes a la inteligencia artificial, a Rusia, como no, a la situación con los mercados, a la situación con la bolsa en las principales plazas europeas. Les avanzamos que el IBEX 35, ayer precisamente el selectivo español llegaba a marcar nuevos máximos históricos y que, bueno, pues hoy sigue en tono positivo. Enseguida hacemos ese repaso de mercado en tiempo real. Mientras tanto, vamos a comenzar con Estados Unidos, porque Donald Trump está provocando nuevas dudas sobre el compromiso militar de Washington con Asia. El presidente ha ordenado reducir los ejercicios conjuntos con Corea del Sur, una decisión especialmente sensible porque estas maniobras son fundamentales para la alianza militar entre Washington y Seúl frente a Corea del Norte. Y el momento no puede ser más delicado. Estados Unidos está trasladando recursos militares desde el Indo-Pacífico hacia Oriente Medio, mientras la guerra con Irán presiona sus reservas de armamento. A esto se le suma la salida del USS George Washington hacia Oriente Medio, que deja temporalmente al Pacífico sin presencia de portaaviones estadounidense, y la preocupación ahora ya se agrava entre Japón, Corea del Sur y otros socios de Washington, que empiezan a preguntarse hasta dónde está dispuesto Estados Unidos a mantener su presencia en Asia, precisamente cuando China aumenta la presión en la región y Corea del Norte continúa reforzando esas capacidades militares. Bueno, pues ahora asegura incluso que Kim ha respondido a los contactos, a Donald Trump. Precisamente enciende esas alarmas entre todos los aliados, pero dice que ya habla

0: Water, people don't like having mines hit their billion-dollar ships, you know, etc. But the blockade has been very effective, and you know, we're taking out. Now maybe that will stop, or maybe it'll open up even further. But we're taking out millions of barrels of oil a week. If you look at the kind of numbers that we're doing. The strait is open, and the oil prices are coming down, and they will continue to come down, unless we decide to do something far more drastic than we're doing. Iran is in big...
1: Bueno, pues ya lo han escuchado, un presidente de Estados Unidos, Donald Trump, que vuelve a insistir en que Irán quiere llegar a un acuerdo. Enseguida les contamos cuál ha sido la respuesta por parte de Irán, pero antes vamos con la información de los metales preciosos de la mano de Silver Gold Patrimonio.
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1: Precisamente este mercado vuelve a estar marcado por dos grandes fuerzas, la Reserva Federal y la tensión geopolítica en Oriente Medio. Por un lado, el deterioro de las negociaciones entre Estados Unidos e Irán y la incertidumbre alrededor del Estrecho de Hormuz que mantienen activa esa búsqueda de refugio. Pero por otro, también otro de los principales catalizadores es el encarecimiento del petróleo que está elevando las expectativas de inflación y presionando al alza esas rentabilidades de los bonos. Y eso está jugando precisamente en contra de los activos como el oro, que no ofrecen intereses. Es decir, tenemos dos fuerzas enfrentadas, la geopolítica a favor de los metales preciosos y la rentabilidad de la deuda ejerciendo. Fíjense, lo están viendo en el gráfico del oro al contado, porque ahora mismo se mantiene alrededor de los 4.400, por debajo, ligeramente 4.390, después de la subida de ayer, ahora mismo ya está retrocediendo un 0,60%. Y aquí el próximo gran catalizador serán las actas de la Reserva Federal, que conoceremos mañana, y que el mercado pues quiere saber hasta qué punto preocupa dentro de la Reserva Federal ese debilitamiento de la economía y qué margen existe, sobre todo, para poder modificar los tipos en los próximos meses. Pero hay otro soporte mucho más estructural detrás del oro al contado, los bancos centrales, que siguen comprando. Durante el segundo trimestre adquirieron 289 toneladas por unos 45.000 millones de dólares y China sumó aproximadamente otras 20 toneladas en julio. Técnicamente, el nivel a vigilar ahora mismo en el oro están en los 4.448. Una ruptura por encima, así que podría devolver el precio a los 4.518. Eso en cuanto al oro al contado. Nos vamos directamente también a ver qué es lo que está haciendo la plata en estos momentos. Ayer con subidas, hoy el gráfico y la vela es descendente. Mucha atención al metal blanco que continúa moviéndose por encima de esos 64, sí, 65 llegaba a alcanzar, pero aquí tenemos una historia totalmente diferente, porque además puede funcionar como metal precioso, pero la plata tiene una importante demanda industrial. El mercado espera otro déficit de oferta este año, cercano a los 67 millones de onzas. Además, aunque podría reducirse ligeramente la demanda procedente de la industria solar, se espera que la inversión física aumente con muchísima fuerza. De momento, estos son los niveles que vemos en la plata, 65 dólares. Y completamos ya la fotografía con el platino y el paladio, que conviene seguirlos también desde una perspectiva algo distinta. A diferencia del oro, aquí pesa mucho más su componente industrial, por lo que son especialmente sensibles a las expectativas de crecimiento económico y a la evolución de sectores como, por ejemplo, el automóvil. Aquí también, bueno, pues uno de los principales catalizadores sería la Fed, los bonos y la geopolítica, y que, bueno, pues puede volver a impulsar especialmente al oro y la plata si continúan disparándose esas rentabilidades y esos rendimientos, pero al paladio y al platino, como estamos viendo, bueno, en estos momentos en los 1.313, ligero retroceso del 0,70%. Bueno, pues hasta aquí el repaso de los metales preciosos de la mano de Silver Gold Patrimonios.
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1: Bueno, pues hacemos una pequeña pausa publicitaria y enseguida volvemos aquí en Negocios Televisión con más actualización de noticias y sobre todo con la respuesta de Irán, que ha sido contundente hacia Donald Trump.

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0: llega el 6G. Estados Unidos ya perdió una guerra tecnológica, perdió la del 5G y ahora está haciendo todo lo posible por no perder la siguiente. Empieza una época brutal. Esta semana Washington lanza una alianza con más de 25 gobiernos para el desarrollo del 6G. Reino Unido, Alemania, Francia, Japón, Corea del Sur. Se llama la llamada para la acción del liderazgo y la seguridad del 6G, es decir, que los chinos no se la queden. El compromiso es que la próxima red sea abierta, interoperable, segura, diseñada por naciones afines. Aquí está la jugada. Naciones afines, aquí no hay ambigüedad. Al otro lado del tablero solo hay un nombre. China, China y China. Y conviene entender por qué Washington se mueve con esta urgencia. La historia del 5G fue una humillación. Mientras Silicon Valley se hacía con de oro con las aplicaciones, China construía la infraestructura. Huawei se convirtió en el mayor proveedor de equipos de red del planeta y hoy, en 2026, Estados Unidos no tiene ni un solo fabricante nacional de antenas de telecomunicaciones. No es broma, ninguno. La primera potencia militar del mundo depende de dos empresas europeas, Ericsson y Nokia, para levantar sus propias redes. Estados Unidos ganó la capa del software, perdió la capa del hierro, y la capa del hierro es la que decide quién puede escuchar. Por eso el 6G se está peleando ahora, cuando todavía no existe. La batalla no es por vender antenas en 2030, es por escribir los estándares en 2027. Redes definidas por software, interfaces abiertas, inteligencia artificial en el núcleo de la red. Ese es el modelo americano. Y está diseñado quirúrgicamente para dejar fuera el modelo integrado de Huawei. Y fíjense en el calendario del pacto, puntos de contacto técnicos en un mes. Industria implicada en tres. Cumbre presencial en 2027. ¿Por qué en 2027? Porque ese año se celebra la Conferencia Mundial de Radiocomunicaciones, donde se va a repartir el espectro radioeléctrico del planeta. ¿Y se celebra dónde? En Shanghái. Sí, sí, en Shanghái. Washington quiere llegar a esa sala con 25 firmas en el bolsillo. Esto es lo que hay detrás de la palabra 6G. No es velocidad de descarga, es soberanía. ¿Quién controla la red? ¿Quién controla el flujo? ¿Y quién controla el flujo? Controla la economía del siglo. Estados Unidos aprendió la lección tarde. La pregunta es si Europa la ha entendido.
1: Buenos días, China ya está aquí, no viene, no llegará en 2030, ya está aquí. Y esta madrugada el mercado se ha enterado de golpe. Corea del Sur se ha desplomado un 10,7%, han tenido que suspender la bolsa. 20 minutos con las pantallas apagadas, Samsung menos 12%, SK Hynix menos 12%, Kioxia menos 18%, el índice de semiconductores asiáticos, la peor sesión desde marzo, y agárrense a esta cifra, SK Hynix ha borrado 570.000 millones de dólares de valor desde junio. 5 veces el IBEX entero, en 5 semanas. ¿Qué ha pasado? Una empresa de Shanghai con dinero del Estado chino empezó a fabricar las máquinas que se suponía que China no podía fabricar. Litografía por inmersión, el corazón de la industria del chip, el monopolio absoluto de ASML, la joya de la corona europea. Se acabó. Todavía son pocas máquinas, sí. 5 este año, 20 el que viene. Pero el problema no es la cantidad, el problema es que se puede. Hasta ahora no se podía, que el muro tenía puerta y que China acaba de cruzar esa puerta. Occidente prohibió venderle a China estas máquinas para frenarle. Resultado, China se las ha construido ella sola. Enhorabuena Bruselas, enhorabuena Washington, han fabricado ustedes a su propio competidor. Y ahora viene la segunda parte, la incómoda. Porque mientras a la industria le crecía un rival por debajo, aquí nos hemos pasado 2 años celebrando un boom. A ese boom conviene ya empezar a mirarle las tripas. Nvidia está cerrando acuerdos por más de 750.000 millones de dólares, más de 500.000 con el grupo dueño de SK Hynix y un aval de hasta 250.000 millones para que OpenAI alquile centros de datos, más otra línea de hasta 350.000 millones para que OpenAI compre chips. ¿Chips de quién? De Nvidia. Nvidia le pone el dinero al cliente para que el cliente le compre a Nvidia y esa compra se apunta como venta. Y esa venta sostiene la valoración, y esa valoración sostiene la bolsa, y esa bolsa sostiene su plan de pensiones.

Eso tiene un nombre técnico, financiación circular. Y una pregunta que hoy se está haciendo medio Wall Street. ¿Esto es demanda real o es una pescadilla que se muerda la cola? ¿O es un timo? No lo digo yo. Lo dice el mercado de crédito. El coste de asegurar la deuda de Nvidia contra impago ha tenido, en la última jornada, su mayor subida registrada. Cuando los que prestan el dinero empiezan a comprar paraguas, algo huelen. Así que ate los dos cabos. Por un lado, un rival que ya no depende de nosotros. Por el otro, una demanda que puede estar inflada desde dentro. Esta semana hablan Samsung, SK Hynix, Meta, Amazon, resultados. Y ojo, porque ya no importan los beneficios son récord, la bolsa cae igual. Lo único que importa es cuánto van a gastar. Cuando una empresa bate previsiones y aún así se hunde, no tiene un problema de resultados, tiene un problema de precio. Buen día. Uf, buen negocio.

0: hoy en las principales plazas europeas que, atención, el IBEX 35, el selectivo español, parece que se ha dado la vuelta. Vamos ahora con los mercados en esta sesión marcada por la cautela a ambos lados del Atlántico. Europa pierde ese impulso después de acercarse a máximos históricos, precisamente con el IBEX cediendo posiciones y poniendo en riesgo los 20.000 puntos. Mientras, Wall Street tampoco encuentra una dirección clara. Estábamos viendo precisamente cómo los inversores ahora ya tienen varios frentes abiertos. La tensión entre Estados Unidos e Irán, que mantiene esa presión sobre el petróleo, los rendimientos de la deuda estadounidense, que continúan en niveles elevados, y el dólar, que va perdiendo fuerza. Y todo ello mientras el mercado empieza ya a mirar hacia su próxima gran cita. Apunten, Jackson Hole, donde buscará nuevas pistas sobre el rumbo de los tipos de interés de la Reserva Federal. Pero nos vamos a España. El IBEX 35, estábamos comentando, ha caído ya alrededor de un 0,5% después de haber alcanzado esa zona de máximos históricos por encima de los 20.000 puntos. Pues bien, entre los grandes valores, Inditex ha caído cerca de un 2% y Santander más de un 1%. Mientras, Repsol avanza apoyada por el petróleo, por ese cierto repunte que hemos visto con el barril de Brent que se mantiene cerca de los 89 dólares, el oro que vuelve a ganar terreno y la renta fija, el Treasury estadounidense a 10 años, que ronda ya el nuevo 4,7%. Pues bien, vamos a repasar ya cómo ha cerrado el viejo continente hoy de la mano de nuestra compañera Andrea Martínez. Buenas tardes, Andrea.
1: Buenas tardes, Valeria. Como siempre, vamos a repasar cómo están operando las principales plazas en el viejo continente de la mano de Nordea.
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1: Bueno, como comentaba mi compañera Valeria Gómez, estamos viendo unas plazas europeas donde ahora mismo se están dando la vuelta después de esos intensos mensajes que ha dejado Donald Trump este fin de semana, donde se ha incrementado, donde ha endurecido la retórica respecto a Irán y también con las miradas puestas a ese foro importante de Jackson Hole, donde no solo van a acudir miembros de la Fed, sino miembros también de diferentes bancos centrales y donde podemos ver pistas, donde podríamos conocer pistas sobre lo que va a suceder con esos tipos de interés a partir del mes de septiembre. Como decíamos, estamos viendo ahora mismo índices a punto de cerrar en Europa, caídas ligeras para el Eurostoxx 50 prácticamente plano en el 0,02% en los 6.538 puntos. Como decíamos también, ese IBEX 35 que ahora mismo está tratando de mantener esos máximos históricos de los 20.000 enteros, ahora mismo 20.013 puntos, 0,7% abajo ahora mismo la plaza madrileña. Estamos viendo caídas también para el DAX germano del 0,29%, 26.363 puntos, también caídas de en torno al 0,5% para el K40 parisino, 8.585 puntos. Mirtel italiano ahora mismo es uno de los pocos índices o uno de los únicos índices que está con avances, 0,1% arriba, 53.651 puntos. Y por último, estamos viendo caídas ligeras también para el FTSE 100, 0,2% ahora mismo en los 10.728 puntos. Este es el repaso de las principales plazas europeas de la mano de Nordea.
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1: Pues Valeria, esta es la imagen que tenemos en Europa. Dentro de un rato vamos a ver lo que tenemos al otro lado del Atlántico.
0: Pues precisamente, Andrea, muchísimas gracias por esta información de última hora con el cierre y broche final de esta sesión de 17 de agosto, pendientes al Jackson Hole y pendientes efectivamente a lo que se comporte ya el Wall Street.

0: otro lado del Atlántico. Gracias, Andrea.
1: Gracias, Valeria.
2: Bueno, pues muy pendientes, precisamente estábamos comentando de esa situación sin rumbo por parte de Europa, también, bueno, pues cierta relajación, sobre todo en cuanto a la renta variable en Estados Unidos, y muy pendientes de Irán, con lo que pueda pasar con el barril del petróleo y el barril de Brent y West Texas americano, que pueda de alguna manera cambiar el rumbo de la renta variable. Mientras tanto, seguimos en Europa, atención al sector bancario. Alemania estudia vender su participación en Commerzbank a UniCredit. Un movimiento que podría facilitar una operación entre las dos entidades. Hoy hemos conocido cómo el gobierno alemán mantiene actualmente alrededor de un 12,7% de Commerzbank y que estaría buscando una fórmula que permita alcanzar un acuerdo favorable tanto desde el punto de vista económico como estratégico. Un nuevo movimiento, por tanto, en el proceso de consolidación de la banca europea. Ahora ya hay nuevas noticias. Alemania estaría estudiando vender Commerzbank a UniCredit. Y por parte del Banco Central Europeo lanza una nueva advertencia hoy. Europa se juega 440.000 millones en las siete magníficas. Atención a esta advertencia por parte del BCE. Los hogares de la zona euro tienen alrededor de esa cuantía, 440.000 millones de euros expuestos a las grandes tecnológicas estadounidenses, en buena parte a través de fondos y de ETF. El problema es la enorme concentración. Estados Unidos supone cerca del 72%. Del MSCI World y las siete magníficas tienen un peso muy elevado. Además, las valoraciones de las tecnológicas están ya muy cerca de niveles vistos durante la burbuja.com. El Banco Central Europeo no cuestiona el potencial de la inteligencia artificial, pero advierte de que una corrección fuerte en Wall Street tendría un impacto directo en los inversores europeos. Y seguimos con el foco puesto en la compañía de Jensen Huang. Nvidia, precisamente, se juega ya más de 100.000 millones en el nuevo megacentro de OpenAI. La carrera por la inteligencia artificial entra ya en otra dimensión. Atención a uno de los mayores movimientos de infraestructura de inteligencia artificial hasta la fecha. Sí, Nvidia se ha comprometido a respaldar con más de 100.000 millones de dólares el gigantesco centro de datos que OpenAI va a desarrollar en Ohio, según ha informado el Financial Times. Más exactamente, Reuters cifra las garantías en hasta 105.000 millones de dólares. Y ojo, porque no se trata simplemente de que Nvidia vaya a desembolsar 100.000 millones directamente para construir el centro. La operación contempla garantías financieras para respaldar el proyecto y facilitar su financiación, además de una inversión directa de 1.500 millones de dólares en SB Energy, en la compañía respaldada por SoftBank, que desarrollará y operará las instalaciones. La escala es enorme, el complejo podría alcanzar 8 gigavatios de capacidad informática con OpenAI como principal usuario mediante un contrato de arrendamiento a largo plazo. Las primeras instalaciones deberían comenzar a funcionar a partir de 2028. Esta operación, que vuelve además a poner sobre la mesa el debate sobre la circularidad del boom de la inteligencia artificial con Nvidia, que financia y respalda infraestructuras que necesitarán enormes cantidades de capacidad computacional y que a su vez comprarán grandes cantidades de chips de Nvidia. Bueno, pues vamos a repasar qué es lo que está haciendo en estos momentos la compañía de Jensen Huang, Nvidia, justo después de esta noticia de última hora y de levantar y, bueno, pues endurecer, de alguna manera, impulsar esas apuestas por el megacentro de OpenAI. Pues bien, en estos momentos, a estas horas de la tarde, 5:36, hora central europea, vamos a repasar lo que está haciendo Nvidia en estos momentos, la compañía de Jensen Huang dentro de las siete magníficas al otro lado del Atlántico, que precisamente la semana pasada cerraba en pérdidas y ahora mismo tenemos ya a la compañía de Jensen Huang subiendo un 0,86%, el foco puesto en Nvidia, hasta los 227 dólares la acción. Este megacentro de datos y que, bueno, pues sería respaldado por OpenAI, respaldado por Nvidia de OpenAI. Estaría ya marcando la noticia de última hora en cuanto a la inteligencia artificial y al sector tecnológico. Pero les contamos más, y es que ahora mismo todo está pasando por este titular que acaba de publicar la CNBC. Meta parece que está en problemas, y no solo Meta, sino también Mark Zuckerberg. Se juega 200.000 millones en un juicio clave en California. Así es como lo ha destacado hoy la CNBC, que afronta ya desde este martes uno de los mayores desafíos legales de su historia.

es la compañía de Meta. Lo están viendo en pantalla. Una coalición de 29 fiscales generales acusa a la compañía de diseñar Facebook e Instagram para fomentar comportamientos adictivos entre menores. Los estados calculan que los daños podrían rondar los 200.000 millones de dólares, pero el verdadero riesgo está en el modelo de negocio. Una derrota podría obligar a Meta a modificar funciones como el scroll infinito, la reproducción automática o sus algoritmos de recomendación. La compañía de Zuckerberg llega además al juicio después de una importante derrota judicial en Nuevo México, aumentando la presión sobre Zuckerberg. Pues bien, ahora ya se enfrenta a un nuevo juicio, a unos 200.000 millones de dólares que podrían cambiar, sin lugar a dudas, cómo se opera o cómo se manejan los usuarios en Instagram y en Facebook. Bueno, pues esa noticia de última hora que está llamando la atención en los medios de comunicación por el cambio de paradigma que esto podría suponer y que podría atraer a los usuarios que consumen estas dos plataformas, Instagram y Facebook. Mientras tanto, seguimos pendientes a lo que las advertencias que nos van llegando desde bancos importantes como lo es Goldman Sachs. Alerta de un frenazo en la emisión global de deuda. Y es que el mercado de deuda parece estar justo ahora mismo en la cuerda floja. La emisión global de bonos ha caído un 16% interanual la semana pasada, según esos datos publicados por parte de Goldman Sachs. Aunque en el acumulado del año todavía se mantiene un 9% por encima del año anterior, de 2025. Y hay importantes diferencias porque hay distintos segmentos en los que llama la atención. La deuda corporativa, por una parte, con grado de inversión que ha aumentado un 60%, mientras que la emisión de high yield cayó un 41% y los préstamos apalancados se desplomaron más de un 88%. En el sector financiero, la emisión creció un 38%, mientras que la financiación estructurada cayó un 64%. ¿Qué quiere decir? Que al mismo tiempo también continúa entrando dinero en los ETF vinculados a los índices del Standard & Poor's 500 y del MSCI. Pero de momento, Goldman Sachs abre los ojos y pone el foco en este frenazo total de la emisión global de bonos que cae ya a un 16% según los datos reportados. Bueno, pues precisamente damos por finalizada ya la sesión al otro lado, bueno, en este lado del Atlántico, en el viejo continente, las principales plazas europeas que han cerrado, bueno, con pequeños atisbos en cuanto al selectivo español, aunque continúa con esos máximos históricos por encima de los 20.000 puntos. Vamos a mirar lo que está haciendo ahora mismo al otro lado del Atlántico, la renta variable, Standard & Poor's 500, Nasdaq 100 y también el Dow Jones de Industriales, que ya les avanzamos, está siendo uno de los más salpicados en renta variable. Bueno, pues vamos a levantarnos, vamos a repasar lo que está haciendo esta horas de la tarde, 5:30, ya lleva 2 horas de negociación al otro lado del Atlántico. El Standard & Poor's sigue cayendo un 0,14% en los 7.778 puntos, nada preocupante de momento. Nasdaq 100, que vuelve a subir ligeramente un 0,29%, anticipaba subidas en los futuros, hemos visto cómo amanecía con ese terreno negativo, después de cierto varapalo en las tecnológicas, aunque esas precisamente son las que están impulsando a este índice ahora mismo y que, bueno, al Dow Jones Industriales está dejando caer 183 puntos hasta los 53.496. El Russell 2000, el que engloba las pequeñas y medianas capitalizaciones en Estados Unidos, llegaba a máximos históricos desde 2013, a principios de verano, y ahora mismo lo tenemos cayendo medio punto porcentual, 0,50, hasta los 3.054. Sin embargo, lo estábamos comentando a inicios y apertura de sesión, cuando escuchábamos la campana de Wall Street, el índice VIX hoy bajo el punto de mira porque sube un 5,68% en los 15 puntos en estos momentos, 15 dólares, 5,68, arriba sube el miedo, sube la incertidumbre para el Standard & Poor's 500, el índice de volatilidad que mide el índice VIX. Bueno, pues vamos a seguir mirando también lo que está haciendo en estos momentos el petróleo. Ya saben, hoy en una sesión con la mirada puesta precisamente en el estrecho de Hormuz, con mensajes de Donald Trump que precisamente él mismo dice y se atribuye que el estrecho podría llegar a ser territorio estadounidense, respuesta negativa por parte de Irán, que dice que esto no va a suceder, y también, bueno, pues hoy, lunes 17 de agosto, que terminaba este alto el fuego, a la espera de una prórroga definitiva de 60 días más, de momento sin confirmación oficial. Fuentes cercanas apuntan a que, bueno, pues esta subida del petróleo, del barril de Brent del 0,26% y del West Texas americano del 0,56%, tampoco, bueno, pues llega a ser tan preocupante y no llegamos a ver esos niveles perjudiciales que vimos durante el conflicto de más de los 114 dólares.

y 120 dólares para ambos barriles. De momento, bueno, pues el índice dólar que seguía cayendo y que veíamos esa descorrelación junto a las materias primas como los metales preciosos, el oro que sigue subiendo por encima de los 4.400 dólares la onza y el dólar que está marcando esa caída del 0,09% en los 99,54. Bitcoin lo está haciendo bastante bien durante las últimas sesiones, ahora vuelve a recuperar ese tono MicroStrategy, la compañía de Michael Saylor, que ya saben, desataba las dudas a principios de verano. Ahora mismo, tras esa venta de 32 bitcoins y, bueno, pues numerosos avances también, numerosos mensajes de volver a vender sin causar ese pánico, que es lo que quiere Michael Saylor, ahora mismo no están perjudicando a Bitcoin, que está subiendo un 1,89%, Ethereum un 1,80% y el resto del mercado de las criptomonedas, que se ve impulsado por la principal de ellas. Sin embargo, tenemos el foco puesto, precisamente estábamos comentando, en el Jackson Hole, la reunión en la que, bueno, pues numerosos bancos centrales van a estar pendientes también, ya no solo de la renta variable, sino de la renta fija en Estados Unidos. Vamos a repasar lo que está haciendo ahora mismo el bono a 10 años, el que ahora mismo está marcando ese terreno peligroso. Sube un 0,34%, ya se siente bastante cómodo en ese rendimiento del 4,70 para el bono que tomamos como referencia, bono a 10 años norteamericano. Bueno, pues hacemos una pequeña pausa publicitaria y enseguida volvemos aquí en Negocios Televisión.

Estados Unidos le cerró el grifo de los chips a China y hoy China tiene la empresa más valiosa de su bolsa que fabrica ¿qué? Chips. El golpe de esta noche es espectacular. Estados Unidos lleva 5 años bloqueándole los chips a China. Esta madrugada China ha creado la empresa más valiosa de toda su bolsa en una sola sesión y sobre chips. Vamos con los números porque son para flipar. Se llama CXMT, fabrica memorias. Ha salido a bolsa en Shanghai a 8,66 yuanes por acción. Ha llegado a tocar, escuchen bien, 55,03, más 535% el primer día. ¿Cuánto vale ahora? Más de medio billón de dólares. Es decir, acaba de superar a ICBC, al mayor banco del mundo por activos. Una empresa que hace un año perdía dinero, sí, como lo oyen. ¿Cómo se hace esto? Tres cosas. Una, el pequeño inversor chino, el tramo minorista, se sobredemandó 212 veces, 9 millones y medio de órdenes, 10 veces más dinero del que salió, del que pidió papel a la salida a bolsa, perdón, de SpaceX. 10 veces. Dos, el regulador chino no deja que las empresas salgan caras. La sacaron con un 56% de descuento frente a Samsung, SK Hynix o Micron. Y atención al detalle, en China las acciones nuevas no tienen límite de fluctuación las 5 primeras sesiones. No había freno, ninguno. Y tres, la importante, esto es DRAM, la memoria que va dentro de tu móvil, de tu portátil y sobre todo de cada servidor de inteligencia artificial del planeta. CXMT es el cuarto fabricante del mundo y en el primer trimestre ganó 35 mil millones de yuanes. Hace un año perdía casi 3.000. Apple ya está probando sus chips. Ahora el aviso. Porque no todo va a ser fiesta. En China, las grandes salidas a bolsas han coincidido históricamente con techos de mercado, no con suelos. Y Morningstar lo dice claro, su retraso tecnológico puede dejarla fuera de la memoria de gama alta para inteligencia artificial, que es exactamente donde está el dinero. Pero la foto de hoy no es esa, es esta. Occidente les cerró el grifo de la tecnología y China ha financiado a su campeón nacional con 10.000 millones de dólares de su propio bolsillo y lo ha puesto en lo más alto de la bolsa. Podemos discutir el precio sobre lo que significa, pero donde ya no podemos discutir es el éxito en la planificación, en la puesta en marcha y en la manera de competir que tiene China, sobre todo en este escenario, ante Estados Unidos.

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0: Seguimos en Negocios Televisión, muy pendientes de la información de última hora. Antes vamos con la noticia sostenible del día de la mano de JP Morgan.
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0: Y atención, porque así muta la Gran Barcelona, más diversa, sostenible y próspera, pero con desigualdades enquistadas. Los indicadores del área metropolitana apuntan a las mejoras en movilidad, renta o empleo, pero persisten las brechas territoriales o de origen. Además, la Gran Barcelona, la agrupación de la capital catalana y los 35 municipios que la rodean bajo el paraguas institucional del área metropolitana, AMB, es cada vez más diversa y próspera, mejora en movilidad y sostenibilidad y en la renta y empleo de sus 3,5 millones de habitantes. Cuando se miran los indicadores medios, los datos del anuario que elabora el Instituto Metropoli muestran también que el AMB pierde peso en el total de la población de Cataluña y que persisten las brechas territoriales de renta o pobreza, de edad, la pobreza infantil que alcanza el 31%, o de origen, las condiciones de vida de la población extranjera, que son mucho peores que las nacionales. El anuario del AMB, en cifras de 2026, permite observar indicadores a 10, 15 o 20 años vista.
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0: Y continuamos muy pendientes de Granada, donde una nueva cadena de terremotos deja ya 3 personas heridas leves, entre ellas una menor que ha tenido que ser trasladada inmediatamente al hospital. El episodio sísmico comenzaba precisamente esta mañana, alrededor de las 10:30, y ha venido acompañado de hasta 8 réplicas, con movimientos que han alcanzado una magnitud de 4,8 en Gójar. Los temblores se han sentido también en puntos de Málaga, Jaén, Almería y Córdoba. La Junta de Andalucía mantiene activado el plan de emergencia ante el riesgo sísmico, mientras el 112 ha recibido ya más de un centenar de llamadas, principalmente por grietas y desprendimientos. Y se están tomando medidas preventivas importantes ya. El Ayuntamiento de Granada ha cerrado temporalmente todos los edificios e instalaciones municipales abiertos al público, mientras el metro ha reducido su velocidad de circulación. También se ha interrumpido temporalmente la visita a los Palacios Nazaríes y la Alcazaba de la Alhambra, donde los equipos técnicos están inspeccionando las instalaciones para comprobar posibles daños. Granada vuelve así a estar pendiente de la actividad sísmica apenas unos días después del terremoto registrado este pasado viernes. Y pendientes también de Ormuz, porque la tensión acaba de trasladarse de nuevo directamente a la navegación. Un buque de carga ha sido alcanzado mientras un proyectil atravesaba el estrecho de Ormuz. Según la Agencia Británica de Operaciones de Comercio Marítimo, el impacto habría provocado daños en la sala de máquinas y la muerte de uno de los tripulantes. La Guardia Costera de Omán está asistiendo al resto de la tripulación. El ataque llega además en un momento especialmente delicado entre Washington y Teherán, que endurecen esas posiciones mientras la vía diplomática permanece completamente estancada. Y desde Irán vuelven a lanzar amenazas contra los barcos que intenten atravesar esta ruta estratégica. El portavoz militar iraní, Ebrahim Zolgari, habría advertido de que los buques que intenten cruzar el estrecho encontrarán varios agujeros en sus cascos. Y esto vuelve a elevar la preocupación sobre la seguridad del tráfico marítimo y el suministro energético mundial, porque Ormuz continúa siendo una de las principales arterias para el transporte internacional de petróleo y ahora ya cuenta con ese ataque mortal, un proyectil que alcanza ese buque de carga en el estrecho de Ormuz. Y seguimos pendientes también de Estados Unidos, de Donald Trump, que habla de reforzar la seguridad fuera de sus fronteras. El tono todavía es más agresivo y vuelve a señalar directamente a Omán, mientras está reduciendo esas maniobras en Corea del Sur y desplaza capacidad militar fuera de Indo-Pacífico. Trump endurece simultáneamente ese discurso contra Irán y contra Omán y asegura que Estados Unidos tiene el control total del estrecho de Ormuz. Y ahí entramos ahora, porque la amenaza de Trump contra Omán vuelve a elevar todavía más la tensión. Estas eran sus palabras.
2: On Oman this morning you said you would bomb the S out of Oman if they got in the way of reopening the Strait of Hormuz. Would you say you're out of patience with Oman, a strategic partner?
3: No, I don't think they'd behave very well, but we'd handle them very easily, just like we do.
0: Y precisamente Hormuz continúa siendo ese epicentro de la crisis, porque Trump va todavía más lejos y vuelve a defender una de sus propuestas más controvertidas. Lo quiere declarar territorio estadounidense. Insiste en que sería muy buena idea declarar el estrecho de Hormuz como territorio de Estados Unidos. Y además no solo eso, sino que sostiene que Washington ya tiene en la práctica el control del paso marítimo gracias al bloqueo. El presidente estadounidense asegura además que la estrategia está funcionando, que siguen saliendo millones de barriles de petróleo cada semana y que los precios deberían ir bajando en cuanto y reflejando también ese menor precio en las gasolineras. Pero deja también una advertencia: Estados Unidos podría adoptar medidas mucho más drásticas si la situación vuelve a deteriorarse.
2: Last week you said that you would soon declare the Strait of Hormuz to be a territory of the United States. Could you elaborate?
3: Well, I just think it's a great idea. Yeah, I mean, we control it. We control it with the blockade. We have a blockade. We control it with the blockade. And I like the idea of declaring it a territory.
2: Why could you do that?
3: We have total control over the Strait. Now, they can be a nuisance. They can put a mine in the water, and people don't like having mines hit their billion-dollar ships, you know, etc. But the blockade has been very effective. And, you know, we're taking out, now maybe that will stop or maybe it'll open up even further, but we're taking out millions of barrels of oil a week. If you look at the kind of numbers that we're doing, the strait is open and the oil prices are coming down and they will continue to come down unless we decide to do something far more drastic than we're doing. Iran is in big.
0: Una amenaza que nos lleva directamente a Irán, porque mientras Trump exhibe el control militar estadounidense sobre Hormuz, reconoce que Teherán quiere negociar. El problema está en que el acuerdo estaría dispuesto a aceptar por parte de Washington. Trump asegura que Irán quiere cerrar un acuerdo definitivo con Estados Unidos, pero sostiene a la vez que Teherán todavía no acepta las condiciones que él considera imprescindibles, entre ellas que Irán no vuelva a tener nunca un arma nuclear. Además, establece esa línea roja absoluta para no desarrollar el arma nuclear que no quiere Donald Trump. Escuchen.
2: Expiration of the memorandum of understanding. Are you any closer today to reaching a final deal to end Iran's nuclear program?
3: Well, they want to make a deal, but they're not going to make the kind of a deal that I feel is necessary. Look, we're in there for one reason. Iran cannot have a nuclear weapon. You understand that? Iran cannot have a nuclear weapon, and they won't have a nuclear weapon. And right now, them building one after what we did previously with the B-2 bombers, going to be a long time to have. But Iran cannot have, it's very simple, they can't have a nuclear weapon.
0: Y mientras continúan los contactos diplomáticos, Irán señala directamente a Israel como el principal responsable de intentar hacer fracasar cualquier entendimiento entre Teherán y Washington. El ministro iraní hablado, Abbas Araghchi, asegura que Israel ha tratado desde el principio de impedir el memorando de entendimiento con Estados Unidos. Primero intentando evitar que se alcanzara y después tratando de bloquear su aplicación. Araghchi eleva además el tono contra Donald Trump, que afirma que la exigencia estadounidense de una rendición incondicional de Irán fracasó y sostiene que posteriormente fue Washington quien tuvo que buscar la negociación. Según la versión de Teherán, el alto el fuego terminó alcanzándose bajo condiciones iraníes. Estas declaraciones llegan con las negociaciones todavía bloqueadas con Hormuz como principal punto de presión entre ambos países. Y la escalada verbal entre Irán y Estados Unidos sube un nuevo peldaño. El diputado iraní y exministro de Exteriores, Manoushehr Motaki, plantea directamente la posibilidad de llevar el conflicto al terreno y tomar una base estadounidense en Irak, en Kuwait o Bahrein. Una amenaza especialmente grave en este momento en el que las negociaciones ya sabemos que continúan prácticamente bloqueadas y que desde Teherán ya se advierte de que podría adoptar una postura militar mucho más ofensiva si fracasa definitivamente la vía diplomática. Escuchamos las palabras de Motakai.
4: زمینی شروع کنن جنازه هاشون دیگه به خانواده هاشون هم نمیرسه. حالا باز موشک ما میزنیم گاهی جنازه شو دینش رو یه چیزی رو میفرستن. اما اینجا اونم دیگه بهش نمیرسن. اما ما که میگیم جنگ زمینی این واقعی ها ما یه دونه پایگاه امریکایی ها رو بگیریم تو عراق تو کویت یا در بحرین یکشو بگیریم سرنوشت جنگ با بزرگترین ارتش امپریالیستی جهان رو ما نهایی میکنیم.
0: Y unas declaraciones que vuelven a poner en el centro de las bases estadounidenses desplegadas en Oriente Medio. Irán ya ha atacado instalaciones vinculadas a Estados Unidos en varios países de la región durante todo este conflicto. Esto está claro. Pero ahora el mensaje de Mottakai introduce explícitamente el escenario de una operación terrestre contra una de esas posiciones. Y es que, según acabamos de escuchar, volvemos a ver una amenaza con tomar una base militar de Estados Unidos por parte de Irán. Seguimos pendientes también de la última hora con respecto al estrecho de Hormuz, que va a seguir cerrado hasta que Estados Unidos cumpla las condiciones pactadas con Teherán. El presidente del Parlamento iraní, Mohammad Baqer Ghalibaf, afirma que no habrá reapertura mientras Washington mantenga el bloqueo naval sobre los puertos iraníes. Y Teherán eleva el precio para desbloquear una de las rutas energéticas más importantes del mundo. Exige a Estados Unidos levantar las sanciones y el embargo petrolero, liberar los activos iraníes congelados y poner fin a las operaciones militares en todos los frentes. Las declaraciones llegan después de que Donald Trump asegurara que Estados Unidos tiene el control total de Hormuz y que millones de barriles de petróleo están saliendo cada semana a pesar del bloqueo. Por tanto, las posiciones siguen completamente enfrentadas. Washington quiere controlar el estrecho. Teherán responde que seguirá cerrado hasta que Estados Unidos ceda. Con Irán, porque Mohammad Baqer Ghalibaf viajará este miércoles a Bagdad para mantener conversaciones de alto

0: alto nivel con las autoridades iraquíes, en un momento de máxima tensión regional. El presidente del Parlamento iraní precisamente va a buscar reforzar la cooperación estratégica entre Teherán y Bagdad y abordar fórmulas conjuntas para aumentar la seguridad y la estabilidad en Oriente Medio. La visita llega además después de las conversaciones entre los ministros de Exteriores de Irán e Irak sobre la seguridad fronteriza y tras el reciente ataque contra la oficina privada del primer ministro de Kurdistán iraquí, Masroor Barzani, en Erbil. El viaje cobra especial importancia porque se produce mientras Teherán endurece sus condiciones para reabrir el estrecho de Hormuz y mantiene su pulso directo con Washington. Y frente a estas amenazas y a una retórica cada vez más agresiva, Qatar vuelve al centro del tablero, intenta mantener abierta la vía diplomática. Doha asegura que los mediadores están centrados ahora mismo en evitar una nueva escalada y conseguir que Estados Unidos e Irán regresen a la mesa de negociación. La prioridad inmediata pasa por conocer el resultado de esas conversaciones entre Irán y Omán sobre el estrecho de Hormuz, antes de intentar reactivar el proceso entre Washington y Teherán. El objetivo de Qatar es doble, es alcanzar un acuerdo que permita normalizar la navegación por Hormuz y recuperar un alto el fuego entre Estados Unidos e Irán. Una mediación que cobra todavía más importancia después de expirar el plazo previsto en el acuerdo provisional sin que las partes hayan logrado cerrar ese pacto definitivo. Y Qatar también mira a Gaza, insiste en avanzar en el acuerdo entre Israel y Hamas y reclama que las dos partes cumplan íntegramente el plan de alto el fuego. Y toda esta presión sobre Irán tiene detrás un enorme despliegue militar estadounidense, con uno de sus principales símbolos en el USS Abraham Lincoln, un portaaviones cuyo prolongado despliegue ha provocado preguntas sobre las condiciones de tripulación. Trump ha rechazado todas esas informaciones durante esta noche aquí en el viejo continente y que, bueno, también carga directamente contra la CNN por haber informado sobre dificultades a bordo. Trump reconoce que el portaaviones lleva desplegado durante un periodo prolongado, pero asegura que está perfectamente manteniendo y que su tripulación debe recibir la atención necesaria. Escuchen.
1: Yeah, it is. That was a CNN fake report. The Lincoln has been out there for a period of time, good period of time. But over the years, we've had him out there much longer. I was at a group meeting, and an admiral came up to see me over the weekend. And it was at a big group, and he happened to be an admiral retired. He said, I've been on ships that are out there much longer than that, sir. And I know people on the Lincoln, they say it's beautifully maintained and beautifully taken care of. And other people went out and they found out to be true. It was fake news reporting from CNN.
0: Y terminamos este repaso con otro enfrentamiento de Trump con la prensa estadounidense. Lo estaban escuchando precisamente después de ser preguntado por el USS Abraham Lincoln. El presidente protagonizó un duro intercambio con una periodista de CNN. Trump le pidió repetidamente que guardara silencio y volvió a acusar la cadena de difundir noticias falsas. Hacemos una pequeña pausa publicitaria, pero no se vayan porque enseguida volvemos con toda la actualización del mercado, con las principales plazas europeas, cómo se están comportando a esta hora de la mañana y también los futuros estadounidenses. A la vuelta de publicidad aquí en Negocios Televisión.

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0: Está con nosotros Lorenzo Ramírez. Lorenzo, ¿qué tal? Muy buenos días.
1: Buenos días, José Antonio, ¿qué tal? ¿Cómo estás? Bueno, esa es la gran clave, que la inteligencia artificial hoy en día no es rentable. La actuación de China en este episodio de la guerra comercial.
0: Muchísimas gracias, Lorenzo, como siempre, por toda esa fotografía hoy abundante, lo que está en la actualidad, que no para. ¡Buen día, buen negocio!
1: A ti también, buen día y nada, a disfrutar y a trabajar. Abrazo.
0: ¿Por qué está China en la espera para este entorno en el que pueda entender que ahora es el momento, ¿no? Ray Dalio ha dicho que estamos en el paso 9 de 13, ¿no? Alrededor de cómo podemos ir a un entorno de guerra mundial. Y señala precisamente que potencias como Reino Unido, Países Bajos en su momento o España tuvieron el problema alrededor de cuando se dieron cuenta de que ya no merecía la pena estar bajo la defensa o la protección de, por ejemplo, el Reino Unido. ¿Cuándo? Pues, por ejemplo, alrededor del canal de Suez, ¿no? Cuando el Reino Unido vio que ya no podía defender todo aquello, ¿no? Por lo que vamos acercándonos, entrando, ¿no? Dice Ray Dalio, un escenario donde el orden mundial va a cambiar, y va a cambiar de manera abrupta, y va a cambiar de una manera en la que será difícil entender que el orden anterior se pudiera mantener, aunque todavía no lo podamos ver, ¿no?
2: Está con nosotros Lorenzo Ramírez. Lorenzo, ¿qué tal? Muy buenos días.
1: Buenos días, José Antonio, ¿qué tal? ¿Cómo estás? Bueno, esa es la gran clave, que la inteligencia artificial hoy en día no es rentable. La actuación de China en este episodio de la guerra comercial.
0: Muchísimas gracias, Lorenzo, como siempre, por toda esa fotografía hoy abundante, lo que está en la actualidad, que no para. ¡Buen día, buen negocio!
1: A ti también, buen día y nada, a disfrutar y a trabajar. Abrazo.

Geopolítica y de informaciones de última hora como esta que pasa por Grecia. Tres fallecidos en un accidente de helicóptero en la isla griega de Sifnos. Atención a la información de última hora que llega desde Grecia. Al menos tres personas han muerto en un accidente de helicóptero en la isla de Sifnos, en el archipiélago de las Cícladas, según han informado los responsables del cuerpo de bomberos. Por el momento no han trascendido detalles confirmados sobre las causas del siniestro ni sobre la identidad de las víctimas. Los servicios de emergencia se han movilizado ya en la zona y se espera que las autoridades griegas amplíen la información sobre circunstancias en las que se produjo el accidente. La noticia llega además en un momento especialmente delicado para la aviación en Grecia, después de que a comienzos de agosto dos helicópteros de extinción de incendios colisionaran en pleno vuelo cerca de Atenas. Un accidente diferente que dejó dos fallecidos. Seguimos pendientes de ampliar de esta información y atención también a lo que nos llega desde el Banco Central Europeo. Enciende las alarmas una vez más. Dicen que es probable una corrección en bolsa después de la euforia por la inteligencia artificial. Y atención a esta advertencia porque los investigadores del BCE sostienen que una corrección de las actuales valoraciones bursátiles es probable después de este rally extraordinario de las tecnológicas, impulsado por la inteligencia artificial. Las valoraciones de Wall Street están ya cerca de máximos históricos y en niveles comparables como la era de los .com. Y el mensaje importante es que el

El Banco Central Europeo no está diciendo que la inteligencia artificial vaya a fracasar. De hecho, reconoce que puede transformar profundamente la economía. Lo que advierte es que una tecnología puede tener éxito y, aún así, las acciones que se han beneficiado de la euforia pueden haber subido demasiado. El riesgo, además, cruzaría el Atlántico. Una corrección fuerte en Estados Unidos podría golpear a los inversores europeos, deteriorar la confianza, endurecer las condiciones de financiación y terminar afectando incluso a la contratación y a la economía real. Y con el foco puesto en Estados Unidos, aparecen nuevas señales de desaceleración económica. Las ventas minoristas han caído un 0,6% en julio, frente a un pequeño avance del 0,1% que esperaba el mercado. El dato se suma además a un mercado laboral que pierde fuerza. La economía estadounidense destruyó 23.000 empleos en julio. Y al mismo tiempo, los últimos datos de inflación han sido más moderados. Tres señales que apuntan en la misma dirección: menos consumo, menor fortaleza del empleo y menor presión inflacionista, aumentando las dudas sobre la resistencia de la economía estadounidense. Mientras tanto, el petróleo dispara la inflación de Canadá al 3%. Y de Estados Unidos, precisamente vamos a pasar a poner el foco al gobierno de Mark Carney, donde vuelve a repuntar la inflación. El IPC se aceleró hasta el 3% en julio, por encima del 2,8% anterior. Y la clave está en la gasolina. Los precios han aumentado un 26% interanual, afectados por las tensiones en Oriente Medio. Sin gasolina, la inflación se habría mantenido mucho más contenida, en el 2,2%. De momento, el dato no parece suficiente para forzar al Banco de Canadá a actuar con rapidez. La inflación subyacente ronda el 2% y el Banco Central mantiene los tipos en el 2,25%. Y continuamos mirando a China, porque la segunda mayor economía del mundo empieza la segunda mitad del año perdiendo fuerza. La producción industrial, el consumo y la inversión decepcionaron en julio y quedaron por debajo de las previsiones. La producción industrial ha crecido un 4,5% interanual, desacelerándose por primera vez en tres meses, mientras que las ventas minoristas apenas han avanzado un 0,6%. También preocupa la inversión en activos fijos, que cayó a 6,7% interanual entre enero y julio, y el desempleo urbano, que subió hasta el 5,2%. Y detrás de esta debilidad aparece una demanda interna muy débil, meses de austeridad fiscal y también el impacto de los fenómenos meteorológicos extremos. Los datos elevan ya la presión sobre Pekín para aprobar los estímulos, y que algunas estimaciones apuntan a que un crecimiento podría haberse moderado al 4,1%. China pierde fuerza en producción, en consumo y en inversión, y el crecimiento podría haberse frenado hasta el 4,1%. Y atención ahora al crédito privado, porque empiezan a aparecer todavía más señales de tensión. Los préstamos problemáticos de algunos de los mayores fondos han aumentado hasta niveles que no se veían desde 2017. Todo ello según lo que ha informado el medio Financial Times. Entre las 20 mayores empresas, compañías cotizadas del mercado, destacan esta situación de impago o riesgo de dejar de pagarse, que han alcanzado una media del 2,8% de su coste en el segundo trimestre, frente al 2% de marzo. Fitch también ha advertido de que los defaults del crédito privado marcaron un nuevo récord en julio. Detrás del deterioro están en parte las operaciones financiadas durante 2020 y 2021, cuando los tipos estaban prácticamente a cero. Ahora, con unos costes financieros mucho más elevados, algunas compañías tienen más dificultades para atender su deuda. El sector mueve alrededor de 2 billones de dólares, por lo que el aumento del estrés empieza a captar especialmente la atención del mercado. Y seguimos con el foco puesto en Nvidia. La compañía de Jensen Huang se juega ya más de 100.000 millones en el nuevo megacentro de OpenAI. La carrera por la inteligencia artificial entra ya en otra dimensión. Este es uno de los mayores movimientos de infraestructura de inteligencia artificial hasta la fecha. Encabezada por la compañía de Jensen Huang, Nvidia se ha comprometido ya a respaldar con más de 100.000 millones de dólares ese gigantesco centro de datos que, hasta la fecha, OpenAI va a desarrollar en Ohio. Todo ello según lo que ha informado el Financial Times. Más exactamente, Reuters cifra garantías en hasta 105.000 millones de dólares. Y ojo, porque no se trata simplemente de que Nvidia vaya a desembolsar 100.000 millones directamente para construir el centro. La operación contempla garantías financieras para respaldar el proyecto y facilitar su financiación.
además de una inversión directa de unos 1.500 millones de dólares en SB Energy, la compañía respaldada por SoftBank, que desarrollará y operará las instalaciones. La escala es enorme. El complejo podría alcanzar 8 gigavatios de capacidad informática, con OpenAI como principal usuario mediante un contrato de arrendamiento a largo plazo. Las primeras instalaciones deberían comenzar a funcionar en 2028. La operación vuelve además a poner sobre la mesa el debate sobre la circularidad del boom de la inteligencia artificial. Nvidia financia y respalda infraestructuras que necesitarán enormes cantidades de capacidad computacional y que, a su vez, comprarán grandes cantidades de chip a Nvidia. Meta sigue siendo una de las protagonistas. Ahora el golpe es mayor en bolsa. Cae más de un 3% después de que se juegue 200.000 millones en un juicio clave en California. Que afronta ahora mismo Mark Zuckerberg este mismo lunes. Una coalición de 29 fiscales generales acusa a la compañía de diseñar Facebook e Instagram para fomentar comportamientos adictivos entre menores. Los estados calculan que los daños podrían rondar los 200.000 millones de dólares, pero el verdadero riesgo está en el modelo de negocio. Una derrota podría obligar a Meta a modificar funciones como el scroll infinito, la reproducción automática o sus algoritmos de recomendación. Meta, que además llega a ese juicio después del de Nuevo México, aumentando la presión todavía más sobre Mark Zuckerberg. Ya está sufriendo la compañía en bolsa caída del 3%. Y seguimos mirando a Goldman Sachs, que alerta de un nuevo frenazo en la emisión global de deuda. La emisión global de bonos, que cayó un 16% interanual la semana pasada, según los datos que publicaba Goldman Sachs, aunque en el acumulado del año todavía se mantiene por encima de lo registrado en 2025. Pero hay importantes diferencias en distintos segmentos. Según la deuda corporativa con grado de inversión, aumentó un 60%, mientras que la emisión de high yield cayó un 41% y los préstamos apalancados se desplomaron un 88%. En el sector financiero, la emisión creció un 38%, mientras que la financiación estructurada cayó un 64%. Al mismo tiempo, continúa entrando dinero en los ETF vinculados a los índices S&P y MSCI. Y hacemos una pequeña pausa publicitaria, pero no se vayan porque enseguida vamos a poner el foco directamente a todo el mercado de las criptomonedas y también al análisis del mercado en tiempo real en estos momentos en Negocios Televisión. Pequeña pausa y volvemos.

0: Está con nosotros Lorenzo Ramírez. Lorenzo, ¿qué tal? Muy buenos días.
1: Buenos días, José Antonio, ¿qué tal? ¿Cómo estás? Bueno, esa es la gran clave, que la inteligencia artificial hoy en día no es rentable. La actuación de China en este episodio de la guerra comercial.
0: Muchísimas gracias, Lorenzo, como siempre, por toda esa fotografía hoy abundante, lo que está en la actualidad que no para. ¡Buen día, buen negocio!
1: A ti también, buen día y nada, a disfrutar y a trabajar. Abrazo.
2: Pendientes de informaciones de última hora, sobre todo en el marco corporativo, también numerosas empresas empiezan ya a presentar esos resultados empresariales y que también vamos a estar pendientes del consumidor estadounidense, porque Walmart será otra de las compañías que presente durante esta semana y que de alguna manera pues nos pueda indicar o dejar saber cómo se está comportando el consumidor en Estados Unidos y si se refleja ya este conflicto en Oriente Medio, cómo la subida del precio del combustible también puede afectar al bolsillo del consumidor. Bueno, pues antes de ir a mercados, vamos a estar pendientes también de Ucrania. Nos vamos hasta el conflicto entre Rusia y Ucrania, donde Volodymyr Zelensky promete una respuesta después de uno de los ataques más mortíferos de las últimas horas. Al menos 10 personas han fallecido en Pechenyi, en la región de Yarkov, después de un ataque ruso contra una zona urbana. Según el presidente ucraniano, lo están viendo en pantalla el mensaje que ha publicado, el impacto alcanzó una intersección muy concurrida junto a una oficina de correos y varios comercios y rodeada de edificios residenciales. Además, hay varios heridos que están recibiendo ya atención médica, mientras los equipos de emergencia continúan trabajando sobre el terreno. Zelensky asegura que Ucrania dará una respuesta clara al ataque y vuelve a reclamar a sus aliados que aumenten la presión sobre Moscú y refuercen ese apoyo a Kiev. Y todo esto en una noche marcada por una enorme ofensiva de drones en ambos sentidos. Rusia asegura haber derribado por su parte 791 drones ucranianos, alrededor de 600 dirigidos contra la región de Moscú. Por su parte, Ucrania afirma haber interceptado al menos 111 drones rusos.

0: situado entre Polonia y Lituania y uno de los puntos estratégicos más sostenibles del flanco oriental de la OTAN. Según la información publicada por RIA Novosti, a partir de datos de vuelo, se trataría de un Artemis, una aeronave especializada en inteligencia y recopilación de información a larga distancia. El aparato habría despegado desde Constanza, en Rumanía, para después realizar una trayectoria alrededor de las fronteras de Kaliningrado. El movimiento cobra especial relevancia por el momento porque llega horas después de una enorme oleada de drones ucranianos sobre territorio ruso y con la tensión entre Moscú y OTAN nuevamente al alza. Y tenemos más datos sobre la enorme ofensiva de drones lanzada contra el territorio ruso esta madrugada. El Ministerio de Defensa de Rusia asegura haber derribado 791 drones ucranianos en diferentes puntos del país. En una de las mayores oleadas aéreas denunciadas por Moscú desde el inicio de la guerra. Los ataques se habrían extendido por más de una decena de regiones rusas, además del Mar Negro y del Mar de Azov. Pero el principal foco ha estado en Moscú. El alcalde de la capital asegura que la región fue objetivo de 620 drones, de los cuales 180 habrían sido interceptados. Medios rusos califican ya esta ofensiva como el mayor ataque contra Moscú de los últimos dos años y llega en una jornada de escalada cruzada. Rusia también ha atacado la región ucraniana de Kharkiv, dejando al menos 10 muertos y Zelensky ya ha prometido una respuesta. Y vamos con las consecuencias de esa ofensiva de drones sobre Rusia. Al menos 3 personas han resultado heridas en la región de Moscú. Entre ellas, una niña de 10 años, según han informado las autoridades rusas. Un funcionario ucraniano también afirma que el ataque con misiles en la región de Kharkiv ha dejado por su parte 10 fallecidos y 8 heridos. El jefe de la Administración Militar Regional de Kharkiv informó en redes sociales este mismo día que un misil ha impactado en la ciudad de Pechenegi, causando 10 fallecidos y 8 heridos. El ataque dañó también edificios, 10 viviendas y al menos 7 automóviles. De momento, los heridos continúan recibiendo atención médica. Y el epicentro de esta ofensiva ha sido Moscú. Según el alcalde de la capital rusa, Sergei Sobyanin, 620 drones atacaron la región de Moscú entre la noche del lunes y las 5 de la mañana del martes. Las defensas aéreas rusas habrían conseguido derribar 180 aparatos sobre la región, mientras durante toda la madrugada las autoridades fueron alertando de nuevas oleadas de drones aproximándose a la capital. La agencia estatal rusa TASS asegura que están ante el mayor ataque con drones contra Moscú de los últimos años, esa ofensiva que muestra hasta qué punto Ucrania está aumentando la presión sobre territorio ruso y llevando la guerra cada vez más cerca de la capital, algo que pues no informa y sobre todo no deja ver esa desescalada de la que quiere hablar Volodymyr Zelensky. Y abrimos ahora otro frente diplomático para Moscú. Rusia ha convocado al embajador de Japón para trasladarle una protesta formal por las declaraciones del gobierno japonés sobre las disputadas islas Kuriles, después de la reciente visita de Vladimir Putin al archipiélago. El Ministerio de Exteriores ruso considera inaceptables e ilegales las críticas de la primera ministra japonesa, Sanae Takaichi, y de su ministro de Exteriores, Tomitsu Motegi, y sostiene que la soberanía rusa sobre las Kuriles del Sur es inviolable. El conflicto territorial entre ambos países vuelve así a ganar tensión. Japón reclama varias de estas islas, administradas por Rusia desde el final de la Segunda Guerra Mundial. Una disputa que durante décadas ha impedido que Moscú y Tokio firmen formalmente un tratado de paz. Y Rusia añade ahora otra advertencia. Se reserva el derecho a responder con nuevas contramedidas a las sanciones impuestas por Japón por la guerra de Ucrania. Y seguimos pendientes, también nos vamos ahora hasta Colombia, donde el país empieza a pasar de la fase más urgente de búsqueda y rescate a uno de los mayores desafíos de los próximos meses, y es reconstruir las zonas devastadas por el terremoto. El presidente Abelardo de la Espriella, en su primera alocución como presidente de la República, ha anunciado un paquete extraordinario de medidas y asegura que, después de priorizar durante estos primeros días salvar vidas, ahora comienza la reconstrucción. Escuchen.
1: En este momento se reportan 289 compatriotas fallecidos, 4.187 heridos y 143 desaparecidos.

0: Más de 120.328 familias han sido registradas como afectadas. Hay 26.945 viviendas destruidas y más de 127.557 viviendas averiadas. Ya existe una primera estimación técnica de la dimensión económica de todo este desastre. Una firma privada modeló pérdidas físicas directas en Chocó, Valle del Cauca, Risaralda, Quindío y Caldas, cercanas a los 30 billones de pesos, más o menos 24.5 billones en edificaciones y 5.5 billones en infraestructura. Imagínense ustedes la dimensión del...
1: Pues entre las principales decisiones, lo han escuchado, está decretar el estado de emergencia económica, una herramienta con la que el gobierno busca movilizar recursos y acelerar la respuesta ante la magnitud de los daños. Además, de la Espriella anuncia la creación del llamado Fondo Milagro y la puesta en marcha del Plan Milagro de Reconstrucción, destinados a recuperar viviendas e infraestructuras y también ayudar directamente a las familias que lo han perdido absolutamente todo en estos últimos días. Los damnificados podrán acceder a los subsidios para el alquiler, para alivios en el pago de los servicios públicos y programas para construir nuevas viviendas o reparar las dañadas. Pero el presidente también ha dejado otro mensaje claro en cuanto al sector privado, lo estábamos escuchando. La reconstrucción no va a recaer únicamente sobre el Estado. Ha convocado a empresas, a constructoras, a bancos, aseguradoras y administraciones regionales y locales para poder participar en el esfuerzo económico. Y cierra así su primera intervención con una frase con la que intenta trasladar un mensaje de unidad después de la tragedia. La tierra tembló, pero Colombia no se quebró. Bueno, pues pendientes también de los últimos terremotos, como bien estábamos comentando al principio de este informativo, pendientes a Granada, que ya ha reportado al menos 3 heridos en este terremoto en España y que, bueno, pues de momento se va ampliando esa información y nosotros desde Negocios Televisión vamos a estar informándoles. Mientras tanto, seguimos en mercados con la que es, sin duda alguna, una de las grandes noticias de la jornada. Es la venta masiva de bonos que estamos viendo prácticamente en todo el mundo. Los inversores están exigiendo cada vez más rentabilidad para prestar dinero a los gobiernos a largo plazo. En Estados Unidos el 30 años alcanza el 5,32% y Francia afronta ya también sus mayores costes desde 2008. Por parte de Alemania vuelve a niveles de 2011, Reino Unido se acerca al 6% y Japón roza los máximos históricos, a pesar del desplome que hemos visto, esa sangría en el mercado de renta variable en Japón. ¿Pero qué hay detrás de todo esto? Una combinación especialmente complicada. ¿Por qué? Porque por un lado tenemos mucho miedo a la inflación, que ahora, bueno, se colocaría de forma más persistente, enormes necesidades de financiación de los gobiernos, mayor gasto público y sobre todo una gran avalancha de emisiones corporativas para poder financiar todo este boom, todo este dinero que se están dejando en inteligencia artificial. Y todo esto empieza a tener ya consecuencias directas. Esta es una de ellas, la fotografía que está viendo en estos momentos de los bonos. Cuanto más suben esas rentabilidades de la deuda, más caro resulta financiar gobiernos. Empresas, hipotecas y crédito. Y mayor también es la presión sobre las valoraciones de la renta variable, que de momento, al menos en las principales plazas europeas, tampoco estamos viendo grandes atisbos. En los futuros estadounidenses, igual. Ayer también veíamos precisamente cómo Wall Street se recuperaba después de las caídas de la semana pasada, pero el gran foco está ahora en los bonos y en hasta dónde pueden seguir subiendo los costes de financiación sin poder y sin provocar esa corrección en otros activos. Bueno, pues vamos a echar un vistazo a cómo se está comportando también en las principales plazas europeas. Vamos a levantarnos, vamos a ver lo que está haciendo el selectivo español, el IBEX 35 a estas horas de la mañana, a 1:42 ya hora costa este, y que fíjense, hora costa, hora central europea y hora costa este de Nueva York, que estamos viendo todavía ya los futuros estadounidenses de qué manera anticipan esos movimientos para la sesión de hoy 18 de agosto. Empezamos por el Standard Poor's 500 con unos futuros que apuntan a caídas del 0,38%, dejándose 29 puntos en los 7.724. Nasdaq 100, hoy sí que el golpe es mayor para las compañías tecnológicas, los semis sí que, sobre todo las compañías que apuestan por la inteligencia artificial, los microchips, también están sufriendo hoy. Se está descontando ya una caída de 319 puntos para el índice que apuesta por las tecnológicas, pierde ahora ya sí los 30.000 en los futuros en los 29. 29.660. Y el Dow Jones Industriales es el único que, recuerden, ayer era el que más sufría ese golpetazo. Veíamos esa vela ascendente llamativa para el Dow Jones, que hoy ahora está bastante plano. Subida del 0,02% para los futuros en los 53.437, intentando aguantar y sostenerse en esos máximos que había alcanzado el Dow Jones en las últimas sesiones. Nos vamos al mercado europeo, vamos a ver qué es lo que están haciendo las principales plazas europeas a esta hora de la tarde. Tenemos a un IBEX 35 que sí que es cierto, ayer llegaba a tocar esos máximos históricos de nuevo, luego al cierre sí que se quedaba, bueno, pues algo rezagada, y ahora mismo ya está subiendo un 0,25% en los 20.032 puntos. En el lado del Eurostoxx 50 las pérdidas son mayores, 0,44% para abajo, vela descendente hasta los 6.502, ahora intentando recuperar, veremos a ver de qué manera cierra la sesión de hoy. El DAX extra germano también está teñido de rojo, cae un 0,35% hasta los 26.246 puntos. Y en París el farolillo rojo está primando con una caída del 0,46% hasta los 8.539. En Milán vemos también caídas de medio punto porcentual, recortan 279 puntos hasta los 53.307. Y vamos directamente también al FTSE 100 londinense, que este, bueno, pues ayer también se manejaba entre la horquilla del terreno positivo, terreno negativo, terminaba finalmente por cerrar en positivo para Londres, y ahora mismo, bueno, pues lo vemos subiendo un 0,12% hasta los 10.733, a la espera de conocer ese primer ministro con la salida de Keir Starmer. Nos vamos directamente ya también a ver lo que está haciendo el barril de Brent, el crudo, el oro negro, que se le conoce también por, bueno, ayer ver esas subidas prácticamente en ese entorno de los 90 dólares, en el barril de Brent, índice de referencia en el viejo continente, continúa por encima de los 90, aunque ahora está registrando ligeras pérdidas del 0,25%. Baja el precio para el Brent, el West Texas también cae un 0,12% en estos momentos hasta los 84,93. Parece que, bueno, ese ataque, ese estallido y sobre todo, bueno, pues el flujo del estrecho de Hormuz, que continúe bloqueado, de momento tampoco está disparando ni al barril de Brent ni al West Texas americano, ni tampoco lo ha hecho las amenazas por parte de Estados Unidos, por parte de Donald Trump, hacia Oman. Vemos también, bueno, pues una fotografía distinta quizás para lo que veníamos viendo anoche en el oro y en la plata. Ahora vemos, bueno, pues sangría, si se puede llamar así, pero tampoco cae demasiado, 0,59% el oro al contado en los 4.390, pero sí que es cierto que prima el rojo en los metales preciosos hoy. Los futuros también caen un 0,63% y la plata está, bueno, pues intentando sostenerse en esos 60, ahora mismo por debajo, 64 dólares, 65 vuelve a tocar, cae un 1,22%, dejando al resto de metales, al cobre y también al platino, con caídas del torno al 1%, 0,97% en algunos casos. Bueno, pues desde aquí nos despedimos, hacemos una pequeña pausa publicitaria, no se vayan porque enseguida vamos a volver a contarles la última hora, sobre todo en cuanto a los terremotos a esta hora de la tarde.

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2: Da igual cómo lo vivas. 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
0: todos estamos en el mismo sitio.
1: En la misma jugada.
2: En el mismo latido. Y cuando todo eso fluye.
8: Cuando todo eso llega. Y cuando todo eso nos une.
2: Entonces sí. Entonces somos una.
8: Somos una.
9: Somos una.
8: Somos una.
10: Somos una.
8: Somos una.
2: Es perfecto. ¿Todo esto lo habéis hecho solos?
4: Bueno, con un poquito de ayuda.
2: ¿Me lo puedes mandar, por favor?

0: Está con nosotros Lorenzo Ramírez. Lorenzo, ¿qué tal? Muy buenos días.
1: Buenos días, José Antonio, ¿qué tal? ¿Cómo estás? Bueno, esa es la gran clave, que la inteligencia artificial hoy en día no es rentable. La actuación de China en este episodio de la guerra comercial.
0: Muchísimas gracias, Lorenzo, como siempre, por toda esa fotografía hoy abundante, lo que está en la actualidad, que no para. ¡Buen día, buen negocio!
1: A ti también, buen día y nada, a disfrutar y a trabajar. Abrazo.

Geopolítica y de informaciones de última hora como esta que pasa por Grecia. Tres fallecidos en un accidente de helicóptero en la isla griega de Sifnos. Atención a la información de última hora que llega desde Grecia. Al menos tres personas han muerto en un accidente de helicóptero en la isla de Sifnos, en el archipiélago de las Cícladas, según han informado los responsables del cuerpo de bomberos. Por el momento no han trascendido detalles confirmados sobre las causas del siniestro ni sobre la identidad de las víctimas. Los servicios de emergencia se han movilizado ya en la zona y se espera que las autoridades griegas amplíen la información sobre circunstancias en las que se produjo el accidente. La noticia llega además en un momento especialmente delicado para la aviación en Grecia, después de que a comienzos de agosto dos helicópteros de extinción de incendios colisionaran en pleno vuelo cerca de Atenas. Un accidente diferente que dejó dos fallecidos. Seguimos pendientes de ampliar de esta información y atención también a lo que nos llega desde el Banco Central Europeo. Enciende las alarmas una vez más. Dicen que es probable una corrección en bolsa después de la euforia por la inteligencia artificial. Y atención a esta advertencia porque los investigadores del BCE sostienen que una corrección de las actuales valoraciones bursátiles es probable después de este rally extraordinario de las tecnológicas impulsado por la inteligencia artificial. Las valoraciones de Wall Street están ya cerca de máximos históricos y en niveles comparables como la era de los .com. Y el mensaje importante es que el Banco Central Europeo no está diciendo que la inteligencia artificial vaya a fracasar. De hecho, reconoce que puede transformar profundamente la economía. Lo que advierte es que una tecnología puede tener éxito y aún así las acciones que se han beneficiado de la euforia pueden haber subido demasiado. El riesgo, además, cruzaría el Atlántico. Una corrección fuerte en Estados Unidos podría golpear a los inversores europeos, deteriorar la confianza, endurecer las condiciones de financiación y terminar afectando incluso a la contratación y a la economía real. Y con el foco puesto en Estados Unidos, aparecen nuevas señales de desaceleración económica. Las ventas minoristas han caído un 0,6% en julio frente a un

pequeño avance del 0,1% que esperaba el mercado. El dato se suma además a un mercado laboral que pierde fuerza. La economía estadounidense destruyó 23.000 empleos en julio. Y al mismo tiempo, los últimos datos de inflación han sido más moderados. Tres señales que apuntan en la misma dirección: menos consumo, menor fortaleza del empleo y menor presión inflacionista, aumentando las dudas sobre la resistencia de la economía estadounidense. Mientras tanto, el petróleo dispara la inflación de Canadá al 3%. Y de Estados Unidos, precisamente vamos a pasar a poner el foco al gobierno de Mark Carney, donde vuelve a repuntar la inflación. El IPC se aceleró hasta el 3% en julio, por encima del 2,8% anterior. Y la clave está en la gasolina. Los precios han aumentado un 26% interanual, afectados por las tensiones en Oriente Medio. Sin gasolina, la inflación se habría mantenido mucho más contenida, en el 2,2%. De momento, el dato no parece suficiente para forzar al Banco de Canadá a actuar con rapidez. La inflación subyacente ronda el 2% y el Banco Central mantiene los tipos en el 2,25%. Y continuamos mirando a China, porque la segunda mayor economía del mundo empieza la segunda mitad del año perdiendo fuerza. La producción industrial, el consumo y la inversión decepcionaron en julio y quedaron por debajo de las previsiones. La producción industrial ha crecido un 4,5% interanual, desacelerándose por primera vez en tres meses, mientras que las ventas minoristas apenas han avanzado un 0,6%. También preocupa la inversión en activos fijos, que cayó a 6,7% interanual entre enero y julio, y el desempleo urbano, que subió hasta el 5,2%. Y detrás de esta debilidad aparece una demanda interna muy débil, meses de austeridad fiscal y también el impacto de los fenómenos meteorológicos extremos. Los datos elevan ya la presión sobre Pekín para aprobar los estímulos, y que algunas estimaciones apuntan a que un crecimiento podría verse moderado al 4,1%. China pierde fuerza en producción, en consumo y en inversión, y el crecimiento podría haberse frenado hasta el 4,1%. Y atención ahora al crédito privado, porque empiezan a aparecer todavía más señales de tensión. Los préstamos problemáticos de algunos de los mayores fondos han aumentado hasta niveles que no se veían desde 2017. Todo ello según lo que ha informado el medio Financial Times. Entre las 20 mayores empresas compañías cotizadas del mercado, destacan esta situación de impago o riesgo de dejar de pagarse, que han alcanzado una media del 2,8% de su coste en el segundo trimestre, frente al 2% de marzo. Fitch también ha advertido de que los defaults del crédito privado marcaron un nuevo récord en julio. Detrás del deterioro están en parte las operaciones financiadas durante 2020 y 2021, cuando los tipos estaban prácticamente a cero. Ahora, con unos costes financieros mucho más elevados, algunas compañías tienen más dificultades para atender su deuda. El sector mueve alrededor de 2 billones de dólares, por lo que el aumento del estrés empieza a captar especialmente la atención del mercado. Y seguimos con el foco puesto en Nvidia. La compañía de Jensen Huang se juega ya más de 100.000 millones en el nuevo megacentro de OpenAI. La carrera por la inteligencia artificial entra ya en otra dimensión. Este es uno de los mayores movimientos de infraestructura de inteligencia artificial hasta la fecha. Encabezada por la compañía de Jensen Huang, Nvidia se ha comprometido ya a respaldar con más de 100.000 millones de dólares ese gigantesco centro de datos que, hasta la fecha, OpenAI va a desarrollar en Ohio. Todo ello según lo que ha informado el Financial Times. Más exactamente, Reuters cifra garantías en hasta 105.000 millones de dólares. Y ojo, porque no se trata simplemente de que Nvidia vaya a desembolsar 100.000 millones directamente para construir el centro. La operación contempla garantías financieras para respaldar el proyecto y facilitar su financiación, además de una inversión directa de unos 1.500 millones de dólares en SB Energy, la compañía respaldada por SoftBank, que desarrollará y operará las instalaciones. La escala es enorme. El complejo podría alcanzar 8 gigavatios de capacidad informática, con OpenAI como principal usuario mediante un contrato de arrendamiento a largo plazo. Las primeras instalaciones deberían comenzar a funcionar en 2028. La operación vuelve además a poner sobre la mesa el debate sobre la circularidad del boom de la inteligencia artificial. Nvidia financia y respalda infraestructuras que necesitarán enormes cantidades de capacidad computacional y que, a su vez, comprarán grandes cantidades de chip a Nvidia.

Meta sigue siendo una de las protagonistas. Ahora el golpe es mayor en bolsa, cae más de un 3% después de que se juegue 200.000 millones en un juicio clave en California. Que afronta ahora mismo Mark Zuckerberg este mismo lunes. Una coalición de 29 fiscales generales acusa a la compañía de diseñar Facebook e Instagram para fomentar comportamientos adictivos entre menores. Los estados calculan que los daños podrían rondar los 200.000 millones de dólares, pero el verdadero riesgo está en el modelo de negocio. Una derrota podría obligar a Meta a modificar funciones como el scroll infinito, la reproducción automática o sus algoritmos de recomendación. Meta, que además llega a ese juicio después del de Nuevo México, aumentando la presión todavía más sobre Mark Zuckerberg. Ya está sufriendo la compañía en bolsa caída del 3%. Y seguimos mirando a Goldman Sachs, que alerta de un nuevo frenazo en la emisión global de deuda. La emisión global de bonos, que cayó un 16% interanual la semana pasada, según los datos que publicaba Goldman Sachs, aunque en el acumulado del año todavía se mantiene por encima de lo registrado en 2025. Pero hay importantes diferencias en distintos segmentos. Según la deuda corporativa con grado de inversión, aumentó un 60%, mientras que la emisión de high yield cayó un 41% y los préstamos apalancados se desplomaron un 88%. En el sector financiero, la emisión creció un 38%, mientras que la financiación estructurada cayó un 64%. Al mismo tiempo, continúa entrando dinero en los ETF vinculados a los índices S&P y MSCI. Y hacemos una pequeña pausa publicitaria, pero no se vayan porque enseguida vamos a poner el foco directamente a todo el mercado de las criptomonedas y también al análisis del mercado en tiempo real en estos momentos en Negocios Televisión. Pequeña pausa y volvemos.

2 de la tarde, hora central europea. Seguimos en Negocios Televisión mirando la actualidad geopolítica, también a la economía, a los mercados, al tremendo golpe la deuda estadounidense y sobre todo cómo está afectando la situación en el estrecho de Hormuz, los nuevos terremotos y las víctimas mortales ahora mismo ya en México y también después de los terremotos que han ocurrido aquí en España. Vamos a abrir precisamente poniendo el foco en Granada, donde una nueva cadena de terremotos deja ya 3 personas heridas leves, entre ellas una menor que ha tenido que ser trasladada al hospital. El episodio sísmico comenzaba esta mañana alrededor de las 10:30 y ha venido acompañado de 8 réplicas con movimientos que han alcanzado una magnitud de 4,8 en Gójar. Los temblores se han sentido también en puntos de Málaga, Jaén, Almería y Córdoba. La Junta de Andalucía mantiene activado el plan de emergencia ante el riesgo sísmico, mientras el 112 ha recibido ya más de un centenar de llamadas, principalmente por grietas y rendimientos. Y se están tomando medidas preventivas importantes. El Ayuntamiento de Granada ya ha cerrado temporalmente todos los edificios e instalaciones municipales abiertos al público, mientras el metro ha reducido su velocidad de circulación. También se ha interrumpido temporalmente la visita a los Palacios Nazaríes y la Alcazaba de la Alhambra, donde los equipos técnicos están inspeccionando las instalaciones para comprobar posibles daños. Granada vuelve así a estar pendiente de la actividad sísmica apenas unos días después de un terremoto registrado este pasado viernes. Y vamos con otra información de última hora que pasa por la Comisión Europea. Avala que España pueda devolver a Marruecos a los migrantes que permanecen ilegalmente en Ceuta, incluidos los menores extranjeros no acompañados. Bruselas sostiene que esta posibilidad está contemplada por el derecho de la Unión Europea. El portavoz comunitario de Asuntos Internos, Marcus Lamert, ha señalado que la expectativa es que quienes permanezcan de forma irregular en Ceuta sean retornados. La Comisión se remite a la directiva de retorno aprobada el pasado junio, que incluye disposiciones específicas para los menores no acompañados. Bruselas espera ahora que España y Marruecos cooperen para que las devoluciones puedan realizarse de manera efectiva y se ofrece a facilitar y apoyar el proceso. Todo ello mientras el gobierno español trabaja para ampliar la capacidad

de acogida en Ceuta ante la situación humanitaria provocada por la crisis migratoria. Y de aquí pasamos precisamente a Ormuz, porque la tensión acaba de trasladarse de nuevo directamente a la navegación. Un buque de carga ha sido alcanzado por un proyectil mientras atravesaba el estrecho de Ormuz. Todo ello según la Agencia Británica de Operaciones de Comercio Marítimo. El impacto habría provocado daños en la sala de máquinas y la muerte de uno de los tripulantes. La Guardia Costera de Omán está asistiendo al resto del equipo de tripulación y el ataque llega justo además en este momento de máxima tensión, un momento delicado entre Washington y Teherán, que endurecen sus posiciones mientras la vía diplomática permanece estancada y desde Irán devuelven a esas amenazas contra los barcos que intentan atravesar esta ruta estratégica. El portavoz militar iraní, Ebrahim Zolgrafi, acaba de advertir de que los buques que intenten cruzar el estrecho encontrarán varios agujeros en sus cascos. Y esto puede elevar la preocupación sobre la seguridad marítima del tráfico y el suministro energético mundial, porque Ormuz continúa siendo una de las principales arterias para el transporte internacional del petróleo. La imagen que están viendo en pantalla precisamente era la que publicaban esa advertencia y ese ataque en Ormuz. Y seguimos pendientes del último mensaje por parte del presidente de Estados Unidos, Donald Trump, que ya ha amanecido y ya ha publicado precisamente la imagen que van a ver a continuación. Irán promete corregir las ilusiones de Donald Trump sobre el estrecho de Ormuz después de que Trump vuelva a elevar la tensión en torno al estrecho. El presidente de Estados Unidos ha publicado esta imagen que están viendo, en la que el estratégico paso marítimo ya aparece señalado directamente como New US Territory, nuevo territorio de Estados Unidos. La publicación llega justo después de que Donald Trump ya asegurara la semana pasada que pronto declararía Ormuz territorio estadounidense. Hasta la fecha no lo había hecho. Pero ahora publica este mensaje y Teherán continúa enfrentándose a Washington por el control y la reapertura de esa ruta energética más importante del mundo. El mensaje ahora mismo ya añade todavía más presión en este momento especialmente delicado. Irán sostiene que Ormuz permanecerá cerrado hasta que Estados Unidos cumpla las condiciones del acuerdo provisional, entre ellas el levantamiento del bloqueo marítimo y de las sanciones petroleras. De momento, con un Trump ya afirmando que Ormuz es territorio estadounidense. Y vamos con otra información de última hora. Atención, porque un Su-35 ruso habría entrado en espacio aéreo controlado por Kiev sin ser interceptado. Un caza ruso Su-35 habría penetrado en espacio aéreo controlado por Ucrania, en una maniobra poco habitual durante los últimos años de guerra, según la información difundida por el canal de seguimiento militar AMK Mapping. El aparato habría entrado en la zona de Turia, desde donde lanzó un misil de crucero KH-5969 contra Sumy, antes de regresar hacia la región rusa de Kursk. Según esta versión, las defensas aéreas ucranianas no abrieron fuego y tampoco despegaron cazas para interceptarlo. El episodio es relevante porque Rusia suele emplear estos aviones como plataformas de lanzamiento a distancia, manteniéndolos alejados de las defensas ucranianas. Fuentes de seguimiento han documentado precisamente el uso de misiles KH-59 y KH-69 desde posiciones protegidas dentro del territorio ruso. La interceptación de que esto demuestra una Ucrania que se ha quedado y se ha quedado sin interceptores PAC-2 y PAC-3 debe tratarse por ahora como una hipótesis de analistas y no como un hecho confirmado independientemente. Si se confirmara el incidente, sí podría apuntar a una mayor confianza rusa para acercar su aviación táctica al espacio aéreo ucraniano. Y seguimos mirando a Estados Unidos, porque Donald Trump está provocando nuevas dudas sobre el compromiso militar de Washington con Asia. El presidente ha ordenado reducir los ejercicios conjuntos con Corea del Sur, una decisión especialmente sensible porque estas maniobras son una de las piezas fundamentales de la alianza militar entre Washington y Seúl frente a Corea del Norte. Y el momento no puede ser más delicado. Estados Unidos está trasladando recursos militares desde el Indo-Pacífico hacia Oriente Medio.
Medio, mientras la guerra con Irán presiona sus reservas de armamento. A eso se le suma también la salida del USS George Washington hacia Oriente Medio, que deja temporalmente al Pacífico sin presencia de portaaviones estadounidense. La preocupación entre los aliados es evidente. Japón, Corea del Sur y otros socios de Washington ya empiezan a preguntarse hasta dónde está dispuesto Estados Unidos a mantener su presencia en Asia. Precisamente cuando

0: control over the strait. Now, they can be a nuisance. They can put a mine in the water, and people don't like having mines hit their billion-dollar ships, you know, et cetera. But the blockade has been very effective. And, you know, we're taking out, now maybe that will stop, or maybe it'll open up even further, but we're taking out millions of barrels of oil a week. If you look at the kind of numbers that we're doing, the strait is open, and the oil prices are coming down, and they will continue to come down unless we decide to do something far more drastic than we're doing. Iran is in big...
1: Una amenaza que nos lleva directamente a Irán porque mientras Trump exhibe el control militar estadounidense sobre Hormuz, reconoce que Teherán quiere negociar. El problema está en que el acuerdo estaría dispuesto a aceptar Washington. ¿Qué acuerdo sería? Pues bien, Trump asegura que Irán quiere cerrar un acuerdo definitivo con Estados Unidos, pero sostiene que Teherán todavía no acepta las condiciones que él considera imprescindibles. Entre ellas, esa línea roja que vuelve a establecer como absoluta para Washington es que Irán no pueda desarrollar un arma nuclear. Escuchen.
2: On the expiration of the Memorandum of Understanding, are you any closer today to reaching a final deal to end Iran's nuclear program?
0: Well, they want to make a deal, but they're not going to make the kind of a deal that I feel is necessary. Look, we're in there for one reason. Iran cannot have a nuclear weapon. You understand that? Iran cannot have a nuclear weapon, and they won't have a nuclear weapon. And right now, them building one after what we did previously with the B-2 bombers, going to be a long time to have. But Iran cannot have, it's very simple, they can't have a nuclear weapon.
1: Y mientras continúan los contactos diplomáticos, Irán señala directamente a Israel como el principal responsable de intentar hacer fracasar cualquier entendimiento entre Teherán y Washington. Ha sido el ministro iraní de Exteriores, Abbas Araghchi, asegura que Israel ha tratado desde el principio de impedir el memorando de entendimiento con Estados Unidos. Primero intentando evitar que se alcanzara y después tratando de bloquear su aplicación. Araghchi eleva además el tono contra Trump, afirma que la exigencia estadounidense de una rendición incondicional de Irán fracasó y sostiene que posteriormente fue Washington quien tuvo que buscar la negociación. Según la versión de Teherán, el alto el fuego terminó alcanzándose bajo condiciones iraníes. Estas declaraciones llegan justo con las negociaciones todavía bloqueadas y con Hormuz como principal punto de presión entre ambos países. Y la escalada verbal entre Irán y Estados Unidos sube un nuevo peldaño. El diputado iraní y exministro de Exteriores, Manoucher Mottaki, plantea directamente la posibilidad de llevar el conflicto al terreno y tomar una base estadounidense en Irak, Kuwait o Bahrein. Una amenaza especialmente grave en este momento en el que las negociaciones están bloqueadas, como comentamos, y desde Teherán ya se advierte de que podría adoptar una postura militar mucho más ofensiva si fracasa definitivamente esa vía diplomática. Vamos a escuchar las palabras de Mottaki.
3: می شروع کنن جنازه هاشون دیگه به خانواده هاشون هم نمیرسه. حالا باز موشک ما میزنیم گاهی جنازه‌شو دینش رو یه چیزی رو میفرستن. اما اینجا اونم دیگه بهش نمیرسن. اما ما که میگیم جنگ زمینی این واقعی ها. ما یه دونه پایگاه امریکایی ها رو بگیریم تو عراق، تو کویت یا در بحرین یکشو بگیریم سرنوشت جنگ با بزرگترین ارتش امپریالیستی جهان رو ما نهایی میکنیم.
1: Unas declaraciones que vuelven a poner en el centro las bases estadounidenses desplegadas en Oriente Medio. Irán ya ha atacado instalaciones vinculadas a Estados Unidos en varios países de la región durante este conflicto. Y ahora este mensaje de Mottaki introduce explícitamente el escenario de una operación terrestre contra una de esas posiciones. Veremos a ver cómo se toma Donald Trump esta nueva amenaza por parte de Irán, que también asegura que el estrecho de Hormuz va a seguir cerrado hasta que Estados Unidos cumpla con las condiciones pactadas con Teherán. El presidente del Parlamento iraní, Mohammed Bagher Ghalibaf, afirma que no habrá reapertura mientras Washington mantenga el bloqueo naval sobre los puertos iraníes. Y Teherán eleva el precio para desbloquear una de las rutas energéticas más importantes del mundo. Exige a Estados Unidos levantar inmediatamente las sanciones y el embargo petrolero, además de liberar los activos iraníes congelados y poner fin a las operaciones militares en todos los frentes. Las declaraciones llegan después de que Trump asegurara que Estados Unidos va a tener y tiene, como lo ha hecho ya en ese Truth Social, el control total por parte del estrecho de Hormuz. Lo tendría ya, según dice el presidente Donald Trump.

Frente a estas amenazas y a una retórica cada vez más agresiva, Qatar intenta mantenerla abierta la vía diplomática. Doha asegura que los mediadores están centrados ahora mismo en evitar una nueva escalada y conseguir que Estados Unidos e Irán regresen a la mesa de negociación. La prioridad inmediata pasa por conocer el resultado de las conversaciones entre Irán y Omán sobre el Estrecho de Hormuz, antes de intentar reactivar el proceso entre Washington y Teherán. El objetivo de Qatar es doble: alcanzar un acuerdo que permita normalizar la navegación por Hormuz y recuperar el alto el fuego entre Estados Unidos e Irán.

0: Y toda esta presión sobre Irán tiene detrás un enorme despliegue militar estadounidense en uno de los principales símbolos en el USS Abraham Lincoln. Un portaaviones cuyo prolongado despliegue ya ha provocado preguntas sobre las condiciones de su tripulación. Donald Trump ha rechazado esas informaciones. Escuchen lo que dijo anoche.
1: The Lincoln has been out there for a period of time, good period of time, but over the years we've had him out there much longer. I was at a group meeting and an admiral came up to see me over the weekend. And it was at a big group and he happened to be an admiral retired. He said, I've been on ships that are out there much longer than that, sir, and I know people on the Lincoln, they say it's beautifully maintained and beautifully taken care of. And other people went out and they found out to be true. It was fake news reporting from CNN.
0: Y terminamos este repaso con otro enfrentamiento de Trump con la prensa estadounidense. Precisamente después de ser preguntado por las condiciones del USS Abraham Lincoln, el presidente ha protagonizado de nuevo un duro intercambio con una periodista de la CNN. Trump le ha pedido repetidamente que guardara silencio y ha vuelto a acusar a la cadena de difundir noticias falsas. Escuchen.
1: Quiet, quiet. You're very disrespectful in front of this young man, okay? Don't you find her disrespectful? He understands. Quiet. Who are you with?
2: I'm with CNN.
1: Fake news. You're fake news. You're loud. You're a loud, boisterous person. You're fake news. Be quiet. Be quiet. Be quiet. You're a fake reporter, and you report.
0: Así que Trump vuelve a desplegar una política exterior en varios frentes simultáneos, presión máxima sobre Irán, amenazas contra Omán, el control de Hormuz que dice ya tenerlo bajo Estados Unidos y que ahora mismo es importante el despliegue militar en Oriente Medio mientras intenta mantener abierta al mismo tiempo la vía personal con Kim Jong-un. Y todo esto con una pregunta cada vez más presente, ¿hasta dónde puede sostener Estados Unidos tantos frentes estratégicos abiertos al mismo tiempo? Bueno, pues nos vamos ahora ya a la guerra en Ucrania, donde Volodymyr Zelensky promete una respuesta después de uno de los ataques más mortíferos de las últimas horas. Al menos 10 personas han fallecido en Peniki, en la región de Yarkov, después de un ataque ruso contra una zona urbana. Según el presidente ucraniano, en ese mensaje que ha publicado esta mañana, el impacto alcanzó una intersección muy concurrida junto a la oficina de correos y rodeada de edificios presidenciales. Además, hay varios heridos que están recibiendo ya atención médica y que continúan los equipos de emergencia trabajando sobre el terreno. Zelensky asegura que Ucrania dará una respuesta clara al ataque y vuelve a reclamar a todos los aliados que aumenten la presión sobre Moscú y refuercen el apoyo a Kiev. Todo ello en una noche marcada por una enorme ofensiva de drones en ambos sentidos. Rusia asegura haber derribado 791 drones ucranianos, alrededor de 600 dirigidos contra la región de Moscú. Y por su parte, Ucrania afirma haber interceptado 111 drones rusos de cerca 500 interceptados y detectados durante la noche. Es decir, la guerra vuelve a escalar tanto sobre territorio ucraniano como en el interior de Rusia, con Moscú sometida a una de las mayores oleadas de drones reportadas por las autoridades rusas. Y es que, atención, porque precisamente hoy hemos conocido, lo contábamos al principio en Negocios Televisión, como en medio de toda esta escalada entre Rusia y Ucrania, Estados Unidos ahora parece que entra directamente en escena. Un avión de reconocimiento de gran altitud de la Fuerza Aérea estadounidense habría sido detectado volando junto a las fronteras del enclave ruso de Kaliningrado, situado entre Polonia y Lituania y uno de los puntos estratégicos más sensibles del flanco oriental de la OTAN. Según la información publicada por RIA Novosti, a partir de los datos de vuelo, se trataría de una Artemis, una aeronave especializada en inteligencia y recopilación de información a larga distancia. El aparato habría despegado desde Constanza, en Rumanía, para después realizar una trayectoria alrededor de las fronteras de Kaliningrado. El movimiento cobra especial relevancia por el momento, a estas horas, después de esa enorme oleada de drones ucranianos sobre el territorio ruso y con la tensión entre Moscú y la OTAN nuevamente alta. Y tenemos más datos sobre la enorme ofensiva de drones lanzada contra territorio ruso esta madrugada. El Ministerio de Defensa de Rusia aseguraba haber derribado 791 drones ucranianos en diferentes puntos del país. Es una de las mayores oleadas aéreas denunciadas por Moscú desde el inicio de la guerra. Los ataques se habrían extendido por más de una decena de regiones rusas, además del Mar Negro y del Mar de Azov. Pero el principal foco ha estado en Moscú. La capital asegura que la región fue objetivo de 620 drones, de los cuales 180 habrían sido interceptados. Bueno, pues pendientes de esta actualización, esta ofensiva, la mayor en estos últimos años entre Rusia y Ucrania, y vamos al epicentro de toda esta ofensiva, que ha sido Moscú. Según el alcalde de la capital rusa, Sergei Sobyanin, 620 drones atacaron la región de Moscú entre la noche del lunes y las 5 de la madrugada del martes. Las defensas aéreas dicen que habrían conseguido derribar 180 aparatos sobre la región, mientras durante la madrugada las autoridades fueron alertando de nuevas oleadas aproximándose a la capital. La agencia estatal rusa TASS asegura que están ante el mayor ataque con drones contra Moscú de los últimos 2 años, una ofensiva que está aumentando y que parece no cesar en las últimas horas. Y nos vamos ahora hasta Colombia, donde el país empieza a pasar de la fase más urgente de búsqueda y rescate a uno de los mayores desafíos de los próximos meses: reconstruir las zonas devastadas por el terremoto. El presidente Abelardo de la Espriella, en su primera alocución como presidente de la República, ha anunciado un paquete extraordinario de medidas y asegura que, después de priorizar durante todos estos primeros días salvar vidas, comienza ahora la reconstrucción. Así lo ha dicho.
3: En este momento se reportan 289 compatriotas fallecidos, 4.187 heridos y 143 desaparecidos. Más de 120.328 familias han sido registradas como afectadas. Hay 26.945 viviendas destruidas y más de 127.557 viviendas averiadas. Ya existe una primera estimación técnica de la dimensión económica de todo este desastre. Una firma privada modeló pérdidas físicas directas en Chocó, Valle del Cauca, Risaralda, Quindío y Caldas, cercanas a los 30 billones de pesos, más o menos 24.5 billones en edificaciones y 5.5 billones en infraestructura. Imagínense ustedes la dimensión del desastre.
0: Pero el presidente deja también un mensaje claro al sector privado: la reconstrucción no va a recaer únicamente sobre el Estado. Ya ha convocado a empresas, a constructoras, bancos, aseguradoras y administraciones regionales y locales para participar en el esfuerzo económico. Y cierra su primera intervención con una frase con la que intenta trasladar un mensaje de unidad después de la tragedia: la tierra tembló, pero Colombia no se quebró. Bueno, pues de Colombia pasamos ya a los mercados, con la que es sin duda una de las grandes noticias de la jornada: la venta masiva de bonos que estamos viendo prácticamente en todo el mundo. Lo estábamos comentando a primera hora de la mañana, con unos inversores que están exigiendo ya cada vez más rentabilidad para prestar dinero a los gobiernos a largo plazo. El bono a 30 años alcanza el 5,32% de rentabilidad. Alemania también vuelve a niveles de 2011, Reino Unido se acerca al 6% y Japón roza esos máximos históricos. Lo están viendo en pantalla en tiempo real, el mercado de renta fija, donde está ahora mismo todas las miradas del inversor. ¿Y qué está detrás? Pues una combinación especialmente complicada. En primer lugar, el miedo a una inflación más persistente, enormes necesidades de financiación de los gobiernos, mayor gasto público y una avalancha de emisiones corporativas para financiar todo este boom de la inteligencia.

Inteligencia artificial. Y todo esto empieza a tener consecuencias directas. Cuanto más suben las rentabilidades de la deuda, más caro resulta financiar gobiernos, empresas, hipotecas, crédito y mayor es también la presión sobre las valoraciones de renta variable. Así que hoy la fotografía del mercado va mucho más allá de Wall Street. El gran foco está en los bonos y en hasta dónde pueden seguir subiendo estos costes de financiación sin provocar esa corrección en otros activos. De momento eso en el mercado de renta fija. Si nos vamos a la renta variable, estábamos viendo durante la jornada la tensión brutal de deuda que empieza ya a trasladarse con claridad al resto del mercado. En primer lugar, las bolsas que han caído prácticamente de forma generalizada. Wall Street apunta ya la tercera sesión consecutiva de pérdidas. Los futuros de Standard Poor's 500 retroceden alrededor de un 0,5% y el Nasdaq cae cerca de un 1%. Hoy el golpe y el farolillo rojo está en el Nasdaq 100. En cuanto a Europa, en el viejo continente, el Eurostoxx 500 acaba de estas jornadas a la baja, la peor racha del año. En la combinación de los tipos de interés a largo plazo, cada vez más altos, y el petróleo al alza, el bono estadounidense a 30 años lo estábamos viendo precisamente en ese 5,32%. Y además, también volvemos a la presión energética. El barril de Brent ha superado los $91 y el crudo estadounidense los 85 entre esta falta de avances de Estados Unidos e Irán. Un petróleo más caro que aviva todavía más el riesgo a la inflación y sobre todo a los movimientos de los bancos centrales que lo reflejen en su política monetaria. En el marco corporativo, el castigo se ha concentrado especialmente en la tecnología, con Nvidia que retrocede ya alrededor de un 1,8% en premercado. Y tiene sentido, cuanto más aumenta toda esa rentabilidad de bonos, mayor es la presión sobre las valoraciones de las compañías de crecimiento, como por ejemplo la de Nvidia junto a la inteligencia artificial. Así que la fotografía que tenemos esta mañana ha sido bastante clara: bonos cayendo, rentabilidades disparadas, petróleo al alza y bolsas bajo presión. El mercado ya empieza a preguntarse hasta qué punto esta subida global del coste del dinero puede terminar provocando una corrección mucho más profunda. Bueno, pues hacemos una pequeña pausa publicitaria en Negocios Televisión, un pequeño alto en el camino, pero enseguida volvemos con más información aquí en Negocios Televisión.

Buenos días y bienvenidos una vez más a Negocios Televisión. Hoy 18 de agosto de 2026 y atención porque la gran historia de los mercados se está desplazando de la renta variable al mercado de deuda. Los costes de financiación están repuntando simultáneamente en algunas de las principales economías del mundo y tenemos hoy dos focos especialmente importantes. Por un lado vamos a estar pendientes de Estados Unidos y por otro de Japón. Atención primero en Estados Unidos porque el Treasury a 30 años ha llegado a superar ese 5,3%, cerca de máximos de dos décadas, mientras el bono a 10 años ya se mueve en ese entorno del 4,7%. Y atención porque está aumentando también el temor a que la inflación permanezca elevada durante mucho más tiempo y complique todavía más ese escenario para los bancos centrales. Y seguimos pendientes de Japón porque su mercado de deuda está enviando otra señal muy importante durante el día de hoy. La rentabilidad del bono japonés a 10 años ha llegado al 2,94%, es el nivel más alto desde 1996, mientras aumenta esa expectativa de que el Banco de Japón pueda volver a subir esos tipos de interés incluso en este mes que se avecina, en septiembre. Y esto está llegando ya a la bolsa, lo hemos visto a primera hora de la mañana, el Nikkei se ha desplomado por completo, un 2,5%, ha roto esa racha de 5 sesiones consecutivas al alza y Japón, ya saben, es especialmente vulnerable al encarecimiento del petróleo porque depende enormemente de todas las importaciones energéticas y eso, el mercado, bueno, pues empieza ya a combinar esos tres riesgos, petróleo más caro, inflación y tipos de interés mucho más altos. Así que esta es la fotografía con la que comenzamos este martes. Suben las rentabilidades de deuda, sube el petróleo y aumenta la presión sobre las bolsas. Y la gran pregunta ahora es si estamos ante un episodio puntual de volatilidad, como lo que estamos viendo y lo que estamos acostumbrados durante verano, o si el mercado de bonos está empezando ya a advertir de un problema mucho mayor, de una fotografía que se estaría complicando ya de

cara a los próximos meses y a terminar este año 2026. Y atención también a esa señal que nos deja Japón. Bueno, pues con esos titulares vamos a seguir pendientes durante toda la mañana. Vamos directamente también con una información de última hora y hay un terremoto de magnitud 6.

epicentro a unos 147 kilómetros de la región. Las autoridades han confirmado que, pese a tratarse de un terremoto submarino, no existe riesgo de tsunami. Por el momento, la información facilitada no recoge víctimas ni daños asociados a este nuevo temblor. Y atención al contexto, porque Indonesia vuelve a temblar apenas unos días después de otro fuerte terremoto de magnitud. Recuerden, esa vez fue de 6,9 y varias réplicas que han dejado ya al menos 68 fallecidos. Y el terremoto de Indonesia no ha sido el único movimiento sísmico importante en las últimas horas. También en México ha temblado. Un terremoto de magnitud 5,7 ha sacudido la costa sur del país, según el Servicio Geológico de Estados Unidos. El sismo se registró alrededor de las 23:37 hora local, a una profundidad de apenas 10 kilómetros y con el epicentro situado a unos 122 kilómetros al sureste de Tapachula, en Chiapas. De momento no hay constancia de víctimas ni daños materiales, y las autoridades no han activado ninguna alerta de tsunami, pero sí especial atención en el territorio mexicano, en tierras mexicanas, que de momento, bueno, sin víctimas y sin alerta de tsunami. Y nos vamos hasta España, donde también se ha producido un nuevo terremoto en Granada, el segundo en solo 4 días. Y es que, recuerden, lo veíamos precisamente estas últimas semanas, hoy es el segundo de más importancia registrado en esos 4 días, y el Instituto Geográfico Nacional ha registrado ese seísmo ya de magnitud 4,7 con epicentro en Gójar, prácticamente en la misma zona en la que el pasado sábado se produjo otro terremoto de magnitud cercana a 5 que llegó a provocar daños materiales en la Vega Sur. El temblor se ha registrado a las 10:37 de esta misma mañana y han activado ya las alertas sísmicas en numerosos teléfonos móviles. Además, después del movimiento principal, se han registrado varias réplicas. De momento, el metro de Granada ha reducido preventivamente su velocidad a 30 km por hora. Mientras, la policía local pide calma y recomienda alejarse de edificios ante el posible desprendimiento de elementos. La imagen que están viendo precisamente corresponde a ese nuevo terremoto producido esta misma mañana de 4,7. Y hay un tiroteo en un instituto de Filipinas. 2 estudiantes fallecidos. Nos llegan estas imágenes desde Zamboanga, en el sur de Filipinas, donde 2 estudiantes han fallecido en un tiroteo dentro de un instituto. Según ha informado el alcalde de la ciudad, un joven entró armado con un rifle y una pistola, disparó mortalmente contra uno de sus compañeros y después se quitó la vida. Otras 2 personas han resultado heridas y que de momento se conoce que el atacante llevaba además una cámara corporal con la que presuntamente pretendía retransmitir en directo el ataque. Las autoridades trabajan ahora en el centro educativo mientras investigan las circunstancias y la motivación del tiroteo. Y nos vamos hasta Estados Unidos, donde ya saltan las alarmas. 3,2 millones de coches podrían incendiarse incluso estando apagados. Una alerta de seguridad está afectando a millones de conductores en Estados Unidos. Se calcula alrededor de 3,2 millones de vehículos que tienen actualmente pendiente una llamada de revisión que recomienda a sus propietarios aparcarlos en el exterior y alejarlos de los edificios por riesgo de incendio. Y lo más llamativo es precisamente esto: el coche no necesita estar circulando, ni siquiera encendido, para que pueda producirse ese incendio. El aumento de componentes electrónicos y baterías hace que determinados circuitos permanezcan activos incluso después de apagar el vehículo, provocando lo que los expertos denominan incendios con el vehículo apagado. El problema está creciendo rápidamente en Estados Unidos. Solo durante los 7 primeros meses de 2026 se han registrado 17 campañas de este tipo que afectan ya alrededor de 1,7 millones de vehículos. Entre ellas aparece una alerta lanzada este verano para aproximadamente 1 millón de Jeep por un problema eléctrico relacionado con las bombas de dirección asistida. La situación deja además a muchos propietarios ante un gran dilema. Aparcar dentro de un garaje puede suponer un riesgo si el vehículo se incendia, pero dejarlo durante meses en la calle mientras llega una reparación tampoco es una solución sencilla. Los fabricantes pueden tardar meses en disponer de una solución definitiva. Y como bien estábamos comentando, seguimos con el foco puesto en la deuda mundial, la venta masiva de bonos que se acelera y dispara el coste de financiación. Es un movimiento muy importante a esta hora en los mercados, de momento sin Wall Street abierto, pero con la venta masiva de bonos que se está intensificando a escala mundial y está llevando a los

0: costes de financiación que no veíamos desde hace décadas. La presión no se limita a Estados Unidos, alcanza también a Alemania, a Francia, a Reino Unido y a Japón. Pero el foco vuelve a estar en el Treasury estadounidense a 30 años, cuya rentabilidad ha llegado a tocar el 5,33%, máximos desde 2007. Y recordemos, cuando se venden bonos, su precio cae y su rentabilidad sube. El mercado está exigiendo cada vez más intereses para prestar dinero a largo plazo. ¿Y qué está provocando este movimiento? Pues bien, hay tres grandes focos de preocupación. Primero, la inflación al Brent, superado los 90 dólares en medio de las tensiones entre Estados Unidos e Irán, aumentando el temor de la energía, vuelve a presionar los precios según el enorme volumen de deuda pública y los déficits, especialmente en Estados Unidos, cuya deuda se aproxima a los 40 billones de dólares. Lo van a ver a continuación en pantalla, esa plantilla que hemos generado para ustedes, para que vean cuáles son los puntos clave de la sesión de hoy, sobre todo porque aparece también un tercer elemento especialmente interesante. La inteligencia artificial está empezando a presionar el mercado de deuda. Las enormes necesidades ahora mismo de financiación para poder construir precisamente los centros de datos e infraestructura de inteligencia artificial que están impulsando la emisión de bonos corporativos y aumentando la competencia del capital por el largo plazo. Además, por este movimiento importa mucho más allá del mercado de bonos. Si las rentabilidades continúan subiendo, aumenta el coste de financiación y, bueno, pues sobre todo de financiación a los gobiernos, a las empresas y a los hogares. Y también sube la presión sobre las valoraciones de la bolsa. Lo están viendo en pantalla, el mercado está lanzando una señal cada vez más clara: financiarse a largo plazo está volviendo a ser mucho más caro. Por tanto, alerta global, se acelera la venta masiva de bonos al Treasury a 30 años, toca el 5,33%, máximos desde 2007, y sin lugar a dudas es lo que está marcando el paso, la noticia a la que estamos muy pendientes durante toda la sesión. La deuda también, ya no solo en Estados Unidos, en el resto de países que hemos previamente mencionado. Bueno, pues ahora ya sí, nos vamos al repaso de las cabeceras del día de la mano de CaixaBank.
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0: Bueno, pues vamos a echar un vistazo a cuáles son los titulares más llamativos de la sesión, por dónde están tirando los medios. Empezamos con el medio británico, el Financial Times, y con su portada, acabada de cambiar precisamente hace 30 minutos escasos, y que, bueno, ahora vuelven a poner el foco precisamente en lo que les estábamos comentando, la crisis de deuda, el balance que ahora hace con la inteligencia artificial, la renta variable, que de momento, bueno, pues tampoco preocupa demasiado porque está mirando precisamente a ese impulso de la IA. Pero también con Corea del Sur en el foco, bajando un poco más, vemos como Financial Times apunta a las últimas palabras por parte de Donald Trump, que recorta los ejercicios militares y genera dudas sobre el compromiso de Estados Unidos con Asia. Y si bajamos un poco más, también vemos precisamente cómo vuelven a poner el foco en el conflicto de Oriente Medio, en Irán, precisamente porque la guerra con Irán agota todas las reservas de armas de Estados Unidos y obliga al Pentágono a tener que retirar todos esos buques del Indo-Pacífico. Además, también habla sobre las aerolíneas a esta hora de la tarde, de la mañana, y también la situación con Rusia en estos momentos, que se habla de que un funcionario vinculado al salón de baile de Trump mantuvo perfectamente conversaciones directas con el Kremlin. En cuanto al medio británico, estos son los principales titulares. También hablan precisamente de China, del capital riesgo que abandona China, que ninguna operación de momento está cerrada, y siguen pendientes precisamente del marco con Corea del Sur y Estados Unidos, que más adelante les vamos a detallar. Nos vamos a nuestro siguiente medio de comunicación, vamos a The Wall Street Journal, donde ellos también hablan precisamente sobre la situación con Omán. Las últimas palabras de Donald Trump: ha vuelto a amenazar precisamente con atacar la zona y ha vuelto a hacer hincapié en que el Estrecho de Hormuz en cualquier momento podría considerarse ya territorio estadounidense. Y por Omán, dicen precisamente este artículo en portada de Wall Street Journal, porque Trump vuelve a amenazar con bombardear Omán. No es lo que quiere, quiere una desescalada y amenaza de nuevo. Pues bien, ahí lo resuelven en este artículo exclusivo de The Wall Street Journal. Además, también hablan sobre el mercado, en directo en todo momento, la situación con los bonos, con el bono a 10 años de estadounidense, y también con la caída precisamente de la renta fija, que se desvanecen esas esperanzas de paz en Oriente Medio. Con los hutíes también en el foco intensifican esos ataques en un punto estratégico del Mar Rojo. Y si nos vamos a Wall Street, bajando un poquito más, vemos precisamente cómo los operadores han detectado ciertas señales de alarma antes de que estallaran todos los problemas en Wall Street. Y mirando a Europa, ellos también precisamente han hecho este mapa sobre la economía europea, sobre los ríos que se secan y amenazan precisamente con golpear a nuestra economía. Nos vamos, siguiente medio, a continuación The New York Times, con el foco puesto también precisamente en Corea del Norte, con esta foto que detallan en portada precisamente con Donald Trump y Kim Jong-un. Se acerca, dice esta noche, enseguida van a escuchar esas palabras por parte del presidente estadounidense, dice que se lleva muy bien con Kim Jong-un, que tienen muy buena relación y que, bueno, pues de alguna manera parece que a pesar de esas buenas palabras tensiona de nuevo esa alianza con Corea del Sur. Estados Unidos e Irán también siguen el foco, precisamente estábamos comentando cómo, bueno, pues Donald Trump vuelve a amenazar, vuelve a decir que Irán está deseando un acuerdo, pero que lo necesitan cuanto antes. Su primera línea roja y su primer punto que no va a cruzar es que logren tener un arma nuclear. Además, Washington y Teherán incumplen ese plazo para alcanzar ese acuerdo de paz que finalizaba precisamente durante la jornada de ayer. Con Gaza también en el foco, hablan sobre Benjamin Netanyahu y precisamente Kushner, que se reúne con Hamas para impulsar el plan de Trump para Gaza. Y, por tanto, también vemos, si bajamos un poco más, como hablan de China. Estados Unidos busca dominar la inteligencia artificial militar, pero China amenaza sus planes. Y, por último, ponen en el foco el USS Gerald Lincoln, que el jefe del Comando Central admite ya dificultades de visitar el portaaviones estadounidense. Es una foto complicada la que tienen en cuanto a esos 11 portaaviones que ya estuvimos detallando durante la sesión de ayer. Nos vamos a nuestro siguiente medio, The Washington Post. Ellos también, como no, ponen el foco en Irán, en esos 60 días que ayer terminaban y que, bueno, pues se hablaba de esa prórroga que de momento no han terminado de, bueno, comunicar de manera oficial por parte del presidente de Estados Unidos. Pero el Washington Post, precisamente, bueno, pues dice que Trump se atasca con Irán, termina el plazo de 60 días y las negociaciones de momento siguen prácticamente bloqueadas. Hablan sobre Omán, sobre esa amenaza por parte del presidente de Estados Unidos de bombardear en el caso de que Omán se interponga en ese camino. Y en cuanto a la Marina de Estados Unidos, bajamos un poquito más y vemos cómo un destructor estadounidense, precisamente, dicen que estuvo 4 días sin electricidad, lo contábamos ayer aquí en Negocios Televisión, en el mar meridional. Además, en el mar de la China Meridional. Además, también estábamos viendo precisamente esa noticia de los automóviles, de los vehículos, esa alerta que les hemos estado comentando en la que millones de vehículos estarían ahora mismo con el foco puesto en Estados Unidos bajo revisión por el riesgo de incendios. Y ahora ya sí, nos vamos hasta España con nuestros siguientes medios de comunicación. Empezamos con el Expansión y es que atención porque, bueno, sigue predominando el color verde y primando en la bolsa, en el selectivo español, en el IBEX 35. Vemos también caídas en Eurostox, DAX, Dow Jones y en los futuros del Standard & Poor's 500. Enseguida vamos a detallarles a cómo se encuentran a esta hora de la mañana, de la madrugada en Estados Unidos, pero ellos, Expansión, ponen el foco ahora mismo a las empresas en el marco corporativo con este titular que llama la atención. Cox construirá la mayor desaladora de América Latina por 267 millones. La compañía presidida por Enrique Riquelme refuerza esa posición de la región después de comprar a Iberdrola del país por 4.000 millones. También con el foco puesto en el sector de construcción y de servicios, Ferrovial vuelve a acelerar con la inteligencia artificial un data center de al menos 500 millones en Varsovia. Y si bajamos un poco más, también podemos ver cómo sigue en el foco puesto Santander, que se convierten los depósitos en su arma para poder impulsar todos los beneficios. Bueno, pues esto en cuanto al medio de Expansión. Enseguida también miraremos a esos máximos históricos que estaba dejando anoche, ayer por la tarde, el IBEX 35, como hoy vuelve a buscar esos 20.000 puntos después de los intereses disparados de deuda pública. Vamos a mirar al siguiente medio de comunicación, también en España, el 5 días, que, bueno, pues apuntan a que el mundo se asoma a una deuda más cara. Precisamente ellos también tienen en el foco lo que les estamos comentando desde primera hora de la mañana, lo ha hecho José Antonio Binder, lo hacemos nosotros desde aquí, desde el plato, y es que los bonos apuntan a máximos de más de 2 décadas. Es una situación complicada, sobre todo de incertidumbre y de no saber qué es lo que va a pasar con una fotografía en la que Japón, Europa y Estados Unidos registran esos tipos de interés récord ante la inflación persistente, los desequilibrios presupuestarios y también todas las emisiones de la inteligencia artificial. En el foco puesto la CNMC, que pone bajo lupa el dominio total de Celnex sobre la TDT en España. El regulador inicia ya ese proceso

0: para sustituir la supervisión directa de negocio, la difusión de televisión, por compromisos vinculantes del operador. Y en cuanto a, bueno, pues más el plano micro, los caseros compensan la rebaja de ventas fiscales de la ley de vivienda con las subidas de alquiler. La suma de las reducciones del IRPF se incrementó en 2024, pese a la reducción del beneficio tributario que introdujo la norma. Seguimos con el foco puesto en Santander, como si bien estábamos comentando con Expansión, y con Amancio Ortega, que sale de la Lusa Reni y mantiene otros 3.560 millones invertidos en sectores estratégicos. Y ya para terminar, tenemos nuestro siguiente medio de comunicación, El Economista, que ellos sí que sí ponen el foco en Renfe. Ahora adelanta ese desembarco en Portugal ante las trabas de expandirse en Francia. Todo lo que se está encontrando el ministro Óscar Puente, que ya ha avanzado que Renfe ha iniciado el proceso para homologar esos trenes de alta velocidad en Portugal, con el objetivo de poder operar en el país vecino en los próximos años. También hablan sobre el giro estratégico de la internacionalización y en el sector inmobiliario Neinor y Metro Bacesa se blindan en plena caída del sector por ventas de 4.400 y también apuntan a el comportamiento y las caídas en bolsa en Europa por el fin del alto el fuego de anoche en Oriente Medio. Eso también está pasando factura a las principales plazas europeas. Nosotros se lo vamos a explicar, pero antes así ponemos el broche final a nuestro resumen de prensa de la mano de CaixaBank.
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0: Bueno, pues seguimos pendientes a la inteligencia artificial, a Rusia, como no, a la situación con los mercados, a la situación con la bolsa en las principales plazas europeas. Les avanzamos que el IBEX 35, ayer precisamente el selectivo español llegaba a marcar nuevos máximos históricos y que, bueno, pues hoy sigue en tono positivo. Enseguida hacemos ese repaso de mercado en tiempo real. Mientras tanto, vamos a comenzar con Estados Unidos, porque Donald Trump está provocando nuevas dudas sobre el compromiso militar de Washington con Asia. El presidente ha ordenado reducir los ejercicios conjuntos con Corea del Sur, una decisión especialmente sensible porque estas maniobras son fundamentales para la alianza militar entre Washington y Seúl frente a Corea del Norte. Y el momento no puede ser más delicado. Estados Unidos está trasladando recursos militares desde el Indo-Pacífico hacia Oriente Medio, mientras la guerra con Irán presiona sus reservas de armamento. A esto se le suma la salida del USS George Washington hacia Oriente Medio, que deja temporalmente al Pacífico sin presencia de portaaviones estadounidense, y la preocupación ahora ya se agrava entre Japón, Corea del Sur y otros socios de Washington, que empiezan a preguntarse hasta dónde está dispuesto Estados Unidos a mantener su presencia en Asia, precisamente cuando China aumenta la presión en la región y Corea del Norte continúa reforzando esas capacidades militares. Bueno, pues ahora asegura incluso que Kim ha respondido a los contactos, a Donald Trump. Precisamente enciende esas alarmas entre todos los aliados, pero dice que ya ha hablado con Kim Jong-un. Escuchen.
2: Sir, why hasn't Kim Jong-un responded to your request to have a conversation?
3: How do you know he hasn't responded?
2: Has he?
3: Yeah, he has.
2: Where are you in conversation?
3: I'm very positive. Well, just so you understand with South Korea, look, South Korea has been protected by us for many, many years. And during my first term, they agreed to pay close to $3 billion a year for protection because we don't, you know, they essentially weren't paying. And I asked them to do that at my request. I said, not right. They weren't happy about it, but they agreed. I asked for $10 billion.
0: Y Trump va todavía más lejos frente a quienes le acusan de hacer concesiones a Corea del Norte a costa de uno de los grandes aliados históricos de Estados Unidos. El presidente asegura exactamente lo contrario, que su relación personal con Kim Jong-un aún está haciendo la región más segura. Escuche.
3: Let go. The whole building, the White House, was let go. The exteriors were falling apart. The columns were falling. The whole place was a mess. In addition, they've been trying to get a ballroom for the last 150 years. And when I said I was going to build a ballroom, the military asked if they could see me. And they say, sir, we have an opportunity to go down deep into the ground and build a military facility to go to the White House and to go with all of Washington, D.C., which would be so valuable. And then they came up with a drone port on top, which would be a major drone port to protect the White House and all of D.C. And all of those things added up and it became much more than...
0: Primero, una propuesta llamativa dentro del propio Washington. Trump asegura que el proyecto de remodelación en torno a la Casa Blanca ha terminado incorporando una dimensión

0: militar, mucho mayor de la inicialmente prevista. Según explica, los militares plantearon aprovechar las obras para construir una instalación subterránea y sobre ella un gran puerto de drones destinado a reforzar la protección de la Casa Blanca y de la capital estadounidense. Trump asegura que el proyecto, por tanto, ya no puede entenderse simplemente como una construcción de un nuevo salón de baile y dice que esto va mucho más allá, que va a proteger a todo Washington DC. Escuchen.
1: It was let go. The whole building, the White House, was let go. The exteriors were falling apart. The columns were falling apart. The whole place was a mess. In addition, they've been trying to get a ballroom for the last 150 years. And when I said I was going to build a ballroom, the military asked if they could see me. And they say, sir, we have an opportunity to go down deep into the ground and build a military facility to go to the White House and to go with all of Washington, D.C., which would be so valuable. And then they came up with the drone port on top, which would be a major drone port to protect the White House and all of D.C. And all of those things added up and it became much more than just...
0: Pero si dentro de Estados Unidos Trump habla precisamente de reforzar la seguridad, fuera de sus fronteras el tono es muchísimo más agresivo y vuelve a señalar directamente a Omán. Precisamente lo llevan todos los medios de comunicación, está en el foco Omán, está en el foco esa amenaza directa del presidente de Estados Unidos, mientras reduce esas maniobras en Corea del Sur y desplaza la capacidad militar fuera del Indo-Pacífico. Trump endurece simultáneamente su discurso contra Irán y Omán y asegura que Estados Unidos tiene el control total del estrecho de Hormuz. Y ahí entramos ahora, porque la amenaza de Trump contra Omán vuelve a elevar todavía más la tensión. Escuchen.
2: On Oman this morning you said you would bomb the S out of Oman if they got in the way of reopening the Strait of Hormuz. Would you say you're out of patience with Oman, a strategic partner?
1: No, I don't think they'd behave very well, but we'd handle them very easily.
0: Y precisamente Hormuz continúa siendo el epicentro de esta crisis porque Trump va todavía más lejos y vuelve a defender una de sus propuestas más controvertidas, declarando el territorio estadounidense en cuanto al estrecho de Hormuz. Vuelve a insistir en que sería muy buena idea declarar el estrecho de Hormuz territorio de Estados Unidos. Y además sostiene que Washington ya tiene en la práctica el control del paso marítimo gracias a todo ese bloqueo. El presidente asegura además que la estrategia está funcionando, que siguen saliendo millones de barriles de petróleo cada semana y que los precios deberían continuar bajando. Pero también deja una advertencia. Estados Unidos dice que podría adoptar medidas mucho más drásticas si la situación vuelve a deteriorarse.
2: Last week you said that you would soon declare the Strait of Hormuz to be a territory of the United States. Could you elaborate?
1: Well, I just think it's a great idea. Yeah, I mean, we control it. We control it with the blockade. We have a blockade. We control it with the blockade. And I like the idea of declaring it a territory.
2: Why can't you do that?
1: We have total control over the Strait. Now, they can be a nuisance. They can put a mine in the water, and people don't like having mines hit their billion-dollar ships, you know, et cetera. But the blockade has been very effective. And, you know, we're taking out, now maybe that will stop or maybe it'll open up even further, but we're taking out millions of barrels of oil a week. If you look at the kind of numbers that we're doing, the strait is open and the oil prices are coming down and they will continue to come down unless we decide to do something far more drastic than we're doing.
0: Bueno, pues ya lo han escuchado, un presidente de Estados Unidos, Donald Trump, que vuelve a insistir en que Irán quiere llegar a un acuerdo. Enseguida les contamos cuál ha sido la respuesta por parte de Irán, pero antes vamos con la información de los metales preciosos de la mano de Silver Gold Patrimonio.
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0: Precisamente este mercado vuelve a estar marcado por dos grandes fuerzas, la Reserva Federal y la tensión geopolítica en Oriente Medio. Por un lado, el deterioro de las negociaciones entre Estados Unidos e Irán y la incertidumbre alrededor del Estrecho de Hormuz que mantienen activa esa búsqueda de refugio. Pero por otro, también otro de los principales catalizadores es el encarecimiento del petróleo que está elevando las expectativas de inflación y presionando al alza esas rentabilidades de los bonos. Y eso está jugando precisamente en contra de los activos como el oro que no ofrecen intereses. Es decir, tenemos dos fuerzas enfrentadas, la geopolítica a favor de los metales preciosos y la rentabilidad de la deuda ejerciendo. Fíjense, lo están viendo en el gráfico del oro al contado, porque ahora mismo se mantiene alrededor de los 4.400, por debajo, ligeramente 4.390, después de la subida de ayer, ahora mismo ya está retrocediendo un 0,60%. Y aquí el próximo gran catalizador serán las actas de la Reserva Federal, que conoceremos mañana, y que el mercado pues quiere saber hasta qué punto preocupa dentro de la

0: la Reserva Federal ese debilitamiento de la economía y qué margen existe, sobre todo, para poder modificar los tipos en los próximos meses. Pero hay otro soporte mucho más estructural detrás del oro al contado, los bancos centrales, que siguen comprando. Durante el segundo trimestre adquirieron 289 toneladas por unos 45.000 millones de dólares y China sumó aproximadamente otras 20 toneladas en julio. Técnicamente, el nivel a vigilar ahora mismo en el oro están en los 4.448. Una ruptura por encima, así que podría devolver el precio a los 4.518. Eso en cuanto al oro al contado. Nos vamos directamente también a ver qué es lo que está haciendo la plata en estos momentos. Ayer con subidas, hoy el gráfico y la vela es descendente. Mucha atención al metal blanco que continúa moviéndose por encima de esos 64, sí, 65 llegaba a alcanzar, pero aquí tenemos una historia totalmente diferente, porque además puede funcionar como metal precioso, pero la plata tiene una importante demanda industrial. El mercado espera otro déficit de oferta este año, cercano a los 67 millones de onzas. Además, aunque podría reducirse ligeramente la demanda procedente de la industria solar, se espera que la inversión física aumente con muchísima fuerza. De momento, estos son los niveles que vemos en la plata, 65 dólares. Y completamos ya la fotografía con el platino y el paladio, que conviene seguirlos también desde una perspectiva algo distinta. A diferencia del oro, aquí pesa mucho más su componente industrial, por lo que son especialmente sensibles a las expectativas de crecimiento económico y a la evolución de sectores como, por ejemplo, el automóvil. Aquí también, bueno, pues uno de los principales catalizadores sería la Fed, los bonos y la geopolítica, y que, bueno, pues se puede volver a impulsar especialmente al oro y la plata si continúan disparándose esas rentabilidades y esos rendimientos, pero al paladio y al platino, como estamos viendo, bueno, en estos momentos en los 1.313, ligero retroceso del 0,70%. 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
0: Bueno, pues hacemos una pequeña pausa publicitaria y enseguida volvemos aquí en Negocios Televisión con más actualización de noticias y sobre todo con la respuesta de Irán, que ha sido contundente hacia Donald Trump.

Estados Unidos le cerró el grifo de los chips a China y hoy China tiene la empresa más valiosa de su bolsa que fabrica ¿qué? Chips. El golpe de esta noche es espectacular. Estados Unidos lleva 5 años bloqueándole los chips a China. Esta madrugada China ha creado la empresa más valiosa de toda su bolsa en una sola sesión y sobre chips. Vamos con los números porque son para flipar. Se llama CXMT, fabrica memorias. Ha salido a bolsa en Shanghai a 8,66 yuanes por acción. Ha llegado a tocar, escuchen bien, 55,03, más 535% el primer día. ¿Cuánto vale ahora? Más de medio billón de dólares. Es decir, acaba de superar a ICBC, al mayor banco del mundo por activos. Una empresa que hace un año perdía dinero, sí, como lo oyen. ¿Cómo se hace esto? Tres cosas. Una, el pequeño inversor chino. El tramo minorista se sobredemandó 212 veces, 9 millones y medio de órdenes, 10 veces más dinero del que salió, del que pidió papel a la salida a bolsa, perdón, de SpaceX. 10 veces. Dos, el regulador chino no deja que las empresas salgan caras. La sacaron con un 56% de descuento frente a Samsung, SK Hynix o Micron. Y atención al detalle, en China las acciones nuevas no tienen límite de fluctuación las 5 primeras sesiones. No había freno, ninguno. Y tres, la importante, esto es DRAM, la memoria que va dentro de tu móvil, de tu portátil y sobre todo de cada servidor de inteligencia artificial del planeta. CXMT es el cuarto fabricante del mundo y en el primer trimestre ganó 35.000 millones de yuanes. Hace un año perdía casi 3.000. Apple ya está probando sus chips. Ahora el aviso, porque no todo va a ser fiesta. En China, las grandes salidas a bolsas han coincidido históricamente con techos de mercado, no con suelos. Y Morningstar lo dice claro, su retraso tecnológico puede dejarla fuera de la memoria de gama alta para inteligencia artificial, que es exactamente donde está el dinero. Pero la foto de hoy no es esa, es esta. Occidente les cerró el grifo de la tecnología y China ha financiado a su campeón nacional con 10.000 millones de dólares de su propio bolsillo y lo ha puesto en lo más alto de la bolsa. Podemos discutir el precio sobre lo que significa, pero donde ya no podemos discutir es el éxito en la plataforma.

0: planificación, en la puesta en marcha y en la manera de competir que tiene China, sobre todo en este escenario, ante Estados Unidos. Está con nosotros Lorenzo Ramírez. Lorenzo, ¿qué tal? Muy buenos días.
1: Buenos días, José Antonio, ¿qué tal? ¿Cómo estás? Bueno, esa es la gran clave, que la inteligencia artificial hoy en día no es rentable. La actuación de China en este episodio de la guerra comercial.
0: Muchísimas gracias, Lorenzo, como siempre, por toda esa fotografía hoy abundante, lo que está en la actualidad que no para. ¡Buen día, buen negocio!
1: A ti también, buen día y nada, a disfrutar y a trabajar. Abrazo.

0: Seguimos en Negocios Televisión, muy pendientes de la información de última hora. Antes vamos con la noticia sostenible del día de la mano de JP Morgan.
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0: Y atención, porque así muta la Gran Barcelona, más diversa, sostenible y próspera, pero con desigualdades enquistadas. Los indicadores del área metropolitana apuntan a las mejoras en movilidad, renta o empleo, pero persisten las brechas territoriales o de origen. Además, la Gran Barcelona, la agrupación de la capital catalana y los 35 municipios que la rodean bajo el paraguas institucional del área metropolitana, AMB, es cada vez más diversa y próspera. Mejora en movilidad y sostenibilidad y en la renta y empleo de sus 3,5 millones de habitantes. Cuando se miran los indicadores medios, los datos del anuario que elabora el Instituto Metropoli muestran también que el AMB pierde peso en el total de la población de Cataluña y que persisten las brechas territoriales de renta o pobreza, de edad, la pobreza infantil que alcanza el 31%, o de origen, las condiciones de vida de la población extranjera, que son mucho peores que las nacionales. El anuario del AMB, en cifras de 2026, permite observar indicadores a 10, 15 o 20 años vista.
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0: Y continuamos muy pendientes de Granada, donde una nueva cadena de terremotos deja ya 3 personas heridas leves, entre ellas una menor que ha tenido que ser trasladada inmediatamente al hospital. El episodio sísmico comenzaba precisamente esta mañana, alrededor de las 10:30, y ha venido acompañado de hasta 8 réplicas, con movimientos que han alcanzado una magnitud de 4,8 en Gójar. Los temblores se han sentido también en puntos de Málaga, Jaén, Almería y Córdoba. La Junta de Andalucía mantiene activado el plan de emergencia ante el riesgo sísmico, mientras el 112 ha recibido ya más de un centenar de llamadas, principalmente por grietas y desprendimientos. Y se están tomando medidas preventivas importantes ya. El Ayuntamiento de Granada ha cerrado temporalmente todos los edificios e instalaciones municipales abiertos al público, mientras el metro ha reducido su velocidad de circulación. También se ha interrumpido temporalmente la visita a los Palacios Nazaríes y la Alcazaba de la Alhambra, donde los equipos técnicos están inspeccionando las instalaciones para comprobar posibles daños. Granada vuelve así a estar pendiente de la actividad sísmica apenas unos días después del terremoto registrado este pasado viernes. Y pendientes también de Ormuz, porque la tensión acaba de trasladarse de nuevo directamente a la navegación. Un buque de carga ha sido alcanzado mientras un proyectil atravesaba el estrecho de Ormuz. Según la Agencia Británica de Operaciones de Comercio Marítimo, el impacto habría provocado daños en la sala de máquinas y la muerte de uno de los tripulantes. La Guardia Costera de Omán está asistiendo al resto de la tripulación. El ataque llega además en un momento especialmente delicado entre Washington y Teherán, que endurecen esas posiciones mientras la vía diplomática permanece completamente estancada. Y desde Irán vuelven a lanzar amenazas contra los barcos que intenten atravesar esta ruta estratégica. El portavoz militar iraní, Ebrahim Zolgari, habría advertido de que los buques que intenten cruzar el estrecho encontrarán varios agujeros en sus cascos. Y esto vuelve a elevar la preocupación sobre la seguridad del tráfico marítimo y el suministro energético mundial, porque Ormuz continúa siendo una de las principales arterias para el transporte internacional de petróleo y ahora ya cuenta con ese ataque mortal, un proyectil que alcanza ese buque de carga en el estrecho de Ormuz. Y seguimos pendientes también de Estados Unidos, de Donald Trump, que habla de reforzar la seguridad fuera de sus fronteras. El tono todavía es más agresivo y vuelve a señalar directamente a Omán, mientras está reduciendo esas maniobras en Corea del Sur y desplaza capacidad militar fuera de Indo-Pacífico. Trump endurece simultáneamente ese discurso contra Irán y contra Omán y asegura que Estados Unidos tiene el control total del estrecho de Ormuz. Y ahí entramos ahora, porque la amenaza de Trump contra Omán vuelve a elevar todavía más la tensión. Estas eran sus palabras.
2: This morning you said you would bomb the ass out of Oman if they got in the way of reopening the Strait of Hormuz. Would you say you're out of patience with Oman, a strategic partner?
3: No, I don't think they'd behave very well, but
0: Y precisamente Hormuz continúa siendo ese epicentro de la crisis, porque Trump va todavía más lejos y vuelve a defender una de sus propuestas más controvertidas. Lo quiere declarar territorio estadounidense. Insiste en que sería muy buena idea declarar el estrecho de Hormuz como territorio de Estados Unidos. Y además no solo eso, sino que sostiene que Washington ya tiene en la práctica el control del paso marítimo gracias al bloqueo. El presidente estadounidense asegura además que la estrategia está funcionando, que siguen saliendo millones de barriles de petróleo cada semana y que los precios deberían ir bajando en cuanto, y reflejando también ese menor precio en las gasolineras. Pero deja también una advertencia: Estados Unidos podría adoptar medidas mucho más drásticas si la situación vuelve a deteriorarse.
2: Last week you said that you would soon declare the Strait of Hormuz to be a territory of the United States. Could you elaborate?
3: Well, I just think it's a great idea. Yeah, I mean, we control it. We control it with the blockade. We have a blockade. We control it with the blockade. And I like the idea of declaring it a territory.
2: Why could you do that?
3: We have total control over the Strait. Now, they can be a nuisance. They can put a mine in the water, and people don't like having mines hit their billion-dollar ships, you know, etc. But the blockade has been very effective. And, you know, we're taking out, now maybe that will stop or maybe it'll open up even further, but we're taking out millions of barrels of oil a week. If you look at the kind of numbers that we're doing, the strait is open and the oil prices are coming down and they will continue to come down unless we decide to do something far more drastic than we're doing. Iran is in big trouble.
0: Una amenaza que nos lleva directamente a Irán, porque mientras Trump exhibe el control militar estadounidense sobre Hormuz, reconoce que Teherán quiere negociar. El problema está en que el acuerdo estaría dispuesto a aceptar por parte de Washington. Trump asegura que Irán quiere cerrar un acuerdo definitivo con Estados Unidos, pero sostiene a la vez que Teherán todavía no acepta las condiciones que él considera imprescindibles, entre ellas que Irán no vuelva a tener nunca un arma nuclear. Además, establece esa línea roja absoluta para no desarrollar el arma nuclear que no quiere Donald Trump. Escuchen.
2: Expiration of the memorandum of understanding. Are you any closer today to reaching a final deal to end Iran's nuclear program?
3: Well, they want to make a deal, but they're not going to make the kind of a deal that I feel is necessary. Look, we're in there for one reason. Iran cannot have a nuclear weapon. You understand that? Iran cannot have a nuclear weapon, and they won't have a nuclear weapon. And right now, them building one after what we did previously with the B-2 bombers, going to be a long time to have. But Iran cannot have, it's very simple, they can't have a nuclear weapon.
0: Y mientras continúan los contactos diplomáticos, Irán señala directamente a Israel como el principal responsable de intentar hacer fracasar cualquier entendimiento entre Teherán y Washington. El ministro iraní hablado, Abbas Araghchi, asegura que Israel ha tratado desde el principio de impedir el memorando de entendimiento con Estados Unidos. Primero intentando evitar que se alcanzara y después tratando de bloquear su aplicación. Araghchi eleva además el tono contra Donald Trump, que afirma que la exigencia estadounidense de una rendición incondicional de Irán fracasó y sostiene que posteriormente fue Washington quien tuvo que buscar la negociación. Según la versión de Teherán, el alto el fuego terminó alcanzándose bajo condiciones iraníes. Estas declaraciones llegan con las negociaciones todavía bloqueadas con Hormuz como principal punto de presión entre ambos países. Y la escalada verbal entre Irán y Estados Unidos sube un nuevo peldaño. El diputado iraní y exministro de Exteriores, Manoushehr Motaki, plantea directamente la posibilidad de llevar el conflicto al terreno y tomar una base estadounidense en Irak, en Kuwait o Bahrein. Una amenaza especialmente grave en este

0: Momento en el que las negociaciones ya sabemos que continúan prácticamente bloqueadas y que desde Teherán ya se advierte de que podría adoptar una postura militar mucho más ofensiva si fracasa definitivamente la vía diplomática. Escuchamos las palabras de Motakai.
1: اما ما که میگیم جنگ زمینی این واقعی ها ما یه دونه پایگاه امریکایی ها رو بگیریم تو عراق تو کویت یا در بحرین یکشون بگیریم سرنوشت جنگ با بزرگترین ارتش امپریالیستی جهان رو ما نهایی میکنیم و تمام
0: Y unas declaraciones que vuelven a poner en el centro de las bases estadounidenses desplegadas en Oriente Medio. Irán ya ha atacado instalaciones vinculadas a Estados Unidos en varios países de la región durante todo este conflicto. Esto está claro, pero ahora el mensaje de Motakai introduce explícitamente el escenario de una operación terrestre contra una de esas posiciones. Y es que, según acabamos de escuchar, volvemos a ver una amenaza con tomar una base militar de Estados Unidos por parte de Irán. Seguimos pendientes también de la última hora con respecto al estrecho de Hormuz, que va a seguir cerrado hasta que Estados Unidos cumpla las condiciones pactadas con Teherán. El presidente del Parlamento iraní, Mohammad Baqer Ghalibaf, afirma que no habrá reapertura mientras Washington mantenga el bloqueo naval sobre los puertos iraníes. Y Teherán eleva el precio para desbloquear una de las rutas energéticas más importantes del mundo. Exige a Estados Unidos levantar las sanciones y el embargo petrolero, liberar los activos iraníes congelados y poner fin a las operaciones militares en todos los frentes. Las declaraciones llegan después de que Donald Trump asegurara que Estados Unidos tiene el control total de Hormuz y que millones de barriles de petróleo están saliendo cada semana a pesar del bloqueo. Por tanto, las posiciones siguen completamente enfrentadas. Washington quiere controlar el estrecho. Teherán responde que seguirá cerrado hasta que Estados Unidos ceda. En Irán porque Mohammad Baqer Ghalibaf viajará este miércoles a Bagdad para mantener conversaciones de alto nivel con las autoridades iraquíes. En un momento de máxima tensión regional, el presidente del Parlamento iraní precisamente va a buscar reforzar la cooperación estratégica entre Teherán y Bagdad y abordar fórmulas conjuntas para aumentar la seguridad y la estabilidad en Oriente Medio. La visita llega además después de las conversaciones entre los ministros de Exteriores de Irán e Irak sobre la seguridad fronteriza y tras el reciente ataque contra la oficina privada del primer ministro de Kurdistán iraquí, Masroor Barzani, en Erbil. El viaje cobra especial importancia porque se produce mientras Teherán endurece sus condiciones para reabrir el estrecho de Hormuz y mantiene su pulso directo con Washington. Y frente a estas amenazas y a una retórica cada vez más agresiva, Qatar vuelve al centro del tablero, intenta mantener abierta la vía diplomática. Doha asegura que los mediadores están centrados ahora mismo en evitar una nueva escalada y conseguir que Estados Unidos e Irán regresen a la mesa de negociación. La prioridad inmediata pasa por conocer el resultado de esas conversaciones entre Irán y Omán sobre el estrecho de Hormuz, antes de intentar reactivar el proceso entre Washington y Teherán. El objetivo de Qatar es doble, es alcanzar un acuerdo que permita normalizar la navegación por Hormuz y recuperar un alto el fuego entre Estados Unidos e Irán. Una mediación que cobra todavía más importancia después de expirar el plazo previsto en el acuerdo provisional sin que las partes hayan logrado cerrar ese pacto definitivo. Y Qatar también mira a Gaza, insiste en avanzar en el acuerdo entre Israel y Hamas y reclama que las dos partes cumplan íntegramente el plan de alto el fuego. Y toda esta presión sobre Irán tiene detrás un enorme despliegue militar estadounidense, con uno de sus principales símbolos en el USS Abraham Lincoln, un portaaviones cuyo prolongado despliegue ha provocado preguntas sobre las condiciones de tripulación. Trump ha rechazado todas esas informaciones durante esta noche aquí en el viejo continente y que, bueno, también carga directamente contra la CNN por haber informado sobre dificultades a bordo. Trump reconoce que el portaaviones lleva desplegado durante un periodo prolongado, pero asegura que está perfectamente manteniendo y que su tripulación debe recibir la atención necesaria. Escuchen.

0: USS Lincoln.
1: Yeah, it is. That was a CNN fake report. The Lincoln has been out there for a period of time, good period of time. But over the years, we've had him out there much longer. I was at a group meeting, and an admiral came up to see me over the weekend. And it was at a big group, and he happened to be an admiral retired. He said, I've been on ships that are out there much longer than that, sir. And I know people on the Lincoln, they say it's beautifully maintained and beautifully taken care of. And other people went out and they found out to be true. It was fake news reporting from CNN.
2: Y terminamos este repaso con otro enfrentamiento de Trump con la prensa estadounidense. Lo estaban escuchando precisamente después de ser preguntado por el USS Abraham Lincoln. El presidente protagonizó un duro intercambio con una periodista de CNN. Trump le pidió repetidamente que guardara silencio y volvió a acusar la cadena de difundir noticias falsas. Hacemos una pequeña pausa publicitaria, pero no se vayan porque enseguida volvemos con toda la actualización del mercado, con las principales plazas europeas, cómo se están comportando a esta hora de la mañana, y también los futuros estadounidenses. A la vuelta de publicidad aquí en Negocios Televisión.

7:15 de la tarde, hora central europea. Seguimos muy pendientes desde aquí, desde España, del accidente de 3 fallecidos en este accidente de helicóptero en la isla griega de Sifnos. Atención a la información que llega porque al menos 3 personas han fallecido en ese accidente en el archipiélago de las Cícladas, según han informado los responsables del cuerpo de bomberos. Por el momento no han trascendido los detalles confirmados sobre las causas del siniestro ni sobre la identidad de las víctimas. Los servicios de emergencia se han movilizado en la zona y se espera que las autoridades griegas amplíen la información sobre circunstancias en las que se produjo el accidente. La noticia llega además en un momento especialmente delicado para la aviación en Grecia, después de que a comienzos de agosto 2 helicópteros de extinción de incendios colisionaran en pleno vuelo cerca de Atenas. Un accidente diferente que dejó 2 fallecidos. Ahora mismo la cifra aumenta a 3 fallecidos en este último accidente en helicóptero en Grecia. Y continuamos con el foco puesto en el mercado de las criptomonedas. Atención porque Bitcoin rompe los 64.000 dólares. Atención porque avanza cerca de un 2% en las últimas 24 horas, pese al fuerte repunte que estamos viendo en las rentabilidades de la deuda soberana. El movimiento es especialmente llamativo porque el bono estadounidense a 30 años alcanza el 5,29%, es decir, máximos desde 2007. También suben con fuerza las rentabilidades en Reino Unido y Francia. Tradicionalmente unos tipos de largo plazo más altos suponen presión para los activos de riesgo, pero Bitcoin está resistiendo. Además, los analistas empiezan a detectar una menor sensibilidad de Bitcoin a los grandes datos macroeconómicos. Lo van a ver en pantalla. Las últimas cifras de IPC y IPP estadounidense apenas provocaron reacción, poniendo ahora el foco en factores propios del ecosistema. Flujos institucionales, ETF, regulación, stablecoins, tokenización. Todo ello mientras continúa en riesgo importante de fondo, que es Hormuz. La fuerte caída del tránsito por el estrecho tras expirar la tregua entre Estados Unidos e Irán vuelve a poner el petróleo y la inflación en el radar de los inversores, pero de momento, como están viendo en pantalla, no parece afectar demasiado a la principal criptomoneda, Bitcoin, que rompe los 64.000 dólares y desafía ese repunte global de los bonos. En estos momentos 63.975 dólares para Bitcoin y Ethereum, que también está subiendo más de un 1%, 2% acumulado durante toda la sesión, ahora mismo 1,67 en los 1.905. Impulso el que estamos viendo en las principales criptomonedas y también en la compañía de Michael Saylor, Strategy. Deja atrás esas ventas que vimos después de, bueno, ese último mensaje. Esa falta de palabra por parte de Michael Saylor de vender 32 bitcoins que hacía caer a la principal compañía y sobre todo también arrastrar a Bitcoin. Ahora vemos principalmente cómo Strategy está subiendo un 4% ya en los 97,52 dólares la acción. Sin embargo, en el marco corporativo, lo que estamos viendo a estas horas de la sesión es cómo Nike se hunde a mínimos de 12 años. Pierde ya un 30%.

38% en 2026. Atención a esta compañía textil que cae a ese nivel más bajo desde 2014 y profundiza una crisis bursátil que le ha hecho perder un 38% desde comienzos de año. Uno de los grandes problemas continúa siendo China, donde las ventas del ejercicio fiscal 2026 cayeron un 11%. A esto se suma la desconfianza de los analistas sobre la capacidad de Nike para ejecutar ese plan de recuperación a largo plazo. Mientras tanto, JP Morgan rebajó recientemente su recomendación a infraponderar y recortó su precio objetivo de 47 a 40 dólares. Este lunes, Nike cae cerca de un 3% y cotiza alrededor de esos 39,5 dólares. Ahora incluso por debajo, lo están viendo en pantalla, caída del 4,26% en los 39 dólares la acción. Pero no es la única. Hemos visto también caídas en el resto de compañías también que apuestan por la tecnología, pero atención a las ganancias. SpaceX hoy se ha disparado un 5% antes de esa nueva liberación masiva de acciones. Sube más de un 5% en bolsa cerca de esas acciones prevista para el 20 de agosto. Se va acercando ya a esa fecha. Cerca de 319 millones de títulos restringidos podrán comenzar a transferirse y potencialmente venderse. Ese movimiento que estábamos viendo precisamente en bolsa en estos momentos, marcando el precio de la acción en los 147 dólares, llega después de que a comienzos de agosto ya se desbloquearan más de 911 millones de acciones. Pese al riesgo de una mayor oferta de títulos, la compañía mantiene el impulso, apoyada también por el entusiasmo en torno a ese negocio de inteligencia artificial y no solo eso, sino también a las nuevas versiones que anuncian por parte de Grok. Las acciones avanzan alrededor de ese 5%, lo están viendo, ya supera los 147 dólares, 319 millones de acciones que serán liberadas en apenas 3 días. Y con el foco puesto también en SoftBank, acelera su apuesta por la inteligencia artificial y hablamos de 200 millones para llevarla a la maquinaria pesada. La compañía, la startup suiza Gravis Robotics, especializada en aplicar inteligencia artificial y conducción autónoma a la maquinaria de construcción, desarrolla ya un software capaz de convertir excavadoras pesadas en máquinas autónomas, capaces de desplazarse por las obras y trabajar sin necesidad de conductor. La operación realizada a través de una ronda de serie A permitirá a la compañía acelerar esa expansión comercial a 4 continentes y a reforzar sus equipos de ingeniería y de machine learning. Ahora mismo ya la compañía está subiendo más de un 2% en el mercado. Y seguimos con el foco puesto en la plata, que se dispara más de un 2%. Atención a los metales preciosos que vuelven a ganar terreno mientras el mercado espera la confirmación sobre la continuidad de la tregua entre Estados Unidos e Irán. Sin embargo, la plata, hemos visto hoy ese comportamiento ascendente, sube más de un 2% y supera los 66 dólares por onza, mientras el oro avanza con fuerza más de un 1% y también repunta el paladio y el platino. La incertidumbre sobre Oriente Medio está aumentando de nuevo la demanda de activos refugio, además por la presión sobre los bonos estadounidenses. Esa es la fotografía que nos deja ahora mismo los metales preciosos. Vamos a la que nos deja la deuda de Estados Unidos, porque el bono a 30 años ha tocado su mayor rentabilidad desde 2007. La rentabilidad del Treasury más a largo plazo llega a ese nivel más alto desde 2007, mientras el bono a 10 años supera de nuevo el 4,70%. Detrás del movimiento están las tensiones en Oriente Medio y la incertidumbre sobre la tregua entre Estados Unidos e Irán. El temor es que una nueva escalada mantenga el precio del petróleo elevado y que vuelva a alimentar esa inflación estadounidense y limite el margen de la Reserva Federal para bajar los tipos de interés. Y esto es importante. Cuanto más suben las rentabilidades, más se encarece la financiación de la economía y del propio gobierno estadounidense. En un momento en el que el coste de deuda ya está bajo enorme presión. Esa es la fotografía que estábamos viendo durante todo el día de hoy. La deuda de Estados Unidos de 30 años, que supera ese terreno peligroso del 5,28%. Bueno, pues pendientes a la situación también con Kushner y Netanyahu, que acuerdan una hoja de ruta. Atención a Gaza. Tenemos novedades después de esa reunión que se ha llevado a cabo entre ambos líderes. Según informa Reuters, ambos habrían alcanzado un acuerdo sobre el camino a seguir para avanzar el conflicto de Gaza. Un responsable del Board of Peace describe el encuentro de este lunes como largo, profundo y muy productivo. Y confirma que se logró
consensuar con Netanyahu una hoja de ruta para los próximos pasos. De momento, no han trascendido los detalles concretos de la

acuerdo, pero la noticia llega después de que Netanyahu haya insistido en que Israel condiciona la retirada de sus fuerzas de Gaza al desarme completo de Hamas. Bueno, y también muy pendientes, aparte de esta conversación tan larga, profunda y productiva, según ha informado el Board of Peace, el conflicto y el foco vuelve a estar puesto en Estados Unidos, en el Supremo, que rechaza a Trump en el caso de E. Jean Carroll. Atención, porque en Estados Unidos el Tribunal Supremo ha rechazado por segunda vez el intento de Donald Trump de anular esa indemnización de 5 millones de dólares concedida a la escritora Carroll. Trump habría pedido al Supremo que reconsiderara su decisión de junio de no admitir esa primera apelación. El presidente ya ha entregado los 5 millones de dólares más los intereses correspondientes. El caso procede de la demanda presentada por Carroll en Nueva York. Un jurado declaró a Trump responsable civil por abuso sexual y difamación. Trump, sin embargo, niega haber actuado indebidamente y sostiene que ni siquiera conoce a Carroll. Y después de todo este repaso del mercado y también de la situación, la actualidad en Estados Unidos, hacemos una pequeña pausa publicitaria y enseguida volvemos aquí en Negocios Televisión. No se vaya.

Seguimos en Negocios Televisión, pendientes ya de la apertura del mercado al otro lado del Atlántico, desde el NYSE en Nueva York, también justo después de conocer el último mensaje por parte del presidente de Estados Unidos. Donald Trump ha hablado sobre el estrecho de Hormuz y ahora ya sí vuelve a elevar la tensión en torno al estrecho y dice, a través de un truth social, dice que ya esa zona es el New US Territory, ese nuevo territorio de Estados Unidos. La publicación que llega justo después de que Trump ya asegurara la semana pasada que pronto declararía Hormuz como territorio estadounidense. Pues bien, ahora ya sí, con ese mensaje que añade más presión en este momento especialmente delicado, Irán sostiene que Hormuz permanecerá cerrado hasta que Estados Unidos cumpla las condiciones del acuerdo provisional. Recuerden que ayer precisamente terminaba ese periodo de alto el fuego. No se habla de momento de ninguna prórroga de 60 días, confirmado por las fuentes oficiales. Nos vamos ya directamente a escuchar la campana de la Gran Manzana de la mano de Naturgy. Desde el NYSE, Nueva York, vamos a escuchar ya la campana de la Gran Manzana.

Pues da por comenzada ya la negociación al otro lado del Atlántico. En Estados Unidos tenemos ya la Standard & Poor's 500, que ha abierto precisamente tal y como se esperaba, en negativo, caída del 0,46%, recorta 35 puntos ahora mismo, vela descendente en picado, sobre todo para el Standard & Poor's en los 7.708 puntos. Mirando al índice de la volatilidad, el que mide la incertidumbre dentro del S&P, está subiendo ya más de un 1%, 3,82%. 2% en concreto, hasta el 15,76. Si miramos al Nasdaq 100, ayer era una de las pocas que se salvaba, precisamente después del impulso por las tecnológicas y por las compañías que apuestan por los semiconductores y por la inteligencia artificial. Ahora mismo amanece teñida de rojo, caída del 0,17%, ahora mismo en los 29.995 puntos. Y para el Dow Jones Industriales, 0,24% de caída. Ayer era también la que más caía y ahora mismo, ya se está anotando ese retroceso de 125 puntos en los 53.329. Vamos a repasar lo que está haciendo el Russell 2000, el índice que engloba las pequeñas y medianas capitalizaciones en Estados Unidos, que también está en rojo, 0,37% para abajo, 3.046. En definitiva, el mercado de renta variable ya está sufriendo la que está siendo la noticia más destacada de la sesión, la deuda, el bono a 10 años en Estados Unidos, el bono a 30 años, y ya no solo en Estados Unidos, sino también en el resto del mundo, que empieza a dejarnos señales sobre todo

contradictorias en un contexto en el que la inflación vuelve a presionar y los bancos centrales lo van a tener complicado. Esta es la fotografía del mercado de renta fija. Bono a 10 años en ese entorno del 4,73% y el bono a 30 años en el 5,31%. Son niveles que llevamos

Compañías que apuestan por la tecnología, las siete magníficas. En primer lugar, Nvidia, que ya se estaba anotando ayer precisamente, bueno, pues ese broche, esa estrella, ese galardón de haber ayudado y de intentar ayudar a la compañía de Sam Altman de OpenAI, y que de momento con esos centros de datos parece que no gusta demasiado al inversor. Nvidia hoy está cayendo un 2%, $220 la acción está marcando ya la compañía de Jensen Huang. Google está cayendo un 0,59%, 0,60 en los 341. Meta, el golpe todavía es mayor. Ayer conocíamos precisamente la noticia que salpicaba a Mark Zuckerberg, al CEO, y que cae ahora mismo un 3,19% hasta los 550. Parece que cabe la posibilidad de que tanto Instagram como Facebook tengan que cambiar su manera de operar, su algoritmo, después de imputar a Mark Zuckerberg y de tener que hacer frente ahora ya sí a los juzgados. Tesla cae un 1,36%. En los $340 la acción, 335 en estos momentos. Apple sube un 0,26%, ayer era una de las rezagadas, ahora mismo ya empieza a recuperar ese tono positivo, es una de las pocas dentro de las siete magníficas, por no decir la única, que está subiendo. Amazon cae un 0,85% y Microsoft efectivamente está entre la horquilla del terreno negativo, terreno positivo, ahora ya sí recupera ligeramente un 0,09% en los $480 la acción. Y si nos vamos a SpaceX, ya saben, muchos la llaman otra de las ocho magníficas, una que se añade a esa lista de siete, que ahora mismo también acumula otra sesión negativa para el mercado, 3,58% para abajo en los $140 la acción. Bueno, pues el resto de compañías que apuestan también por software, como por ejemplo la compañía de Leadbutan, Intel cae un 5%, se está notando ya en los $98. Dell, sin embargo, en el sector del hardware sube un 1,08%, hasta los $484 la acción. Pero fíjense, Oracle también, por parte del sector del software, cae un 2%, Advanced Micro Devices un 3,15%, Palantir también se desploma hasta los $172 la acción, y bueno, pues el resto de compañías que apuestan por los semiconductores, que hoy están teniendo una jornada sangrienta. Vamos a ver lo que está haciendo ahora mismo también el barril de Brent, el West Texas americano, justo después de Donald Trump publicar que ya sí que sí, el estrecho de Hormuz permanece y pertenece a Estados Unidos, a Washington. Bueno, pues ahora mismo empieza a repuntar de nuevo. Recordemos que al principio de la sesión estábamos viendo, bueno, pues ligeros retrocesos, marcha atrás, caída del precio del barril del petróleo y del barril de Brent y del West Texas esta mañana. Ahora se vuelven a dar la vuelta para superar esos $91, el barril de Brent 0,26% para arriba, y el West Texas americano, índice de referencia al otro lado del Atlántico, también está repuntando al menos un 0,65%, vuelve a tocar esos $85 el barril. Ayer, sesión positiva para metales preciosos, oro, plata, paladio y platino empezaban a subir con fuerza. Pues bien, hoy vemos todo lo contrario ante ese miedo a la deuda y al bono y al mercado de renta fija a nivel mundial. El oro empieza a caer un 0,40%, 4.399 se anota ya el oro al contado. Futuros retroceden un 0,65% y la plata es la que, bueno, pues más está llevando el golpe durante la sesión. En los metales preciosos cae más de un 1%, 1,13 lleva el precio de la onza a los 75. Y fíjense en el cobre, que también está cayendo un 1,12%. Pero vamos al mercado Forex. ¿Qué es lo que están haciendo las divisas, las principales divisas, sobre todo el índice del dólar, que ayer ya estaba marcando también esa fotografía de los 99 unidades, 99 puntos? Ahora mismo lo vemos en, bueno, pues se pasan de plano 0,01% para arriba, en los 99,59. El resto de pares, euro-dólar sube un 0,02 en el 1,15, y la libra esterlina junto al dólar, que retrocede ahora mismo un 0,02% hasta el 1,35. Y ahora ya sí, mercado de criptomonedas, Bitcoin. Se estaba hablando, numerosos analistas también están apuntando ya en cuanto al mercado de criptomonedas, que puede que lo mejor esté por venir y que volvamos a ver a un Bitcoin por encima de esos 100.000, al menos antes de que termine este año 2026. Una fotografía que ahora mismo pues estaría lejos de parecerse, cayendo ahora mismo un 0,60% hasta los $64.000. Ethereum, XRP y BNB, que ayer subían gracias al fuerte impulso de la principal criptomoneda Bitcoin, ahora está cayendo un 0,81%. El de Ethereum, XRP un 0,43% y BNB un 0,96%. Esta es la radiografía que tenemos y que hacemos hoy del mercado actual de la mano de Naturgy. Seguimos muy pendientes también de la última información por parte del presidente de Estados Unidos, Donald Trump.

estábamos comentando precisamente que publicaba un True Social en el que ya se apropiaba del estrecho de Hormuz. Dice que ya es territorio de Estados Unidos. Pues bien, fíjense en este mensaje a continuación porque es el más novedoso. Acaba de publicar que no hay conversaciones ni negociaciones en curso ni programadas con la República Islámica de Irán. El bloqueo naval se mantiene en plena vigencia, dice, y que el estrecho de Hormuz está abierto, asegura Donald Trump en este mensaje. Dice que está abierto y operativo. Todas las minas acuáticas han sido retiradas o detonadas. Gracias por su atención a este asunto, el presidente Donald Trump. Bueno, pues ¿qué nos quiere decir esto? Que de alguna manera está, bueno, pues diciendo que Irán no tiene razón. Irán precisamente confirmaba todo lo contrario, que no iban a levantar el bloqueo a menos que Estados Unidos empezara a cambiar la manera en la que se estaba comportando, empezara a dejar de decir que el estrecho de Hormuz está bajo territorio estadounidense y bajo supervisión de Donald Trump, y ahora dice el presidente de Estados Unidos que no hay ningún problema, que ya está antiminado, que están todas las minas acuáticas retiradas o detonadas y que de momento no hay ningún tipo de conversación en curso ni negociaciones. No ha hablado tampoco de esa prórroga de 60 días para el alto al fuego y sí que dice que el bloqueo naval se mantiene en plena vigencia. Atención a este mensaje del presidente de Estados Unidos, Donald Trump. Ha hecho repuntar hoy otra vez el precio del petróleo, barril de Brent y West Texas subiendo después de ese mensaje del presidente de Estados Unidos diciendo que ahora el estrecho de Hormuz es territorio estadounidense. Pues bien, confirmamos que por parte de Estados Unidos no hay negociaciones ni conversaciones con la República Islámica de Irán, al menos las que estén programadas. Así lo confirma el presidente de Estados Unidos, Donald Trump, con este mensaje que están viendo en pantalla. Y seguimos mirando con a la economía, con la que está siendo la gran señal de la alarma de la sesión, la venta masiva de bonos a nivel global. El Treasury estadounidense a 10 años escala a máximos desde comienzos de 2025, mientras el 30 años se mantiene en niveles no vistos desde 2007. Y la presión también se ha extendido a Europa y a Japón. Detrás tenemos miedo a una inflación persistente, al petróleo elevado, enormes necesidades de financiación pública y una creciente emisión de deuda ligada a la inteligencia artificial, precisamente al entorno de la renta variable. Una combinación que está encareciendo la financiación y está presionando también a las bolsas. El mensaje del mercado hoy es muy claro. Todas las miradas, absolutamente todas, están puestas en la deuda. Ya no solo en las palabras del presidente de Estados Unidos, que como siempre, bueno, pues hace de alguna manera que fluctúe el mercado, pero hoy, sin lugar a dudas, la gran noticia es esa, la deuda a nivel mundial. Y hoy, además, acabamos de conocer otro nuevo dato macroeconómico en Estados Unidos. La producción industrial ha aumentado un 0,2% mensual en julio, ligeramente por debajo de ese 0,3% que esperaba el mercado. Eso sí, lo están viendo en pantalla, tenemos una revisión positiva del mes anterior. Junio se revisa al alza, el 0,1% inicialmente publicado al 0,3%. Por tanto, lectura mixta, julio pierde algo de fuerza frente a lo esperado, pero el punto de partida es mejor de lo que pensábamos. El dato cobra especial importancia en esta jornada en la que el mercado está precisamente cuestionándose la fortaleza de la economía estadounidense y, sobre todo, vigilando cualquier señal que pueda modificar las expectativas sobre la Reserva Federal y sobre la papeleta que se le queda también a Kevin Warsh ya de cara a la próxima reunión en septiembre. Y hemos conocido también otro nuevo dato macroeconómico, aparte de la producción industrial, que ha sido ligeramente por debajo del 0,3% que esperaba el mercado, el 0,2%. Vamos a conocer también mañana la decisión, bueno, las minutas, las actas de la Reserva Federal, mañana miércoles 19, hoy con el empleo privado de Estados Unidos que frena después de 7 semanas de deterioro. Según ADP, las empresas privadas estadounidenses crearon una media de 9.500 empleos semanales durante las 4 semanas terminadas el 31 de agosto. Es una mejora frente a 8.250 empleos de la lectura anterior y supone el primer repunte de la contratación después de 7 semanas consecutivas de caídas. Eso sí, hay que poner el dato en contexto. A comienzos de junio el ritmo superaba los 30.000 empleos semanales, por lo que seguimos viendo un mercado laboral que ha perdido bastante impulso durante el verano. Según ADP, recuerda que estas cifras son preliminares y que pueden revisarse. Por tanto, pequeño respiro para el empleo estadounidense, pero todavía insuficiente para borrar

las señales de enfriamiento que hemos visto en las últimas semanas. Y frente a esas señales de tensión en la deuda, los grandes gestores siguen mostrando un enorme optimismo con la bolsa. La última encuesta de Bank of America revela que la sobreponderación en renta variable alcanza ya el 56%, esos máximos desde 2021. ¿Y en qué confían? Pues en que la economía seguirá creciendo. La Reserva Federal no subirá los tipos antes de las elecciones de noviembre y el gasto en inteligencia artificial continuará fuerte. Pero aquí hay una contradicción interesante. Mientras los gestores asumen cada vez más riesgo, el propio Bank of America recomienda no aumentarlo más y rotar hacia sectores defensivos. Y ojo al principal temor, una posible burbuja en la inteligencia artificial que sigue encabezando los riesgos, seguida ya por esa subida desordenada de las rentabilidades de los bonos. Los gestores elevan la apuesta por la bolsa a máximos de 2021. Bueno, pues hacemos una pequeña pausa publicitaria y enseguida volvemos. No se vayan, con el foco puesto en el mercado, en las principales plazas europeas. Aquí en Negocios Televisión.

0: Hay un agujero en el escudo que protege la Tierra y está creciendo. Se llama Anomalía del Atlántico Sur. Es una zona enorme entre Brasil y Sudáfrica, donde el campo magnético terrestre está mucho más débil que en el resto del planeta. No es nueva, se conoce desde hace años, desde los años 70. Lo nuevo es la velocidad. 11 años de mediciones de los satélites SWORD de la Agencia Espacial Europea y el registro continuo más largo del campo magnético han dado que el resultado desde 2014 es una anomalía creciendo, equivalente a media Europa. Desde 2020, además, se está debilitando. ¿Por qué? Entre Brasil y África. Porque a kilómetros, unos 3.000 kilómetros bajo nuestros pies, está el núcleo líquido. Y está pasando algo raro. Las líneas del campo magnético, en lugar de salir del núcleo, se están metiendo hacia manchas del flujo inverso. Las ciencias, o la ciencia, ¿ve? Que es ahora mismo difícil explicar esto. La atmósfera sigue haciendo su trabajo. Nadie va a recibir más radiación, por ejemplo, en la playa de Copacabana. A quien afecta esto es sobre todo a los satélites. Cada vez que una nave cruza esa zona, los protones de alta energía golpean su electrónica. Fallos de memoria, errores puntuales, instrumentos que hay que apagar preventivamente, y ahí sí hay dinero. Órbita baja en donde están esas constelaciones de comunicaciones, ¿no? La estación espacial es un coste operativo creciente para una industria que mueve miles de millones. Y una última cosa, para que nadie tampoco le venda humo. El estudio no encuentra ninguna señal de que se avecine una inversión de los polos magnéticos. El campo se mueve, pero siempre se ha movido. Pero conviene saber además que el escudo tiene una grieta y que la estamos midiendo por primera vez con precisión. A partir de ahí, habrá que ir analizando cómo va avanzando, cuáles son las consecuencias. Ahora mismo el planteamiento que se está haciendo es de una especie de control. Buenos días, China ya está aquí, no viene, no llegará en 2030, ya está aquí. Y esta madrugada el mercado se ha enterado de golpe. Corea del Sur se ha desplomado un 10,7%, han tenido que suspender la bolsa. 20 minutos con las pantallas apagadas, Samsung menos 12%, SK Hynix menos 12%, Kioxia menos 18%, el índice de semiconductores asiáticos, la peor sesión desde marzo, y agárrense a esta cifra. SK Hynix ha borrado 570 mil millones de dólares de valor desde junio. Cinco veces el IBEX entero, en 5 semanas. ¿Qué ha pasado? Una empresa de Shanghai con dinero del Estado chino empezó a fabricar las máquinas que se suponía que China no podía fabricar. Litografía por inmersión, el corazón de la industria del chip, el monopolio absoluto de ASML, la joya de la corona europea. Se acabó. Todavía son pocas máquinas, sí. 5 este año, 20 el que viene. Pero el problema no es la cantidad, el problema es que se puede. Hasta ahora no se podía. Que el muro tenía puerta y que China acaba de cruzar esa puerta. Occidente prohibió venderle a China estas máquinas para frenarle. Resultado, China se las ha construido ella sola. Enhorabuena Bruselas, enhorabuena Washington, han fabricado ustedes a su propio competidor. Y ahora viene la segunda parte, la incómoda. Porque mientras a la industria le crecía un rival por debajo, aquí nos hemos pasado 2 años celebrando un boom. A ese boom conviene ya empezar a mirarle las tripas. Nvidia está cerrando acuerdos por más de 750 mil millones de dólares. Más de 500 mil con el grupo dueño de SK Hynix. Y un aval de hasta 250 mil millones para que OpenAI alquile centros de datos. Más otra línea de hasta 350 mil millones. Para que OpenAI compre chips. ¿Chips de quién? De Nvidia. Nvidia le pone el dinero al cliente para que el cliente le compre Nvidia. Y esa compra se apunta como venta. Y esa venta sostiene la valoración. Y esa valoración sostiene la bolsa. Y esa bolsa sostiene su plan de pensiones. Eso tiene un nombre técnico. Financiación circular. Y una pregunta que hoy se está haciendo medio Wall Street. ¿Esto es demanda real o es una pescadilla que se muerda la cola? ¿O es un timo? No lo digo yo. Lo dice el mercado de crédito. El coste de asegurar la deuda de Nvidia contra impago ha tenido, en la última jornada, su mayor subida registrada. Cuando los que prestan el dinero empiezan a comprar paraguas, algo huelen. Así que aten los dos cabos. Por un lado, un rival que ya no depende de nosotros. Por el otro, una demanda que puede estar inflada desde dentro. Esta semana hablan Samsung, SK Hynix, Meta, Amazon, resultados. Y ojo, porque ya no importan los beneficios son récord, la bolsa cae igual. Lo único que importa es cuánto van a gastar. Cuando una empresa bate previsiones y aún así se hunde, no tiene un problema de resultados, tiene un problema de precio. Buen día. Uf, buen negocio.
1: Porque está China en la espera, en la espera, en la espera, para este entorno en el que pueda entender que ahora es el momento, ¿no? Rey Dalio ha dicho que estamos en el paso 9 de 13, ¿no? Alrededor de cómo podemos ir a un entorno de guerra mundial. Y señala precisamente que potencias como Reino Unido, Países Bajos en su momento, o España, tuvieron el problema alrededor de cuando se dieron cuenta de que ya no merecía la pena estar bajo la defensa o la protección de, por ejemplo, el Reino Unido. ¿Cuándo? Pues, por ejemplo, alrededor del Canal de Suez, ¿no? Cuando el Reino Unido vio que ya no podía defender todo aquello, ¿no? Por lo que vamos acercándonos, entrando, ¿no? Dice Ray Dalio, un escenario donde el orden mundial va a cambiar, y va a cambiar de manera abrupta, y va a cambiar de una manera en la que será difícil entender que el orden anterior se pudiera mantener, aunque todavía no lo podamos ver, ¿no?

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Estados Unidos le cerró el grifo de los chips a China y hoy China tiene la empresa más valiosa de su bolsa que fabrica ¿qué? Chips. El golpe de esta noche es espectacular. Estados Unidos lleva 5 años bloqueándole los chips a China. Esta madrugada China ha creado la empresa más valiosa de toda su bolsa en una sola sesión y sobre chips. Vamos con los números porque son para flipar. Se llama CXMT, fabrica memorias. Ha salido a bolsa en Shanghai a 8,66 yuanes por acción. Ha llegado a tocar, escuchen bien, 55,03, más 535% el primer día. ¿Cuánto vale ahora? Más de medio billón de dólares. Es decir, acaba de superar a ICBC, al mayor banco del mundo por activos. Una empresa que hace un año perdía dinero, sí, como lo oyen. ¿Cómo se hace esto? Tres cosas. Una, el pequeño inversor chino. El tramo minorista se sobredemandó 212 veces, 9 millones y medio de órdenes, 10 veces más dinero del que salió, del que pidió papel a la salida a bolsa, perdón, de SpaceX. 10 veces. Dos, el regulador chino no deja que las empresas salgan caras. La sacaron con un 56% de descuento frente a Samsung, SK Hynix o Micron. Y atención al detalle, en China las acciones nuevas no tienen límite de fluctuación las 5 primeras sesiones. No había freno, ninguno. Y tres, la importante, esto es DRAM, la memoria que va dentro de tu móvil, de tu portátil y sobre todo de cada servidor de inteligencia.

0: inteligencia artificial del planeta. CXMT es el cuarto fabricante del mundo y en el primer trimestre ganó 35.000 millones de yuanes. Hace un año perdía casi 3.000. Apple ya está probando sus chips. Ahora el aviso, porque no todo va a ser fiesta. En China, las grandes salidas a bolsas han coincidido históricamente con techos de mercado, no con suelos. Y Morningstar lo dice claro, su retraso tecnológico puede dejarla fuera de la memoria de gama alta para inteligencia artificial, que es exactamente donde está el dinero. Pero la foto de hoy no es esa, es esta. Occidente les cerró el grifo de la tecnología y China ha financiado a su campeón nacional con 10.000 millones de dólares de su propio bolsillo y lo ha puesto en lo más alto de la bolsa. Podemos discutir el precio sobre lo que significa, pero donde ya no podemos discutir es el éxito en la planificación, en la puesta en marcha y en la manera de competir que tiene China, sobre todo en este escenario, ante Estados Unidos. Llega el 6G. Estados Unidos ya perdió una guerra tecnológica. Perdió la del 5G y ahora está haciendo todo lo posible por no perder la siguiente. Empieza una época brutal. Esta semana Washington lanza una alianza con más de 25 gobiernos para el desarrollo del 6G. Reino Unido, Alemania, Francia, Japón, Corea del Sur. Se llama la llamada para la acción del liderazgo y la seguridad del 6G. Es decir, que los chinos no se la queden. El compromiso es que la próxima red sea abierta, interoperable, segura, diseñada por naciones afines. Aquí está la jugada. Naciones afines, aquí no hay ambigüedad. Al otro lado del tablero solo hay un nombre: China, China y China. Y conviene entender por qué Washington se mueve con esta urgencia. La historia del 5G fue una humillación. Mientras Silicon Valley se hacía con de oro con las aplicaciones, China construía la infraestructura. Huawei se convirtió en el mayor proveedor de equipos de red del planeta y hoy, en 2026, Estados Unidos no tiene ni un solo fabricante nacional de antenas de telecomunicaciones. No es broma, ninguno. La primera potencia militar del mundo depende de dos empresas europeas, Ericsson y Nokia, para levantar sus propias redes. Estados Unidos ganó la capa del software, perdió la capa del hierro y la capa del hierro es la que decide quién puede escuchar. Por eso el 6G se está peleando ahora, cuando todavía no existe. La batalla no es por vender antenas en 2030, es por escribir los estándares en 2027. Redes definidas por software, interfaces abiertas, inteligencia artificial en el núcleo de la red. Ese es el modelo americano. Y está diseñado quirúrgicamente para dejar fuera el modelo integrado de Huawei. Y fíjense en el calendario del pacto, puntos de contacto técnicos en un mes. Industria implicada en tres. Cumbre presencial en 2027. ¿Por qué 2027? Porque ese año se celebra la Conferencia Mundial de Radiocomunicaciones, donde se va a repartir el espectro radioeléctrico del planeta. ¿Y se celebra dónde? En Shanghái. Sí, sí, en Shanghái. Washington quiere llegar a esa sala con 25 firmas en el bolsillo. Esto es lo que hay detrás de la palabra 6G. No es velocidad de descarga, es soberanía. ¿Quién controla la red? ¿Quién controla el flujo? ¿Y quién controla el flujo? Controla la economía del siglo. Estados Unidos aprendió la lección tarde. La pregunta es si Europa la ha entendido. Porque está China en la espera para este entorno en el que pueda entender que ahora es el momento, ¿no? Ray Dalio ha dicho que estamos en el paso 9 de 13, ¿no? Alrededor de cómo podemos ir a un entorno de guerra mundial. Y señala precisamente que potencias como Reino Unido, Países Bajos en su momento o España tuvieron el problema alrededor de cuando se dieron cuenta de que ya no merecía la pena estar bajo la defensa o la protección de, por ejemplo, el Reino Unido. ¿Cuándo? Pues, por ejemplo, alrededor del Canal de Suez, ¿no? Cuando el Reino Unido vio que ya no podía defender todo aquello, ¿no? Por lo que vamos acercándonos, entrando, ¿no? Dice Ray Dalio, un escenario donde el orden mundial va a cambiar, y va a cambiar de manera abrupta, y va a cambiar de una manera en la que será difícil entender que el orden anterior se pudiera mantener, aunque todavía no lo podamos ver, ¿no? Está con nosotros Lorenzo Ramírez. Lorenzo, ¿qué tal? Muy buenos días.
1: Buenos días, José Antonio, ¿qué tal? ¿Cómo estás? Bueno, esa es la gran clave, que la inteligencia artificial hoy en día no es rentable. La actuación de China en este episodio de la guerra comercial.
0: Muchísimas gracias, Lorenzo, como siempre, por toda esa fotografía hoy abundante, porque está en la actualidad que no para. ¡Buen día, buen negocio!
1: A ti también, buen día y nada, a disfrutar y a trabajar. Abrazo.

también a la economía, a los mercados, al tremendo golpe la deuda estadounidense y sobre todo cómo está afectando la situación en el estrecho de Hormuz, los nuevos terremotos y las víctimas mortales ahora mismo ya en México y también después de los terremotos que han ocurrido aquí en España. Vamos a abrir precisamente poniendo el foco en Granada, donde una nueva cadena de terremotos deja ya tres personas heridas leves, entre ellas una menor que ha tenido que ser trasladada al hospital. El episodio sísmico comenzaba esta mañana alrededor de las 10:30 y ha venido acompañado de 8 réplicas con movimientos que han alcanzado una magnitud de 4,8 en Gójar. Los temblores se han sentido también en puntos de Málaga, Jaén, Almería y Córdoba. La Junta de Andalucía mantiene activado el plan de emergencia ante el riesgo sísmico, mientras el 112 ha recibido ya más de un centenar de llamadas, principalmente por grietas y desprendimientos. Y se están tomando medidas preventivas importantes. El Ayuntamiento de Granada ya ha cerrado temporalmente todos los edificios e instalaciones municipales abiertos al público, mientras el metro ha reducido su velocidad de circulación. También se ha interrumpido temporalmente la visita a los Palacios Nazaríes y la Alcazaba de la Alhambra, donde los equipos técnicos están inspeccionando las instalaciones para comprobar posibles daños. Granada vuelve así a estar pendiente de la actividad sísmica apenas unos días después de un terremoto registrado este pasado viernes. Y vamos con otra información de última hora que pasa por la Comisión Europea. Avala que España pueda devolver a Marruecos a los migrantes que permanecen ilegalmente en Ceuta, incluidos los menores extranjeros no acompañados. Bruselas sostiene que esta posibilidad está contemplada por el derecho de la Unión Europea. El portavoz comunitario de Asuntos Internos, Marcus Lamert, ha señalado que la expectativa es que quienes permanezcan de forma irregular en Ceuta sean retornados. La comisión se remite a la directiva de retorno aprobada el pasado junio, que incluye disposiciones específicas para los menores no acompañados. Bruselas espera ahora que España y Marruecos cooperen para que las devoluciones puedan realizarse de manera efectiva y se ofrece a facilitar y apoyar el proceso. Todo ello mientras el gobierno español trabaja para ampliar la capacidad de acogida en Ceuta ante la situación humanitaria provocada por la crisis migratoria. Y de aquí pasamos precisamente a Hormuz porque la tensión acaba de trasladarse de nuevo directamente a la navegación. Un buque de carga ha sido alcanzado por un proyectil mientras atravesaba el estrecho de Hormuz. Todo ello según la Agencia Británica de Operaciones de Comercio Marítimo. El impacto habría provocado daños en la sala de máquinas y la muerte de uno de los tripulantes. La Guardia Costera de Omán está asistiendo al resto del equipo de tripulación y el ataque llega justo además en este momento de máxima tensión, un momento delicado entre Washington y Teherán, que endurecen sus posiciones mientras la vía diplomática permanece estancada y desde Irán devuelven a esas amenazas contra los barcos que intentan atravesar esta ruta estratégica. El portavoz militar iraní, Ebrahim Zolgrafi, acaba de advertir de que los buques que intenten cruzar el estrecho encontrarán varios agujeros en sus cascos. Y esto puede elevar la preocupación sobre la seguridad marítima del tráfico y el suministro energético mundial, porque Hormuz continúa siendo una de las principales arterias para el transporte internacional del petróleo. La imagen que están viendo en pantalla precisamente era la que publicaban esa advertencia y ese ataque en Hormuz. Y seguimos pendientes del último mensaje por parte del presidente de Estados Unidos, Donald Trump, que ya ha amanecido y ya ha publicado precisamente la imagen que van a ver a continuación. Irán promete corregir las ilusiones de Donald Trump sobre el estrecho de Hormuz después de que Trump vuelva a elevar la tensión en torno al estrecho. El presidente de Estados Unidos ha publicado esta imagen que están viendo en la que el estratégico paso marítimo ya aparece señalado directamente como New US Territory, nuevo territorio de Estados Unidos. La publicación llega justo después de que Donald Trump ya asegurara la semana

0: pasada que pronto declararía Hormuz territorio estadounidense. Hasta la fecha no lo había hecho. Pero ahora publica este mensaje y Teherán continúa enfrentándose a Washington por el control y la reapertura de esa ruta energética más importante del mundo. El mensaje ahora mismo ya añade todavía más presión en este momento especialmente delicado. Irán sostiene que Hormuz permanecerá cerrado hasta que Estados Unidos cumpla las condiciones del acuerdo provisional, entre ellas el levantamiento del bloqueo marítimo y de las sanciones petroleras. De momento con un Trump ya afirmando que Hormuz es territorio estadounidense. Y vamos con otra información de última hora. Atención, porque un Su-35 ruso habría entrado en espacio aéreo controlado por Kiev sin ser interceptado. Un caza ruso Su-35 habría penetrado en espacio aéreo controlado por Ucrania, en una maniobra poco habitual durante los últimos años de guerra, según la información difundida por el canal de seguimiento militar AMK Matin. El aparato habría entrado en la zona de Turia, desde donde lanzó un misil de crucero KH-5969 contra Sumy, antes de regresar hacia la región rusa de Kursk. Según esta versión, las defensas aéreas ucranianas no abrieron fuego y tampoco despegaron cazas para interceptarlo. El episodio es relevante porque Rusia suele emplear estos aviones como plataformas de lanzamiento a distancia, manteniéndolos alejados de las defensas ucranianas. Fuentes de seguimiento han documentado precisamente el uso de misiles KH-59 y KH-69 desde posiciones protegidas dentro del territorio ruso. La interceptación de que esto demuestra una Ucrania que se ha quedado y se ha quedado sin interceptores PAC-2 y PAC-3 debe tratarse por ahora como una hipótesis de analistas y no como un hecho confirmado independientemente. Si se confirmara el incidente, sí podría apuntar a una mayor confianza rusa para acercar su aviación táctica al espacio aéreo ucraniano. Y seguimos mirando a Estados Unidos porque Donald Trump está provocando nuevas dudas sobre el compromiso militar de Washington con Asia. El presidente ha ordenado reducir los ejercicios conjuntos con Corea del Sur, una decisión especialmente sensible porque estas maniobras son una de las piezas fundamentales de la alianza militar entre Washington y Seúl frente a Corea del Norte. Y el momento no puede ser más delicado. Estados Unidos está trasladando recursos militares desde el Indo-Pacífico hacia Oriente Medio, mientras la guerra con Irán presiona sus reservas de armamento. A eso se le suma también la salida del USS George Washington hacia Oriente Medio, que deja temporalmente al Pacífico sin presencia de portaaviones estadounidense. La preocupación entre los aliados es evidente. Japón, Corea del Sur y otros socios de Washington ya empiezan a preguntarse hasta dónde está dispuesto Estados Unidos a mantener su presencia en Asia. Precisamente cuando China aumenta su presión en la región y Corea del Norte continúa reforzando sus capacidades militares. Y aquí aparece además Kim Jong-un. Trump justifica parte de esta estrategia defendiendo su relación con el líder norcoreano y ahora asegura incluso que Kim ya ha respondido a todos esos contactos por parte de la presidencia estadounidense. Dice Donald Trump que ha hablado ya con Kim Jong-un. Escuche.
1: Why hasn't Kim Jong-un responded to your request to have a conversation?
2: How do you know he hasn't responded?
1: Has he?
2: Yeah, he has.
1: Where are you in conversation?
2: And very positive. Well, just so you understand with South Korea, look, South Korea has been protected by us for many, many years. And during my first term, they agreed to pay close to $3 billion a year for protection because we don't, you know, they essentially weren't that. And I asked them to do that at my request. I said, not right. They weren't happy about it, but they agreed. I asked for $10 billion and they were very...
0: Y Trump va todavía más lejos. Frente a quienes les acusan de hacer concesiones a Corea del Norte a costa de uno de los grandes aliados históricos de Estados Unidos, el presidente asegura también exactamente todo lo contrario, que su relación personal con Kim Jong-un está haciendo la región más segura. Dice que se lleva muy bien con él. Escuchen.
3: How do you respond to those folks who say that you are prioritizing the interests of adversaries in North Korea over our longtime partners by scaling back
2: military
3: exercises?
2: No, I'm making it much safer. You see, I'm actually making it much safer. Kim Jong-un has always treated me with great respect, and we met on numerous occasions, actually, two primary occasions, spoken and spent time. I understand him. He understands me. You're doing war games. I get along with him. You know, he didn't like Biden. He didn't like Obama. He didn't like anybody. But I get along with him very well. Now, what I'm doing is making things.
0: Primero, una propuesta llamativa dentro del propio Washington. Trump asegura que el proyecto de remodelación en torno a la Casa Blanca ha terminado incorporando una dimensión militar mucho mayor de la inicialmente prevista. Según explica, dice que los militares plantearon aprovechar las obras para construir una instalación subterránea y sobre ella un gran puerto de drones destinado a reforzar la protección de la Casa Blanca y de la capital estadounidense. Trump asegura que el proyecto, por tanto, ya no puede entenderse simplemente como la construcción de un nuevo salón de baile. Ahora es mucho más. Escuchen.
2: It was let go. The whole building, the White House, was let go. The exteriors were falling apart. The columns were falling apart. The whole place was a mess. In addition, they've been trying to get a ballroom for the last 150 years. And when I said I was going to build a ballroom, the military asked if they could see me. And they say, sir, we have an opportunity to go down deep into the ground and build a military facility to go to the White House and to go with all of Washington, D.C., which would be so valuable. And then they came up with the drone port on top, which would be a major drone port to protect the White House and all of D.C. And all of those things added up and it became much more than just a ball.
0: Pero si dentro de Estados Unidos Trump habla de reforzar toda la seguridad, fuera de sus fronteras el tono es todavía más agresivo y vuelve a señalar directamente a Omán. Mientras reduce esas maniobras con Corea del Sur y desplaza la capacidad militar fuera del Indo-Pacífico, Trump ha endurecido simultáneamente su discurso contra Irán y contra Omán y asegura que Estados Unidos tiene el control total del estrecho de Hormuz. Y ahí entramos ahora porque la amenaza de Trump contra Omán vuelve a elevar todavía más tensión. Escuchen.
4: On Oman this morning you said you would bomb the S out of Oman if they got in the way of reopening the Strait of Hormuz. Would you say you're out of patience with Oman, a strategic partner?
2: No, I don't think they'd behave very well, but we'd handle them very easily, just like.
0: Bueno, pues precisamente Trump insiste en que sería una buena idea declarar el estrecho de Hormuz territorio de Estados Unidos. Ya lo ha hecho, ya ha publicado ese Truth Social diciendo que ya lo es. Lo afirmaba el presidente y además aseguraba que la estrategia está funcionando, que siguen saliendo millones de barriles de petróleo y que los precios deberían continuar bajando. Pero también deja una advertencia. Dice que Estados Unidos podrá tomar medidas mucho más drásticas. Escuchen.
4: Last week you said that you would soon declare the Strait of Hormuz to be a territory of the United States. Could you elaborate?
2: Well, I just think it's a great idea. Yeah, I mean, we control it. We control it with the blockade. We have a blockade. We control it with the blockade. And I like the idea of declaring it a territory.
4: Why could you do that?
2: We have total control over the Strait. Now, they can be a nuisance. They can put a mine in the water, and people don't like having mines hit their billion-dollar ships, you know, etc. But the blockade has been very effective. And, you know, we're taking out, now maybe that will stop or maybe it'll open up even further, but we're taking out millions of barrels of oil a week. If you look at the kind of numbers that we're doing, the Strait is open and the oil prices are coming down and they will continue to come down unless we decide to do something far more drastic than we're doing. Iran is in big.
0: Una amenaza que nos lleva directamente a Irán porque mientras Trump exhibe el control militar estadounidense sobre Hormuz, reconoce que Teherán quiere negociar. El problema está en que el acuerdo estaría dispuesto a aceptar Washington. ¿Qué acuerdo sería? Pues bien, Trump asegura que Irán quiere cerrar un acuerdo definitivo con Estados Unidos, pero sostiene que Teherán todavía no acepta las condiciones que él considera imprescindibles. Entre ellas, esa línea roja que vuelve a establecer como absoluta para Washington es que Irán no pueda desarrollar un arma nuclear. Escuchen.
4: On the expiration of the Memorandum of Understanding, are you any closer today to reaching a final deal to end Iran's nuclear program?
2: Well, they want to make a deal, but they're not going to make the kind of a deal that I feel is necessary. Look, we're in there for one reason. Iran cannot have a nuclear weapon. You understand that? Iran cannot have a nuclear weapon, and they won't have a nuclear weapon. And right now, them building one after what we did previously with the B-2 bombers, going to be a long time behalf. But Iran cannot have, it's very simple, they can't have a nuclear weapon.
0: Y mientras continúan los contactos diplomáticos, Irán señala directamente a Israel como el principal responsable de intentar hacer fracasar cualquier entendimiento entre Teherán y Washington. Ha sido el

0: ministro iraní de Exteriores, Abbas Araghchi, asegura que Israel ha tratado desde el principio de impedir el memorando de entendimiento con Estados Unidos. Primero intentando evitar que se alcanzara y después tratando de bloquear su aplicación. Araghchi eleva además el tono contra Trump. Afirma que la exigencia estadounidense de una rendición incondicional de Irán fracasó y sostiene que posteriormente fue Washington quien tuvo que buscar la negociación. Según la versión de Teherán, el alto el fuego terminó alcanzándose bajo condiciones iraníes. Estas declaraciones llegan justo con las negociaciones todavía bloqueadas y con Hormuz como principal punto de presión entre ambos países. Y la escalada verbal entre Irán y Estados Unidos sube un nuevo peldaño. El diputado iraní y exministro de Exteriores, Manoucher Mottaki, plantea directamente la posibilidad de llevar el conflicto al terreno y tomar una base estadounidense en Irak, Kuwait o Bahrein. Una amenaza especialmente grave en este momento en el que las negociaciones están bloqueadas, como comentamos, y desde Teherán ya se advierte de que podría adoptar una postura militar mucho más ofensiva si fracasa definitivamente esa vía diplomática. Vamos a escuchar las palabras de Mottaki.
1: اما اینجا اونم دیگه بهش نمیرسن اما ما که میگیم جنگ زمینی این واقعی ها ما یه دونه پایگاه امریکایی ها رو بگیریم تو عراق تو کویت یا در بحرین یکشو بگیریم سرنوشت جنگ با بزرگترین ارتش امپریالیستی جهان رو ما نهایی میکنیم و تمام
0: Unas declaraciones que vuelven a poner en el centro las bases estadounidenses desplegadas en Oriente Medio. Irán ya ha atacado instalaciones vinculadas a Estados Unidos en varios países de la región durante este conflicto. Y ahora este mensaje de Mottaki introduce explícitamente el escenario de una operación terrestre contra una de esas posiciones. Veremos a ver cómo se toma Donald Trump esta nueva amenaza por parte de Irán, que también asegura que el estrecho de Hormuz va a seguir cerrado hasta que Estados Unidos cumpla con las condiciones pactadas con Teherán. El presidente del Parlamento iraní, Mohammed Bagher Ghalibaf, afirma que no habrá reapertura mientras Washington mantenga el bloqueo naval sobre los puertos iraníes. Y Teherán eleva el precio para desbloquear una de las rutas energéticas más importantes del mundo. Exige a Estados Unidos levantar inmediatamente las sanciones y el embargo petrolero, además de liberar los activos iraníes congelados y poner fin a las operaciones militares en todos los frentes. Las declaraciones llegan después de que Trump asegurara que Estados Unidos va a tener y tiene, como lo ha hecho ya en ese Truth Social, el control total por parte del estrecho de Hormuz. Lo tendría ya, según dice el presidente Donald Trump. Frente a estas amenazas y a una retórica cada vez más agresiva, Qatar intenta mantener abierta la vía diplomática. Doha asegura que los mediadores están centrados ahora mismo en evitar una nueva escalada y conseguir que Estados Unidos e Irán regresen a la mesa de negociación. La prioridad inmediata pasa por conocer el resultado de las conversaciones entre Irán y Omán sobre el estrecho de Hormuz, antes de intentar reactivar el proceso entre Washington y Teherán. El objetivo de Qatar es doble: alcanzar un acuerdo que permita normalizar la navegación por Hormuz y recuperar el alto el fuego entre Estados Unidos e Irán.

0: Y terminamos este repaso con otro enfrentamiento de Trump con la prensa estadounidense. Precisamente después de ser preguntado por las condiciones del USS Abraham Lincoln, el presidente ha protagonizado, de nuevo, un duro intercambio con una periodista de la CNN. Trump le ha pedido repetidamente que guardara silencio y ha vuelto a acusar a la cadena de difundir noticias falsas. Escuchen.
1: Quiet, quiet. You're very disrespectful in front of this young man, okay? Don't you find her disrespectful? He understands. Quiet. Who are you with?
2: I'm with CNN.
1: Fake news. You're fake news. You're a loud, boisterous person. You're fake news. Be quiet. Be quiet. Be quiet. You're a fake reporter, and you report.
0: Así que Trump vuelve a desplegar una política exterior en varios frentes simultáneos, presión máxima sobre Irán, amenazas contra Omán, el control de Hormuz, que dice ya tenerlo bajo Estados Unidos y que ahora mismo es importante el despliegue militar en Oriente Medio mientras intenta mantener abierta al mismo tiempo la vía personal con Kim Jong-un. Y todo esto con una pregunta cada vez más presente: ¿hasta dónde puede sostener Estados Unidos tantos frentes estratégicos abiertos al mismo tiempo? Bueno, pues nos vamos ahora ya a la guerra en Ucrania, donde Volodymyr Zelensky promete una respuesta después de uno de los ataques más mortíferos de las últimas horas. Al menos 10 personas han fallecido en Peniki, en la región de Yarkov, después de un ataque ruso contra una zona urbana. Según el presidente ucraniano, en ese mensaje que ha publicado esta mañana, el impacto alcanzó una intersección muy concurrida junto a la oficina de correos y rodeada de edificios presidenciales. Además, hay varios heridos que están recibiendo ya atención médica y que continúan los equipos de emergencia trabajando sobre el terreno. Zelensky asegura que Ucrania dará una respuesta clara al ataque y vuelve a reclamar a todos los aliados que aumenten la presión sobre Moscú y refuercen el apoyo a Kiev. Todo ello en una noche marcada por una enorme ofensiva de drones en ambos sentidos. Rusia asegura haber derribado 791 drones ucranianos, alrededor de 600 dirigidos contra la región de Moscú. Y por su parte, Ucrania afirma haber interceptado 111 drones rusos de cerca 500 interceptados y detectados durante la noche. Es decir, la guerra vuelve a escalar tanto sobre territorio ucraniano como en el interior de Rusia, con Moscú sometida a una de las mayores oleadas de drones reportadas por las autoridades rusas. Y es que, atención, porque precisamente hoy hemos conocido, lo contábamos al principio en Negocios Televisión, como en medio de toda esta escalada entre Rusia y Ucrania, Estados Unidos ahora parece que entra directamente en escena. Un avión de reconocimiento de gran altitud de la Fuerza Aérea estadounidense habría sido detectado volando junto a las fronteras del enclave ruso de Kaliningrado, situado entre Polonia y Lituania y uno de los puntos estratégicos más sensibles del flanco oriental de la OTAN. Según la información publicada por RIA Novosti, a partir de los datos de vuelo, se trataría de un Artemis, una aeronave especializada en inteligencia y recopilación de información a larga distancia. El aparato habría despegado desde Constanza, en Rumanía, para después realizar una trayectoria alrededor de las fronteras de Kaliningrado. El movimiento cobra especial relevancia por el momento, a estas horas, después de esa enorme oleada de drones ucranianos sobre el territorio ruso y con la tensión entre Moscú y la OTAN nuevamente alta. Y tenemos más datos sobre la enorme ofensiva de drones lanzada contra territorio ruso esta madrugada. El Ministerio de Defensa de Rusia aseguraba haber derribado 791 drones ucranianos en diferentes puntos del país. Es una de las mayores oleadas aéreas denunciadas por Moscú desde el inicio de la guerra. Los ataques se habrían extendido por más de una decena de regiones rusas, además del Mar Negro y del Mar de Azov. Pero el principal foco ha estado en Moscú. La capital asegura que la región fue objetivo de 620 drones, de los cuales 180 habrían sido interceptados. Bueno, pues pendientes de esta actualización, esta ofensiva, la mayor en estos últimos años entre Rusia y Ucrania, y vamos al epicentro de toda esta ofensiva, que ha sido Moscú. Según el alcalde de la capital rusa, Sergei Sobyanin, 620 drones atacaron la región de Moscú entre la noche del lunes y las 5 de la madrugada del martes. Las defensas aéreas dicen que habrían conseguido derribar 180 aparatos sobre la región, mientras durante la madrugada las autoridades fueron alertando de nuevas oleadas aproximándose a la capital. La agencia estatal rusa TASS asegura que están ante el mayor ataque con drones contra Moscú de los últimos 2 años, una ofensiva que

0: que está aumentando y que parece no cesar en las últimas horas. Y nos vamos ahora hasta Colombia, donde el país empieza a pasar de la fase más urgente de búsqueda y rescate a uno de los mayores desafíos de los próximos meses, reconstruir las zonas devastadas por el terremoto. El presidente Abelardo de la Espriella, en su primera alocución como presidente de la República, ha anunciado un paquete extraordinario de medidas y asegura que, después de priorizar durante todos estos primeros días salvar vidas, comienza ahora la reconstrucción. Así lo ha dicho.
1: En este momento se reportan 289 compatriotas fallecidos, 4.187 heridos y 143 desaparecidos. Más de 120.328 familias han sido registradas como afectadas. Hay 26.945 viviendas destruidas y más de 127.557 viviendas averiadas. Ya existe una primera estimación técnica de la dimensión económica de todo este desastre. Una firma privada modeló pérdidas físicas directas en Chocó, Valle del Cauca, Risaralda, Quindío y Caldas, cercanas a los 30 billones de pesos, más o menos 24.5 billones en edificaciones y 5.5 billones en infraestructura. Imagínense ustedes la dimensión del desastre.
0: Pero el presidente deja también un mensaje claro al sector privado. La reconstrucción no va a recaer únicamente sobre el Estado. Ya ha convocado a empresas, a constructoras, bancos, aseguradoras y administraciones regionales y locales para participar en el esfuerzo económico. Y cierra su primera intervención con una frase con la que intenta trasladar un mensaje de unidad después de la tragedia. La tierra tembló, pero Colombia no se quebró. Bueno, pues de Colombia pasamos ya a los mercados con la que es sin duda una de las grandes noticias de la jornada. La venta masiva de bonos que estamos viendo prácticamente en todo el mundo. Lo estábamos comentando a primera hora de la mañana, con unos inversores que están exigiendo ya cada vez más rentabilidad para prestar dinero a los gobiernos a largo plazo. El bono 30 años alcanza el 5,32% de rentabilidad. Alemania también vuelve a niveles de 2011, Reino Unido se acerca al 6% y Japón roza esos máximos históricos. Lo están viendo en pantalla en tiempo real el mercado de renta fija, donde está ahora mismo todas las miradas del inversor. ¿Y qué está detrás? Pues una combinación especialmente complicada. En primer lugar, el miedo a una inflación más persistente, enormes necesidades de financiación de los gobiernos, mayor gasto público y una avalancha de emisiones corporativas para financiar todo este boom de la inteligencia artificial. Y todo esto empieza a tener consecuencias directas. Cuanto más suben las rentabilidades de la deuda, más caro resulta financiar gobiernos, empresas, hipotecas, crédito y mayor es también la presión sobre las valoraciones de renta variable. Así que hoy la fotografía del mercado va mucho más allá de Wall Street. El gran foco está en los bonos y en hasta dónde pueden seguir subiendo estos costes de financiación sin provocar esa corrección en otros activos. De momento eso en el mercado de renta fija. Si nos vamos a la renta variable, estábamos viendo durante la jornada la tensión brutal de deuda que empieza ya a trasladarse con claridad al resto del mercado. En primer lugar, las bolsas que han caído prácticamente de forma generalizada. Wall Street apunta ya la tercera sesión consecutiva de pérdidas. Los futuros de Standard Poor's 500 retroceden alrededor de un 0,5% y el Nasdaq cae cerca de un 1%. Hoy el golpe y el farolillo rojo está en el Nasdaq 100. En cuanto a Europa, en el viejo continente, el Eurostoxx 50 acaba, el Eurostoxx 500 acaba de estas jornadas a la baja, la peor racha del año. En la combinación de los tipos de interés a largo plazo, cada vez más altos, y el petróleo al alza, el bono estadounidense a 30 años lo estábamos viendo precisamente en ese 5,32%. Y además, también volvemos a la presión energética. El barril de Brent ha superado los 91 dólares y el crudo estadounidense los 85 entre esta falta de avances de Estados Unidos e Irán. Un petróleo más caro que aviva todavía más el riesgo a la inflación y sobre todo a los movimientos de los bancos centrales que lo reflejen en su política monetaria. En el marco corporativo, el castigo se ha concentrado especialmente en la tecnología, con Nvidia que retrocede ya alrededor de un 1,8% en premercado. Y tiene sentido cuanto más...

más aumenta toda esta rentabilidad de bonos, mayor es la presión sobre las valoraciones de las compañías de crecimiento, como por ejemplo la de Nvidia junto a la inteligencia artificial. Así que la fotografía que tenemos esta mañana ha sido bastante clara: bonos cayendo, rentabilidades disparadas, petróleo al alza y bolsas bajo presión. El mercado ya empieza a preguntarse hasta qué punto esta subida global del coste del dinero puede terminar provocando una corrección mucho más profunda. Bueno, pues hacemos una pequeña pausa publicitaria en Negocios Televisión, un pequeño alto en el camino, pero enseguida volvemos con más información aquí en Negocios Televisión.

0: 4:30 de la tarde, hora central europea. Seguimos en Negocios Televisión, muy pendientes de la fotografía que nos está dejando el mercado. Y la clave, sin lugar a dudas, en el bono a 30 años y en el bono a 10 años estadounidense. Aunque el resto del mercado de renta fija, el resto de bonos, tanto en Japón como en Alemania, como en Francia, también se están viendo salpicados. Mercado de renta variable cayendo en Estados Unidos. En España ya va quedando menos horas de negociación para las principales plazas europeas. Enseguida vamos a repasar también de qué manera están actuando en estos momentos. Bitcoin cayendo, oro cayendo y de momento, bueno, pues parece que las tecnológicas también se están viendo arrastradas, sobre todo por el índice tecnológico Nasdaq 100, que está viviendo hoy una jornada sangrienta. Vamos a seguir mirando los últimos mensajes del presidente de Estados Unidos, Donald Trump. Esto también influye en cuanto al precio del petróleo y es que, atención, porque acaba de asegurar que no hay conversaciones previstas con Irán y confirma que el bloqueo naval estadounidense sobre los puertos iraníes continúa plenamente vigente. Trump sostiene además que el estrecho de Hormuz está abierto y operativo y que las minas marítimas han sido retiradas o detonadas. Una versión que Teherán rechaza frontalmente, insistiendo en que Washington no controla esta estratégica vía marítima. El mensaje llega en plena escalada verbal entre ambos países y después de que Irán asegurara que es ahora Estados Unidos quien busca retomar las negociaciones. De momento, las operaciones militares permanecen en pausa, pero el diálogo entre Washington y Teherán sigue bloqueado. Ese era el último mensaje del presidente de Estados Unidos y este que están viendo, que ha sido reposteado precisamente por Galibaf, estamos viendo cómo, bueno, pues precisamente el presidente de Estados Unidos ya estaba diciendo en ese momento que el estrecho de Hormuz está ahora mismo bajo control estadounidense, es decir, permanece y pertenece ya a territorio estadounidense, según el presidente Donald Trump. Y precisamente desde Teherán llega la respuesta directa a Donald Trump. El presidente del Parlamento iraní, Mohammed Bagher Ghalibaf, asegura que el estrecho de Hormuz no se reabrirá hasta que Estados Unidos cumpla con los compromisos recogidos en el acuerdo. Vamos a escuchar las palabras de Ghalibaf.
1: تا زمانی که تعهدات آمریکا در تفاهم‌نامه از جمله رفع محاصره آزادی اموال بلوکه شده، رفع تحریم نفت، پایان تهدید و عملیات نظامی در همه جبهه‌ها و دیگر شروطی که در تفاهم‌نامه آمریکا با آن متحد شده از اجرایی نشود، تنگه باز نخواهد شد. دشمن در طراحی جدید خود به دنبال فشار اقتصادی و از بین بردن انسجام کشور است و امروز مسئولین دولت آمریکا به صراحت بر این نقشه خود تصریح.
0: Una posición completamente enfrentada a la de Donald Trump, que asegura que Hormuz está abierto y bajo control estadounidense. Irán exige el levantamiento del bloqueo, la liberación de los activos congelados, el fin del embargo petrolero y el cese de las operaciones militares, según acaban de publicar. Bueno, pues mientras Trump y Teherán chocan por el futuro de Hormuz, desde Irán vuelve a elevarse considerablemente el tono. El diputado iraní Mostaki lanza una dura amenaza contra las fuerzas estadounidenses y llega a plantear ataques a bases de Estados Unidos en Irak o Bahrein. Escuchen.
2: شروع کنن جنازه هاشون دیگه به خانواده هاشون هم نمیرسه حالا باز موشک ما میزنیم گاهی جنازه شو دینش رو یه چیزی رو میفرستن اما یا اونم دیگه بهش نمیرسن اما ما که میگیم جنگ زمینی این واقعی ها ما یه دونه پایگاه امریکایی ها رو بگیریم تو عراق تو کویت یا در بحرین یک بگیریم سرنوشت جنگ با بزرگترین ارتش امپریالیستی

0: have already received an Iranian delegation. We have already offered to sit down with the Iranians and explain to them the search and rescue operations. The involvement of the ICRC in the statements by the Iranians is just a media ploy.
1: Doha deja claro cuál sería el escenario que busca, un acuerdo para reabrir el estrecho de Hormuz que permita recuperar el alto el fuego y volver a sentar a Estados Unidos e Irán en la mesa de negociación. Y que, por cierto, también tenemos ahora mismo dos movimientos completamente opuestos, son las amenazas de una mayor escalada militar desde Irán y Qatar intentando reconstruir la vida diplomática. Escuchen.
0: We would like to see in Qatar is an agreement on the opening of the Strait of Hormuz, which would coincide with the resumption of the ceasefire and the resumption of the talks. Are these parallel lines, you know, converging, diverging? It's not very systematic on our end, but what I would say is that the agreement over the Strait of Hormuz would make it much easier for us to resume the talks between the United States and
1: Y en medio de estos intentos por evitar una nueva escalada en Oriente Medio, Donald Trump ha hablado por teléfono con el presidente de Emiratos Árabes Unidos, con Mohammed bin Zayed. Los dos líderes han abordado los últimos acontecimientos en la región y también las vías para reforzar la cooperación entre Washington y Abu Dhabi. La conversación cobra especial importancia por el papel de Emiratos como aliado estratégico de Estados Unidos en el Golfo, justo cuando continúa la tensión con Irán y la disputa en torno al estrecho de Hormuz. Israel habría informado previamente a Estados Unidos antes de lanzar el ataque de anoche contra Siria, según ha informado Fox News, que cita a un alto funcionario israelí. La información apunta a que Washington sí que recibió inteligencia altamente sensible antes de la operación. El objetivo habría sido una base aérea en el noreste de Siria. Desde Israel sostienen además que el presidente sirio, Ahmed al-Shara, debe entender que no puede operar como el anterior régimen utilizando fuerzas proxy. Las fuentes no han ofrecido más detalles por el carácter clasificado de la información. Y mientras continuamos mirando también al mercado y a la situación en cuanto a las divisas, al dólar, que hoy también se estaba debilitando, dejando el resto de pares, bueno, pues el euro dólar también cayendo hoy, la libra esterlina junto al dólar. Sin embargo, vamos con otra información relacionada con la última hora de los BRICS, que aceleran la construcción de una infraestructura financiera alternativa. Los países del bloque están estudiando conectar sus sistemas nacionales de pagos rápidos y sus monedas digitales de Banco Central para facilitar operaciones transfronterizas sin depender tanto de los canales financieros tradicionales. La idea es sencilla, pero es importante saber que una empresa de un país BRICS pueda pagar directamente a otra utilizando monedas nacionales, es decir, reduciendo intermediarios, costes de conversión y la necesidad de pasar por el dólar en determinadas operaciones, es decir, aquí ya entran varias piezas que ya existen. Vamos a levantarnos, vamos a ver cuáles son ellas, porque, atención, otro de los marcos que estábamos mirando anteriormente es precisamente esa reducir esa dependencia frente al dólar y cómo los BRICS iban dando pasos y pasos y pasos para poder reducirla. Bueno, pues ahora entran ya varias piezas que ya existen, como por ejemplo, en primer lugar, China, que tiene el yuan digital, India, que ya desarrolla la rupia digital y cuenta con el sistema UPI, Brasil, que tiene PIX y prueba DREX, y Rusia, que impulsa por un lado el rublo digital y por otro lado su sistema de SPFs. ¿El siguiente paso cuál será? Aumentar la interoperabilidad entre estas infraestructuras, es decir, entre todos estos países que tengan una conexión y que no tengan que hacer referencia o pasar por el billete verde del dólar, es decir, conectar tanto a China como a India, como a Brasil y como a los sistemas de pago que utiliza Rusia. Les vamos a contar más, vamos a la siguiente diapositiva y es que, bueno, pues además está BRICS Pay. Está pensado precisamente para facilitar los pagos entre países del bloque, utilizando las monedas locales e incluso también haciendo uso de lo que están viendo en pantalla, un código QR, además de aplicaciones móviles, también, bueno, pues como la que normalmente estamos utilizando aquí en España, como Bizum, estaríamos recibiendo, bueno, pues sin tener que pasar por el dólar, ese sistema de pagos a través de un código QR y a través de una aplicación que se llamaría BRICS Pay. Bueno, pues les contamos más y es que en la siguiente diapositiva precisamente vamos a mirar a lo que significa

esto y sobre todo si este duro golpe al dólar, ¿en qué lugar le deja al billete verde? Bueno, pues ahora mismo la gran pregunta que sobrevuela es si es el fin del dólar ya inmediatamente. La respuesta es no. De momento no. El dólar continúa dominando las finanzas internacionales y sustituir su enorme liquidez, profundidad y red global es extremadamente complicado. La principal moneda de reserva mundial y los mercados profundos y líquidos porque siguen siendo esa red financiera global sin igual. Es decir, por mucho que BRICS quiera seguir dando esos pasos agigantados, seguir, bueno, de alguna manera alejándose del billete verde, de momento van a tener que seguir utilizándolo. La respuesta es no, no es el fin del dólar. Sí que apunta a algo relevante, es un paso que no habíamos visto anteriormente, la creación de este nuevo sistema de pagos. Quieren reducir gradualmente esa dependencia de la infraestructura financiera, especialmente en el comercio entre los propios miembros. También estarían incluidos esos bancos centrales. Y cuanto mayor sea el bloque y mayor sea el volumen de las operaciones que consigna realizar en monedas nacionales, mayor puede ser ese desafío a largo plazo para la hegemonía total financiera estadounidense. Quiere decir que ahora mismo la balanza estaríamos sopesando al dólar y a los BRICS y que, bueno, sería un proceso gradual y no inmediato. De ahí a que respondamos a esa pregunta, si es el fin del dólar, de momento no, pero sí que es un paso determinante y un paso a tener en cuenta por Estados Unidos, porque cuanto mayor sea el bloque y mayor sea en ese volumen de operaciones que consiga realizar esas monedas nacionales, mayor puede ser ese desafío a largo plazo para la hegemonía financiera estadounidense. Por tanto, los BRICS aceleran esa alternativa al dólar y de alguna manera, bueno, pues da un nuevo golpe todo el bloque al dólar y acelera ese sistema propio de pagos. Bueno, pues vamos a estar muy pendientes también del comportamiento a este lado del Atlántico, en el viejo continente. Ya va quedando menos tiempo de negociación para las principales plazas europeas, pero vamos a echar un vistazo a lo que está haciendo ahora mismo el mercado de Estados Unidos. Ya saben, llevan tan solo una hora y diez minutos de negociación al otro lado del Atlántico. Son ahora mismo ya las 10 de la mañana, 10:42. Vamos a levantarnos y vamos a ver qué es lo que está haciendo la renta variable estadounidense. Empezando precisamente por el Standard & Poor's 500, el Nasdaq 100 y el Dow Jones de Industriales, que ahora mismo empieza a cambiar la fotografía, sobre todo para el Dow. Dow que empieza, bueno, a rebotar, aunque sigue en terreno negativo, 0,07%. El Dow Jones de Industriales recorta 35 puntos en los 53.427. Nasdaq 100, el índice de las tecnológicas, que es el que más está sufriendo, sin lugar a dudas, durante la sesión en el mercado de renta variable estadounidense. Nasdaq cae un 1,39%, recorta 416 puntos en los 29.574. Y el Standard & Poor's 500 se va dejando ya medio punto porcentual, se maneja en los 7.750 euros y con el índice de la volatilidad que mide la incertidumbre en el S&P disparándose un 2,96%, si es cierto que ayer subía más de un 5%, ahora mismo se maneja en ese entorno del 15,63%. Hay miedo, hay incertidumbre, sobre todo por las presiones inflacionistas, sobre todo también por el conflicto en Oriente Medio, que parece que no cese, aunque ahora mismo Donald Trump quiera atribuirse y ponerse esa medalla de que ha ganado y ha conseguido el Estrecho de Hormuz. Ahora ya dice siendo territorio estadounidense. Vamos directamente a ver lo que está haciendo entonces el petróleo después de estas dos noticias y que Irán, bueno, pues esté dando esa respuesta totalmente contradictoria a Donald Trump. En primer lugar, tenemos al barril de Brent que, bueno, estaba subiendo justo cuando se publicaba el mensaje del presidente de Estados Unidos y ahora, fíjense, vuelve a caer. Se olvida de los 91 dólares, no cantemos victoria de momento el barril de Brent, pero en los 90,86 dólares se mueve el índice de referencia en el viejo continente. Sin embargo, el de Estados Unidos, el West Texas americano, 0,20% recorta, no ha tocado los 90, está en los 84,87 dólares el barril. Oro que sigue cayendo, hoy se deja un 0,13%, 0,88% en los 4.378 dólares la onza, los futuros del oro que también recortan un 0,53% y la plata que sigue profundizando esa jornada sangrienta para el metal blanco. Fíjense la vela descendente que estamos viendo para la plata, 2,17% para abajo en los 64
4,36. Y que, bueno, pues el resto de metales preciosos, metales como el paladio y el cobre y el platino, también estamos viendo cómo recortan un 2,37 el platino y los futuros del cobre un 1,46%. Mientras tanto, ¿qué está haciendo el mercado de las criptomonedas? Pues bien, estábamos viendo principalmente cómo Bitcoin parecía que ayer empezaba a subir con fuerza y hoy tenemos un contexto totalmente distinto, aunque ahora, fíjense, empieza a repuntar de nuevo, 0,36% Bitcoin, sube hasta los 64.717. Bueno, pues despedimos, ahora mismo hacemos una pequeña pausa publicitaria, pero enseguida volvemos ya con el cierre de los mercados europeos. A la vuelta de publicidad.

Porque esta China la espera, la espera, la espera para este entorno en el que pueda entender que ahora es el momento, ¿no? Rey Dalio ha dicho que estamos en el paso 9 de 13, ¿no? Alrededor de cómo podemos ir a un entorno de guerra mundial. Y señala precisamente que potencias como Reino Unido, Países Bajos en su momento o España, tuvieron el problema alrededor de cuando se dieron cuenta de que ya no merecía la pena estar bajo la defensa o la protección de, por ejemplo, el Reino Unido. ¿Cuándo? Pues, por ejemplo, alrededor del Canal de Suez, ¿no? Cuando el Reino Unido vio que ya no podía defender todo aquello, ¿no? Por lo que vamos acercándonos, entrando, ¿no? Dice Ray Dalio, un escenario donde el orden mundial va a cambiar, y va a cambiar de manera abrupta, y va a cambiar de una manera en la que será difícil entender que el orden anterior se pudiera mantener, aunque todavía no lo podamos ver, ¿no?

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Porque esta China la espera, la espera, la espera para este entorno en el que pueda entender que ahora es el momento, ¿no? Rey Dalio ha dicho que estamos en el paso 9 de 13, ¿no? Alrededor de cómo podemos ir a un entorno de guerra mundial. Y señala precisamente que potencias como Reino Unido, Países Bajos en su momento o España.

0: Tuvieron el problema alrededor de cuando se dieron cuenta de que ya no merecía la pena estar bajo la defensa o la protección de, por ejemplo, el Reino Unido. ¿Cuándo? Pues, por ejemplo, alrededor del Canal de Suez, ¿no? Cuando el Reino Unido vio que ya no podía defender todo aquello, ¿no? Por lo que vamos acercándonos, entrando, ¿no? Dice Ray Dalio, a un escenario donde el orden mundial va a cambiar, y va a cambiar de manera abrupta, y va a cambiar de una manera en la que será difícil entender que el orden anterior se pudiera mantener, aunque todavía no lo podamos ver, ¿no? Porque está China a la espera, a la espera, a la espera, para este entorno en el que pueda entender que ahora es el momento, ¿no? Ray Dalio ha dicho que estamos en el paso 9 de 13, ¿no? Alrededor de cómo podemos ir a un entorno de guerra mundial. Y señala precisamente que potencias como Reino Unido, Países Bajos en su momento, o España, tuvieron el problema alrededor de cuando se dieron cuenta de que ya no merecía la pena estar bajo la defensa o la protección de, por ejemplo, el Reino Unido. ¿Cuándo? Pues, por ejemplo, alrededor del Canal de Suez, ¿no? Cuando el Reino Unido vio que ya no podía defender todo aquello, ¿no? Por lo que vamos acercándonos, entrando, ¿no? Dice Ray Dalio, a un escenario donde el orden mundial va a cambiar, y va a cambiar de manera abrupta, y va a cambiar de una manera en la que será difícil entender que el orden anterior se pudiera mantener, aunque todavía no lo podamos ver, ¿no?
1: Está con nosotros Lorenzo Ramírez. Lorenzo, ¿qué tal? Muy buenos días.
2: Buenos días, José Antonio, ¿qué tal? ¿Cómo estás? Bueno, esa es la gran clave, que la inteligencia artificial hoy en día no es rentable. La actuación de China en este episodio de la guerra comercial.
1: Muchísimas gracias, Lorenzo, como siempre, por toda esa fotografía hoy abundante, lo que está en la actualidad, que no para. ¡Buen día, buen negocio!
2: A ti también, buen día y nada, a disfrutar y a trabajar. Abrazo.
3: Llega el 6G. Estados Unidos ya perdió una guerra tecnológica. Perdió la del 5G y ahora está haciendo todo lo posible por no perder la siguiente. Empieza una época brutal. Esta semana Washington lanza una alianza con más de 25 gobiernos para el desarrollo del 6G. Reino Unido, Alemania, Francia, Japón, Corea del Sur. Se llama la llamada para la acción del liderazgo y la seguridad del 6G, es decir, que los chinos no se la queden. El compromiso es que la próxima red sea abierta, interoperable, segura, diseñada por naciones afines. Aquí está la jugada. Naciones afines, aquí no hay ambigüedad. Al otro lado del tablero solo hay un nombre. China, China y China. Y conviene entender por qué Washington se mueve con esta urgencia. La historia del 5G fue una humillación. Mientras Silicon Valley se hacía de oro con las aplicaciones, China construía la infraestructura. Huawei se convirtió en el mayor proveedor de equipos de red del planeta y hoy, en 2026, Estados Unidos no tiene ni un solo fabricante nacional de antenas de telecomunicaciones. No es broma, ninguno. La primera potencia militar del mundo depende de dos empresas europeas, Ericsson y Nokia, para levantar sus propias redes. Estados Unidos ganó la capa del software, perdió la capa del hierro, y la capa del hierro es la que decide quién puede escuchar. Por eso el 6G se está peleando ahora, cuando todavía no existe. La batalla no es por vender antenas en 2030, es por escribir los estándares en 2027. Redes definidas por software, interfaces abiertas, inteligencia artificial en el núcleo de la red. Ese es el modelo americano. Y está diseñado quirúrgicamente para dejar fuera el modelo integrado de Huawei. Y fíjense en el calendario del pacto, puntos de contacto técnicos en un mes. Industria implicada en 3. Cumbre presencial en 2027. ¿Por qué en 2027? Porque ese año se celebra la Conferencia Mundial de Radiocomunicaciones, donde se va a repartir el espectro radioeléctrico del planeta. ¿Y se celebra dónde? En Shanghái. Sí, sí, en Shanghái. Washington quiere llegar a esa sala con 25 firmas en el bolsillo. Esto es lo que hay detrás de la palabra 6G. No es velocidad de descarga, es soberanía. ¿Quién controla la red? ¿Quién controla el flujo? ¿Y quién controla el flujo? Controla la economía del siglo. Estados Unidos aprendió la lección tarde. La pregunta es si Europa la ha entendido. Estados Unidos le cerró el grifo de los chips a China y hoy China tiene la empresa más valiosa de su bolsa que fabrica ¿qué? Chips. El golpe de esta noche es espectacular. Estados Unidos lleva 5 años bloqueándole los chips a China. Esta madrugada China ha creado la empresa más valiosa de toda su bolsa en una sola sesión y sobre chips. Vamos con los números porque son para flipar. Se llama CXMT, fabrica memorias. Ha salido a bolsa en Shanghai a 8,66 yuanes por acción. Ha llegado a tocar

0: Escuchen bien, ¿eh? 55,03 más 535% el primer día. ¿Cuánto vale ahora? Más de medio billón de dólares. Es decir, acaba de superar a ICBC, al mayor banco del mundo por activos. Una empresa que hace un año perdía dinero, sí, como lo oyen. ¿Cómo se hace esto? Tres cosas. Una, el pequeño inversor chino. El tramo minorista se sobredemandó 212 veces, 9 millones y medio de órdenes, 10 veces más dinero del que salió, del que pidió papel a la salida a bolsa, perdón, de SpaceX. 10 veces. Dos, el regulador chino no deja que las empresas salgan caras. La sacaron con un 56% de descuento frente a Samsung, SK Hynix o Micron. Y atención al detalle, en China las acciones nuevas no tienen límite de fluctuación las cinco primeras sesiones. No había freno, ninguno. Y tres, la importante, esto es DRAM, la memoria que va dentro de tu móvil, de tu portátil y sobre todo de cada servidor de inteligencia artificial del planeta. CXMT es el cuarto fabricante del mundo y en el primer trimestre ganó 35.000 millones de yuanes. Hace un año perdía casi 3.000. Apple ya está probando sus chips. Ahora el aviso, porque no todo va a ser fiesta. En China, las grandes salidas a bolsas han coincidido históricamente con techos de mercado, no con suelos. Y Morningstar lo dice claro, su retraso tecnológico puede dejarla fuera de la memoria de gama alta para inteligencia artificial, que es exactamente donde está el dinero. Pero la foto de hoy no es esa, es esta. Occidente les cerró el grifo de la tecnología y China ha financiado a su campeón nacional con 10.000 millones de dólares de su propio bolsillo y lo ha puesto en lo más alto de la bolsa. Podemos discutir el precio sobre lo que significa, pero donde ya no podemos discutir es el éxito en la planificación, en la puesta en marcha y en la manera de competir que tiene China, sobre todo en este escenario, ante Estados Unidos.
1: Hay un agujero en el escudo que protege la Tierra y está creciendo. Se llama anomalía del Atlántico Sur. Es una zona enorme entre Brasil y Sudáfrica, donde el campo magnético terrestre está mucho más débil que en el resto del planeta. No es nueva, se conoce desde los años 70. Lo nuevo es la velocidad. 11 años de mediciones de los satélites SWORD de la Agencia Espacial Europea y el registro continuo más largo del campo magnético han dado que el resultado desde 2014 es una anomalía creciendo, equivalente a media Europa. Desde 2020, además, se está debilitando. ¿Por qué? Entre Brasil y África. Porque a kilómetros, unos 3.000 kilómetros bajo nuestros pies, está el núcleo líquido. Y está pasando algo raro. Las líneas del campo magnético, en lugar de salir del núcleo, se están metiendo hacia manchas del flujo inverso. Que es ahora mismo difícil explicar esto. La atmósfera sigue haciendo su trabajo. Nadie va a recibir más radiación, por ejemplo, en la playa de Copacabana. A quien afecta esto es sobre todo a los satélites. Cada vez que una nave cruza esa zona, los protones de alta energía golpean su electrónica. Fallos de memoria, errores puntuales, instrumentos que hay que apagar preventivamente, y ahí sí hay dinero. Órbita baja en donde están esas constelaciones de comunicaciones, ¿no? La estación espacial es un coste operativo creciente para una industria que mueve miles de millones. Y una última cosa, para que nadie tampoco le venda humo. El estudio no encuentra ninguna señal de que se avecine una inversión de los polos magnéticos. El campo se mueve, pero siempre se ha movido. Pero conviene saber además que el escudo tiene una grieta y que la estamos midiendo por primera vez con precisión. A partir de ahí, habrá que ir analizando cómo va avanzando, cuáles son las consecuencias. Ahora mismo el planteamiento que se está haciendo es de una especie de control.

Buenos días y bienvenidos una vez más a Negocios Televisión, hoy 18 de agosto de 2026. Y atención porque la gran historia de los mercados se está desplazando de la renta variable al mercado de deuda. Los costes de financiación están repuntando simultáneamente en algunas de las principales economías del mundo. Y tenemos hoy dos focos especialmente importantes. Por un lado, vamos a estar pendientes de Estados Unidos y por otro, de Japón.

0: Atención primero en Estados Unidos, porque el Treasury a 30 años ha llegado a superar ese 5,3%, cerca de máximos de dos décadas. Mientras el bono a 10 años ya se mueve en ese entorno del 4,7%. Y atención, porque está aumentando también el temor a que la inflación permanezca elevada durante mucho más tiempo y complique todavía más ese escenario para los bancos centrales. Y seguimos pendientes de Japón, porque su mercado de deuda está enviando otra señal muy importante durante el día de hoy. La rentabilidad del bono japonés a 10 años ha llegado al 2,94%, es el nivel más alto desde 1996, mientras aumenta esa expectativa de que el Banco de Japón pueda volver a subir esos tipos de interés incluso en este mes que se avecina, en septiembre. Y esto está llegando ya a la bolsa, lo hemos visto a primera hora de la mañana, el Nikkei se ha desplomado por completo, un 2,5%, ha roto esa racha de 5 sesiones consecutivas al alza y Japón, ya saben, es especialmente vulnerable al encarecimiento del petróleo porque depende enormemente de todas las importaciones energéticas y eso, el mercado, bueno, pues empieza ya a combinar esos tres riesgos, petróleo más caro, inflación y tipos de interés mucho más altos. Así que esta es la fotografía con la que comenzamos este martes, suben las rentabilidades de deuda, sube el petróleo y aumenta la presión sobre las bolsas. Y la gran pregunta ahora es si estamos ante un episodio puntual de volatilidad, como lo que estamos viendo y lo que estamos acostumbrados durante verano, o si el mercado de bonos está empezando ya a advertir de un problema mucho mayor, de una fotografía que se estaría complicando ya de cara a los próximos meses y a terminar este año 2026. Y atención también a esa señal que nos deja Japón. Bueno, pues con esos titulares vamos a seguir pendientes durante toda la mañana. Vamos directamente también con una información de última hora y hay un terremoto de magnitud 6,1 que sacude Sumatra días después del devastador seísmo que dejó 68 fallecidos. Un terremoto de magnitud 6,1 ha sacudido este martes la zona situada al noreste, al sureste de Nias del Sur, en Sumatra del Norte. Eso según lo que ha informado la Agencia de Meteorología, Climatología y Geofísica de Indonesia. El seísmo se ha producido a la una de la tarde, hora local, con el hipocentro situado en 29 kilómetros de profundidad y el epicentro a unos 147 kilómetros de la región. Las autoridades han confirmado que, pese a tratarse de un terremoto submarino, no existe riesgo de tsunami. Por el momento, la información facilitada no recoge víctimas ni daños asociados a este nuevo temblor. Y atención al contexto porque Indonesia vuelve a temblar apenas unos días después de otro fuerte terremoto de magnitud. Recuerden, esa vez fue de 6,9 y varias réplicas que han dejado ya al menos 68 fallecidos. Y el terremoto de Indonesia no ha sido el único movimiento sísmico importante en las últimas horas. También en México ha temblado. Un terremoto de magnitud 5,7 ha sacudido la costa sur del país, según el Servicio Geológico de Estados Unidos. El sismo se registró alrededor de las 23:37 hora local, a una profundidad de apenas 10 kilómetros y con el epicentro situado a unos 122 kilómetros al sureste de Tapachula, en Chiapas. De momento no hay constancia de víctimas ni daños materiales y las autoridades no han activado ninguna alerta de tsunami, pero sí especial atención en el territorio mexicano, en tierras mexicanas, que de momento, bueno, sin víctimas y sin alerta de tsunami. Y nos vamos hasta España, donde también se ha producido un nuevo terremoto en Granada, el segundo en solo 4 días. Y es que, recuerden, lo veíamos precisamente estas últimas semanas, hoy es el segundo de más importancia registrado en esos 4 días y el Instituto Geográfico Nacional ha registrado ese seísmo ya de magnitud 4,7 con epicentro en Gójar, prácticamente en la misma zona en la que el pasado sábado se produjo otro terremoto de magnitud cercana a 5 que llegó a provocar daños materiales en la Vega Sur. El temblor se ha registrado a las 10:37 de esta misma mañana y han activado ya las alertas sísmicas en numerosos teléfonos móviles. Además, después del movimiento principal, se han registrado varias réplicas. De momento, el metro de Granada ha reducido preventivamente su velocidad a 30 km por hora. Mientras, la policía local pide calma y recomienda alejarse de edificios ante el posible desprendimiento de elementos. La imagen que están viendo precisamente corresponde a ese nuevo terremoto producido esta misma mañana de 4,7. Y hay un tiroteo en un instituto de Filipinas. Dos estudiantes fallecidos. Nos llegan estas imágenes desde Zamboanga, en el sur de Filipinas, donde dos estudiantes han fallecido en un tiroteo dentro de un instituto. Según ha informado el alcalde de la ciudad, un joven entró armado con un rifle y una pistola, disparó mortalmente contra uno de sus compañeros y después se quitó la vida. Otras dos personas han resultado heridas y que de momento se conoce que el atacante llevaba además una cámara corporal con la que presuntamente pretendía retransmitir en directo el ataque. Las autoridades trabajan ahora en el centro educativo mientras investigan las circunstancias y la motivación del tiroteo. Y nos vamos hasta Estados Unidos, donde ya saltan las alarmas. 3,2 millones de coches podrían incendiarse incluso estando apagados. Una alerta de seguridad está afectando a millones de conductores en Estados Unidos. Se calcula alrededor de 3,2 millones de vehículos que tienen actualmente pendiente una llamada de revisión que recomienda a sus propietarios aparcarlos en el exterior y alejarlos de los edificios por riesgo de incendio. Y lo más llamativo es precisamente esto: el coche no necesita estar circulando, ni siquiera encendido, para que pueda producirse ese incendio. El aumento de componentes electrónicos y baterías hace que determinados circuitos permanezcan activos incluso después de apagar el vehículo, provocando lo que los expertos denominan incendios con el vehículo apagado. El problema está creciendo rápidamente en Estados Unidos. Solo durante los 7 primeros meses de 2026 se han registrado 17 campañas de este tipo que afectan ya alrededor de 1,7 millones de vehículos. Entre ellas aparece una alerta lanzada este verano para aproximadamente un millón de Jeep por un problema eléctrico relacionado con las bombas de dirección asistida. La situación deja además a muchos propietarios ante un gran dilema. Aparcar dentro de un garaje puede suponer un riesgo si el vehículo se incendia, pero dejarlo durante meses en la calle mientras llega una reparación tampoco es una solución sencilla. Los fabricantes pueden tardar meses en disponer de una solución definitiva. Y como bien estábamos comentando, seguimos con el foco puesto en la deuda mundial, la venta masiva de bonos que se acelera y dispara el coste de financiación. Es un movimiento muy importante a esta hora en los mercados, de momento sin Wall Street abierto, pero con la venta masiva de bonos que se está intensificando a escala mundial y está llevando a los costes de financiación que no veíamos desde hace décadas. La presión no se limita a Estados Unidos, alcanza también a Alemania, a Francia, a Reino Unido y a Japón. Pero el foco vuelve a estar en el Treasury estadounidense a 30 años, cuya rentabilidad ha llegado a tocar el 5,33% máximos desde 2007. Y recordemos, cuando se venden bonos, su precio cae y su rentabilidad sube. El mercado está exigiendo cada vez más intereses para prestar dinero a largo plazo. ¿Y qué está provocando este movimiento? Pues bien, hay tres grandes focos de preocupación. Primero, la inflación al Brent, superado los 90 dólares en medio de las tensiones entre Estados Unidos e Irán, aumentando el temor de la energía, vuelve a presionar los precios según el enorme volumen de deuda pública y los déficits, especialmente en Estados Unidos, cuya deuda se aproxima a los 40 billones de dólares. Lo van a ver a continuación en pantalla, esa plantilla que hemos generado para ustedes, para que vean cuáles son los puntos clave de la sesión de hoy, sobre todo porque aparece también un tercer elemento especialmente interesante. La inteligencia artificial está empezando a presionar el mercado de deuda. Las enormes necesidades ahora mismo de financiación para poder construir precisamente los centros de datos e infraestructura de inteligencia artificial que están impulsando la emisión de bonos corporativos y aumentando la competencia del capital por el largo plazo. Además, por este movimiento importa mucho más allá del mercado de bonos. Si las rentabilidades continúan subiendo, aumenta el coste de financiación y, bueno, pues sobre todo de financiación a los gobiernos, a las empresas y a los hogares. Y también sube la presión sobre las valoraciones de la bolsa. Lo están viendo en pantalla, el mercado está lanzando una señal cada vez más clara: financiarse a largo plazo está volviendo a ser mucho más caro. Por tanto, alerta global, se acelera la venta masiva de bonos al Treasury a 30 años, toca el 5,33% máximos desde 2007 y sin lugar a dudas es lo que está marcando el paso, la noticia a la que estamos muy pendientes durante toda la sesión. La deuda también, ya no solo en Estados Unidos, en el resto de países que hemos previamente mencionado. Bueno, pues ahora ya sí, nos vamos al repaso de las cabeceras del día de la mano de CaixaBank.
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0: Bueno, pues vamos a echar un vistazo a cuáles son los titulares más llamativos de la sesión, por dónde están tirando los medios. Empezamos con el medio británico, el Financial Times, y con su portada. Acaba de cambiar precisamente hace 30 minutos escasos y que, bueno, ahora vuelven a poner el foco precisamente en lo que les estábamos comentando. La crisis de deuda, el balance que ahora hace con la inteligencia artificial, la renta variable que de momento, bueno, pues tampoco preocupa demasiado porque está mirando precisamente a ese impulso de la IA. Pero también con Corea del Sur en el foco, bajando un poco más, vemos como Financial Times apunta a las últimas palabras por parte de Donald Trump, que recorta los ejercicios militares y genera dudas sobre el compromiso de Estados Unidos con Asia. Y si bajamos un poco más, también vemos precisamente cómo vuelven a poner el foco en el conflicto de Oriente Medio, en Irán, precisamente porque la guerra con Irán agota todas las reservas de armas de Estados Unidos y obliga al Pentágono a tener que retirar todos esos buques del Indo-Pacífico. Además, también habla sobre las aerolíneas a esta hora de la tarde, de la mañana, y también la situación con Rusia en estos momentos, que se habla de que un funcionario vinculado al salón de baile de Trump mantuvo perfectamente conversaciones directas con el Kremlin. En cuanto al medio británico, estos son los principales titulares. También hablan precisamente de China, del capital riesgo que abandona China, que ninguna operación de momento está cerrada, y siguen pendientes precisamente del marco con Corea del Sur y Estados Unidos, que más adelante les vamos a detallar. Nos vamos a nuestro siguiente medio de comunicación, vamos a The Wall Street Journal, donde ellos también hablan precisamente sobre la situación con Omán. Las últimas palabras de Donald Trump: ha vuelto a amenazar precisamente con atacar la zona y ha vuelto a hacer hincapié en que el estrecho de Hormuz en cualquier momento podría considerarse ya territorio estadounidense. Y por Omán, dicen precisamente este artículo en portada de Wall Street Journal, porque Trump vuelve a amenazar con bombardear Omán. No es lo que quiere una desescalada y amenaza de nuevo. Pues bien, ahí lo resuelven en este artículo exclusivo de The Wall Street Journal. Además, también hablan sobre el mercado, en directo en todo momento, la situación con los bonos, con el bono a 10 años de estadounidense, y también con la caída precisamente de la renta fija, que se desvanecen esas esperanzas de paz en Oriente Medio. Con los hutíes también en el foco, intensifican esos ataques en un punto estratégico del Mar Rojo. Y si nos vamos a Wall Street, bajando un poquito más, vemos precisamente cómo los operadores han detectado ciertas señales de alarma antes de que estallaran todos los problemas en Wall Street. Y mirando a Europa, ellos también precisamente han hecho este mapa sobre la economía europea, sobre los ríos que se secan y amenazan precisamente con golpear a nuestra economía. Nos vamos, siguiente medio, a continuación The New York Times, con el foco puesto también precisamente en Corea del Norte, con esta foto que detallan en portada precisamente con Donald Trump y Kim Jong-un. Se acerca, dice esta noche, enseguida van a escuchar esas palabras por parte del presidente estadounidense, dice que se lleva muy bien con Kim Jong-un, que tienen muy buena relación y que, de alguna manera parece que a pesar de esas buenas palabras tensiona de nuevo esa alianza con Corea del Sur. Estados Unidos e Irán también siguen el foco, precisamente estábamos comentando cómo Donald Trump vuelve a amenazar, vuelve a decir que Irán está deseando un acuerdo, pero que lo necesitan cuanto antes. Su primera línea roja y su primer punto que no va a cruzar es que logren tener un arma nuclear. Además, Washington y Teherán incumplen ese plazo para alcanzar ese acuerdo de paz que finalizaba precisamente durante la jornada de ayer. Con Gaza también en el foco, hablan sobre Benjamin Netanyahu y precisamente Kushner, que se reúne con Hamas para impulsar el plan de Trump para Gaza. Y por tanto también vemos, si bajamos un poco más, como hablan de China. Estados Unidos busca dominar la inteligencia artificial militar, pero China amenaza sus planes. Y por último ponen en el foco el USS Gerald Lincoln, que el jefe del comando central admite ya dificultades de visitar el portaaviones estadounidense. Es una fotografía complicada la que tienen en cuanto a esos 11 portaaviones que ya estuvimos detallando durante la sesión de ayer. Nos vamos a nuestro siguiente medio, The Washington Post. Ellos también, como no, ponen el foco en Irán, en esos 60 días que ayer terminaban y que, se hablaba de esa prórroga que de momento no han terminado de comunicar de manera oficial por parte del presidente de Estados Unidos. Pero el Washington Post precisamente, dice que Trump se atasca con Irán, termina el plazo de 60 días y las negociaciones negociaciones de momento siguen prácticamente bloqueadas. Hablan sobre Omán, sobre esa amenaza por parte del presidente de Estados Unidos de bombardear en el caso de que Omán se interponga en ese camino. Y en cuanto a la Marina de Estados Unidos, bajamos un poquito más y vemos cómo un destructor estadounidense, precisamente, dicen que estuvo 4 días sin electricidad, lo contábamos ayer aquí en Negocios Televisión, en el mar meridional. Además, en el mar de la China Meridional. Además, también estábamos viendo precisamente esa noticia de los automóviles, de los vehículos, esa alerta que les hemos estado comentando, en la que millones de vehículos estarían ahora mismo con el foco puesto en Estados Unidos bajo revisión por el riesgo de incendios. Y ahora ya sí, nos vamos hasta España con nuestros siguientes medios de comunicación. Empezamos con el Expansión. Y es que, atención, porque, bueno, sigue predominando el color verde y primando en la bolsa, en el selectivo español, en el IBEX 35. Vemos también caídas en Eurostox, DAX, Dow Jones y en los futuros del Standard & Poor's 500. Enseguida vamos a detallarles a cómo se encuentran a esta hora de la mañana, de la madrugada en Estados Unidos, pero ellos, Expansión, ponen el foco ahora mismo en las empresas en el marco corporativo con este titular que llama la atención. Cox construirá la mayor desaladora de América Latina por 267 millones. La compañía presidida por Enrique Riquelme refuerza esa posición de la región después de comprar a Iberdrola del país por 4.000 millones. También con el foco puesto en el sector de construcción y de servicios, Ferrovial vuelve a acelerar con la inteligencia artificial un data center de al menos 500 millones en Varsovia. Y si bajamos un poco más, también podemos ver cómo sigue en el foco puesto Santander, que se convierten los depósitos en su arma para poder impulsar todos los beneficios. Bueno, pues esto en cuanto al medio de Expansión. Enseguida también miraremos a esos máximos históricos que estaba dejando anoche, ayer por la tarde, el IBEX 35, como hoy vuelve a buscar esos 20.000 puntos después de los intereses disparados de deuda pública. Vamos a mirar al siguiente medio de comunicación, también en España, el 5 días, que, bueno, pues apuntan a que el mundo se asoma a una deuda más cara. Precisamente ellos también tienen en el foco lo que les estamos comentando desde primera hora de la mañana. Lo ha hecho José Antonio Bitner, lo hacemos nosotros desde aquí, desde el plato, y es que los bonos apuntan a máximos de más de 2 décadas. Es una situación complicada, sobre todo de incertidumbre y de no saber qué es lo que va a pasar, con una fotografía en la que Japón, Europa y Estados Unidos registran esos tipos de interés récord ante la inflación persistente, los desequilibrios presupuestarios y también todas las emisiones de la inteligencia artificial. En el foco puesto la CNMC, que pone bajo lupa el dominio total de Celnex sobre la TDT en España. El regulador inicia ya ese proceso para sustituir la supervisión directa de negocio, la difusión de televisión, por compromisos vinculantes del operador. Y en cuanto a, bueno, pues más el plano micro, los caseros compensan la rebaja de ventas fiscales de la ley de vivienda con las subidas de alquiler. La suma de las reducciones del IRPF se incrementó en 2024, pese a la reducción del beneficio tributario que introdujo la norma. Seguimos con el foco puesto en Santander, como si bien estábamos comentando, con Expansión y con Amancio Ortega, que sale de la Lusa Ren y mantiene otros 3.560 millones invertidos en sectores estratégicos. Y ya para terminar, tenemos nuestro siguiente medio de comunicación, El Economista, que ellos sí que sí ponen el foco en Renfe. Ahora adelanta ese desembarco en Portugal ante las trabas de expandirse en Francia. Todo lo que se está encontrando el ministro Óscar Puente, que ha avanzado que Renfe ha iniciado el proceso para homologar esos trenes de alta velocidad en Portugal, con el objetivo de poder operar en el país vecino en los próximos años. También hablan sobre el giro estratégico de la internacionalización en el sector inmobiliario. Neinor y Metro Bacesa se blindan en plena caída del sector por ventas de 4.400, y también apuntan a el comportamiento y las caídas en bolsa en Europa por el fin del alto el fuego de anoche en Oriente Medio. Eso también está pasando factura a las principales plazas europeas. Nosotros se lo vamos a explicar, pero antes así ponemos el broche final a nuestro resumen de prensa de la mano de CaixaBank.
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0: Bueno, pues seguimos pendientes a la inteligencia artificial, a Rusia, como no, a la situación con los mercados, a la situación con la bolsa en las principales plazas europeas. Les avanzamos que el IBEX 35, ayer precisamente el selectivo español llegaba a marcar nuevos máximos históricos y que, bueno, pues hoy sigue en tono positivo. Enseguida hacemos ese repaso de mercado en tiempo real. Mientras tanto, vamos a comenzar con Estados Unidos, porque Donald Trump está provocando nuevas dudas sobre el compromiso militar de Washington con Asia. El presidente ha ordenado reducir los ejercicios conjuntos con Corea del Sur, una decisión especialmente sensible porque estas maniobras son fundamentales para la alianza militar entre Washington y Seúl frente a Corea del Norte. Y el momento no puede ser más delicado. Estados Unidos está trasladando recursos militares desde el Indo-Pacífico hacia Oriente Medio, mientras la guerra con Irán presiona sus reservas de armamento. A esto se le suma la salida del USS George Washington hacia

0: Oriente Medio, que deja temporalmente al Pacífico sin presencia de portaaviones estadounidense, y la preocupación ahora ya se agrava entre Japón, Corea del Sur y otros socios de Washington, que empiezan a preguntarse hasta dónde está dispuesto Estados Unidos a mantener su presencia en Asia, precisamente cuando China aumenta la presión en la región y Corea del Norte continúa reforzando esas capacidades militares. Bueno, pues ahora asegura incluso que Kim ha respondido a los contactos, a Donald Trump. Precisamente enciende esas alarmas entre todos los aliados, pero dice que ya ha hablado con Kim Jong-un. Escuche.
1: Why hasn't Kim Jong-un responded to your request to have a conversation?
2: How do you know he hasn't responded?
1: Has he?
2: Yeah, he has.
1: Where are you in conversation?
2: Very positive. Well, just so you understand with South Korea, look, South Korea has been protected by us for many, many years. And during my first term, they agreed to pay close to $3 billion a year for protection because we don't, you know, they essentially weren't paying. And I asked them to do that at my request. I said, not right. They weren't happy about it, but they agreed. I asked for $10 billion and they were very...
0: Y Trump va todavía más lejos. Frente a quienes le acusan de hacer concesiones a Corea del Norte a costa de uno de los grandes aliados históricos de Estados Unidos, el presidente asegura exactamente lo contrario, que su relación personal con Kim Jong-un aún está haciendo la región más segura. Escuche.
2: Let go. The whole building, the White House, was let go. The exteriors were falling apart, the columns were falling apart, the whole place was a mess. In addition, they've been trying to get a ballroom for the last 150 years. And when I said I was going to build a ballroom, the military asked if they could see me. And they say, sir, we have an opportunity to go down deep into the ground and build a military facility to go to the White House and to go with all of Washington, D.C., which would be so valuable. And then they came up with a drone port on top, which would be a major drone port to protect the White House and all of D.C.
0: Primero, una propuesta llamativa dentro del propio Washington. Trump asegura que el proyecto de remodelación en torno a la Casa Blanca ha terminado incorporando una dimensión militar mucho mayor de la inicialmente prevista. Según explica, los militares plantearon aprovechar las obras para construir una instalación subterránea y sobre ella un gran puerto de drones destinado a reforzar la protección de la Casa Blanca y de la capital estadounidense. Trump asegura que el proyecto, por tanto, ya no puede entenderse simplemente como una construcción de un nuevo salón de baile y dice que esto va mucho más allá, que va a proteger a todo Washington D.C. Escuchen.
2: It was let go. The whole building, the White House, was let go. The exteriors were falling apart. The columns were falling apart. The whole place was a mess. In addition, they've been trying to get a ballroom for the last 150 years. And when I said I was going to build a ballroom, the military asked if they could see me. And they say, sir, we have an opportunity to go down deep into the ground and build a military facility to go to the White House and to go with all of Washington, D.C., which would be so valuable. And then they came up with a drone port on top, which would be a major drone port to protect the White House and all of D.C. And all of those things added up and it became much more than just...
0: Pero si dentro de Estados Unidos Trump habla precisamente de reforzar la seguridad, fuera de sus fronteras, el tono es muchísimo más agresivo y vuelve a señalar directamente a Omán. Precisamente lo llevan todos los medios de comunicación, está en el foco Omán, está en el foco esa amenaza directa del presidente de Estados Unidos, mientras reduce esas maniobras en Corea del Sur y desplaza la capacidad militar fuera del Indo-Pacífico. Trump endurece simultáneamente su discurso contra Irán y Omán y asegura que Estados Unidos tiene el control total del estrecho de Hormuz. Y ahí entramos ahora, porque la amenaza de Trump contra Omán vuelve a elevar todavía más la tensión. Escuchen.
3: On Oman this morning you said you would bomb the S out of Oman if they got in the way of reopening the Strait of Hormuz. Would you say you're out of patience with Oman, a strategic partner?
2: No, I don't think they'd behave very well, but we'd handle them very easily.
0: Y precisamente Hormuz continúa siendo el epicentro de esta crisis porque Trump va todavía más lejos y vuelve a defender una de sus propuestas más controvertidas, declarando el territorio estadounidense en cuanto al estrecho de Hormuz. Vuelve a insistir en que sería muy buena idea declarar el estrecho de Hormuz territorio de Estados Unidos. Y además sostiene que Washington ya tiene en la práctica el control del paso marítimo gracias a todo ese bloqueo. El presidente asegura además que la estrategia está funcionando, que siguen saliendo millones de barriles de petróleo cada semana y que los precios deberían continuar bajando. Pero también deja un

0: Una advertencia. Estados Unidos dice que podría adoptar medidas mucho más drásticas si la situación vuelve a deteriorarse.
1: Last week you said that you would soon declare the Strait of Hormuz to be a territory of the United States. Could you elaborate?
2: Well, I just think it's a great idea. Yeah, I mean, we control it. We control it with the blockade. We have a blockade. We control it with the blockade. And I like the idea of declaring it a territory.
1: Why could you do that?
2: We have total control over the Strait. Now, they can be a nuisance. They can put a mine in the water, and people don't like having mines hit their billion-dollar ships, you know, et cetera. But the blockade has been very effective. And, you know, we're taking out, now maybe that will stop, or maybe it'll open up even further, but we're taking out millions of barrels of oil a week. If you look at the kind of numbers that we're doing, the Strait is open. And the oil prices are coming down, and they will continue to come down unless we decide to do something far more drastic than we're doing. Iran is in big...
0: Bueno, pues ya lo han escuchado, un presidente de Estados Unidos, Donald Trump, que vuelve a insistir en que Irán quiere llegar a un acuerdo. Enseguida les contamos cuál ha sido la respuesta por parte de Irán, pero antes vamos con la información de los metales preciosos de la mano de Silver Gold Patrimonio.
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0: Precisamente este mercado vuelve a estar marcado por dos grandes fuerzas, la Reserva Federal y la tensión geopolítica en Oriente Medio. Por un lado, el deterioro de las negociaciones entre Estados Unidos e Irán y la incertidumbre alrededor del Estrecho de Hormuz que mantienen activa esa búsqueda de refugio. Pero por otro, también otro de los principales catalizadores es el encarecimiento del petróleo que está elevando las expectativas de inflación y presionando al alza esas rentabilidades de los bonos. Y eso está jugando precisamente en contra de los activos como el oro que no ofrecen intereses. Es decir, tenemos dos fuerzas enfrentadas, la geopolítica a favor de los metales preciosos y la rentabilidad de la deuda ejerciendo. Fíjense, lo están viendo en el gráfico del oro al contado, porque ahora mismo se mantiene alrededor de los 4.400, por debajo, ligeramente 4.390, después de la subida de ayer, ahora mismo ya está retrocediendo un 0,60%. Y aquí el próximo gran catalizador serán las actas de la Reserva Federal, que conoceremos mañana, y que el mercado pues, quiere saber hasta qué punto preocupa dentro de la Reserva Federal ese debilitamiento de la economía y qué margen existe, sobre todo, para poder modificar los tipos en los próximos meses. Pero hay otro soporte mucho más estructural detrás del oro al contado, los bancos centrales, que siguen comprando. Durante el segundo trimestre adquirieron 289 toneladas por unos 45.000 millones de dólares y China sumó aproximadamente otras 20 toneladas en julio. Técnicamente, el nivel a vigilar ahora mismo en el oro están en los 4.448. Una ruptura por encima, así que podría devolver el precio a los 4.518. Eso en cuanto al oro al contado, nos vamos directamente también a ver qué es lo que está haciendo la plata en estos momentos. Ayer con subidas, hoy el gráfico y la vela es descendente. Mucha atención al metal blanco que continúa moviéndose por encima de esos 64, sí, 65 llegaba a alcanzar, pero aquí tenemos una historia totalmente diferente, porque además puede funcionar como metal precioso, pero la plata tiene una importante demanda industrial. El mercado espera otro déficit de oferta este año, cercano a los 67 millones de onzas. Además, aunque podría reducirse ligeramente la demanda procedente de la industria solar, se espera que la inversión física aumente con muchísima fuerza. De momento, estos son los niveles que vemos en la plata, 65 dólares. Y completamos ya la fotografía con el platino y el paladio, que conviene seguirlos también desde una perspectiva algo distinta. A diferencia del oro, aquí pesa mucho más su componente industrial, por lo que son especialmente sensibles a las expectativas de crecimiento económico y a la evolución de sectores como, por ejemplo, el automóvil. Aquí también, bueno, pues uno de los principales catalizadores sería la Fed, los bonos y la geopolítica, y que, bueno, pues se puede volver a impulsar especialmente al oro y la plata si continúan disparándose esas rentabilidades, esos rendimientos, pero al paladio y al platino, como estamos viendo, bueno, en estos momentos en los 1.313, ligero retroceso del 0,70%. 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
0: Bueno, pues hacemos una pequeña pausa publicitaria y enseguida volvemos aquí en Negocios Televisión con más actualización de noticias y sobre todo con la respuesta de Irán, que ha sido contundente hacia Donald Trump.

Seguimos en Negocios Televisión y ahora nos trasladamos a la tensión en Europa, donde las bolsas cotizan ya sin una dirección clara. Va quedando menos para esos pequeños minutos que van quedando, sobre todo para cerrar la negociación en las principales plazas europeas. El IBEX 35 intenta recuperar los 20.000 puntos que perdió ayer y avanza ligeramente con Naturgy, Solaria y Repsol entre los valores que mejor se comportan. El contexto, sin embargo, sigue siendo algo más complicado que ayer. Tenemos la fotografía del petróleo que sigue subiendo, empiezan a repuntar las rentabilidades de la deuda. Hoy ha sido sin lugar a dudas la noticia clave en el marco económico, en marco empresarial de mercados, y vuelve a aumentar el riesgo geopolítico en Oriente Medio. El barril de Brent supera ya los 91 dólares ante el deterioro de las perspectivas de un acuerdo entre Estados Unidos e Irán. Y en Europa, DAX y CAC 40 ceden terreno mientras la presión sigue y también llega desde Asia con fuertes caídas en Japón y Corea del Sur. Así que tenemos un IBEX que resiste mejor que otros índices europeos, pero dentro de un mercado que sigue condicionado por tres grandes focos: deuda, petróleo y Oriente Medio.

0: Y vamos con una noticia de última hora. Atención, porque se activa ya la alerta de seguridad en Emiratos Árabes Unidos. El Ministerio de Defensa informa que sus sistemas de defensa aérea han detectado ya una amenaza de misiles dirigida contra el país y están respondiendo ya a la amenaza. Las autoridades han pedido a la población que permanezcan en lugares seguros y siga exclusivamente las instrucciones oficiales. El propio Ministerio de Defensa advierte además de que pueden escucharse explosiones, además en distintos puntos de Emiratos, y aclara que esos sonidos corresponden a las operaciones en intercepción de las defensas aéreas. De momento no tenemos confirmación oficial sobre el origen de esos misiles, posibles impactos o víctimas, por lo que hay que mantenerse con cautela. La alerta llega, eso sí, en plena escalada y que, bueno, después de anteriores ataques con misiles y drones iraníes contra el territorio emiratí durante el conflicto, el Ministerio de Defensa ahora mismo asegura que las fuerzas se encuentran plenamente preparadas para responder a cualquier amenaza y proteger la soberanía y la seguridad y la estabilidad del país. Y atención, porque tenemos otra noticia de última hora, esta vez, ahora ya sí, poniendo el foco en Colombia, porque aumenta el balance de las víctimas del devastador terremoto de magnitud 7,4 que golpeó Colombia la semana pasada. La Unidad Nacional para la Gestión del Riesgo de Desastres eleva ya los 304 fallecidos. Según la última actualización que nos llega, hay además 4.548 personas heridas y 426 desaparecidas. Los equipos de emergencia han conseguido rescatar a 356 personas desde el terremoto, cuyo epicentro se situó en San José del Palmar, en el departamento del Chocó. La magnitud de la emergencia es enorme. Los daños se extienden ya por 15 departamentos y 472 municipios, con más de 123.000 familias afectadas, alrededor de 292.000 personas. Las cifras continúan actualizándose mientras siguen las labores de búsqueda y comienza el enorme desafío de la reconstrucción. Fuentes recientes independientes confirman que el balance de los fallecidos ha alcanzado ya los 304, aunque existen diferencias entre actualizaciones sobre heridos y desaparecidos. El presidente de Estados Unidos, Donald Trump, habló anoche con el primer ministro canadiense, con Mark Carney, en un intento de abordar la nueva escalada comercial entre ambos países. Según un funcionario de la Casa Blanca, citado por Fox News, los dos líderes hablaron sobre los aranceles de represalia que Trump planea imponer a Canadá, pero la conversación terminó sin ningún acuerdo. Por tanto, de momento no hay nada que lleve a Trump a retrasar su entrada en vigor. Los nuevos aranceles están previstos para comenzar a aplicarse este 19 de agosto a las 12:01 de la noche. Y vamos ya a repasar de qué manera van a cerrar las principales plazas europeas de la mano de Nordea.
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1: Pues ahora ya sí, siendo las 5 y 35 de la tarde, hora central europea, vamos a ver de qué manera van a cerrar hoy la sesión las principales plazas europeas. Estábamos pendientes de un IBEX 35 del selectivo español que, bueno, precisamente le estaba costando llegar a esos máximos históricos que llegaba a

0: París. K40 parisino recorta un 0,82%. Parece que llama la atención ese 80% en tanto el Eurostoxx 50 como en el DAX etcétera, como en el K40 parisino, hasta los 8.509 puntos. Y para Milán, ayer era uno de los principales índices que parecía sostener la respiración y contenerla, y que, bueno, pues terminaba ayer cerrando Milán en positivo. Ahora mismo tenemos al MIPTEL de Milán un poquito más abajo, debajo del K40 parisino, en estos momentos en los 53.017 puntos. Aquí lo tenemos cayendo un 1%, fíjense la diferencia con respecto a la jornada de ayer. Y el FTSE 100 londinense, ahora ya sí, con el mercado completamente cerrado, tenemos una subida del 0,07% en los 10.728 puntos. Es decir, ha sido el único, el FTSE 100 londinense, que ha logrado cerrar en positivo hoy durante la sesión en las plazas europeas, que estamos visto precisamente como mayoritariamente ha predominado el color rojo. Dentro del IBEX 35, enseguida les vamos a detallar cuáles han sido las compañías que más han sopesado y sobre todo las que más han perdido hoy en la sesión dentro del IBEX 35. En definitiva, esta es la fotografía que nos queda en las plazas europeas. También, bueno, pues hoy con el foco principal en la deuda tanto de Estados Unidos como de España, de Alemania, que también ha sufrido un duro golpe, y de Francia. Así, damos por finalizado el repaso del cierre de mercado de Europa con la mano de Nordea.
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0: Pues efectivamente, ya con el mercado cerrado, vamos a repasar qué es lo que ha hecho el IBEX 35. Precisamente le estaba costando recuperar esos 20.000 puntos y que ayer perdía los esos máximos históricos con los que cerraba. Bueno, pues algunas de las compañías más destacadas hoy, precisamente dentro de Europa, donde cotiza con una dirección que, bueno, pues no ha estado tan del todo clara como ayer, hoy han sido protagonistas Naturgy, Solaria y Repsol, entre los valores que mejor se han comportado. El contexto, sin embargo, sigue siendo complicado. Sube el petróleo, repuntan las rentabilidades de la deuda y vuelve a aumentar el riesgo geopolítico en Oriente Medio. En cuanto al barril de Brent, también repuntaba los 91 dólares y ahora parece que, bueno, vuelve a desacelerar. Pero en Europa, DAX etcétera y K40 han cedido terreno, mientras la presión también llegaba desde Asia esta mañana, con fuertes caídas en Japón y Corea del Sur. Así que tenemos un IBEX que resiste mejor que otros índices europeos, pero dentro de un mercado que sigue condicionado por tres grandes focos: deuda, petróleo y Oriente Medio. Y seguimos precisamente con inflación, con tipos de interés, porque desde el Banco Central Europeo llega una advertencia muy importante. Philip Lane, el economista jefe del organismo, espera que la inflación europea se mantenga en torno al 3% durante lo que queda de año, claramente por encima de ese objetivo previo del 2%. El principal problema sigue siendo la guerra con Irán y el encarecimiento del petróleo y del gas, que mantienen elevada la presión sobre los precios. Lane evita anticipar nuevas subidas de tipos, pero asegura que el Banco Central Europeo hará lo necesario para controlar la inflación. El mercado, de hecho, ya contempla al menos otro movimiento antes de final de año. Y la próxima cita será clave con Christine Lagarde, que va a hablar este próximo miércoles sobre la economía global. De momento, con un Banco Central Europeo que ve la inflación por encima de ese 3% el resto del año. Y seguimos mirando a España, en Granada, donde una nueva cadena de terremotos ha dejado ya al menos tres personas heridas leves, entre ellas una menor que ha tenido que ser trasladada directamente al hospital. El episodio sísmico comenzaba esta mañana alrededor de eso de las 10:30 de la mañana y ha venido acompañado de hasta 8 réplicas con movimientos que han alcanzado una magnitud de 4,8 en Gójar. Los temblores se han sentido también en puntos de Málaga, Jaén, Almería y Córdoba. La Junta de Andalucía mantiene activado el plan de emergencia ante el riesgo sísmico, mientras el 112 ha recibido ya más de un centenar de llamadas, principalmente por grietas y desprendimientos. Y se están tomando ya medidas preventivas importantes. El Ayuntamiento de Granada ya ha cerrado temporalmente todos los edificios e instalaciones municipales abiertos al público, mientras el metro ha reducido la velocidad de circulación. También se ha interrumpido temporalmente la visita a los palacios nazaríes y la Alcazaba de la Alhambra, donde los equipos técnicos están inspeccionando las instalaciones para comprobar posibles daños. Granada vuelve así a estar pendiente de la actividad sísmica apenas unos días después del terremoto registrado este pasado viernes. Y con el foco puesto en Ceuta, la Comisión Europea avala que España pueda volver a Marruecos

a los inmigrantes que permanezcan ilegalmente en Ceuta, incluidos también los menores extranjeros no acompañados. Bruselas sostiene que esta posibilidad está contemplada por el derecho de la Unión Europea. El portavoz humanitario de Asuntos Internos, Marcus Lamert, ha señalado que la expectativa es que quienes permanecen de forma irregular en Ceuta sean retornados. La comisión se remite a la directiva del retorno aprobada el pasado junio, que incluye disposiciones específicas para los menores no acompañados. Bruselas espera ahora que España y Marruecos cooperen para que las devoluciones puedan realizarse de manera efectiva y se ofrece ya facilitar y apoyar el proceso. Todo ello mientras el gobierno español trabaja para ampliar la capacidad de acogida en Ceuta ante la situación humanitaria provocada por la crisis migratoria. Y seguimos mirando a economía. Comenzamos con la que está siendo la gran señal de alarma en toda la sesión: la venta masiva de bonos a nivel global. El Treasury estadounidense a 10 años escala a máximos desde comienzos de 2025, mientras el de 30 años se mantiene en niveles no vistos desde 2007. Y la presión se extiende también a Europa y Japón. Detrás, hemos visto todo ese miedo latente a una inflación persistente, a un petróleo todavía más elevado y enormes necesidades de financiación pública con esa creciente emisión de deuda ligada a la inteligencia artificial. Una combinación que está encareciendo la financiación y también presionando a las bolsas. El mensaje del mercado hoy es muy claro. Todas las miradas están puestas en la deuda, ya no solo en la deuda estadounidense, sino la deuda a nivel mundial. En Europa también lo hemos visto, en Alemania. Y acabamos de conocer también un nuevo dato macroeconómico en Estados Unidos. A eso de las 4:30 de la tarde conocíamos el que están viendo en pantalla. La producción industrial aumentó un 0,2% mensual en julio, ligeramente por debajo del 0,3% que esperaba el mercado. Eso sí, tenemos una revisión positiva del mes anterior. Junio se revisa al alza del 0,1% inicialmente publicado al 0,3%. Por tanto, lectura mixta, julio pierde algo de fuerza frente a lo esperado, pero el punto de partida es mejor de lo que pensábamos. El dato cobra especial importancia en una jornada en la que el mercado está precisamente cuestionándose la fortaleza de la economía estadounidense y, sobre todo, vigilando cualquier señal que pueda modificar las expectativas sobre la Reserva Federal. Y también, bueno, mañana conoceremos, recuerden, este próximo miércoles, conoceremos las actas y las minutas de la Reserva Federal. Mientras tanto, seguimos viendo movimientos en varios nombres propios en Wall Street, con el mercado muy pendiente a algunos resultados empresariales y a cambios de recomendación de los analistas. Bueno, pues vamos a levantarnos, vamos a repasar cuáles son los protagonistas de la sesión y, bueno, pues vamos a, sobre todo, recalcarles cuáles son los puntos más importantes, los titulares más destacados de los protagonistas de la sesión hoy en Wall Street. Teníamos precisamente a la cabeza Disney, teníamos a Home Depot y lo vamos a ver enseguida en nuestra siguiente plantilla. Home Depot, Disney, también entre ellos Duolingo, Meta, que se enfrenta a los tribunales por la adicción de los jóvenes a sus redes, Nvidia con Bank of America, que cree que cotiza con hasta un 50% de descuento. Home Depot supera previsiones pese a los altos costes de la vivienda y por parte de Klarna también recorta sus previsiones ante la debilidad del consumo en Alemania. Baidu encadena 5 trimestres ya de caída de ingresos y pierde terreno en cuanto a la inteligencia artificial. Estos son algunos de los protagonistas de la sesión al otro lado del Atlántico y sin lugar a dudas también nos ha llamado la atención la noticia que hemos conocido, como ha compartido también la CNBC, por parte de Disney, que denuncia a la FCC. Choque frontal entre ABC y la Comisión Federal de Comunicaciones de Estados Unidos. La cadena propiedad de Disney ha presentado una demanda contra la FCC, amparándose en la primera enmienda, y acusa al regulador de llevar a cabo una campaña de represalia por contenidos críticos con el presidente Donald Trump. El conflicto gira en torno a la decisión de la FCC de revisar anticipadamente varias licencias de emisión de ABC años antes de su vencimiento. El organismo sostiene que investiga las políticas de diversidad, equidad e inclusión de Disney, mientras que ABC considera el procedimiento ilegal, arbitrario e inconstitucional. La cadena pide ahora a un tribunal de Washington que ordene detener ese proceso de renovación anticipada y asegura que está sufriendo ya daños irreparables. El enfrentamiento llega además después de las críticas políticas contra ABC por contenidos de programas como Jimmy Kimmel y The View. Bueno, pues hacemos un pequeño alto en el camino aquí en Negocios Televisión, pero no se vayan porque enseguida volvemos con más información y más actualidad.

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7:15 de la tarde, hora central europea. Seguimos muy pendientes desde aquí, desde España, del accidente de 3 fallecidos en este accidente de helicóptero en la isla griega de Simos. Atención a la información que llega porque al menos 3 personas han fallecido en ese accidente en el archipiélago de las Cícladas, según han informado los responsables del cuerpo de bomberos. Por el momento no han trascendido los detalles confirmados sobre las causas del siniestro ni sobre la identidad de las víctimas. Los servicios de emergencia se han movilizado en la zona y se espera que las autoridades griegas amplíen la información sobre circunstancias en las que se produjo el accidente. La noticia llega además en un momento especialmente delicado para la aviación en Grecia, después de que a comienzos de agosto 2 helicópteros de extinción de incendios colisionaran en pleno vuelo cerca de Atenas. Un accidente diferente que dejó 2 fallecidos. Ahora mismo la cifra aumenta a 3 fallecidos en este último accidente del helicóptero en Grecia. Y continuamos con el foco puesto en el mercado de las criptomonedas. Atención porque Bitcoin rompe los 64.000 dólares. Atención porque avanza cerca de un 2% en las últimas 24 horas, pese al fuerte repunte que estamos viendo en las rentabilidades de la deuda soberana. El movimiento es especialmente llamativo porque el bono estadounidense a 30 años alcanza el 5,29%, es decir, máximos desde 2007. También suben con fuerza las rentabilidades en Reino Unido y Francia. Tradicionalmente unos tipos de largo plazo más altos suponen presión para los activos de riesgo, pero Bitcoin está resistiendo. Además, los analistas empiezan a detectar una menor sensibilidad de Bitcoin a los grandes datos macroeconómicos. Lo van a ver en pantalla. Las últimas cifras de IPC y IPP estadounidense apenas provocaron reacción, poniendo ahora el foco en factores propios del ecosistema. Flujos institucionales, ETF, regulación, stablecoins, tokenización. Todo ello mientras continúa en riesgo importante de fondo, que es Hormuz. La fuerte caída del tránsito por el estrecho tras expirar la tregua entre Estados Unidos e Irán vuelve a poner el petróleo y la inflación en el radar de los inversores. Pero de momento, como están viendo en pantalla, no parece afectar demasiado a la principal criptomoneda, Bitcoin, que rompe los 64.000 dólares y desafía ese repunte global de los bonos. En estos momentos, 63.975 dólares para Bitcoin y Ethereum, que también está subiendo más de un 1%, 2% acumulado durante toda la sesión, ahora mismo 1,67 en los 1.905. Impulso el que estamos viendo en las principales criptomonedas y también en la compañía de Michael Saylor, Strategy. Deja atrás esas ventas que vimos después de, bueno, ese último mensaje, esa falta de palabra por parte de Michael Saylor de vender 32 bitcoins que hacía caer a la principal compañía y sobre todo también arrastrar a Bitcoin. Ahora vemos principalmente cómo Strategy está subiendo un 4% ya en los 97,52 dólares la acción. Sin embargo, en el marco corporativo, lo que estamos viendo a estas horas de la sesión es cómo Nike se hunde a mínimos de 12 años. Pierde ya un 38% en 2026. Atención a esta compañía textil que cae a ese nivel más bajo desde 2014 y profundiza una crisis bursátil que le ha hecho perder un 38% desde comienzos de año. Uno de los grandes problemas continúa siendo China, donde las ventas del ejercicio fiscal 2026 cayeron un 11%. A esto se suma la desconfianza de los analistas sobre la capacidad de Nike para ejecutar ese plan de recuperación a largo plazo. Mientras tanto, JP Morgan rebajó recientemente su recomendación a infraponderar y recortó su precio objetivo de 47 a 40 dólares. Este lunes, Nike cae cerca de un 3% y cotiza alrededor de esos 39,5 dólares. Ahora incluso por debajo, lo están viendo en pantalla, caída del 4,26% en los 39 dólares la acción. Pero no es la única. Hemos visto también caídas en el resto de compañías también que apuestan por la tecnología, pero atención a las ganancias. SpaceX hoy se ha disparado un 5% antes de esa nueva liberación masiva de acciones. Sube más de un 5% en bolsa cerca de esas acciones prevista para el 20 de agosto. Se va acercando ya a esa fecha. Cerca de 319 millones de títulos restringidos podrán comenzar a transferirse y potencialmente venderse. Ese movimiento
estábamos viendo precisamente en bolsa en estos momentos, marcando el precio de la acción en los 147 dólares, llega después de que a comienzos de agosto ya se desbloquearan más de 911 millones de acciones. Pese al riesgo de una mayor oferta de títulos, la compañía mantiene el impulso, apoyada también por el entusiasmo en torno a ese negocio de inteligencia artificial y no solo eso, sino también a las nuevas versiones que anuncian por parte de Grok. Las acciones avanzan alrededor de ese 5%, lo están viendo ya, supera los 147 dólares, 319 millones de acciones que serán liberadas en apenas 3 días. Y con el foco puesto también en SoftBank, acelera su apuesta por la inteligencia artificial y hablamos de 200 millones para llevarla a la maquinaria pesada. La compañía, la startup suiza Gravis Robotics, especializada en aplicar inteligencia artificial y conducción autónoma a la maquinaria de construcción, desarrolla ya un software capaz de convertir excavadoras pesadas en máquinas autónomas, capaces de desplazarse por las obras y trabajar sin necesidad de conductor. La operación, realizada a través de una ronda de serie A, permitirá a la compañía acelerar esa expansión comercial a 4 continentes y a reforzar sus equipos de ingeniería y de machine learning. Ahora mismo ya la compañía está subiendo más de un 2% en el mercado. Y seguimos con el foco puesto en la plata, que se dispara más de un 2%. Atención a los metales preciosos, que vuelven a ganar terreno mientras el mercado espera la confirmación sobre la continuidad de la tregua entre Estados Unidos e Irán. Sin embargo, la plata, hemos visto hoy ese comportamiento ascendente, sube más de un 2% y supera los 66 dólares por onza, mientras el oro avanza con fuerza más de un 1% y también repunta el paladio y el platino. La incertidumbre sobre Oriente Medio está aumentando de nuevo la demanda de activos refugio, además por la presión sobre los bonos estadounidenses. Esa es la fotografía que nos deja ahora mismo los metales preciosos. Vamos a la que nos deja la deuda de Estados Unidos. Porque el bono a 30 años ha tocado su mayor rentabilidad desde 2007. La rentabilidad del Treasury...

Más a largo plazo, llega a ese nivel más alto desde 2007, mientras el bono a 10 años supera de nuevo el 4,70%. Detrás del movimiento están las tensiones en Oriente Medio y la incertidumbre sobre la tregua entre Estados Unidos e Irán. El temor es que una nueva escalada mantenga el precio del petróleo elevado y que vuelva a alimentar esa inflación estadounidense y limite el margen de la Reserva Federal para bajar los tipos de interés. Y esto es importante. Cuanto más suben las rentabilidades, más se encarece la financiación de la economía y del propio gobierno estadounidense. En un momento en el que el coste de deuda ya está bajo enorme presión. Esa es la fotografía que estábamos viendo durante todo el día de hoy. La deuda de Estados Unidos de 30 años, que supera ese terreno peligroso del 5,28%. Bueno, pues pendientes a la situación también con Kushner y Netanyahu, que acuerdan una hoja de ruta. Atención a Gaza. Tenemos novedades después de esa reunión que se ha llevado a cabo entre ambos líderes. Según informa Reuters, ambos habrían alcanzado un acuerdo sobre el camino a seguir para avanzar el conflicto de Gaza. Un responsable del Board of Peace describe el encuentro de este lunes como largo, profundo y muy productivo. Y confirma que se logró con Netanyahu una hoja de ruta para los próximos pasos. De momento no han trascendido los detalles concretos del acuerdo, pero la noticia llega después de que Netanyahu haya insistido en que Israel condiciona la retirada de sus fuerzas de Gaza al desarme completo de Hamas. Bueno, y también muy pendientes a parte de esta conversación tan larga, profunda y productiva, según ha informado el Board of Peace, el conflicto y el foco vuelve a estar puesto en Estados Unidos, en el Supremo, que rechaza a Trump en el caso de E. Jean Carroll. Atención, porque en Estados Unidos el Tribunal Supremo ha rechazado por segunda vez el intento de Donald Trump de anular esa indemnización de 5 millones de dólares concedida a la escritora Carroll. Trump habría pedido al Supremo que reconsiderara su decisión de junio de no admitir esa primera apelación. El presidente ya ha entregado los 5 millones de dólares más los intereses correspondientes. El caso procede de la demanda presentada por Carroll en Nueva York. Un jurado declaró a Trump responsable civil por abuso sexual y difamación. Trump, sin embargo, niega haber actuado indebidamente y sostiene que ni siquiera conoce a Carroll. Y después de todo este repaso del mercado y también de la situación, la actualidad en Estados Unidos, hacemos una pequeña pausa publicitaria y enseguida volvemos aquí en Negocios Televisión. No se vayan.

porque esta china la espera, la espera, la espera para este entorno en el que pueda entender que ahora es el momento, ¿no? Rey Dalio ha dicho que estamos en el paso 9 de 13, ¿no? Alrededor de cómo podemos ir a un entorno de guerra mundial. Y señala precisamente que potencias como Reino Unido, Países Bajos en su momento o España tuvieron el problema alrededor de cuando se dieron cuenta de que ya no merecía la pena estar bajo la defensa o la protección de, por ejemplo, el Reino Unido. ¿Cuándo? Pues, por ejemplo, alrededor del Canal de Suez, ¿no? Cuando el Reino Unido vio que ya no podía defender todo aquello, ¿no? Por lo que vamos acercándonos, entrando, ¿no? Dice Ray Dalio, un escenario donde el orden mundial va a cambiar, y va a cambiar de manera abrupta, y va a cambiar de una manera en la que será difícil entender que el orden anterior se pudiera mantener, aunque todavía no lo podamos ver, ¿no?

al otro lado del Atlántico y seguimos muy pendientes a las informaciones de última hora. Atención porque se activa la alerta de seguridad en Emiratos Árabes Unidos. El Ministerio de Defensa informa de que sus sistemas de defensa aérea han detectado una amenaza de misiles dirigida contra el país. Y están respondiendo ya a la amenaza. Las autoridades han pedido a la población que permanezca en lugares seguros y siga exclusivamente las instrucciones oficiales. El propio Ministerio de Defensa advierte además de que pueden escucharse explosiones en distintos puntos de Emiratos y aclara que esos sonidos corresponden directamente a las operaciones de intercepción de las defensas aéreas.

0: De momento no hay confirmación oficial sobre el origen de estos misiles, posibles impactos o incluso víctimas, por lo que hay que mantener esa cautela, pero sí que la alerta llega en plena escalada regional y después de anteriores ataques con misiles y drones iraníes contra el territorio emiratí durante el conflicto. Vuelve a repetirse la misma historia y el Ministerio de Defensa asegura que sus fuerzas se encuentran plenamente preparadas para responder a cualquier amenaza y proteger la soberanía, la seguridad y la estabilidad de todo el país. Y miramos a Estados Unidos, atención, porque puede ser un cambio profundo en la estrategia militar de Estados Unidos en Oriente Medio. El Pentágono está evaluando reducir su presencia militar en el Golfo Pérsico una vez termine la guerra con Irán. Todo ello según lo que publica The Washington Post, citando a 8 funcionarios y personas conocedoras de las conversaciones. Y la clave está precisamente en lo ocurrido durante estos meses de guerra. Las grandes bases estadounidenses en el Golfo han demostrado ser especialmente vulnerables a los ataques iraníes y algunas instalaciones han sufrido importantes daños. Esto ha abierto un debate dentro del Departamento de Defensa y es que si tiene sentido reconstruirlas exactamente como estaban o aprovechar el momento para poder rediseñar por completo el despliegue estadounidense en la región. Entre las opciones que se estudian estarían reducir la dependencia de las grandes bases permanentes, dispersar tropas y capacidades militares entre más instalaciones e incluso trasladar determinadas funciones más lejos de Irán. De momento, es importante remarcarlo, no existe una decisión formal ni se ha anunciado una retirada. Es una evaluación que todavía está en marcha. Y atención con Estados Unidos porque Donald Trump está provocando ya nuevas dudas sobre el compromiso militar de Washington con Asia. El presidente ha ordenado reducir los ejercicios conjuntos con Corea del Sur, una decisión especialmente sensible porque las maniobras, ya saben, son una de las piezas fundamentales de la alianza militar entre Washington y Seúl frente a Corea del Norte. Y el momento no puede ser más delicado. Esta mañana Estados Unidos estaba trasladando recursos militares desde el Indo-Pacífico hacia Oriente Medio, mientras la guerra con Irán presiona sus reservas de armamento. A eso se sumaba la salida del USS George Washington hacia Oriente Medio, que deja temporalmente al Pacífico sin presencia de portaaviones estadounidense. La preocupación entre los aliados es evidente. Japón, Corea del Sur y otros socios de Washington empiezan ya a preguntarse hasta dónde está dispuesto Estados Unidos a perder esa presencia en Asia. Y aquí aparece además Kim Jong-un. Trump justifica parte de esta estrategia defendiendo la relación con el líder norcoreano y ahora asegura incluso que Kim ya ha respondido con sus contactos. Escuche las palabras del presidente Donald Trump.
1: Why hasn't Kim Jong-un responded to your request to have a conversation?
2: How do you know he hasn't responded?
1: Has he?
2: Yes.
3: Did you speak to him?
1: Where are you in conversation?
2: I'm very positive. Well, just so you understand with South Korea, look, South Korea has been protected by us for many, many years. And during my first term, they agreed to pay close to $3 billion a year for protection because we don't, you know, they essentially weren't that. And I asked him to do that at my request. I said, not right. They weren't happy about it, but they agreed. I asked for $10 billion, and they were very.
0: Y Trump va todavía más lejos. Frente a quienes le acusan de hacer concesiones a Corea del Norte a costa de uno de los grandes aliados históricos de Estados Unidos, el presidente asegura exactamente lo contrario, que su relación personal con Kim Jong-un está haciendo la región más segura. Escuchen.
4: How do you respond to those folks who say that you are prioritizing the interests of adversaries in North Korea over our longtime partners by scaling back
2: military
4: exercises?
2: No, I'm making it much safer. You see, I'm actually making it much safer. Kim Jong-un has always treated me with great respect, and we met on numerous occasions, actually, two primary occasions, spoken and spent time. I understand him, he understands me. You're doing war games. I get along with him. You know, he didn't like Biden, he didn't like Obama, he didn't like anybody. But I get along with him very well. Now, what I'm doing is.
0: Además, no solo eso, sino que Trump ha hablado de un proyecto de remodelación en torno a la Casa Blanca. Ha terminado incorporando una dimensión militar mucho mayor a la inicialmente prevista. Según explica, los militares plantearon aprovechar las obras para poder construir una instalación subterránea y sobre ella un gran puerto de drones destinado a reforzar la protección de la Casa Blanca y de la capital estadounidense de Washington, D.C. Trump asegura que el proyecto, por tanto, ya no puede entenderse simplemente como la construcción de un nuevo salón de baile. Ahora ya es un proyecto que va mucho más allá. Habla del puerto de drones que va a proteger a Washington D.C. Escuchen.
2: Let go. The whole building, the White House, was let go. The exteriors were falling apart. The columns were falling apart. The whole place was a mess. In addition, they've been trying to get a ballroom for the last 150 years. And when I said I was going to build a ballroom, the military asked if they could see me. And they say, sir, we have an opportunity to go down deep into the ground and build a military facility to go to the White House and to go with all of Washington, D.C., which would be so valuable. And then they came up with a drone port on top, which would be a major drone port to protect the White House and all of D.C. And all of those things added up and it became much more than just a ballroom.
0: Y sin más dilación, vamos a los mensajes del presidente de Estados Unidos, no los que compartía desde la Casa Blanca anoche cuando hablaba ante los medios de comunicación, sino los que ha compartido durante el día de hoy a través de Truth Social. Donald Trump asegura que no hay conversaciones previstas con Irán y confirma que el bloqueo naval estadounidense sobre los puertos iraníes continúa plenamente vigente. Este es el mensaje el que están viendo en sus pantallas. Trump sostiene además que el estrecho de Hormuz está abierto y operativo y que las minas marítimas han sido retiradas o detonadas. Una versión que Teherán rechaza frontalmente, insistiendo en que Washington no controla esta estratégica vía marítima. Y no solo eso, sino que el mensaje llega también en plena escalada verbal entre ambos países y después de que Irán asegurara que es ahora Estados Unidos quien busca retomar esas negociaciones. De momento las operaciones militares permanecen en pausa, pero el diálogo entre Washington y Teherán sigue bloqueado. Este otro mensaje que están viendo en sus pantallas es el momento en el que Donald Trump se ha atribuido el territorio estadounidense por parte del estrecho de Hormuz. Escuchemos las palabras de Ghalibaf al respecto.
5: نیز بر اساس تکلیف تحقق شروط و تدابیری که رهبر معظم انقلاب تعیین کردن با بکارگیری قدرت منطق و استفاده از منطق قدرت و با هماهنگی میدان دیپلماسی و میدان نظامی تلاش می کنیم که آمریکای متوهم را مجبور به پرداخت حقوق ملت ایران کنیم و روشن بگویم تا زمانی که تعهدات آمریکا در تفاهم نامه از جمله رفع محاصره، آزادی اموال بلوکه شده، رفع تحریم نفت، پایان تهدید و عملیات نظامی در همه جبهه ها و دیگر شروطی که در تفاهم نامه آمریکا با آن متحد شده از اجرایی نشود، تنگه باز نخواهد شد. دشمن در طراحی جدید خود به دنبال فشار اقتصادی و از بین بردن انسجام کشور است و امروز مسئولین دولت آمریکا به صراحت بر این نقشه خود تصریح.
0: Como ven, una posición completamente enfrentada a la de Donald Trump, que asegura que Hormuz está abierto y bajo control estadounidense. Irán exige el levantamiento del bloqueo, la liberación de los activos congelados, el fin del embargo petrolero y el cese de las operaciones militares. Dice que Hormuz no se abrirá hasta que Estados Unidos cumpla, algo totalmente contradictorio al último mensaje de Donald Trump. Y mientras el presidente de Estados Unidos y Teherán chocan por el futuro de Hormuz, desde Irán vuelven a elevarse considerablemente ese tono. El diputado iraní Mostaki lanza una dura amenaza contra las fuerzas estadounidenses y llega a plantear ataques contra bases de Estados Unidos en Irak o en Bahrein. Escuchen.
6: اگه زمینی شروع کنن جنازه هاشون دیگه به خانواده هاشون هم نمیرسه. حالا باز موشک ما میزنیم گاهی جنازه شو دینش رو یه چیزی رو میفرستن. اما اینجا اونم دیگه بهش نمیرسن. اما ما که میگیم جنگ زمینی این واقعی ها. ما یه دونه پایگاه امریکایی ها رو بگیریم تو عراق، تو کویت یا در بحرین یکشون. بگیریم سرنوشت جنگ با بزرگترین ارتش امپریالیستی جهان رو
0: Un mensaje que contrasta con los esfuerzos diplomáticos que continúan desde la región. Qatar intenta ejercer de mediador y asegura que ya se ha ofrecido colaborar directamente con Irán después de que amenazara atacar bases de Estados Unidos en Oriente Medio. Y Doha deja claro cuál sería ese escenario que busca. Un acuerdo para reabrir el estrecho de Hormuz que permita recuperar el alto el fuego y volver a sentar

0: a Estados Unidos e Irán en la mesa de negociación.
1: One of the remains. We have already received an Iranian delegation. We have already offered to sit down with the Iranians and explain to them the search and rescue operations. The involvement of the ICRC in the statements by the Iranians is just a media ploy.
0: Así que tenemos ahora mismo dos movimientos completamente opuestos. Amenazas de una mayor escalada militar desde Irán y Qatar, que está intentando reconstruir la vía diplomática y de alguna manera volver a sentar a ambos, a Estados Unidos y a Irán, en las negociaciones. Y en medio de estos intentos por evitar una nueva escalada en Oriente Medio, Donald Trump ha hablado por teléfono con el presidente de Emiratos Árabes Unidos, con Mohammed bin Zayed. Los dos líderes han abordado los últimos acontecimientos en la región y también las vías para reforzar la cooperación entre Washington y Abu Dhabi. La conversación cobra especial importancia por el papel de Emiratos como aliado estratégico de Estados Unidos en el Golfo, justo cuando continúa la tensión con Irán y la disputa en torno al estrecho de Hormuz. Israel habría informado previamente a Estados Unidos antes de lanzar el ataque de anoche contra Siria, según ha avanzado Fox News, que cita a un alto funcionario israelí. La información apunta a que Washington recibió inteligencia altamente sensible antes de la operación. El objetivo habría sido una base aérea en el noroeste de Siria. Desde Israel sostienen además que el presidente sirio, Ahmed al-Shara, debe entender que no puede operar como el anterior régimen utilizando fuerzas proxy. Las fuentes no han ofrecido más detalles por el carácter clasificado de la información. Y nos vamos ahora a Ucrania, en la guerra entre Rusia y Ucrania, donde Volodymyr Zelensky promete una respuesta después de uno de los ataques más mortíferos de las últimas horas. Este era el mensaje que publicaba Zelensky esta mañana. Al menos 10 personas han muerto en Penchinchi, en la región de Kharkov, tras un ataque ruso contra una zona urbana. Según el presidente ucraniano, el impacto alcanzó una intersección muy concurrida, junto a una oficina de correos y varios comercios y rodeada de edificios residenciales. Hay además varios heridos que están recibiendo atención médica mientras los equipos de emergencia continúan trabajando sobre el terreno. Zelensky ha aprovechado ese mensaje para asegurar que Ucrania va a dar una respuesta clara al ataque y vuelve a reclamar a sus aliados que aumente la presión sobre Moscú y refuercen el apoyo a Kiev. Y todo esto en una noche marcada por una enorme ofensiva de drones en ambos sentidos. Rusia asegura haber derribado 791 drones ucranianos, alrededor de 600 dirigidos contra la región de Moscú, y por su parte Ucrania afirma haber interceptado 111 drones rusos de cerca de 150 detectados durante la noche. Es decir, la guerra vuelve a escalar tanto sobre territorio ucraniano como sobre territorio de Rusia, con Moscú sometida a una de las mayores oleadas de drones reportadas por las autoridades rusas. Y en medio de esta nueva escalada entre Rusia y Ucrania, Estados Unidos ha entrado directamente en escena. Un avión de reconocimiento de gran altitud de la Fuerza Aérea estadounidense habría sido detectado volando junto a las fronteras del enclave ruso de Kaliningrado, situado entre Polonia y Lituania y uno de los puntos estratégicos más sensibles del flanco oriental de la OTAN. Según la información publicada por RIA Novosti, a partir de datos de vuelo, se trataría de un Artemis, una aeronave especializada en inteligencia y recopilación de información a larga distancia. El aparato habría despegado desde Constanza, en Rumanía, para después realizar una trayectoria alrededor de las fronteras de Kaliningrado. El movimiento cobra especial relevancia por el momento, ya que llega en horas después de esa enorme oleada de drones ucranianos sobre territorio ruso y con la tensión entre Moscú y la OTAN nuevamente al alza. Y el epicentro de esta ofensiva ha sido Moscú. Según el alcalde de la capital rusa, Sergei Sobyanin, 620 drones han atacado la región de Moscú entre la noche del lunes y las 5 de la mañana de este mismo martes. Las defensas aéreas rusas habrían conseguido derribar 180 aparatos sobre la región, mientras durante toda la madrugada las autoridades fueron alertando de nuevas oleadas de drones aproximándose a la capital. La agencia estatal rusa TASS asegura que están ante el mayor ataque con drones contra Moscú de los últimos 2 años. Una ofensiva que muestra hasta qué punto Ucrania está aumentando la presión sobre territorio ruso y llevando la guerra cada vez más cerca de la capital. Y abrimos ahora otro frente diplomático para Moscú. Rusia ha convocado al embajador de Japón para trasladarle una protesta formal por las declaraciones del gobierno japonés sobre las disputadas islas Kuriles después de la reciente visita

0: de Vladimir Putin al archipiélago. El Ministerio de Exteriores ruso considera inaceptables e ilegales las críticas de la primera ministra japonesa Satnae Takaichi y de su ministro de Exteriores Toshimitsu Monetti. Y sostiene que la soberanía rusa sobre los Kuriles del sur es inviolable. El conflicto territorial entre ambos países vuelve así a ganar tensión y Japón reclama varias de estas islas administradas por Rusia desde el final de la Segunda Guerra Mundial. Una disputa que durante décadas ha impedido que Moscú y Tokio firmen formalmente ese tratado de paz. Cambiamos el foco y nos vamos a Colombia, porque aumenta el balance de víctimas del devastador terremoto de magnitud 7,4 que golpeó Colombia la semana pasada. La Unidad Nacional para la Gestión del Riesgo de Desastres eleva ya a 304 los fallecidos. Según la última actualización que nos llega, hay además 4.548 personas heridas y 426 desaparecidas. Los equipos de emergencia han conseguido rescatar a 356 personas desde el terremoto, cuyo epicentro se situó en San José del Palmar, en el departamento del Chocó. La magnitud de la emergencia es enorme. Los daños se extienden ya por 15 departamentos y 472 municipios, con más de 123.000 familias afectadas, alrededor de 292.000 personas. Las cifras continúan actualizándose mientras siguen las labores de búsqueda y comienzan un enorme desafío de la reconstrucción. Además, hoy precisamente escuchábamos al presidente Abelardo de la Espriella en su primera locución como presidente de la República. Ha anunciado un paquete extraordinario de medidas y asegura que después de priorizar durante estos primeros días salvar las vidas, ahora ya comienza la reconstrucción. Escuchen.
1: Hasta este momento se reportan 289 compatriotas fallecidos, 4.187 heridos y 143 desaparecidos. Más de 120.328 familias han sido registradas como afectadas. Hay 26.945 viviendas destruidas y más de 127.557 viviendas averiadas. Ya existe una primera estimación técnica de la dimensión económica de todo este desastre. Una firma privada modeló pérdidas físicas directas en Chocó, Valle del Cauca, Risaralda, Quindío y Caldas, cercanas a los 30 billones de pesos, más o menos 24.5 billones en edificaciones y 5.5 billones en infraestructura. Imagínense ustedes la dimensión.
0: Y seguimos mirando a España, donde una nueva cadena de terremotos deja ya tres personas heridas leves después del terremoto de Granada, entre ellas una menor que ha tenido que ser trasladada al hospital. El episodio sísmico comenzaba esta mañana alrededor de las 10:30 y ha venido acompañado de hasta 8 réplicas con movimientos que han alcanzado una magnitud de 4,8 en Gójar. Los temblores se han sentido también en puntos de Málaga, Jaén, Almería y Córdoba. La Junta de Andalucía precisamente ya ha tomado esas medidas y según han avanzado, dicen ahora mismo que el Ayuntamiento de Granada ha cerrado temporalmente todos los edificios e instalaciones municipales abiertos al público. Además, también se ha interrumpido temporalmente la visita de los palacios nazaríes y la Alcazaba de la Alhambra, donde los equipos técnicos están inspeccionando las instalaciones para comprobar posibles daños. Granada vuelve así a estar pendiente de la actividad sísmica apenas unos días después del terremoto registrado de este pasado viernes. Y mientras tanto, la Comisión Europea avala que España pueda devolver a Marruecos a los migrantes que permanezcan ilegalmente en Ceuta, incluidos los menores extranjeros no acompañados. Bruselas sostiene que esta posibilidad está contemplada por el derecho de la Unión Europea. El portavoz comunitario de Asuntos Internos, Marcus Lamert, ha señalado que la expectativa es que quienes permanezcan de forma irregular en Ceuta sean retornados. La Comisión se remite a la directiva del retorno aprobada el pasado junio, que incluye disposiciones específicas para los menores no acompañados. Bruselas espera ahora que España y Marruecos cooperen para que las devoluciones puedan realizarse de manera efectiva y se ofrece facilitar y apoyar el proceso. Todo ello mientras el gobierno español trabaja para ampliar la capacidad de acogida en Ceuta ante la situación humanitaria provocada por la crisis migratoria. Y cambiamos de tercio, ponemos el foco en la economía y comenzamos con la que está siendo la gran noticia, la gran señal de alarma de la sesión, la venta masiva de bonos a nivel global. El Treasury estadounidense a 10 años escala ya máximos desde comienzos de 2025 y la presión se extiende también a Europa y Japón. Detrás hay bastante miedo de inflación persistente, de petróleo elevado y de enormes necesidades de financiación pública. Una combinación que está encareciendo la financiación y presionando también a las bolsas. El mensaje del mercado hoy ya es muy claro. Todas las miradas precisamente están puestas en la deuda, ya no solo de Estados Unidos, sino también a nivel mundial. Y hoy hemos conocido también un nuevo dato macroeconómico en Estados Unidos y es la producción industrial. Ha aumentado un 0,2% mensual en julio, ligeramente de ese 0,3% que esperaba el mercado. Eso sí, hoy hemos tenido una revisión positiva del dato anterior. Pasa del 0,1% inicialmente al 0,3%. Por tanto, lectura mixta, julio pierde algo de fuerza frente a lo esperado, pero en el punto de partida es mejor de lo que pensábamos. El dato cobra especial importancia en una jornada en la que el mercado está precisamente cuestionándose la fortaleza de la economía estadounidense y sobre todo vigilando cualquier señal que pueda modificar las expectativas sobre la Reserva Federal. Y según ADP, las empresas privadas estadounidenses han creado ya una media de 9.500 empleos semanales durante las cuatro semanas ya terminadas del 1 de agosto. Es una de las mejoras frente a los 8.250 empleos de la lectura anterior y supone el primer repunte de la contratación después de siete semanas consecutivas de caída. Eso sí, hay que poner el dato en contexto. A comienzos de junio el ritmo superaba los 30.000 empleos semanales, por lo que seguimos viendo un mercado laboral que ha perdido bastante impulso durante el verano. Además, ADP recuerda que estas cifras son preliminares y que pueden revisarse. Por tanto, pequeño respiro para el empleo estadounidense, pero todavía insuficiente para borrar las señales de enfriamiento que hemos estado viendo en las últimas semanas. Y precisamente mañana vamos a estar pendientes de las minutas de la Reserva Federal, esas actas de la Fed que serán publicadas a las 8 de la tarde y que estarán buscando precisamente el inversor, sobre todo a cualquier tipo de pistas que nos puedan dejar para ver qué decisión podrán tomar en el próximo mes de septiembre. Seguimos con el presidente de Estados Unidos, Donald Trump. Habló anoche con el primer ministro canadiense, con Mark Carney, en un intento de abordar la nueva escalada comercial entre ambos países. Según un funcionario de la Casa Blanca, citado por Fox News, los dos líderes hablaron sobre los aranceles de represalia que Trump planea imponer a Canadá. Pero la conversación terminó sin ningún acuerdo. Por tanto, de momento no hay nada que lleve a Trump a retrasar su entrada en vigor. Los nuevos aranceles están previstos para comenzar a aplicarse ya este 19 de agosto a las 12 de la noche. Y nos vamos ya con el repaso del mercado de la mano de Festina. Sí.
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0: Pues echando un vistazo atrás a todo lo que está sucediendo hoy en la economía, en los mercados globales, hemos visto precisamente jornada sangrienta en Japón, jornada sangrienta también en las principales plazas europeas, se ha salvado el FTSE 100 londinense y fíjense la fotografía que tenemos al otro lado del Atlántico. Standard Poor's 500 recorta medio punto porcentual en los 7.706 puntos, Nasdaq 100, el índice de las tecnológicas, hoy está siendo el más golpeado debido a que las compañías que apuestan por la inteligencia artificial, por la tecnología e incluso las que apuestan por los semiconductores se están viendo algo rezagadas. Nasdaq 100 se está dejando ya 452 puntos hasta los 29.543. Y el Dow Jones de industriales, que ayer era el que menos caía, hoy sigue siendo uno de los más favorables. Cae un 0,10% hasta los 53.409 puntos. El Russell 2000, el que engloba las pequeñas y medianas empresas en Estados Unidos, ahora mismo retrocede un 0,95% hasta los 3.028. Y si nos vamos a repasar lo que hace el índice VIX, el que mide la incertidumbre, incertidumbre. El miedo generalizado dentro del Standard & Poor's 500 lo vemos también subiendo un 3,16%. Ayer era un 5%, ahora la incertidumbre vuelve a aumentar hasta el 15,63%. Todo ello debido a lo que hemos visto hoy en el mercado de renta fija, a esos bonos que se han disparado y sobre todo que preocupan y abre la puerta a más dudas sobre las decisiones que tenga que tomar la Reserva Federal y los bancos centrales. Mirando también dentro de las compañías más destacadas hoy, precisamente estábamos viendo el comportamiento de Nvidia dentro de las siete magníficas, la compañía de Jensen Huang, que ayer avanzaba que iba a ayudar y echar una mano a OpenAI con esos centros de datos, hoy precisamente

0: Precisamente se daba la vuelta, cae un 2,37%, 2,40 en estos momentos, hasta los 219. Meta Platforms está siendo otra de las grandes protagonistas después de que, bueno, ayer conociéramos que Mark Zuckerberg se enfrentará a un nuevo juicio por alterar el algoritmo de dos plataformas conocidas como Facebook e Instagram. Meta hoy está sufriendo un duro golpe, 2,75% para abajo, hasta los 553 dólares la acción. Y si nos vamos a repasar lo que está haciendo el sector del software con Intel y también con las compañías que apuestan por los semiconductores, vemos como el golpe es todavía mayor. Intel Corporation cae un 7,28%, Dell Technologies un 3,78% en el sector del hardware, y si bajamos un poquito más también vemos precisamente como Oracle y Palantir bajando también, bueno, pues están cayendo más de un 1,60%, AMD un 5,43%, las compañías que apuestan por la fabricación de microchips. El contexto y el foco también está puesto en el petróleo, precisamente después de que Donald Trump dijera que ahora el estrecho de Hormuz pertenece a Estados Unidos, hemos visto una subida estrepitosa del barril de Brent, un 0,32%, sube hasta los 91 de nuevo, y el West Texas americano, índice de referencia al otro lado del Atlántico, también escala un 0,25% hasta los 85 dólares el barril. El oro y la plata sufren un duro golpe, más la plata que el oro, que se está dejando ya más de un 2%. El oro blanco, 2,84%, pierde los 65 dólares y se queda en los 63, y el oro en los 4.366 dólares la onza. Y si repasamos el mercado de las criptomonedas, precisamente hoy estábamos viendo cómo Bitcoin intentaba volver a recuperar esos 64.000 que tocaba ayer, y ahora mismo lo vemos por encima, incluso subiendo un 0,26% en los 64.657. Ethereum ligeramente subiendo un 0,03% hasta los 1912, y en definitiva hemos visto hoy un mercado de criptomonedas, bueno, pues algo más rezagado que el comportamiento que evaluamos anoche. En cuanto al mercado Forex, nos vamos a repasar lo que está haciendo el índice del dólar, el billete verde. En estos momentos estábamos viendo cómo estaba por debajo de los 100, aunque ahora mismo está subiendo un 0,03%, siguen esos 99,60. Euro dólar 0,03 arriba, libra dólar 0%, ni para arriba ni para abajo, 1,35 en estos momentos. Y en el mercado de renta fija, los bonos, como bien estábamos comentando, ya ha sido el plato fuerte en cuanto a los mercados, en cuanto a la economía a nivel mundial. Bono a 10 años en el terreno del 4,71, y el bono a 30 años, que ahora se está relajando, 5,29%, está subiendo algo ligeramente ese rendimiento, pero fíjense también en el bono que hemos visto alemán, en el Bund alemán, precisamente en Europa, 0,73% en ese terreno del 3,25. Preocupación en el mercado de deuda, y esto lo hemos hecho de la mano de Festina.
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0: El petróleo vuelve a subir con fuerza este martes ante la pérdida de expectativas de una solución rápida en el conflicto entre Estados Unidos e Irán. Donald Trump ha asegurado que Washington no busca ampliar el memorando de entendimiento con Teherán y que por el momento no hay nuevas conversaciones programadas entre ambos países. Sigue la falta de avances y, de momento, sin negociaciones. Eso está haciendo que vuelva a subir el precio del combustible, el precio del petróleo. Y en el marco corporativo vemos también ese choque frontal entre ABC y la Comisión Federal de las Comunicaciones de Estados Unidos. La cadena, propiedad de Disney, ha presentado una demanda contra la FCC, amparándose en la primera enmienda, y acusa al regulador de llevar a cabo una campaña de represalia por contenidos críticos con el presidente Donald Trump. El conflicto gira en torno a la decisión del FCC de revisar anticipadamente varias licencias de emisión de ABC años antes de ese vencimiento. El organismo sostiene que investiga las políticas de diversidad, equidad e inclusión de Disney, mientras que ABC considera el procedimiento ilegal, arbitrario e inconstitucional. La cadena pide ahora a un tribunal de Washington que ordene detener ese proceso de renovación anticipada y asegura que está sufriendo daños irreparables. El enfrentamiento llega además después de las críticas políticas contra ABC por contenidos de programas como Jimmy Kimmel y The View. Y hacemos una pequeña pausa publicitaria, un alto en el camino, negocios, televisión, y enseguida volvemos con la información de última hora.

0: llega el 6G. Estados Unidos ya perdió una guerra tecnológica, perdió la del 5G y ahora está haciendo todo lo posible por no perder la siguiente. Empieza una época brutal. Esta semana Washington lanza una alianza con más de 25 gobiernos para el desarrollo del 6G. Reino Unido, Alemania, Francia, Japón, Corea del Sur. Se llama la llamada para la acción del liderazgo y la seguridad del 6G, es decir, que los chinos no se la queden. El compromiso es que la próxima red sea abierta, interoperable, segura, diseñada por naciones afines. Aquí está la jugada. Naciones afines, aquí no hay ambigüedad. Al otro lado del tablero solo hay un nombre. China, China y China. Y conviene entender por qué Washington se mueve con esta urgencia. La historia del 5G fue una humillación. Mientras Silicon Valley se hacía de oro con las aplicaciones, China construía la infraestructura. Huawei se convirtió en el mayor proveedor de equipos de red del planeta y hoy, en 2026, Estados Unidos no tiene ni un solo fabricante nacional de antenas de telecomunicaciones. No es broma, ninguno. La primera potencia militar del mundo depende de dos empresas europeas, Ericsson y Nokia, para levantar sus propias redes. Estados Unidos ganó la capa del software, perdió la capa del hierro, y la capa del hierro es la que decide quién puede escuchar. Por eso el 6G se está peleando ahora, cuando todavía no existe. La batalla no es por vender antenas en 2030, es por escribir los estándares en 2027. Redes definidas por software, interfaces abiertas, inteligencia artificial en el núcleo de la red. Ese es el modelo americano. Y está diseñado quirúrgicamente para dejar fuera el modelo integrado de Huawei. Y fíjense en el calendario del pacto, puntos de contacto técnicos en un mes. Industria implicada en tres. Cumbre presencial en 2027. ¿Por qué en 2027? Porque ese año se celebra la Conferencia Mundial de Radiocomunicaciones, donde se va a repartir el espectro radioeléctrico del planeta. ¿Y se celebra dónde? En Shanghái. Sí, sí, en Shanghái. Washington quiere llegar a esa sala con 25 firmas en el bolsillo. Esto es lo que hay detrás de la palabra 6G. No es velocidad de descarga, es soberanía. ¿Quién controla la red? ¿Quién controla el flujo? ¿Y quién controla el flujo? Controla la economía del siglo. Estados Unidos aprendió la lección tarde. La pregunta es si Europa la ha entendido. Estados Unidos le cerró el grifo de los chips a China y hoy China tiene la empresa más valiosa de su bolsa que fabrica ¿qué? Chips. El golpe de esta noche es espectacular. Estados Unidos lleva 5 años bloqueándole los chips a China. Esta madrugada China ha creado la empresa más valiosa de toda su bolsa en una sola sesión y sobre chips. Vamos con los números porque son para flipar. Se llama CXMT, fabrica memorias. Ha salido a bolsa en Shanghai a 8,66 yuanes por acción. Ha llegado a tocar, escuchen bien, 55,03, más 535% el primer día. ¿Cuánto vale ahora? Más de $500 millones. Es decir, acaba de superar a ICBC, al mayor banco del mundo por activos. Una empresa que hace un año perdía dinero, sí, como lo oyen. ¿Cómo se hace esto? Tres cosas. Una, el pequeño inversor chino. El tramo minorista se sobredemandó 212 veces, 9 millones y medio de órdenes, 10 veces más dinero del que pidió papel a la salida a bolsa, perdón, de SpaceX. 10 veces. Dos, el regulador chino no deja que las empresas salgan caras. La sacaron con un 56% de descuento frente a Samsung, SK Hynix o Micron. Y atención al detalle, en China las acciones nuevas no tienen límite de fluctuación las 5 primeras sesiones. No había freno, ninguno. Y tres, la importante, esto es DRAM, la memoria que va dentro de tu móvil, de tu portátil y sobre todo de cada servidor de inteligencia artificial del planeta. CXMT es el cuarto fabricante del mundo y en el primer trimestre ganó 35.000 millones de yuanes. Hace un año perdía casi 3.000. Apple ya está probando sus chips. Ahora el aviso, porque no todo va a ser fiesta. En China, las grandes salidas a bolsas han coincidido históricamente con techos de mercado, no con suelos. Y Morningstar lo dice claro, su retraso tecnológico puede dejarla fuera de la memoria de gama alta para inteligencia artificial, que es exactamente donde está el dinero. Pero la foto de hoy no es esa, es esta. Occidente les cerró el grifo de la tecnología y China ha financiado a su campeón nacional con 10.000 millones de dólares de su propio bolsillo y lo ha puesto en lo más alto de la bolsa. Podemos discutir el precio sobre lo que significa, pero donde ya no podemos discutir es el éxito en la planificación, en la puesta en marcha y en la manera de competir que tiene China, sobre todo en este escenario, ante Estados Unidos. Está con nosotros Lorenzo Ramírez. Lorenzo, ¿qué tal? Muy buenos días.
1: Buenos días, José Antonio. ¿Qué tal? ¿Cómo estás? Bueno, esa es la gran clave, que la inteligencia artificial hoy en día no es rentable. La actuación de China en este episodio de la guerra comercial.
0: Muchísimas gracias, Lorenzo, como siempre, por toda esa fotografía hoy abundante, lo que está en la actualidad que no para. ¡Buen día, buen negocio!
1: A ti también.

mucho más débil que en el resto del planeta. No es nueva, se conoce desde hace años, desde los años 70. Lo nuevo es la velocidad. 11 años de mediciones de los satélites SWORD de la Agencia Espacial Europea y el registro continuo más largo del campo magnético han dado que el resultado desde 2014 es una anomalía creciendo, equivalente a media Europa. Desde 2020, además, se está debilitando. ¿Por qué? Entre Brasil y África. Porque a kilómetros, unos 3.000 kilómetros bajo nuestros pies, está el núcleo líquido. Y está pasando algo raro. Las líneas del campo magnético, en lugar de salir del núcleo, se están metiendo hacia manchas del flujo inverso. Las ciencias, o la ciencia, ¿ve? Que es ahora mismo difícil explicar esto. La atmósfera sigue haciendo su trabajo. Nadie va a recibir más radiación, por ejemplo, en la playa de Copacabana. A quien afecta esto es sobre todo a los satélites. Cada vez que una nave cruza esa zona, los protones de alta energía golpean su electrónica. Fallos de memoria, errores puntuales, instrumentos que hay que apagar preventivamente, y ahí sí hay dinero. Órbita baja, en donde están esas constelaciones de comunicaciones, ¿no? La estación espacial es un coste operativo creciente para una industria que mueve miles de millones. Y una última cosa, para que nadie tampoco le venda humo. El estudio no encuentra ninguna señal de que se avecine una inversión de los polos magnéticos. El campo se mueve, pero siempre se ha movido. Pero conviene saber además que el escudo tiene una grieta y que la estamos midiendo por primera vez con precisión. A partir de ahí, habrá que ir analizando cómo va avanzando, cuáles son las consecuencias. Ahora mismo el planteamiento que se está haciendo es de una especie de control. Llega el 6G. Estados Unidos ya perdió una guerra tecnológica. Perdió la del 5G y ahora está haciendo todo lo posible por no perder la siguiente. Empieza una época brutal. Esta semana Washington lanza una alianza con más de 25 gobiernos para el desarrollo del 6G. Reino Unido, Alemania, Francia, Japón, Corea del Sur. Se llama la llamada para la acción del liderazgo y la seguridad del 6G. Es decir, que los chinos no se la queden. El compromiso es que la próxima red sea abierta, interoperable, segura, diseñada por naciones afines. Aquí está la jugada. Naciones afines, aquí no hay ambigüedad. Al otro lado del tablero solo hay un nombre: China, China y China. Y conviene entender por qué Washington se mueve con esta urgencia. La historia del 5G fue una humillación. Mientras Silicon Valley se hacía de oro con las aplicaciones, China construía la infraestructura. Huawei se convirtió en el mayor proveedor de equipos de red del planeta y hoy, en 2026, Estados Unidos no tiene ni un solo fabricante nacional de antenas de telecomunicaciones. No es broma, ninguno. La primera potencia militar del mundo depende de dos empresas europeas, Ericsson y Nokia, para levantar sus propias redes. Estados Unidos ganó la capa del software, perdió la capa del hierro, y la capa del hierro es la que decide quién puede escuchar. Por eso el 6G se está peleando ahora, cuando todavía no existe. La batalla no es por vender antenas en 2030, es por escribir los estándares en 2027. Redes definidas por software, interfaces abiertas, inteligencia artificial en el núcleo de la red. Ese es el modelo americano. Y está diseñado quirúrgicamente para dejar fuera el modelo integrado de Huawei. Y fíjense en el calendario del pacto, puntos de contacto técnicos en un mes. Industria implicada en tres. Cumbre presencial en 2027. ¿Por qué en 2027? Porque ese año se celebra la Conferencia Mundial de Radiocomunicaciones, donde se va a repartir el espectro radioeléctrico del planeta. ¿Y se celebra dónde? En Shanghái. Sí, sí, en Shanghái. Washington quiere llegar a esa sala con 25 firmas en el bolsillo. Esto es lo que hay detrás de la palabra 6G. No es velocidad de descarga, es soberanía. ¿Quién controla la red? ¿Quién controla el flujo? ¿Y quién controla el flujo? Controla la economía del siglo. Estados Unidos aprendió la lección tarde. La pregunta es si Europa la ha entendido. Hay un agujero en el escudo que protege la Tierra y está creciendo. Se llama anomalía del Atlántico Sur. Es una zona enorme entre Brasil y Sudáfrica, donde el campo magnético terrestre está mucho más débil que en el resto del planeta. No es nueva, se conoce desde los años 70. Lo nuevo es la velocidad. 11 años de mediciones de los satélites SWORD de la Agencia Espacial Europea y el registro continuo más largo del campo magnético han dado que el resultado desde 2014 es una anomalía creciendo, equivalente a media Europa. Desde 2020, además, se está debilitando. ¿Por qué? Entre Brasil y África. Porque a kilómetros, unos 3.000 kilómetros bajo nuestros pies, está el núcleo líquido y está pasando algo raro.

0: las líneas del campo magnético, en lugar de salir del núcleo, se están metiendo hacia manchas del flujo inverso. Las ciencias, o la ciencia ve, que es ahora mismo difícil explicar esto. La atmósfera sigue haciendo su trabajo. Nadie va a recibir más radiación, por ejemplo, en la playa de Copacabana. A quien afecta esto es sobre todo a los satélites. Cada vez que una nave cruza esa zona, los protones de alta energía golpean su electrónica. Fallos de memoria, errores puntuales, instrumentos que hay que apagar preventivamente, y ahí sí hay dinero. Órbita baja en donde están esas constelaciones de comunicaciones, ¿no? La estación espacial es un coste operativo creciente para una industria que mueve miles de millones. Y una última cosa, para que nadie tampoco le venda humo. El estudio no encuentra ninguna señal de que se avecine una inversión de los polos magnéticos. El campo se mueve, pero siempre se ha movido. Pero conviene saber además que el escudo tiene una grieta y que la estamos midiendo por primera vez con precisión. A partir de ahí, habrá que ir analizando cómo va avanzando, cuáles son las consecuencias. Ahora mismo el planteamiento que se está haciendo es de una especie de control. Está con nosotros Lorenzo Ramírez. Lorenzo, ¿qué tal? Muy buenos días.
1: Buenos días, José Antonio. ¿Qué tal? ¿Cómo estás? Bueno, esa es la gran clave, que la inteligencia artificial hoy en día no es rentable. La actuación de China en este episodio de la guerra comercial.
0: Muchísimas gracias, Lorenzo, como siempre, por toda esa fotografía hoy abundante, lo que está en la actualidad que no para. ¡Buen día, buen negocio!
1: A ti también, buen día y nada, a disfrutar y a trabajar. Abrazo.

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0: Está con nosotros Lorenzo Ramírez. Lorenzo, ¿qué tal? Muy buenos días.
1: Buenos días, José Antonio, ¿qué tal? ¿Cómo estás? Bueno, esa es la gran clave, que la inteligencia artificial hoy en día no es rentable. La actuación de China en este episodio de la guerra comercial

0: especial.
1: Muchísimas gracias, Lorenzo, como siempre, por toda esa fotografía hoy abundante, lo que está en la actualidad, que no para. ¡Buen día, buen negocio!
0: A ti también, buen día y nada, a disfrutar y a trabajar. Abrazo.

geopolítica y de informaciones de última hora como esta que pasa por Grecia. Tres fallecidos en un accidente de helicóptero en la isla griega de Sifnos. Atención a la información de última hora que llega desde Grecia. Al menos tres personas han muerto en un accidente de helicóptero en la isla de Sifnos, en el archipiélago de las Cícladas, según han informado los responsables del cuerpo de bomberos. Por el momento no han trascendido detalles confirmados sobre las causas del siniestro ni sobre la identidad de las víctimas. Los servicios de emergencia se han movilizado ya en la zona y se espera que las autoridades griegas amplíen la información sobre circunstancias en las que se produjo el accidente. La noticia llega además en un momento especialmente delicado para la aviación en Grecia, después de que a comienzos de agosto dos helicópteros de extinción de incendios colisionaran en pleno vuelo cerca de Atenas. Un accidente diferente que dejó dos fallecidos. Seguimos pendientes de ampliar de esta información y atención también a lo que nos llega desde el Banco Central Europeo. Enciende las alarmas una vez más. Dicen que es probable una corrección en bolsa después de la euforia por la inteligencia artificial. Y atención a esta advertencia porque los investigadores del BCE sostienen que una corrección de las actuales valoraciones bursátiles es probable después de este rally extraordinario de las tecnológicas impulsado por la inteligencia artificial. Las valoraciones de Wall Street están ya cerca de máximos históricos y en niveles comparables como la era de los .com. Y el mensaje importante es que el Banco Central Europeo no está diciendo que la inteligencia artificial vaya a fracasar. De hecho, reconoce que puede transformar profundamente la economía. Lo que advierte es que una tecnología puede tener éxito y aún así las acciones que se han beneficiado de la euforia pueden haber subido demasiado. El riesgo, además, cruzaría el Atlántico. Una corrección fuerte en Estados Unidos podría golpear a los inversores europeos, deteriorar la confianza, endurecer las condiciones de financiación y terminar afectando incluso a la contratación y a la economía real. Y con el foco puesto en Estados Unidos aparecen nuevas señales de desaceleración económica. Las ventas minoristas han caído un 0,6% en julio frente a un pequeño avance del 0,1% que esperaba el mercado. El dato se suma además a un mercado laboral que pierde fuerza. La economía estadounidense destruyó 23.000 empleos en julio. Y al mismo tiempo, los últimos datos de inflación han sido más moderados. Tres señales que apuntan en la misma dirección: menos consumo, menor fortaleza del empleo y menor presión inflacionista, aumentando las dudas sobre la resistencia de la economía estadounidense. Mientras tanto, el petróleo dispara la inflación de Canadá al 3% y de Estados Unidos. Precisamente vamos a pasar a poner el foco al gobierno de Mark Carney, donde vuelve a repuntar la inflación. El IPC se aceleró hasta el 3% en julio, por encima del 2,8% anterior. Y la clave está en la gasolina. Los precios han aumentado un 26% interanual, afectados por las tensiones en Oriente Medio. Sin gasolina, la inflación se habría mantenido mucho más contenida en el 2,2%. De momento, el dato no parece suficiente para forzar al Banco de Canadá a actuar con rapidez. La inflación subyacente ronda el 2% y el Banco Central mantiene los tipos en el 2,25%. Y continuamos mirando a China porque la segunda mayor economía del mundo empieza la segunda mitad del año perdiendo fuerza. La producción industrial, el consumo y la inversión decepcionaron en julio y quedaron por debajo de las previsiones. La producción industrial ha crecido un 4,5% interanual, desacelerándose por primera vez en tres meses, mientras que las ventas minoristas apenas han avanzado un 0,6%. También preocupa la inversión en activos fijos, que cayó a 6,7% interanual entre enero y julio, y el desempleo urbano, que subió hasta el 5,2%. Y detrás de esta debilidad aparece una demanda interna muy débil, meses de austeridad fiscal y también el impacto de los fenómenos meteorológicos extremos. Los datos elevan ya la presión sobre Pekín para aprobar los estímulos y que algunas estimaciones apuntan

a que un crecimiento podría haberse moderado el 4,1%. China pierde fuerza en producción, en consumo y en inversión, y el crecimiento podría haberse frenado hasta el 4,1%. Y atención ahora al crédito privado, porque empiezan a aparecer todavía más señales de tensión. Los préstamos problemáticos de algunos de los mayores fondos han aumentado hasta niveles que no se veían desde 2017. Todo ello según lo que ha informado el medio Financial Times. Entre las 20 mayores empresas compañías cotizadas del mercado, destacan esta situación de impago o riesgo de dejar de pagarse, que han alcanzado una media del 2,8% de su coste en el segundo trimestre, frente al 2% de marzo. Fitch también ha advertido de que los defaults del crédito privado marcaron un nuevo récord en julio. Detrás del deterioro están en parte las operaciones financiadas durante 2020 y 2021, cuando los tipos estaban prácticamente a cero. Ahora, con unos costes financieros mucho más elevados, algunas compañías tienen más dificultades para atender su deuda. El sector mueve alrededor de 2 billones de dólares, por lo que el aumento del estrés empieza a captar especialmente la atención del mercado. Y seguimos con el foco puesto en Nvidia. La compañía de Jensen Huang se juega ya más de 100.000 millones en el nuevo megacentro de OpenAI. La carrera por la inteligencia artificial entra ya en otra dimensión. Este es uno de los mayores movimientos de infraestructura de inteligencia artificial hasta la fecha. Encabezada por la compañía de Jensen Huang, Nvidia se ha comprometido ya a respaldar con más de 100.000 millones de dólares ese gigantesco centro de datos que, hasta la fecha, OpenAI va a desarrollar en Ohio. Todo ello según lo que ha informado el Financial Times. Más exactamente, Reuters cifra garantías en hasta 105.000 millones de dólares. Y ojo, porque no se trata simplemente de que Nvidia vaya a desembolsar 100.000 millones directamente para construir el centro. La operación contempla garantías financieras para respaldar el proyecto y facilitar su financiación, además de una inversión directa de unos 1.500 millones de dólares en SB Energy, la compañía respaldada por SoftBank, que desarrollará y operará las instalaciones. La escala es enorme. El complejo podría alcanzar 8 gigavatios de capacidad informática, con OpenAI como principal usuario mediante un contrato de arrendamiento a largo plazo. Las primeras instalaciones deberían comenzar a funcionar en 2028. La operación vuelve además a poner sobre la mesa el debate sobre la circularidad del boom de la inteligencia artificial. Nvidia financia y respalda infraestructuras que necesitarán enormes cantidades de capacidad computacional y que, a su vez, comprarán grandes cantidades de chip a Nvidia. Meta sigue siendo una de las protagonistas. Ahora el golpe es mayor en bolsa. Cae más de un 3% después de que se juegue 200.000 millones en un juicio clave en California. Que afronta ahora mismo Mark Zuckerberg este mismo lunes. Una coalición de 29 fiscales generales acusa a la compañía de diseñar Facebook e Instagram para fomentar comportamientos adictivos entre menores. Los estados calculan que los daños podrían rondar los 200.000 millones de dólares, pero el verdadero riesgo está en el modelo de negocio. Una derrota podría obligar a Meta a modificar funciones como el scroll infinito, la reproducción automática o sus algoritmos de recomendación. Meta, que además llega a ese juicio después del de Nuevo México, aumentando la presión todavía más sobre Mark Zuckerberg. Ya está sufriendo la compañía en bolsa caída del 3%. Y seguimos mirando a Goldman Sachs, que alerta de un nuevo frenazo en la emisión global de deuda. La emisión global de bonos, que cayó un 16% interanual la semana pasada, según los datos que publicaba Goldman Sachs, aunque en el acumulado del año todavía se mantiene por encima de lo registrado en 2025. Pero hay importantes diferencias en distintos segmentos. Según la deuda corporativa con grado de inversión, aumentó un 60%, mientras que la emisión de high yield cayó un 41% y los préstamos apalancados se desplomaron un 88%. En el sector financiero, la emisión creció un 38%, mientras que la financiación estructurada cayó un 64%. Al mismo tiempo, continúa entrando dinero en los ETF vinculados a los índices S&P y MSCI. Y hacemos una pequeña pausa publicitaria, pero no se vayan, porque enseguida vamos a poner el foco directamente a todo el mercado de las criptomonedas y también al análisis del mercado en tiempo real en estos momentos en Negocios Televisión. Pequeña pausa y volvemos.

0: Está con nosotros Lorenzo Ramírez. Lorenzo, ¿qué tal? Muy buenos días.
1: Buenos días, José Antonio, ¿qué tal? ¿Cómo estás? Bueno, esa es la gran clave, que la inteligencia artificial hoy en día no es rentable. La actuación de China en este episodio de la guerra comercial.
0: Muchísimas gracias, Lorenzo, como siempre, por toda esa fotografía hoy abundante, lo que está en la actualidad que no para. ¡Buen día, buen negocio!
1: A ti también, buen día y nada, a disfrutar y a trabajar. Abrazo.

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0: Televisión, 7 de la tarde, hora central europea, ya con las principales plazas europeas cerradas, pero con Estados Unidos, Wall Street, que continúa cotizando a la baja. Standard & Poor's 500 está cayendo, Nasdaq 100 se está dejando ya al menos un 1,30%, y dentro de las compañías del Nasdaq está llamando la atención precisamente Nike, que ayer caía, ahora está subiendo un 3,25%, Coca-Cola está aumentando también un 1,93%, Apple un 1,71%, y el resto de compañías en el lado de las pérdidas está cayendo y se está llevando el batacazo Nvidia, 2,16%, Caterpillar un 4,95%, y dentro del sector bancario Goldman Sachs es la que más está sufriendo, con una caída del 1,70%. Y mientras tanto seguimos muy pendientes a la actualidad, y atención porque continúa la intensa actividad volcánica del Etna en Italia. El volcán ha registrado la apertura de una nueva boca efusiva en el valle de Volve, situada a unos 2.100 metros sobre el nivel del mar. La ruptura ha provocado además una nueva colada de lava que comenzó a descender durante la madrugada de este mismo martes, en un nuevo episodio de actividad del volcán siciliano. De momento seguimos muy pendientes de la evolución del Etna y de cualquier actualización de las autoridades italianas ante este nuevo episodio eruptivo. Ahora ya sí, se abre una nueva boca eruptiva en el Etna. Y atención a las proyecciones de Polymarket, porque el republicano Byron Donalds aparece como favorito absoluto en la contienda, con una probabilidad de victoria del 98,8%. Muy por detrás se sitúa James Fishback, con apenas un 1%, mientras que Wilton Simpson y Cassie DeSantis registran probabilidades inferiores al 1%. Una diferencia prácticamente incontestable en el mercado de predicción, que coloca a Donalds con una ventaja abrumadora frente al resto de candidatos. Y ahora vamos a detenernos en uno de los nombres que se está sacudiendo ya toda la política de Washington y que hasta hace no demasiado tiempo era prácticamente desconocido para el gran público. Hablamos de Natalie Hart, pero ¿quién es? ¿Cómo consiguió entrar en el círculo más íntimo de Trump? ¿Y por qué un asistente de la Casa Blanca se ha convertido ahora en protagonista de la batalla política? Nos lo cuenta nuestra compañera Andrea Martínez. Buenas tardes.
1: Buenas tardes, Valeria. Pues sí, nos informamos, nos estamos hablando de esas elecciones que se van a celebrar hoy en Estados Unidos, esas elecciones primarias, sobre todo en Florida y también en Alaska, y nosotros ponemos la mirada una vez más en el círculo más cercano de Donald Trump. Ustedes están viendo en pantalla una mujer desconocida que hace unos años estaba en el absoluto anonimato, pero que hace unos años entró en el equipo de Donald Trump, concretamente en 2022, y que este fin de semana se ha hecho viral por este vídeo que vamos a ver a continuación por parte del senador de Georgia, John Ossoff.
2: And while the sailors on the Lincoln fight his war, while he fruitlessly drains our munitions and oil reserves, the president sleeps through his meetings. He golfs and trades stocks. See, he doesn't want to do the job. He wants to build his ballroom and travel with Natalie on their apparently defenseless flying palace gifted by the Emir of Qatar.
1: Bueno, este dardo del senador John Ossoff ha saltado o ha hecho que Natalie Hart salte a la palestra. Ustedes la habrán visto de fondo, vestida de rosa o con este vestido en el despacho oval, en las salidas y entradas del Air Force One por parte de Donald Trump, o en las ruedas de prensa que ha dado el presidente de Estados Unidos. Siempre acompaña, como decimos, a Trump en un segundo plano. Pero ¿quién es esta mujer? La conocida como Natalie Hart, la conocen como la impresora humana. Hace unos años era un perfil completamente anónimo, como decía, hace unos años como paciente, y ahora tiene el poder absoluto, controla la comunicación diaria del presidente de Estados Unidos. Como decimos, comenzó siendo una paciente que tenía cáncer de huesos y que defendía al presidente en tertulias políticas de los principales canales conservadores, pero entró en el equipo del presidente en el año 2022 y ahora controla las principales comunicaciones a nivel diario de la red social Truth Social de Donald Trump. Es la que se encarga, o la que han visto ustedes hace unos años en un vídeo que se hizo viral porque el presidente le dictaba esos Truth Socials que se hacen virales en cuestión de minutos. Lo que se ha rodeado siempre la figura de Natalie Hart son los rumores de algo más que una asesora. Su estrecha relación con el presidente siempre ha levantado sospechas sobre lo que hay más allá o la realidad de esa relación, sobre todo después de que hace unos años el New York Times publicase unas cartas que la propia Harp hacía ver que había más allá, algo más que una amistad, y esos rumores siempre han rodeado esa relación y hacían saltar las alarmas al entorno del presidente de Estados Unidos. Como decíamos antes, se le conoce como el apodo de la impresora humana. Siempre acompaña al presidente con un ordenador y una impresora portátil para imprimirle tanto artículos, impresiones o cualquier nombre que pueda hacerla llamar la atención del presidente, porque el papel es el formato preferido del presidente de Estados Unidos. ¿Y por qué apuntan ahora contra un asistente? Como decimos, se ha convertido en una persona de confianza del presidente de Estados Unidos, se encarga de su comunicación diaria, y lo que John Ossoff quiere hacer ver es que hay una serie de privilegios y de personas que, si son atacadas por parte de los demócratas, pueden conseguir enfadar al presidente Donald Trump y, por tanto, conseguir parte de esos votos que se han escapado hacia la base MAGA. Y por último, como decimos, clave para las elecciones de medio mandato. Ossoff no da este discurso por amor al arte. Ossoff lo que hace es que pone a Harp en el punto de mira porque lo que quiere es ganar votos frente a su candidato, Mike Collins, que es respaldado por Donald Trump. El presidente no tardaba en responder a Ossoff de esta manera ayer desde la Casa Blanca.
3: No, I would much rather do other things. We're building a great facility here. We're fixing a White House that hasn't been taken care of. You can look at this. This room was a disgraceful situation.
1: Bueno, Valeria, un presidente que se negaba a responder a John Ossoff, y esto lo que nos hace ver es que sin duda las espadas están al alza de cara a esas elecciones de medio mandato que se acercan, y también ya de cara a unas elecciones presidenciales en 2028 que ya se están posicionando, aunque Ossoff de momento deja claro que tiene cero posibilidades o que de momento descarta presentarse a esas elecciones presidenciales.
0: Pues muchísimas gracias, Andrea. Muy interesante también pasar del anonimato a la televisión como Natalie Harp. Gracias por detallarnos por qué se la llama así, la impresora humana. Es una duda que todos teníamos. Muchísimas gracias, Andrea.
1: Gracias, Valeria.
0: Bueno, pues de Estados Unidos va la cosa. Vamos a seguir hablando ya no solo de Donald Trump, sino también de la NASA. Nos marchamos ahora hasta la Estación Espacial Internacional, porque dos astronautas de la NASA realizan este martes una caminata espacial de casi 7 horas en el exterior del complejo orbital. Una operación de mantenimiento que tiene como objetivo principal reemplazar una antena de comunicaciones de la Estación Espacial Internacional. Una pieza fundamental para garantizar las conexiones y el funcionamiento de los sistemas de comunicación de la plataforma. Durante esta intervención, los dos astronautas tienen que abandonar la seguridad del interior de la estación y trabajar directamente en su estructura exterior, en condiciones de microgravedad y a cientos de kilómetros sobre la superficie de la Tierra. Una operación que requiere varias horas porque no se trata únicamente de retirar la antena. Los astronautas tienen que desplazarse por el exterior de la estación, asegurar sus herramientas y equipos, acceder al punto donde se encuentra instalado el dispositivo y completar posteriormente la sustitución. Una nueva jornada de mantenimiento, por tanto, en la Estación Espacial Internacional, donde este tipo de caminatas permiten reparar, sustituir o actualizar componentes que resultan esenciales para mantener operativo uno de los mayores laboratorios científicos construidos fuera de nuestro planeta. La caminata espacial está prevista para prolongarse durante casi 7 horas, con los equipos de la NASA siguiendo la operación desde la Tierra. Y cambiamos de tercio, ponemos el foco ahora ya sí en el mercado de valores, en la bolsa de nuevo, en las compañías que más están llamando la atención durante esta sesión. Hablamos del choque frontal entre ABC y la Comisión Federal de Comunicaciones de Estados Unidos. La cadena propiedad de Disney ha presentado una demanda ya contra la FCC, amparándose en la primera enmienda, y acusa al regulador de llevar a cabo una campaña de represalia por contenidos críticos con el presidente Donald Trump. El conflicto gira en torno a la decisión de la FCC de revisar anticipadamente varias licencias de emisión de ABC, años antes de ese vencimiento. Ahora mismo el organismo sostiene que investiga las políticas de diversidad, equidad e inclusión de Disney, mientras que ABC considera el procedimiento ilegal, arbitrario e inconstitucional. La cadena pide ahora a un tribunal de Washington que ordene detener ese proceso de renovación anticipada y asegura que está sufriendo a día de hoy daños que son totalmente irreparables. Y seguimos pendientes también de Anthropic, de la carrera de inteligencia artificial, de la nueva actualización, pero se lo vamos a contar a la vuelta de una pequeña pausa publicitaria. No se vayan.

0: Está con nosotros Lorenzo Ramírez. Lorenzo, ¿qué tal? Muy buenos días.
1: Buenos días, José Antonio, ¿qué tal? ¿Cómo estás? Bueno, esa es la gran clave, que la inteligencia artificial hoy en día no es rentable. La actuación de China en este episodio de la guerra comercial.
0: Muchísimas gracias, Lorenzo, como siempre, por toda esa fotografía hoy abundante, lo que está en la actualidad que no para. ¡Buen día, buen negocio!
1: A ti también, buen día y nada, a disfrutar y a trabajar. Abrazo.

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Seguimos en Negocios Televisión, muy pendientes de toda la actualidad geopolítica, pero también de la actualidad económica, de la situación ahora mismo en el mercado estadounidense. Estábamos viendo precisamente ayer, hablábamos de esa posible salida, de momento dubitativa, por parte de Darío Amodei, la compañía de Anthropic, y es que hoy tenemos más información al respecto. Según avanzaba hoy el medio de comunicación Bloomberg, atención a la carrera de Anthropic, porque la inteligencia artificial empieza ya a trasladarse también a Wall Street. La compañía detrás de Cloud supera ya los 65 mil millones de dólares de ingresos anualizados, multiplicando por más de 7 el nivel con el que terminó 2025. El ritmo de crecimiento está siendo extraordinario. Anthropic ha cerrado el año pasado por encima de los 9 mil millones de dólares anualizados, alcanzando aproximadamente los 47 mil millones en mayo. Y a cierre de julio ya habría superado esos 65 mil millones, es decir, un salto que refleja la enorme demanda empresarial de sus modelos de inteligencia artificial. Pero la gran clave está ahora en su posible salida a bolsa. Anthropic está preparando una línea de crédito previa a ese debut bursátil que se esperaba inicialmente en unos 10 mil millones de dólares, pero que, según informa Bloomberg, podría terminar superando esa cantidad. La compañía estaría solicitando alrededor de 1.250 millones a cada uno de los principales bancos y cerca de 1.000 millones a otras entidades participantes. La operación reforzaría el

músculo financiero de Anthropic antes de la eventual llegada al mercado. El tamaño importa, desarrollo modelos cada vez más avanzados, exige inversiones gigantescas en centros de datos, chips, energía e infraestructura de computación. Anthropic llega además en este momento con una valoración cercana a los 965.000 millones de dólares después de esa última ronda de financiación y después de haber registrado, según Bloomberg, beneficio operativo ajustado positivo en el último trimestre. Así que la batalla de la inteligencia artificial entra en una nueva fase. Ya no se trata únicamente de quién desarrolla el modelo más potente. Anthropic y OpenAI también compiten por la capitalización y también por conquistar primero Wall Street. De momento prepara ya más de 10.000 millones de crédito antes de esa salida a bolsa. Y seguimos en el sector aeronáutico con American Airlines. Prepara una importante renovación de sus aviones para intentar cerrar la brecha con Delta y United Airlines, especialmente en el lucrativo segmento premium. La aerolínea superará y recuperará las pantallas individuales en los asientos, esta vez con tecnología 4K, Bluetooth y puertos USB-C. Las primeras llegarán en 2028 con nuevos aviones de Boeing y Airbus y después se irán incorporando al resto de la flota. Pero el cambio va mucho más allá. American Airlines también ampliará sus cabinas de primera clase y aumentará los asientos con espacio extra para las piernas, apostando claramente por pasajeros dispuestos a pagar más. Y detrás de esta batalla por la rentabilidad, American ganó 71 millones de dólares en un segundo trimestre, muy lejos de los 805.000 de United y de los 1.600 millones de Delta. Vamos a ver a continuación en pantalla el Trading View de American Airlines de cómo está actuando después de avanzar que renueva sus aviones para plantar cara a Delta y a United. Pues vemos efectivamente en pantalla ahora mismo American Airlines cómo está recortando una noticia que ahora pues toma beneficio el inversor, cae un 1,19% hasta los 14,16 dólares la acción. Y otra de las grandes protagonistas está siendo Home Depot. Home Depot centra buena parte de las miradas después de presentar sus cuentas trimestrales. Ha sido hoy cuando la compañía mantiene el foco sobre la evolución del consumidor estadounidense y especialmente sobre la demanda vinculada al mercado de la vivienda. Justo en un momento marcado por los elevados costes de financiación que ahora tiene que hacer frente. Tesla también aparece entre los valores más activos de la apertura hoy en Wall Street, mientras los inversores siguen de alguna manera ajustando posiciones en uno de los grandes nombres tecnológicos y de crecimiento de Wall Street. Estamos viendo la cotización en tiempo real de Home Depot, sube un 0,60% y nos vamos a Tesla, que también precisamente era otra de las protagonistas hoy, aunque tampoco está llamando tanto la atención las pérdidas, porque hay otras como dentro de las siete magníficas que sí que están perdiendo más que la compañía de Elon Musk. Y entre los movimientos positivos destaca también Duolingo. Las acciones avanzan después de que KeyBank mejorara la recomendación hasta overweight y fijara un precio objetivo de 460 dólares, dando un nuevo impulso al valor. Ahora mismo está subiendo un 7,29% hasta los 139 dólares la acción. Y atención también a Fabrinet, que se coloca entre los grandes protagonistas de la sesión antes de la publicación de esos resultados empresariales. La compañía, muy expuesta al negocio de comunicaciones ópticas y a la infraestructura tecnológica, presenta sus cifras con el mercado especialmente pendiente de todo lo relacionado con el gasto en inteligencia artificial y centros de datos. Fíjense, lo tenemos en pantalla en estos momentos, cae ahora mismo ya el golpe significativo, un 20,69% hasta los 475 dólares la acción. Y seguimos muy pendientes del agujero de deuda estadounidense de los 40 billones de dólares. Pero ¿quién va a seguir financiando a Estados Unidos? Está a punto de superar esa cifra histórica, 40 billones de dólares de deuda. Pero quedarnos únicamente con ese número sería perder verdaderamente lo importante. Porque la pregunta ahora es ¿quién va a pagar? ¿Quién va a seguir prestándole todo ese dinero a Estados Unidos? Pues bien, está claro que Washington gasta mucho más de lo que ingresa. Solo en los primeros 10 meses del ejercicio fiscal ya ha acumulado un déficit cercano a 1,8 billones de dólares. ¿Y cómo cubre ese agujero? Pues bien, emitiendo deuda. ¿Y cómo?
Vamos a levantarnos y vamos a verlo porque lo está haciendo precisamente de esta manera. ¿Quién financia a Estados Unidos? Pues bien, lo hacen los bancos privados, lo hacen los fondos de inversión y las pensiones y son

sobre todo también los inversores estadounidenses, además, como no, de los bancos centrales con esa emisión de deuda y de los inversores extranjeros que quieren de alguna manera apalancarse en la deuda estadounidense. Vamos más allá, vamos a la siguiente diapositiva, pero ¿por qué importa ahora mismo Wall Street? ¿Por qué le importa al mercado de valores? Pues bien, porque el crédito es mucho más caro ahora por los fondos de inversión y por las pensiones, porque las hipotecas están mucho más caras y porque las empresas tendrían que pagar más por financiarse, por no hablar de toda la presión sobre la bolsa también de cara mirando a las próximas decisiones de los bancos centrales. Y entonces, ¿quién financia a Estados Unidos? Pues bien, además de todos esos cinco entes, el Tesoro emite bonos y los compran bancos, fondos e inversores, bancos centrales y gobiernos de todo el mundo. En otras palabras, todos ellos prestan dinero a Washington. El problema es que Estados Unidos necesita emitir cantidades cada vez mayores de deuda. Y cuantos más bonos llegan al mercado, más rentabilidad exigen los inversores y sobre todo llegamos al problema en el que tenemos ahora, en el que se dispara y ahora mismo tenemos un contexto y un entorno del bono a 30 años por encima del 5%. Más rentabilidad pueden exigir los inversores para comprarlos y eso es precisamente lo que estamos viendo ahora. Aquí aparece el gran riesgo. Si los inversores exigen más rentabilidad, Estados Unidos tiene que pagar más intereses para financiarse. Esos intereses ya cuestan más de $1 billón al año. Por tanto, Washington tiene un déficit gigantesco, emite deuda, paga más intereses y esos intereses aumentan todavía más el gasto. Es decir, es la pescadilla que se muerde la cola. Un círculo que se retroalimenta y que termina afectando, como bien hemos dicho, a todo Wall Street, al crédito más caro, a las hipotecas más caras, la situación con la vivienda, la presión sobre la bolsa, sobre la inteligencia artificial y cuando suben todas esas rentabilidades de los treasuries, sube el coste del dinero, pero prácticamente afecta a toda la economía, a hipotecas, préstamos y financiación empresarial. Además, los bonos empiezan a competir directamente con las acciones. Si se puede conseguir una rentabilidad elevada prestándole dinero al gobierno estadounidense, ¿cuánto riesgo entonces estoy dispuesto a mí a asumir en bolsa? Por eso los 40 billones no son simplemente un récord. La gran pregunta ahora es la que está empezando a plantearse el mercado. ¿Cuánto tendrá que pagar Estados Unidos para convencer al mundo de que siga financiándola? Pues bien, el mercado exige cada vez más para financiar a Washington y sobre todo a la situación que enfrenta hoy, sobre todo con el mercado de deuda. Vamos a echar un vistazo rápidamente a lo que está haciendo el mercado y nos despedimos ya por hoy con ese mercado de renta fija bajo lupa. Vamos a ver lo que están haciendo el mercado de renta fija, lo están viendo en pantalla, bono a 10 años 0,34% cae hasta ese rendimiento del 4,71, vuelve al terreno peligroso y sorprende sobre todo porque son niveles que no veíamos desde hace más de dos décadas, hablamos del bono a 30 años, lo estamos viendo ahora mismo en ese entorno peligroso del 5,30%. Fíjense, bono a 30 años, el de más a largo plazo, lo están viendo en pantalla, ligero retroceso del 0,47% en el 5,28. Y si nos vamos también a mirar lo que está haciendo el bund alemán, ciertos bonos en Europa hoy también han llamado la atención, fíjense, el bund alemán 0,75% para arriba en el entorno del 3,25 y en el bono francés también en torno del 4%, el rendimiento a 10 años, lo que tomamos como referencia, sube un 0,80% en el 4,11%. Bueno, pues hacemos una pequeña pausa publicitaria y enseguida volvemos aquí en Negocios Televisión.

0: Está con nosotros Lorenzo Ramírez. Lorenzo, ¿qué tal? Muy buenos días.
1: Buenos días, José Antonio, ¿qué tal? ¿Cómo estás? Bueno, esa es la gran clave, que la inteligencia artificial hoy en día no es rentable. La actuación de China en este episodio de la guerra comercial.
0: Muchísimas gracias, Lorenzo, como siempre, por toda esa fotografía hoy abundante, porque está en la actualidad que no para. ¡Buen día, buen negocio!
1: A ti también, buen día y nada, a disfrutar y a trabajar. Abrazo.

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geopolítica y de informaciones de última hora como esta que pasa por Grecia. Tres fallecidos en un accidente de helicóptero en la isla griega de Sifnos. Atención a la información de última hora que llega desde Grecia. Al menos tres personas han muerto en un accidente de helicóptero en la isla de Sifnos, en el archipiélago de las Cícladas, según han informado los responsables del cuerpo de bomberos. Por el momento no han trascendido detalles confirmados sobre las causas del siniestro ni sobre la identidad de las víctimas. Los servicios de emergencia se han movilizado ya en la zona y se espera que las autoridades griegas amplíen la información sobre circunstancias en las que se produjo el accidente. La noticia llega además en un momento especialmente delicado para la aviación en Grecia, después de que a comienzos de agosto dos helicópteros de extinción de incendios colisionaran en pleno vuelo cerca de Atenas. Un accidente diferente que dejó dos fallecidos. Seguimos pendientes de ampliar de esta información y atención también a lo que nos llega desde el Banco Central Europeo. Enciende las alarmas una vez más. Dicen que es probable una corrección en bolsa.

después de la euforia por la inteligencia artificial. Y atención a esta advertencia, porque los investigadores del BCE sostienen que una corrección de las actuales valoraciones bursátiles es probable después de este rally extraordinario de las tecnológicas, impulsado por la inteligencia artificial. Las valoraciones de Wall Street están ya cerca de máximos históricos y en niveles comparables como la era de los .com. Y el mensaje importante es que el Banco Central Europeo no está diciendo que la inteligencia artificial vaya a fracasar. De hecho, reconoce que puede transformar profundamente la economía. Lo que advierte es que una tecnología puede tener éxito y aún así las acciones que se han beneficiado de la euforia pueden haber subido demasiado. El riesgo además cruzaría el Atlántico. Una corrección fuerte en Estados Unidos podría golpear a los inversores europeos, deteriorar la confianza, endurecer las condiciones de financiación y terminar afectando incluso a la contratación y a la economía real. Y con el foco puesto en Estados Unidos, aparecen nuevas señales de desaceleración económica. Las ventas minoristas han caído un 0,6% en julio, frente a un pequeño avance del 0,1% que esperaba el mercado. El dato se suma además a un mercado laboral que pierde fuerza. La economía estadounidense destruyó 23.000 empleos en julio. Y al mismo tiempo, los últimos datos de inflación han sido más moderados. Tres señales que apuntan en la misma dirección: menos consumo, menor fortaleza del empleo y menor presión inflacionista, aumentando las dudas sobre la resistencia de la economía estadounidense. Mientras tanto, el petróleo dispara la inflación de Canadá al 3%. Y de Estados Unidos, precisamente vamos a pasar a poner el foco al gobierno de Mark Carney, donde vuelve a repuntar la inflación. El IPC se aceleró hasta el 3% en julio, por encima del 2,8% anterior. Y la clave está en la gasolina. Los precios han aumentado un 26% interanual, afectados por las tensiones en Oriente Medio. Sin gasolina, la inflación se habría mantenido mucho más contenida, en el 2,2%. De momento, el dato no parece suficiente para forzar al Banco de Canadá a actuar con rapidez. La inflación subyacente ronda el 2% y el Banco Central mantiene los tipos en el 2,25%. Y continuamos mirando a China, porque la segunda mayor economía del mundo empieza la segunda mitad del año perdiendo fuerza. La producción industrial, el consumo y la inversión decepcionaron en julio y quedaron por debajo de las previsiones. La producción industrial ha crecido un 4,5% interanual, desacelerándose por primera vez en tres meses, mientras que las ventas minoristas apenas han avanzado un 0,6%. También preocupa la inversión en activos fijos, que cayó a 6,7% interanual entre enero y julio, y el desempleo urbano, que subió hasta el 5,2%. Y detrás de esta debilidad aparece una demanda interna muy débil, meses de austeridad fiscal y también el impacto de los fenómenos meteorológicos extremos. Los datos elevan ya la presión sobre Pekín para aprobar los estímulos y que algunas estimaciones apuntan a que un crecimiento podría haberse moderado al 4,1%. China pierde fuerza en producción, en consumo y en inversión, y el crecimiento podría haberse frenado hasta el 4,1%. Y atención ahora al crédito privado, porque empiezan a aparecer todavía más señales de tensión. Los préstamos problemáticos de algunos de los mayores fondos han aumentado hasta niveles que no se veían desde 2017. Todo ello según lo que ha informado el medio Financial Times. Entre las 20 mayores empresas compañías cotizadas del mercado, destacan esta situación de impago o riesgo de dejar de pagarse, que han alcanzado una media del 2,8% de su coste en el segundo trimestre, frente al 2% de marzo. Fitch también ha advertido de que los defaults del crédito privado marcaron un nuevo récord en julio. Detrás del deterioro están en parte las operaciones financiadas durante 2020 y 2021, cuando los tipos estaban prácticamente a cero. Ahora, con unos costes financieros mucho más elevados, algunas compañías tienen más dificultades para atender su deuda. El sector mueve alrededor de 2 billones de dólares, por lo que el aumento del estrés empieza a captar especialmente la atención del mercado. Y seguimos con el foco puesto en Nvidia. La compañía de Jensen Huang se juega ya más de 100.000 millones en el nuevo megacentro de OpenAI. La carrera por la inteligencia artificial entra ya en otra dimensión. Este es uno de los mayores movimientos de infraestructura de inteligencia artificial hasta la fecha. Encabezada por la compañía de Jensen Huang, Nvidia se ha comprometido ya a respaldar con más de 100.000 millones de dólares ese gigantesco centro de datos que

Hasta la fecha, OpenAI va a desarrollar en Ohio. Todo ello según lo que ha informado el Financial Times. Más exactamente, Reuters cifra garantías en hasta 150.

informática, con OpenAI como principal usuario mediante un contrato de arrendamiento a largo plazo. Las primeras instalaciones deberían comenzar a funcionar en 2028. La operación vuelve además a poner sobre la mesa el debate sobre la circularidad del boom de la inteligencia artificial. Nvidia financia y respalda infraestructuras que necesitarán enormes cantidades de capacidad computacional y que, a su vez, comprarán grandes cantidades de chip a Nvidia. Meta sigue siendo una de las protagonistas. Ahora el golpe es mayor en bolsa. Cae más de un 3% después de que se juegue 200.000 millones en un juicio clave en California. Que afronta ahora mismo Mark Zuckerberg este mismo lunes, una coalición de 29 fiscales generales acusa a la compañía de diseñar Facebook e Instagram para fomentar comportamientos adictivos entre menores. Los estados calculan que los daños podrían rondar los 200.000 millones de dólares, pero el verdadero riesgo está en el modelo de negocio. Una derrota podría obligar a Meta a modificar funciones como el scroll infinito, la reproducción automática o sus algoritmos de recomendación. Meta, que además llega a ese juicio después del de Nuevo México, aumentando la presión todavía más sobre Mark Zuckerberg. Ya está sufriendo la compañía en bolsa caída del 3%. Y seguimos mirando a Goldman Sachs, que alerta de un nuevo frenazo en la emisión global de deuda. La emisión global de bonos, que cayó un 16% interanual la semana pasada, según los datos que publicaba Goldman Sachs, aunque en el acumulado del año todavía se mantiene por encima de lo registrado en 2025. Pero hay importantes diferencias en distintos segmentos. Según la deuda corporativa con grado de inversión, aumentó un 60%, mientras que la emisión de high yield cayó un 41% y los préstamos apalancados se desplomaron un 88%. En el sector financiero, la emisión creció un 38%, mientras que la financiación estructurada cayó un 64%. Al mismo tiempo, continúa entrando dinero en los ETF vinculados a los índices S&P y MSCI. Y hacemos una pequeña pausa publicitaria, pero no se vayan porque enseguida vamos a poner el foco directamente a todo el mercado de las criptomonedas y también al análisis del mercado en tiempo real en estos momentos en Negocios Televisión. Pequeña pausa y volvemos.

0: Está con nosotros Lorenzo Ramírez. Lorenzo, ¿qué tal? Muy buenos días.
1: Buenos días, José Antonio, ¿qué tal? ¿Cómo estás? Bueno, esa es la gran clave, que la inteligencia artificial hoy en día no es rentable. La actuación de China en este episodio de la guerra comercial.
0: Muchísimas gracias, Lorenzo, como siempre, por toda esa fotografía hoy abundante, hoy está en la actualidad que no para. ¡Buen día, buen negocio!
1: A ti también, buen día y nada, a disfrutar y a trabajar. Abrazo.

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7:15 de la tarde, hora central europea. Seguimos muy pendientes desde aquí, desde España, del accidente de 3 fallecidos en este accidente de helicóptero en la isla griega de Simos. Atención a la información que llega porque al menos 3 personas han fallecido en ese accidente en el archipiélago de las Cícladas, según han informado los responsables del cuerpo de bomberos. Por el momento no han trascendido los detalles confirmados sobre las causas del siniestro ni sobre la identidad de las víctimas. Los servicios de emergencia se han movilizado en la zona y se espera que las autoridades griegas amplíen la información sobre circunstancias en las que se produjo el accidente. La noticia llega además en un momento especialmente delicado para la aviación en Grecia, después de que a comienzos de agosto 2 helicópteros de extinción de incendios colisionaran en pleno vuelo cerca de Atenas. Un accidente diferente que dejó 2 fallecidos. Ahora mismo la cifra aumenta a 3 fallecidos en este último accidente del helicóptero en Grecia. Y continuamos con el foco puesto en el mercado de las criptomonedas. Atención porque Bitcoin rompe los 64.000 dólares. Atención porque avanza cerca de un 2% en las últimas 24 horas, pese al fuerte repunte que estamos viendo en las rentabilidades de la deuda soberana. El movimiento es especialmente llamativo porque el bono estadounidense a 30 años alcanza el 5,29%, es decir, máximos desde 2007. También suben con fuerza las rentabilidades en Reino Unido y Francia. Tradicionalmente unos tipos de largo plazo más altos suponen presión para los activos de riesgo, pero Bitcoin está resistiendo. Además, los analistas empiezan a detectar una menor sensibilidad de Bitcoin a los grandes datos macroeconómicos. Lo van a ver en pantalla. Las últimas cifras de IPC y IPP estadounidense apenas provocaron reacción, poniendo ahora el foco en factores propios del ecosistema. Flujos institucionales, ETF, regulación, stablecoins, tokenización. Todo ello mientras continúa en riesgo importante de fondo, que es Hormuz. La fuerte caída del tránsito por el estrecho tras expirar la tregua entre Estados Unidos e Irán vuelve a poner el petróleo y la inflación en el radar de los inversores, pero de momento, como están viendo en pantalla, no parece afectar demasiado a la principal criptomoneda, Bitcoin, que rompe los 64.000 dólares y desafía ese repunte global de los bonos. En estos momentos 63.975 dólares para Bitcoin y Ethereum, que también está subiendo más de un 1%, 2% acumulado durante toda la sesión, ahora mismo 1,67 en los 1.905. Impulso el que estamos viendo en las principales criptomonedas y también en la compañía de Michael Saylor, Strategy. Deja atrás esas ventas que vimos después de, bueno, ese último mensaje, esa falta de palabra por parte de Michael Saylor de vender 32 bitcoins que hacía caer a la principal compañía y sobre todo también arrastrar a Bitcoin. Ahora vemos principalmente cómo Strategy está subiendo un 4% ya en los 97,52 dólares la acción. Sin embargo, en el marco corporativo, lo que estamos viendo a estas horas de la sesión es cómo Nike se hunde a mínimos de 12 años. Pierde ya un 38% en 2026. Atención a esta compañía textil que cae a ese nivel más bajo desde 2014 y profundiza una crisis bursátil que le ha hecho perder un 38% desde comienzos de año. Uno de los grandes problemas continúa siendo China, donde las ventas del ejercicio fiscal 2026 cayeron un 11%. A esto se suma la desconfianza de los analistas sobre la capacidad de Nike para ejecutar ese plan de recuperación a largo plazo. Mientras tanto, JP Morgan rebajó recientemente su recomendación a infraponderar y recortó su precio objetivo de 47 a 40 dólares. Este lunes, Nike cae cerca de un 3% y cotiza alrededor de esos 39,5 dólares. Ahora incluso por debajo, lo están viendo en pantalla, caída del 4,26% en los 39 dólares la acción. Pero no es la única. Hemos visto también caídas en el resto de compañías también que apuestan por la tecnología, pero atención a las ganancias. SpaceX hoy se ha disparado un 5% antes de esa nueva liberación masiva de acciones.
sube más de un 5 en bolsa cerca de esas acciones prevista para el 20 de agosto. Se va acercando ya a esa fecha. Cerca de 319 millones de títulos restringidos podrán comenzar a transferirse y potencialmente venderse. Ese movimiento que estábamos viendo precisamente en bolsa en estos momentos, marcando el precio de la acción en los 147 dólares, llega después de que a comienzos de agosto ya se desbloquearan más de 911 millones de acciones. Pese al riesgo de una mayor oferta de títulos, la compañía mantiene el impulso, apoyada también por el entusiasmo en torno a ese negocio de inteligencia artificial y no solo eso, sino también a las nuevas versiones que anuncian por parte de Grok. Las acciones avanzan alrededor de ese 5%, lo están viendo, ya supera los 147 dólares, 319 millones de acciones que serán liberadas en apenas 3 días. Y con el foco puesto también en SoftBank, acelera su apuesta por la inteligencia artificial y hablamos de 200 millones para llevarla a la maquinaria pesada. La compañía, la startup suiza Gravis Robotics, especializada en aplicar inteligencia artificial y conducción autónoma a la maquinaria de construcción, desarrolla ya un software capaz de convertir excavadoras pesadas en máquinas autónomas, capaces de desplazarse por las obras y trabajar sin necesidad de conductor. La operación, realizada a través de una ronda de serie A, permitirá a la compañía acelerar esa expansión comercial a 4 continentes y a reforzar sus equipos de ingeniería y de machine learning. Ahora mismo ya la compañía está subiendo más de un 2% en el mercado. Y seguimos con el foco puesto en la plata, que se dispara más de un 2%. Atención a los metales preciosos, que vuelven a ganar terreno mientras el mercado espera la confirmación sobre la continuidad de la tregua entre Estados Unidos e Irán. Sin embargo, la plata, hemos visto hoy ese comportamiento ascendente, sube más de un 2% y supera los 66 dólares por onza, mientras el oro avanza con fuerza más de un 1% y también repunta el paladio y el platino. La incertidumbre sobre Oriente Medio está aumentando de nuevo la demanda de activos refugio, además por la presión sobre los bonos estadounidenses. Esa es la fotografía que nos deja ahora mismo los metales preciosos. Vamos a la que nos deja la deuda de Estados Unidos, porque el bono a 30 años ha tocado su mayor rentabilidad desde 2007. La rentabilidad del Treasury más a largo plazo llega a ese nivel más alto desde 2007, mientras el bono a 10 años supera de nuevo el 4,70%. Detrás del movimiento están las tensiones en Oriente Medio y la incertidumbre sobre la tregua entre Estados Unidos e Irán. El temor es que una nueva escalada mantenga el precio del petróleo elevado y que vuelva a alimentar esa inflación estadounidense y limite el margen de la Reserva Federal para bajar los tipos de interés. Y esto es importante. Cuanto más suben las rentabilidades, más se encarece la financiación de la economía y del propio gobierno estadounidense. En un momento en el que el coste de deuda ya está bajo enorme presión. Esa es la fotografía que estábamos viendo durante todo el día de hoy, la deuda de Estados Unidos de 30 años, que supera ese terreno peligroso del 5,28%. Bueno, pues pendientes a la situación también con Kushner y Netanyahu, que acuerdan una hoja de ruta. Atención a Gaza. Tenemos novedades después de esa reunión que se ha llevado a cabo entre ambos líderes. Según informa Reuters, ambos habrían alcanzado un acuerdo sobre el camino a seguir para avanzar el conflicto de Gaza. Un responsable del Board of Peace describe el encuentro de este lunes como largo, profundo y muy productivo. Y confirma que se logró actuar con Netanyahu una hoja de ruta para los próximos pasos. De momento no han trascendido los detalles concretos del acuerdo, pero la noticia llega después de que Netanyahu haya insistido en que Israel condiciona la retirada de sus fuerzas de Gaza al desarme completo de Hamas. Bueno, y también muy pendientes a parte de esta conversación tan larga, profunda y productiva, según ha informado el Board of Peace, el conflicto y el foco vuelve a estar puesto en Estados Unidos, en el Supremo, que rechaza a Trump en el caso de E. Jean Carroll. Atención, porque en Estados Unidos el Tribunal Supremo ha rechazado por segunda vez el intento de Donald Trump de anular esa indemnización de 5 millones de dólares concedida a la escritora Carroll. Trump habría pedido al Supremo que reconsiderara su decisión de junio de no admitir esa primera apelación. El presidente ya ha entregado los 5 millones de dólares más los intereses correspondientes. El caso procede de la demanda presentada por Carroll en Nueva York. Un jurado declaró a Trump responsable civil por abuso sexual y difamación. Trump, sin embargo, niega haber actuado indebidamente y sostiene que ni siquiera conoce a Carroll.
Y después de todo este repaso del mercado y también de la situación, la actualidad en Estados Unidos, hacemos una pequeña pausa publicitaria y enseguida volvemos aquí en Negocios Televisión. No se vayan.

Buenos días, China ya está aquí, no viene, no llegará en 2030, ya está aquí. Y esta madrugada el mercado se ha enterado de golpe. Corea del Sur se ha desplomado un 10,7%, han tenido que suspender la bolsa. 20 minutos con las pantallas apagadas, Samsung menos 12%, SK Hynix menos 12%, Kioxia menos 18%, el índice de semiconductores asiáticos, la peor sesión desde marzo, y agárrense a esta cifra. SK Hynix ha borrado 570 mil millones de dólares de valor desde junio. Cinco veces el IBEX entero, en 5 semanas. ¿Qué ha pasado? Una empresa de Shanghai con dinero del Estado chino empezó a fabricar las máquinas que se suponía que China no podía fabricar. Litografía por inmersión, el corazón de la industria del chip, el monopolio absoluto de ASML, la joya de la corona europea. Se acabó. Todavía son pocas máquinas, sí. 5 este año, 20 el que viene. Pero el problema no es la cantidad, el problema es que se puede. Hasta ahora no se podía. Que el muro tenía puerta y que China acaba de cruzar esa puerta. Occidente prohibió venderle a China estas máquinas para frenarle. Resultado, China se las ha construido ella sola. Enhorabuena Bruselas, enhorabuena Washington, han fabricado ustedes a su propio competidor. Y ahora viene la segunda parte, la incómoda. Porque mientras a la industria le crecía un rival por debajo, aquí nos hemos pasado 2 años celebrando un boom. A ese boom conviene ya empezar a mirarle las tripas. Nvidia está cerrando acuerdos por más de 750 mil millones de dólares, más de 500 mil con el grupo dueño de SK Hynix y un aval de hasta 250 mil millones para que OpenAI alquile centros de datos, más otra línea de hasta 350 mil millones para que OpenAI compre chips. ¿Chips de quién? De Nvidia. Nvidia le pone el dinero al cliente para que el cliente le compre Nvidia y esa compra se apunta como venta. Y esa venta sostiene la valoración, y esa valoración sostiene la bolsa, y esa bolsa sostiene su plan de pensiones. Eso tiene un nombre técnico, financiación circular. Y una pregunta que hoy se está haciendo medio Wall Street. ¿Esto es demanda real o es una pescadilla que se muerda la cola? ¿O es un timo? No lo digo yo, lo dice el mercado de crédito. El coste de asegurar la deuda de Nvidia contra impago ha tenido en la última jornada su mayor subida registrada. Cuando los que prestan el dinero empiezan a comprar paraguas, algo huelen. Así que aten los dos cabos. Por un lado, un rival que ya no depende de nosotros. Por el otro, una demanda que puede estar inflada desde dentro. Esta semana hablan Samsung, SK Hynix, Meta, Amazon, resultados. Y ojo, porque ya no importan los beneficios son récord, la bolsa cae igual. Lo único que importa es cuánto van a gastar. Cuando una empresa bate previsiones y aún así se hunde, no tiene un problema de resultados, tiene un problema de precio. Buen día, uf, buen negocio.

6 de la tarde, hora central europea, las 12 de la mañana al otro lado del Atlántico y seguimos muy pendientes a las informaciones de última hora. Atención porque se activa la alerta de seguridad en Emiratos Árabes Unidos. El Ministerio de Defensa informa de que sus sistemas de defensa aérea han detectado una amenaza de misiles dirigida contra el país y están respondiendo ya a la amenaza. Las autoridades han pedido a la población que permanezca en lugares seguros y siga exclusivamente las instrucciones oficiales. El propio Ministerio de Defensa advierte además de que pueden escucharse explosiones en distintos puntos de Emiratos y aclara que esos sonidos corresponden directamente a las operaciones de intercepción de las defensas aéreas. De momento no hay confirmación oficial sobre el origen de estos misiles, posibles impactos o incluso víctimas, por lo que hay que mantener esa cautela, pero sí que la alerta llega en plena escalada regional y después de anteriores ataques con misiles y drones iraníes contra el territorio emiratí durante el conflicto. Vuelve a repetirse la misma historia y el Ministerio de Defensa asegura que sus fuerzas se encuentran plenamente preparadas para responder a cualquier amenaza y proteger la soberanía, la seguridad y la estabilidad de todo el país. Y miramos a Estados Unidos, atención, porque puede ser un cambio profundo en la estrategia militar de Estados Unidos en Oriente Medio. El Pentágono está evaluando reducir su presencia militar en el Golfo Pérsico una vez termine la guerra con Irán. Todo ello según lo que publica The Washington Post, citando a 8 funcionarios y personas conocedoras de las conversaciones. Y la clave está precisamente en lo ocurrido durante estos meses de guerra. Las grandes bases estadounidenses en el Golfo han demostrado ser especialmente vulnerables a los ataques iraníes y algunas instalaciones han sufrido importantes daños. Esto ha abierto un debate dentro del Departamento de Defensa y es que si tiene sentido reconstruirlas exactamente como estaban o aprovechar el momento para poder rediseñar por completo el despliegue estadounidense en la región. Entre las opciones que se estudian estarían reducir la dependencia de las grandes bases permanentes, dispersar tropas y capacidades militares entre más instalaciones e incluso trasladar determinadas funciones más lejos de Irán. De momento, es importante remarcarlo, no existe una decisión formal ni se ha anunciado una retirada. Es una evaluación que todavía está en marcha. Y atención con Estados Unidos porque Donald Trump está provocando ya nuevas dudas sobre el compromiso militar de Washington con Asia. El presidente

0: ordenado reducir los ejercicios conjuntos con Corea del Sur. Una decisión especialmente sensible porque las maniobras, ya saben, son una de las piezas fundamentales de la alianza militar entre Washington y Seúl frente a Corea del Norte. Y el momento no puede ser más delicado. Esta mañana Estados Unidos estaba trasladando recursos militares desde el Indo-Pacífico hacia Oriente Medio, mientras la guerra con Irán presiona sus reservas de armamento. A eso se sumaba la salida del USS George Washington hacia Oriente Medio, que deja temporalmente al Pacífico sin presencia de portaaviones estadounidense. La preocupación entre los aliados es evidente. Japón, Corea del Sur y otros socios de Washington empiezan ya a preguntarse hasta dónde está dispuesto Estados Unidos a perder esa presencia en Asia. Y aquí aparece además Kim Jong-un. Trump justifica parte de esta estrategia defendiendo la relación con el líder norcoreano y ahora asegura incluso que Kim ya ha respondido con sus contactos. Escuche las palabras del presidente Donald Trump.
1: Why hasn't Kim Jong-un responded to your request to have a conversation?
2: How do you know he hasn't responded?
1: Has he?
2: Yeah, he has.
3: Did you speak to him?
1: Where are you in conversation?
2: I'm very positive. Well, just so you understand with South Korea, look, South Korea has been protected by us for many, many years. And during my first term, they agreed to pay close to $3 billion a year for protection because we don't, you know, they essentially weren't that. And I asked them to do that at my request. I said, not right. They weren't happy about it, but they agreed. I asked for $10 billion.
0: Y Trump va todavía más lejos. Frente a quienes le acusan de hacer concesiones a Corea del Norte a costa de uno de los grandes aliados históricos de Estados Unidos, el presidente asegura exactamente lo contrario, que su relación personal con Kim Jong-un está haciendo la región más segura. Escuchen.
4: How do you respond to those folks who say that you are prioritizing the interests of adversaries in North Korea over our longtime partners by scaling back
2: military exercises? No, I'm making it much safer. You see, I'm actually making it much safer. Kim Jong-un has always treated me with great respect, and we met on numerous occasions, actually, two primary occasions, spoken and spent time. I understand him, he understands me. You're doing war games. I get along with him. You know, he didn't like Biden, he didn't like Obama, he didn't like anybody. But I get along with him very well. Now what I'm doing is...
0: Además, no solo eso, sino que Trump ha hablado de un proyecto de remodelación en torno a la Casa Blanca. Ha terminado incorporando una dimensión militar mucho mayor a la inicialmente prevista. Según explica, los militares plantearon aprovechar las obras para poder construir una instalación subterránea y sobre ella un gran puerto de drones destinado a reforzar la protección de la Casa Blanca y de la capital estadounidense de Washington, D.C. Trump asegura que el proyecto, por tanto, ya no puede entenderse simplemente como la construcción de un nuevo salón de baile. Ahora ya es un proyecto que va mucho más allá. Habla del puerto de drones que va a proteger a Washington D.C. Escuchen.
2: Let go. The whole building, the White House, was let go. The exteriors were falling apart. The columns were falling apart. The whole place was a mess. In addition, they've been trying to get a ballroom for the last 150 years. And when I said I was going to build a ballroom, the military asked if they could see me. And they say, sir, we have an opportunity to go down deep into the ground and build a military facility to go to the White House and to go with all of Washington, D.C., which would be so valuable. And then they came up with the drone port on top, which would be a major drone port to protect the White House and all of D.C. And all of those things added up and it became much more than just a ballroom.
0: Y sin más dilación, vamos a los mensajes del presidente de Estados Unidos, no los que compartía desde la Casa Blanca anoche cuando hablaba ante los medios de comunicación, sino los que ha compartido durante el día de hoy a través de Truth Social. Donald Trump asegura que no hay conversaciones previstas con Irán y confirma que el bloqueo naval estadounidense sobre los puertos iraníes continúa plenamente vigente. Este es el mensaje el que están viendo en sus pantallas. Trump sostiene además que el estrecho de Hormuz está abierto y operativo y que las minas marítimas han sido retiradas o detonadas. Una versión que Teherán rechaza frontalmente, insistiendo en que Washington no controla esta estratégica vía marítima. Y no solo eso, sino que el mensaje llega también en plena escalada verbal entre ambos países y después de que Irán asegurara que es ahora Estados Unidos quien busca retomar esas negociaciones. De momento las operaciones militares permanecen en pausa, pero el diálogo entre Washington

0: Tony Terán sigue bloqueado. Este otro mensaje que están viendo en sus pantallas es el momento en el que Donald Trump se ha atribuido el territorio estadounidense por parte del estrecho de Hormuz. Escuchemos las palabras de Ghalibaf al respecto. Como ven, una posición completamente enfrentada a la de Donald Trump, que asegura que Hormuz está abierto y bajo control estadounidense. Irán exige el levantamiento del bloqueo, la liberación de los activos congelados, el fin del embargo petrolero y el cese de las operaciones militares. Dice que Hormuz no se abrirá hasta que Estados Unidos cumpla, algo totalmente contradictorio al último mensaje de Donald Trump. Y mientras el presidente de Estados Unidos y Teherán chocan por el futuro de Hormuz, desde Irán vuelven a elevarse considerablemente ese tono. El diputado iraní Mostaki lanza una dura amenaza contra las fuerzas estadounidenses y llega a plantear ataques contra bases de Estados Unidos en Irak o en Bahrein. Escuchen.
1: اگه زمینی شروع کنن جنازه هاشون دیگه به خانواده هاشون هم نمیرسه. حالا باز موشک ما میزنیم گاهی جنازه شو دینش رو یه چیزی رو میفرستن. اما اینجا اونم دیگه بهش نمیرسن. اما ما که میگیم جنگ زمینی این واقعی ها. ما یه دونه پایگاه امریکایی ها رو بگیریم تو عراق، تو کویت یا در بحرین یکشو. بگیریم سرنوشت جنگ با بزرگترین ارتش امپریالیستی جهان رو ما نهایی میکنیم.
0: Un mensaje que contrasta con los esfuerzos diplomáticos que continúan desde la región. Qatar intenta ejercer de mediador y asegura que ya se ha ofrecido colaborar directamente con Irán después de que amenazara atacar bases de Estados Unidos en Oriente Medio. Y Doha deja claro cuál sería ese escenario que busca. Un acuerdo para reabrir el estrecho de Hormuz que permita recuperar el alto el fuego y volver a sentar a Estados Unidos e Irán en la mesa de negociación.
2: Delivered. One of the remains. We have already received an Iranian delegation. We have already offered to sit down with the Iranians and explain to them the search and rescue operations. The involvement of the ICRC in the statements by the Iranians is just a media ploy.
0: Así que tenemos ahora mismo dos movimientos completamente opuestos. Amenazas de una mayor escalada militar desde Irán y Qatar, que está intentando reconstruir la vía diplomática y de alguna manera volver a sentar a ambos, a Estados Unidos y a Irán, en las negociaciones. Y en medio de estos intentos por evitar una nueva escalada en Oriente Medio, Donald Trump ha hablado por teléfono con el presidente de Emiratos Árabes Unidos, con Mohammed bin Zayed. Los dos líderes han abordado los últimos acontecimientos en la región y también las vías para reforzar la cooperación entre Washington y Abu Dhabi. La conversación cobra especial importancia por el papel de Emiratos como aliado estratégico de Estados Unidos en el Golfo, justo cuando continúa la tensión con Irán y la disputa en torno al estrecho de Hormuz. Israel habría informado previamente a Estados Unidos antes de lanzar el ataque de anoche contra Siria, según ha avanzado Fox News, que cita a un alto funcionario israelí. La información apunta a que Washington recibió inteligencia altamente sensible antes de la operación. El objetivo habría sido una base aérea en el noroeste de Siria. Desde Israel sostienen además que el presidente sirio, Ahmed al-Shara, debe entender que no puede operar como el anterior régimen utilizando fuerzas proxy. Las fuentes no han ofrecido más detalles por el carácter clasificado de la información. Y nos vamos ahora a Ucrania, en la guerra entre Rusia y Ucrania, donde Volodymyr Zelensky promete una respuesta después de uno de los ataques más mortíferos de las últimas horas. Este era el mensaje que publicaba Zelensky esta mañana. Al menos 10 personas han muerto en Penchinchi, en la región de Charkov, tras un ataque ruso contra una zona urbana. Según el presidente ucraniano, el impacto alcanzó una intersección muy concurrida junto a una oficina de correos y varios comercios y rodeada de edificios residenciales. Hay además varios heridos que están recibiendo atención médica mientras los equipos de emergencia continúan trabajando sobre el terreno. Zelensky ha aprovechado ese mensaje para asegurar que Ucrania va a dar una respuesta clara al ataque y vuelve a reclamar a sus aliados que aumente la presión sobre Moscú y refuercen el apoyo a Kiev. Y todo esto en una noche marcada por una enorme ofensiva de drones en ambos sentidos. Rusia asegura haber derribado 791 drones ucranianos, alrededor de 600 dirigidos contra la región de Moscú, y por su parte Ucrania afirma haber interceptado 111 drones rusos de cerca de 150 detectados durante la noche. Es decir, la guerra vuelve a escalar tanto sobre territorio ucraniano como sobre territorio de Rusia, con Moscú sometida a una de las mayores oleadas de drones reportadas por las autoridades rusas. Y en medio de esta nueva escalada entre Rusia y Ucrania, Estados Unidos ha entrado directamente en escena. Un avión de reconocimiento de gran altitud de la Fuerza Aérea estadounidense habría sido detectado volando junto a las fronteras del enclave ruso de Kaliningrado, situado entre Polonia y Lituania y uno de los puntos estratégicos más sensibles del flanco oriental de la OTAN. Según la información publicada por RIA Novosti, a partir de datos de vuelo, se trataría de un Artemis, una aeronave especializada en inteligencia y recopilación de información a larga distancia. El aparato habría despegado desde Constanza, en Rumanía, para después realizar una trayectoria alrededor de las fronteras de Kaliningrado. El movimiento cobra especial relevancia por el momento, ya que llega en horas después de esa enorme oleada de drones ucranianos sobre territorio ruso y con la tensión entre Moscú y la OTAN nuevamente al alza. Y el epicentro de esta ofensiva ha sido Moscú. Según el alcalde de la capital rusa, Sergei Sobyanin, 620 drones han atacado la región de Moscú entre la noche del lunes y las 5 de la mañana de este mismo martes. Las defensas aéreas rusas habrían conseguido derribar 180 aparatos sobre la región, mientras durante toda la madrugada las autoridades fueron alertando de nuevas oleadas de drones aproximándose a la capital. La agencia estatal rusa TASS asegura que están ante el mayor ataque con drones contra Moscú de los últimos 2 años. Una ofensiva que muestra hasta qué punto Ucrania está aumentando la presión sobre territorio ruso y llevando la guerra cada vez más cerca de la capital. Y abrimos ahora otro frente diplomático para Moscú. Rusia ha convocado al embajador de Japón para trasladarle una protesta formal por las declaraciones del gobierno japonés sobre las disputadas islas Kuriles después de la reciente visita de Vladimir Putin al archipiélago. El Ministerio de Exteriores ruso considera inaceptables e ilegales las críticas de la primera ministra japonesa Satnae Takaichi y de su ministro de Exteriores Toshimitsu Moneti. Y sostiene que la soberanía rusa sobre los Kuriles del sur es inviolable. El conflicto territorial entre ambos países vuelve así a ganar tensión y Japón reclama varias de estas islas administradas por Rusia desde el final de la Segunda Guerra Mundial. Una disputa que durante décadas ha impedido que Moscú y Tokio firmen formalmente ese tratado de paz. Cambiamos el foco y nos vamos a Colombia, porque aumenta el balance de víctimas del devastador terremoto de magnitud 7,4 que golpeó Colombia la semana pasada. La Unidad Nacional para la Gestión del Riesgo de Desastres eleva ya a 304 los fallecidos. Según la última actualización que nos llega, hay además 4.548 personas heridas y 426 desaparecidas. Los equipos de emergencia han conseguido rescatar a 356 personas desde el terremoto, cuyo epicentro se situó en San José del Palmar, en el departamento del Chocó. La magnitud de la emergencia es enorme. Los daños se extienden ya por 15 departamentos y 472 municipios, con más de 123.000 familias afectadas, alrededor de 292.000 personas. Las cifras continúan actualizándose mientras siguen las labores de búsqueda y comienzan un enorme desafío de la reconstrucción. Además, hoy precisamente escuchábamos al presidente Abelardo de la Espriella en su primera locución como presidente de la República. Ha anunciado un paquete extraordinario de medidas y asegura que después de priorizar durante estos primeros días salvar las vidas, ahora ya comienza la reconstrucción. Escuchen.

0: Hasta este momento se reportan 289 compatriotas fallecidos, 4.187 heridos y 143 desaparecidos. Más de 120.328 familias han sido registradas como afectadas. Hay 26.945 viviendas destruidas y más de 127.557 viviendas averiadas. Ya existe una primera estimación técnica de la dimensión económica de todo este desastre. Una firma privada modeló pérdidas físicas directas en Chocó, Valle del Cauca, Risaralda, Quindío y Caldas, cercanas a los 30 billones de pesos, más o menos 24.5 billones en edificaciones y 5.5 billones en infraestructura. Imagínense ustedes la dimensión.
1: Y seguimos mirando a España, donde una nueva cadena de terremotos deja ya 3 personas heridas leves después del terremoto de Granada, entre ellas una menor que ha tenido que ser trasladada al hospital. El episodio sísmico comenzaba esta mañana alrededor de las 10:30 y ha venido acompañado de hasta 8 réplicas con movimientos que han alcanzado una magnitud de 4,8 en Gójar. Los temblores se han sentido también en puntos de Málaga, Jaén, Almería y Córdoba. La Junta de Andalucía precisamente ya ha tomado esas medidas y, según han avanzado, dicen ahora mismo que, bueno, el Ayuntamiento de Granada ha cerrado temporalmente todos los edificios e instalaciones municipales abiertos al público. Además, también se ha interrumpido temporalmente la visita de los palacios nazaríes y la Alcazaba de la Alhambra, donde los equipos técnicos están inspeccionando las instalaciones para comprobar posibles daños. Granada vuelve así a estar pendiente de la actividad sísmica apenas unos días después del terremoto registrado de este pasado viernes. Y mientras tanto, la Comisión Europea avala que España pueda devolver a Marruecos a los migrantes que permanezcan ilegalmente en Ceuta, incluidos los menores extranjeros no acompañados. Bruselas sostiene que esta posibilidad está contemplada por el derecho de la Unión Europea. El portavoz comunitario de Asuntos Internos, Marcus Lamert, ha señalado que la expectativa es que quienes permanezcan de forma irregular en Ceuta sean retornados. La Comisión se remite a la directiva del retorno aprobada el pasado junio, que incluye disposiciones específicas para los menores no acompañados. Bruselas espera ahora que España y Marruecos cooperen para que las devoluciones puedan realizarse de manera efectiva y se ofrece facilitar y apoyar el proceso. Todo ello mientras el gobierno español trabaja para ampliar la capacidad de acogida en Ceuta ante la situación humanitaria provocada por la crisis migratoria. Y cambiamos de tercio, ponemos el foco en la economía y comenzamos con la que está siendo la gran noticia, la gran señal de alarma de la sesión, la venta masiva de bonos a nivel global. El Treasury estadounidense a 10 años escala ya máximos desde comienzos de 2025 y la presión se extiende también a Europa y Japón. Detrás hay bastante miedo de inflación persistente, de petróleo elevado y de enormes necesidades de financiación pública. Una combinación que está encareciendo la financiación y presionando también a las bolsas. El mensaje del mercado hoy ya es muy claro. Todas las miradas precisamente están puestas en la deuda, ya no solo de Estados Unidos, sino también a nivel mundial. Y hoy hemos conocido también un nuevo dato macroeconómico en Estados Unidos y es la producción industrial. Ha aumentado un 0,2% mensual en julio, ligeramente de ese 0,3% que esperaba el mercado. Eso sí, hoy hemos tenido una revisión positiva del dato anterior. Pasa del 0,1% inicialmente al 0,3%. Por tanto, lectura mixta, julio pierde algo de fuerza frente a lo esperado, pero en el punto de partida es mejor de lo que pensábamos. El dato cobra especial importancia en una jornada en la que el mercado está precisamente cuestionándose la fortaleza de la economía estadounidense y sobre todo vigilando cualquier señal que pueda modificar las expectativas sobre la Reserva Federal. Y según ADP, las empresas privadas estadounidenses han creado ya una media de 9.500 empleos semanales durante las 4 semanas ya terminadas del 1 de agosto. Es una de las mejoras frente a los 8.250 empleos de la lectura anterior y supone el primer repunte de la contratación después de 7 semanas consecutivas de caída. Eso sí, hay que poner el dato en contexto. A comienzos de junio, el ritmo superaba los 30.000 empleos semanales, por lo

0: Que seguimos viendo un mercado laboral que ha perdido bastante impulso durante el verano. Además, ADP recuerda que estas cifras son preliminares y que pueden revisarse. Por tanto, pequeño respiro para el empleo estadounidense, pero todavía insuficiente para borrar las señales de enfriamiento que hemos estado viendo en las últimas semanas. Y precisamente mañana vamos a estar pendientes de las minutas de la Reserva Federal, esas actas de la Fed que serán publicadas a las 8 de la tarde y que estarán buscando precisamente el inversor, sobre todo a cualquier tipo de pistas que nos puedan dejar para ver qué decisión podrán tomar en el próximo mes de septiembre. Seguimos con el presidente de Estados Unidos, Donald Trump. Habló anoche con el primer ministro canadiense, con Mark Carney, en un intento de abordar la nueva escalada comercial entre ambos países. Según un funcionario de la Casa Blanca, citado por Fox News, los dos líderes hablaron sobre los aranceles de represalia que Trump planea imponer a Canadá. Pero la conversación terminó sin ningún acuerdo. Por tanto, de momento no hay nada que lleve a Trump a retrasar su entrada en vigor. Los nuevos aranceles están previstos para comenzar a aplicarse ya este 19 de agosto a las 12 de la noche. Y nos vamos ya con el repaso del mercado de la mano de Festina.
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0: Pues echando un vistazo atrás a todo lo que está sucediendo hoy en la economía, en los mercados globales, hemos visto precisamente jornada sangrienta en Japón, jornada sangrienta también en las principales plazas europeas, se ha salvado el FTSE 100 londinense y fíjense la fotografía que tenemos al otro lado del Atlántico. Standard & Poor's 500 recorta medio punto porcentual en los 7.706 puntos, Nasdaq 100, el índice de las tecnológicas, hoy está siendo el más golpeado debido a que las compañías que apuestan por la inteligencia artificial, por la tecnología e incluso las que apuestan por los semiconductores se están viendo algo rezagadas. Nasdaq 100 se está dejando ya 452 puntos hasta los 29.543. Y el Dow Jones de industriales, que ayer era el que menos caía, hoy sigue siendo uno de los más favorables. Cae un 0,10% hasta los 53.409 puntos. El Russell 2000, el que engloba las pequeñas y medianas empresas en Estados Unidos, ahora mismo retrocede un 0,95% hasta los 3.028. Y si nos vamos a repasar lo que hace el índice VIX, el que mide la incertidumbre, el miedo generalizado dentro del Standard & Poor's 500, lo vemos también subiendo un 3,16%. Ayer era un 5%, ahora la incertidumbre vuelve a aumentar hasta el 15,63%. Todo ello debido a lo que hemos visto hoy en el mercado de renta fija, esos bonos que se han disparado y sobre todo que preocupan y abre la puerta a más dudas sobre las decisiones que tenga que tomar la Reserva Federal y los bancos centrales. Mirando también dentro de las compañías más destacadas hoy, precisamente estábamos viendo el comportamiento de Nvidia dentro de las siete magníficas, la compañía de Jensen Huang, que ayer avanzaba que iba a ayudar y echar una mano a OpenAI con esos centros de datos, hoy precisamente se daba la vuelta, cae un 2,37%, 2,40% en estos momentos, hasta los 219. Meta Platforms está siendo otra de las grandes protagonistas después de que, ayer conociéramos que Mark Zuckerberg se enfrentará a un nuevo juicio por alterar el algoritmo de dos plataformas conocidas como Facebook e Instagram. Meta hoy está sufriendo un duro golpe, 2,75% para abajo, hasta los 553 dólares la acción. Y si nos vamos a repasar lo que está haciendo el sector del software con Intel y también con las compañías que apuestan por los semiconductores, vemos como el golpe es todavía mayor. Intel Corporation cae un 7,28%, Dell Technologies un 3,78% en el sector del hardware, y si bajamos un poquito más también vemos precisamente como Oracle y Palantir bajando también, están cayendo más de un 1,60%, AMD un 5,43%, las compañías que apuestan por la fabricación de microchips. El contexto y el foco también está puesto en el petróleo, precisamente después de que Donald Trump dijera que ahora el estrecho de Hormuz pertenece a Estados Unidos, hemos visto una subida estrepitosa del barril de Brent, un 0,32%, sube hasta los 91 de nuevo, y el West Texas americano, índice de referencia al otro lado del Atlántico, también escala un 0,25% hasta los 85 dólares el barril. El oro y la plata sufren un duro golpe, más la plata que el oro, que se está dejando ya más de un 2%. El oro blanco, 2,84%, pierde los 65 dólares y se queda en los 63. Y el oro en los 4.366 dólares la onza. Y si repasamos el mercado de las criptomonedas, precisamente hoy estábamos viendo cómo Bitcoin intentaba volver a recuperar esos 64.000 que tocaba ayer, y ahora mismo lo vemos por encima, incluso subiendo un 0,26% en los 64.657, Ethereum ligeramente subiendo un 0,03% hasta los 1.912, y en definitiva hemos visto hoy un

0: mercado de criptomonedas, bueno, pues algo más rezagado que el comportamiento que evaluamos anoche. En cuanto al mercado Forex, nos vamos a repasar lo que está haciendo el índice del dólar, el billete verde. En estos momentos estábamos viendo cómo estaba por debajo de los 100, aunque ahora mismo está subiendo un 0,03%, siguen esos 99,60. Euro dólar 0,03, arriba, libra dólar 0%, ni para arriba ni para abajo, 1,35 en estos momentos. Y en el mercado de renta fija, los bonos, como bien estábamos comentando, ya ha sido el plato fuerte en cuanto a los mercados, en cuanto a la economía a nivel mundial. Bono a 10 años en el terreno del 4,71 y el bono a 30 años, que ahora se está relajando, 5,29%, está subiendo algo ligeramente ese rendimiento, pero fíjense también en el bono que hemos visto alemán, en el bund alemán, precisamente en Europa, 0,73% en ese terreno del 3,25. Preocupación en el mercado de deuda, y esto lo hemos hecho de la mano de Festina.
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0: El petróleo vuelve a subir con fuerza este martes ante la pérdida de expectativas de una solución rápida en el conflicto entre Estados Unidos e Irán. Donald Trump ha asegurado que Washington no busca ampliar el memorando de entendimiento con Teherán y que por el momento no hay nuevas conversaciones programadas entre ambos países. Sigue la falta de avances y de momento sin negociaciones. Eso está haciendo que vuelva a subir el precio del combustible, el precio del petróleo. Y en el marco corporativo vemos también ese choque frontal entre ABC y la Comisión Federal de las Comunicaciones de Estados Unidos. La cadena, propiedad de Disney, ha presentado una demanda contra la FCC, amparándose en la primera enmienda, y acusa al regulador de llevar a cabo una campaña de represalia por contenidos críticos con el presidente Donald Trump. El conflicto gira en torno a la decisión del FCC de revisar anticipadamente varias licencias de emisión de ABC años antes de ese vencimiento. El organismo sostiene que investiga las políticas de diversidad, equidad e inclusión de Disney, mientras que ABC considera el procedimiento ilegal, arbitrario e inconstitucional. La cadena pide ahora a un tribunal de Washington que ordene detener ese proceso de renovación anticipada y asegura que está sufriendo daños irreparables. El enfrentamiento llega además después de las críticas políticas contra ABC por contenidos de programas como Jimmy Kimmel y The View. Y hacemos una pequeña pausa publicitaria, un alto en el camino, negocios, televisión, y enseguida volvemos con la información de última hora.

0: Está con nosotros Lorenzo Ramírez. Lorenzo, ¿qué tal? Muy buenos días.
1: Buenos días, José Antonio, ¿qué tal? ¿Cómo estás? Bueno, esa es la gran clave, que la inteligencia artificial hoy en día no es rentable. La actuación de China en este episodio de la guerra comercial.
0: Muchísimas gracias, Lorenzo, como siempre, por toda esa fotografía hoy abundante, lo que está en la actualidad que no para. ¡Buen día, buen negocio!
1: A ti también, buen día y nada, a disfrutar y a trabajar. Abrazo.

Buenos días y bienvenidos una vez más a Negocios Televisión, hoy 18 de agosto de 2026. Y atención porque la gran historia de los mercados se está desplazando de la renta variable al mercado de deuda. Los costes de financiación están repuntando simultáneamente en algunas de las principales economías del mundo. Y tenemos hoy dos focos especialmente importantes. Por un lado, vamos a estar pendientes de Estados Unidos y por otro, de Japón. Atención primero en Estados Unidos, porque el Treasury a 30 años ha llegado a superar ese 5,3%, cerca de máximos de dos décadas. Mientras el bono a 10 años ya se mueve en ese entorno del 4,7%. Y atención, porque está aumentando también el temor a que la inflación permanezca elevada durante mucho más tiempo y complique todavía más ese escenario para los bancos centrales. Y seguimos pendientes de Japón, porque su mercado de deuda está enviando otra señal muy importante durante el día de hoy. La rentabilidad del bono japonés a 10 años ha llegado al 2,94%, es el nivel más alto desde 1996. Mientras aumenta esa expectativa de que el Banco de Japón pueda volver a subir esos tipos de interés incluso en este mes que se avecina, en septiembre. Y esto está llegando ya a la bolsa, lo hemos visto a primera hora de la mañana, el Nikkei se ha desplomado por completo, un 2,5%, ha roto esa racha de 5 sesiones consecutivas al alza y Japón, ya saben, es especialmente vulnerable al encarecimiento del petróleo porque depende enormemente de todas las importaciones energéticas y eso, el mercado, bueno, pues empieza ya a combinar esos tres riesgos, petróleo más caro, inflación y tipos de interés mucho más altos. Así que esta es la fotografía con la que comenzamos este martes. Suben las rentabilidades de deuda, sube el petróleo y aumenta la presión sobre las bolsas. Y la gran pregunta ahora es si estamos ante un episodio puntual de volatilidad, como lo que estamos viendo y lo que estamos acostumbrados durante verano, o si el mercado de bonos está empezando ya a advertir de un problema mucho mayor, de una fotografía que se estaría complicando ya de cara a los próximos meses y a terminar este año 2026. Y atención también a esa señal que nos deja Japón. Bueno, pues con esos titulares vamos a seguir pendientes durante toda la mañana. Vamos directamente también con una información de última hora y hay un terremoto de magnitud 6,1 que sacude Sumatra días después del devastador seísmo que dejó 68 fallecidos. Un terremoto de magnitud 6,1 ha sacudido este martes la zona situada al noreste, al sureste de Nias del Sur, en Sumatra del Norte. Eso según lo que ha informado la Agencia de Meteorología, Climatología y Geofísica de Indonesia. El seísmo se ha producido a la 1 de la tarde, hora local, con el hipocentro situado en 29 kilómetros de profundidad y el epicentro a unos 147 kilómetros de la región. Las autoridades han confirmado que, pese a tratarse de un terremoto submarino, no existe riesgo de tsunami. Por el momento, la información facilitada no recoge víctimas ni daños asociados a este nuevo temblor. Y atención al contexto porque Indonesia vuelve a temblar apenas unos días después de otro fuerte terremoto de magnitud. Recuerden, esa vez fue de 6,9 y varias réplicas que han dejado ya al menos 68 fallecidos. Y el terremoto de Indonesia no ha sido el único movimiento sísmico importante en las últimas horas. También en México ha temblado. Un terremoto de magnitud 5,7 ha sacudido la costa sur del país, según el Servicio Geológico de Estados Unidos. El sismo se registró alrededor de las 23:37 hora local, a una profundidad de apenas 10 kilómetros y con el epicentro situado a unos 122 kilómetros al sureste de Tapachula, en Chiapas. De momento no hay constancia de víctimas ni daños materiales y las autoridades no han activado ninguna alerta de tsunami, pero sí especial atención en el territorio mexicano, en tierras mexicanas, que de momento, bueno, sin víctimas y sin alerta de tsunami. Y nos vamos hasta España, donde también se ha producido un nuevo terremoto en Granada, el segundo en solo 4 días. Y es que, recuerden, lo veíamos precisamente estas últimas semanas, hoy es el segundo de más importancia registrado en esos 4 días y el Instituto Geográfico Nacional ha registrado ese seísmo ya de magnitud 4,7 con epicentro en Gójar, prácticamente en la misma zona en la que el pasado sábado se produjo otro terremoto de magnitud cercana a 5 que llegó a provocar daños materiales en la Vega Sur. El temblor se ha registrado a las 10:37 de esta misma mañana y han activado ya las alertas sísmicas en numerosos teléfonos móviles. Además, después del movimiento principal, se han registrado varias réplicas. De momento, el metro de Granada ha reducido preventivamente su velocidad a 30 km por hora.
Mientras, la policía local pide calma y recomienda alejarse de edificios ante el posible desprendimiento de elementos. La imagen que están viendo precisamente corresponde a ese nuevo terremoto producido esta misma mañana de 4,7. Y hay un tiroteo en un instituto de Filipinas. Dos estudiantes fallecidos. Nos llegan estas imágenes desde Zamboanga, en el sur de Filipinas, donde dos estudiantes han fallecido en un tiroteo dentro de un instituto. Según ha informado el alcalde de la ciudad, un joven entró armado con un rifle y una pistola, disparó mortalmente contra uno de sus compañeros y después se quitó la vida. Otras dos personas han resultado heridas y que de momento se conoce que el atacante llevaba de además una cámara corporal con la que presuntamente pretendía retransmitir en directo el ataque. Las autoridades trabajan ahora en el centro educativo mientras investigan las circunstancias y la motivación del tiroteo. Y nos vamos hasta Estados Unidos, donde ya saltan las alarmas. 3,2 millones de coches podrían incendiarse incluso estando apagados.

0: producirse ese incendio. El aumento de componentes electrónicos y baterías hace que determinados circuitos permanezcan activos incluso después de apagar el vehículo, provocando lo que los expertos denominan incendios con el vehículo apagado. El problema está creciendo rápidamente en Estados Unidos. Solo durante los 7 primeros meses de 2026 se han registrado 17 campañas de este tipo que afectan ya alrededor de 1,7 millones de vehículos. Entre ellas aparece una alerta lanzada este verano para aproximadamente 1 millón de Jeep por un problema eléctrico relacionado con las bombas de dirección asistida. La situación deja además a muchos propietarios ante un gran dilema. Aparcar dentro de un garaje puede suponer un riesgo si el vehículo se incendia, pero dejarlo durante meses en la calle mientras llega una reparación tampoco es una solución sencilla. Los fabricantes pueden tardar meses en disponer de una solución definitiva. Y como bien estábamos comentando, seguimos con el foco puesto en la deuda mundial, la venta masiva de bonos que se acelera y dispara el coste de financiación. Es un movimiento muy importante a esta hora en los mercados, de momento sin Wall Street abierto, pero con la venta masiva de bonos que se está intensificando a escala mundial y está llevando a los costes de financiación que no veíamos desde hace décadas. La presión no se limita a Estados Unidos, alcanza también a Alemania, a Francia, a Reino Unido y a Japón. Pero el foco vuelve a estar en el Treasury estadounidense a 30 años, cuya rentabilidad ha llegado a tocar el 5,33% máximos desde 2007. Y recordemos, cuando se venden bonos, su precio cae y su rentabilidad sube. El mercado está exigiendo cada vez más intereses para prestar dinero a largo plazo. ¿Y qué está provocando este movimiento? Pues bien, hay tres grandes focos de preocupación. Primero, la inflación al Brent, superado los 90 dólares en medio de las tensiones entre Estados Unidos e Irán, aumentando el temor de la energía, vuelve a presionar los precios según el enorme volumen de deuda pública y los déficits, especialmente en Estados Unidos, cuya deuda se aproxima a los 40 billones de dólares. Lo van a ver a continuación en pantalla, esa plantilla que hemos generado para ustedes, para que vean cuáles son los puntos clave de la sesión de hoy, sobre todo porque aparece también un tercer elemento especialmente interesante. La inteligencia artificial está empezando a presionar el mercado de deuda. Las enormes necesidades ahora mismo de financiación para poder construir precisamente los centros de datos e infraestructura de inteligencia artificial que están impulsando la emisión de bonos corporativos y aumentando la competencia del capital por el largo plazo. Además, por este movimiento importa mucho más allá del mercado de bonos. Si las rentabilidades continúan subiendo, aumenta el coste de financiación y, bueno, pues sobre todo de financiación a los gobiernos, a las empresas y a los hogares. Y también sube la presión sobre las valoraciones de la bolsa. Lo están viendo en pantalla. El mercado está lanzando una señal cada vez más clara. Financiarse a largo plazo está volviendo a ser mucho más caro. Por tanto, alerta global, se acelera la venta masiva de bonos al Treasury a 30 años, toca el 5,33% máximos desde 2007 y sin lugar a dudas es lo que está marcando el paso, la noticia a la que estamos muy pendientes durante toda la sesión. La deuda también, ya no solo en Estados Unidos, en el resto de países que hemos previamente mencionado. Bueno, pues ahora ya sí, nos vamos al repaso de las cabeceras del día de la mano de CaixaBank.
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0: Bueno, pues vamos a echar un vistazo a cuáles son los titulares más llamativos de la sesión, por dónde están tirando los medios. Empezamos con el medio británico, el Financial Times, y con su portada. Acaba de cambiar precisamente hace 30 minutos escasos y que, bueno, ahora vuelven a poner el foco precisamente en lo que les estábamos comentando, la crisis de deuda, el balance que ahora hace con la inteligencia artificial, la renta variable que de momento, bueno, pues tampoco preocupa demasiado porque está mirando precisamente a ese impulso de la IA. Pero también con Corea del Sur en el foco, bajando un poco más, vemos como Financial Times apunta a las últimas palabras por parte de Donald Trump, que recorta los ejercicios militares y genera dudas sobre el compromiso de Estados Unidos con Asia. Y si bajamos un poco más, también vemos precisamente cómo vuelven a poner el foco en el conflicto de Oriente Medio, en Irán, precisamente porque la guerra con Irán agota todas las reservas de armas de Estados Unidos y obliga al Pentágono a tener que retirar todos esos buques del Indo-Pacífico. Además, también habla sobre las aerolíneas a esta hora de la tarde, de la mañana, y también la situación con Rusia en estos momentos, que se habla de que un funcionario vinculado

Vinculado al salón de baile de Trump, mantuvo perfectamente conversaciones directas con el Kremlin. En cuanto al medio británico, estos son los principales titulares, también hablan precisamente de China, del capital riesgo que abandona China, que ninguna operación de momento está cerrada, y siguen pendientes precisamente del marco con Corea del Sur y Estados Unidos, que más adelante les vamos a detallar. Nos vamos a nuestro siguiente medio de comunicación, vamos a The Wall Street Journal, donde ellos también hablan precisamente sobre la situación con Omán. Las últimas palabras de Donald Trump: ha vuelto a amenazar precisamente con atacar la zona y ha vuelto a hacer hincapié en que el estrecho de Hormuz en cualquier momento podría considerarse ya territorio estadounidense. Y por Omán, dicen precisamente este artículo en portada de Wall Street Journal, porque Trump vuelve a amenazar con bombardear Omán. No es lo que quiere, quiere una desescalada y amenaza de nuevo. Pues bien, ahí lo resuelven en este artículo exclusivo de The Wall Street Journal. Además, también hablan sobre el mercado. Bueno, pues en directo, en todo momento, la situación con los bonos, con el bono a 10 años de estadounidense, y también con la caída precisamente de la renta fija, que se desvanecen esas esperanzas de paz en Oriente Medio. Con los hutíes también en el foco, intensifican esos ataques en un punto estratégico del Mar Rojo. Y si nos vamos a Wall Street, bajando un poquito más, vemos precisamente cómo los operadores han detectado ciertas señales de alarma antes de que estallaran todos los problemas en Wall Street. Y mirando a Europa, ellos también precisamente han hecho este mapa sobre la economía europea, sobre los ríos que se secan y amenazan precisamente con golpear a nuestra economía. Nos vamos, siguiente medio, a continuación The New York Times, con el foco puesto también precisamente en Corea del Norte, con esta foto que detallan en portada precisamente con Donald Trump y Kim Jong-un. Se acerca, dice esta noche, enseguida van a escuchar esas palabras por parte del presidente estadounidense, dice que se lleva muy bien con Kim Jong-un, que tienen muy buena relación y que, bueno, pues de alguna manera parece que a pesar de esas buenas palabras tensiona de nuevo esa alianza con Corea del Sur. Estados Unidos e Irán también siguen el foco, precisamente estábamos comentando cómo, bueno, pues Donald Trump vuelve a amenazar, vuelve a decir que Irán está deseando un acuerdo, pero que lo necesitan cuanto antes. Su primera línea roja y su primer punto que no va a cruzar es que logren tener un arma nuclear. Además, Washington y Teherán incumplen ese plazo para alcanzar ese acuerdo de paz que finalizaba precisamente durante la jornada de ayer. Con Gaza también en el foco, hablan sobre Benjamin Netanyahu y precisamente Kushner, que se reúne con Hamas para impulsar el plan de Trump para Gaza. Y por tanto también vemos, si bajamos un poco más, como hablan de China. Estados Unidos busca dominar la inteligencia artificial militar, pero China amenaza sus planes. Y por último ponen en el foco el USS Gerald Lincoln, que el jefe del comando central admite ya dificultades de visitar el portaaviones estadounidense. Es una fotografía complicada la que tienen en cuanto a esos 11 portaaviones que ya estuvimos detallando durante la sesión de ayer. Nos vamos a nuestro siguiente medio, The Washington Post. Ellos también, como no, ponen el foco en Irán, en esos 60 días que ayer terminaban y que, bueno, pues se hablaba de esa prórroga que de momento no han terminado de, bueno, comunicar de manera oficial por parte del presidente de Estados Unidos. Pero el Washington Post precisamente, bueno, pues dice que Trump se atasca con Irán, termina el plazo de 60 días y las negociaciones de momento siguen prácticamente bloqueadas. Hablan sobre Omán, sobre esa amenaza por parte del presidente de Estados Unidos de bombardear en el caso de que Omán se interponga en ese camino. Y en cuanto a la Marina de Estados Unidos, bajamos un poquito más y vemos como un destructor estadounidense, precisamente dicen que estuvo 4 días sin electricidad, lo contábamos ayer aquí en Negocios Televisión, en el mar Meridional. Además, en el mar de la China Meridional. Además, también estábamos viendo precisamente esa noticia de los automóviles, de los vehículos, esa alerta que les hemos estado comentando, en la que millones de vehículos estarían ahora mismo con el foco puesto en Estados Unidos bajo revisión por el riesgo de incendios. Y ahora ya sí, nos vamos hasta España con nuestros siguientes medios de comunicación. Empezamos con el Expansión. Y es que, atención, porque, bueno, sigue predominando el color verde y primando en la bolsa, en el selectivo español, en el IBEX 35. Vemos también caídas en Eurostoxx, DAX, Dow Jones y en los futuros del Standard & Poor's 500. Enseguida vamos a detallarles a cómo se encuentran a esta hora de la mañana, de la madrugada en Estados Unidos, pero ellos, Expansión, ponen el foco ahora mismo en las empresas en el marco corporativo, con este titular que llama la atención. Cox construirá la mayor desaladora de América Latina por 267 millones. La compañía, presidida por
Enrique Riquelme refuerza esa posición de la región después de comprar a Iberdrola del país por 4.000 millones. También con el foco puesto en el sector de construcción.

0: y de servicios. Ferrovial vuelve a acelerar con la inteligencia artificial un data center de al menos 500 millones en Varsovia. Y si bajamos un poco más, también podemos ver cómo sigue en el foco puesto Santander, que se convierten los depósitos en su arma para poder impulsar todos los beneficios. Bueno, pues esto en cuanto al medio de expansión. Enseguida también miraremos a esos máximos históricos que estaba dejando anoche, ayer por la tarde, el IBEX 35, como hoy vuelve a buscar esos 20.000 puntos después de los intereses disparados de deuda pública. Vamos a mirar al siguiente medio de comunicación, también en España, el 5 días, que bueno, pues apuntan a que el mundo se asoma a una deuda más cara. Precisamente ellos también tienen en el foco lo que les estamos comentando desde primera hora de la mañana. Lo ha hecho José Antonio Bitner, lo hacemos nosotros desde aquí, desde el plato, y es que los bonos repuntan a máximos de más de dos décadas. Es una situación complicada, sobre todo de incertidumbre y de no saber qué es lo que va a pasar, con una fotografía en la que Japón, Europa y Estados Unidos registran esos tipos de interés récord ante la inflación persistente, los desequilibrios presupuestarios y también todas las emisiones de la inteligencia artificial. En el foco puesto la CNMC, que pone bajo lupa el dominio total de Celnex sobre la TDT en España. El regulador inicia ya ese proceso para sustituir la supervisión directa de negocio, la difusión de televisión, por compromisos vinculantes del operador. Y en cuanto a, bueno, pues más el plano micro, los caseros compensan la rebaja de ventas fiscales de la ley de vivienda con las subidas de alquiler. La suma de las reducciones del IRPF se incrementó en 2024, pese a la reducción del beneficio tributario que introdujo la norma. Seguimos con el foco puesto en Santander, como si bien estábamos comentando, con Expansión y con Amancio Ortega, que sale de la luz a REN y mantiene otros 3.560 millones invertidos en sectores estratégicos. Y ya para terminar, tenemos nuestro siguiente medio de comunicación, El Economista, que ellos sí que sí ponen el foco en Renfe. Ahora adelanta ese desembarco en Portugal ante las trabas de expandirse en Francia. Todo lo que se está encontrando el ministro Óscar Puente, que ya ha avanzado que Renfe ha iniciado el proceso para homologar esos trenes de alta velocidad en Portugal, con el objetivo de poder operar en el país vecino en los próximos años. También hablan sobre el giro estratégico de la internacionalización en el sector inmobiliario. Neinor y Metro Bacesa se blindan en plena caída del sector por ventas de 4.400, y también apuntan a el comportamiento y las caídas en bolsa en Europa por el fin del alto el fuego de anoche en Oriente Medio. Eso también está pasando factura a las principales plazas europeas. Nosotros se lo vamos a explicar, pero antes así ponemos el broche final a nuestro resumen de prensa de la mano de CaixaBank.
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0: Bueno, pues seguimos pendientes a la inteligencia artificial, a Rusia, como no, a la situación con los mercados, a la situación con la bolsa en las principales plazas europeas. Les avanzamos que el IBEX 35 ayer, precisamente el selectivo español, llegaba a marcar nuevos máximos históricos y que, bueno, pues hoy sigue en tono positivo. Enseguida hacemos ese repaso de mercado en tiempo real. Mientras tanto, vamos a comenzar con Estados Unidos, porque Donald Trump está provocando nuevas dudas sobre el compromiso militar de Washington con Asia. El presidente ha ordenado reducir los ejercicios conjuntos con Corea del Sur, una decisión especialmente sensible porque estas maniobras son fundamentales para la alianza militar entre Washington y Seúl frente a Corea del Norte. Y el momento no puede ser más delicado. Estados Unidos está trasladando recursos militares desde el Indo-Pacífico hacia Oriente Medio, mientras la guerra con Irán presiona sus reservas de armamento. A esto se le suma la salida del USS George Washington hacia Oriente Medio, que deja temporalmente al Pacífico sin presencia de portaaviones estadounidense, y la preocupación ahora ya se agrava entre Japón, Corea del Sur y otros socios de Washington, que empiezan a preguntarse hasta dónde está dispuesto Estados Unidos a mantener su presencia en Asia, precisamente cuando China aumenta la presión en la región y Corea del Norte continúa reforzando esas capacidades militares. Bueno, pues ahora asegura incluso que Kim ha respondido a los contactos, a Donald Trump. Precisamente enciende esas alarmas entre todos los aliados, pero dice que ya ha hablado con Kim Jong-un. Escuchen.
2: ¿Por qué no ha respondido a tu requerimiento para tener una conversación?
3: ¿Cómo sabes que no ha respondido?
2: ¿Has?
3: Sí, sí.
2: Where are you in conversation?
3: I'm very positive. Well, just so you understand with South Korea, look, South Korea has been protected by us for many, many years. And during my first term, they agreed to pay close to $3 billion a year for protection because we don't, you know, they essentially weren't banked.

0: Insistir en que Irán quiere llegar a un acuerdo. Enseguida les contamos cuál ha sido la respuesta por parte de Irán, pero antes vamos con la información de los metales preciosos de la mano de Silver Gold Patrimonio.
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0: Precisamente este mercado vuelve a estar marcado por dos grandes fuerzas, la Reserva Federal y la tensión geopolítica en Oriente Medio. Por un lado, el deterioro de las negociaciones entre Estados Unidos e Irán y la incertidumbre alrededor del Estrecho de Hormuz que mantienen activa esa búsqueda de refugio. Pero por otro, también otro de los principales catalizadores es el encarecimiento del petróleo que está elevando las expectativas de inflación y presionando al alza esas rentabilidades de los bonos. Y eso está jugando precisamente en contra de los activos como el oro, que no ofrecen intereses. Es decir, tenemos dos fuerzas enfrentadas, la geopolítica a favor de los metales preciosos y la rentabilidad de la deuda ejerciendo. Fíjense, lo están viendo en el gráfico del oro al contado, porque ahora mismo se mantiene alrededor de los 4.400, por debajo, ligeramente 4.390, después de la subida de ayer, ahora mismo ya está retrocediendo un 0,60%. Y aquí el próximo gran catalizador serán las actas de la Reserva Federal, que conoceremos mañana, y que el mercado pues quiere saber hasta qué punto preocupa dentro de la Reserva Federal ese debilitamiento de la economía y qué margen existe, sobre todo, para poder modificar los tipos en los próximos meses. Pero hay otro soporte mucho más estructural detrás del oro al contado, los bancos centrales, que siguen comprando. Durante el segundo trimestre adquirieron 289 toneladas por unos 45.000 millones de dólares y China sumó aproximadamente otras 20 toneladas en julio. Técnicamente, el nivel a vigilar ahora mismo en el oro están en los 4.448. Una ruptura por encima, así que podría devolver el precio a los 4.518. Eso en cuanto al oro al contado, nos vamos directamente también a ver qué es lo que está haciendo la plata en estos momentos. Ayer con subidas, hoy el gráfico y la vela es descendente. Mucha atención al metal blanco que continúa moviéndose por encima de esos 64, sí, 65 llegaba a alcanzar, pero aquí tenemos una historia totalmente diferente, porque además puede funcionar como metal precioso, pero la plata tiene una importante demanda industrial. El mercado espera otro déficit de oferta este año, cercano a los 67 millones de onzas. Además, aunque podría reducirse ligeramente la demanda procedente de la industria solar, se espera que la inversión física aumente con muchísima fuerza. De momento, estos son los niveles que vemos en la plata, 65 dólares. Y completamos ya la fotografía con el platino y el paladio, que conviene seguirlos también desde una perspectiva algo distinta. A diferencia del oro, aquí pesa mucho más su componente industrial, por lo que son especialmente sensibles a las expectativas de crecimiento económico y a la evolución de sectores como, por ejemplo, el automóvil. Aquí también, bueno, pues uno de los principales catalizadores sería la Fed, los bonos y la geopolítica, y que, bueno, pues se puede volver a impulsar especialmente al oro y la plata si continúan disparándose esas rentabilidades y esos rendimientos, pero al paladio y al platino, como estamos viendo, bueno, en estos momentos en los 1.313, ligero retroceso del 0,70%. 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
0: Bueno, pues hacemos una pequeña pausa publicitaria y enseguida volvemos aquí en Negocios Televisión con más actualización de noticias y sobre todo con la respuesta de Irán, que ha sido contundente hacia Donald Trump.

0: Seguimos en Negocios Televisión, muy pendientes de la información de última hora. Antes vamos con la noticia sostenible del día de la mano de JP Morgan.
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0: Y atención, porque así muta la Gran Barcelona, más diversa, sostenible y próspera, pero con desigualdades enquistadas. Los indicadores del área metropolitana apuntan a las mejoras en movilidad, renta o empleo, pero persisten las brechas territoriales o de origen. Además, la Gran Barcelona, la agrupación de la capital catalana y los 35 municipios que la rodean bajo el paraguas institucional del área metropolitana, AMB, es cada vez más diversa y próspera, mejora en movilidad y sostenibilidad y en la renta y empleo de sus 3,5 millones de habitantes. Cuando se miran los indicadores medios, los datos del anuario que elabora el Instituto Metropoli muestran también que el AMB pierde peso en el total de la población de Cataluña y que persisten las brechas territoriales de renta o pobreza, de edad, la pobreza infantil que alcanza el 31%, o de origen, las condiciones de vida de la población extranjera, que son mucho peores que las nacionales. El anuario del AMB, en cifras de 2026, permite observar indicadores a 10, 15 o 20 años vista.
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0: Y continuamos muy pendientes de Granada, donde una nueva cadena de terremotos deja ya 3 personas heridas leves, entre ellas una menor que ha tenido que ser trasladada inmediatamente al hospital. El episodio sísmico comenzaba precisamente esta mañana, alrededor de las 10:30, y ha venido acompañado de hasta 8 réplicas, con movimientos que han alcanzado una magnitud de 4,8 en Gójar. Los temblores se han sentido también en puntos de Málaga, Jaén, Almería y Córdoba. La Junta de Andalucía mantiene activado el plan de emergencia ante el riesgo sísmico, mientras el 112 ha recibido ya más de un centenar de llamadas, principalmente por grietas y desprendimientos. Y se están tomando medidas preventivas importantes ya. El Ayuntamiento de Granada ha cerrado temporalmente todos los edificios e instalaciones municipales abiertos al público, mientras el metro ha reducido su velocidad de circulación. También se ha interrumpido temporalmente la visita a los Palacios Nazaríes y la Alcazaba de la Alhambra, donde los equipos técnicos están inspeccionando las instalaciones para comprobar posibles daños. Granada vuelve así a estar pendiente de la actividad sísmica apenas unos días después del terremoto registrado este pasado viernes. Y pendientes también de Ormuz, porque la tensión acaba de trasladarse de nuevo directamente a la navegación. Un buque de carga ha sido alcanzado mientras un proyectil atravesaba el estrecho de Ormuz. Según la Agencia Británica de Operaciones de Comercio Marítimo, el impacto habría provocado daños en la sala de máquinas y la muerte de uno de los tripulantes. La Guardia Costera de Omán está asistiendo al resto de la tripulación. El ataque llega además en un momento especialmente delicado entre Washington y Teherán, que endurecen esas posiciones mientras la vía diplomática permanece completamente estancada. Y desde Irán vuelven a lanzar amenazas contra los barcos que intenten atravesar esta ruta estratégica. El portavoz militar iraní, Ebrahim Zulgari, habría advertido de que los buques que intenten cruzar el estrecho encontrarán varios agujeros en sus cascos. Y esto vuelve a elevar la preocupación sobre la seguridad del tráfico marítimo y el suministro energético mundial, porque Ormuz continúa siendo una de las principales arterias para el transporte internacional de petróleo y ahora ya cuenta con ese ataque mortal, un proyectil que alcanza ese buque de carga en el estrecho de Ormuz. Y seguimos pendientes también de Estados Unidos, de Donald Trump, que habla de reforzar la seguridad fuera de sus fronteras. El tono todavía es más agresivo y vuelve a señalar directamente a Omán, mientras está reduciendo esas maniobras en Corea del Sur y desplaza capacidad militar fuera de Indo-Pacífico. Trump endurece simultáneamente ese discurso contra Irán y contra Omán y asegura que Estados Unidos tiene el control total del estrecho de Ormuz. Y ahí entramos ahora, porque la amenaza de Trump contra Omán vuelve a elevar todavía más la tensión. Estas eran sus palabras.
2: This morning you said you would bomb the S out of Oman if they got in the way of reopening the Strait of Hormuz. Would you say you're out of patience with Oman, a strategic partner?
3: No, I don't think they'd behave very well, but
0: Y precisamente Hormuz continúa siendo ese epicentro de la crisis, porque Trump va todavía más lejos y vuelve a defender una de sus propuestas más controvertidas. Lo quiere declarar territorio estadounidense. Insiste en que sería muy buena idea declarar el estrecho de Hormuz como territorio de Estados Unidos. Y además no solo eso, sino que sostiene que Washington ya tiene en la práctica el control del paso marítimo gracias al bloqueo. El presidente está

0: estadounidense asegura además que la estrategia está funcionando, que siguen saliendo millones de barriles de petróleo cada semana y que los precios deberían ir bajando en cuanto y reflejando también ese menor precio en las gasolineras. Pero deja también una advertencia. Estados Unidos podría adoptar medidas mucho más drásticas si la situación vuelve a deteriorarse.
1: Last week you said that you would soon declare the Strait of Hormuz to be a territory of the United States. Could you elaborate?
2: Well, I just think it's a great idea. Yeah, I mean, we control it. We control it with the blockade. We have a blockade. We control it with the blockade. And I like the idea of declaring it a territory.
1: Why could you do that?
2: We have total control over the Strait. Now, they can be a nuisance. They can put a mine in the water, and people don't like having mines hit their billion-dollar ships, you know, etc. But the blockade has been very effective. And, you know, we're taking out, now maybe that will stop or maybe it'll open up even further, but we're taking out millions of barrels of oil a week. If you look at the kind of numbers that we're doing, the strait is open and the oil prices are coming down and they will continue to come down unless we decide to do something far more drastic than we're doing. Iran is in big trouble.
0: Una amenaza que nos lleva directamente a Irán, porque mientras Trump exhibe el control militar estadounidense sobre Hormuz, reconoce que Teherán quiere negociar. El problema está en que el acuerdo estaría dispuesto a aceptar por parte de Washington. Trump asegura que Irán quiere cerrar un acuerdo definitivo con Estados Unidos, pero sostiene a la vez que Teherán todavía no acepta las condiciones que él considera imprescindibles, entre ellas que Irán no vuelva a tener nunca un arma nuclear. Además, establece esa línea roja absoluta para no desarrollar el arma nuclear que no quiere Donald Trump. Escuchen.
1: Expiration of the memorandum of understanding. Are you any closer today to reaching a final deal to end Iran's nuclear program?
2: Well, they want to make a deal, but they're not going to make the kind of a deal that I feel is necessary. Look, we're in there for one reason. Iran cannot have a nuclear weapon. You understand that? Iran cannot have a nuclear weapon, and they won't have a nuclear weapon. And right now, them building one after what we did previously with the B-2 bombers, going to be a long time to have. But Iran cannot have, it's very simple, they can't have a nuclear weapon.
0: Y mientras continúan los contactos diplomáticos, Irán señala directamente a Israel como el principal responsable de intentar hacer fracasar cualquier entendimiento entre Teherán y Washington. El ministro iraní hablado, Abbas Araghchi, asegura que Israel ha tratado desde el principio de impedir el memorando de entendimiento con Estados Unidos. Primero intentando evitar que se alcanzara y después tratando de bloquear su aplicación. Araghchi eleva además el tono contra Donald Trump, que afirma que la exigencia estadounidense de una rendición incondicional de Irán fracasó y sostiene que posteriormente fue Washington quien tuvo que buscar la negociación. Según la versión de Teherán, el alto el fuego terminó alcanzándose bajo condiciones iraníes. Estas declaraciones llegan con las negociaciones todavía bloqueadas con Hormuz como principal punto de presión entre ambos países. Y la escalada verbal entre Irán y Estados Unidos sube un nuevo peldaño. El diputado iraní y exministro de Exteriores, Manoushehr Motaki, plantea directamente la posibilidad de llevar el conflicto al terreno y tomar una base estadounidense en Irak, en Kuwait o Bahrein. Una amenaza especialmente grave en este momento en el que las negociaciones ya sabemos que continúan prácticamente bloqueadas y que desde Teherán ya se advierte de que podría adoptar una postura militar mucho más ofensiva si fracasa definitivamente la vía diplomática. Escuchamos las palabras de Motaki.
3: زمینی شروع کنن جنازه هاشون دیگه به خانواده هاشون هم نمیرسه. حالا باز موشک ما میزنیم گاهی جنازه‌ش رو دینش رو یه چیزی رو میفرستن. اما اینجا اونم دیگه بهش نمیرسن. اما ما که میگیم جنگ زمینی این واقعی ها ما یه دونه پایگاه امریکایی ها رو بگیریم تو عراق تو کویت یا در بحرین یکشو بگیریم سرنوشت جنگ با بزرگترین ارتش امپریالیستی جهان رو ما نهایی میکنیم و تمام.
0: Y unas declaraciones que vuelven a poner en el centro de las bases estadounidenses desplegadas en Oriente Medio. Irán ya ha atacado instalaciones vinculadas a Estados Unidos en varios países de la región durante todo este conflicto. Esto está claro, pero ahora el mensaje de Motaki introduce explícitamente el escenario de una operación terrestre contra una de esas posiciones. Y es que, según acabamos de escuchar, volvemos a ver una amenaza con tomar una base militar de Estados Unidos por parte de Irán. Seguimos pendientes también de la última hora con respecto al estrecho de Hormuz, que va a seguir cerrado hasta que Estados Unidos cumpla las condiciones pactadas con Teherán. El presidente del Parlamento iraní, Mohammad Baqer Ghalibaf, afirma que no habrá reapertura mientras Washington mantenga el bloqueo naval sobre los puertos iraníes. Y Teherán eleva el precio para desbloquear una de las rutas energéticas más importantes del mundo. Exige a Estados Unidos levantar las sanciones y el embargo petrolero, liberar los activos iraníes congelados y poner fin a las operaciones militares en todos los frentes. Las declaraciones llegan después de que Donald Trump asegurara que Estados Unidos tiene el control total de Hormuz y que millones de barriles de petróleo están saliendo cada semana a pesar del bloqueo. Por tanto, las posiciones siguen completamente enfrentadas. Washington quiere controlar el estrecho. Teherán responde que seguirá cerrado hasta que Estados Unidos ceda. Con Irán, porque Mohammad Baqer Ghalibaf viajará este miércoles a Bagdad para mantener conversaciones de alto nivel con las autoridades iraquíes. En un momento de máxima tensión regional, el presidente del Parlamento iraní precisamente va a buscar reforzar la cooperación estratégica entre Teherán y Bagdad y abordar fórmulas conjuntas para aumentar la seguridad y la estabilidad en Oriente Medio. La visita llega además después de las conversaciones entre los ministros de Exteriores de Irán e Irak sobre la seguridad fronteriza y tras el reciente ataque contra la oficina privada del primer ministro de Kurdistán iraquí, Masroor Barzani, en Erbil. El viaje cobra especial importancia porque se produce mientras Teherán endurece sus condiciones para reabrir el estrecho de Hormuz y mantiene su pulso directo con Washington. Y frente a estas amenazas y a una retórica cada vez más agresiva, Qatar vuelve al centro del tablero, intenta mantener abierta la vía diplomática. Doha asegura que los mediadores están centrados ahora mismo en evitar una nueva escalada y conseguir que Estados Unidos e Irán regresen a la mesa de negociación. La prioridad inmediata pasa por conocer el resultado de esas conversaciones entre Irán y Omán sobre el estrecho de Hormuz, antes de intentar reactivar el proceso entre Washington y Teherán. El objetivo de Qatar es doble, es alcanzar un acuerdo que permita normalizar la navegación por Hormuz y recuperar un alto el fuego entre Estados Unidos e Irán. Una mediación que cobra todavía más importancia después de expirar el plazo previsto en el acuerdo provisional sin que las partes hayan logrado cerrar ese pacto definitivo. Y Qatar también mira a Gaza, insiste en avanzar en el acuerdo entre Israel y Hamas y reclama que las dos partes cumplan íntegramente el plan de alto el fuego. Y toda esta presión sobre Irán tiene detrás un enorme despliegue militar estadounidense, con uno de sus principales símbolos en el USS Abraham Lincoln, un portaaviones cuyo prolongado despliegue ha provocado preguntas sobre las condiciones de tripulación. Trump ha rechazado todas esas informaciones durante esta noche aquí en el viejo continente y que, bueno, también carga directamente contra la CNN por haber informado sobre dificultades a bordo. Trump reconoce que el portaaviones lleva desplegado durante un periodo prolongado, pero asegura que está perfectamente manteniendo y que su tripulación debe recibir la atención necesaria. Escuchen.
2: Yeah, it is. That was a CNN fake report. The Lincoln has been out there for a period of time, good period of time, but over the years we've had him out there much longer. I was at a group meeting and an admiral came up to see me over the weekend. And it was at a big group and he happened to be an admiral retired. He said, I've been on ships that are out there much longer than that, sir. And I know people on the Lincoln, they say it's beautifully maintained and beautifully taken care of. And other people went out and they found out to be true. It was fake news reporting from CNN.
0: Y terminamos este repaso con otro enfrentamiento de Trump con la prensa estadounidense. Lo estaban escuchando precisamente después de ser preguntado por el USS Abraham Lincoln. El presidente protagonizó un duro intercambio con una periodista de CNN. Trump le pidió repetidamente que guardara silencio y volvió a acusar la cadena de difundir noticias falsas. Hacemos una pequeña pausa publicitaria, pero no se vayan porque enseguida volvemos con toda la actualización del mercado, con las principales plazas europeas, cómo se están comportando a esta hora de la mañana y también los futuros estadounidenses. A la vuelta de publicidad aquí en Negocios Televisión.

0: Está con nosotros Lorenzo Ramírez. Lorenzo, ¿qué tal? Muy buenos días.
1: Buenos días, José Antonio, ¿qué tal? ¿Cómo estás? Bueno, esa es la gran clave, que la inteligencia artificial hoy en día no es rentable. La actuación de China en este episodio de la guerra comercial.
0: Muchísimas gracias, Lorenzo, como siempre, por toda esa fotografía hoy abundante, lo que está en la actualidad que no para. ¡Buen día, buen negocio!
1: A ti también, buen día y nada, a disfrutar y a trabajar. Abrazo.

también a la economía, a los mercados, al tremendo golpe la deuda estadounidense y sobre todo cómo está afectando la situación en el estrecho de Hormuz, los nuevos terremotos y las víctimas mortales ahora mismo ya en México y también después de los terremotos que han ocurrido aquí en España. Vamos a abrir precisamente poniendo el foco en Granada, donde una nueva cadena de terremotos deja ya 3 personas heridas leves, entre ellas una menor que ha tenido que ser trasladada al hospital. El episodio sísmico comenzaba esta mañana alrededor de las 10:30 y ha venido acompañado de 8 réplicas con movimientos que han alcanzado una magnitud de 4,8 en Gójar. Los temblores se han sentido también en puntos de Málaga, Jaén, Almería y Córdoba. La Junta de Andalucía mantiene activado el plan de emergencia ante el riesgo sísmico, mientras el 112 ha recibido ya más de un centenar de llamadas, principalmente por grietas y desprendimientos. Y se están tomando medidas preventivas importantes. El Ayuntamiento de Granada ya ha cerrado temporalmente todos los edificios e instalaciones municipales abiertos al público, mientras el metro ha reducido su velocidad de circulación. También se ha interrumpido temporalmente la visita a los Palacios Nazaríes y la Alcazaba de la Alhambra, donde los equipos técnicos están inspeccionando las instalaciones para comprobar posibles daños. Granada vuelve así a estar pendiente de la actividad sísmica apenas unos días después de un terremoto registrado este pasado viernes. Y vamos con otra información de última hora que pasa por la Comisión Europea. Avala que España pueda devolver a Marruecos a los migrantes que permanecen ilegalmente en Ceuta, incluidos los menores extranjeros no acompañados. Bruselas sostiene que esta posibilidad está contemplada por el derecho de la Unión Europea. El portavoz comunitario de Asuntos Internos, Marcus Lamert, ha señalado que la expectativa es que quienes permanezcan de forma irregular en Ceuta sean retornados. La comisión se remite a la directiva de retorno aprobada el pasado junio, que incluye disposiciones específicas para los menores no acompañados. Bruselas espera ahora que España y Marruecos cooperen para que las devoluciones puedan realizarse de manera efectiva y se ofrece a facilitar y apoyar el proceso. Todo ello mientras el gobierno español trabaja para ampliar la capacidad de acogida en Ceuta ante la situación humanitaria provocada por la crisis migratoria. Y de aquí pasamos precisamente a Hormuz porque la tensión acaba de trasladarse de nuevo directamente a la navegación. Un buque de carga ha sido alcanzado por un proyectil mientras atravesaba el estrecho de Hormuz. Todo ello según la Agencia Británica de Operaciones de Comercio Marítimo. El impacto habría provocado daños en la sala de máquinas y la muerte de uno de los tripulantes. La Guardia Costera de Omán está asistiendo al resto del equipo de tripulación y el ataque llega justo además en este momento de máxima tensión, un momento delicado entre Washington y Teherán, que endurecen sus posiciones mientras la vía diplomática permanece estancada y desde Irán

0: devuelven a esas amenazas contra los barcos que intentan atravesar esta ruta estratégica. El portavoz militar iraní, Ebrahim Zolgrafi, acaba de advertir de que los buques que intenten cruzar el estrecho encontrarán varios agujeros en sus cascos. Y esto puede elevar la preocupación sobre la seguridad marítima del tráfico y el suministro energético mundial, porque Hormuz continúa siendo una de las principales arterias para el transporte internacional del petróleo. La imagen que están viendo en pantalla precisamente era la que publicaban esa advertencia y ese ataque en Hormuz. Y seguimos pendientes del último mensaje por parte del presidente de Estados Unidos, Donald Trump, que ya ha amanecido y ya ha publicado precisamente la imagen que van a ver a continuación. Irán promete corregir las ilusiones de Donald Trump sobre el estrecho de Hormuz después de que Trump vuelva a elevar la tensión en torno al estrecho. El presidente de Estados Unidos ha publicado esta imagen que están viendo, en la que el estratégico paso marítimo ya aparece señalado directamente como New US Territory, nuevo territorio de Estados Unidos. La publicación llega justo después de que Donald Trump ya asegurara la semana pasada que pronto declararía Hormuz territorio estadounidense. Hasta la fecha no lo había hecho. Pero ahora publica este mensaje y Teherán continúa enfrentándose a Washington por el control y la reapertura de esa ruta energética más importante del mundo. El mensaje ahora mismo ya añade todavía más presión en este momento especialmente delicado. Irán sostiene que Hormuz permanecerá cerrado hasta que Estados Unidos cumpla las condiciones del acuerdo provisional, entre ellas el levantamiento del bloqueo marítimo y de las sanciones petroleras. De momento, con un Trump ya afirmando que Hormuz es territorio estadounidense. Y vamos con otra información de última hora. Atención, porque un Su-35 ruso habría entrado en espacio aéreo controlado por Kiev sin ser interceptado. Un caza ruso Su-35 habría penetrado en espacio aéreo controlado por Ucrania, en una maniobra poco habitual durante los últimos años de guerra, según la información difundida por el canal de seguimiento militar AMK Mapping. El aparato habría entrado en la zona de Turia, desde donde lanzó un misil de crucero KH-5969 contra Sumy, antes de regresar hacia la región rusa de Kursk. Según esta versión, las defensas aéreas ucranianas no abrieron fuego y tampoco despegaron cazas para interceptarlo. El episodio es relevante porque Rusia suele emplear estos aviones como plataformas de lanzamiento a distancia, manteniéndolos alejados de las defensas ucranianas. Fuentes de seguimiento han documentado precisamente el uso de misiles KH-59 y KH-69 desde posiciones protegidas dentro del territorio ruso. La interceptación de que esto demuestra una Ucrania que se ha quedado y se ha quedado sin interceptores PAC-2 y PAC-3 debe tratarse por ahora como una hipótesis de analistas y no como un hecho confirmado independientemente. Si se confirmara el incidente, sí podría apuntar a una mayor confianza rusa para acercar su aviación táctica al espacio aéreo ucraniano. Y seguimos mirando a Estados Unidos, porque Donald Trump está provocando nuevas dudas sobre el compromiso militar de Washington con Asia. El presidente ha ordenado reducir los ejercicios conjuntos con Corea del Sur, una decisión especialmente sensible porque estas maniobras son una de las piezas fundamentales de la alianza militar entre Washington y Seúl frente a Corea del Norte. Y el momento no puede ser más delicado. Estados Unidos está trasladando recursos militares desde el Indo-Pacífico hacia Oriente Medio, mientras la guerra con Irán presiona sus reservas de armamento. A eso se le suma también la salida del USS George Washington hacia Oriente Medio, que deja temporalmente al Pacífico sin presencia de portaaviones estadounidense. La preocupación entre los aliados es evidente. Japón, Corea del Sur y otros socios de Washington ya empiezan a preguntarse hasta dónde está dispuesto Estados Unidos a mantener su presencia en Asia. Precisamente cuando China aumenta su presión en la región y Corea del Norte continúa reforzando sus capacidades militares. Y aquí aparece además Kim Jong-un. Trump justifica parte de esta estrategia defendiendo su relación con el líder norcoreano y ahora asegura incluso que Kim ya ha respondido a todos esos contactos por parte de la presidencia estadounidense. Dice Donald Trump que ha hablado ya con Kim Jong-un. Escuche.
1: ¿Why hasn't Kim Jong-un responded to your request to have a conversation?
2: How do you know he hasn't responded?
1: Has he?
2: Yeah, yes.
3: Did you speak to him?
1: Where are you in conversation?
2: I'm very positive. Well, just so you understand with South Korea, look, South Korea has been protected by us for many, many years. And during my first term, they agreed to pay close to $3 billion a year for protection, because we don't, you know, they essentially weren't paying. And I asked them to do that at my request. I said, not right. They weren't happy about it, but they agreed. I asked for $10 billion. And they were very.
0: Y Trump va todavía más lejos. Frente a quienes les acusan de hacer concesiones a Corea del Norte a costa de uno de los grandes aliados históricos de Estados Unidos, el presidente asegura también exactamente todo lo contrario, que su relación personal con Kim Jong-un está haciendo la región más segura. Dice que se lleva muy bien con él. Escuchen.
4: How do you respond to those folks who say that you are prioritizing the interests of adversaries in North Korea over our longtime partners by scaling back military exercises?
2: No, I'm making it much safer. You see, I'm actually making it much safer. Kim Jong-un has always treated me with great respect. And we met on numerous occasions, actually, two primary occasions, spoken and spent time. I understand him, he understands me. You're doing war games. I get along with him. You know, he didn't like Biden, he didn't like Obama, he didn't like anybody. But I get along with him very well. No, what I'm doing is making things.
0: Primero, una propuesta llamativa dentro del propio Washington. Trump asegura que el proyecto de remodelación en torno a la Casa Blanca ha terminado incorporando una dimensión militar mucho mayor de la inicialmente prevista. Según explica, dice que los militares plantearon aprovechar las obras para construir una instalación subterránea y sobre ella un gran puerto de drones destinado a reforzar la protección de la Casa Blanca y de la capital estadounidense. Trump asegura que el proyecto, por tanto, ya no puede entenderse simplemente como la construcción de un nuevo salón de baile. Ahora es mucho más. Escuchen.
2: It was let go. The whole building, the White House, was let go. The exteriors were falling apart. The columns were falling apart. The whole place was a mess. In addition, they've been trying to get a ballroom for the last 150 years. And when I said I was going to build a ballroom, the military asked if they could see me. And they say, sir, we have an opportunity to go down deep into the ground and build a military facility to go to the White House and to go with all of Washington, D.C., which would be so valuable. And then they came up with a drone port on top, which would be a major drone port to protect the White House and all of D.C. And all of those things added up and it became much more than just a ball.
0: Pero si dentro de Estados Unidos Trump habla de reforzar toda la seguridad, fuera de sus fronteras el tono es todavía más agresivo y vuelve a señalar directamente a Omán. Mientras reduce esas maniobras con Corea del Sur y desplaza la capacidad militar fuera del Indo-Pacífico, Trump ha endurecido simultáneamente su discurso contra Irán y contra Omán y asegura que Estados Unidos tiene el control total del estrecho de Hormuz. Y ahí entramos ahora porque la amenaza de Trump contra Omán vuelve a elevar todavía más tensión. Escuchen.
5: On Oman this morning you said you would bomb the S out of Oman if they got in the way of reopening the Strait of Hormuz. Would you say you're out of patience with Oman, a strategic partner?
2: No, I don't think they'd behave very well, but we'd handle them very easily, just like.
0: Bueno, pues precisamente Trump insiste en que sería una buena idea declarar el estrecho de Hormuz territorio de Estados Unidos. Ya lo ha hecho, ya ha publicado ese Truth Social diciendo que ya lo es. Lo afirmaba el presidente y además aseguraba que la estrategia está funcionando, que siguen saliendo millones de barriles de petróleo y que los precios deberían continuar bajando. Pero también deja una advertencia. Dice que Estados Unidos podrá tomar medidas mucho más drásticas. Escuchen.
5: Last week you said that you would soon declare the Strait of Hormuz to be a territory of the United States. Could you elaborate?
2: Well, I just think it's a great idea. Yeah, I mean, we control it. We control it with the blockade. We have a blockade. We control it with the blockade. And I like the idea of declaring it a territory.
5: Why might you do that?
2: We have total control over the Strait. Now, they can be a nuisance. They can put a mine in the water, and people don't like having mines hit their billion-dollar ships, you know, et cetera. But the blockade has been very effective. And, you know, we're taking out, now maybe that will stop or maybe it'll open up even further, but we're taking out millions of barrels of oil a week. If you look at the kind of numbers that we're doing, the Strait is open and the oil prices are coming down and they will continue to come down unless we decide to do something far more drastic than we're doing. Iran is in big.
0: Una amenaza que nos lleva directamente a Irán porque mientras Trump exhibe el control militar estadounidense sobre Hormuz, reconoce que Teherán quiere negociar. El problema está en que el acuerdo estaría dispuesto

0: dispuesto a aceptar Washington. ¿Qué acuerdo sería? Pues bien, Trump asegura que Irán quiere cerrar un acuerdo definitivo con Estados Unidos, pero sostiene que Teherán todavía no acepta las condiciones que él considera imprescindibles. Entre ellas, esa línea roja que vuelve a establecer como absoluta para Washington es que Irán no pueda desarrollar un arma nuclear. Escuchen.
1: On the expiration of the memorandum of understanding, are you any closer today to reaching a final deal to end Iran's nuclear program?
2: Well, they want to make a deal, but they're not going to make the kind of a deal that I feel is necessary. Look, we're in there for one reason. Iran cannot have a nuclear weapon. You understand that? Iran cannot have a nuclear weapon, and they won't have a nuclear weapon. And right now, them building one after what we did previously with the B-2 bombers, going to be a long time to have. But Iran cannot have, it's very simple, they can't have a nuclear weapon.
0: Y mientras continúan los contactos diplomáticos, Irán señala directamente a Israel como el principal responsable de intentar hacer fracasar cualquier entendimiento entre Teherán y Washington. Ha sido el ministro iraní de Exteriores, Abbas Araghchi, asegura que Israel ha tratado desde el principio de impedir el memorando de entendimiento con Estados Unidos. Primero intentando evitar que se alcanzara y después tratando de bloquear su aplicación. Araghchi eleva además el tono contra Trump, afirma que la exigencia estadounidense de una rendición incondicional de Irán fracasó y sostiene que posteriormente fue Washington quien tuvo que buscar la negociación. Según la versión de Teherán, el alto el fuego terminó alcanzándose bajo condiciones iraníes. Estas declaraciones llegan justo con las negociaciones todavía bloqueadas y con Hormuz como principal punto de presión entre ambos países. Y la escalada verbal entre Irán y Estados Unidos sube un nuevo peldaño. El diputado iraní y exministro de Exteriores Manoucher Mottaki plantea directamente la posibilidad de llevar el conflicto al terreno y tomar una base estadounidense en Irak, Kuwait o Bahrein. Una amenaza especialmente grave en este momento en el que las negociaciones están bloqueadas, como comentamos, y desde Teherán ya se advierte de que podría adoptar una postura militar mucho más ofensiva si fracasa definitivamente esa vía diplomática. Vamos a escuchar las palabras de Mottaki.
3: می شروع کنن جنازه هاشون دیگه به خانواده هاشون هم نمیرسه. حالا باز موشک ما میزنیم گاهی جنازه‌شو دینش رو یه چیزی رو میفرستن. اما اینجا اونم دیگه بهش نمیرسن. اما ما که میگیم جنگ زمینی این واقعیه. ما یه دونه پایگاه آمریکایی‌ها رو بگیریم تو عراق تو کویت یا در بحرین یکشو بگیریم سرنوشت جنگ با بزرگترین ارتش امپریالیستی جهان رو ما نهایی میکنیم و تمام.
0: Unas declaraciones que vuelven a poner en el centro las bases estadounidenses desplegadas en Oriente Medio. Irán ya ha atacado instalaciones vinculadas a Estados Unidos en varios países de la región durante este conflicto. Y ahora este mensaje de Mottaki introduce explícitamente el escenario de una operación terrestre contra una de esas posiciones. Veremos a ver cómo se toma Donald Trump esta nueva amenaza por parte de Irán, que también asegura que el estrecho de Hormuz va a seguir cerrado hasta que Estados Unidos cumpla con las condiciones pactadas con Teherán. El presidente del Parlamento iraní, Mohammed Bagher Ghalibaf, afirma que no habrá reapertura mientras Washington mantenga el bloqueo naval sobre los puertos iraníes. Y Teherán eleva el precio para desbloquear una de las rutas energéticas más importantes del mundo. Exige a Estados Unidos levantar inmediatamente las sanciones y el embargo petrolero, además de liberar los activos iraníes congelados y poner fin a las operaciones militares en todos los frentes. Las declaraciones llegan después de que Trump asegurara que Estados Unidos va a tener y tiene, como lo ha hecho ya en ese Truth Social, el control total por parte del estrecho de Hormuz. Lo tendría ya, según dice el presidente Donald Trump. Frente a estas amenazas y a una retórica cada vez más agresiva, Qatar intenta mantener abierta la vía diplomática. Doha asegura que los mediadores están centrados ahora mismo en evitar una nueva escalada y conseguir que Estados Unidos e Irán regresen a la mesa de negociación. La prioridad inmediata pasa por conocer el resultado de las conversaciones entre Irán y Omán sobre el estrecho de Hormuz, antes de intentar reactivar el proceso entre Washington y Teherán. El objetivo de Qatar es doble: alcanzar un acuerdo que permita normalizar la navegación por Hormuz y recuperar el alto el fuego entre Estados Unidos e Irán.

Y toda esta presión sobre Irán tiene detrás un enorme despliegue militar estadounidense en uno de los principales símbolos en el USS Abraham Lincoln. Un portaaviones cuyo prolongado despliegue ya ha provocado preguntas sobre las condiciones de su tripulación.

0: me over the weekend. And it was at a big group, and he happened to be an admiral retired. He said, I've been on ships that are out there much longer than that, sir, and I know people on the Lincoln, they say it's beautifully maintained and beautifully taken care of. And other people went out and they found out to be true. It was fake news reporting from CNN.
1: Y terminamos este repaso con otro enfrentamiento de Trump con la prensa estadounidense. Precisamente después de ser preguntado por las condiciones del USS Abraham Lincoln, el presidente ha protagonizado de nuevo un duro intercambio con una periodista de la CNN. Trump le ha pedido repetidamente que guardara silencio y ha vuelto a acusar a la cadena de difundir noticias falsas. Escuchen.
0: Quiet, quiet. You're very disrespectful in front of this young man. Okay? Don't you find her disrespectful? He understands. Quiet. Who are you with?
2: I'm with CNN.
0: Fake news. You're fake news. You're loud. You're a loud, boisterous person. You're fake news. Be quiet. Be quiet. Be quiet. You're a fake reporter, and you report.
1: Así que Trump vuelve a desplegar una política exterior en varios frentes simultáneos, presión máxima sobre Irán, amenazas contra Omán, el control de Hormuz que dice ya tenerlo bajo Estados Unidos y que ahora mismo es importante el despliegue militar en Oriente Medio mientras intenta mantener abierta al mismo tiempo la vía personal con Kim Jong-un. Y todo esto con una pregunta cada vez más presente, ¿hasta dónde puede sostener Estados Unidos tantos frentes estratégicos abiertos al mismo tiempo? Bueno, pues nos vamos ahora ya a la guerra en Ucrania, donde Volodymyr Zelensky promete una respuesta después de uno de los ataques más mortíferos de las últimas horas. Al menos 10 personas han fallecido en Peniki, en la región de Yarkov, después de un ataque ruso contra una zona urbana. Según el presidente ucraniano, en ese mensaje que ha publicado esta mañana, el impacto alcanzó una intersección muy concurrida junto a la oficina de correos y rodeada de edificios presidenciales. Además, hay varios heridos que están recibiendo ya atención médica y que continúan los equipos de emergencia trabajando sobre el terreno. Zelensky asegura que Ucrania dará una respuesta clara al ataque y vuelve a reclamar a todos los aliados que aumenten la presión sobre Moscú y refuercen el apoyo a Kiev. Todo ello en una noche marcada por una enorme ofensiva de drones en ambos sentidos. Rusia asegura haber derribado 791 drones ucranianos, alrededor de 600 dirigidos contra la región de Moscú. Y por su parte, Ucrania afirma haber interceptado 111 drones rusos de cerca 500 interceptados y detectados durante la noche. Es decir, la guerra vuelve a escalar tanto sobre territorio ucraniano como en el interior de Rusia, con Moscú sometida a una de las mayores oleadas de drones reportadas por las autoridades rusas. Y es que, atención, porque precisamente hoy hemos conocido, lo contábamos al principio en Negocios Televisión, como en medio de toda esta escalada entre Rusia y Ucrania, Estados Unidos ahora parece que entra directamente en escena. Un avión de reconocimiento de gran altitud de la Fuerza Aérea estadounidense habría sido detectado volando junto a las fronteras del enclave ruso de Kaliningrado, situado entre Polonia y Lituania y uno de los puntos estratégicos más sensibles del flanco oriental de la OTAN. Según la información publicada por RIA Novosti, a partir de los datos de vuelo, se trataría de un Artemis, una aeronave especializada en inteligencia y recopilación de información a larga distancia. El aparato habría despegado desde Constanza, en Rumanía, para después realizar una trayectoria alrededor de las fronteras de Kaliningrado. El movimiento cobra especial relevancia por el momento, a estas horas, después de esa enorme oleada de drones ucranianos sobre el territorio ruso y con la tensión entre Moscú y la OTAN nuevamente alta. Y tenemos más datos sobre la enorme ofensiva de drones lanzada contra territorio ruso esta madrugada. El Ministerio de Defensa de Rusia aseguraba haber derribado 791 drones ucranianos en diferentes puntos del país. Es una de las mayores oleadas aéreas denunciadas por Moscú desde el inicio de la guerra. Los ataques se habrían extendido por más de una decena de regiones rusas, además del Mar Negro y del Mar de Azov. Pero el principal foco ha estado en Moscú. La capital asegura que la región fue objetivo de 620 drones, de los cuales 180 habrían sido interceptados. Bueno, pues pendientes de esta actualización, esta ofensiva, la mayor en estos últimos años entre Rusia y Ucrania, y vamos al epicentro de toda esta ofensiva, que ha sido Moscú. Según el alcalde de la capital rusa, Sergei Sobyanin, 620 drones atacaron la región de Moscú entre la noche de lunes y las 5.

0: de la madrugada del martes. Las defensas aéreas dicen que habrían conseguido derribar 180 aparatos sobre la región, mientras durante la madrugada las autoridades fueron alertando de nuevas oleadas aproximándose a la capital. La agencia estatal rusa TASS asegura que están ante el mayor ataque con drones contra Moscú de los últimos 2 años, una ofensiva que está aumentando y que parece no cesar en las últimas horas. Y nos vamos ahora hasta Colombia, donde el país empieza a pasar de la fase más urgente de búsqueda y rescate a uno de los mayores desafíos de los próximos meses, reconstruir las zonas devastadas por el terremoto. El presidente Abelardo de la Espriella, en su primera alocución como presidente de la República, ha anunciado un paquete extraordinario de medidas y asegura que, después de priorizar durante todos estos primeros días salvar vidas, comienza ahora la reconstrucción. Así lo ha dicho.
1: En este momento se reportan 289 compatriotas fallecidos, 4.187 heridos y 143 desaparecidos. Más de 120.328 familias han sido registradas como afectadas. Hay 26.945 viviendas destruidas y más de 127.557 viviendas averiadas. Ya existe una primera estimación técnica de la dimensión económica de todo este desastre. Una firma privada modeló pérdidas físicas directas en Chocó, Valle del Cauca, Risaralda, Quindío y Caldas, cercanas a los 30 billones de pesos, más o menos 24.5 billones en edificaciones y 5.5 billones en infraestructura. Imagínense ustedes la dimensión del desastre.
0: Pero el presidente deja también un mensaje claro al sector privado. La reconstrucción no va a recaer únicamente sobre el Estado. Ya ha convocado a empresas, a constructoras, bancos, aseguradoras y administraciones regionales y locales para participar en el esfuerzo económico. Y cierra su primera intervención con una frase con la que intenta trasladar un mensaje de unidad después de la tragedia. La tierra tembló, pero Colombia no se quebró. Bueno, pues de Colombia pasamos ya a los mercados con la que es sin duda una de las grandes noticias de la jornada. La venta masiva de bonos estamos viendo prácticamente en todo el mundo. Lo estábamos comentando a primera hora de la mañana, con unos inversores que están exigiendo ya cada vez más rentabilidad para prestar dinero a los gobiernos a largo plazo. El bono 30 años alcanza el 5,32% de rentabilidad. Alemania también vuelve a niveles de 2011, Reino Unido se acerca al 6% y Japón roza esos máximos históricos. Lo están viendo en pantalla en tiempo real el mercado de renta fija, donde está ahora mismo todas las miradas del inversor. ¿Y qué está detrás? Pues una combinación especialmente complicada. En primer lugar, el miedo a una inflación más persistente, enormes necesidades de financiación de los gobiernos, mayor gasto público y una avalancha de emisiones corporativas para financiar todo este boom de la inteligencia artificial. Y todo esto empieza a tener consecuencias directas. Cuanto más suben las rentabilidades de la deuda, más caro resulta financiar gobiernos, empresas, hipotecas, crédito y mayor es también la presión sobre las valoraciones de renta variable. Así que hoy la fotografía del mercado va mucho más allá de Wall Street. El gran foco está en los bonos y en hasta dónde pueden seguir subiendo estos costes de financiación sin provocar esa corrección en otros activos. De momento eso en el mercado de renta fija. Si nos vamos a la renta variable, estábamos viendo durante la jornada la tensión brutal de deuda que empieza ya, bueno, pues a trasladarse con claridad al resto del mercado. En primer lugar, las bolsas, que han caído prácticamente de forma generalizada. Wall Street apunta ya la tercera sesión consecutiva de pérdidas. Los futuros de Standard Poor's 500 retroceden alrededor de un 0,5% y el Nasdaq cae cerca de un 1%. Hoy el golpe y el farolillo rojo está en el Nasdaq 100. En cuanto a Europa, en el viejo continente, el Eurostoxx 50 acaba, el Eurostoxx 500 acaba de estas jornadas a la baja, la peor racha del año. en la combinación de los tipos de interés a largo plazo, cada vez más altos, y el petróleo al alza, el bono estadounidense a 30 años, lo estábamos viendo precisamente en ese 5,32%. Y además, también volvemos a la presión energética. El barril de Brent ha superado los 91 dólares y el crudo estadounidense los 85, entre esta falta de avances de Estados Unidos e

un petróleo más caro que aviva todavía más el riesgo a la inflación y sobre todo a los movimientos de los bancos centrales que lo reflejen en su política monetaria. En el marco corporativo, el castigo se ha concentrado especialmente en la tecnología, con Nvidia, que retrocede ya alrededor de un 1,8% entre mercado. Y tiene sentido, cuanto más aumenta toda esa rentabilidad de bonos, mayor es la presión sobre las valoraciones de las compañías de crecimiento, como por ejemplo la de Nvidia junto a la inteligencia artificial. Así que la fotografía que tenemos esta mañana ha sido bastante clara: bonos cayendo, rentabilidades disparadas, petróleo al alza y bolsas bajo presión. El mercado ya empieza a preguntarse hasta qué punto esta subida global del coste del dinero puede terminar provocando una corrección mucho más profunda. Bueno, pues hacemos una pequeña pausa publicitaria en Negocios Televisión, un pequeño alto en el camino, pero enseguida volvemos con más información aquí en Negocios Televisión.

0: Está con nosotros Lorenzo Ramírez. Lorenzo, ¿qué tal? Muy buenos días.
1: Buenos días, José Antonio, ¿qué tal? ¿Cómo estás? Bueno, esa es la gran clave, que la inteligencia artificial hoy en día no es rentable. La actuación de China en este episodio de la guerra comercial.
0: Muchísimas gracias, Lorenzo, como siempre, por toda esa fotografía hoy abundante, hoy está en la actualidad que no para. ¡Buen día, buen negocio!
1: A ti también, buen día y nada, a disfrutar y a trabajar. Abrazo.

0: Seguimos en Negocios Televisión, pendientes de informaciones de última hora, sobre todo en el marco corporativo. También numerosas empresas empiezan ya a presentar esos resultados empresariales y que también vamos a estar pendientes del consumidor estadounidense, porque Walmart será otra de las compañías que presente durante esta semana y que de alguna manera pues nos pueda indicar o dejar saber cómo se está comportando el consumidor en Estados Unidos y si se refleja ya este conflicto en Oriente Medio, cómo la subida del precio del combustible también puede afectar al bolsillo del consumidor. Bueno, pues antes de ir a mercados, vamos a estar pendientes también de Ucrania. Nos vamos hasta el conflicto entre Rusia y Ucrania, donde Volodymyr Zelensky promete una respuesta después de uno de los ataques más mortíferos de las últimas horas. Al menos 10 personas han fallecido en Pechenyi, en la región de Yarkov, después de un ataque ruso contra una zona urbana. Según el presidente ucraniano, lo están viendo en pantalla el mensaje que ha publicado, el impacto alcanzó una intersección muy concurrida junto a una oficina de correos y varios comercios, y rodeada de edificios residenciales. Además, hay varios heridos que están recibiendo ya atención médica, mientras los equipos de emergencia continúan trabajando sobre el terreno. Zelensky asegura que Ucrania dará una respuesta clara al ataque y vuelve a reclamar a sus aliados que aumenten la presión sobre Moscú y refuercen ese apoyo a Kiev. Y todo esto en una noche marcada por una enorme ofensiva de drones en ambos sentidos. Rusia asegura haber derribado por su parte 791 drones ucranianos, alrededor de 600 dirigidos contra la región de Moscú. Por su parte, Ucrania afirma haber interceptado al menos 111 drones rusos, cerca de 150 detectados durante la noche. Es decir, la guerra vuelve a escalar tanto sobre territorio ucraniano como en el interior de Rusia, con Moscú sometida a una de las mayores oleadas de drones reportadas por las autoridades rusas. De momento, este es el mensaje que nos llega por parte del primer ministro ucraniano, del presidente Volodymyr Zelensky. Y en medio de esta nueva escalada entre Rusia y Ucrania, Estados Unidos también entra directamente en escena. Un avión de reconocimiento de gran altitud de la Fuerza Aérea estadounidense habría sido detectado volando junto a las fronteras del enclave ruso de Kaliningrado, situado entre Polonia y Lituania, y uno de los puntos estratégicos más sostenibles del flanco oriental de la OTAN. Según la información publicada por RIA Novosti, a partir de datos de vuelo, se trataría de un Artemis, una aeronave especializada en inteligencia y recopilación de información a larga distancia. El aparato habría despegado desde Constanza, en Rumanía, para después realizar una trayectoria alrededor de las fronteras de Kaliningrado. El movimiento cobra especial relevancia por el momento porque llega horas después de una enorme oleada de drones ucranianos sobre territorio ruso y con la tensión entre Moscú y OTAN nuevamente al alza. Y tenemos más datos sobre la enorme ofensiva de drones lanzada contra el territorio ruso esta madrugada. El Ministerio de Defensa de Rusia asegura haber derribado 791 drones ucranianos en diferentes puntos del país, en una de las mayores oleadas aéreas denunciadas por Moscú desde el inicio de la guerra. Los ataques se habrían extendido por más de una decena de regiones rusas, además del Mar Negro y del Mar de Azov, pero el principal foco ha estado en Moscú. El alcalde de la capital asegura que la región fue objetivo de 620 drones, de los cuales 180 habrían sido interceptados. Medios rusos califican ya esta ofensiva como el mayor ataque contra Moscú de los últimos dos años y llega en una jornada de desescalada cruzada. Rusia también ha atacado también la región ucraniana de Kharkiv, dejando al menos 10 muertos y Zelensky ya ha prometido una respuesta. Y vamos con las consecuencias de esa ofensiva de drones sobre Rusia. Al menos 3 personas han resultado heridas en la región de Moscú. Entre ellas, una niña de 10 años, según han informado las autoridades rusas. Un funcionario ucraniano también afirma que el ataque con misiles en la región de Kharkov ha dejado por su parte 10 fallecidos y 8 heridos. El jefe de la Administración Militar Regional de Kharkov informó en redes sociales este mismo día que un misil ha impactado en la ciudad de Pechenyi, causando 10 fallecidos y 8 heridos. El ataque dañó también edificios, 10 viviendas y al menos 7 automóviles. De momento, los heridos continúan recibiendo atención médica. Y el epicentro de esta ofensiva ha sido Moscú. Según el alcalde de la capital rusa, Sergei Sobyanin, 620 drones atacaron la región de Moscú entre la noche del lunes y las 5 de la mañana del martes. Las defensas aéreas rusas habrían conseguido derribar 180 aparatos sobre la región, mientras durante toda la madrugada las autoridades fueron alertando de nuevas oleadas de drones aproximándose a la capital. La agencia estatal rusa TASS asegura que están ante el mayor ataque con drones contra Moscú de los últimos años, esa ofensiva que muestra hasta qué punto Ucrania está aumentando la presión sobre territorio ruso y llevando la guerra cada vez más cerca de la capital, algo que pues no informa y sobre todo no deja ver esa desescalada de la que quiere hablar Volodymyr Zelensky. Y abrimos ahora otro frente diplomático para Moscú. Rusia ha convocado al embajador de Japón para trasladarle una protesta formal por las declaraciones del gobierno japonés sobre las disputadas islas Kuriles, después de la reciente visita de Vladimir Putin al archipiélago. El Ministerio de Exteriores ruso considera inaceptables e ilegales las críticas de la primera ministra japonesa Sanae Takaichi y de su ministro de Exteriores Tosmintus Motegi y sostiene que la soberanía rusa sobre las Kuriles del sur es inviolable. El conflicto territorial entre ambos países vuelve así a ganar tensión. Japón reclama varias de estas islas, administradas por Rusia desde el final de la Segunda Guerra Mundial. Una disputa que durante décadas ha impedido que Moscú y Tokio firmen formalmente un tratado de paz. Y Rusia añade ahora otra advertencia. Se reserva el derecho a responder con nuevas contramedidas a las sanciones impuestas por Japón por la guerra de Ucrania. Y seguimos pendientes, también nos vamos ahora hasta Colombia, donde el país empieza a pasar de la fase más urgente de búsqueda y rescate a uno de los mayores desafíos de los próximos meses, y es reconstruir las zonas devastadas por el terremoto. El presidente Abelardo de las Priela, en su primera alocución como presidente de la República, ha anunciado un paquete extraordinario de medidas y asegura que, después de priorizar durante estos primeros días salvar vidas, ahora comienza la reconstrucción. Escuchen.
1: En este momento se reportan 289 compatriotas fallecidos,

0: 4.187 heridos y 143 desaparecidos. Más de 120.328 familias han sido registradas como afectadas. Hay 26.945 viviendas destruidas y más de 127.557 viviendas averiadas. Ya existe una primera estimación técnica de la dimensión económica de todo este desastre. Una firma privada modeló pérdidas físicas directas en Chocó, Valle del Cauca, Risaralda, Quindío y Caldas, cercanas a los 30 billones de pesos, más o menos 24.5 billones en edificaciones y 5.5 billones en infraestructura. Imagínense ustedes la dimensión del...
1: Pues entre las principales decisiones, lo han escuchado, está decretar el estado de emergencia económica, una herramienta con la que el gobierno busca movilizar recursos y acelerar la respuesta ante la magnitud de los daños. Además, de la Espriela anuncia la creación del llamado Fondo Milagro y la puesta en marcha del Plan Milagro de Reconstrucción, destinados a recuperar viviendas e infraestructuras y también a ayudar directamente a las familias que lo han perdido absolutamente todo en estos últimos días. Los damnificados podrán acceder a los subsidios para el alquiler, para alivios en el pago de los servicios públicos y programas para construir nuevas viviendas o reparar las dañadas. Pero el presidente también ha dejado otro mensaje claro en cuanto al sector privado, lo estábamos escuchando. La reconstrucción no va a recaer únicamente sobre el Estado. Ha convocado a empresas, a constructoras, a bancos, aseguradoras y administraciones regionales y locales para poder participar en el esfuerzo económico. Y cierra así su primera intervención con una frase con la que intenta trasladar un mensaje de unidad después de la tragedia. La tierra tembló, pero Colombia no se quebró. Bueno, pues pendientes también de los últimos terremotos, como bien estábamos comentando al principio de este informativo, pendientes a Granada, que ya ha reportado al menos 3 heridos en este terremoto en España y que, bueno, pues de momento se va ampliando esa información y nosotros desde Negocios Televisión vamos a estar informándoles. Mientras tanto, seguimos en mercados con la que es, sin duda alguna, una de las grandes noticias de la jornada. Es la venta masiva de bonos que estamos viendo prácticamente en todo el mundo. Los inversores están exigiendo cada vez más rentabilidad para prestar dinero a los gobiernos a largo plazo. En Estados Unidos el 30 años alcanza el 5,32% y Francia afronta ya también sus mayores costes desde 2008. Por parte de Alemania vuelve a niveles de 2011, Reino Unido se acerca al 6% y Japón roza los máximos históricos, a pesar del desplome que hemos visto, esa sangría en el mercado de renta variable en Japón. ¿Pero qué hay detrás de todo esto? Una combinación especialmente complicada. ¿Por qué? Porque por un lado tenemos mucho miedo a la inflación, que ahora pues, se colocaría de forma más persistente, enormes necesidades de financiación de los gobiernos, mayor gasto público y sobre todo una gran avalancha de emisiones corporativas para poder financiar todo este boom, todo este dinero que se están dejando en inteligencia artificial. Y todo esto empieza a tener ya consecuencias directas. Esta es una de ellas, la fotografía que está viendo en estos momentos de los bonos. Cuanto más suben esas rentabilidades de la deuda, más caro resulta financiar gobiernos. Empresas, hipotecas y crédito. Y mayor también es la presión sobre las valoraciones de la renta variable que de momento, al menos en las principales plazas europeas, tampoco estamos viendo grandes atisbos. En los futuros estadounidenses igual. Ayer también veíamos precisamente cómo Wall Street se recuperaba después de las caídas de la semana pasada. Pero el gran foco está ahora en los bonos y en hasta dónde pueden seguir subiendo los costes de financiación sin poder y sin provocar esa corrección en otros activos. Bueno, pues vamos a echar un vistazo a cómo se está comportando también en las principales plazas europeas. Vamos a levantarnos, vamos a ver lo que está haciendo el selectivo español, el IBEX 35 a estas horas de la mañana, a 1:42 ya hora costa este, y que fíjense, hora costa, hora central europea y hora costa este de Nueva York, que estamos viendo todavía ya los futuros estadounidenses de qué manera anticipan esos movimientos para la sesión de hoy 18 de agosto. Empezamos por el Standard Poor's 500 con unos futuros que apuntan a caídas del 0,38%, dejándose 29 puntos en los 7.724. Nasdaq 100, hoy sí que el golpe es mayor para las compañías tecnológicas, los semis sí que, sobre todo las compañías que apuestan por la inteligencia artificial, los microchips, también están sufriendo hoy. Se está descontando ya una caída de 319 puntos para el índice que apuesta por las tecnológicas, pierde ahora ya

casi los 30.000 en los futuros, en los 29.660. Y el Dow Jones Industriales es el único que, recuerden, ayer era el que más sufría ese golpetazo. Veíamos esa vela ascendente llamativa para el Dow Jones, que hoy ahora está bastante plano. Subida del 0,02% para los futuros en los 53.437, intentando aguantar y sostenerse en esos máximos que había alcanzado el Dow Jones en las últimas sesiones. Nos vamos al mercado europeo, vamos a ver qué es lo que están haciendo las principales plazas europeas a esta hora de la tarde. Tenemos a un IBEX 35 que sí que es cierto, ayer llegaba a tocar esos máximos históricos de nuevo, luego al cierre sí que se quedaba, bueno, pues algo rezagada, y ahora mismo ya está subiendo un 0,25% en los 20.032 puntos. En el lado del Eurostoxx 50 las pérdidas son mayores, 0,44% para abajo, vela descendente hasta los 6.502, ahora intentando recuperar. Veremos a ver de qué manera cierra la sesión de hoy. El DAX de traje hermano también está teñido de rojo, cae un 0,35% hasta los 26.246 puntos. Y en París el farolillo rojo está primando con una caída del 0,46% hasta los 8.539. En Milán vemos también caídas de medio punto porcentual, recortan 279 puntos hasta los 53.307. Y vamos directamente también al FTSE 100 londinense, que este, bueno, pues ayer también se manejaba entre la horquilla del terreno positivo, terreno negativo, terminaba finalmente por cerrar en positivo para Londres, y ahora mismo, bueno, pues lo vemos subiendo un 0,12% hasta los 10.733, a la espera de conocer ese primer ministro con la salida de Keir Starmer. Nos vamos directamente ya también a ver lo que está haciendo el barril de Brent, el crudo, el oro negro, que se le conoce también por, bueno, ayer ver esas subidas prácticamente en ese entorno de los 90 dólares, en el barril de Brent, índice de referencia en el viejo continente, continúa por encima de los 90, aunque ahora está registrando ligeras pérdidas del 0,25%. Baja el precio para el Brent, el West Texas también cae un 0,12% en estos momentos hasta los 84,93. Parece que, bueno, ese ataque, ese estallido y sobre todo, bueno, pues el flujo del estrecho de Hormuz, que continúe bloqueado, de momento tampoco está disparando ni al barril de Brent ni al West Texas americano, ni tampoco lo ha hecho las amenazas por parte de Estados Unidos, por parte de Donald Trump, hacia Oman. Vemos también, bueno, pues una fotografía distinta quizás para lo que veníamos viendo anoche en el oro y en la plata. Ahora vemos, bueno, pues sangría, si se puede llamar así, pero tampoco cae demasiado, 0,59% el oro al contado, en los 4.390, pero sí que es cierto que prima el rojo en los metales preciosos hoy. Los futuros también caen un 0,63% y la plata está, bueno, pues intentando sostenerse en esos 60, ahora mismo por debajo, 64 dólares, 65 vuelve a tocar, cae un 1,22%, dejando al resto de metales, al cobre y también al platino, con caídas del torno al 1%, 0,97% en algunos casos. Bueno, pues desde aquí nos despedimos, hacemos una pequeña pausa publicitaria, no se vayan porque enseguida vamos a volver a contarles la última hora, sobre todo en cuanto a los terremotos a esta hora de la tarde.

0: Está con nosotros Lorenzo Ramírez. Lorenzo, ¿qué tal? Muy buenos días.
1: Buenos días, José Antonio, ¿qué tal? ¿Cómo estás? Bueno, esa es la gran clave, que la inteligencia artificial hoy en día no es rentable. La actuación de China en este episodio de la guerra comercial.
0: Muchísimas gracias, Lorenzo, como siempre, por toda esa fotografía hoy abundante, porque está en la actualidad que no para. ¡Buen día, buen negocio!
1: A ti también, buen día y nada, a disfrutar y a trabajar. Abrazo.

0: Buenos días, ¿qué tal? Bienvenidos a Negocios Televisión. Son las 12 de la mañana, hora central europea. Algunos estamos ya de vuelta de vacaciones. Espero que ustedes también hayan podido descansar, desconectar y recargar esas pilas. Por mi parte, encantada de estar una vez más al otro lado de la pantalla para acompañarles y brindarles la mejor información aquí, como siempre, en Negocios Televisión. Estamos ya todos preparándonos para la vuelta de la nueva temporada a partir del próximo 31 de agosto, pero hasta entonces seguimos aquí durante todo el verano para contarles minuto a minuto todo lo que está ocurriendo. Y tenemos mucho que vigilar: la actualidad geopolítica internacional, los mercados, todo lo que está sucediendo ahora mismo en Irán y Oriente Medio y, por supuesto, la última hora aquí, precisamente en Europa y al otro lado del Atlántico, en Estados Unidos. Vamos a empezar por ahí, vamos a darle ya, bueno, paso al patrocinio de CaixaBank con el repaso de las principales cabeceras del día.
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0: Bueno, pues precisamente de la mano de CaixaBank vamos a estar mirando las principales portadas de la sesión de hoy. Empezamos precisamente con el medio británico, con el Financial Times, y como destacan en portada precisamente todo este revuelo por el crédito privado que sigue llamando la atención y que, atención, se empieza a complicar todavía más la fotografía del private credit al otro lado del Atlántico. Sobre todo destacan las nuevas señales que, bueno, son niveles que los últimos que llevábamos viendo eran de 2017, el crédito privado bajo presión ante ese aumento de los préstamos problemáticos. También destacan en la fotografía en Oriente Medio, Kushner que mantiene las conversaciones, si bajamos un poquito más, con Netanyahu, con Benjamin Netanyahu, después de reunirse con el líder de Hamas. Y en cuanto a Corea, sigue siendo titular y, bueno, pues portada en el Financial Times: Trump ordena al Pentágono reducir precisamente, bueno, pues los ejercicios militares con Corea del Sur. Y en cuanto a los problemas que estamos viendo con la vivienda, ya no solo en el viejo continente, sino también al otro lado del Atlántico, en el que, bueno, pues estábamos viendo precisamente cómo aquí España y Portugal se enfrentan a graves problemas en cuanto a la Unión de Europa, a la Unión Europea, y mirando también a la inteligencia artificial, ya lo están viendo con los coches de lujo, la nueva llegada de la IA que, bueno, de alguna manera ya está impulsando los nuevos súper ricos de la inteligencia artificial, transformando todo ese mercado de jets, de yates y también del sector de los automóviles, hoy con especial atención en Ferrari. Enseguida les contamos más. Vamos a nuestro siguiente medio con Wall Street Journal y empezamos mirando precisamente cómo destacan en portada la situación con Irán, la inteligencia interceptada que apunta ya a un cambio de estrategia de Irán para elevar todo ese coste de la guerra para Estados Unidos y también para sus aliados. Y fíjense, nos llama también especialmente la atención la inteligencia artificial. Estábamos hablando de todo ese gasto tremendo en Big Tech, en IA, y, bueno, pues que ahora mismo ese gasto masivo, ese gasto real de las grandes tecnológicas en inteligencia artificial apunta de Wall Street Journal que podría ser alrededor de los 3 billones de dólares, superior a todo lo que parece hasta día de hoy. Y seguimos repasando este medio con Corea del Sur a la cabeza. Trump ordena recortar los ejercicios militares y, bueno, pues da un paso más allá en ese proyecto presidencial a ser considerado ese complejo militar. De Wall Street Journal habla de ese salón de baile de Donald Trump, de la Casa Blanca, y de la economía, la crisis económica rural que pone a prueba todo el dominio republicano en uno de los bastiones del presidente de Estados Unidos, Donald Trump, que cada vez va quedando menos para esas elecciones de medio mandato, ya saben, serán en este próximo noviembre de 2026. Bueno, pues pasamos ya a nuestro siguiente medio de comunicación, nos vamos al New York Times, en un momento en el que ellos también destacan la situación con China. China, que quiere moldear ese conocimiento de la inteligencia artificial a nivel mundial y que ya están dando pasos agigantados precisamente para colocarse por encima de lo que está haciendo Estados Unidos en lo que respecta a la IA. Siguen además buscando talento desde China, buscan atraer ese talento científico, mientras las restricciones de Estados Unidos le facilitan el camino en estos momentos para poder colocarse en primer lugar por encima de ellos. Además, destaca The New York Times precisamente la riqueza, aumenta toda la presión ya para repartir la enorme riqueza generada por la inteligencia artificial. Y no solo eso, sino que también sigue siendo un titular destacado el de Corea del Sur. The New York Times también apunta la situación con Donald Trump, que ordena condena al Pentágono a reducir esos ejercicios militares con su aliado de Corea del Sur. Y en cuanto al marco de la justicia, The New York Times habla del nuevo fiscal general que evita comprometerse a mantener esa independencia frente a Donald Trump. Pasamos ya al siguiente, al Washington Post, con el foco puesto en la Casa Blanca, en The White House. Ellos, bueno, pues fíjense, con toda esa reforma del salón de baile y que, bueno, pues Trump defiende ahora como esa cuestión de seguridad nacional, todo lo que lleva haciendo, sobre todo en cuanto a esa polémica de esa ampliación de la Casa Blanca, que ahora mismo pues lo lleva en portada de Washington Post. No solo eso, sino que también vuelven a destacar en el ámbito de la justicia, Blanche evita comprometerse a garantizar toda esa independencia dentro del Departamento de Justicia frente al presidente de Estados Unidos, Donald Trump. Ellos también hablan de aranceles, lo estamos viendo un poquito más abajo, como, bueno, Estados Unidos y Canadá empiezan a buscar ya un acuerdo, empiezan a limar asperezas para evitar los aranceles del 50% amenazados precisamente antes del verano por el presidente de Estados Unidos, Donald Trump. Recuerden que veíamos ese tira y afloja entre Canadá y Estados Unidos y que ahora mismo pues intentan acercar posturas. En cuanto a Corea del Norte, Trump reduce los ejercicios militares en Corea del Sur por esa buena relación, dice, tener con Kim Jong-un. Y en cuanto al Pentágono, The Washington Post también destaca cómo el ejército estadounidense está priorizando una vez más la salud mental. Seguimos con nuestro siguiente medio de comunicación, nos vamos ya al marco corporativo, marco económico, en cuanto a lo que destaca hoy, expansión. Precisamente estaban hablando de las bolsas europeas, que vemos ciertos movimientos dubitativos, hoy el IBEX 35 recortando un 0,19%, estaremos pendientes también a lo que están haciendo las principales plazas europeas en esta época estival del año, y que, bueno, pues las bolsas europeas empiezan a dudar mientras el petróleo vuelve a ganar todo ese terreno positivo. Si miramos al empleo público, precisamente Expansión también habla que el gobierno prepara medidas contra el abuso de temporalidad y lo cifra ya en al menos 200.000 los interinos afectados. Destacan también, bajando un poquito más, precisamente la situación con el private equity. Dicen que Grant Thornton alerta ya de ese atasco de capital riesgo español por las dificultades de vender todas esas participadas. Y en cuanto a Shane y Malabanca, siguen siendo, bueno, destacados durante el inicio de semana hoy. Santander, CaixaBank y BBVA compiten por la liquidez de las grandes fortunas. En cuanto a industria, Expansión destaca los gigantes de defensa que se disparan un 25% en el beneficio. Y nos vamos a nuestro siguiente medio de comunicación, el medio 5 días, que precisamente también hablan de Shane, como estábamos comentando. Bueno, en primer lugar, el gobierno que prepara todas esas medidas contra el abuso de temporalidad en el empleo público y acota el problema de esos 200.000 interinos. Y en cuanto a Shane, la compañía que afronta ahora mismo ya multas potenciales de hasta 3.800 millones de euros precisamente por todos esos litigios en Europa. Y en cuanto a la inteligencia artificial, también hablan de ellos, bajamos un poco más y vemos precisamente cómo los empresarios españoles, destaca el medio 5 días, se muestran más optimistas que la media mundial ante el despliegue de la inteligencia artificial, que no se quieren quedar atrás. Pasamos directamente al medio El Economista, también para poner el foco precisamente en lo que empiezan a destacar, la bolsa que busca seguir en máximos pese a ese fin del alto el fuego entre Oriente Medio y el negocio, la negociación estancada. Ya saben, un momento, precisamente al principio de verano, como veíamos que, bueno, pues el conflicto no cesaba, el conflicto de hecho, bueno, pues reavivaba todavía más las dudas hasta dónde podía prolongarse, y eso hacía, bueno, llevaba al petróleo a repuntar de nuevo a esos niveles antes del conflicto, antes, y bueno, pues en un momento en el que volvía a tocar esos 100 dólares el barril, y ahora mismo pues ya vemos ese petróleo algo más contenido. En cuanto a la economía, el gobierno de Sánchez aumenta un 80% el gasto de los asesores. A pesar de que están viviendo esa legislatura sin presupuestos, el gasto público no hace más que subir. Es el caso destinado ya al personal eventual de la Administración General del Estado. Además, también ponen el foco de nuevo en el IBEX 35, que dobla la subida de las small caps en el año gracias a ese trampolín que hemos estado viendo durante las últimas sesiones. En cuanto a China, también destacan que la economía china pierde fuerza en julio, y en cuanto al Next Gen, lo estamos viendo aquí en la parte de la ejecución de los fondos Next Generation, que se ralentiza al menos un 9% en ese primer trimestre. El medio, El Economista, también ha querido poner el foco en el presidente de Estados Unidos, Donald Trump, sobre todo en el marco de los aranceles, y devuelve 9.600 millones de aranceles a las empresas. Enseguida les contamos más sobre este nuevo movimiento por parte del presidente de Estados Unidos y cómo la economía empieza a hundir a Trump en las encuestas. Al menos ya el 64% de los estadounidenses desaprueba su política. Una fotografía complicada a la que va a tener que hacer frente el presidente de Estados Unidos, sobre todo ya de cara a que nos vamos acercando a esas elecciones de medio mandato de noviembre. Pues así termina este resumen de prensa de la mano de CaixaBank.
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0: Bueno, pues seguimos muy pendientes del marco tecnológico, de la inteligencia artificial, como no también de Irán, de Donald Trump, sobre todo la situación que está dejando en un momento en el que el mercado y las bolsas, ya saben, no han cerrado y siguen con el foco puesto precisamente en el petróleo, en los metales preciosos, que enseguida también vamos a repasar lo que está haciendo el oro y el platino y el cobre, en un momento en el que, bueno, pues veíamos cómo había cierta recuperación, sobre todo también para metales como la plata. Bueno, pues ponemos ahora toda la atención en Oriente Medio, porque volvemos a mirar al que continúa siendo uno de los puntos más delicados para la economía y para los mercados mundiales, es el estrecho de Hormuz. Recuerden, hemos insistido en numerosas ocasiones en esa fotografía de bloqueo, parcial bloqueo, que estábamos viendo antes de verano, y la situación realmente ahora es que la navegación por ese corredor estratégico se está prácticamente paralizando a medida que nos vamos acercando a ese vencimiento del alto el fuego entre Estados Unidos e Irán. Y en mitad de toda esta incertidumbre, el presidente de Estados Unidos, Donald Trump, ha vuelto a endurecer el tono. El presidente estadounidense asegura que Estados Unidos tiene el bloqueo y va todavía más lejos. Afirma que muy pronto declarará el estrecho de Hormuz un territorio estadounidense. Escuchen.
2: We're bringing the prices way down. Look at what's happening. Coming way down. We're bringing the prices way down. Look at what's happening. Coming way down. And after we finish defeating Iran, which is being very badly defeated, pretty soon I'll be declaring the Hormuz Strait a territory of the United States. Essentially, that's what it. We have the blockade.
0: Bueno, ha empezado diciendo que están bajando los precios muchísimo, que solo tienen que hacer y que mirar lo que está pasando. Están bajando y que después de terminar de derrotar a Irán, que está siendo muy duramente derrotado, dice que muy pronto declarará el estrecho de Hormuz como territorio de los Estados Unidos, que tienen ese bloqueo. Unas declaraciones muy contundentes por parte de Donald Trump, mientras crece toda esa incertidumbre sobre qué va a ocurrir una vez expire ese alto el fuego y con la navegación, por esta imagen que están viendo en directo en estos momentos del estrecho de Hormuz bajo enorme presión. Y recuerden, porque todo lo que ocurre aquí es especialmente importante. Hormuz es esa arteria fundamental para el suministro energético mundial y cualquier interrupción prolongada del tráfico amenaza con volver a trasladar inmediatamente la tensión al petróleo, a la inflación y a la extensión de los mercados. Seguimos pendientes del estrecho de Hormuz, donde Irán asegura haber completado ya las tareas de limpieza de vertido de petróleo registrado en la zona. Recuerden que las autoridades iraníes afirmaban que la contaminación ya había sido contenida y retirada, aunque mantienen la vigilancia sobre las playas afectadas. Desde Teherán apuntan además a una posible causa militar y aseguran que el vertido alrededor de la isla de Qom fue consecuencia de una supuesta agresión militar extranjera en la región. Según Irán, completa la limpieza de ese vertido de petróleo en el estrecho de Hormuz. Y mientras continúa la guerra con Irán, atención también a lo que está ocurriendo dentro de las propias Fuerzas Armadas estadounidenses. El jefe del Comando Central de Estados Unidos, el almirante Brad Cooper, ha reconocido que existen problemas de salud mental entre la tripulación del portaaviones USS Abraham Lincoln después de más de 8 meses de despliegue. Cooper ha visitado personalmente el portaaviones este mismo fin de semana y ha admitido que no es, todo es perfecto a bordo. Dice que, bueno, pues en este momento, después de que sus palabras llegaran, después de que varios medios estadounidenses hayan informado de problemas de moral entre los marineros y de varios intentos de miembros de tripulación de lanzarse por la borda, el almirante ha tratado, sin embargo, de poner estas informaciones en contexto. Asegura que de los 11 portaaviones activos de la Marina estadounidense, el Lincoln se encuentra actualmente entre los que registran un menor número de casos relacionados con la salud mental. Aún así, ha reconocido la dureza que supone permanecer durante largos periodos en el mar. El portaaviones lleva más de 8 meses desplegado y ha tenido un papel fundamental en las operaciones estadounidenses, mientras la guerra con Irán entra ya en ese quinto mes sin un final clave a la vista. Desde la Casa Blanca, sin embargo, Donald Trump ha restado importancia a las informaciones sobre el deterioro de las condiciones a bordo. Preguntado directamente sobre si el despliegue del Abraham Lincoln se había prolongado demasiado, el presidente respondía así, escuchen.
3: Well, no, that ship is moving. No, they're not. That ship is moving right now, or very shortly, and it's being replaced with another very similar ship. No, no, no. Not nearly long enough.
0: Quédense con esas tres palabras. Dice, no, no, no, ni de cerca lo suficiente. Esa ha sido la respuesta de Donald Trump. Eso sí, el presidente confirma que el Abraham Lincoln abandonará próximamente la región y que será sustituido por otro portaaviones. Según la información publicada, el USS George Washington se dirige ya a Oriente Medio para ocupar su lugar. Mientras tanto, la situación ha llegado también al Congreso. Legisladores estadounidenses ya están reclamando explicaciones al Pentágono sobre las condiciones de la tripulación y piden responsabilidades y un plan para proteger a los militares destinados en la región. Así lo citaba también el medio Bloomberg en un momento en el que ponían el foco la situación ahora mismo en cuanto a Estados Unidos y Oriente Medio. Y seguimos con el foco puesto en Donald Trump, que ya ha ordenado al Pentágono reducir sustancialmente los ejercicios militares conjuntos con Corea del Sur. Ha reprochado a Seúl no haber apoyado a Estados Unidos en la guerra contra Irán. Ya saben que Trump considera que estas maniobras son demasiado costosas y que han enviado una señal inapropiada a Corea del Norte. Destacado esa buena relación con Kim Jong-un. La decisión llega cuando comenzaban 10 días de ejercicios conjuntos con unos 18.000 militares surcoreanos. Este movimiento vuelve a preocupar también por el despliegue estadounidense en Asia. El USS George Washington abandona ya la región rumbo a Oriente Medio, como bien estábamos explicando, donde va a sustituir a ese portaaviones Abraham Lincoln. Y Estados Unidos reduce así temporalmente parte de su presencia militar, lo decía en este Truth Social el presidente de Estados Unidos, mientras concentra recursos en Oriente Medio, una situación que vuelve a abrir interrogantes sobre el equilibrio entre Irán, Corea del Norte y China y sobre todo ese compromiso militar estadounidense con sus aliados asiáticos. Y desde Irán, el ministro de Exteriores, Abbas Araghchi, asegura que Teherán todavía no ha decidido retomar las negociaciones con Estados Unidos, aunque confirma que Qatar y Pakistán continúan intercambiando mensajes entre ambas partes. Araghchi separa además cualquier posible negociación de la reapertura de la ruta marítima y deja la pelota directamente en el tejado de Washington. Asegura que para avanzar deberá cumplirse una serie de condiciones que Estados Unidos tendrá que garantizar. Escuchen.
4: Yodosta forma İslamabad'a hatemeyi cengi. Yani der yodosta forma İslamabad hatemeyi cengi elam şudu. بله آمریکا این یادداشت تفاهم رو نقض کرده و ما دوباره درگیری ها شروع شده ولی چیزی ما به عنوان آتش بس نداشتیم که حالا بخواد تمدید بشه خاتمه جنگ رو داشتیم که الان وضعیت جدیدی رو پیدا کرده هم قطر هم پاکستان پیام هایی رو رد و بدل میکنن در تماس با ما هستن و ولی اصلا به معنای مذاکره نیست ما هنوز تصمیمی برای شروع مجدد مذاکره با آمریکا گرفته نشده ما فعلا داریم یک مسیر موقت رو طراحی میکنیم که بعد در مراحل بعدی تبدیل به مسیر نهایی بشه یک کار فنی هست بین متخصصین دو کشور داره انجام میشه نیروهای مسلح درگیرش هستن به هر حال اونها صاحب نظر اصلی در این خصوص هستن ممکن هست که به زودی به نتیجه برسیم ولی میخوام تاکید بکنم که این مذاکره با باز شدن تنگه هرمز دو بحث جداگانه هست. یک مذاکره فنی هست مربوط به تعیین مسیر دریایی. وقتی این مسیر تعیین شد، حالا آیا بازگشایی بشه تنگه یا نه، اون منوط به تحقق شرایط دیگری هست که باید آمریکا به
0: Bueno, con estas palabras vemos que, por tanto, Irán mantiene de momento toda esa presión. Hay contactos técnicos, pero Teherán insiste en que todavía no hay una negociación formal con Washington DC, con Donald Trump. Y mientras tanto, se complican también las perspectivas de paz en Oriente Medio. El

0: crudecimiento de la violencia en Líbano y los nuevos ataques en Gaza suponen otro revés más para los intentos de contener los diferentes frentes abiertos en toda esta región. Las guerras paralelas se acercan ya a los 6 meses, mientras los nuevos episodios de violencia vuelven a poner en duda la posibilidad de avanzar hacia una desescalada, este nuevo golpe a la paz que repunta la violencia en Líbano y los ataques en Gaza. Y en cuanto al marco económico, en Israel la economía comienza a recuperarse del fuerte golpe provocado por la guerra contra Irán. La actividad repunta después de la contracción sufrida como consecuencia directa de todo este conflicto. Una señal de recuperación económica que estamos viendo, mientras en el terreno geopolítico, como estamos viendo, la incertidumbre en Oriente Medio continúa siendo muy elevada. De momento, la economía de Israel rebota tras la contracción provocada precisamente por este conflicto que lleva arrastrados ya meses. Y pese a toda esta tensión, los precios mundiales del petróleo están encontrando cierto alivio. Estábamos viendo precisamente en las últimas sesiones cómo parecía alejarse de esos $100 y cómo los flujos clandestinos de crudo procedentes de Oriente Medio están ayudando a mantener abastecido el mercado y a contener las cotizaciones. Un suministro que está actuando como contrapeso a las interrupciones provocadas por la guerra y evitando, de momento, esa presión todavía mayor sobre los precios del crudo. Bueno, pues nos vamos ahora ya sí enseguida a repasar los metales preciosos, cómo está comportándose el oro, la plata, el platino y el paladio de la mano de Silver Gold Patrimonios.
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0: Bueno, pues momento ahora para poner el foco en los metales preciosos de la mano de Silver Gold, con una sesión en positivo para los principales activos y con el oro intentando definir ya su próximo movimiento. Empezamos precisamente por ese metal amarillo que se mantiene de momento, lo estamos viendo, con cierta consolidación en esa zona de los $4.396 la onza. Los futuros avanzan alrededor de ese 0,3% en el entorno de los $4.450 la onza, mientras que el oro al contado, como estábamos repasando anteriormente, precisamente vuelve a tocar esos 4.400 y que, bueno, pues el metal viene de marcar esos máximos recientes en los $4.509, pero ahora se mueve en un rango mucho más estrecho y con señales técnicas mixtas. La zona de los $4.509 aparece ya como principal resistencia para el metal amarillo, mientras que los 4.367 actúan ya como soporte clave. Por tanto, más fuerza también que encontramos en el metal blanco, en la plata, que, bueno, pues ahora mismo cotiza cerca de un 0,8%, bueno, 1,26% en estos momentos ya arriba y que, bueno, pues se mueve alrededor de esos $65,52. Ha llegado a estar incluso en los 65,6. Está prolongando todo ese tono positivo dentro del complejo de los metales preciosos. Vemos buen comportamiento para el oro, buen comportamiento para la plata. Vamos a ver lo que está haciendo el platino y el paladio, que también parece que acompañan estas subidas. El platino avanza ya alrededor de un 1,8% en el mercado al contado, ahora mismo subida del 0,46%, mientras que el paladio gana aproximadamente un 0,8%. En futuros, el paladio ha abierto la sesión en el entorno de los $1.760, mientras que el paladio lo ha hecho alrededor de esos 1.323, en un momento en el que, bueno, pues ya están viendo esa fotografía, por tanto, de subidas generalizadas entre los metales preciosos, aunque todas las miradas siguen puestas en el oro, que permanece en esa zona técnica decisiva, sobre todo a la espera de comprobar si consigue romper esos máximos recientes o si entra finalmente en esa fase de corrección. De momento, este ha sido el repaso en cuanto al oro, que busca cambiar ese rumbo, cotizar por encima de los $4.450, en un momento en el que también la plata se contagia y empieza a subir más de ese 1%. El palatino y el paladio que destacan. 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
0: Bueno, pues eso en cuanto a los metales preciosos, pero vamos a ver qué es lo que está haciendo ahora mismo las principales plazas europeas. Vamos a levantarnos y vamos a poner los puntos sobre las íes en esta sesión que comienza hoy, lunes 17 de agosto, en un contexto en el que hemos visto, bueno, precisamente cómo parecía que Donald Trump no callaba y

que de momento tampoco hay tanto alivio en cuanto al conflicto en Oriente Medio. El IBEX 35, sin embargo, que amanecía hoy con ciertas subidas, ahora mismo ya se está contrayendo un 0,25% en los 20.106 puntos. DAX ETRA germano, que retrocede ligeramente un 0,05% en los 26.425 puntos. K40 parisino, el tono negativo que está predominando ahora mismo ya en París, recorta al menos un 0,40% hasta los 8.622 puntos. Sin embargo, en Milán el tono es distinto. Fíjense, parece que alivia la presión ahora mismo para Giorgia Meloni, empieza a subir un 0,34% el MIP del italiano, sube hasta los 53.767 puntos. Y también en medio de toda esta incertidumbre, sobre todo por quién va a liderar ese cargo de primer ministro en UK, en Reino Unido, estamos viendo cierto alivio para la bolsa y para el FTSE 100 londinense, sube un 0,07% en los 10.757 puntos. Bueno, eso de por parte del viejo continente. Vamos a ver lo que están haciendo también los bonos en el mercado de renta fija, en un contexto en el que precisamente volvía a llamar la atención cómo se comporta el tesoro en Estados Unidos. Ahora mismo, con el bono a 2 años que estábamos viendo que se contraía y caía un 0,24%, es decir, sube el rendimiento, sube la rentabilidad para el bono a 2 años, el de más a corto plazo de Estados Unidos, bono a 10 años, el de referencia, también está retrocediendo un 0,09%, sin embargo, para el de más a largo plazo lo tenemos en ese terreno negativo del 5,26%, cae la rentabilidad del bono a más a largo plazo en Estados Unidos. Sin embargo, en el bund alemán vemos también, en cuanto a la renta fija en el viejo continente, caídas del 0,24%, sube el bono al 3,20%, de la misma manera que vemos también al bono francés, caída del 0,39%, y para el 10 años español, que se coloca ahora mismo en ese entorno del 3,63%. Y si nos vamos directamente a repasar el mercado Forex, que es lo que están haciendo las principales divisas, tenemos a un billete verde, a un índice del dólar, ahora mismo contrayéndose un 0,20% hasta los 99,44%. Recuerden que esta semana vamos a conocer esas minutas de la Reserva Federal, de los miembros del FOMC, y que también a la espera de esa próxima decisión por parte de Kevin Warsh. De momento en tablas no cambiaban los tipos de interés en este verano de 2026 y también de alguna manera ese comportamiento del índice del dólar está ahora mismo elevando ahora mismo al euro dólar a la libra esterlina junto al dólar, sube un 0,24% el euro dólar y la libra junto al dólar sube un 0,18%. El resto de pares estamos viendo precisamente cómo suben debido al debilitamiento de la principal moneda de ese billete verde de Estados Unidos, y que vamos a repasar también de qué manera eso está afectando al mercado de las criptomonedas, cuál es el comportamiento que está marcando ahora mismo la principal de ellas. Bitcoin, estábamos viendo precisamente a principios de verano cómo empezaban a aflojar, a perder ese terreno de los 100.000, incluso de esos 70.000, y ahora mismo lo vemos, aunque ganando algo, pero en los 63.272, 0,70% para arriba. Optimismo en las principales criptos hoy, 17 de agosto, Ethereum sube un 0,94%, XRP un 0,35%, y en definitiva estamos viendo buen tono, buen signo para el mercado de las criptomonedas. Si nos vamos directamente a las materias primas, al petróleo, al oro negro, que precisamente estaba llamando la atención con los últimos movimientos por parte de Estados Unidos e Irán, ahora mismo estamos viendo cómo la fotografía de distensión se aleja de esos $100 el barril, de alguna manera relaja al mercado en esta temporada estival de vacaciones, y que ahora mismo vemos al barril de Brent subiendo un 0,84% hasta los $89 el barril. Y vemos también al West Texas americano un 0,99, ahora ya un 1% para arriba, el índice de referencia al otro lado del Atlántico en Estados Unidos en los 83,24. Ahora mismo repuntando el oro líquido, el oro negro para el barril de Brent y el West Texas americano, pero de alguna manera tampoco vemos esa descorrelación en cuanto al petróleo y al oro y a las materias primas, metales preciosos, que ya estábamos viendo precisamente cómo empezaban a subir. Nos sentamos ya y seguimos poniendo el foco en toda la actualidad geopolítica, en la situación que estamos viendo precisamente ahora mismo tanto en Estados Unidos como en el viejo continente, pero antes hacemos una pequeña pausa publicitaria y enseguida volvemos con más información aquí en Negocios Televisión.

0: Está con nosotros Lorenzo Ramírez. Lorenzo, ¿qué tal? Muy buenos días.
1: Buenos días, José Antonio, ¿qué tal? ¿Cómo estás? Bueno, esa es la gran clave, que la inteligencia artificial hoy en día no es rentable. La actuación de China en este episodio de la guerra comercial.
0: Muchísimas gracias, Lorenzo, como siempre, por toda esa fotografía hoy abundante. ¿Qué tal?

0: Seguimos en Negocios Televisión, muy pendientes de la información de última hora. Antes vamos con la noticia sostenible del día de la mano de JP Morgan.
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0: Y atención, porque así muta la Gran Barcelona, más diversa, sostenible y próspera, pero con desigualdades enquistadas. Los indicadores del área metropolitana apuntan a las mejoras en movilidad, renta o empleo, pero persisten las brechas territoriales o de origen. Además, la Gran Barcelona, la agrupación de la capital catalana y los 35 municipios que la rodean bajo el paraguas institucional del área metropolitana, AMB, es cada vez más diversa y próspera. Mejora en movilidad y sostenibilidad y en la renta y empleo de sus 3,5 millones de habitantes. Cuando se miran los indicadores medios, los datos del anuario que elabora el Instituto Metropoli muestran también que el AMB pierde peso en el total de la población de Cataluña y que persisten las brechas territoriales de renta o pobreza, de edad, la pobreza infantil que alcanza el 31%, o de origen, las condiciones de vida de la población extranjera, que son mucho peores que las nacionales. El anuario del AMB, en cifras de 2026, permite observar indicadores a 10, 15 o 20 años vista.
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0: Y continuamos muy pendientes de Granada, donde una nueva cadena de terremotos deja ya 3 personas heridas leves, entre ellas una menor que ha tenido que ser trasladada inmediatamente al hospital. El episodio sísmico comenzaba precisamente esta mañana, alrededor de las 10:30, y ha venido acompañado de hasta 8 réplicas, con movimientos que han alcanzado una magnitud de 4,8 en Gójar. Los temblores se han sentido también en puntos de Málaga, Jaén, Almería y Córdoba. La Junta de Andalucía mantiene activado el plan de emergencia ante el riesgo sísmico, mientras el 112 ha recibido ya más de un centenar de llamadas, principalmente por grietas y desprendimientos. Y se están tomando medidas preventivas importantes ya. El Ayuntamiento de Granada ha cerrado temporalmente todos los edificios e instalaciones municipales abiertos al público, mientras el metro ha reducido su velocidad de circulación. También se ha interrumpido temporalmente la visita a los Palacios Nazaríes y la Alcazaba de la Alhambra, donde los equipos técnicos están inspeccionando las instalaciones para comprobar posibles daños. Granada vuelve así a estar pendiente de la actividad sísmica apenas unos días después del terremoto registrado este pasado viernes. Y pendientes también de Ormuz, porque la tensión acaba de trasladarse de nuevo directamente a la navegación. Un buque de carga ha sido alcanzado mientras un proyectil atravesaba el estrecho de Ormuz. Según la Agencia Británica de Operaciones de Comercio Marítimo, el impacto habría provocado daños en la sala de máquinas y la muerte de uno de los tripulantes. La Guardia Costera de Omán está asistiendo al resto de la tripulación. El ataque llega además en un momento especialmente delicado entre Washington y Teherán, que endurecen esas posiciones mientras la vía diplomática permanece completamente estancada. Y desde Irán vuelven a lanzar amenazas contra los barcos que intenten atravesar esta ruta estratégica. El portavoz militar iraní, Ebrahim Zolgari, habría advertido de que los buques que intenten cruzar el estrecho encontrarán varios agujeros en sus cascos. Y esto vuelve a elevar la preocupación sobre la seguridad del tráfico marítimo y el suministro energético mundial, porque Ormuz continúa siendo una de las principales arterias para el transporte internacional de petróleo y ahora ya cuenta con ese ataque mortal, un proyectil que alcanza ese buque de carga en el estrecho de Ormuz.

0: Y seguimos pendientes también de Estados Unidos, de Donald Trump, que habla de reforzar la seguridad fuera de sus fronteras. El tono todavía es más agresivo y vuelve a señalar directamente a Omán, mientras está reduciendo esas maniobras en Corea del Sur y desplaza capacidad militar fuera de Indo-Pacífico. Trump endurece simultáneamente ese discurso contra Irán y contra Omán y asegura que Estados Unidos tiene el control total del estrecho de Hormuz. Y ahí entramos ahora, porque la amenaza de Trump contra Omán vuelve a elevar todavía más la tensión. Estas eran sus palabras.
1: On Oman this morning you said you would bomb the ass out of Oman if they got in the way of reopening the Strait of Hormuz. Would you say you're out of patience with Oman, a strategic partner?
2: No, I don't think they'd behave very well, but we'd handle them very easily, just like we do.
0: Y precisamente Hormuz continúa siendo ese epicentro de la crisis, porque Trump va todavía más lejos y vuelve a defender una de sus propuestas más controvertidas. Lo quiere declarar territorio estadounidense. Insiste en que sería muy buena idea declarar el estrecho de Hormuz como territorio de Estados Unidos. Y además no solo eso, sino que sostiene que Washington ya tiene en la práctica el control del paso marítimo gracias al bloqueo. El presidente estadounidense asegura además que la estrategia está funcionando, que siguen saliendo millones de barriles de petróleo cada semana y que los precios deberían ir bajando en cuanto y reflejando también ese menor precio en las gasolineras. Pero deja también una advertencia: Estados Unidos podría adoptar medidas mucho más drásticas si la situación vuelve a deteriorarse.
1: Last week you said that you would soon declare the Strait of Hormuz to be a territory of the United States. Could you elaborate?
2: Well, I just think it's a great idea. Yeah, I mean, we control it. We control it with the blockade. We have a blockade. We control it with the blockade. And I like the idea of declaring it a territory.
1: Why could you do that?
2: We have total control over the Strait. Now, they can be a nuisance. They can put a mine in the water, and people don't like having mines hit their billion-dollar ships, you know, etc. But the blockade has been very effective. And, you know, we're taking out, now maybe that will stop or maybe it'll open up even further, but we're taking out millions of barrels of oil a week. If you look at the kind of numbers that we're doing, the strait is open and the oil prices are coming down and they will continue to come down unless we decide to do something far more drastic than we're doing. Iran is in big trouble.
0: Una amenaza que nos lleva directamente a Irán, porque mientras Trump exhibe el control militar estadounidense sobre Hormuz, reconoce que Teherán quiere negociar. El problema está en que el acuerdo estaría dispuesto a aceptar por parte de Washington. Trump asegura que Irán quiere cerrar un acuerdo definitivo con Estados Unidos, pero sostiene a la vez que Teherán todavía no acepta las condiciones que él considera imprescindibles, entre ellas que Irán no vuelva a tener nunca un arma nuclear. Además, establece esa línea roja absoluta para no desarrollar el arma nuclear que no quiere Donald Trump. Escuchen.
1: Expiration of the memorandum of understanding. Are you any closer today to reaching a final deal to end Iran's nuclear program?
2: Well, they want to make a deal, but they're not going to make the kind of a deal that I feel is necessary. Look, we're in there for one reason. Iran cannot have a nuclear weapon. You understand that? Iran cannot have a nuclear weapon, and they won't have a nuclear weapon. And right now, them building one after what we did previously with the B-2 bombers, going to be a long time to have. But Iran cannot have, it's very simple, they can't have a nuclear weapon.
0: Y mientras continúan los contactos diplomáticos, Irán señala directamente a Israel como el principal responsable de intentar hacer fracasar cualquier entendimiento entre Teherán y Washington. El ministro iraní hablado, Abbas Araghchi, asegura que Israel ha tratado desde el principio de impedir el memorando de entendimiento con Estados Unidos. Primero intentando evitar que se alcanzara y después tratando de bloquear su aplicación. Araghchi eleva además el tono contra Donald Trump, que afirma que la exigencia estadounidense de una rendición incondicional de Irán fracasó y sostiene que posteriormente fue Washington quien tuvo que buscar la negociación. Según la versión de Teherán, el alto el fuego terminó alcanzándose bajo condiciones iraníes. Estas declaraciones llegan con las negociaciones todavía bloqueadas con Hormuz como principal punto de presión entre ambos países. Y la escalada verbal entre Irán y Estados Unidos sube un nuevo peldaño. El diputado iraní y exministro de Exteriores, Manoushehr Motaki, plantea directamente la posibilidad de llevar el conflicto al terreno y tomar una base estadounidense en Irak, en Kuwait o Bahrein. Una amenaza especialmente grave en este momento en el que las negociaciones ya sabemos que continúan prácticamente bloqueadas y que

0: Desde Teherán ya se advierte de que podría adoptar una postura militar mucho más ofensiva si fracasa definitivamente la vía diplomática. Escuchamos las palabras de Motakai. Y unas declaraciones que vuelven a poner en el centro de las bases estadounidenses desplegadas en Oriente Medio. Irán ya ha atacado instalaciones vinculadas a Estados Unidos en varios países de la región durante todo este conflicto. Esto está claro. Pero ahora el mensaje de Motakai introduce explícitamente el escenario de una operación terrestre contra una de esas posiciones. Y es que, según acabamos de escuchar, volvemos a ver una amenaza con tomar una base militar de Estados Unidos por parte de Irán. Seguimos pendientes también de la última hora con respecto al estrecho de Hormuz, que va a seguir cerrado hasta que Estados Unidos cumpla las condiciones pactadas con Teherán. El presidente del Parlamento iraní, Mohammad Baqer Ghalibaf, afirma que no habrá reapertura mientras Washington mantenga el bloqueo naval sobre los puertos iraníes. Y Teherán eleva el precio para desbloquear una de las rutas energéticas más importantes del mundo. Exige a Estados Unidos levantar las sanciones y el embargo petrolero, liberar los activos iraníes congelados y poner fin a las operaciones militares en todos los frentes. Las declaraciones llegan después de que Donald Trump asegurara que Estados Unidos tiene el control total de Hormuz y que millones de barriles de petróleo están saliendo cada semana a pesar del bloqueo. Por tanto, las posiciones siguen completamente enfrentadas. Washington quiere controlar el estrecho. Teherán responde que seguirá cerrado hasta que Estados Unidos ceda. En Irán, porque Mohammad Baqer Ghalibaf viajará este miércoles a Bagdad para mantener conversaciones de alto nivel con las autoridades iraquíes. En un momento de máxima tensión regional, el presidente del Parlamento iraní precisamente va a buscar reforzar la cooperación estratégica entre Teherán y Bagdad y abordar fórmulas conjuntas para aumentar la seguridad y la estabilidad en Oriente Medio. La visita llega además después de las conversaciones entre los ministros de Exteriores de Irán e Irak sobre la seguridad fronteriza y tras el reciente ataque contra la oficina privada del primer ministro de Kurdistán iraquí, Masroor Barzani, en Erbil. El viaje cobra especial importancia porque se produce mientras Teherán endurece sus condiciones para reabrir el estrecho de Hormuz y mantiene su pulso directo con Washington. Y frente a estas amenazas y a una retórica cada vez más agresiva, Qatar vuelve al centro del tablero, intenta mantener abierta la vía diplomática. Doha asegura que los mediadores están centrados ahora mismo en evitar una nueva escalada y conseguir que Estados Unidos e Irán regresen a la mesa de negociación. La prioridad inmediata pasa por conocer el resultado de esas conversaciones entre Irán y Omán sobre el estrecho de Hormuz, antes de intentar reactivar el proceso entre Washington y Teherán. El objetivo de Qatar es doble, es alcanzar un acuerdo que permita normalizar la navegación por Hormuz y recuperar un alto el fuego entre Estados Unidos e Irán. Una mediación que cobra todavía más importancia después de expirar el plazo previsto en el acuerdo provisional sin que las partes hayan logrado cerrar ese pacto definitivo. Y Qatar también mira a Gaza, insiste en avanzar en el acuerdo entre Israel y Hamas y reclama que las dos partes cumplan íntegramente el plan de alto el fuego. Y toda esta presión sobre Irán tiene detrás un enorme despliegue militar estadounidense, con uno de sus principales símbolos en el USS Abraham Lincoln, un portaaviones cuyo prolongado despliegue ha provocado preguntas sobre las condiciones de tripulación. Trump ha rechazado todas esas informaciones durante esta noche aquí en el viejo continente y que, bueno, también carga directamente contra la CNN por haber informado sobre dificultades a bordo. Trump reconoce que el portaaviones lleva desplegado durante un periodo prolongado, pero asegura que está perfectamente manteniendo y que su tripulación debe recibir la atención necesaria. Escuchen.
1: ¿Hay comida en el USS Lincoln?
2: Yeah, it is. That was a CNN fake report.

0: The Lincoln has been out there for a period of time, good period of time, but over the years we've had him out there much longer. I was at a group meeting and an admiral came up to see me over the weekend. And it was at a big group and he happened to be an admiral retired. He said, I've been on ships that are out there much longer than that, sir. And I know people on the Lincoln, they say it's beautifully maintained and beautifully taken care of. And other people went out and they found out to be true. It was fake news reporting from CNN.
1: Y terminamos este repaso con otro enfrentamiento de Trump con la prensa estadounidense. Lo estaban escuchando precisamente después de ser preguntado por el USS Abraham Lincoln. El presidente protagonizó un duro intercambio con una periodista de CNN. Trump le pidió repetidamente que guardara silencio y volvió a acusar la cadena de difundir noticias falsas. Hacemos una pequeña pausa publicitaria, pero no se vayan porque enseguida volvemos con toda la actualización del mercado, con las principales plazas europeas, cómo se están comportando a esta hora de la mañana y también los futuros estadounidenses. A la vuelta de publicidad aquí en Negocios Televisión.

0: Está con nosotros Lorenzo Ramírez. Lorenzo, ¿qué tal? Muy buenos días.
1: Buenos días, José Antonio, ¿qué tal? ¿Cómo estás? Bueno, esa es la gran clave, que la inteligencia artificial hoy en día no es rentable. La actuación de China en este episodio de la guerra comercial.
0: Muchísimas gracias, Lorenzo, como siempre, por toda esa fotografía hoy abundante, porque está en la actualidad que no para. ¡Buen día, buen negocio!
1: A ti también, buen día y nada, a disfrutar y a trabajar. Abrazo.

Seguimos en Negocios Televisión, 6 de la tarde, hora central europea, 12 de la mañana al otro lado del Atlántico. Sesión finalizada ya en las principales plazas europeas, mientras continúan las negociaciones al otro lado, en Wall Street. Mientras tanto, seguimos con el foco puesto en las informaciones de última hora. Vamos con la primera. Kushner y Netanyahu acuerdan una hoja de ruta nueva. Atención a Gaza, porque tenemos novedades después de la reunión que se ha llevado a cabo entre Jared Kushner y Benjamin Netanyahu. Según informa Reuters, ambos habrían alcanzado un acuerdo sobre el camino a seguir para avanzar en el conflicto de Gaza. Un responsable del Board of Peace describe el encuentro de este lunes como largo, profundo y muy productivo y confirma que se logró consensuar con Netanyahu una hoja de ruta para los próximos pasos. De momento no han trascendido los detalles concretos del acuerdo, pero la noticia llega después de que Netanyahu haya insistido en que Israel condiciona la retirada de sus fuerzas de Gaza al desarme completo de Hamas. Giro en Gaza, Kushner y Netanyahu que acuerdan esta hoja de ruta para avanzar. Bueno, pues la reunión, que fue larga, profunda y muy productiva, según el Board of Peace, sin más información, iremos ampliando la noticia según se vaya publicando más al respecto. Mientras tanto, seguimos en Estados Unidos. El Supremo vuelve a rechazar a Donald Trump en el caso de E. Jean Carroll. Atención a Estados Unidos, porque el Tribunal Supremo ha rechazado por segunda vez el intento de Donald Trump de anular la indemnización de 5 millones de dólares concedida a la escritora Jean Carroll. Trump había pedido al Supremo que reconsiderara su decisión de junio de no admitir su primera apelación, una petición extraordinaria que el tribunal ha vuelto a rechazar este lunes. El presidente ya ha entregado los 5 millones de dólares más los intereses correspondientes, y en cuanto al caso procede de la demanda presentada por Carroll.

0: مشخص و روشن با نه هدف مشخص اعلام شده رسمی مکتوب و مکرر گفتن به ما حمله کردند. ولی به هیچ کدام از این نه هدفشون در هیچ سطحی دسترسی پیدا نکردند. این بزرگترین شکست مطلق آمریکا بود.
1: Un discurso de victoria que contrasta, sin embargo, con el enorme coste económico que está soportando Irán. El propio presidente Massoud Pezeshkian reconoce las dificultades para vender petróleo, el encarecimiento de las rutas marítimas, la caída de los ingresos y los problemas de financiación. Además, ha responsabilizado directamente a la presión estadounidense de buena parte de toda esta situación. Escuchen. Y el desgaste de una guerra que se prolonga durante meses también alcanza a Estados Unidos. La atención está puesta en el USS Abraham Lincoln después de las informaciones sobre problemas de moral y salud mental entre su tripulación durante ese prolongado despliegue en Oriente Medio. Trump rechaza que el portaaviones haya permanecido demasiado tiempo en la región y confirma que será sustituido por otro buque. Estas eran las palabras de Donald Trump.
2: Well, no, that ship is moving. No, they're not. That ship is moving right now, or very shortly, and it's being replaced with another very similar ship. No, no, no. Not nearly long enough.
1: Bueno, pues atención porque Estados Unidos se queda sin portaaviones en Asia. El coste oculto de la guerra con Irán que reabre una pregunta y es que si China tiene esa vía libre para actuar. Estados Unidos tiene 11 portaaviones, pero ahora mismo tiene un problema. No puede tenerlos donde necesita. La guerra contra Irán está absorbiendo cada vez más recursos militares estadounidenses y Washington acaba de tomar una decisión especialmente delicada. Retirar del Pacífico occidental al USS George Washington, el último portaaviones estadounidense desplegado en Asia para enviarlo hacia Oriente Medio. ¿Y por qué tiene importancia todo esto? Pues bien, porque el George Washington deja atrás precisamente la región donde Estados Unidos intenta contener el ascenso militar de China, proteger a los aliados como Japón y Filipinas y sobre todo mantener capacidad de disuasión alrededor de Taiwán. Y detrás de todo este movimiento aparece un problema todavía mayor. Los portaaviones estadounidenses están acumulando meses de despliegue, sus tripulaciones muestran ya signos de desgaste y la Armada empieza a enfrentarse a una factura de mantenimiento que podría durar años. Vamos a verlo y vamos a explicarlo mejor a qué se refiere toda esta situación y sobre todo cómo Estados Unidos mueve todos esos portaaviones y ahora mismo pues deja más vía libre a China. Atención porque, como bien estábamos indicando, el USS George Washington estaría de alguna manera abandonando y dejando el Pacífico, poniendo rumbo a Oriente Medio. En segundo lugar, el USS Abraham Lincoln le quedan 240 días y lleva seguidos en el mar. Por tanto, ese agotamiento y ese encarecimiento del precio. Asia-Pacífico se quedaría temporalmente sin portaaviones de Estados Unidos y, bueno, pues a China le quedaría ese lugar de más presión sobre Taiwán, sobre Japón y sobre Filipinas. Por último, el problema de fondo son esos 11 portaaviones. Despliegue, desgaste y sobre todo coste de mantenimiento que se está encareciendo. Vamos a ver a la siguiente plantilla, vamos a ver sobre todo ese desgaste de la flota, no hablamos solo de barcos, hablamos también del coste humano, hay miles de personas que viven durante meses en alta mar que ya se están quejando. El prolongado despliegue del Lincoln ha generado preocupación por las condiciones que sufre la plantilla. Legisladores estadounidenses piden ya más transparencia. Y es que no es el único caso. Estábamos viendo cómo el USS Gerald Ford regresó en mayo, recuerden, después de ese despliegue de 11 meses en el mar. El más largo desde la guerra de Vietnam, según ha informado el medio AP. Durante la misión sufrió un incendio y tuvo que regresar al mar Mediterráneo para llevar a cabo esas reparaciones que necesitaba. Pues bien, por tanto, Estados Unidos está usando intensamente una flota que no es ilimitada, es decir, que va a llegar a su fin y que ahora mismo esto no se puede sostener. Tenemos precisamente ese ejemplo que hemos destacado de lo que vivimos con el Gerald Ford. Bueno, pues el coste de personas, también los meses en alta mar que están siendo muchos y el desgaste humano, el material, el mantenimiento y todo ese coste que se va encareciendo. Pues bien, según la siguiente plantilla que vamos a ver a continuación, vemos precisamente por qué China sale beneficiada en todo esto. Porque saca buena parte de beneficio. En primer lugar, entra porque Pekín lleva años intentando erosionar toda la posición estadounidense en el Pacífico Occidental. La salida del George Washington le ofrece como mínimo una victoria narrativa. ¿Por qué? Porque entonces ya sí que sí podrán decir a países como Japón o Filipinas que Estados Unidos está distraído en Oriente Medio. En tercer lugar, además ocurre en un momento especialmente delicado, en un momento en el que China ha realizado ejercicios militares cerca del arrecife de Scarborough, disputado con Filipinas. Ha llevado a cabo maniobras con Indonesia y no solo eso, sino que también ha realizado ejercicios con fuego real cerca del territorio japonés. En cuarto lugar, es que por eso el problema no es que China vaya a atacar a Taiwán mañana, no estamos queriendo decir eso, porque haya desaparecido un portaaviones de Estados Unidos, sino porque el problema es que la señal que recibe Pekín, y sobre todo la señal que reciben los aliados de Washington, es que Donald Trump, Estados Unidos, estaría focalizando demasiado en Oriente Medio. Y en último lugar, si Estados Unidos necesita trasladar esos recursos desde Asia cada vez que estalle otra crisis, entonces surge una pregunta incómoda. ¿Puede Washington sostener simultáneamente todos esos frentes abiertos, todo lo que, bueno, pues se está llevando a cabo ahora mismo, que el conflicto de Oriente Medio continúa, que no se termina de cerrar, que hoy precisamente era un día especial porque, bueno, pues estábamos pendientes de ver si se lleva a cabo esa prórroga del alto el fuego, si tenemos nuevas declaraciones de Trump? De momento tenemos a un presidente de Estados Unidos que se mantiene en silencio. Pues bien, la victoria es de narrativa para China en este momento, delicado, con la señal que es lo clave y sobre todo la pregunta incómoda que deja de si puede Estados Unidos sostener todos esos frentes. Vamos con la última, ahora ya sí, es que el problema de los 11 portaaviones radica en algo peor todavía. No significa los 11 disponibles, normalmente solo 2 o 3 están desplegados simultáneamente. La realidad actual es que hay desplegados 2 o 3, entrenando y preparándose ahí entre 3 y 4 de esos 11. Y en reparación ahora mismo hay más todavía, hay entre 4 y 5 portaaviones. Hay más en camino desde San Diego hacia Oriente Medio, como por ejemplo el USS Theodore Roosevelt, que podría zarpar hacia Oriente Medio y elevar los desplegados ya a 4. Eso permitiría devolver a George Washington al Pacífico, pero hay un coste, y es que cuanto más se usan, más mantenimiento necesitan después. Hay una capacidad limitada, como decimos, de astilleros especializados. Y el otro gran problema es la deuda de mantenimiento. Puede responder hoy, pero pagará en los próximos años con menor disponibilidad. ¿Qué quiere decir eso? Que tenemos el foco puesto en si tienen que usar más ahora, pero significa después tener que mantener más, cuando en un momento en el que estamos ahora mismo está manteniendo entre 4 o 5 en ese proceso de reparación mantenimiento, es decir, que no se están usando, y que cada despliegue genera costes futuros, que el presidente de Estados Unidos, Donald Trump, parece no preocuparle demasiado que esa disponibilidad de la flota hoy pueda pagarse mañana o que incluso pueda no pagarse. Bueno, pues estas son las dudas y sobre todo este es el escenario que tenemos en un momento en el que, bueno, pues todo esto reabre otro debate. Es que si siguen siendo los portaaviones la mejor herramienta para las guerras del futuro. Son fundamentales para proyectar el poder de Estados Unidos, pero también son mucho, muy caros y cada vez más vulnerables a drones y a misiles de largo alcance, especialmente frente a China. Y el movimiento del George Washington deja esa cuestión de fondo, y es que Estados Unidos intenta contener a Irán, pero veremos a ver si eso destapa otro problema todavía más grande, como el de que ahora China tenga esa vía libre. Bueno, pues seguimos con el foco puesto ya no solo en Oriente Medio, nos vamos ahora hasta Europa, porque mientras Washington mantiene recursos militares desplegados en la guerra con Irán, Aumenta también la preocupación por la seguridad del flanco oriental de la OTAN. Polonia insiste en que el resultado de la guerra de Ucrania afecta directamente a su propia seguridad. Tusk lanza este mensaje.
3: Można dyskutować o naszych relacjach polsko-ukraińskich, ale nikt nie może mieć wątpliwości, że wsparcie Ukrainy w wojnie z Rosją to jest nasze bezpieczeństwo. 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I jakoś zapominają o tym, o Rosji, o sąsiedzie, niebezpiecznym sąsiedzie, który toczy wojnę tuż za naszymi granicami, a czasami ta wojna wkracza też w nasze granice. 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
1: Un mensaje especialmente relevante mientras Rusia y Ucrania intensifican su guerra aérea y Kiev alerta de las dificultades para interceptar los ataques rusos. Dos frentes, por tanto, que siguen poniendo bajo presión la capacidad militar occidental, Oriente Medio y Ucrania. Pero vamos más allá, porque Rusia habría construido una red secreta de bases para lanzar drones de largo alcance con capacidad para penetrar profundamente en territorio de la OTAN. Todo ello según una investigación de The Telegraph basada en imágenes por satélite y documentación filtrada. Moscú habría establecido 10 instalaciones de lanzamiento cerca de sus fronteras occidentales con al menos 59 raíles especializados. Algunas de estas nuevas plataformas estarían preparadas para operar la última generación de drones rusos de largo alcance y una sola instalación tendría capacidad para almacenar más de 1.000 aparatos. Y aquí está la principal preocupación para Europa. Las nuevas variantes basadas en los Shahed iraníes tendrían un alcance cercano a los 1.000 kilómetros, suficiente, según la investigación, para alcanzar Varsovia desde posiciones próximas a la frontera. Algunos modelos podrían transportar además cargas explosivas de unos 90 kilos. La OTAN, por su parte, asegura que está preparada para defender cada centímetro del territorio aliado y anuncia que reforzará sus capacidades para detectar, neutralizar y responder a la creciente amenaza de los drones. Y nos vamos hasta Colombia, donde el presidente Abelardo de la Espriella ha pedido directamente a Donald Trump que suspenda temporalmente los aranceles estadounidenses sobre determinados productos colombianos para facilitar la reconstrucción del país después del devastador terremoto. De la Espriella asegura que mantuvo una conversación telefónica de unos 10 minutos con Donald Trump, en la que agradeció tanto la ayuda económica como el despliegue de equipos estadounidenses de rescate. Pero aprovechó también la llamada para pedir una suspensión temporal del arancel del 12,5%, que afecta a algunas exportaciones colombianas, entre ellas las flores. El argumento de Bogotá es que la reconstrucción llega además en un momento de enorme fragilidad fiscal y que Colombia, recuerden, cerró 2025 con un déficit equivalente al 6,4% del PIB y su deuda pública alcanzó niveles récord durante el primer semestre. Y todo ello mientras continúa la emergencia humanitaria. Según el balance recogido en la información, el terremoto deja ya 294 fallecidos, 3.935 heridos y 320 desaparecidos. De la Espriella defiende ahora que la alianza con Estados Unidos será clave para afrontar la reconstrucción. Y en España, el presidente del Gobierno, Pedro Sánchez, ha presidido este lunes por videoconferencia una nueva reunión de coordinación sobre la situación en Ceuta, la segunda desde la crisis migratoria de finales de julio. En el encuentro han participado, entre otros, Carlos Cuerpo, José Manuel Álvarez, Margarita Robles, Fernando Grande Marlaska, Ángel Víctor Torres, Elma Saiz y Sira Riego. El Ejecutivo analiza la situación migratoria, la atención a las personas que permanecen en la ciudad y las medidas para reforzar la seguridad y el bienestar de la población ceutí. La reunión, además, ha coincidido con la visita a Ceuta de la ministra de Inclusión, Elma Saiz, que se ha desplazado hasta la ciudad autónoma para supervisar el dispositivo de atención humanitaria y reunirse con el presidente ceutí, Juan Jesús Vivas. Todo ello en una jornada de máxima tensión entre Ceuta y el gobierno central, después de que Vivas haya dado al Ejecutivo un plazo de 30 días para recuperar la normalidad y haya advertido de que si no hay avances acudirá entonces al Poder Judicial.

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0: Bueno, pues estamos en un momento en el que, bueno, continúan las negociaciones en Estados Unidos, se han cerrado ya en el viejo continente, pero vemos al Standard & Poor's 500 como cae un 0,16% hasta los 7.773, a pesar de que el índice VIX hoy se ha disparado más de un 5%, llegando a ese terreno de los 15 dólares. El índice que mide la incertidumbre y el miedo del Standard & Poor's 500 empieza a subir, sobre todo por lo que pueda pasar en el marco de los 60 días de esa prórroga entre Estados Unidos y Oriente Medio y Irán para ver, bueno, si hay esa prórroga del alto el fuego. Nasdaq 100, impulsado por las tecnológicas, sube un 0,27% en los 30.125 y el Dow Jones Industriales, que es el que más está viéndose afectado durante la sesión de hoy, lunes 17 de agosto, cae 142 puntos, recorta hasta los 53.595. Nos vamos directamente a repasar lo que están haciendo las principales compañías tecnológicas, las siete magníficas, hoy precisamente con esa apuesta por parte de Jensen Huang de NVIDIA hacia ese megacentro de datos de OpenAI, de Sam Altman. Bueno, pues una noticia que ha llevado a la compañía de NVIDIA de Jensen Huang subir un 0,80% a esta hora de la tarde, $226 la acción, es una de las pocas que está sosteniendo la respiración durante la sesión en las siete magníficas. Google cae un 0,43%, Meta recorta un 3,45%. Ahora ya sí, el golpe y la vela descendente que estamos viendo hoy durante la jornada se debe precisamente al nuevo caso contra Mark Zuckerberg. Ahora mismo estaría, bueno, y tendría pendiente hacer frente a ese golpe judicial, hacer frente a ese caso en el que se le acusa a Zuckerberg, que, bueno, pues ya estamos viendo cómo la compañía, como Meta, podría cambiar la manera en la que distribuye y utiliza los algoritmos para plataformas como Instagram y Facebook. Ahora mismo, Mark Zuckerberg en el punto de mira y cayendo la compañía en estos momentos un 3,44%. Tesla también retrocede, 0,71% para abajo. Apple redobla también esa caída del 0,78%. Ya era hoy la que menos se veía afectada y ahora mismo ya se profundiza más todavía. $303 la acción para la compañía de la manzana de Apple, ya saben, a la espera de ese mes famoso conocido por presentar nuevos productos para la compañía. En este septiembre de 2026 tendremos ya al nuevo dispositivo de Apple. Bueno, pues esta es la fotografía que tenemos en el mercado al otro lado del Atlántico, de la mano de Festina.
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0: Pues hasta aquí el repaso de los mercados. Hacemos una pequeña pausa publicitaria y enseguida volvemos aquí en Negocios Televisión con la mejor información.

0: Está con nosotros Lorenzo Ramírez. Lorenzo, ¿qué tal? Muy buenos días.
1: Buenos días, José Antonio, ¿qué tal? ¿Cómo estás? Bueno, esa es la gran clave, que la inteligencia artificial hoy en día no es rentable. La actuación de China en este episodio de la guerra comercial.
0: Muchísimas gracias, Lorenzo, como siempre, por toda esa fotografía hoy abundante, lo que está en la actualidad, que no para. ¡Buen día, buen negocio!
1: A ti también, buen día y nada, a disfrutar y a trabajar. Abrazo.

Seguimos en Negocios Televisión, pendientes de informaciones de última hora, sobre todo en el marco corporativo. También numerosas empresas empiezan ya a presentar esos resultados empresariales y que también vamos a estar pendientes del consumidor estadounidense, porque Walmart será otra de las compañías que presente durante esta semana y que de alguna manera pues, nos pueda indicar o dejar saber cómo se está comportando el consumidor en Estados Unidos y si se refleja ya este conflicto en Oriente Medio, cómo la subida del precio del combustible también puede afectar al bolsillo del consumidor. Bueno, pues antes de ir a mercados, vamos a estar pendientes también de Ucrania. Nos vamos hasta el conflicto entre Rusia y Ucrania, donde Volodymyr Zelensky promete una respuesta después de uno de los ataques más mortíferos de las últimas horas. Al menos 10 personas han fallecido en Pechenyi, en la región de Yarkov, después de un ataque ruso contra una zona urbana. Según el presidente ucraniano, lo están viendo en pantalla el mensaje que ha publicado, el impacto alcanzó una intersección muy concurrida junto a una oficina de correos y varios comercios, y rodeada de edificios residenciales. Además, hay varios heridos que están recibiendo ya atención médica, mientras los equipos de emergencia continúan trabajando sobre el terreno. Zelensky asegura que Ucrania dará una respuesta clara al ataque y vuelve a reclamar a sus aliados que aumenten la presión sobre Moscú y refuercen ese apoyo a Kiev. Y todo esto en una noche marcada por una enorme ofensiva de drones en ambos sentidos. Rusia asegura haber derribado por su parte 791 drones ucranianos, alrededor de 600 dirigidos contra la región de Moscú. Por su parte, Ucrania afirma haber interceptado al menos 111 drones rusos, cerca de 150 detectados durante la noche. Es decir, la guerra vuelve a escalar tanto sobre territorio ucraniano como en el interior de Rusia, con Moscú sometida a una de las mayores oleadas de drones reportadas por las autoridades rusas. De momento, este es el mensaje que nos llega por parte del primer ministro ucraniano, del presidente Volodymyr Zelensky. Y en medio de esta nueva escalada entre Rusia y Ucrania, Estados Unidos también entra directamente en escena. Un avión de reconocimiento de gran altitud de la Fuerza Aérea estadounidense habría sido detectado volando junto a las fronteras del enclave ruso de Kaliningrado, situado entre Polonia y Lituania, y uno de los puntos estratégicos más sostenibles del flanco oriental de la OTAN. Según la información publicada por RIA Novosti, a partir de datos de vuelo, se trataría de un Artemis, una aeronave especializada en inteligencia y recopilación de información a larga distancia. El aparato habría despegado desde Constanza, en Rumanía, para después realizar una trayectoria alrededor de las fronteras de Kaliningrado. El movimiento cobra especial relevancia por el momento porque llega horas después de una enorme oleada de drones ucranianos sobre territorio ruso y con la tensión entre Moscú y OTAN nuevamente al alza. Y tenemos más datos sobre la enorme ofensiva de drones lanzada contra el territorio ruso esta madrugada. El Ministerio de Defensa de Rusia asegura haber derribado 791 drones ucranianos en diferentes puntos del país, en una de las mayores oleadas aéreas denunciadas por Moscú desde el inicio de la guerra. Los ataques se habrían extendido por más de una decena de regiones rusas, además del Mar Negro y del Mar de Azov, pero el principal foco ha estado en Moscú. El alcalde de la capital asegura que la región fue objetivo de 620 drones, de los cuales 180 habrían sido interceptados. Medios rusos califican ya esta ofensiva como el mayor ataque contra Moscú de los últimos dos años y llega en una jornada de escalada cruzada. Rusia también ha atacado también la región ucraniana de Yarkiv, dejando al menos 10 muertos y Zelensky ya ha prometido una respuesta. Y vamos con las consecuencias de esa ofensiva de drones sobre Rusia. Al menos 3 personas han resultado heridas en la región de Moscú. Entre ellas, una niña de 10 años, según han informado las autoridades rusas. Un funcionario ucraniano también afirma que el ataque con misiles en la región de Yarkov ha dejado por su parte 10 fallecidos y 8 heridos. El jefe de la Administración Militar Regional de Yarkov informó en redes sociales este mismo día que un misil ha impactado en la ciudad de Pechenyi, causando 10 fallecidos y 8 heridos. El ataque dañó también edificios, 10 viviendas y al menos 7 automóviles. De momento, los heridos continúan recibiendo atención médica.
Y el epicentro de esta ofensiva ha sido Moscú. Según el alcalde de la capital rusa, Sergei Sobyanin, 620 drones atacaron la región de Moscú entre la noche del lunes y las 5 de la mañana del martes. Las defensas aéreas rusas habrían conseguido derribar 180 aparatos sobre la región, mientras durante toda la madrugada las autoridades

0: fueron alertando de nuevas oleadas de drones aproximándose a la capital. La agencia estatal rusa TASS asegura que están ante el mayor ataque con drones contra Moscú de los últimos años, esa ofensiva que muestra hasta qué punto Ucrania está aumentando la presión sobre territorio ruso y llevando la guerra cada vez más cerca de la capital, algo que bueno, pues no informa y sobre todo no deja ver esa desescalada de la que quiere hablar Volodymyr Zelensky. Y abrimos ahora otro frente diplomático para Moscú. Rusia ha convocado al embajador de Japón para trasladarle una protesta formal por las declaraciones del gobierno japonés sobre las disputadas islas Kuriles, después de la reciente visita de Vladimir Putin al archipiélago. El Ministerio de Exteriores ruso considera inaceptables e ilegales las críticas de la primera ministra japonesa Sanae Takaichi y de su ministro de Exteriores Tomitsu Motegi y sostiene que la soberanía rusa sobre las Kuriles del Sur es inviolable. El conflicto territorial entre ambos países vuelve así a ganar tensión. Japón reclama varias de estas islas, administradas por Rusia desde el final de la Segunda Guerra Mundial. Una disputa que durante décadas ha impedido que Moscú y Tokio firmen formalmente un tratado de paz. Y Rusia añade ahora otra advertencia. Se reserva el derecho a responder con nuevas contramedidas a las sanciones impuestas por Japón por la guerra de Ucrania. Y seguimos pendientes, también nos vamos ahora hasta Colombia, donde el país empieza a pasar de la fase más urgente de búsqueda y rescate a uno de los mayores desafíos de los próximos meses, y es reconstruir las zonas devastadas por el terremoto. El presidente Abelardo de la Espriella, en su primera alocución como presidente de la República, ha anunciado un paquete extraordinario de medidas y asegura que, después de priorizar durante estos primeros días salvar vidas, ahora comienza la reconstrucción. Escuchen.
1: En este momento se reportan 289 compatriotas fallecidos, 4.187 heridos y 143 desaparecidos. Más de 120.328 familias han sido registradas como afectadas. Hay 26.945 viviendas destruidas y más de 127.557 viviendas averiadas. Ya existe una primera estimación técnica de la dimensión económica de todo este desastre. Una firma privada modeló pérdidas físicas directas en Chocó, Valle del Cauca, Risaralda, Quindío y Caldas, cercanas a los 30 billones de pesos, más o menos 24.5 billones en edificaciones y 5.5 billones en infraestructura. Imagínense ustedes la dimensión del...
0: Pues entre las principales decisiones, lo han escuchado, está decretar el estado de emergencia económica, una herramienta con la que el gobierno busca movilizar recursos y acelerar la respuesta ante la magnitud de los daños. Además, de la Espriella anuncia la creación del llamado Fondo Milagro y la puesta en marcha del Plan Milagro de Reconstrucción, destinados a recuperar viviendas e infraestructuras y también ayudar directamente a las familias que lo han perdido absolutamente todo en estos últimos días. Los damnificados podrán acceder a los subsidios para el alquiler, para alivios en el pago de los servicios públicos y programas para construir nuevas viviendas o reparar las dañadas. Pero el presidente también ha dejado otro mensaje claro en cuanto al sector privado, lo estábamos escuchando. La reconstrucción no va a recaer únicamente sobre el Estado. Ha convocado a empresas, a constructoras, a bancos, aseguradoras y administraciones regionales y locales para poder participar en el esfuerzo económico. Y cierra así su primera intervención con una frase con la que intenta trasladar un mensaje de unidad después de la tragedia. La tierra tembló, pero Colombia no se quebró. Bueno, pues pendientes también de los últimos terremotos, como bien estábamos comentando al principio de este informativo, pendientes a Granada, que ya ha reportado al menos tres heridos en este terremoto en España y que, bueno, pues de momento se va ampliando esa información y nosotros desde Negocios Televisión vamos a estar informándoles. Mientras tanto, seguimos en mercados con la que es, sin duda alguna, una de las grandes noticias de la jornada. Es la venta masiva de bonos que estamos viendo prácticamente en todo el mundo. Los inversores están exigiendo cada vez más rentabilidad para prestar dinero a los gobiernos a largo plazo. En Estados Unidos el 30 años alcanza el 5,32% y Francia afronta ya también sus mayores costes desde 2008. Por parte de Alemania vuelve a niveles de 2011, Reino Unido se acerca al 6% y Japón roza los máximos históricos, a pesar del desplome que hemos visto, esa sangría en el mercado de renta variable en Japón. ¿Pero qué hay detrás de todo esto? Una combinación especialmente complicada. ¿Por qué? Porque por un lado tenemos mucho miedo a la inflación, que ahora

las valoraciones de la renta variable, que de momento, al menos en las principales plazas europeas, tampoco estamos viendo grandes atisbos. En los futuros estadounidenses, igual. Ayer también veíamos precisamente cómo Wall Street se recuperaba después de las caídas de la semana pasada, pero el gran foco está ahora en los bonos y en hasta dónde pueden seguir subiendo los costes de financiación sin poder y sin provocar esa corrección en otros activos. Bueno, pues vamos a echar un vistazo a cómo se está comportando también en las principales plazas europeas. Vamos a levantarnos, vamos a ver lo que está haciendo el selectivo español, el IBEX 35 a estas horas de la mañana, a 1:42 ya hora costa este, y que fíjense, hora costa, hora central europea y hora costa este de Nueva York, que estamos viendo todavía ya los futuros estadounidenses de qué manera anticipan esos movimientos para la sesión de hoy 18 de agosto. Empezamos por el Standard Poor's 500 con unos futuros que apuntan a caídas del 0,38%, dejándose 29 puntos en los 7.724. Nasdaq 100, hoy sí que el golpe es mayor para las compañías tecnológicas, los semis sí que, sobre todo las compañías que apuestan por la inteligencia artificial, los microchips, también están sufriendo hoy. Se está descontando ya una caída de 319 puntos para el índice que apuesta por las tecnológicas, pierde ahora ya sí los 30.000 en los futuros en los 29.660. Y el Dow Jones Industriales es el único que, recuerden, ayer era el que más sufría ese golpetazo. Veíamos esa vela ascendente llamativa para el Dow Jones, que hoy ahora está bastante plano. Subida del 0,02% para los futuros en los 53.437, intentando aguantar y sostenerse en esos máximos que había alcanzado el Dow Jones en las últimas sesiones. Nos vamos al mercado europeo. Vamos a ver qué es lo que están haciendo las principales plazas europeas a esta hora de la tarde. Tenemos a un IBEX 35 que sí que es cierto, ayer llegaba a tocar esos máximos históricos de nuevo, luego al cierre sí que se quedaba, bueno, pues algo rezagada, y ahora mismo ya está subiendo un 0,25% en los 20.032 puntos. En el lado del Eurostoxx 50 las pérdidas son mayores, 0,44% para abajo, vela descendente hasta los 6.502, ahora intentando recuperar. Veremos a ver de qué manera cierra la sesión de hoy. El DAX extragermano también está teñido de rojo, cae un 0,35% hasta los 26.246 puntos, y en París el farolillo rojo está primando con una caída del 0,46% hasta los 8.539. En Milán vemos también caídas de medio punto porcentual, recortan 279 puntos hasta los 53.307. Y vamos directamente también al FTSE 100 londinense, que este, bueno, pues ayer también se manejaba entre la horquilla del terreno positivo, terreno negativo, terminaba finalmente por cerrar en positivo para Londres, y ahora mismo, bueno, pues lo vemos subiendo un 0,12% hasta los 10.733, a la espera de conocer ese primer ministro con la salida de Keir Starmer. Nos vamos directamente ya también a ver lo que está haciendo el barril de Brent, el crudo, el oro negro, que se le conoce también por, bueno, ayer ver esas subidas prácticamente en ese entorno de los 90 dólares, en el barril de Brent, índice de referencia en el viejo continente, continúa por encima de los 90, aunque ahora está registrando ligeras pérdidas del 0,25%. Baja el precio para el Brent, el West Texas también cae un 0,12% en estos momentos hasta los 84,93. Parece que, bueno, ese ataque, ese estallido y sobre todo, bueno, pues el flujo del estrecho de Hormuz, que continúe bloqueado, de momento tampoco está disparando ni al barril de Brent ni al West Texas americano, ni tampoco lo ha hecho las amenazas por parte de Estados Unidos, por parte de Donald Trump, hacia Oman. Vemos también, bueno, pues una fotografía distinta quizás para lo que veníamos viendo anoche en el oro y en la plata. Ahora vemos, bueno, pues sangría, si se puede llamar así, pero tampoco cae demasiado, 0,59% el oro al contado, en los 4.390, pero sí que es cierto que prima el rojo en los metales preciosos hoy. Los futuros también caen un 0,63% y la plata está, bueno, pues intentando sostenerse en esos 63, ahora mismo por debajo, 64 dólares 65, vuelve a tocar, cae un 1,22%, dejando al resto de metales, al cobre y también al platino, con caídas del torno al 1%, 0,97% en algunos casos. Bueno, pues desde aquí nos despedimos, hacemos una pequeña pausa publicitaria, no se vayan porque enseguida vamos a volver a contarles la última hora, sobre todo en cuanto a los terremotos a esta hora de la tarde.

0: Está con nosotros Lorenzo Ramírez. Lorenzo, ¿qué tal? Muy buenos días.
1: Buenos días, José Antonio, ¿qué tal? ¿Cómo estás? Bueno, esa es la gran clave, que la inteligencia artificial hoy en día no es rentable. La actuación de China en este episodio de la...

0: la guerra comercial.
1: Muchísimas gracias, Lorenzo, como siempre, por toda esa fotografía hoy abundante, lo que está en la actualidad, que no para. ¡Buen día, buen negocio!
0: A ti también, buen día y nada, a disfrutar y a trabajar. Abrazo.

0: Está con nosotros Lorenzo Ramírez. Lorenzo, ¿qué tal? Muy buenos días.
1: Buenos días, José Antonio, ¿qué tal? ¿Cómo estás? Bueno, esa es la gran clave, que la inteligencia artificial hoy en día no es rentable. La actuación de China en este episodio de la guerra comercial.
0: Muchísimas gracias, Lorenzo, como siempre, por toda esa fotografía hoy abundante, lo que está en la actualidad que no para. ¡Buen día, buen negocio!
1: A ti también, buen día y nada, a disfrutar y a trabajar. Abrazo.

0: Okay, thank you.
1: Muy bien, pues buenas tardes a todos por acompañarnos esta tarde y muchas gracias también por participar en esta conversación. La verdad es que a mí me resulta muy importante que sea efectivamente una conversación. Confío en que haya preguntas. Y lo digo no a título formal. Hay una cosa en la que creo firmemente cuando pensamos en la libertad, y es que ninguna persona tiene toda la razón cuando habla acerca de la libertad. Podemos hablar, pero no llegaremos a una conclusión lógica, única, ¿verdad? Es más, algo que yo creo que falla acerca de las conversaciones que sí que mantenemos acerca de la libertad hoy día es que tienden a ser participadas en personas que están convencidas de que tienen toda la razón, que están absolutamente seguras de que es su libertad la que importa, están seguras al 100% de que lo que ellos quieren son exactamente las cosas que se merecen conseguir. Lo que voy a recalcar en esta ponencia es que esto no es exactamente lo que quiere decir la libertad. Si quiere decir algo la libertad, lo que tiene es que ver con las buenas cosas de la vida. Tiene que ver con aquello que valoramos. Es la capacidad, efectivamente, o el estado en el que nos encontramos para poder creer en las cosas buenas, combinar las cosas buenas, conseguir que las cosas buenas afloren. Si viviéramos en una sociedad de personas libres, no estaríamos peleándonos, no estaríamos insistiendo en que nosotros tenemos razón, no estaríamos enfadados todo el rato. Esto es lo que yo planteo. Y voy a empezar planteando efectivamente las cosas desde el punto en el que nos encontramos ahora mismo en Estados Unidos. Radical, ¿verdad? Ahora mismo, en este momento. Un grupo pequeño de personas que están muy enfadadas y que están seguras de que tienen razón y que actúan de manera impulsiva y que resulta que son muy ricos, están ahora mismo destruyendo mi gobierno, pero desde dentro además. Y cuando digo destruyen mi gobierno, no estoy hablando de manera artificial, no es una metáfora, es una realidad. Hemos llegado a un momento tal en el que el gobierno más grande del mundo está siendo desmontado a propósito y sin ninguna vergüenza por un grupo de personas tremendamente, tremendamente acaudaladas. Y lo que quiero decir aquí es que, aparte de que es sorprendente y debería de sorprendernos, es que no sorprende. Si seguimos la lógica de la libertad negativa, que es como se suele comentar la libertad, y esto sobre todo en la parte del mundo que es angloparlante, si nos ceñimos a la lógica de la libertad negativa, no nos va a sorprender ver que aquí es donde acabamos. O para decir las cosas de forma más esperanzadora, si entendiéramos correctamente el sentido de la libertad, si fuera el sentido positivo, que es el que yo prefiero, quizás acabaríamos con una forma muy superior de política, en última instancia. Así que vamos a aprovechar para comentar lo que está pasando en Estados Unidos, porque no sé hasta qué punto en la prensa española se ha seguido muy de cerca. Está pasando muy deprisa, muy deprisa. Lo que está pasando en Estados Unidos ahora mismo es que un grupo de hombres jóvenes que trabajan para el oligarca Elon Musk, que es archimultitrillonario, que no ocupa ningún cargo oficial en Estados Unidos, que no ha sido elegido, un grupo pequeño, reducido de hombres jóvenes, han penetrado los despachos más importantes del gobierno federal de Estados Unidos de América. Han asumido el control de importantes sistemas digitales que inciden sobre el funcionamiento de mi gobierno, incluido el sistema de pagos. De forma tal que ellos, este pequeño grupo de personas que no han sido elegidas democráticamente, que no son empleados del gobierno, un grupo pequeño, pueden interrumpir pagos. Esto puede parecer muy técnico, pero no lo es. Si el Parlamento aprueba una ley, pero alguien que tiene 19 años puede impedir que se hagan los pagos, entonces el Congreso carece de poder, ya no hay poder. Y si no tiene poder, entonces los electores carecen de poder también. Y no es una propuesta teórica, no. Hay una serie de leyes que han sido aprobadas en Estados Unidos. Ahora mismo, según hablamos, están siendo eliminadas literalmente, de nuevo por un grupo pequeño de hombres jóvenes que trabajan para un oligarca que efectivamente no ocupa cargo electo. Impiden que estas leyes funcionen de forma tal que nuestro Congreso carece de sentido y, por tanto, nuestros votos carecen de sentido y nuestra condición de ciudadanos también carece de sentido. Así que dentro del gobierno de Estados Unidos de América nos enfrentamos a lo que verdaderamente es un golpe de Estado. Si pensamos golpe de Estado, ¿en qué pensamos? Pues pensamos en coroneles, en generales, con un grupo de hombres armados, con algún carro de combate. Bueno, si el golpe de Estado hubiera sido así, no hubiera funcionado. Si te acercas al Departamento del Tesoro en Estados Unidos con 100 hombres armados, pues no vas a conseguir el objetivo, ¿no? Pero si te acercas con un grupo de gente que habla rápido, que dicen que están avalados por el presidente y que son empleados del hombre más rico del mundo, pues a lo mejor no parece un golpe de Estado, el típico de las películas, pero es el tipo de golpe de Estado que puede conseguir el objetivo. Así que a medida que llegamos a apreciar estas noticias, yo lo que digo es que es sorprendente, pero no del todo. Nos impacta, pero tiene su lógica si pensamos en la libertad negativa. Y se ve, efectivamente, se ve que cuaja en las personas que están detrás de este golpe de Estado. Vamos a ver un pequeño

Ejemplo de lo que está pasando. Parece una nimiedad, pero vamos a ver hasta qué punto tiene sentido. Vamos a ello. En Estados Unidos, durante unos cuantos últimos años, recientemente, hemos podido pagar los impuestos nosotros solos. Está muy bien. Te subes a la página web, das tus datos, das a la tecla y pagas tus impuestos. En España seguro que también es así. ¿Verdad que sí? Sí. Bueno, para nosotros, cualquier cosa que podamos hacer sin pagarle nada a un experto nos parece fantástico. Bueno, pues una de las primeras cosas que ha hecho Elon Musk ha sido, y esto lo dice él, ha sido eliminarlo. Es decir, que los americanos, dentro de 2 meses, a no ser que pase algo, dentro de 2 meses, cuando los americanos en abril tengan que pagar sus impuestos, no lo vamos a poder hacer nosotros solos. Vamos a tener que utilizar a expertos, vamos a tener que contratar a empresas. Ahora, desde el punto de vista de la libertad, tal y como se presenta en Estados Unidos, y he hablado aquí de esta libertad negativa, no ha pasado nada malo. Desde el punto de vista de la libertad negativa, pues la libertad es que yo me enfrente al gobierno, ¿no? Desde el punto de vista de la libertad negativa, el gobierno no puede hacer nada bueno. Así que cuando Musk explicó lo que había hecho, y como digo, es un ejemplo, y así nos hacemos una idea de la ideología. Cuando él explicó lo que había hecho, dijo, este servicio era excesivo por parte del gobierno. El gobierno estaba diciéndote lo que tenías que hacer. De hecho, no. No, el gobierno estaba facilitando las cosas, el gobierno te lo ponía más fácil, pero en la ideología de la libertad negativa, el gobierno no puede hacer nada para ti. Todo lo que hace el gobierno va a ser malo. La ideología de esta libertad negativa, tal y como es en Estados Unidos, es un algoritmo, podemos decir. Da respuesta a todas las preguntas, ¿no? Gobierno mal, impulsos bien. Así que lo único en esta ideología, lo único que puede oprimirte va a ser el gobierno. Así que esto de que ahora tener que pagarle dinero a un contable para que presente tus impuestos está muy bien, porque las empresas no te van a oprimir. Solamente el gobierno, con esta interferencia debido a un alcance extraordinario, te va a poder oprimir. Y así, si las empresas no pueden, pues no pasa nada, nada, ¿sí? Si una persona muy rica, que es dueño de muchas empresas, destruye el gobierno. No ha pasado nada malo. No ha pasado nada malo porque el gobierno está ahí para oprimirte, dice. En fin, a mí me gustaría que esto no fuera así, pero esta es la lógica a la que se están ateniendo. Es la lógica que se está ejecutando. A ojos vista, un oligarca está horadando el gobierno, alineado con unas ideas que son populares y que creo son ideas aceptadas en Estados Unidos y más allá de sus fronteras. Pero vamos a ver cuáles son las implicaciones. Si la idea de la libertad es que es negativo, es que yo contra algo, y en términos prácticos soy yo contra el gobierno, pues en esta idea no habría concepto de lo que es dignidad humana. ¿Qué es una persona? Una persona es alguien que se opone a algo, ¿no? No estamos hablando de dignidad, ¿no? No hay ningún rasgo de complejidad, no hay capas, no hay humanidad. Si los seres humanos somos entidades que vamos chocándonos contra barreras, pues somos más o menos como bolas de billar, ¿no? Somos un objeto físico que bota y rebota contra las paredes. Y exactamente así es como nos ve Elon Musk, a todos nosotros, a vosotros, a mí, nosotros somos objetos físicos y punto. Y en su interpretación de lo que es la política, lo único que se hace con nosotros es darnos instrucciones acerca de contra qué vamos a votar y rebotar. Así que a lo mejor empezamos pensando, ah, sí, yo contra el gobierno. Y antes de que nos queramos dar cuenta, nos van a decir, no, nosotros contra el gobierno, no, nosotros contra el vecino. Y luego nosotros contra los inmigrantes. Y al poco nosotros ante los hechos, contra los hechos. Y así, esta idea de la libertad negativa nos lleva rápidamente, sin pausa, sin barreras, nos lleva al fascismo. Y esto es lo que estamos viendo.
si no hubiera concepto

0: de lo que es el ser humano, si solamente estamos hablando de barreras, estamos intercambiando unas ideas políticas que se prestan a la destrucción del gobierno y también al trato de seres humanos como agentes de destrucción, sin más. Y esto es efectivamente lo que está sucediendo. Si la libertad es negativa, o sea, si es uno contra algo, entonces no hay derechos como tales, porque el derecho ha de ser positivo. El derecho tiene que ser derecho a algo. Derechos que tienen que ver con el hecho de que somos seres humanos. Esta realidad de que puedes estar en contra de algo, pero se te puede movilizar, manipular para que estés en contra de algo. Esto no nos hace pensar en ninguna dignidad, ¿verdad? Los robots también pueden ser movilizados contra cosas, objetos, animales, los animales también se pueden movilizar. La capacidad de enfrentarse a algo no es un rasgo especialmente humano, así que estaríamos de acuerdo y diríamos, sí, la libertad parece que es estar en contra de. Aceptamos una interpretación de la libertad en la que los humanos no somos especiales. Y si esto fuera así, no ha pasado nada malo en Estados Unidos. Si no hay dignidad especial, si somos meros objetos, entonces el hecho de que nuestros representantes elegidos carecen de poder no importa, porque además deberíamos de tener derecho a tener estos representantes. El hecho de que estos jovenzuelos tengan acceso a datos particulares financieros de todos los ciudadanos de Estados Unidos, no hay ningún problema. No hay ninguna dignidad especial. Somos objetos, sin más. Somos cosas que se pueden movilizar contra otras cosas. Así que el hecho de que Musk pueda darle a la tecla y saber cuánto dinero tiene cada persona en Estados Unidos, que puede darle a una tecla y puede saber cuál es, por ejemplo, el número de seguridad social de todos los americanos. De nuevo, si es libertad negativa, pues no hay ningún problema. Él no es el gobierno, o sea que no está desatendiendo tus derechos, no está no cumpliendo. Y nosotros tampoco somos especiales, somos objetos que votamos y rebotamos, así que no hay derecho nuestro que pueda ser anulado. Lo que digo es que hay una cierta consistencia, ¿verdad? Una consistencia intelectual. La hay, esta idea de la libertad negativa. No tiende como muchas personas piensan que tiende. La situación en la que se encuentra Estados Unidos ahora mismo, en febrero del 2025, que es la destrucción de un gobierno que funciona a instancias de un oligarca y un grupo, un puñado de ricos. Y son estas situaciones tan extremas, creo yo, lo indico, lo comento en el libro, que deberían de desvelar el sentido común. En nuestras vidas cotidianas, yo creo que es muy fácil que nosotros nos veamos convencidos por ideas que no funcionan de verdad. Por ejemplo, la idea de la libertad negativa. Es muy fácil decir, sí, el gobierno siempre es un problema, ¿verdad? Sin pensar un poquito más allá. Es fácil decir, bueno, pues yo tengo razón y es la barrera exterior la que está equivocada. Pero los ejemplos más extremos, creo yo, nos llevan a plantearnos otro tipo de sentido común. Así que vamos a ver un ejemplo extremo. ¿Qué es lo que todos tenemos en común con Musk? ¿Qué es lo que todos tenemos en común con Donald Trump? Pues lo que tenemos en común con ellos es que nacimos. Eso sí que lo tenemos en común. Y es el lugar sensato donde podemos iniciar una conversación acerca de la libertad. Si empezamos hablando acerca de la libertad y empezamos hablando de aquello que compartimos, es que todos hemos nacido y todos hemos nacido además incapaces, hemos nacido dependientes, hemos nacido necesitando a otras criaturas, pues entonces la conversación va a ser muy distinta cuando hablamos de la libertad. Cuando hablamos de la libertad negativa, pues vamos a pensar que ya somos capaces, tenemos ideas, podemos sobrevivir. Y esto está todo en el trasfondo. Nos oponemos a algo que nos rodea. Hemos nacido desvalidos. Pero para que un humano sea libre, Hay mucho trabajo, muchos esfuerzos. Las personas no pueden existir como tales sin una sociedad que les rodee. O sea que si la libertad va a tener sentido, entonces la libertad no puede ser un análisis de la persona recién creada y los desafíos. Tiene que ser una conversación acerca de aquello que uno necesita tener para, como persona, poder llegar a ser libre. Es un ejemplo extremo, ¿verdad? Aquellos que habéis visto un parto, aquellas que habéis parido, sabéis que es un momento extremo de la vida, pero es muy típico que sea el punto de arranque para una conversación acerca de la libertad. Y luego hay otros ejemplos extremos también. Hablaríamos aquí de la muerte. No debería de haber dicho la cosa, hay otra cosa que compartimos. Compartimos con Donald Trump y con Elon Musk y con todos los demás, y es que todos vamos a morir. Y esto nos ayuda, ¿verdad?, a pensar acerca de estas cosas. Y es muy llamativo pensar que algunos de mis conocidos oligarcas en Estados Unidos piensan que no van a morir. Atentos, están equivocados, se confunden, pero es muy importante. Es una limitación que tenemos que tener presentes. Si sabemos que nacemos, si sabemos que morimos, sabemos que hay un tiempo limitado, y pensamos de una manera acerca de la libertad. Pensamos, sí que hay límites. ¿Cómo puedo transformar los límites en posibilidades? Si pensamos, bueno, no nací y no voy a morir, pues el planteamiento acerca de la libertad va a ser muy distinto. Ese planteamiento va a ser, necesito protección de los peligros, pero quiero todo lo que quiero. Y así llegas a otro punto. Pero los ejemplos acerca de la muerte son ejemplos históricos y de momentos contemporáneos, además. Son muy útiles porque nos permiten llegar a una interpretación más positiva de la libertad. Por ejemplo, el holocausto de los judíos europeos. Yo llevo hablando acerca de este hecho. Estaba en Estocolmo hace unos días y estaban conmemorando efectivamente el holocausto, ¿verdad? Y se me pidió que participara en estas ceremonias. Así que estuve pensando en el holocausto en relación con estas ideas acerca de la libertad. Y pensé en algunos documentos fuente que tuve ocasión de leer cuando trabajaba sobre el holocausto y tienen que ver con lo que llamamos la liberación de los campos de concentración. Es muy tentador hablar acerca de esta liberación, porque todo el mundo prácticamente conmemora el holocausto a finales de enero y habla acerca de Auschwitz, ese momento.
1: Me gustaría decir que eso no es correcto, que esos lugares nunca se pudieron liberar, que la liberación no se aplica. Y la razón por la que lo digo es porque es lo que decían las enfermeras y los médicos. Y aquí hay que prestar atención a las enfermeras y a los médicos. Cuando llegaron a los campos liberados, entre comillas, en mayo o junio del 45, escribieron en sus epistolares o en sus diarios diciendo, liberación no es la palabra apropiada. ¿Qué querían decir con ello? Lo que querían decir era que para los supervivientes la libertad no era el concepto relevante, o bueno, al menos no lo sería hasta que estuvieran alimentados, hasta que hubieran tratado sus enfermedades, hasta que su trauma físico y psicológico se hubiera tratado. Y si pensamos esto por un segundo, tiene sentido. La idea de liberar un campo de concentración pone de manifiesto que en el momento en el que echamos a los torturadores y llega el ejército apropiado, todo el mundo está contento y lleno de vida. Pero esa no fue la situación de un momento a otro, de un día para otro. La realidad era que los supervivientes de los campos de concentración necesitaban muchísima ayuda. Y si ustedes, como yo, han estado prestando atención, han estado leyendo, han visto los testimonios de los supervivientes del Holocausto de finales de los 50 hasta ahora, pueden ver que gran parte de ese trauma sigue con la gente. Y vemos que la libertad no es un tema de sí o no, arriba, abajo, o que haya una panacea. La libertad no es un proyecto. Y el tema es que lo que vemos en esta situación tan extrema es relevante en nuestro día a día. Es como pensar en el parto. Si pensamos en la supervivencia, el nacimiento nos lleva a la misma conclusión, y es que aquello que es cierto de los supervivientes en los campos de concentración es cierto del resto de nosotros. Nadie puede verse libre de un problema. Lo que pone de manifiesto el campo de concentración es un extremo que, independientemente de lo grande que es el problema, del mal, lo grande que es el mal, retirar ese mal no es lo mismo que liberar, y esto es lo mismo para mayores y menores males. Podemos vernos oprimidos de una manera u otra, pero retirar esa opresión, aunque necesario, no es lo mismo que liberar. Para que alguien esté liberado, tiene que saber lo que quiere, lo que necesita, lo que es bueno en su mundo. Y necesita otras personas que le ayuden, necesita un entorno en el que esto sea posible. Simplemente deshacerse del mal no es suficiente. En mi propia vida, hace poco, las experiencias que me han ayudado a entender esto han estado presentes en Ucrania. Así que en Ucrania hay una palabra muy útil en ucraniano que es desocupación, que no existe en inglés exactamente. Desocupación en castellano es una palabra muy útil porque desocupación, que es una palabra que en inglés me acabo de inventar, no es lo mismo que liberación. Hay un espacio entre la desocupación y la liberación. Así que cuando los ucranianos utilizan el término desocupación, lo que están especificando es: hemos echado a los rusos. Así que ya no hay salas de tortura, ya no se está ejecutando a la gente. Ya no hay. La desocupación no es lo mismo que la liberación. Tiene una palabra para liberación. Pero la palabra desocupación crea un espacio en el que podemos preguntarnos cuál es la diferencia. Para los ucranianos, normalmente, es muy interesante lo sensato que es la diferencia entre desocupación y liberación. Hemos echado a los rusos, pero no estamos liberados hasta que los trenes están en marcha otra vez. No estás liberado hasta que las carreteras están limpias, hasta que vuelve a haber parques infantiles, cosas que normalmente no asociamos con la libertad, pero que son fundamentales para lo que consideran liberación. Y estoy completamente de acuerdo con ellos. Y esto es algo que he visto al visitar zonas desocupadas en estos últimos años. Estos conceptos, estas ideas, estoy usando a punto de partida ucranianos en el día a día. Esto es algo que entendemos de manera instintiva rápidamente al visitar un sitio. Así que Eñajetne, que es una pequeña ciudad en el norte de Ucrania, la población entera estuvo bajo el yugo de la ocupación rusa. Todo el pueblo estuvo en un sótano. No tenían suficiente comida, no tenían agua. Mucha gente murió por enfermedad, por el hacinamiento, y se ejecutó a muchas personas, evidentemente, a lo largo de este proceso. Y luego llegó el ejército ucraniano y echó al ejército ruso. Las personas que sobrevivieron a esto no fueron liberadas. Su pueblo fue desocupado, y esto es algo que se ve si visitamos las escuelas. La escuela da la sensación de estar poseída, maldita. Hay pintadas de los rusos, gran parte de ella ha sido destruida. En el sótano hay una lista a un lado del marco de todas las personas que fallecieron y una lista al otro lado de toda la gente que fue asesinada, que ejecutaron. Y en las paredes del sótano está lo que escribían los niños mientras se distraían en ese sótano. Y son, bueno, conmovedoras y duras, pero no son la clase de mensajes que quieres ver escrito en una escuela. No es algo que un niño debiera escribir. Y es algo que no se debiera, que se ve en esta escuela. Y mientras estos niños no tengan acceso a su escuela, no podemos decir que esa ciudad está librada. Cuando salí de la ciudad, la persona, el hombre que me dio la llave para visitar el colegio, me pidió ayuda para construir un parque infantil. Y pensé, bueno, acaban de echar a los rusos, hay una guerra en marcha, están lanzando misiles, hay gente muriendo, ¿por qué quiere construir un parque infantil? Pero la respuesta es la libertad, la liberación. Solo porque se haya purgado el mal no significa que la gente sea libre. Necesitan mucho para ser libres, y para él y para una gran parte de los adultos era necesario tener un parque infantil porque los niños necesitan un sitio en el que estar si quieren crecer como personas libres. Esta clase de ejemplos se revelan una y otra y otra y otra vez si visitamos estos lugares en los que la guerra ha cambiado, en los que un ejército, una fuerza de ocupación ha sido expulsada. Otro ejemplo fue en Posaprokovskam, al sur de Ucrania. Visité a una mujer, María, que vivía en un cobertizo de aluminio corrugado 10 metros más allá de su casa, que estaba completamente derruida. Su casa estaba derruida. Todas las casas en el pueblo están derruidas. Es lo que pasa en Ucrania. La guerra está destruyendo todas las residencias. Y la visité. Y me dio la bienvenida. Fue amable, hospitalaria. Quería que viera cómo había decorado su cobertizo. Y lo había decorado muy bien, tenía una manta, tenía botellas de agua, tenía un libro que estaba leyendo, había hecho todo lo posible con la situación, y la situación era que era una mujer de 85 años viviendo por su cuenta y con problemas. Su pueblo había sido desocupado, pero ella no sería libre hasta que se retiraran los escombros entre su cobertizo y la carretera. Ella usaba un andador y no podía llegar a la calzada. Los autobuses no pasaban, así que no podía ir a hacer la compra. Hasta que los autobuses no pasen, no puede ser libre. Y estos ejemplos extremos son ejemplos extremos de lo que está pasando en... Muy extremos comparado a lo que está pasando. Son ejemplos extremos de lo que estamos viendo en Estados Unidos, lo que estamos viendo en las guerras, de los genocidios y la guerra. Yo creo que nos llevan a tener un sentido común. Y el sentido común es que la libertad tiene que tener un lado positivo. Y cuando digo esto, no quiero decir que no haya tal cosa como libertad negativa. Lo que quiero decir es que la libertad negativa solo importa como una parte de la libertad positiva. Si tenemos un muro delante, lo importante no es el muro. Lo importante eres tú. Si hay concertinas alrededor de ello, lo importante no es el alambre de espino. Eres tú. La razón por la que nos importa el muro y el alambre de espino es por todo aquello en lo que nos podemos convertir. Y cuando echamos abajo el muro y cortamos la concertina, todo lo libre que podremos ser dependerá de miles de otras cosas, más allá de estas barreras. Así que lo que quiero decir en términos filosóficos es que la libertad ha de ser positiva dado el mundo en el que vivimos y una colección de realidades éticas. Y ahora voy a cambiar al lado más filosófico y ético de esta conversación. Normalmente pensamos que hay dos tipos de libertad: libertad positiva y libertad negativa, y que son distintas. Mi profesor en Oxford, Isaiah Berlin, escribió un famoso ensayo sobre las dos tradiciones de la libertad: negativa y positiva. No creo que esto sea así. Yo creo que la libertad negativa es un elemento de la libertad positiva. Es una condición necesaria para la libertad positiva. El caso en defensa de la libertad positiva suele ir así. Fase 1. Hay cosas buenas en el mundo. La justicia es buena, la belleza es buena, la integridad es buena. La lealtad, la honestidad, todo esto es bueno y es real. No son reales de la misma manera que este atrio o que este micrófono, pero no por ello son menos reales, son reales de otra manera. Es realismo moral. El segundo aspecto del caso filosófico es el pluralismo moral. Esto es, hay muchas cosas buenas, no solo una. Así que si pensamos que todas las cosas buenas se combinan en una única cosa buena, eres un totalitario. El pluralismo moral, y estaré encantado de hablar de esto más adelante, lo importante es que el pluralismo moral

Yo creo que de manera indiscutible hay muchas cosas que son buenas. No hay manera de traducir la piedad a consistencia, no hay manera de reducir la espontaneidad para que se convierta en puntualidad. Estas son cosas distintas. No encajan entre sí, no son compatibles. Esto no es una receta en la que podemos incluir estos elementos y tenemos una tarta de libertad. Esto no se combina. Y este es el tercer aspecto. Hay un tipo de aritmética o geometría que funciona con los bienes morales que es distinta al mundo moral, al mundo físico. En el mundo físico puedo decir, espero me disculpen, esta sala es más pequeña que la sala en la que hablé en Barcelona anoche. Y esto sería objetivamente cierto. Veo que hay gente en primera línea que está un poco incómoda, lo siento mucho. Pero no puedo decir, nadie puede decir que la lealtad es más grande que la honestidad o mejor que la honestidad. Son distintas. No podemos decir que uno es mejor o más grande que la otra. La matemática y la física no se aplican en el mundo moral. En el mundo moral tenemos que tomar decisiones subjetivas. No hay una norma que podamos seguir que nos vaya a decir cuándo debemos ser una cosa u otra. La tensión es irreductible, siempre estará ahí. Así que, bueno, la consistencia es buena. Es bueno ser consistente. Pero la piedad también es buena. Creo que todo el mundo estaría de acuerdo, pero la piedad es, por definición, inconsistente. Ser piadoso significa hacer una excepción. La puntualidad es buena, como hemos dicho. Estoy muy contento de que todos ustedes hayan llegado aquí a la hora. La espontaneidad también es positiva. Pero si alguien es espontáneo, no siempre será puntual. La lealtad es buena. La honestidad es buena. Sí, después de la charla, cuando estoy firmando libros, me dicen, profesor Snyder, tiene un aspecto maravilloso. ¿Es honestidad? ¿Es lealtad? Los bienes morales no terminan de encajar entre sí. Sí que la naturaleza del universo moral nos lleva a un territorio distinto. Y, de hecho, pueden ver, esto es un argumento en contra de la libertad negativa. La libertad negativa quiere que seamos objetos físicos y que el único problema más sean los muros. Y esto, la metafísica no tiene que jugar un papel. Pero, de hecho, si hay cosas buenas y estas cosas buenas son reales y no todas encajan y se nos fuerza tomar decisiones humanas subjetivas, entonces estamos en una situación distinta. Somos capaces de estar en una realidad distinta en la que tomamos nuestras propias decisiones y que, por tanto, al reafirmar distintos valores morales, nos convertimos en criaturas distintas, nos convertimos en criaturas impredecibles, nos convertimos en criaturas con personalidad, con un carácter moral. Así que este es el caso positivo a favor de la libertad a tema filosófica y podemos ver que es distinto del caso negativo. El caso negativo dice que suele decir que estoy bien como estoy. Pero la libertad negativa no tiene que reconocer que hay valores, no tiene que reconocer la realidad de los valores. Dice, estoy bien como estoy, si quiero comprar algo, eso es bueno. Haga lo que haga, tiene que ser racional de una forma u otra. Mientras que en el mundo de la libertad positiva damos un salto. Y aceptamos que hay cosas buenas en el mundo. Y si les parece extraño que diga sistemáticamente que hay cosas buenas en el mundo, espero que estén de acuerdo conmigo en que la vida es mejor que la muerte, que el placer es mejor que el sufrimiento, que la integridad es mejor que la mentira. Pero en el momento en el que ustedes están de acuerdo conmigo, hemos llevado la conversación a un entorno en el que la política ya no suele aplicar. No podemos tener libertad cinética. Y en el momento en el que intentamos llevar a cabo la libertad cinética, estamos en un mundo de libertad negativa y rápidamente va a haber un oligarca en su gobierno desmontándolo. Son un par de pequeños pasos. El segundo caso a favor de la libertad positiva está relacionado con con la clase de criatura que somos. Como he mencionado antes, el hecho de que seamos humanos y que estamos limitados y que vivimos en determinados tipos de cuerpos. Esto tiene una colección de implicaciones. Uno de ellas es que

somos libres de hacer solo las cosas que sabemos hacer. Me doy cuenta de que esto puede sonar un poco decepcionante porque si pasamos un montón de tiempo viviendo en la cultura estadounidense o han visto muchas de nuestras películas, les han dicho que todo es posible. Es un eslogan muy popular. Vuelve una y otra vez. Y ahora que les he descubierto el pastel de que todos nos vamos a morir, no me siento muy incómodo descubriendo otro pastel. Y es que, bueno, no todo es posible. Y cuando la gente les dice que todo es posible, es un preludio para la siguiente jugada, que es que nada es posible. Así es como funciona. Porque si le dicen que todo es, si les dicen que todo es posible, de pronto descubrirán que eso no es cierto. Y pasarán a estar en un momento, bueno, de malestar. Y bueno, la política es así. Los 90 y los 2000 fueron un momento en el que se nos dijo que el comunismo se había acabado, que todo era posible, que el pasado no importaba. Y cuando eso resultó no ser cierto, Estados Unidos invade a Irak, o hay una crisis financiera, o la movilidad social se queda en encefalograma plano, el movimiento más sencillo es pensar que nada es posible. Es, bueno, malestar y carencia de futuro, que yo creo que es donde nos encontramos ahora. Así que la libertad está relacionada con que algunas cosas son posibles y cuanto más capaces seamos, más libres somos. Y bueno, cuando echamos un vistazo a la clase de criaturas sociológicas y neurológicas que somos, es decir, si queremos pensar en la clase de criaturas que somos, no podemos pensar solo en los muros y en los gobiernos y estar buscando cosas a las que ponernos. Tenemos que encontrar maneras de hacernos más capaces cuando son, bueno, mayores, mediana edad, en todo momento de la vida. La libertad es un tema de capacidades. La libertad es física. Hay una segunda manera en la que la materialidad de todo esto es muy significativa y está relacionado con el conocimiento propio. Para poder ser libres, y yo creo que todo el mundo estará de acuerdo con nosotros, para poder ser libres tenemos que conocernos. Tenemos que saber lo que queremos, tenemos que saber lo que valoramos, tenemos que. Incluso un abogado de la libertad negativa tiene, diría que uno ha de conocer sus propios intereses. Pero el tema es que, para todos aquellos que están en relaciones, esto es muy importante, el tema está en que se nos da muy mal entendernos a nosotros mismos. No es una capacidad particularmente humana conocernos. No se nos da bien. Y si dudan de lo que digo, pregúntenle a su pareja, pregúntenle a su madre cómo de bien se conocen, pregúntenle a alguien que les conozca bien. Y no lo digo de broma, sino en serio. Por norma general, el argumento esencial para la libertad positiva es que no puede crear un individuo. Una persona no puede crear un individuo. Un bebé no puede convertirse en un hombre libre, en un humano libre por su cuenta. Un joven. Hacen falta colegios, calzadas. Una persona mayor. Necesita esta clase de apoyos. No podemos crear a un individuo con un individuo. Solo podemos crear un individuo con la ayuda de la sociedad. Si no, es imposible. Y creer cualquier otra cosa es una ilusión mortal que lleva a un dominio tiránico. Y lo que quiero decir con esto es que, asumiendo que para ser libres tenemos que conocernos, que yo creo que tiene sentido, la única manera de hacer esto es escuchar a los demás. Y la única manera en la que escuchamos a otras personas es si creemos que son personas como nosotros. La única manera de conocernos es a través de la empatía y de ver el mundo a través de otras personas y ver el mundo a través de los ojos de los demás. Y es fácil decir, pero es muy difícil de hacer. Pero lo que quiero decir es, todos nosotros,

vivimos con, bueno, con espinaca entre los dientes metafóricos, y todos necesitamos que alguien nos diga que lo tenemos. Todos necesitamos que otra persona vea la paja en nuestros ojos. Y tenemos que confiar en que, y no podemos confiar en que la gente nos va a decir lo que pasa con nosotros, a no ser que creamos que son reales de la misma manera que nosotros somos así. La persona que dijo esto fue Edith Stein, que es un filósofo alemán y judío que fue ejecutada. Fue Edith Stein que fue ejecutada en el Holocausto, en Auschwitz, y ella también vino de una situación extrema. Fue una enfermera durante la Gran Guerra, en la Primera Guerra Mundial. Y mes tras mes estaba cuidando hombres destrozados y decía, creo en su realidad porque veo sus cuerpos como el mío, como cuerpos vulnerables, así que veo que son reales. Y como veo que son reales, puedo empatizar con ellos, así que puedo aprender y empatizar con y de ellos. Así que lo que les quiero decir es, nos hace falta una teoría del conocimiento, nuestra teoría del conocimiento de la libertad tiene que involucrar a los demás, y tanto en cuanto vivimos aislados de los demás, incapaces, mientras veamos incapaces de confiar y veamos aislados, solos, delante de ordenadores que algorítmicamente nos regurgitan cosas en las que ya creemos, nuestras posturas del mundo y que nos reflejan nuestra imagen propia normalmente fallida, nunca podremos ser libres. Así que, bueno, antes de terminar esto, si tengo razón, y estos ejemplos tan extremos les han servido, si tengo razón de que la libertad es positiva filosóficamente, si tengo razón con que la libertad es positiva de manera corpórea y empática, yo creo que la libertad también es positiva de manera política. Y lo que quiero decir es, la libertad se convierte en aquello que justifica el gobierno. Así que, bueno, en mi país, o en inglés, al menos en las conversaciones, siempre en las conversaciones políticas hay una tensión enorme entre el gobierno y la libertad. Como todos los binarios, es muy cómodo. Los humanos se sienten muy cómodos cuando se nos presentan dos opciones. Esta clase de pensamiento binario es una característica de la no libertad, y no es así. La libertad y el gobierno no se oponen. Podemos tener buenos gobiernos y malos gobiernos. Podemos tener gobiernos que liberan y gobiernos tiránicos. La prueba de fuego para un gobierno es si crea las condiciones para que la gente sea libre. Yo creo, personalmente, creo que esta es la única manera. Eso es lo único que puede hacer un gobierno. Esto justifica un gobierno bastante grande, pero no justifica muchas cosas que un gobierno puede hacer. Si es cierto, tal y como he dicho, para poder crear individuos necesitamos esfuerzos colectivos. El gobierno es esa agencia que en una sociedad grande permite que se lleve a cabo este trabajo colectivo y, por tanto, hace que la libertad sea posible. Así que no hay tensión entre gobierno y libertad. Y una conclusión de esto es que una de las tensiones que se nos ha enseñado que las barreras imposibles no son reales, como por ejemplo la tensión entre seguridad y libertad. Una de las cosas que se nos enseña, al menos en inglés, a lo mejor es distinto aquí, es que vivimos en una lucha constante entre libertad y seguridad, y no es así. Los casos en los que la libertad y la seguridad están en tensión son bastante esotéricos y bastante excepcionales. Un 99% de las veces, si puedo garantizar la seguridad a la gente, les estoy garantizando más libertad. Y normalmente, si garantizo libertad, ofrezco mayor seguridad. Casi nunca hay tensión entre estos dos aspectos. Una de las cosas que me dijo el presidente ucraniano que se quedó en mi cabeza, que tiene sentido, cuando desocupamos un pueblo, traemos tanto libertad como seguridad. Y por supuesto así es, tanto la libertad como la seguridad llegan al mismo tiempo. Así que creo que gran parte de los problemas que creemos tener con libertad no son intelectualmente reales. Creo que se nos han forzado y creo que la...

libertad con una justificación para el gobierno, que es lo que digo en el medio del libro. Si es una justificación para el gobierno, esto podría ser un concepto que nos permite pensar de manera distinta en nuestra política. Así que en Estados Unidos la libertad casi siempre ha estado captado por la derecha y hasta cierto punto por la extrema derecha. Y hay un problema con ello. Y es que la manera en la que utilizan el término libertad, básicamente están hablando del derecho individual de seguir sus instintos en contra de otros individuos. Así que, por ejemplo, libertad de expresión. En la derecha estadounidense y hasta cierto punto en el diálogo estadounidense en general, la libertad de expresión significa estoy muy enfadado y tengo 100 mil millones de dólares y tengo una red social a mi disposición, así que debiera asegurarme de que mis posturas enfadadas alcancen a 1.400 millones de personas y no solo a 1.300 millones de personas. La libertad de expresión en Estados Unidos se entiende como que el gobierno no les permite decir lo que quieren. Y por supuesto es malo si el gobierno no le permite a alguien hablar de lo que cree. Pero si pensamos en la libertad de expresión solo de esa manera, si no pensamos en la persona, sino en lo que se está diciendo, nos encontramos en una posición ridícula. Les voy a explicar esto. En nuestro mundo casi ninguna de las cosas que decimos es humana, de lo que en el día a día, la mayoría de lo que vemos, la mayoría de cosas que se dicen y se comparten, no vienen de una persona directamente. Y sin embargo, cuando hablamos de la libertad de expresión, en la derecha lo que nos preocupa es la capacidad de Internet que llegue a las personas. Sin embargo, la única manera de pensar en esto es porque nos olvidamos de la persona. ¿En qué consiste la libertad de expresión? La razón por la que tenemos libertad de expresión no es porque es físicamente peligroso para las personas menos poderosas decir la verdad, decirle la verdad a gente más poderosa. Esa es la razón histórica y de hecho la única justificación real para la libertad de expresión. La única razón por la que merece la pena tener libertad de expresión es para proteger los cuerpos de los menos vulnerables cuando le dicen la verdad a aquellos que tienen más poder. Y esa manera de pensar en la libertad de expresión es, por supuesto, positiva. Empieza con la realidad de personas vulnerables. Empieza con la realidad de que muchas personas son más vulnerables que otras. Es una traducción que se vuelve a Europa. Por eso hemos hablado a la antigua Grecia. Hemos hablado de esto durante 2.000 años. Básicamente hasta el jueves pasado. Hace muy poco se nos ocurrió que la libertad de expresión se refería únicamente a la expresión, al algoritmo. Y cuando pensamos en ello, de pronto que la libertad de expresión solo importa en el caso de Donald Trump o Elon Musk, de los más poderosos. Pero si pensamos en libertad positiva, nos damos cuenta de que de verdad Donald Trump y Elon Musk tienen libertad, tienen derecho a la libertad de expresión, por supuesto que sí. Pero como son las personas más poderosas, no son las personas que debieran preocuparnos, sino de las que debiéramos preocuparnos en última instancia. Y cualquier persona menos poderosa, menos rica, debiera ser más importante. Y en toda clase de derecho a cualquier libertad. Y eso es un ejemplo sobre cómo el término libertad ha sido captado. El otro tema de dejar que la libertad esté solo en un lado del espectro es que la gente en el centro o a la izquierda deja de usar la palabra. Y si dejas de usar la palabra, terminas rindiéndote sobre el concepto. Y bueno, yo creo vehementemente que seas conservador, liberal, socialista, necesitas la libertad. Si intentamos deshacernos de la libertad, terminamos con una política muy diferente. Así que lo último que quiero decir al respecto es que me parece que necesitamos poder compartir esta palabra de una manera que tenga sentido. En mi país hablamos de ello constantemente. Pero hablamos de ello de una manera completamente errónea. Y esa manera, yo creo, tiene el mismo impacto en el resto del mundo que es el monopolio de la derecha
en un país individual.

Hablamos de ello todo el rato y muchas veces no tiene sentido lo que hablamos. Y los europeos hablan menos, aunque un país europeo normal permite a la gente que sea más libre que Estados Unidos.

0: La mentalidad de los estadounidenses, lo he hablado 50 veces, no voy a insistir, pero pensemos que si solo hablamos de libertad negativa y hablamos de libertad positiva, eso creará una suerte de distopía nazi o soviética. Pero la verdad empírica es que si tenemos libertad positiva, eso mejora la libertad negativa. Si solo nos centramos en libertades negativas, va peor. Y por supuesto, va peor en libertad positiva. Y esa es la. Pero los europeos, en mi opinión, los europeos que vienen países que son bastante libres, no hablan de la libertad muy a menudo porque. Y no hablan de la libertad como una justificación para el estado del bienestar o como una justificación de gastos. Gastos estatales o de cuidado de menores. Y yo creo que es un error que nosotros no hagamos esto. Yo creo que tenemos la palabra. La propiedad de los europeos tienen la praxis, pero nadie tiene el concepto apropiado. Y compartir lo que yo creo que es el concepto positivo, que es una libertad que es humana y positiva, es algo que he intentado hacer en esta tarde. Y ahora, bueno, estoy muy emocionado por la conversación que vamos a tener ahora. Muchas gracias.
1: Thank you very much.
2: Muchas gracias por invitarme. Muchas gracias por invitarme. Está hablando en español el orador.
1: Para estudiar medicina en la Universidad de Madrid en el año 77. Gracias a esta beca, hoy estoy aquí. So muchas gracias por ti.
2: Pero lamentablemente mi español no me vale para hacer mi presentación, así que paso al inglés. Bien, pues voy a hablar acerca de las ideas fundamentales que defiendo en Principios de Economía, que acaba de salir a la luz gracias a Deusto. Es un libro que explica la economía desde la perspectiva de la escuela austriaca. Me parece una perspectiva más útil para estudiar económicas que la de los libros de texto que se suelen utilizar en las facultades del mundo hoy. Cuando yo era profesor y después, siempre he hablado con personas muy exitosas, personas inteligentes, médicos, ingenieros, que hablan acerca de cómo sí fueron a una clase de economía en la universidad, pero no entendían nada. Hicieron lo que tenían que hacer, estudiaron, aprobaron, pero no llegaron a entender la economía. Y yo creo que es porque no se hace conforme a la tradición austriaca. Básicamente se estudian en las universidades modelos que no son pertinentes para la vida real, como los ejercicios matemáticos que no nos permiten pensar verdaderamente en la economía. Las matemáticas se estudian en las clases de matemáticas. En económicas se debe estudiar la economía. Pero el Bitcoin es importante. El siete capítulos del libro ni se remiten al Bitcoin, hablan de la economía en términos generales. Y pensé, a mucha gente le ha gustado porque les gusta este planteamiento austriaco. Es útil. Y esto también lo observé en la universidad. A mis alumnos les gustaba este planteamiento, pero no hay verdaderamente un buen libro de texto para la universidad de la escuela austriaca. Pensé, ¿por qué no hacerlo? Ha llegado el momento de hacerlo. He dedicado 4 años de mi vida a preparar este libro. Bien, este es el libro que me hubiera gustado tener cuando era alumno. Es el libro que me hubiera gustado tener para dar clase. A los 18 años empecé a interesarme en la economía y me hubiera encantado tener este libro para comprender estos conceptos que son útiles, ¿no?, para la vida cotidiana, útiles en nuestras vidas reales, pero que no solemos comentar en el entorno económico. Así que intento plantear estas ideas en la tradición austriaca de forma nítida y clara para explicar cuál es la importancia para la civilización del mercado, el orden monetario. Esto es lo que busco hacer. No se trata solo de explicar los conceptos económicos, no, es aprovechar los conceptos económicos y

gracias a ellos, explicar cómo la actividad económica lleva al desarrollo de la civilización. Es algo muy importante. Bueno, pues empezamos entonces hablando de los aspectos fundamentales desde el planteamiento austriaco y cómo difiere, ¿no? Básicamente en las universidades. En primer lugar, vemos la perspectiva de la acción humana, el planteamiento del estudio de las acciones de los seres humanos cuando hay escasez. Vivimos en un mundo de escasez. Nos faltan las cosas que deseamos tener. Queremos más de lo que tenemos y, por tanto, estamos siempre tomando decisiones. Y esto es el origen de la economía. Desde el planteamiento de Mises, analizamos la acción humana. ¿Cómo? Viendo cómo actúan, cómo se comportan los seres humanos, porque nos parece que esa es la fuerza motora, lo que nos anima en nuestras relaciones económicas. Miremos el mundo que nos rodea. Si los humanos no actuasen, pues todo estaría muerto. Lo muerto no hace nada. Pero cuando los humanos, perdón, emprenden acciones, cuando tomamos decisiones, cuando valoramos, ahí emerge la economía, gracias a las acciones de los seres humanos. Así que quien quiere estudiar la economía tiene que hacerlo estudiando las acciones de los seres humanos, porque así es como se da valor al mundo y así es como se consigue que funcionen esas relaciones. La economía que se suele aprender en la facultad básicamente emula la física, ¿verdad? Hace unos 100 años los economistas decidieron que querían ser como los físicos y llevan intentando plantear las ecuaciones para estudiar los agregados matemáticos y estadísticos. Y esto es más o menos lo que hacen la mayor parte de los libros de texto. Eso es lo que hacen. Pero en un siglo de tradición cuantitativa, no hemos conseguido ni una regla, ni una ley de la economía que verdaderamente aguante el análisis científico. La química, la física, se inventan las fórmulas, las ponen a prueba en el laboratorio y un profesional en una ocasión ve que la ecuación no es exacta y desaparece la ley, las reglas, todo, todo se viene abajo. Así funciona la ciencia, ¿verdad? Se ponen a prueba las ideas y si las ideas no aguantan, bueno, pero las ciencias económicas quieren parecer ser ciencias. Nos gusta pensar que hacemos algo científico, pero en este mundo no podemos desarrollar estas relaciones científicas de forma verdaderamente sustanciosa. Así que lo que se presenta de forma aparentemente científica, como física o química, es esta idea de un toma y daca entre el desempleo y la inflación. Y si vemos, tendría que haber una pendiente. Alto desempleo, baja inflación o alta inflación, bajo desempleo. Y por tanto, este gráfico debería de ser una pendiente recta. O bueno, quizás una curva, pero pendiente para abajo, descendiente. Pero no es esto lo que vemos. A veces hay alto desempleo, alta inflación, a veces bajo desempleo, baja inflación y no hay relación aparente. Si fuera una ciencia cuantitativa real, con un ejemplo de un país con desempleo alto e inflación altas, y esta idea de que hay una relación se acaba. En la macroeconomía, como todo es pseudociencia, podríamos ver cientos de ejemplos. Y no importa, siguen enseñándolo en la facultad. ¿Por qué? Pues porque es lo mejor que tienen. Nos hemos acostumbrado. Hay muchos experimentos, lo enseñan y lo siguen enseñando y lo vuelven a enseñar. No es científico, pero sobrevive. ¿Por qué? Porque están en este mundo, ¿no? En un mundo donde no hay método científico. Pero el planteamiento austriaco es distinto. Nosotros no decimos que podemos desarrollar estas relaciones cuantitativas para explicar el funcionamiento de la economía, porque no podemos hacerlo. Pero creo que sí podemos aprender muchísimo y muy útil acerca de la economía y las ciencias económicas, útiles, como digo, para las personas, pensando en la toma de decisiones utilizando la lente de las acciones humanas. Así que, por ejemplo,
Pensemos en la legislación sobre el salario mínimo. El planteamiento de corriente principal cuando se plantea este tipo de legislación, el abordaje sería intentar determinar las reacciones cuantitativas. Si subimos el sueldo mínimo, por tanto, vamos a pensar que el gasto agregado va a subir en tanto, el desempleo va a descender por cuanto. Existen estas relaciones que estudiamos y damos por supuesto que van a funcionar así, así que desarrollamos el modelo. Y luego resulta que el modelo no se materializa porque el mundo no funciona según nuestros modelos, pero seguimos dando palos de ciego, este modelo y el modelo anterior. Pero el planteamiento austriaco nos obliga a pensar en términos de acciones humanas. No pensamos en el agregado, no pensamos en el desempleo y en la inflación y la cifra agregada del salario mínimo. No, pensamos en términos de seres humanos. Si pensamos en la ley sobre el salario mínimo interprofesional, pensamos cuál va a ser la reacción de los seres humanos. El negocio que contrata a trabajadores, desde el punto de vista del empresario, si fueran a contratar a alguien pagando 10 euros al día y ahora resulta que hay que pagarle 20 euros al día, nosotros pensamos que desde el punto de vista del ser humano que gestiona ese negocio, ¿qué va a hacer? ¿Por qué pagaba 10 euros? Pues probablemente pagaba 10 euros porque era la productividad marginal del trabajador. Imaginemos, esa persona nos da 12 euros adicionales de ingresos, así que le pagas 10 y te quedas con 2, pero si le tienes que pagar 20, ¿qué vas a hacer como ser humano? ¿Qué hace el ser humano? ¿Qué hace la persona? No le voy a contratar a alguien que añade 12 euros y me cuesta 20. No puedo. Así que si lo vemos desde la lente de la acción humana, no nos importan estas relaciones agregadas. Nos importa lo que está haciendo la persona. Y pensamos, esto va a dar lugar a mayores niveles de desempleo. Y empíricamente, si vemos, esta legislación se asocia con un incremento en el desempleo, la ley del salario mínimo. Así reaccionamos los seres humanos. Si tenemos que pagar más de lo que vale, no vamos a pagarlo. Así que acaba siendo cero, ¿verdad? Porque estas personas acaban por perder sus trabajos. Bueno, pues este es el planteamiento de la escuela austríaca. Luego el capítulo 2, valor. El concepto fundamental del valor. Y aquí nos distanciamos de la corriente principal. La escuela austríaca piensa que es subjetivo, así que no podemos medir el valor. No podemos tampoco plantear un valor cuantitativo que se le asocie. Pensamos en una cierta subjetividad, porque esto se da solamente cuando el ser humano valora algo. Vivimos en un mundo de escasez y tenemos que optar entre distintas alternativas. Y cuando empezamos a optar, empezamos a valorar. Y pensamos, esto vale tal objeto, esto otro vale otro objeto. Optamos por A en vez de B. Nos gusta más la A que la B. Y si pensamos en términos de valor, vemos que es muy útil. Y es útil. Es útil porque desde el punto de vista austriaco, el valor no es intrínseco. Nadie, nada tiene un valor intrínseco. El valor está en nuestra mente. Es una propiedad que nosotros proyectamos sobre un bien físico. No es algo que intrínsecamente forme parte del ser. Como explica Menger, no es independiente. No, no hay una etiqueta que diga esto vale cuánto. No, no, los seres humanos decidimos el valor. Por eso en el 17 el petróleo tenía un valor negativo. Había que pagar. Si queríamos utilizar la tierra, pagar porque se llevaran el petróleo, porque el petróleo era terrible. Y luego de pronto vimos que el petróleo servía para algo. Y en marzo del 2020, cuando todo se paró por el coronavirus, pues todos estos productores tenían una capacidad excesiva. No tenían dónde almacenarlo. Así que de nuevo empezaron a pagar a las personas para que se quedaran con el petróleo. Así que ¿cuánto vale el petróleo? Positivo, negativo, negativo, positivo, según cómo piense. Pero la química, las propiedades del petróleo siguen siendo exactamente las mismas. Esto es muy importante porque así podemos comprender el comercio. Y cuando comprendemos que la valoración es subjetiva, vemos que las cosas no valen lo mismo para todos y por eso tiene sentido el intercambio. Yo valoro algo menos que tú tienes algo que valoras menos que lo valoro yo y por eso nos gusta y por eso el comercio es beneficioso mutuamente, porque todo el mundo valora de forma distinta los objetos. Esto nos permite entender cómo tomamos decisiones los seres humanos. Y está la paradoja
de agua y brillante, la comento en el libro. ¿Por qué el agua es

barata cuando el agua es esencial. Nos morimos si no hay agua. Y los diamantes no son esenciales y son carísimos. ¿Por qué? Pues porque en el contexto de la valoración, en esta sociedad, el agua abunda, los diamantes escasean y, por tanto, vamos viendo cómo si hay mucho, vale menos. Pero si estuviéramos en una isla desierta, sin agua potable, en esa situación, el agua sería muchísimo más importante. Sería más valiosa, mucho más que un brillante. Así que es subjetivo y comprenderlo es lo que hace que la economía tenga sentido. El tercer punto que comento en el tercer capítulo es el tiempo. El tiempo. El tiempo escasea, no es infinito y es distinto a los demás bienes. ¿Por qué? Por dos razones. En primer lugar, porque no crece, es el recurso último, no se le puede dar la vuelta, el tiempo pasa inexorablemente y por eso escasea. Escasea porque conseguimos hacer más de todo menos del tiempo. Es una idea importantísima que quizás no sea exclusivamente de la escuela austríaca, pero yo creo que encaja bien con la escuela austríaca. Y es que no hay ninguna limitación física o natural en la producción de cualquier bien físico. Podemos invertir más tiempo y podemos producir más. Así que podemos comprender que la escasez económica es un producto de la escasez del tiempo. ¿Por qué no tenemos más zinc o níquel o naranjas o coches? Pues no es porque haya un límite de cuánto existe, ¿no? Sino por el esfuerzo y el tiempo que dedicamos a la producción de estos bienes. Y hay un coste de oportunidad en función del tiempo. Así que no hay más naranjas, no porque queramos más coches, queremos zinc o oro. Y estamos economizando, economizando. El límite, entonces, no es cuánto exista de esto en la Tierra, o sea, no hay una capacidad fija. No, el límite es el que nosotros fijamos, es decir, cuánto tiempo estamos dispuestos nosotros a utilizar, a dedicar. Por eso, si queremos ver el tamaño del mundo, vamos a ver las minas. Soy muy generoso. Sería más o menos la mitad de un vaso de agua si comparamos con la Tierra, que sería una piscina olímpica. Cada mina, cada una de las minas, todas, es media taza de agua. Así que cuando la gente dice que les preocupa que se agote el agua o el zinc, pues hay 8 mil millones de personas y los que llegaron antes han conseguido utilizar media taza de lo que es este mundo. Así que este límite de los recursos no es cuánta agua hay en la piscina, sino cuánto tiempo tenemos para sacar el agua de la piscina. Esto es importante, muy importante. La escasez no es la escasez del objeto físico, porque abundan. Cuanto más buscamos, más hallamos. La escasez es la del tiempo que podemos dedicar. Y por eso todos los años vemos que hay más petróleo que el año anterior. Si vemos las reservas, sabemos hoy que hay reservas que van a más. Todos los años consumimos más, pero todos los años resulta que hay más. ¿Por qué? Porque encontramos cada vez más y más yacimientos. Así que consumimos, pero buscamos, buscamos y encontramos. Así que el límite no es la cantidad, el límite es nuestro tiempo. ¿Cuánto tiempo podemos dedicar al proceso? Los recursos entonces son cada vez más abundantes según va pasando el tiempo, aunque consumamos más. Y a mí me gusta hablar de la economización del tiempo. Estamos siempre intentando incrementar la cantidad y la calidad del tiempo que tenemos. Así lo pienso yo. Sí, economizamos, pero en última instancia son distintas manifestaciones de aquello que verdaderamente nos interesa, que es nuestro tiempo, cómo asignamos el tiempo a estos recursos. Y estableciendo así las bases en estos tres primeros capítulos, a la izquierda vemos esta lista de los capítulos, pasamos a la segunda parte del libro que se centra en la economía.
y habla de cinco maneras

de economizar a título particular, que son las que podemos plantear cada uno de nosotros a título particular. Y luego, en tercer lugar, el orden de mercado, hablando del contexto social, cómo nos llevamos los unos con los otros, cómo economizamos, cómo actuamos para poder garantizar estas cosas que deseamos, a las que aspiramos. En primer lugar, el trabajo. Trabajamos, ¿verdad? Vemos que hay una liebre, tengo hambre, si trabajo, cazo la liebre y me la como. Bien, o sea que razonas y ves que puedes conseguir lo que buscas. Los animales también trabajan, es decir, cazan para comer y sobrevivir. Y esto nos permite producir lo que queremos. Hablamos del trabajo, hablamos del concepto del desempleo y luego una cosa muy importante a tener en mente acerca del desempleo es que el desempleo es algo que aflora en el siglo XX con el dinero inflacionario. Es interesantísimo. Si vemos Google Incomes, lo vemos este gráfico a la derecha, es un servicio de Google. Introduces el término y ves hasta qué punto se utiliza el término. Hay una medición del porcentaje de veces que aparece estas palabras. El barrido es de millones de libros. ¿Ven la prevalencia? ¿Y qué ven? Pues ven que hasta principios del 20, del siglo XX, no se utilizaba el vocablo, la palabra desempleo. No se pensaba en el desempleo. La gente trabajaba o no trabajaba. Pero este concepto de desempleo, ¿verdad? Como problema, el problema del desempleo. Millones de personas que quieren trabajar pero no encuentran trabajo. Bueno, pues esto es un producto del sistema monetario que crea los ciclos y lo vamos a ver un poquito más adelante. Y esto lo vemos en este ejemplo de Suiza, cuando estaba en el patrón oro, prácticamente no había desempleo. Cuando se pasa al dinero inflacionista, vemos cómo el desempleo va siendo un asunto que cada vez se habla más. Parece como si dijéramos que se despega el concepto del desempleo en Suiza. A mí esto me parece muy interesante, ¿no? Y lo comentaremos en más detalle. Tenía que haber dicho que voy a repasar los capítulos, o sea que no voy a adentrarme en los detalles. Lo voy a comentar, cada uno de los capítulos, lo voy a comentar un poquito por encima. Espero que les parezca bien. Y luego está la propiedad, la economía de la propiedad. Comprendemos que el concepto de la propiedad es importante. Adquirirlo, cuidarlo, impedir a otros que accedan a esta propiedad. Esto nos permite mejorar la productividad. Y este concepto de la propiedad es la única manera para conseguir una economía de mercado, una economía en la que todos colaboramos porque respetamos este concepto. Es muy importante para la sociedad civilizada aceptar, como digo, el concepto del derecho a la propiedad. Es el fundamento de la economía de mercado, el cimiento. El sexto capítulo habla acerca del capital, que también es importantísimo. Es una forma de propiedad que se utiliza en la producción de bienes de consumo. O sea que el capital es tuyo no porque consumas, sino porque lo utilizas para producir los bienes que se consumen. Y esto es algo que nos diferencia de los animales. Aquí empezamos a superar a los animales. Los animales trabajan, nosotros también. Los animales tienen un cierto sentido de la propiedad. Nosotros sí tenemos un sentido de la propiedad. Pero el capital, ahí es cuando empezamos a construir herramientas y nos diferenciamos de los animales, porque con muy pocas excepciones los animales no utilizan herramientas, pero nosotros sí, y así somos más productivos. Y además el proceso productivo dura más, producimos durante más tiempo, conseguimos mayores niveles de eficiencia. Un buen ejemplo es el de la pesca, por ejemplo, puedes pescar con la mano y te haces con dos pescados al día, o a lo mejor con un barco vas a conseguir 100 y si vas con un gran barco pesquero, pues vas a conseguir toneladas de pescados. Así que una cosa es la caña y otra cosa es el pesquero. Vamos viendo cómo se va mejorando la productividad. Esta capacidad de reconocer la importancia del capital es algo muy importante. Lo hacemos porque a medida que vamos viendo el capital va mejorando nuestra vida de forma drástica. Todo el capital tiene que llegar del ahorro. El ahorro es lo que produce el capital. El pescador,

0: tendrá que sacrificar su tiempo para conseguir su caña de pescar. Tienes que levantarte de la playa, tienes que ir a trabajar para conseguir esa caña, o dejas de cazar durante un día y no comes ese día. Ese día lo has dedicado a hacer tu caña. ¿Por qué has sacrificado esa jornada? Porque al día siguiente vas a ser más productivo, así que lo importante acerca del capital es muy importante retener que sí exige el esperar para la gratificación, posponer la gratificación. Es un cierto retraso. Cuando diseñas el Boeing, por ejemplo, tienes que retrasar el éxito 9 años. Boeing tiene que pagar a los ingenieros durante 9 años hasta conseguir que ese avión despegue. Tienen que estar comprando los bienes de capital. Alguien tiene que poner dinero. Los accionistas de Boeing están utilizando su dinero que podían haber utilizado, yo qué sé, para comprarse un yate, para dar fiestas, para vivir la buena vida, pero no. Optan por colocar su dinero en el proceso de producción, porque esto les va a permitir un mejor retorno a futuro.
1: Así que solo a través de este retraso de la recompensa podemos acumular capital en primer lugar. Y bueno, por supuesto, esto es un tema en el que la gente no entiende, la gente piensa que el capital es un regalo de los cielos, hay gente que nace con capital y otras no. Y la gente que tiene capital siempre explota a los que no tienen capital. Yo no creo que sea una manera correcta de enfocar esto. El capital no es maná de los cielos. Es algo que es complicado de tener. Es complicado de tener porque tienes que renunciar al consumo. Podrías estar corriéndote juergas en lugar de. Y tienes que renunciar a esas juergas para conseguir capital. El capital siempre se puede destruir solo porque renuncias a tu capital no significa que vayas a conseguir lo que quieres. Se devalúa con el tiempo, siempre pierde valor porque las máquinas se. Bueno, las máquinas son víctimas de la entropía y hay riesgos inherentes. Y puede que tu idea de negocio no tenga éxito, puede que otra persona encuentre otra manera de llevarlo a cabo, la productividad no sea lo suficientemente buena y puede fracasar. Pero decir invertir en capital es una manera muy arriesgada y no ofrece garantías y es algo que, bueno, normalmente es difícil para que es algo difícil que la gente pueda conseguir, pero no es algo que no es un regalo como dicen muchos marxistas. De hecho, como dice Mises, Mises es un austríaco y dice que la responsabilidad del capital para con la sociedad no es un privilegio. La gente no nace rica, tiene un privilegio y tiene derecho a conservarlo. Independientemente del capital, solo es capital si lo utilizas sirviendo a la sociedad, produciendo bienes para la sociedad. Que la sociedad valore más que lo que está, que el influjo a la producción. Así que si lo que metes en el proceso de producción no es. Es más valioso. Si estás metiendo más de lo que estás sacando, estás destruyendo capital. Así que es una responsabilidad porque tienes que utilizarlo en servicio a la gente y mejorando sus vidas. Y si no mejoras las vidas de la gente, va a devaluarse y va de. Y vas a perder el capital. Así que las únicas personas que tienen capital son la gente que utiliza el capital sirviendo a los demás. Por eso hay que enfocarlo como una responsabilidad más que un privilegio, que es que una responsabilidad más que un privilegio. Tienes que despertarte y utilizarlo porque si no lo haces, pierdes ese capital. Y por eso el capital es tan importante y es tan difícil conseguirlo. Ahora, el capítulo 7 habla de la tecnología. Me gusta pensar en la tecnología como una manera en la que conocemos la economía, porque la tecnología es un tipo de capital, pero no es un capital físico. La tecnología es algo que introducimos al proceso de producción, pero como no es físico, es único en tanto en cuanto no se devalúa con el tiempo. Y la gente lo puede copiar. Una persona, basta con que una persona invente la rueda y miles de millones pueden copiarla y utilizarla. La idea es mucho más potente que la rueda en sí. Así que la tecnología es una manera de conseguir economía. Es la mejor manera de conseguir economía. Porque no se devalúa como el capital físico.

Y la tecnología sustituye al empleo y esto simplemente mejora la productividad. Porque la gente ha dicho que las máquinas van a dejar a la gente sin trabajo. En Reino Unido estaban los luditas que rompían telares porque pensaban que les dejaría sin trabajo. Los costureros. Y aquí estamos 300 años después y la gente en Reino Unido tiene más ropa que nunca antes y tiene mejor estándar de vida y siguen teniendo trabajo si lo quieren. Y cuantas más máquinas, mayor productividad. No ha sustituido al labor, simplemente ha mejorado la productividad. La tecnología es como vamos de ser un mundo en el que tenemos esclavos que llevan cosas a la espalda, a carros de caballos, a camiones, a cargueros. Siempre hemos tenido a gente que ha trabajado en el proceso de transporte, en la industria del transporte. Pero cuanto más capital tenemos, cuanto más avanza la tecnología, más aumenta la productividad y más productivas son estas cosas. Pero nunca nos quedamos sin trabajo en transporte. Tenemos más transporte, pero los trabajos antes eran muy duros y con una productividad muy reducida. El esclavo carga algo y anda. Ahora el empleado de transporte está en una sala climatizada y está a cargo de gestionar trenes automatizados o camiones automatizados en algunos sitios. Así que pensemos en cuánto trabajo más podemos hacer, todo lo que se puede hacer ahora, a lo que se podía hacer en el pasado. Así que el aumento en la productividad de verdad lo podemos ver como aquello que elimina la esclavitud. Esta nueva tecnología y esta nueva productividad hace que no sea económico tener esclavos. Cuando tenemos poca energía y baja productividad, tener un esclavo aumenta la productividad. Si consigues que otra persona trabaje para ti, la cantidad de energía que usas a diario se duplica, pero ahora tener todas estas máquinas, toda esta tecnología tan avanzada, tener otra persona con todas esas máquinas como esclavo, solo añade un beneficio marginal que no merece. Y que no merece la pena tener esclavos para eso. Así que el pequeño aumento en la productividad, este aumento en la productividad acaba con la esclavitud, pero no acaba con el trabajo. Hace que el trabajo sea más valioso y hace que tenga sentido para el capitalista pagar mayores salarios porque el trabajador es más productivo. Y en el capítulo 8 hablo de la energía. Y bueno, normalmente no se habla de este tipo de energía y el trabajo, porque no se piensa como un aspecto económico, porque siempre pensamos en temas de energía y cuánta energía podemos utilizar. Y nosotros avanzamos teniendo mayor energía a nuestra disposición. Pero lo que yo digo es que si pensamos en el marginal, no podemos tener suficiente energía porque la energía es abundante. Los bienes económicos es lo que utilizamos en los márgenes. Es la potencia lo que importa, la energía dividida por el tiempo. El sol nos da más energía en un día que toda la energía que generan nuestras plantas. En un año, no generamos tanta energía como el sol en un día, en un año. ¿Acaso significa que no nos hagan falta? No. La abundancia del sol no es lo que queremos. Lo que necesitamos es energía útil que podamos utilizar a los márgenes. Y esto es algo que tenemos que entender en lo que se refiere a análisis marginales. Así que, por tanto, lo que buscamos es la potencia. ¿Cuánta energía podemos aprovechar para poder aumentar nuestra productividad y cumplir nuestros requisitos? Y yo creo que por eso es más importante pensar en potencia que en energía. Y esto creo que nos permite entender por qué los hidrocarburos siguen siendo tan populares. Llevamos 30, 40, 50 años que.

Oímos hablar de la transición energética, que la gente quiere abandonar los hidrocarburos a la eólica y a la solar, y los gobiernos han gastado billones de dólares en estos proyectos, y sin embargo el consumo energético sigue siendo el mismo en lo que se refiere a hidrocarburos. Seguimos consumiendo alrededor de un 80 o un 85% de energía proveniente de hidrocarburos, y esto no desciende porque lo que buscamos no es energía en términos de eólica, solar, sino que buscamos potencia para tener esa energía donde la queremos, y para tener eso necesitamos, bueno, fuentes de energía que nos puedan dar potencia cuando y donde la queramos. Así que por eso yo creo que seguimos utilizando hidrocarburos, porque lo que buscamos no es tanto energía como potencia. Y nos dan la potencia donde y cuando la queremos. Así que economizamos no la energía, sino que economizamos potencia, energía en el margen. Y por eso digo que el gas y el petróleo son útiles. Y ahora vamos al orden del mercado, con comercio, dinero, mercados y capitalismo. ¿Qué es el comercio? El comercio es lo que tenemos cuando la gente economiza entre sí, economizar en un contexto social. La gente puede interactuar de dos maneras: dando consentimiento y coaccionando. Consentimiento es dando permiso, y la coacción es en contra de la voluntad de otra persona. Así que aquí hablamos de, bueno, los acuerdos consensuados. Cuando dos personas llegan a un acuerdo, están economizando y llegan a ese acuerdo porque lo consideran de dos maneras distintas. Una persona lo valora más que la otra, así que ambas personas se benefician del intercambio, porque ambas consiguen algo que valoran más. Entonces, así es como la gente se beneficia. Y así, bueno, el mercado consensuado, si algo se hace a la fuerza, una persona está forzando a otra, y al menos una de estas personas está quedando peor. La persona que fuerzan, bueno, evidentemente está peor que si no les forzaran. Si yo te obligo a, si yo le obligo a usted a hacer algo encañonándole, pues evidentemente estaría mejor si no hiciera esa cosa, porque si fuera mejor para usted, no me haría falta amenazarle con un arma de fuego. Así que bueno, el comercio es consensual y ambas partes se benefician porque están de acuerdo la una con la otra. Así que el comercio nos muestra que lo que se gana con el comercio es mejor que lo que se gana con la violencia. Si dos personas en una isla se pelean y una persona mata a la otra y se queda con todas las cosas de la otra persona, ya está. No estás solo en la isla para siempre, pero si hay dos personas y cooperan, entonces pueden beneficiarse mutuamente durante el resto de su vida. Así que es mejor ser pacífico porque puede comerciar. Y yo creo que esta revelación es fundamental para entender por qué queremos vivir en una sociedad pacífica. Esta idea nos permite respetarnos y comerciar mutuamente, consensuadamente. Es mejor que cualquier otra cosa que se pueda conseguir por nuestra cuenta. Así que pensemos, independientemente, si viviéramos solos en una isla, independientemente de lo inteligentes o fuertes, van a ser increíblemente pobres, van a tener que levantarse todos los días, defenderse de animales, de la naturaleza, tendrán que conseguir su propia comida. Independientemente de lo inteligente y fuerte que sean, va a ser muy difícil poder subsistir de una manera fácil. Pero si viven en un mundo sencillo y viven en un mercado de 8.000 millones de personas que son fundamentalmente pacíficas, y puede comerciar. Bueno, entonces basta con producir una pequeña cosa y vendérsela a varias personas, y será capaz de conseguir tantos recursos. Piense en lo mejor que es su vida cuando puede comprar ropa y comprar comida y comprar una casa trabajando en una sola casa. Si viviera en una isla, tendría que hacerlo todo de cero. Así que bueno, básicamente hay que entender la división del trabajo. Esto es lo que nos permite vivir en una sociedad pacífica, y esto es lo que nos permite vivir mucho mejor. Y por ello debiéramos ser pacíficos, porque si estamos peleando, independientemente de lo inteligente o fuertes que seamos, si estamos peleando, no vamos a beneficiarnos más que si cooperáramos. Y yo creo que eso realmente es la clave
de por qué la sociedad es positiva, porque la gente prefiere vivir en sociedad.

Hay muchas personas que dicen cosas malas de la civilización y la sociedad, pero intento vivir sin civilización y sociedad y veremos qué tal les va. Por eso dicen esas cosas, pero luego no quieren vivir fuera de la sociedad. Así que, bueno, por eso el comercio es tan beneficioso, pero el comercio directo, intercambiar un bien por otro, es muy limitado. Porque está limitado por el hecho de que la gente no siempre quiere lo que tiene otra persona. Sin embargo, vivimos en una sociedad con una gran cantidad de personas dispuestas a comerciar e intercambiar bienes. Desarrollamos algo llamado dinero, y el dinero es algo que todos utilizamos, es un bien común que vamos a utilizar para comerciar. Y esto es lo que nos crea la posibilidad de que haya comercio. Y esto nos permite tener una mayor productividad. Así que, bueno, cualquier cosa puede ser dinero, pero la mayoría de los libros de economía piensan en el dinero como lo que el Estado dice que es el dinero. Se nos dice que el Estado imprime el dinero y si el gobierno no imprimiera el dinero no tendríamos dinero, entonces estaremos ahí incapaces de saber lo que hacer. No funciona así en realidad y desde el punto de vista austriaco el dinero es un producto del mercado, el dinero aparece en el mercado, de la misma manera que aparecen otros productos en el mercado, la gente se da cuenta de que hay una necesidad y actúan para cumplir esa necesidad. Así que si yo quiero comprar algo de usted y usted quiere comprar algo que yo no tengo, y no quiere esto que yo tengo, pues tengo que encontrar algo que usted quiera. Eso es un medio de intercambio. Así que veo lo que usted tiene, veo lo que usted quiere, encuentro a alguien que lo tenga, lo intercambio con esa persona. Y ese es el medio de intercambio. Así que un medio de intercambio es cualquier cosa que utilicemos para intercambiar. No lo adquirimos porque queremos, porque tengo valor, y no lo utilizamos para la producción. No es un bien capital, no es un bien de consumo. Es un bien de intercambio, eso es un medio de intercambio. Y cualquier cosa puede utilizarse como un medio de intercambio, pero si es un medio de intercambio, se convierte en el medio de intercambio. Ese medio de intercambio generalizado es lo que se refiere como dinero. Así que, bueno, esto emerge naturalmente en el mercado. Y si somos capaces de entender las cosas que pasan, que hacen que esto sea un buen medio de intercambio, podemos entender por qué algunas cosas aparecen como dinero. La escuela austríaca es la única escuela que explica el dinero como un producto de acción humana, un producto del mercado en lugar de como un producto del gobierno, un edicto del gobierno, y por eso tiene determinadas características que hacen que el dinero sea bueno y hay características que lo hacen negativo. Es divisible, agrupable, resistente, es difícil de fabricar, es homógeno y es transportable. Yo creo que a día de hoy es difícil de hacer porque yo creo que los demás ahora son, bueno, triviales. Esto es el auge del dinero y si tenemos dinero podemos tener mercados. Esto es la economía de mercado. Si agrupamos a la gente, como os he dicho, la gente trabaja, tiene derechos de propiedad, tiene capital, intercambian y utilizan dinero. Si tenemos una sociedad en la que estas cosas pasan, tenemos una sociedad de mercado. Es un orden social en que la gente puede colaborar en altos números, ofreciendo bienes y servicios mutuamente para beneficiarse mutuamente de manera voluntaria, sin que haya una autoridad coactiva que dicte sus acciones. Así que la economía de mercado aumenta la productividad del trabajo de una manera enorme. Si está en una economía de mercado, va a ser más productivo. La gente coopera debido a su interés propio. Y la gente no nos obliga a competir. Nos despertamos todas las mañanas y cooperamos porque nos damos cuenta de que si no cooperamos, tendremos hambre. Y nos moriremos de hambre. Y debido a esta capacidad de coordinación, podemos coordinar y calcular todo a través de nuestro interés propio, gracias a la posibilidad de poder llevar a cabo cálculos con precios que están denominados en dinero. Y bueno, esto es el concepto de la oferta y la demanda. Y así es como entendemos y lo entendemos. Así que, bueno, este sistema, esta economía de mercado, se llama el capitalismo. El capítulo 12 habla del concepto del capitalismo y lo explica. El capitalismo es un sistema de propiedad privada de los bienes capitales en el que los individuos pueden comprar y vender capital libremente y decidir cómo usar su capital

Ellos cosechan los beneficios, pero también, bueno, cosechan las consecuencias, tanto los beneficios como como las tragedias. Al final, el capitalismo es la propiedad privada de los bienes de capital. Y esto es algo muy importante que hay que entender. Esto no es algo de lo que nos analicemos. Esto no es un mercado, podemos comprar y vender capital. Esto es fundamental porque si tenemos un mercado y capital, significa que los dueños del capital pueden llevar a cabo capitalización económica para ver cuáles son las mejores maneras de tener capital. Así que bueno, mucha gente cree que el problema del socialismo es el problema de los incentivos, que las sociedades socialistas fracasan porque no hay un incentivo para trabajar, porque no se enriquecen. Yo no creo que eso sea. Hay una verdad, pero no es el problema real de por qué el socialismo fracasa. Yo creo que es un problema de cálculo. Porque hay una imposibilidad de asignar capital si no hay un mercado en el capital. Eso es algo muy importante que no se puede solucionar con incentivos. Las sociedades socialistas obligan a la gente y les dicen que si no trabajan, les mandan al gulag. No ir al gulag es un mayor incentivo que enriquecerse. Así que el socialismo no tiene un problema de motivación. Han solucionado el problema de la motivación y cuando colapsó la Unión Soviética no colapsó porque la gente no fuera a trabajar, sino la gente iba a trabajar. El hecho era que las fábricas no funcionaban. ¿Por qué? Porque no podían llevar a cabo cálculos económicos. Así que vas a la fábrica de coches y no podían trabajar, no funcionaban porque no tenían zinc. Y como no tenían zinc, no podían fabricar coches. ¿Por qué no tenían zinc? Bueno, porque no podían llevar a cabo los cálculos para tener la cantidad apropiada de zinc. La fábrica de zinc no podía ofrecerles suficiente. ¿Por qué tenemos estos problemas en las sociedades socialistas? Porque la fábrica de zinc, la fábrica metalúrgica, la fábrica de goma y la fábrica trenes, todas son propiedad de la misma entidad. Esa entidad no ve precios, no tiene la capacidad de ver si debiéramos dedicar el dinero, el metal para hacia los trenes o de los coches. No pueden verificarlo porque no hay un mercado para trenes, no hay un mercado para coches, no hay un mercado para el zinc, no hay un mercado para el hierro. Y me gustaría que los socialistas entendieran esto, porque si lo hicieran no serían socialistas. Pero tristemente, la mayoría de ellos no entienden esto. Mises habló de esto hace 100 años, es una crítica muy potente del socialismo. Era tan potente que hizo que los socialistas cambiaran su ideología en los años 20. Y parte de la razón por la que el socialismo duró tanto es porque se dieron cuenta de esto y reformaron algunas de sus políticas y aceptaron que hacía falta una suerte de mercado, una suerte de propiedad que les permitió operar durante más tiempo. Así que, bueno, estos son los criterios de Mises para entender lo que es una economía socialista, una sociedad capitalista. La sociedad capitalista tiene una bolsa. Eso significa que el capital es privado y la gente puede asignar capital y venderlo. Y el valor del capital sube o baja dependiendo de cómo se asigna. Esto nos permite asignar capital de manera eficiente. Esto nos lleva a la economía del dinero, a la economía monetaria, a la política monetaria. Esto nos permite entender la preferencia temporal. La preferencia temporal es la gente de descuento del futuro. ¿Cuánto valora la gente su futuro comparado al presente? Todo el mundo valora el presente más que el futuro porque el presente es cierto y el futuro es incierto. Pero a medida que nos civilizamos más, empezamos a descontar el futuro menos. Así que valoramos el futuro más, lo seguimos valorando menos que el presente, pero lo descontamos menos y menos. Así que nos empezamos a orientar hacia el futuro y empezamos a rendir más. Y por eso empezamos a, bueno, dejamos de consumir, estamos atrasando el consumo, aplazándolo, para generar más capital y poder generar mayor producción. Y esto aumenta la productividad y nos da un mejor estándar de vida. Y esto, de acuerdo a Hans Hermann Hoppe, es lo que llamamos el proceso de la civilización. A medida que declina nuestra preferencia temporal, pensamos más en el futuro, así que empezamos a aplazar el consumo y empezamos a acumular capital. El aumento en la acumulación de capital hace que el precio del capital descienda, así que el capital está más disponible, así que tenemos más capital, lo que aumenta la productividad, que es la idea de implementar el capital. Pensemos en cómo el pescador pesca más si tiene una caña y
A medida que aumenta la productividad, esto significa que

0: Nuestros estándares de vida aumentan, esto significa que nuestro presente es mejor, así que podemos pensar más en el futuro. Y nuestra preferencia temporal desciende y acumulamos más y más recursos y empezamos a ahorrar más. Y esto es lo que llamamos la civilización. Así que si financiamos la inversión con un descenso en la preferencia temporal y estamos aplazando la gratificación, esto hace que la productividad aumente. Pero si financiamos la inversión sin aplazar o reducir nuestra preferencia temporal, entonces tenemos problemas. Y este es el tema del siguiente capítulo, crédito y banca. Hay dos maneras de funcionamiento del crédito y la banca. El crédito de materias es cuando el prestamista sacrifica consumo, esto es dinero que podría haber gastado, y lo invierte en capital. Ahí está dando recursos reales porque ha aplazado el consumo. Así que coge recursos que podría gastar en el consumidor y los invierte en un bien. Así que en lugar de comerse las semillas, planta semillas para tener más al año que viene. Pero hay otro tipo de crédito que es lo que pasa cuando los bancos dan crédito sin que nadie aplace el consumo, que esto es el equivalente de comerse el grano, y es que si tenemos un trozo de papel con una figura, con un dibujo de una semilla, es como una semilla. Eso es lo que pasa cuando los bancos o los gobiernos crean crédito. Y bueno, esto, la expansión del crédito no puede sustituir al capital. Eso es lo que dice Mises, y esa es la teoría austríaca del ciclo de negocios. Por esto hay crisis, porque la gente invierte sin haber sacrificado la cantidad de capital necesario para que esto tenga lugar. Y bueno, y esto es la política económica, y la sección final es como el orden del mercado es fundamental para la creación de civilización humana. Me estoy quedando sin tiempo, así que voy a explicar estos capítulos muy brevemente, pero los puede ver, pero se leen brevemente en las diapositivas. Y bueno, el primer capítulo habla de la violencia. Recuerdan que hemos hablado que el comercio es la manera en la que la gente interactúa de manera consensuada. Y esto es una manera en la que no infringimos sobre los derechos, pero también podemos utilizar la violencia y la amenaza de violencia. Eso es la coacción. ¿Y qué pasa cuando la gente es coactiva? Bueno, eso es malo, por supuesto, la gente no lo quiere. Pero eso es otro bien económico. La libertad de la coacción y la libertad del abuso es un bien económico. Y la defensa de la violencia es otro bien económico. La mayoría en la que los políticos y los economistas piensan eso es que el papel del Estado es proteger a la gente de la agresión. Yo propongo una respuesta, y es que el Estado es un tipo de agresión a la gente porque solo puede conseguir dinero a través de agresión. Y bueno, actúa a través de agresión, y bueno, no es muy efectivo a la hora de parar la agresión. Así que el gobierno normalmente se presenta como la solución al problema de la agresión, pero si el gobierno es un monopolio, hemos visto por qué los monopolios no funcionan para el capital, porque no funcionan en mercados, para los bienes. Si tenemos un monopolio de manzanas en España, vamos a tener un gran problema con las manzanas. Así que, porque funciona para la seguridad, si hay un único monopolio. Y cuando pensamos en temas de acción humana, si pensamos en esto, al final no funciona porque no hay un mercado y no hay una manera de asignar capital, y por tanto el gobierno puede convertirse en un impedimento a una paz social porque viola estas normas, porque es un monopolio y no tiene que competir. Pero si echamos un vistazo, el mercado de defensa, la defensa la ofrece el mercado. La mayoría el personal de seguridad son personas privadas. Hay más empleados de compañías de seguridad que policías. De hecho, puedes decir que los policías no están a cargo de proteger a la gente, sino de proteger al gobierno. Si quieres proteger tu propia casa, tu propio negocio, si tienes un banco, si tienes una joyería y quieres seguridad, la gente normalmente contrata compañías de seguridad porque tiene sentido, porque debiera decir el gobierno quién consigue más o menos seguridad. Si todo el mundo paga impuestos, ¿Cómo asignamos la seguridad? ¿La gente rica debería tener más seguridad o debería ser la gente pobre porque vive en barrios más pobres? No hay una manera correcta de asignar de manera central porque no puedes llevar a cabo un cálculo económico. Y yo creo que esto al final es el problema de la defensa y por eso aumentar la defensa es algo que se soluciona en el mercado y por eso la gente compra su defensa en el mercado de manera libre. Así que bueno, este es el tema del capítulo, este es el capítulo 17 y finalmente el capítulo 18 habla de la civilización y cómo llegamos a lo que es la civilización. ¿Cuál es el rol de la economía? Así que podemos pensar en esto, que la civilización es el resultado emergente de los humanos actuando de manera libre para mejorar su bienestar, que es todo lo que hemos hablado. La gente, un mundo en el que la gente respeta la propiedad, que puede economizar de manera libre, que puede comerciar libremente y acumular capital y pensar nuevas tecnologías y aumentar su consumo energético. Es un mundo en el que avanzamos como civilización y podemos pensar en ello como... Podemos pensar que una civilización, el aumento de la calidad de vida y cómo lo vemos de intergeneracionalmente, cada generación tiene una vida mejor que la predecesora. Y esta es la idea fundamental de la civilización. Y hacemos esto pensando en todo lo que hacemos en este mundo. Esto es lo que hemos hablado de los capítulos 14 a 15. Y la manera en la que hacemos esto es subyugando nuestros instintos básicos y dominándolos con razón. Como humanos nos damos cuenta de que nuestro cerebro reptil quiere pelear en todo momento, pero solo suprimiendo y subyugando esto a nuestra razón podemos respetar nuestra propiedad y vivir en una sociedad civilizada y podemos tener una sociedad que mejore la calidad de vida con el paso del tiempo, lo que nos da una razón para vivir y sentirnos optimistas para con el futuro, para empezar una familia y para dar una vida mejor a nuestros hijos. Y por eso, bueno, por eso es la civilización nos hace tanto más poderosos, nos mejora de manera subjetiva, independientemente de cuán agresivo sea uno, no tiene poder si está solo al compararle a alguien en la sociedad. Así que una niña de 10 años que sea parte de una civilización puede tener acceso a una pistola que le permitiría matar al animal más violento y peligroso, sea un animal humano o un animal no humano. Un tiro, una bala es suficiente para matarlo. Y una niña de 10 años puede apretar el gatillo. Esto es realmente lo que yo creo que es tan optimista la civilización. La gente que tiene una civilización siempre va a estar mejor. Porque lo que podemos producir de manera colectiva, de manera pacífica, con una alta productividad, es increíblemente superior a lo que una persona puede producir ella sola, independientemente de lo inteligente o fuerte que sea.
1: Y la historia, desde luego, se puede ver como una lucha entre nuestros deseos, la fruta de la civilización, y los deseos básicos, instintivos, que buscan la satisfacción instantánea. Lo quiero, me gusta, pero no. Aunque lo quiera, si no me lo llevo, no entro en conflicto, aprendo a cooperar. Va a ser más fructífera esta relación. Van a ser mucho más fructífero. Voy a conseguir mucho más de lo que conseguiría con la violencia. La humanidad avanza y cada vez, yo creo, somos más civilizados, aunque desde luego en el siglo XX nos hemos descivilizado. Porque recordemos que decíamos que la totalidad de la economía de mercado depende del dinero, del uso que hagamos del dinero. Cuando el dinero se está destruyendo, que yo creo que es lo que hemos visto en el siglo XX, porque hemos pasado del patrón oro al fiat, que es muy inflacionario y pierde valor, todas las demás maneras de vivir la economía se ven socavadas, así que se destruye la acumulación de capital, el trabajo, nuestra capacidad de avanzar tecnológicamente, destruye la capacidad de contar con infraestructura, elimina la capacidad de comerciar, destruye el sistema capitalista. Todo ello socavado, como digo, cuando socavamos el dinero. Y yo creo que este es el impulsor de muchos de los problemas del mundo. Parecería que somos cada vez más bárbaros. Y yo creo que es precisamente porque se está destruyendo el dinero y la economía de mercado, que son los fundamentos de la civilización, los fundamentos mismos. Y por eso creo que Bitcoin es fantástico, porque creo que Bitcoin es la solución razonada al problema del dinero del gobierno. Es la solución tecnológica. Así vamos a poder impedir a los gobiernos destruir las civilizaciones con la destrucción del dinero. Desde luego que hay mucho que nos deprime de nuestro mundo, pero creo también que si pudiéramos impedir que los gobiernos destruyeran dinero, podríamos restaurar la civilización. Este es el optimismo que me

0: Este libro, porque realmente pues va a ser un éxito, lo está siendo, ¿no? Según me has contado, ya las ventas en online son enormes. Voy a cambiar al inglés. I'm going to switch now to English.
1: Paso al inglés. Wolfgang, estoy encantada de conversar esta tarde. La verdad es que llevo años siguiéndote desde que empezaste a publicar. Durante unos años gratis, ¿verdad? En el Elcano siempre he dicho que valía la pena, ¿verdad? Así que llevamos apuntados a Your Intelligence desde entonces. Y la verdad es que disfruto muchísimo de este análisis cotidiano, esos briefing, como dicen. A veces estoy de acuerdo, a veces no, pero siempre son perspicaces, útiles. Sin duda, a lo largo del tiempo vemos cómo hemos oyendo esa voz tan importante en este debate público en Europa, todo lo que tiene que ver con asuntos de tremendo calado, la Unión Europea, asuntos mundiales. Enhorabuena, porque la verdad es que es fantástico contar con personas así.
2: Gracias también, Jordi, por esta presentación y por estas frases tan amables. Es verdad, España ha conseguido ser el primero. Alemania el último, me temo. Hasta julio no se publicará en Alemania y el porqué ya lo leeréis en el libro. Tiene que ver con cómo se trabaja en Alemania, que se tarda un poco más, parece ser, últimamente. Cuando inicié el libro hace no mucho, hace un año y medio aproximadamente, no pensábamos. A ver, en Reino Unido sí que se recibió de manera entusiasta. Parece ser que en España también se está recibiendo de manera entusiasta, pero lo que no estoy tan seguro es de si también van a ser muy entusiastas la recepción del libro en Alemania. Va a ser interesante. Tengo algunos amigos con los que antes trabajaba hace mucho. Por ejemplo, el editor de una gran editorial de Alemania, antiguo editor, por lo menos. Una amiga, mejor dicho, que dijo que había leído el libro y que se lo había comentado a todo el mundo de su círculo. Por tanto, no sé, a lo mejor sí cabe la posibilidad de que algunos sectores al menos sí que les lo valoren. Pero vamos, la primera vez que pregunté había como 50 que lo habían leído. A lo mejor resulta que me equivoco, no lo sé. Bueno, en cualquier caso, muchas gracias a la Fundación Rafael del Pino por invitarme. Es un honor para mí. Y estoy deseando escuchar las preguntas, Miguel.
1: Empezamos con el título. Desde luego que menuda forma de explicar las cosas en una palabra, caput. Eso no hace falta traducirlo, ¿verdad? Caput.
2: Eso efectivamente es corta la frase y suena bien. No es como Schadenfreude, que es en alemán, pero más larga. A lo mejor hay un poquito de Schadenfreude en alemán en todo el mundo, para los que lean el mundo. Pero vamos a hablar un poquito de Alemania.
1: A lo largo del tiempo he trabajado, he estudiado Alemania y hay que ver que las cosas no están tan mal, ¿no? A lo mejor tendríamos que verlo, ¿no? Desde ese punto de vista. Y luego he visto el libro, he leído el libro. Me parece un libro extraordinario, francamente. Yo creo, a ver, estoy de acuerdo con el 85% del libro. El 85%. Está entonces esa pregunta de si podemos o no cambiar las cosas, ¿no? Podemos hacer algo en este sentido. Así que pensé, vamos a empezar con la economía. La historia, no, vamos a empezar con la historia y luego hablaremos de la economía y luego hablaremos de política y Europa, ¿no? Podemos empezar así, ¿no? Vamos entonces a formular la primera pregunta. ¿Cuándo se fastidió el invento? Hay muchas entrevistas, ya sé que se pregunta mucho, ¿no? Pero yo quería ser un poquito más concreto, porque no queremos distanciarnos, no queremos apartarnos. Está toda la historia, el 60, los 70. ¿Crees que las cosas se fastidiaron con Merkel? ¿Fue Merkel la figura, el personaje decisivo? Porque hay muchas personas que no son tan conocedoras de la historia y piensan los años.

0: años de Merkel fueron años perdidos porque no llevó a cabo las reformas, las inversiones necesarias, así que ¿se fastidió todo con Merkel?
1: No, estoy de acuerdo con esa valoración de que efectivamente se desperdiciaron 16 años, tardó mucho, es verdad, pero empezó antes, ¿eh? Empezó, de hecho, en el periodo de Gerd Schröder, su predecesor, y de hecho empezó realmente con Helmut Kohl en los años 90. Y estoy incluso reculando un poco más, pero si realmente queremos ver dónde cambiaron las cosas, fue la reunificación alemana. Recordemos la reunificación. ¿Qué hizo Alemania? Creó una Treuhand, una compañía que se hizo cargo de todos los activos de Alemania. Entraron en ese Treuhand y el objetivo era asegurarnos de que subieran los sueldos de Alemania Oriental al nivel de Alemania Occidental lo antes posible para que no hubiera competencia, para que las empresas alemanas, sobre todo los sindicatos, lo que más miedo tienen es la competencia de un sector de bajos sueldos en Alemania. Bueno, pues ese fue el principal motivador de hacerlo tal y como se hizo. Por tanto, lo que hizo Alemania Oriental al final, Alemania del Este, ¿qué fue? No es que fueran peor en la economía de mercado, les gustaba la libertad, el marco alemán, esa imagen de Alemania Occidental, a los de Alemania del Este sí que les gustaba. Y en aquella entonces no se preguntaron cosas tan difíciles como qué va a pasar con la economía y con la productividad. La reunificación ha sido cara, realmente. Dinero gastado por Alemania Occidental, las transferencias que siguen teniendo lugar a Alemania del Este y en general, no sé cuál es el volumen, cada uno dice una cosa, pero más o menos 1 trillón de euros es lo que son las transferencias de Alemania Occidental a Alemania del Este, considerando que el crecimiento económico no es especialmente fuerte y que las diferencias políticas son muy grandes, no sé. A lo mejor si analizamos el mapa político de Alemania del Este, tienen un mapa tipo la Unión Europea, el partido más grande de cada uno de los grupos electorales. Veremos que en Alemania Occidental tenemos la CDU, que es el partido de derecha, centro-derecha, y en Alemania es la EFD, que es el partido de la extrema derecha, la AFD, perdón. Y si vemos los partidos de la izquierda, tenemos el SPD, que no tienen mayoría única en ninguno de las áreas, el de Willy Brandt y Goldschmidt y Olaf Scholz. Olaf Scholz, su partido está totalmente apretado y los verdes tienen pocos áreas que han ganado, sobre todo ciudades donde hay universidades, donde sí que están más fuertes.
0: ¿Y qué hubieras hecho de forma distinta para la unificación?
1: ¿Qué habrían tenido que hacer? Básicamente lo que tienen es dos. Constitucionalmente podrían haberlo hecho de dos maneras. Haber hecho que Alemania del Este hubiera adoptado la constitución occidental, que es lo que hicieron, no podrían haber negociado una nueva constitución entre ellos. Y Alemania del Este, todo el mundo quería que fuera un cambio tan rápido que no negociaron. Alemania del Este, lo que hicieron fue que el sistema Treuhand fue diabólico. Al final, la manera de hacerse, porque lo que hizo fue cargarse básicamente una economía. Fue imposible para Alemania del Este llegar a los niveles de productividad de Alemania Occidental, que fueron creciendo, pero en mucho tiempo. Imagínate que en España te obligaran este sistema hace 40 años, te lo impusieran, la economía habría sido pues muy afectada negativamente si te hubieran obligado los niveles de salariales y de seguridad social, etcétera, y todo lo que has adquirido a lo largo de un periodo de tiempo te lo imponen nuevo. Básicamente, Alemania del Este, eso es lo que tuvo que hacer. Alemania Occidental le impuso esto a Alemania del Este. El resto de Europa del Este evolucionó mejor. Al principio en la República Checa y en Polonia tardaron mucho, pero ahora les ha ido bien a lo largo de un tiempo, han ido ajustando poco a poco. Al principio su ventaja eran los costes, la producción era menor en costes, pero ya no ha pasado así, ya no. Sus sueldos han ido aumentando y están ya casi al nivel del resto de Europa Occidental y la productividad igual. En cambio, en Alemania del Este no lo hicieron así. Les hicieron subir los sueldos con poca productividad y esto causó una recesión. Pero bueno, no quiero hablar mucho de la

0: reunificación alemana hoy realmente. Pero bueno, eso fue el principio de esta economía, este experimento en que Occidente impuso su voluntad a toda una región. Y al final, Helmut Kohl introdujo distintas reformas. Schröder. ¿Y cuáles son estas reformas? A la izquierda no, ¿eh? Gerhard Schröder a la izquierda no tanto, sí, pero por distintas razones. Yo lo que opino de sus reformas de Gerhard Schröder es que cementaron la especialización alemana de la producción industrial, cementaron las exportaciones de Alemania con su sistema en base a los superávits de exportación e hizo que Alemania inicialmente y provisionalmente era más competitivo, pero había otras cosas que pasaron que eran un poco por casualidad. Una revolución de la cadena de valor en la revolución que empezó a los 90. Las empresas optimizaron su cadena de suministro.
1: Time production, that was a...
0: Sí, la producción justo a tiempo. Es difícil, efectivamente, el ser más productivo así, sí. Y luego la ampliación europea, eso es muy importante. En 2004 se aceptaron 10 miembros nuevos. Alemania fue el primero en sacarle provecho a eso, invirtiendo en bienes intermedios. Algunas partes de la cadena de suministro se subcontrataron a Europa del Este, a Alemania del Este, de hecho, y China. Y China, efectivamente, y China también. Fue complementaria para Alemania, así que China producía bienes de consumo, pero necesitaba bienes de capital para producirlos, y entonces se los daba a China. China producía los bienes de consumo y, por tanto, Alemania se centró en los bienes de capital, y todos contentos porque eran complementarios en sectores que no competían entre sí. Y la crisis de la eurozona importante también, porque Alemania devaluó con respecto al resto del mundo un 15%, una devaluación real, porque la devaluación del euro no vino acompañada de la alta inflación. De hecho, la deflación es baja. De hecho, en términos reales, la competitividad de Alemania en ese periodo era muy positiva. Y mi crítica entonces pues no parecía estar acertada. Parecía que yo decía que Alemania iba muy fuerte en 2005, los primeros 10 años de la administración de Merkel. Efectivamente, Alemania parecía que iba muy bien, y ahora por fin, en los últimos años, los 10 años anteriores, la gente se ha empezado a dar cuenta de que no iba tan bien. Sí, por eso va mal. Entonces, lo explicas en tu libro, ¿no? Que es un país que en muchos modos, debido a su corporativismo en el sistema, hay diferentes literaturas sobre el capitalismo y parece que haber una conexión entre industria, bancos, políticos, en la industria pesada y en otras industrias que van muy bien, la química, la automoción, las industrias pesadas, el famoso Made in Germany. Pero, como has explicado muy bien, este es un país que encuentra difícil pasar del mundo analógico al mundo digital. Efectivamente, y es interesante esto, porque en la Alemania en la que yo me creé éramos muy innovadores. Cuando íbamos a la universidad estudiábamos matemáticas o física o ciencias. Eso era lo que hacía la mayoría de la gente. Éramos un país de ciencias, por así decirlo. En mi familia se hablaba de debates técnicos sobre medidas y cosas de ingeniería. En los años 70, Alemania, éramos líderes en tecnología. En Estados Unidos empezaban a avanzar en tecnología, pero todavía no tanto. Bueno, sí, tenían un cierto interés en la defensa, pero el PC todavía no se había inventado, Internet no se había inventado. Y Alemania sistémicamente ha infravalorado la importancia de la tecnología, en parte porque no era tecnología alemana. La primera tecnología que no era alemana, los científicos alemanes participaron en la ciencia cuántica, en física cuántica, en esta revolución, en la Segunda Guerra Mundial. Y antes, incluso, la mayoría de los científicos judíos abandonaron Alemania. Se fueron, ¿eh? No les mataron. La mayoría de los físicos se fueron antes de que les mataran. Llegaron a universidades americanas y participaron en el proyecto Manhattan. Y a partir de ahí, desde 1945, dos años después, inventaron el transistor, 10 años más, y inventan los circuitos integrados. Así que

Empezaron a ir bien las cosas en América y fundaron luego el PC, el Internet. Por cierto, he leído un libro publicado por un profesor del MIT sobre cómo la vida digital cambia el mundo. En este libro, él criticó a Helmut Kohl y a François Mitterrand, que se empeñaran en la televisión de alta definición, pero analógica, no digital, en los años 90. El proyecto Prestige lo llamaban, de alta definición, decían, eso sí. Tenían un término fantástico. Coole false, no sé qué. Gratificación política en tiempos políticos finitos. Querían una tecnología que fuera valiosa mientras él siguiera siendo el presidente. Pero no sucedió porque no calculó bien el coste. El problema de la televisión analógica es que cada país tenía sus estándares, sus normas y no coincidían, no se compartían, había diferencias, cada uno tenía distintas líneas, las tecnologías analógicas eran bastante complicadas. Y los alemanes, como sociedad, infravaloraron la importancia de lo digital. Otra cosa más a añadir. La crisis, ¿no? Las .com, las crisis del .com, las .com fue un factor, efectivamente. Ellos inicialmente estaban entusiasmados, pero perdieron. Fue peor todavía en Alemania. El Neue Mark era un mercado que no tenía nada de dinero, absurdo. Las peniques eran el penny stock. Y el mercado cayó, incluso el tulipán, ¿no? En los tulipanes, sí. Sí, bajaron como los tulimanía, ¿no? Sí, un 95%. Eso, en cambio, en Estados Unidos no pasó. Tuvieron la burbuja de los .com, pero no fue igual. En Estados Unidos la burbuja de las .com explotó, pero no se cargó las .com. Más bien al revés, empezaron las .com. En cambio, en Alemania sí que acabaron las .com. Fue un shock excesivo. Los alemanes tuvieron que darse cuenta entonces de lo siguiente. Bueno, tenemos una tecnología analógica muy buena, ganamos dinero, pero el vehículo eléctrico nadie lo tenía en mente, efectivamente. Y pensaron, la tecnología digital, vale, está muy bien, es como el cine para las películas. Para nosotros esto de las películas y el cine no se nos da bien, se nos da bien los equipos pesados. Vamos a centrarnos en la industria. ¿Y tú crees que es esa la razón? Porque yo recuerdo que lo leí. En el libro, por cierto, no lo hablas mucho. ¿Tiene algo de el mundo digital que te invita al control? Y en Alemania estáis obsesionados con el que no te controlen tus emails, etcétera. ¿Lo ven como una amenaza a lo mejor y es esa la causa? Que intentan controlar eso y distanciarse de lo digital, puede ser que eso sea un problema digital o cultural, perdón, que haya sido la razón por la que Alemania no haya progresado en eso, para respetar su privacidad, su intimidad, porque hay quien dice que teníamos antiguamente la guía telefónica con los números y las direcciones de la gente, ¿no? Antiguamente teníamos el listín telefónico con la dirección y ahora no, ahora todo el mundo quiere que nadie tenga su dirección y demás, ¿no? Es un poco contradictorio, ¿no? Lo sé. Como que a la gente le da miedo que le controlen. Bueno, esta tecnología no la inventaron ellos y yo esto lo aprendí de Alemania. Estaban muy cómodos con las tecnologías que habían inventado o habían ayudado a inventar, pero el coche, productos químicos, sí, lo conocían muy bien, pero la tecnología digital no lo habían inventado ellos y por tanto no lo conocían tanto. Algunas compañías automovilísticas sí utilizaron algunas cosas, pero la cultura de alemán era antidigital, como he dicho. Y la legislación de la Unión Europea, la ley de protección de datos, las criptomonedas, la de la inteligencia artificial, todo esto son legislaciones hostiles a este campo, porque sienten que intruyen en tu privacidad, efectivamente. Ursula von der Leyen es alemana y es la presidenta de la comisión elegida por la mayoría de EPP, el partido más grande que llega ahora al poder.